0: Qué bonito tema en el sentido de poder, creo yo, aprender en esta parte de, hablando la semana pasada sobre todo de algunos algunas características que utilizamos desde la parte de la psicología para protegernos, también la anhedonia pareciera que es exactamente un mecanismo de defensa para, pues, para protegernos, un escudo que nos ayuda, pues, a movernos en la vida, y pareciera que luego lo convertimos en un estilo de vida que tanto de verdad afecta, como acabo de mencionar, la parte de la salud mental, de la salud emocional, y de verdad esto finalmente, si no lo atendemos, ¿a qué nos puede llevar, mi querida Elbe?
1: Ok, bueno, primero que nada necesitamos tomar en cuenta o conocer más bien el significado o lo que representa esta palabra, ¿no? La anhedonia tiene relación con la depresión. Es un estado de ánimo en el que las cosas que se disfrutaban antes empiezan a perder significado, empiezan a dejar de tener ese mismo sentido, ¿ok? Además de esto, hay un aplanamiento emocional. ¿Esto qué significa? Que no hay ni altas ni bajas emocionales. No estoy súper contenta, no estoy triste. O sea, simplemente es como apatía, básicamente. Okay. Ahora, como mecanismo de defensa es súper funcional. Hay veces que, pues no sé, pasan situaciones en la vida que nos pueden tirar feo. Uh-huh. Y necesitamos tiempo para poder asimilarlo. Y no es como tan rápido. Entonces, en ese momento entran diferentes tipos de mecanismos de defensa para poder como ir liberando un poco de presión, para ir como agarrando un poquito de la información, la voy asimilando y le pongo pausa. Es más o menos eso, ¿no? De manera funcional, pues nos ayuda a irnos regulando, a no desbordarnos y a seguir siendo funcionales, uh-huh. Que ese es como el objetivo, no perder de vista como pues, el camino que cada quien tiene. Uh-huh. Cuando se vuelve ya una patología, es cuando este mecanismo de defensa se mantiene por mucho más tiempo. Cuando se mantiene por mucho más tiempo, entonces empezamos a perderle valor a todo lo demás. Okay, ya no es nada más como mientras asimilo. Aquí el problema es que es una pausa, no es una estación, okay, no me voy a parar ahí. Cuando yo me paro ahí es porque estoy evitando pues contactar con las situaciones o la situación que me haya tirado. Cuando yo me doy cuenta de que hay alguna situación, puedo empezar a trabajarla, ¿no? O sea, acercarme a terapia, acercarme en caso de un fallecimiento, pues con un tanatólogo, etcétera, claro. ¿No? Y entonces voy trabajando a la par la parte situacional o la parte emocional y sigo siendo funcional. Pero cuando no trabajo con la situación y me mantengo en esta parte de evasión, entonces, ¿qué pasa? Pues al final de cuentas, lo hacemos un estilo de vida. Y al hacerlo estilo de vida, entonces perdemos como mucha visión de todo lo demás, que le podemos llamar como esa visión de túnel. Solamente es lo que tengo que hacer y ya. Perdimos la pasión, la emoción, la intención, las ganas, todo este tipo de cosas que al final pues nos mantienen a flote, ¿no? Nos mantienen esperanzados, con fe, con confianza, con muchísimas cosas más. Entonces, sí es como importante revisar en qué momento está siendo funcional y en qué momento, o sea, es parte de un proceso y en qué momento ya me estanqué aquí por evadir la situación, por no contactar, ¿no? Con el cómo me siento.
0: Te acabas de decir varios aspectos importantes a resaltar, sobre todo la anhedonia, entender que es un mecanismo que nos ayuda a procesar algunas situaciones en la vida. Es decir, me lo imaginé ahorita que lo platicabas como un goterito, uh-huh. que nos va soltando de gotita en gotita y que de repente decidimos parar para que pues no nos desbordemos, por uh-huh. ejemplo. Y qué padre, o sea, tener esa capacidad como seres humanos. Pero por otro lado, tú estabas hablando también de algunas cuestiones importantes, sobre todo cuando ya se convierten en patologías, cuando no lo utilizamos únicamente como una transición, sino que ya nos estacionamos literalmente en ella. Y yo te preguntaría, esta parte para considerarse ya dentro de una patología, Elbe, ¿cuánto tiempo necesariamente tendría que transcurrir para decir, bueno, nosotros ya estamos instalados en esta parte de evadir, de sobre todo de protegernos en este sentido de no sentir? Y algo que tú decías, este aplanamiento emocional, en donde esta mirada justamente de túnel es como de, decíamos, algo mecanizado en nuestra vida diaria, ¿no?
1: Sí, mira, obviamente pues hay procesos como mucho más fuertes o largos que otros, pero dentro de, podemos catalogarlo, creo que es a partir de los 6 meses,
0: okay.
1: En el que ya se puede considerar más bien se está empezando a patologizar,
0: okay,
1: la distimia, o sea, ya estando ahí. ¿Por qué hay un lapso? Hay diferentes palabras o términos que se usan dependiendo del tiempo, okay, en el que se permanece en esa estadía. Está la distimia, está la anhedonia, está la distimia, por ejemplo, creo que es a partir de los 2 años cuando okay ya se considera distimia. Entonces, estamos hablando de que estás en esta sensación, en este aplanamiento emocional, en esta desconexión, pero funcionalidad, por 2 años.
0: Entonces, oye, pero qué grave, porque entonces es algo que puede ir escalando.
1: Claro, sí, o sea, imagínate estar 2 años en modo automático.
0: Wow.
1: O sea, y ese es el problema, tú sigues siendo funcional, o sea, sigues cumpliendo con tus responsabilidades, con tu trabajo, con tus obligaciones, con los pendientes que sea que tengas, ¿no? Pero no hay ninguna satisfacción, no hay ningún estímulo, no hay solo lo hago porque lo tengo que hacer. Y aquí el problema, que es muy, muy, muy grande, es la pérdida de la recompensa. ¿Ok? Eso lo vamos a ver más adelante. Pero podemos empezarnos a dar cuenta, cuando yo me mantengo en esta estadía emocional, en ese aplanamiento, voy a ir asimilando poco a poco. Pero si no lo asimilo, entonces me quedo ahí. Y al quedarme ahí, estoy perdiéndome de absolutamente todas las emociones. A lo mejor puede haber como un poco de bajones emocionales, pero ligeros, pero realmente no hay ningún estímulo, no hay nada que te haga como querer emocionarte o tener otro tipo de planes, ¿no?
0: Oye, pero entonces ya podemos hablar que finalmente la distimia o la anhedonia nos pueden llevar a un trastorno serio de salud mental.
1: Sí, claro, porque, o sea, están relacionadas con la depresión, ¿ok? O sea, la depresión no es cualquier cosa. Exactamente. Entonces, la depresión, al final, por ejemplo, la depresión mayor, o sea, es también como por muchísimo tiempo.
0: Claro.
1: Entonces,
0: con todo y aunque tomemos medicamento, por ejemplo.
1: Sí, claro. Entonces, si yo me mantengo en esta situación, voy a ir perdiendo herramientas y recursos mentales que ya tenía. ¿Sí?
0: Uh-huh.
1: Al perderlos, entonces, ¿qué pasa? Pierdo esa motivación, si no siento placer o satisfacción por nada, pues vamos a llegar a conclusiones, ¿no? O sea, pues entonces, ¿para qué estoy aquí? ¿O para qué hago esto si de todos modos no siento nada o me da igual? Esa podemos identificarlo pues desde ahí, ¿no?
0: Uh-huh.
1: Pues me da igual, como quieras, en absolutamente todo. Entonces, sí hay como ciertos puntos que tenemos que tener cuidado, porque la depresión no es algo inventado, no quiere llamar la atención y todas las cosas que luego hacen comentarios. Realmente es un problema serio de salud a nivel mundial. Entonces, ir identificando estas cosas, a lo mejor la depresión la quieren ver como una persona que está completamente tirada, llorando todo el tiempo.
0: Y no necesariamente.
1: No. O sea, estamos hablando de la distimia y de la anhedonia. O sea, puedo estar en estos estadías emocionales, o sea, con un aplaneamiento y tengo depresión.
0: Y estoy en pie y funcionando.
1: Exactamente, y no por eso significa que no tengo depresión.
0: Híjole, pues con esta introducción nos vamos a nuestra primera pausa. Quédese cuando nada emociona el tema de hoy en esta tarde aquí en Para Vivir Mejor.
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2: En Radio BI son las 6:13. 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
8: ¿Alguna vez ha tenido dolor abdominal con episodios de diarrea o estreñimiento, gases, inflamación y mucosidad en heces? Es posible que usted tenga un síndrome de colon irritable. Este es un problema común que afecta a 1 de cada 5 personas. El estrés y los malos hábitos alimenticios pueden provocarlo. Usted puede prevenirlo evitando el consumo de alimentos grasos, productos lácteos, chocolate, alcohol, refrescos y leguminosas. También debe tomar suficientes líquidos, comer frutas y verduras, hacer ejercicio y acudir a terapias para liberar el estrés. Es necesario visitar a su médico para que descarte otras enfermedades intestinales. Por lo pronto, controle su estrés y cuide su alimentación.
2: 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Temperatura 25 grados. 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
0: Seguimos platicando con la licenciada Elberet Román, ella es psicóloga clínica, acerca de cuando nada nos emociona, y hablamos de la anhedonia y la distimia, y decíamos fuera del aire que son finalmente como estos grados que van escalando, que vamos escalando dentro de la salud mental, y hablábamos de esta parte, de este planeamiento emocional, de esta mirada en túnel, en donde finalmente pues vamos nada más en el automático, en la vida diaria, Elbe, y habías mencionado una palabra en el bloque anterior, la parte de las recompensas. ¿Qué tiene que ver con la anhedonia, las recompensas?
1: Bueno, mira, nosotros como seres humanos, nuestro cerebro necesita recompensa, necesita gratificación. ¿Por qué? Porque desde la recompensa nosotros, nuestro cerebro es adicto a la dopamina. Uh-huh. La dopamina la podemos conseguir, bueno, y la serotonina y etcétera, etcétera, claro, ¿no? Pero tiene, o sea, es su forma de funcionar, ¿ok? Entonces, si nosotros no estamos produciendo constantemente este tipo de neurotransmisores, podemos tener problemas psicológicos, bueno, problemas de salud mental impresionantes por la falta de neurotransmisores o el exceso, ¿ok? Ahora, por lo mismo, nuestro cerebro está acostumbrado a recibir dopamina. Cuando no recibimos dopamina, entonces el cerebro se empieza como a perder. ¿Por qué? Porque al final de cuentas es un shot de energía que recibe el cerebro. ¿Cómo yo genero dopamina? Bueno, los neurotransmisores se generan de muchas maneras diferentes, pero hablando en este caso es, yo, por ejemplo, yo tengo un trabajo, ¿sí? A lo mejor no es como lo más divertido, me encanta ese trabajo, no, uh-huh, pero pues al final de cuentas estoy trabajando, no lo disfruto tanto, pero recibo un sueldo.
0: Y esa es la recompensa,
1: esa es la recompensa
0: o la motivación.
1: Ajá, exactamente. Perfecto. Si yo estoy trabajando, recibo la recompensa y me compro por fin los zapatos que yo quería, ahí está la recompensa, ahí está el shot de dopamina. ¿Ok? Entonces, eso me incita a seguir haciendo cosas.
0: Claro.
1: Ya vi, o mi cerebro ya entendió, que mi trabajo, de forma indirecta, genera dopamina. ¿Por qué? Porque me van a dar dinero y con ese dinero puedo comprar cosas. ¿Ok? Uh-huh. Entonces, esto va en todo. ¿Ok? En una, estás conociendo a una persona. Entonces, empiezas a generar ciertos neurotransmisores específicos que te van como motivando, que te van... Pero imagínate que simplemente ahí queda. ¿Ok? No hay un cierre, no hay un final feliz, por decirlo de alguna manera, ¿no? O sea, al final no resultó, no fuimos nada, por ejemplo, los casi algo,
0: ajá,
1: que son horribles. Esa parte, por ejemplo, no hay como esa, o sea, estoy trabajando, me estoy esforzando, estoy haciendo y no está la recompensa.
0: Y luego aparece la frustración.
1: Claro que sí. Entonces,
0: okay,
1: si hay constantemente frustración, ¿para qué me esfuerzo? Esto lo estoy poniendo en un ejemplo tan vago, por ejemplo, como
0: claro,
1: conocer
0: y muy
1: a alguien.
0: Cotidiano. Uh-huh.
1: Pero ahora, quiero que vean el ejemplo del trabajo cuando solo trabajas y trabajas y trabajas y no puedes, no sé, sentirte satisfecho con algún gasto que hiciste o sentirte satisfecho porque saliste de una deuda o saliste. O sea, no hay. ¿Okay? No hay esa recompensa. Entonces, ¿qué pasa? Mi cerebro llega a conclusiones de, pues, ¿para qué lo hago? Entonces empiezo a perder la motivación, la esperanza, el interés, etcétera. Ahora, la anhedonia, la distimia, la depresión tienen relación con esto. Si no tenemos una recompensa, si para mí todo es exactamente igual, me da igual si voy a trabajar, si no voy a trabajar, si me pagan, si no me pagan, porque aquí es eso. El problema no es que no me paguen. El problema es que me pagan, pero okay, no tengo interés por nada, okay, estoy trabajando porque me voy a ir a la playa, no, hombre, uno trabaja con ganas, claro, pero sí sé que me puedo ir a la playa, pero X, entonces, ¿para qué estoy ganando dinero?
0: Pero esto ocurre finalmente por algunas cuestiones ya neurobioquímicas de nuestro cerebro.
1: Sí y no. O sea, okay, porque volvemos a lo mismo, es un mecanismo de defensa, ¿ok? O sea, tiene relación con estos mecanismos de defensa. Yo voy a salvo, mi cerebro va a salvaguardar mi estabilidad mental.
0: Uh-huh.
1: Entonces, ¿cómo le hago? Ok, vamos a bajarle un poquito a las revoluciones emocionales, vamos a estar en un estado de aplanamiento emocional para ir asimilando ciertos temas, ciertas situaciones, etcétera. Entonces, yo lo estoy regulando. En el momento en el que lo estoy trabajando como goterito, poquito a poquito, uh-huh, voy asimilando la información, entonces mi cerebro va a ir como desbloqueando esa parte de las emociones o ese aplanamiento emocional lo va a ir como quitando para que puedas, pues ya pasaste el bache. Aquí el problema es que no pasas el bache.
0: ¿Y eso es algo que elegimos, ahí, por ejemplo, quedarnos ahí atoraditos en ese bache?
1: De forma inconsciente se podría decir que sí.
0: Okay.
1: ¿Por qué? Porque si yo tengo una pérdida, por ejemplo,
0: uh-huh,
1: muy fuerte, una muerte que me dolió mucho, ¿tú crees que yo quiero estar llorando todos los días?
0: No creo.
1: Que yo quiera estarme sintiendo mal, triste, sin quererme levantar, con todo el peso de mis responsabilidades como adulto funcional. No, claro que no.
0: Uh-huh.
1: Entonces es como ese switch que apagas así como, espérame tantito, tengo responsabilidades, tengo cosas que hacer y no me quiero sentir así, le sacamos la vuelta a este tipo de emociones. Y es muy peligroso porque podemos caer en esta situación de apagar el switch, por decirlo de alguna manera, o enfocarnos 100% en otra cosa. ¿Sí? Distraernos básicamente,
0: claro,
1: con el trabajo, con una nueva pareja, con lo que quieras, pero al final son polaridades de una misma línea, ¿no?
0: Uh-huh.
1: Entonces, cuando yo me doy cuenta de este tipo de situaciones, yo puedo, de forma tal vez inconsciente, ver hacia dónde me voy. Depende de las herramientas y el aprendizaje que tengo de toda mi crianza, ¿no? O sea, si yo veo que es más fácil o que mi familia evade,
0: pues yo voy a repetir lo mismo.
1: Exactamente. Si yo veo que se compran un perrito para que se les pase la tristeza, para evadir la tristeza, entonces voy a evadirla de esa manera. Es simplemente lo que yo aprendí de mi crianza.
0: Pues nuevamente nos vamos a una pausa. Quédese cuando nada nos emociona. El tema de esta tarde aquí en Para Vivir Mejor.
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2: En Radio BI son las 6:23.
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10: Los perros, nuestros fieles compañeros caninos, son mucho más que simples mascotas. Son seres llenos de fascinantes características. Desde su increíble capacidad para leer nuestras emociones, hasta su impresionante sentido del olfato, que les permite detectar olores imperceptibles para los humanos. Los perros han sido parte de la historia de la humanidad durante miles de años, desempeñando roles que van desde guardianes y cazadores hasta compañeros terapéuticos. Su diversidad de razas exhibe una sorprendente gama de habilidades y personalidades. La lealtad y devoción incondicional que muestran hacia sus dueños han convertido a los perros en verdaderos miembros de la familia en muchos hogares, proporcionando compañía, amor y un vínculo profundo que trasciende las barreras del lenguaje y la cultura.
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0: Seguimos platicando con Elberet Román en esta tarde acerca cuando nada emociona, este tema relacionado con la anhedonia. Y bueno, hablábamos en el bloque anterior de cosas muy importantes, de cómo nuestro cerebro se acostumbra a tener estas recompensas. Y decíamos, bueno, pareciera que es una motivación que nos sostiene, pero que de alguna manera aquí entran estos amiguitos, los neurotransmisores. Tú decías que efectivamente hay varios aspectos de manera natural, por supuesto, que van a favorecer precisamente que estos neurotransmisores hagan su tarea diaria, su chamba, sin que nosotros a lo mejor seamos inclusive conscientes de ello.
1: Exactamente, mira, para empezar, creo que vamos a explicar la parte de cómo funcionan y cómo se absorben. Las neuronas empiezan, hay ciertas terminaciones específicas en cada una de las neuronas donde van soltando estos neurotransmisores, ¿ok? Hay momentos en los que, bueno, más bien, cuando funciona el neurotransmisor es cuando está flotando el neurotransmisor en el cerebro, ¿ok? Cuando la neurona absorbe otra vez el neurotransmisor, entonces se acaba el efecto.
0: Ok.
1: Ok, entonces a veces por cuestiones naturales, biológicas, no tenemos o no dura tanto tiempo los neurotransmisores entre las neuronas. O sea, se absorben muy rápido. Si se absorben muy rápido, no tenemos los efectos que da, ¿no? Duran muy poquito. Hay medicamentos que son recaptadores de diferentes neurotransmisores.
0: Claro, serotonina,
1: que lo que hace, que lo que hace es que le pone como un taponcito para que se pueda estar el neurotransmisor más tiempo flotando en el cerebro. Uh-huh. Para que tengamos esa sensación o esos efectos del neurotransmisor por más tiempo. Eso puede pasar de forma biológica, de forma natural. Podemos tener alguna depresión muy grave o ansiedad muy grave y no es por una cuestión de salud mental, es por una cuestión meramente biológica. Por eso es importante o por eso se recomienda que cuando hay este tipo de casos donde la depresión es constante desde, pues más o menos es a partir de la adolescencia para adelante.
0: Claro.
1: Igual que como se detectan muchos de los trastornos y enfermedades mentales.
0: Sí, totalmente.
1: Entonces, si se empieza a identificar este tipo de situaciones donde a lo mejor la depresión, la distimia, la anhedonia se mantienen por mucho tiempo y no hay una razón aparente, entonces sí es bueno y hay estudios donde se hace como una revisión de los niveles, básicamente.
0: Claro.
1: De más o menos en qué niveles está cada uno de los neurotransmisores y puede haber una falla biológica, o sea, simplemente así es. Y necesitamos el medicamento. No hay una situación psicológica, claro, que esté generando
0: un detonante
1: esto. Ajá.
0: Externo.
1: Exactamente. Entonces, tenemos que pues también saber esto. No toda la depresión es por una situación, sino también puede ser algo biológico. Ahora, estos neurotransmisores lo que hacen es generar placer, satisfacción, pasión y muchísimas cosas, ¿ok? Entonces, cuando nosotros estamos en ese aplanamiento emocional, ¿qué puede pasar? Nuestro cerebro empieza a bajar como las revoluciones, por decirlo de alguna manera, ¿ok? Entonces, empieza a generar mucho menos neurotransmisores específicos o empieza a segregar neurotransmisores, porque esa es una, o sea, no todos los neurotransmisores son para estar contentos y felices,
0: claro.
1: ¿Ok? Si yo me mantengo en un constante, en constantes situaciones de estrés y me empiezo a generar ansiedad, puede ser porque tenga a lo mejor noradrenalina, adrenalina, o sea, diferentes neurotransmisores que son para supervivencia. ¿Sí?
0: Claro.
1: El cortisol, por ejemplo,
0: tenemos activo.
1: Sí, y es muy cruel, o sea, realmente el cortisol es de las cosas más fuertes que nos pasan en la cabeza, porque cuando yo empiezo a generar altos niveles de cortisol, el cortisol corta la comunicación entre la corteza prefrontal, que es la parte más nueva del cerebro humano,
0: con el sistema límbico.
1: Entonces, ¿por qué? Porque pues la parte nueva es la parte social.
0: Uh-huh.
1: ¿Sí? Entonces, al cuerpo o al sistema nervioso o al sistema límbico no le interesa que digas por favor y gracias. Le interesa que sobrevivas y que corras.
0: Totalmente.
1: ¿Okay? Entonces, si tú estás en una situación de estrés muy grande, el cuerpo no va a saber que estás estresado porque tu jefe te grita o porque estás huyendo de un león.
0: Totalmente, no.
1: Simplemente, no, claro que no. Simplemente se va a segregar cortisol y el cuerpo va a decir, necesitamos actuar. No necesitamos decir por favor y gracias. Corta la comunicación. Entonces, ¿qué pasa? No tomamos buenas decisiones, no tenemos asertividad, no tenemos regulación emocional. Estamos pensando con el cerebro primitivo. Básicamente.
0: Híjole.
1: Entonces, eso es lo complicado.
0: Híjole, pues nos vamos nuevamente a una pausa. Quédese, cuando nada nos emociona, el tema de hoy en esta tarde aquí en Para Vivir Mejor.
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17: En Radio BI son las 6:32.
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23: Cuando oímos las palabras el nido vacío, frecuentemente pensamos en la madre que está pasando por un gran dolor porque sus hijos se han ido a vivir lejos. Pero por experiencia propia puedo decir que el padre también sufre y a veces más. Les habla el Dr. Dobson de Enfoque a la Familia. La película El padre de la novia es divertidísima, pero también es un tributo conmovedor al amor que un padre siente por su hija. Cuando ella le dice serenamente que está comprometida, él se queda pasmado y comienza a recordar cuando ella era un bebé, luego una niña de 8 años y ahora es una hermosa joven de 18 años. Su hija ha crecido y lo va a dejar. En una encuesta reciente se entrevistó a 400 padres y madres de estudiantes universitarios para saber qué sintieron cuando sus hijos se fueron de la casa. Sorprendentemente, los padres habían sido más afectados que las madres, y una de las principales causas de esto era el remordimiento. Los padres habían estado muy ocupados y de repente se dieron cuenta de que era demasiado tarde para entablar una relación con ese adulto joven. A los que todavía tienen adolescentes en casa, quisiera decirles que separen un tiempo para disfrutar de los momentos que les quedan juntos. Y a los que tienen niños pequeños, permítanme recordarles que estos años se irán en un abrir y cerrar de ojos. No dejen que se les escapen de las manos. Les habla el Dr. Dobson.
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0: Cuando nada emociona, seguimos con este tema, hablando sobre todo de la anhedonia en esta tarde con Elberet Román, que ella es psicóloga clínica. Bueno, hablábamos de este tipo de desconexión entre estos dos cerebros. O sea, tenemos un cerebro, pero vamos, tiene varias divisiones. Uh-huh. Y esto que decía sobre todo del cerebro primitivo, híjole, estas consecuencias de estar trabajando nada más con esta parte primitiva, qué fuerte, porque entonces ahorita nos damos cuenta de todas las causas que vamos teniendo a lo largo de nuestra vida, como las malas decisiones, como bien mencionabas, pero también de lo que vamos dejando atrás, esta parte social que no solamente nos permite ser educados, sino simple y sencillamente, yo lo veo hasta la parte social de poder convivir y compartir con otros, de buscar redes de apoyo, pues simplemente no lo vamos a tener.
1: No, claro que no. No, y además, la toma de decisiones es ahí. Entonces no puedo identificar entre haz de cuenta que cuando se desconecta esta parte, la gente lo puede identificar como un pensamiento nublado. Okay, no hay una claridad.

0: es en modo sobrevivencia.
1: ¿Sí?
0: Para no colapsar.
1: Sí, claro. Porque entonces yo, o sea, yo como cerebro estoy identificando que estamos a punto de tronar. ¿Por qué? Porque el cortisol está a full, porque los neurotransmisores están completamente desacomodados, porque emocionalmente estoy mal. Entonces, ¿qué hago? Reinicia sistema. O sea, para que se vaya como calmando todo, acomodando todo, ¿no?
0: Sí.
1: Y poquito a poquito vamos prendiéndolo y poquito a poquito para irnos regulando. El problema es que no nos regulamos, no atendemos las situaciones, porque a veces ni siquiera creemos que sean importantes o que sean la causa. Puede ser una sola causa o pueden ser un montón de causas.
0: Sí, sí, sí.
1: Entonces, puedo yo estar, ni siquiera puede haber una causa de, ay, falleció alguien o perdí mi trabajo. No, ni siquiera eso es necesario. Puede ser el simple hecho de que me mantengo con niveles de cortisol altísimos durante mucho tiempo hasta que el cerebro dice, no, ¿sabes qué? Espérate, porque o sea, ya estamos trabajando en marchas forzadas, y apaga el sistema. ¿Por qué es eso? O sea, es un instinto de supervivencia.
0: Totalmente.
1: Pero es que no pasó nada, es que no perdí a nadie, es que no estoy viviendo ninguna situación. No, pero a lo mejor el conjunto de muchas cositas que te mantienen en estrés te están generando todo esto. La forma en la que aprendí a afrontar la vida, las situaciones, también tienen mucho que ver. Por eso es importante el acercarse a un proceso terapéutico. Cuando hay ese aplanamiento emocional, es importante atenderlo, porque es el botón de pánico del cerebro. O sea, no, el botón de pánico es el cortisol. El botón de apagado es el aplanamiento emocional, porque ya no se puede más. Entonces necesitamos revisar, y a veces no podemos hacerlo solos.
0: Totalmente.
1: Entonces, ahorita, por ejemplo, con esta información respecto al cortisol y a los neurotransmisores, podemos entender que es un mecanismo de defensa, podemos entender que es parte de un proceso. Pero no porque sea parte de un proceso significa que está normal, o sea, que es normal. Porque si lo normalizamos, pues entonces así me la aviento. Porque honestamente, si a mí me está yendo muy mal, yo no voy a querer vivirme en esas emociones negativas. Nadie quiere. O sea, la verdad es que se necesita mucha valentía para agarrar ese tipo de emociones de frente y atenderlas. No es tan fácil. Entonces, buscamos evadir. Tenemos que hacer las paces con esas emociones, entender que no son emociones buenas y emociones malas. No, simplemente son emociones.
0: Y que a veces nos van a generar agrado o desagrado finalmente.
1: Sí, claro, pero de todos modos sirven, para algo están. Y la información que recuperemos de ahí es lo que nos va a dar el mapa para saber a dónde vamos, o qué decisiones tenemos que tomar, o qué acciones tenemos que hacer.
0: Vuelve. Yo creo que esto es bien importante, sobre todo cuando hablamos desde la parte, sobre todo clínica, que bueno, es como el primer lugar en donde nosotros podemos identificar, y bueno, pues ya también estaremos derivando, ¿no? Este trabajo multidisciplinario, sí, sí. Obviamente, ¿no? Porque sí. Bueno, los psicólogos clínicos tienen ese conocimiento, pero bueno, sabemos que tampoco pueden recetar ningún tipo de medicamentos, ¿no?
1: Sí, claro, o sea, aquí el trabajo se hace en equipo. No nada más es una cuestión de, bueno, yo como psicólogo clínico, ok, sí, claro que entiendo perfectamente el funcionamiento del cerebro, los neurotransmisores y todo esto. Pero una cosa es que yo sepa esto y otra cosa que un médico especialista, o sea, psiquiatra, haga el manejo o haga el tratamiento farmacológico.
0: La valoración.
1: Exactamente. Porque ni siquiera, bueno... Yo sé que ahorita está como una situación muy interesante en el sector salud, donde muchos médicos ya recetan medicamento psiquiátrico sin tener como la parte de psiquiatría. Yo honestamente sí recomiendo que pues vayan con un psiquiatra, ¿ok? O sea, si te duele una muela, no vas con el médico general. Él te va a dar pues, que toro la copa que no te duela, pero tienes que ir con un especialista, es lo mismo. Entonces, haciendo un trabajo en conjunto entre el psiquiatra y el psicólogo, entonces va a haber una mejoría tanto, porque entonces empiezas a bajar los niveles de cortisol, empiezas a regular los niveles de neurotransmisores, ok, de ese lado, Y de este lado con el psicólogo,
0: la parte emocional,
1: empiezas a regular la parte emocional, empiezas a trabajar las situaciones externas, la crianza, el aprendizaje.
0: Sobre todo, como tú decías, identificar si es de causas biológicas o si tiene que ver algún otro tipo de causas, ¿no? Lo que nosotros llamamos asuntos inconclusos,
1: ¿sí?,
0: que también nos van a generar o van a derivar muchas veces en este aplanamiento emocional.
1: Sí, así es. Entonces, precisamente por eso se recomienda acercarse a los expertos, básicamente, o sea, al psicólogo o al psiquiatra, para que sea un trabajo en equipo, para que de la mano entonces se sale adelante, porque hay veces que a lo mejor la situación es biológica, sí hay situaciones a lo mejor que se tienen que trabajar emocionales, pero no hay ningún cambio. Sí trabaja, sí cierra, sí soluciona, sí concluye con esos procesos abiertos, sí lo hace, pero se mantiene en estas estadías o en este aplanamiento emocional. Bueno, pues es que se necesita el psiquiatra. A lo mejor nada más es como para acomodar, o entonces ya es algo o un medicamento que vas a tener que tomar constantemente, ¿no? Pero si no te acercas, pues ¿cómo lo vas a descubrir? Y mucha gente le da mucho miedo ir al psiquiatra. Y honestamente, pues es parte de, es lo que se necesita.
0: Sobre todo nuevamente que tendremos conocimiento psicofarmacológico, pero bueno, finalmente esta parte de los medicamentos, los cambios que se han tenido,
1: ajustes.
0: Los ajustes, pues solamente este profesional que está capacitado y que nuevamente creo que esta cuestión relacionada con todos los medicamentos en general, sean controlados o no, bueno, últimamente han tenido grandes adelantos, sí. Y también no es como para desconfiar, finalmente desconfiamos a lo mejor de algún medicamento para el dolor de cabeza, pero desconfiamos de otro tipo de medicamentos,
1: claro,
0: ¿no? Para regular sobre todo esta parte de neurotransmisores. Uh-huh. Podríamos decir que es exactamente lo mismo, nada más que uno lo consumimos abiertamente.
1: Y con los ojos,
0: ¿no?,
1: cerrados.
0: Y el otro, bueno, pues sí tiene que llevar precisamente este acompañamiento para poder encontrar ese punto tan importante de equilibrio, ¿no?
1: Sí, claro, o sea, y el seguimiento que llevas con el psiquiatra, el seguimiento que llevas con el psicólogo,
0: claro,
1: la parte médica, la parte farmacológica, no es, okay, voy al psiquiatra, me da medicamento y no vuelvo a ir hasta dentro de 3 meses, no, okay. ¿Por qué? Porque cada organismo es diferente, cada cuerpo va a asimilar el medicamento de manera diferente. A algunos les va a cambiar ciertas cosas, entonces se necesita estar en constante comunicación con la psiquiatra, con el psiquiatra. ¿Por qué? Porque él es el que va a saber, okay, está sintiendo esto, el paciente nomás va a decir, yo siento esto, pero el psiquiatra va a saber exactamente por qué, es este medicamento, ahí hay que moverle, hay que subirle, hay que bajarle, hay que cambiarlo. ¿Por qué? Porque él es el que sabe.
0: Así es.
1: Y cada paciente va a tener una forma muy diferente y muy particular su tratamiento médico.
0: Claro, sobre todo en esta cuestión relacionada con la asimilación. Pues nos vamos nuevamente a una pausa, cuando nada emociona el tema de hoy.
2: 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En Radio BI son las 6:47. 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
0: Seguimos platicando acerca del tema cuando nada emociona con el Beret Román, psicóloga clínica. Y bueno, antes de continuar, queremos mandarle un saludo a nuestra queridísima Silvia Montaño, que nos está sintonizando. Bueno, te manda felicitar por el programa. Pues muchas gracias, Silvia, por sintonizar, por supuesto. Y me encantaría, antes de hacer ya o perfilarnos hacia el cierre de esta tarde, de este tema tan interesante, Elbe, me encantaría que hiciéramos un pequeño resumen acerca de lo que es precisamente lo que implica la anhedonia, que bien decíamos al inicio del programa, pues va en escalada o puede uh-huh. escalar sobre todo a una depresión mayor.
1: Uh-huh. Sí, es creo que la parte del resumen nos va a ayudar mucho como a unir los puntos, ¿no?
0: Claro.
1: Lo primero es identificar ¿cómo están nuestras emociones? Si están reguladas, si mi reacción es proporcional a la situación.
0: Ok.
1: Eso es como un parámetro muy importante, porque si mi reacción es proporcional a la situación, entonces estoy regulada.
0: Uh-huh.
1: Si hay picos emocionales, si a lo mejor mis reacciones son excesivas, tanto hacia arriba como hacia abajo, entonces hay una situación. ¿Cuál? No sé. Puede haber un montón.
0: Sí, sí.
1: Pero si identificas que hay picos emocionales constantemente todo el tiempo y que no es proporcional a la situación, entonces hay una situación y se tiene que resolver, se tiene
0: claro,
1: que trabajar.
0: Hay que revisarnos.
1: Uh-huh. Y el punto intermedio, entre comillas, que es el aplanamiento emocional. Si ya perdí el interés, si antes me gustaba ir a bailar, si antes me gustaba salir con mis amigas, si antes me gustaba tomar café en las mañanas, si antes me gustaba, y estoy perdiendo ese interés, estoy dejando de hacer las cosas que me gustan, o las sigo haciendo pero ya no las disfruto, ya las hago porque
0: las tengo que hacer,
1: es parte de, a uh-huh. lo mejor es un hobby, pero claro, lo sigo haciendo pero ya no tengo esa satisfacción, ya no tengo ese gusto. Si estamos empezando a ver o estamos viviendo este tipo de situaciones, igual, hay una situación que se tiene que atender. ¿Por qué? Porque podemos acercarnos a este aplanamiento emocional, puede ser de forma transitoria, y eso es lo recomendable.
0: Uh-huh.
1: Pero no es que, ay, es que ya no me duele nada, porque no. Okay, no eres Superman. O sea, sí, hay...
0: Y eso tampoco es creíble, ¿no? Porque,
1: no, claro,
0: bueno, finalmente como seres humanos siempre estamos sintiendo.
1: Sí, claro. O sea, si hay una desconexión emocional,
0: Aguas. Hay
1: algo.
0: Claro.
1: Hay algo y se tiene que hacer. O sea, es importante que se...
0: La banderita roja.
1: Sí, sí, 100%. Entonces, el punto de equilibrio es eso que comentamos.
0: Uh-huh.
1: Que la reacción sea proporcional a la situación. Ahora, segundo. Puede haber ciertas... cuestiones tanto biológicas como emocionales que nos puedan generar desajustes neuroquímicos. Esos desajustes neuroquímicos pueden darnos consecuencias. Necesitamos acercarnos y saber si es una cuestión biológica, si es una cuestión emocional, si es etcétera. Pero es importante que nos acerquemos a los especialistas.
0: Totalmente.
1: ¿Ok? Ahora, ya tenemos estos dos puntos. ¿Qué cosas puedo empezar a trabajar o a hacer poco a poco para ir como volviendo a conectar conmigo, uh-huh. volviendo a conectar con las emociones? Recompensa. Necesitamos
0: importante
1: recompensa. ¿Ok? Si estoy obteniendo recompensas o si estoy empezando a hacer cosas para tener recompensas y no las estoy disfrutando, no las estoy sintiendo, ese es otra red flag, ese es otro aviso de que
0: sí. Hay
1: que atenderse. Si empiezo a sentir cosas, cambiar, no sé, a lo mejor la decoración, cambiar de pareja, porque luego la pareja puede ser la situación,
0: uh-huh.
1: cambiar de trabajo, o sea,
0: como
1: hacer
0: cualquier tipo de cambio, hasta nuestro peinado
1: uh-huh.
0: y modo
1: sí,
0: de
1: o
0: vestir.
1: Sea, empezar a revisar ¿qué cosas sí me están generando? O sea, si hay una reacción emocional
0: okay. Ante
1: ciertas situaciones. O sea, empezar a explorar. A lo mejor este hobby ya no me gusta. A lo mejor ya necesito otro, a lo mejor ya perdí el interés y es genuino la pérdida de interés. Uh-huh. A lo mejor ya lo dominé, a lo mejor ya me aburrió. O sea, empezar a cambiar los hobbies, empezar a cambiar
0: y ver cómo las reaccionamos rutinas ante
1: y ver
0: ello.
1: Cómo reaccionamos.
0: Okay, perfecto.
1: La rutina también puede generar como cierto aplanamiento emocional. ¿Por qué? Porque ya sabemos lo que tenemos que hacer.
0: Claro.
1: Porque entonces, ¿qué pasa? Pues no hay un esfuerzo mental.
0: Claro,
1: sí. Necesitamos esfuerzo mental. Podemos tener nuestra rutina bien planeada por años y estarla siguiendo constantemente todos los días, sin ningún problema. Pero sí necesitamos diario esfuerzo mental. O sea, es lo mismo. Necesitamos ejercitar el cerebro. Y mantener esas conexiones neuronales, sí las necesitamos. Yo puedo seguir con mi rutina, pero de vez en cuando a lo mejor tener una actividad diferente, aprender un idioma, aprender a tocar un instrumento, aprender a cantar, aprender a bailar, lo que sea.
0: Claro. Algo que implique, como tú decías, este esfuerzo finalmente.
1: Exactamente. ¿Para qué? Para que entonces podamos manejar o identificar cuál es mi reacción emocional, si estoy empezando a conectar conmigo, el autocuidado, el diálogo interno, el empezar a voltear a vernos a nosotros mismos para también, o sea, ¿qué es lo que está pasando? O sea, echarnos una charla con nosotros mismos, ¿no? Invitarnos el café y saber y preguntarnos qué es lo que está pasando, cómo me siento, por qué me siento así, qué es lo que necesito, qué es lo que ya no quiero. A lo mejor a veces no sabemos qué queremos, sí. Pero es más probable que sepamos que ya no queremos. Y por ahí también
0: Cierto.
1: Podemos empezar.
0: Ay, qué padre. Fíjate que llega un mensaje, Elbe, ¿con quién puedo acudir por atención? Me siento muy identificado con el aplanamiento.
1: Ok, si gusta, paso mi teléfono.
0: Ok,
1: es
0: sí.
1: Es 449-343-0432.
0: Y ya que te escriba un mensajito
1: sí.
0: Para que se pongan
1: sí, por
0: en contacto.
1: WhatsApp.
0: Y bueno, sobre todo esto que estamos diciendo no es nada más a la ligera, sino que implica precisamente de una entrevista con profesionales de la salud. Y
1: sí.
0: Bueno, ya iremos ahí descartando precisamente estos tips que nos acabas de compartir. Creo que es muy importante, uh-huh. Elbe, sobre todo empezar a identificar esto que decíamos, cómo reaccionamos. Es decir, si percibimos que cambiando algunas cosas en nuestro día a día, obtenemos esta recompensa uh-huh. de la que hablábamos uh-huh. al inicio del programa.
1: Sí, claro, o sea, y la parte de la evaluación psicológica no es solo la entrevista, o sea, hay un proceso
0: claro.
1: enorme, o sea, con la entrevista, con la investigación de la infancia y también con la aplicación de pruebas psicométricas.
0: Claro.
1: Y si se identifican ciertos puntos, también hay una canalización hacia psiquiatría. Entonces, o sea,
0: en ese punto sería más bien que primero fueran con una persona como te dedicas tú en la parte uh-huh. clínica y ya de ahí se toman otras decisiones.
1: Sí, claro, o sea, porque volvemos a lo mismo. Puede ser una situación emocional que se puede ir empezando a trabajar si la anhedonia, la distimia, la depresión no es muy grande uh-huh. y no hay un riesgo de vida, se puede trabajar nada más con el psicólogo. Pero si hay riesgo de vida, si hay ideación de muerte, etcétera, uh-huh. Lo recomendable es asistir a psiquiatría y también con el psicólogo para que entonces uh-huh. sea el salvavidas, el psiquiatra va a ser el medicamento psiquiátrico va a ser el salvavidas, en lo que como profesional de psicología se va a ir llevando a la orilla a tomar decisiones
0: a
1: buen término. Exactamente.
0: Mi querida Elbe, ya estamos por cerrar el programa del día de hoy. ¿Dónde podemos contactarte? Y sobre todo, bueno, saber con qué tipo de población atiendes.
1: Ok, me pueden contactar al teléfono 449-343-0432, de preferencia por WhatsApp, y atiendo a público en general, ya sea en línea o presencial. Tenemos talleres presenciales y en línea también. Y bueno, adultos, parejas y adolescentes.
0: Perfecto, licenciada Alberet Román, ella es psicóloga clínica. Pues muchísimas gracias por esta tarde de aprendizajes, diría yo.
1: Es un gusto, ¿no, Lisa?
0: Muchas gracias, Elbe. Pues nosotros hemos llegado al final del programa. Recuerden que para vivir mejor hay que saber vivir. Soy Ana Luisa Medina y nos sintonizamos el día de mañana. Pase una excelente tarde.
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3: En Radio BI son las 6:58. 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

0: Aguascalientes. Estas son las noticias. Un detenido de Aguascalientes y dos lesionados tras ataque con explosivos en Villa García. El Estado no baja la guardia, es lo que dice la Secretaría de Seguridad Pública del Estado. Creación del municipio 12 no afectará recursos de otras cabeceras, asegura el alcalde Leonardo Montañez. Hospital Regional del IMSS en Aguascalientes sigue sin presupuesto definido ni fecha de inicio. Resuelven mediante conciliación 60% de los conflictos vecinales en Aguascalientes. Negocios esperan regreso a clases para repunte de ventas, son afectados por comercios en línea. Frente a regreso a clases, pide vialidad precaución a conductores, incrementan choques por alcance. ¿Podría Aguascalientes posicionarse como el primer estado con cobertura educativa, dice gobernadora, sobre regreso a clases? Busca gobierno del estado promover a Aguascalientes como ciudad de retiro para ciudadanos canadienses. En la policíaca, maestro se llevó a dos alumnas menores a su casa y les dio alcohol y marihuana hasta quedar inconscientes. En nacional e internacional detienen a 27 y aseguran arsenal en Nayarit y Estados Unidos bombardea isla en Irán, reportan muertos y heridos. En los deportes, otra goleada, Real Madrid supera en casa al Málaga y en espectáculos, la representante de Jalisco se convierte en Miss Universe México 2026.
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0: Qué gusto saludarle ya en este fin de semana. Agradecer el favor de su preferencia. Son en estos momentos las 7 de la noche con 3 minutos. Mi nombre es Día Álvarez y por supuesto le estaré acompañando a lo largo de los siguientes 57 minutos con información destacada en Aguascalientes, México y el mundo. Gracias a aquellas personas que ya se empiezan a conectar con nosotros a través de nuestras redes sociales. Usted nos puede, o en el buscador de su preferencia, colocar como Radio BI en vivo y escucharnos en directo desde las cabinas de Radio Grupo en la zona centro de la ciudad de Aguascalientes y, por supuesto, también aquellos que nos están sintonizando a través del 88.7 FM, la estación que da las noticias. Nuestro número de comunicación para usted es el 449-910-30. 3508, por supuesto, invitándole a que nos haga llegar cada una de sus denuncias, reportes también con los datos específicos para canalizarlo con la autoridad correspondiente y, por supuesto, puedan atenderlo a la brevedad. Asimismo, también invitándola a que nos haga llegar su opinión y también cualquier comentario que usted tenga respecto a la información que le vamos a presentar. Si le parece bien, iniciamos con información que va de lo nacional y, por supuesto, local. Estos hechos delictivos que se registraron el día de ayer en Villa Juárez, en Villa García, esto en Zacatecas, con San Rafael de Ocampo en Asientos, Aguascalientes. Bueno, el hecho violento principal ocurrió el día de ayer en esta zona limítrofe que va entre Zacatecas y Aguascalientes, en este tramo carretero que comunica estas dos comunidades. Y de acuerdo con información oficial difundida por el propio gobierno de Zacatecas, se registró una agresión contra elementos de la policía estatal en Villa García. Un policía resultó lesionado y las corporaciones de seguridad desplegaron este operativo en la zona. El secretario general de Gobierno de Zacatecas, Rodrigo Reyes, pidió a la población a atender las indicaciones de las autoridades. Posteriormente se confirmó que una mujer civil también resultó herida. Ambos lesionados fueron reportados como estables por las autoridades. Además, también una persona fue detenida como probable responsable. Las autoridades están señalando que es originaria de Aguascalientes. Respecto a los explosivos que se registraron el día de ayer, los reportes coinciden en que hubo una explosión o ataque, esto con un artefacto explosivo, aunque esta información oficial disponible todavía es cautelosa respecto a la naturaleza exacta del artefacto y la mecánica de este ataque. De acuerdo con diferentes reportes, se señala que durante esta intervención de policías en la zona se produjo esta explosión que ocasionó daños a una patrulla y a vehículos particulares. Un vehículo terminó incendiado, además de declaraciones también del propio secretario de Seguridad Pública del Estado de Aguascalientes, Antonio Martínez Romo, quien indica que este vehículo particular fue afectado y su conductora también resultó lesionada. Es por ello que la Fiscalía General de Justicia de Zacatecas y la propia Fiscalía de Aguascalientes trabajan coordinadamente para determinar el lugar exacto donde fueron originarios los hechos, debido a que ocurrieron prácticamente sobre la frontera entre ambas entidades. Sin embargo, pues ya es el propio titular de esta Corporación de Seguridad del Estado de Aguascalientes quien asegura que se va a reforzar o que se siguen reforzando estos actos de vigilancia en estos tramos carreteros. Escuchemos.
2: Un detenido de Aguascalientes y dos lesionados tras ataque con explosivos en Villa García. El Estado no baja la guardia, dice la policía estatal. La noche de este sábado, el secretario general de gobierno de Zacatecas, Rodrigo Reyes Muguerza, informó a través de sus redes sociales sobre la detención de una persona originaria del Estado de Aguascalientes tras el ataque de una motocicleta con explosivos en los límites entre ambas entidades. En la publicación señaló que entre los lesionados se encuentran un policía y una mujer, quienes reciben atención médica y cuya situación se reporta estable. Finalmente, refiere que la Fiscalía General de Justicia de Zacatecas trabaja en coordinación con la Fiscalía General del Estado de Aguascalientes para determinar el lugar exacto donde se registraron los hechos, pues la agresión ocurrió en la zona limítrofe de ambas entidades. Al respecto, el secretario de Seguridad Pública del Estado de Aguascalientes, Antonio Martínez Romo, informa que se colaborará con el material de videovigilancia del C5I de la entidad para el esclarecimiento de los hechos. Refiere que recientemente este tipo de atentados con explosivos han sido frecuentes en los límites entre Aguascalientes y Zacatecas, y agrega que desde la Corporación Estatal se coadyuvará en las tareas de seguridad del vecino estado de así requerirse. Asegura que la entidad no bajará la guardia ante este tipo de hechos.
3: Tenemos que estar haciendo revisiones retrospectivas hacia los límites territoriales, pero sí hay que ser muy claros. Son temas que están pasando entre Zacatecas y los límites hacia Aguascalientes. Zacatecas ha tenido constantemente incursiones donde les afectan con tema de explosivos. Uh-huh. En cuanto se dio esta alerta, venimos a apoyar. Ya las autoridades de Zacatecas se están haciendo cargo del evento y en ese sentido, pues, señalar que estamos atentos para poderlos apoyar. Y Aguascalientes, pues, no baja la guardia.
2: Explica que, de acuerdo con los primeros reportes recibidos en la Comandancia Municipal de Asientos, habitantes de la demarcación informaron haber escuchado un estruendo, situación que fue reportada a los servicios de emergencia, por lo que elementos del operativo blindaje Aguascalientes se trasladaron al lugar.
3: Pues es una información que se dio a través de algunos habitantes de la zona, donde nos informan a través de la Comandancia de Asientos que habían escuchado aquí en el sector rumbo a la carretera, esa fue la palabra, rumbo a la carretera que lleva a Villa García, Zacatecas, un estruendo muy fuerte y se veía humo. Entonces, había unidades precisamente con el operativo de blindaje, fue muy rápida la intervención.
2: Al arribar, elementos de la Policía Municipal de Villa García ya se encontraban en el lugar de los hechos, que atendieron el reporte de una motocicleta abandonada en medio de la carretera estatal 43, desde la cual se detonaron explosivos que provocaron lesiones en uno de los uniformados y en una civil que pasaba por la zona. El secretario insiste en que el atentado ocurrió en los límites entre ambos territorios estatales.
3: Incluso nos damos cuenta que ya llegar al límite territorial pues prácticamente está en la franja entre Zacatecas y Aguascalientes por unos metros, donde nos señalan que en una revisión de una motocicleta, compañeros de la policía de Villa García fueron atacados con un explosivo que al parecer traía la carga explosiva en la motocicleta. Eso queda porque se defina a través de lo que haga servicios periciales de Zacatecas y ya como una voz oficial se pueda dar. Lamentablemente en el evento pues hay un segundo vehículo donde sale afectado un particular y la persona que iba tripulando lo lesionó.
2: Los dos lesionados fueron llevados a recibir atención médica a un hospital de Zacatecas, donde se determinaría su permanencia en dicha entidad o su canalización a nosocomios de Aguascalientes. Adelanta que el elemento de seguridad fue trasladado en código amarillo.
3: Puedo señalarle que de acuerdo a la información que logramos recabar por parte de paramédicos de Zacatecas o del lado de Loreto, nos señalan que para ellos era un código amarillo. Entonces, hay que esperar la evaluación tanto de la persona, que es una persona de la comunidad civil que no tenía nada que ver en el evento, y del propio elemento, que esperemos estén bien, pues sean evaluados y que nos puedan determinar ya a Zacatecas cuál es la condición médica de ellos.
2: Hasta el momento aún se desconoce el origen de la mujer que resultó lesionada.
3: No lo tenemos bien precisado.
4: ¿El civil?
3: No lo tenemos precisado. Por la condición que se dio, no podemos señalar si es... Sabes que es una persona del sexo femenino, pero desconozco si ella procedía del tema de de Villa García hacia Aguascalientes o de Aguascalientes hacia Villa García. Eso sí, no está bien precisado por la posición que tiene el vehículo. y por si su evento en el momento pues cayó en inconsciencia por derivado de la explosión, entonces no sabemos realmente si vive en Villa García o es de Aguascalientes, no lo sabemos.
4: Es el momento de revisarlo.
2: Martínez Romo reconoce los riesgos de las corporaciones policíacas de realizar revisiones a unidades en el reciente contexto del uso de artefactos explosivos en el vecino estado de Zacatecas.
3: Nosotros es una revisión cotidiana de hacer marcaje a un vehículo, el acto de molestia de orillarlo y empezar a hacer la revisión, y en ese sentido tenemos algunas situaciones donde pues no sabemos la intención o lo que quiera tener esa persona, y bueno, como el caso, se supone que esta persona iba a bordo de la motocicleta y es el momento donde se da esta detonación o esta explosión, y elementos que acompañaron al otro compañero pues hacen ese seguimiento y logran el aseguramiento.
2: Yalma Arronte, ve y no te...
0: Vamos a más de la información. El día de ayer también por la noche, habitantes de Asientos se manifestaron en el Palacio Municipal de aquella cabecera respecto pues a esta creación del municipio 12, donde muchos mencionan que no están de acuerdo con su creación y por lo pronto van a realizar algunos actos, en este caso como la imposición de un amparo para evitar que esto siga procediendo. Y es por ello que también ya otras figuras públicas se han manifestado, ya han dado su punto de vista, y es el propio alcalde Leonardo Montañez quien menciona que la creación del municipio 12 no afectará recursos de las otras cabeceras.
5: Con la aprobación en el Congreso del Estado de Villa Juárez como 12º municipio de Aguascalientes y el aval que deben de dar por lo menos 6 cabildos para su creación, desde el municipio capital señalan que esta nueva demarcación no tendría que traer afectaciones para el erario público. Leonardo Montañez Castro, presidente municipal de Aguascalientes, indica que la recaudación de impuestos es independiente para cada cabecera. Señala entusiasmo ciudadano en torno a la decisión.
6: Yo creo que aquí, más allá de las afectaciones, es el tema de cómo es la fórmula. Hay una fórmula para la recepción de recursos, pues que tiene que ver sobre todo con componentes como agua, predial, y yo creo que no nos afecta a los municipios. Al contrario, nosotros tenemos que enfocarnos en que, pues bueno, si hay una determinación y si hay un entusiasmo y si hay un ánimo colectivo por la creación de otro municipio, pues nosotros no tendríamos por qué tener algún inconveniente.
5: El edil indica que tanto Asientos como Villa Juárez, ahora vistos como municipios autónomos, tienen potencial de solvencia y crecimiento en cada uno de sus ramos. Refiere que podría haber trabajo coordinado entre las entidades.
6: Aquí no se trata de que haya vencedores o vencidos. Yo creo que se puede trabajar para que los dos municipios salgan adelante. Los dos tienen su potencial. En este caso, Asientos tiene un gran potencial histórico y en este caso, pues Villa Juárez también tiene su propio potencial, ¿no? Agrícola. Entonces yo creo que pueden hacer una muy buena mancuerna para que a los dos les vaya bien, y yo creo que de eso se trata ahora.
5: En los próximos días, los 11 cabildos del estado serán citados para votar sobre la creación del municipio 12. De contar con mayoría calificada, Villa Juárez sería oficialmente el nuevo municipio de Aguascalientes. Jessica de Loera, BEI Noticias.
0: Vamos a la primera pausa comercial de este espacio de noticias. Regresamos con más de la información.
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1: En Radio BI son las 7:15.
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3: Temperatura 22 grados. 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
4: En estos momentos la temperatura actual es de 23 grados, son en estos momentos las 7:16 y para el día de hoy, bueno, para esta noche se pronostica una mínima de 15 grados, se pronostican lluvias, un 90% de probabilidad de lluvias para la ciudad o en este caso el municipio de Aguascalientes. Los vientos estarán aproximadamente entre los 10 a los 15 kilómetros por hora y habrá un 78% de humedad en el ambiente. Para mañana lunes 31 de agosto la máxima será de 25 grados con una mínima de 15, un cielo de lo parcial a lo mayormente nublado, se pronostican nubes matinales que se disiparán por la tarde, la máxima de 25 con vientos suaves y variables, un 65% de humedad en el ambiente y el indicador de rayos ultravioleta estará en la escala 9 de 11 a partir del mediodía hasta las 2 de la tarde. Para el día de mañana, también por la noche, se pronostican chubascos de madrugada, la mínima de 15 grados con un 40% de probabilidad de lluvia. Le invitamos y le recordamos que puede usted informarse en el Sistema Meteorológico Nacional para que no le sorprendan estas lluvias y usted pueda estar muy bien informado, ya que estos indicadores van cambiando en el transcurso de las siguientes horas. Respecto a información nacional, en lo que comprendería el estado de Aguascalientes, se pronostican para mañana chubascos con lluvias puntuales fuertes. Sería Aguascalientes, San Luis Potosí, Zacatecas, Estado de México y Puebla. Y justamente el día de mañana, pues ya está el muy esperado regreso a clases del ciclo escolar 2026-2027. Si usted tuvo la oportunidad de visitar el centro de la ciudad, no solamente el día de hoy, sino a lo largo de la semana que ya pasó, prácticamente hubo mucho comercio, estuvo el centro saturado de padres de familia que acudieron a realizar las compras de útiles, uniformes, zapatos, tenis para los pequeños, tanto de preescolar, primaria, secundaria y por supuesto de escuela media superior que regresan a estas clases. Bueno, pues ya también hay por parte de los propios negocios, esperan que este regreso también repunte en sus ventas. Mencionan que son afectados por el comercio en línea. Estas compras en línea impactan y lo que está mencionando es que no pueden hacer algo ante registros formales. Esperan este incremento en ventas de hasta el 40%. Este último despegue o este último jaloncito a lo que en gran parte del año, usted recordará que pues las ventas importantes sí también son en el regreso a clases y por supuesto ya lo último que sería en la temporada decembrina con las compras navideñas. Escuchemos.
5: Ante el arranque del ciclo escolar, el sector terciario de Aguascalientes prevé que las ventas puedan incrementar hasta en un 40% en un año que no se ha caracterizado por la derrama económica, según refieren. Marisela Acosta Herrera, presidenta de la Cámara Nacional de Servicios y Turismo Canaco Aguascalientes, reconoce que de manera generalizada el regreso a clases marca un repunte a las ventas para el cierre de año.
6: Regresa la actividad escolar y vuelve la ebullición. Igual en el sector comercial, eso es lo mismo, sucede igual. Entonces estamos esperando ya que comience esta temporada, que además con esto despega la última parte del año, que es la mejor para todos, siempre. De manera general, 30-40% es lo que deben de ir aumentando. Y bueno, depende de cómo el comportamiento y de muchos factores, es como se va a deprimir un poquito al terminar este tiempo. O bien, no se deprime, pero quienes ahora les toca otros sectores donde exista la derrama económica.
5: La empresaria refiere que serían los negocios que ofertan útiles, ropa, zapatos, artículos de tecnología y hasta alimentos los que resultan directamente beneficiados de esta dinámica social. Respecto a la oferta digital de productos, Acosta Herrera indica que el sector aún no está preparado para enfrentar este tipo de competencia, por lo que reconoce una desventaja actual pese a la creación de plataformas propias de la Canaco.
7: Impactan porque no estamos preparados. Precisamente la digitalización, acuérdense que es un tema que yo traigo ahí, que estamos intentando que se dinamice pues la economía con ese tema, y pues si nos impacta, pues tenemos que prepararnos, porque finalmente si son plataformas que están legales, que están dadas de alta, que son formales, ahí no podemos hacer nada. Lo que tenemos que hacer es unirnos o buscar cómo es hacer con nuestra plataforma lo mismo para llegar a más consumidores.
5: Este lunes 1 de septiembre, alrededor de 300,000 alumnos de educación básica regresan a clases para el ciclo escolar 2026-2027 en Aguascalientes. Jessica de Loera, BI Noticias.
4: Antes de continuar con más de la información, quiero darle lectura a este mensaje para no dejarlo desatendido y esperar hasta minutos más adelante para poder responder. Nos dicen, no se ven las noticias ni en YouTube ni en la televisión. Sí, así es que justamente el noticiero en este horario únicamente se difunde a través de, en este caso, del radio. Asimismo, a través de internet, usted puede en su buscador de preferencia, en el cual usted desea, ya sea Safari, Google, pues los diferentes buscadores que hay, puede colocar tal cual así BI Noticias en vivo o Radio BI en vivo y escucharnos a través de nuestro portal. También usted lo puede en estos momentos buscar como binoticias.com. Ahí da la opción de radio en vivo para que nos pueda escuchar en este horario. Es el único horario en domingo en el cual solamente transmitimos las noticias a través de la radio. Es por ello que no nos puede ver en este caso ni en YouTube, ni en la televisión, ni en redes sociales, que también se hace esta labor de transmitir las noticias en vivo. Entonces, esta sería la recomendación. Si es que usted quiere estar en estos momentos conectado, puede prender su radio, su grabadora o en este caso a través de su celular en su buscador de preferencia y, como ya le mencioné, colocar Radio BI en vivo. Vamos a más de la información. Y durante la tarde yo le comentaba que si tiene la oportunidad también de escuchar el Buenos Días Aguascalientes en los ambos horarios, tanto el de las 7 de la mañana como el de las 8 de la mañana, la sección del clima y tráfico. Hemos detectado que, por ejemplo, cuando los menores entran a clases, un repunte en los accidentes por alcance. Asimismo, cuando están de vacaciones o hay días de asueto, sí se detecta que el tráfico disminuye, los accidentes o los reportes de accidentes también van a la baja, y es por ello que ya también la Dirección de Vialidad y Tránsito del municipio de Aguascalientes hace un llamado a los conductores para que se prevengan el día de mañana. Salga con anticipación de su domicilio si es que usted se dirige al trabajo, al llevar a los pequeños a la escuela, para que no le alcancen estas prisas y evitar estos accidentes por alcance que se pudieran dar. Asimismo, respetar la señalética y, por supuesto, reducir, o en este caso, respetar los límites de velocidad.
8: Frente a regreso a clases, pide vialidad precaución a conductores. Incrementan choques por alcance. Ante el regreso a clases, este 31 de agosto, desde la Dirección de Vialidad del municipio de Aguascalientes, se pide a conductores y padres de familia elevar las precauciones al circular por la ciudad, pues durante el reinicio de actividades académicas se estima un incremento en el número de accidentes vehiculares, advierte el titular del área, José Luis Rodríguez Montoya. Como medida de prevención, el responsable del tránsito pide a los conductores salir con anticipación de sus hogares y evitar el exceso de velocidad.
9: Obviamente se va a incrementar. La sugerencia aquí para la ciudadanía es que no corran. Tenemos puntos ciegos, lo que son las pendientes ascendentes. No sabemos si bajando ya están deteniendo el tráfico y es lo que nos ha generado percances, sobre todo por alcance. La recomendación de la ciudadanía es que no corran, y si van a algún tema que van a encontrar tráfico, la sugerencia es que se vayan más temprano.
8: Precisa que las incidencias están relacionadas a los denominados choques por alcance, principalmente en las vías de flujo continuo.
9: Temas de por alcance, choques por alcance es lo que más se nos da, y en vías de flujo continuo. Y ese tema de velocidad y no guardar la distancia prudente de seguridad. Entonces la sugerencia de la ciudadanía es esa, que circulen a la velocidad moderada y tomen su tiempo.
8: Asegura que este lunes 31 de agosto se desplegará un operativo de tránsito en las principales avenidas e incluso es peatonales para supervisar el tráfico y acompañar a los transeúntes.
9: Avenida Aguascalientes, tenemos el Cedazo, tenemos la Cosario y José María Chávez, acá del lado norte por Santa Mónica, lo que es Agostadero, del lado norte, perdón, es el lado de Universidad de Aguascalientes. Esos son los que tenemos identificados como mayor tráfico. Lo que es la salida Zacatecas, la salida de México, que prácticamente el tráfico ahí es por la cantidad de vehículos. Entonces, en los temas de los semáforos que hace por parte de la coordinación son los más favorables para tener la circulación en todos los puntos lo más eficientemente posible. Pero ahí es la cantidad de vehículos es infinita.
8: Yalma Arronte, BI Noticias.
10: Breves el mundo católico. Diócesis Aguascalientes. En la misa por la celebración del 127 aniversario de creación de la diócesis, el obispo Monseñor Juan Espinosa Jiménez decretó la aplicación obligatoria de un catecismo propio y un proceso de iniciación cristiana de 9 años, de los 4 a los 12, que contempla la primera comunión y la confirmación, así como una mayor formación de catequistas y participación de las familias. El obispo de Aguascalientes, Juan Espinosa Jiménez, llamó a frenar las llamadas pastorales subterráneas, grupos que actúan al margen de las directrices diocesanas. Durante la apertura del nuevo año pastoral, pidió evitar divisiones y protagonismos, llamando a sacerdotes, religiosos y laicos a trabajar unidos en el quinto plan diocesano de pastoral. México Católico. La Arquidiócesis Primada de México instalará buzones de paz en sus parroquias como un medio anónimo y seguro para recibir información que pueda ayudar a localizar a personas desaparecidas, así como cartas, oraciones y mensajes de apoyo para sus familias. Los contenidos serán manejados de manera confidencial y canalizados mediante un protocolo establecido por la propia arquidiócesis. El obispo de Texcoco, Monseñor Carlos Enrique Samaniego, emitió un decreto para frenar abusos litúrgicos y engaños en la diócesis. La medida prohíbe que laicos no autorizados presidan celebraciones propias de los ministros ordenados o utilicen vestiduras sagradas, lo anterior con el objetivo de proteger la identidad del ministerio sacerdotal y evitar confusión o fraude entre los fieles. Mundo Católico. En Utah, Estados Unidos, crece el número de personas provenientes de la tradición mormona que se convierten al catolicismo. La diócesis de Salt Lake City reporta cientos de nuevos bautismos cada año, impulsados por personas que, tras procesos de búsqueda espiritual, han encontrado en la Iglesia Católica una respuesta a sus inquietudes de fe y un sentido de comunidad. El Papa León XIV afirmó que una familia sólida y unida es una de las principales herramientas para la prevención de adicciones. Durante un encuentro internacional sobre prevención y recuperación, señaló que el acompañamiento familiar, el apoyo a los jóvenes y la creación de oportunidades son fundamentales para evitar que las drogas, la violencia y el crimen destruyan a las familias. Antonio Vázquez, BI Noticias.
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1: En Radio BI son las 7 con 29 minutos.
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4: Vamos a información nacional, y es que detienen a 27 y aseguran a Arsenal en Nayarit. Elementos de las fuerzas federales detuvieron a 27 personas y aseguraron 17 armas de fuego, 1573 cartuchos, 127 cargadores y 31 artefactos explosivos durante operativos realizados en Nayarit del 17 al 29 de agosto. En un comunicado, el Gabinete de Seguridad informa que también fueron asegurados 12 inmuebles, 22 vehículos, entre ellos un tractocamión y 6 motocicletas, así como equipo táctico y radios de comunicación. Y la salida del senador Enrique Insunza de la bancada de Morena no representa un riesgo para impulsar reformas. Esto lo asegura la secretaria de Gobernación, Rosa Isela Rodríguez. Sin embargo, pues también ya se dio a conocer que esto, a mano alzada, permitió también que se designara a Higinio Martínez para dirigir el Senado, esto para la bancada de Morena, como su propuesta para presidir la mesa directiva a partir del martes. El exalcalde de Texcoco relevará en el cargo a Laura Itzel Castillo, próxima titular de la Secretaría de la Mujer. Se presume que mañana el pleno ratificará sin mayor problema a Higinio, aún con el concurso de las bancadas opositoras. Martínez dejó en el camino a Gerardo Fernández Noroña, que buscaba repetir y que de hecho también protestó por la llegada de Higinio, el tabasqueño, también Óscar Cantón.

0: Latina y al veracruzano Manuel Huerta Ladrón de Guevara. La yucateca Verónica Camino, ella ocupará la vicepresidencia de la mesa directiva. Y reaparece Peña Nieto junto a empresarios ligados a Pegasus. El expresidente Enrique Peña Nieto fue captado en una boda exclusiva, esto en Portofino, Italia, junto al empresario israelí Avishai Neria, quien lo ha acusado públicamente de, o quien ha sido acusado públicamente de haber recibido presuntos sobornos millonarios vinculados con la compra del software de espionaje Pegasus durante su administración. Este fin de semana, el agente inmobiliario Efraín Feder, quien también asistió a la celebración del cantante Omer Adam y Sasha Israelovich, difundió un video en el que aparece Peña Nieto entre las primeras filas de invitados, de pie y junto a Neria, en un castillo privado de la ciudad costera. Y respecto a información internacional, el presidente de Estados Unidos, Donald Trump, anuncia hoy que utilizará parte del petróleo venezolano contemplado en el nuevo acuerdo con Caracas para comenzar a llenar nuevamente la reserva estratégica de petróleo de Estados Unidos, actualmente en uno de sus niveles más bajos en décadas. Trump hizo el anuncio a través de una publicación en su cuenta, en este caso de su red social, en la que aseguró que el proceso comenzará muy pronto y presentó el crudo venezolano como un beneficio para los estadounidenses. Al menos 8 personas han perdido la vida y una veintena siguen desaparecidas tras el naufragio de un ferry con 267 personas a bordo este domingo frente a la costa norte de Chipre, indicaron las autoridades locales a medios turcos. Todavía no se ha determinado las causas del hundimiento, sin embargo, un pasajero que fue rescatado declaró que escuchó una explosión en la proa antes de que el navío se volcara. El número de muertos por un ataque ruso contra un almacén al oeste de Kiev, el asalto más mortífero de la guerra en lo que va del año, aumentó a 38 y aún hay 4 personas desaparecidas, es lo que informa el día de hoy el presidente Volodymyr Zelensky en redes sociales. El ataque ocurrió el viernes por la noche contra el almacén, una instalación de almacenamiento de municiones, según autoridades ucranianas, y provocó enormes explosiones e incendios que se extendieron por decenas de viviendas y edificios cercanos. Y el día de hoy Estados Unidos bombardeó objetivos militares en la isla iraní de Larak, situada en el estratégico estrecho de Hormuz, acciones que dejaron muertos y heridos, dijeron en un comunicado los guardianes de la revolución tras advertir que habrá represalias en respuesta a esta agresión terroristas. Según Estados Unidos, estos ataques con dos drones, los primeros contra Irán desde fines de julio, destruyeron 2 plataformas iraníes en la isla, que serían utilizadas para el ataque hacia Hormuz. Y regresamos a información local e importante, y teniendo o preservando esta línea de información respecto a información internacional, se busca que Aguascalientes sea una ciudad de retiro, en este caso como una ciudad para ciudadanos canadiense. Se busca que llegue a la entidad una comunidad importante de personas o de habitantes de Canadá para que se puedan asentar aprovechando las bondades del estado. La estrategia consiste en posicionar a la entidad en este mercado de long stay que ya crece en distintos puntos como en Mérida y en San Miguel de Allende.
1: Busca el gobierno del estado promover Aguascalientes como ciudad de retiro para ciudadanos canadienses. El titular de la Secretaría de Turismo del Estado, Mauricio González López, informa que antes de que termine el año, se emprenderá una gira por Canadá para promover Aguascalientes como una ciudad de retiro para las personas de aquel país. Sostuvo que se busca que llegue a la entidad una comunidad importante de canadienses para que se puedan asentar aprovechando las bondades del estado como seguridad, clima templado, servicios médicos de calidad y costo de vida menor que en Estados Unidos y Canadá.
2: Vamos a ir a Canadá a promover Aguascalientes para que los canadienses en retiro puedan venirse a vivir a Aguascalientes por nuestra calidad de vida, porque tenemos gran conectividad, seguridad, buen clima y además muy buen sistema de salud. Entonces es lo que buscan los canadienses y promoveremos Aguascalientes en Canadá para que ya se vengan a vivir la gente de Norteamérica.
1: El funcionario detalló que la estrategia incluirá encuentros con agencias de retirados, tours operadores y ferias de Silver Economy en Canadá para posicionar a la entidad en el mercado de long stay, que ya crece en destinos como Mérida y San Miguel de Allende.
2: Bueno, tendremos que generar una comunidad, o sea, tendremos que ponerle las condiciones, decirles hay buenos hospitales, hay buena atención geriátrica, la

0: distribución de los distintos inmuebles, áreas y servicios que integrarán este hospital. De acuerdo con el funcionario, el nosocomio contará con hasta 260 camas y estará ubicado al oriente del municipio capital. Agrega que una vez concluido el proyecto ejecutivo, se realizará el costeo para determinar el monto de inversión y posteriormente incorporarlo a la cartera de inversión federal. El funcionario descarta que el proyecto sea esté en riesgo, en este caso ante el cambio de administración estatal, al señalar que el terreno ya fue donado al instituto y que la construcción forma parte de un compromiso entre el gobierno federal y el IMSS. Afirma que también el nuevo hospital contará con un mayor número de especialidades, algunas de ellas correspondientes a servicios de tercer nivel, lo que permitirá reducir estos traslados de pacientes de Aguascalientes hacia ciudades como León y Guadalajara para recibir atención especializada. Además, contribuirá en ampliar la capacidad hospitalaria del estado y mejorar los tiempos de atención en consultas y procedimientos quirúrgicos. Sin embargo, pues aún no está definida ni la fecha de inicio, ni por supuesto cuánto va a ser el presupuesto que se le va a invertir. Escuchemos al delegado.
1: Y que hemos estado trabajando muy coordinadamente con el gobierno del estado. Aquí en este caso el gobierno del estado, además de donar el predio, nos han apoyado mucho en trabajar en todos los anteproyectos y proyectos ejecutivos, que la verdad es una gran ayuda porque eso agiliza mucho los tiempos, los procesos. Ya actualmente se ha avanzado mucho en ellos, es parte de que se concrete el proyecto y de ahí se tienen que costear, se tienen que hacer todo lo demás porque para saber cuál sería el monto de la inversión. Aún cuando ya se sabe un aproximado, pero es una donación que está a la institución y ya es un tema del gobierno federal, es un compromiso con la presidenta Claudia Sheinbaum y el propio instituto, ¿no? Entonces,
0: 7:40 p.m. Vamos rápidamente a otra pausa publicitaria. Al regresar, los detalles en el ámbito policíaco y, por supuesto, daremos lectura a cada uno de sus mensajes.
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5: En Radio BI son las 7:42.
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0: Y vamos con todos los detalles de la nota roja. Muy buenas noches, Lorena. Un gusto volverte a saludar.
8: ¿Qué tal, Diana? Muy buenas noches y buenas noches también para todo el auditorio. En información policíaca, elementos de la Policía Estatal de Carreteras, el día de hoy durante la madrugada atendieron el reporte de un accidente contra un caballo que se registró la noche del día de ayer, casi los primeros minutos del día de hoy. Esto es la carretera estatal número 120 que está ubicada en el municipio de Rincón de Romos, y como resultado final fue de una persona que en este momento se debate entre la vida y la muerte, el jinete, y un caballo que lamentablemente murió. La persona que está lesionada está incluso en el Hospital General de Rincón de Romos, y ya de acuerdo a la información que logramos conocer, eso fue gracias a una llamada a través del 911, en donde mencionaban que una camioneta se había impactado contra el caballo y su jinete, por lo cual pues llegaron de inmediato elementos de la Policía Estatal, elementos de la Policía Municipal de allá de aquella zona, y lo primero que se encontraron fue una camioneta, una Dodge Ram en color blanco y con placas de circulación de Aguascalientes, perdón, de Zacatecas, el cual se encontraba abandonada, y además a unos metros de la camioneta localizaron el caballo, localizaron también a este hombre que se encontraba gravemente lesionado, Alexis, de 19 años de edad, el cual fue llevado al Hospital General de Rincón de Romos. Finalmente, ya de acuerdo a los indicios en el lugar, la camioneta se impactó contra el caballo, sin embargo, fue el mismo caballo con su jinete quien se atravesó al paso de la camioneta, pero aún así el conductor decidió darse a la fuga, dejar abandonado el vehículo, dejar abandonado también a su suerte al jinete que se encontraba gravemente herido, y ya las autoridades investigan el caso. Ya en auditorio, este es el reporte. Lorena Treviño, VI Noticias.
0: Gracias, Lorena, que tengas una excelente noche y por supuesto te escuchamos el día de mañana en punto de las 6 a.m. con lo que se recabe a partir de este momento. Vamos rápidamente a dar lectura a cada uno de sus mensajes. Nos están reportando, ya tiene aproximadamente, yo creo que va para una hora, un accidente en prolongación Héroe Inmortal, pasando en este caso la zona de tolerancia. Gracias por su reporte, tome precauciones. Si es que usted transita por esta vialidad o toma esta vía alterna, realmente evítela, ya que sí se está registrando tráfico en la zona. Vamos a otro más, dice destacamento, a ver si pueden reportar que en la colonia El Riego no hay luz desde ayer en la avenida Espiga, a ver si nos pueden hacer ese reporte, gracias. Nos hacen en este caso llegar, pues sí, las imágenes donde no hay luz en la vía pública, y por supuesto lo canalizamos con la Secretaría de Seguridad, en este caso la Secretaría de Servicios Públicos de Aguascalientes. Vamos a otro de sus mensajes, dicen por acá, aún está en proceso lo del maestro y qué lástima, estos adolescentes andan siempre, en este caso drogándose, siempre andan metiendo en problemas a la gente que vive a su alrededor, incluso la mamá de ellos dice que la MP los protege porque es su prima y por eso hacen lo que hacen, vividores del sistema, y en este caso la justicia cree en los adolescentes disfrazados de ángeles, son unos delincuentes y no son niñas, son adolescentes y muy descuidadas, son vecinos. Gracias por sus comentarios, esto referente a la noticia que usted puede encontrar en nuestra sección o de Patrulla 790 a través del portal de binoticias.com o por supuesto en redes sociales también en Patrulla 790. Vamos a otro más, nos hacen llegar por acá otro mensaje, se esperan muchas sorpresas en cuanto hable el detenido de Next Energy, estaremos pendientes de sus noticias, buenas noches, gracias, así es, le estaremos dando cobertura y por supuesto la difusión importante a lo que esté aconteciendo en este tema. Vamos a otro más, dice por acá, hola, muy buenas noches, para saber si ya está permitido estacionarse arriba de las banquetas para asistir a misa en el templo de San José. Nos hacen llegar las imágenes, oiga, de verdad, es que estas imágenes sí son indignantes, prácticamente toda la banqueta, en este caso, pues llena de vehículos, al parecer de fieles creyentes que acuden a misa, esto sobre la calle Hidalgo, esquina con Hospitalidad. Lo vamos a reportar en estos momentos con la Dirección de Tránsito y Vialidad para poner orden en esta zona, imagínese. Vamos a más de las noticias locales, gracias por cada uno de sus comentarios y opiniones acerca de la información que vamos abarcando en este espacio de noticias. Recuerde, para nosotros su voz es la más importante y por supuesto estaremos dando puntual lectura a cada uno de ellos. Vamos a más de la información local, el 60% de los conflictos vecinales, esto que se atiende justamente por parte de la Coordinación General de Delegaciones Urbanas y Rurales del municipio de Aguascalientes, pues se resuelven mediante procesos de conciliación con el apoyo de mediadores certificados. Esto es lo que informa el propio titular José Alfredo Gallo Camacho. explica que la dependencia recibe entre 10 y 15 conflictos vecinales al mes, principalmente relacionados con situaciones que generan molestias o desacuerdos entre vecinos de las distintas delegaciones. De acuerdo con Gallo Camacho, también se atienden diferencias derivadas de actividades que se realizan al interior de los domicilios y que también afectan a otros habitantes de la zona. Es el propio funcionario quien señala que el objetivo de la mediación es atender los conflictos antes de que estos escalen, lleguen a instancias legales o deriven también en mayores enfrentamientos que se pueda dar entre los vecinos. Cuando no es posible pues ya alcanzar un acuerdo mediante la conciliación, los casos son canalizados a las áreas que corresponden al problema. En este caso, mire, vamos a escuchar, habla el titular José Alfredo Gallo Camacho.
9: Nosotros tenemos, como bien lo saben, un grupo de mediadores certificados, ya tienen año y medio que certificaron, queremos certificar más, porque nos han ayudado a atender este problemática seria antes de que lleguen a temas legales o incluso a violencia o a desgaste entre los propios vecinos. El llamado a toda la población es que si tienen algún problema con su vecino que les represente pues, molestia, se acerquen a cualquier delegación municipal, dependiendo de la gravedad del caso, nosotros lo atendemos y si vemos que de plano no hay un esquema de conciliación, pues los asesoramos para que lo que a su derecho convenga.
0: Vamos ya a la última pausa de este espacio de noticias. Antes, nada más un aviso vial para que usted lo tome en consideración. Hay un fuerte accidente de 5 vehículos particulares. Esto en salida San Luis Potosí. Nos hacen referencia de un motel que está en la zona. Usted lo podrá identificar muy bien. Al parecer, en sentido de circulación de poniente a oriente. Así que tome sus precauciones, ya que en estos momentos pues hay tráfico en la zona.
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2: En Radio BI son las 7:51.
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0: Y vamos con los detalles en el mundo del espectáculo. Muy buenas noches, Alfredo Molina.
17: Hola, saludos, muy buenas noches. Les platico de la ganadora de Miss Universe México, este certamen nacional que se realizó la noche de este sábado y del cual, pues bueno, salió la representante de nuestro país que estará en Miss Universo el próximo mes de noviembre, que en esta ocasión se va a realizar en Puerto Rico. La ganadora, como ya les habíamos comentado en nuestros diferentes espacios, es de Jalisco, se llama María Vargas, o bueno, su nombre completo es María Guadalupe Vargas Naranjo. Y para conocer un poco más de ella, que pues resultó ganadora entre las 32 candidatas en esta pues celebración, en este certamen que se llevó a cabo en Los Cabos.
0: Vamos en unos momentos más con la sección de espectáculos. Hay problemas con las líneas de comunicación, sin embargo, también invitándole a que usted puede escuchar de esta información y más también en esta sección en nuestro portal de binoticias.com y, por supuesto, todo en el programa de Lavando Ajeno también a las 3 de la tarde con mis compañeros Alfredo Molina y Ray Macías para su atención. Continuamos contigo, Alfredo.
17: Sí, les comentaba que, bueno, este certamen se realizó el fin de semana en Los Cabos, en Baja California Sur. Ahí Fátima Bosch, que es la actual Miss Universo, entregó la corona de Miss Universe México 2025 a esta joven llamada María Vargas. Y, pues, con este triunfo ella será la encargada de representar al país allá en Miss Universo. Tiene 28 años de edad, es originaria de Zapopan, Jalisco. Y, pues, digamos que en cuanto a su perfil, pues, se menciona que lo combina entre los certámenes de belleza, el modelaje, además tiene una formación profesional en el área de negocios, es licenciada en negocios internacionales y pues ha desarrollado proyectos relacionados con la escritura y el emprendimiento. Antes de tener esta corona nacional, ella ya contaba con experiencia en concursos de belleza. En su trayectoria, pues bueno, vemos que participó en Miss Jalisco 2018, ahí quedó en el top 5 y posteriormente ganó en Mexicana Universal Jalisco en el año 2021. Construido un perfil que también está relacionado con la escritura y los negocios. Es autora de un proyecto que se llama Miss Trouble, la reina de los problemas, en el que aborda experiencias personales y las críticas o prejuicios que ha enfrentado. Durante su participación en esta competencia nacional, ella pues aprovechó sus intervenciones para hablar sobre el papel de las mujeres y la importancia de utilizar la voz para generar cambios. En la etapa del top ten, ella destacó el significado que tuvo pues este triunfo de su antecesora Fátima Bosch en el Miss Universo 2025, o sea, ahí le dedicó unas palabras y más tarde vimos que efectivamente pues Fátima fue la encargada de entregarle la corona, así que pues bueno, va con un muy buen perfil. Vamos a ver su desempeño ya a nivel mundial el próximo mes de noviembre. Es de Jalisco y se llama María Vargas, la representante de nuestro país. Y bueno, desearle también a Diana Marín, que fue la representante de Aguascalientes, que le vaya muy bien en lo siguiente que quiera emprender y quien, pues bueno, además tuvo esta participación en el certamen nacional. Alfredo Molina, Bay Noticias, buenas noches. Gracias.
0: Gracias, Alfredo, por esta información destacada y, por supuesto, no nos olvidamos de los deportes. Todos los detalles. Antonio León, muy buenas noches.
15: ¿Qué tal? Muy buenas noches, Aguascalientes. Vámonos con información deportiva. Y es que el mayor clásico de las grandes ligas hoy brindó un episodio más en el que ser aficionado de los Yankees, bueno, te deja un domingo perfecto tras asegurar la serie de 4 partidos ante el acérrimo rival en casa. Y es que los bombarderos del Bronx superan por paliza de 16-1 a los Boston Red Sox en el juego 4 de la serie desde el Yankee Stadium, en una tarde desastrosa para la visita que sufrió 9 carreras en la parte baja de la octava entrada. Y es que en el partido, tras un inicio parejo, el equipo de los Yankees se sirve con la cuchara grande en la parte baja del quinto rollo, con hit productor de 3 rayitas por parte de Paul Goldschmidt y un vuela cercas de 3 carreras por parte de Elliot Ramos. En los 2 siguientes episodios, bueno, la novena local produce carrera por inning y no sería hasta la parte alta de la octava que con un imparable de Nick Sogard se rompía el cero por parte de Boston, perdiendo el partido 7-1 hasta ese momento. Pero atención, que en la parte baja de esta entrada de la octava, el partido fue una pesadilla para las Medias Rojas. Rally de 9 carreras por parte de los Yankees, con 2 jonrones de Austin Wells, uno más de Paul Goldschmidt y uno de José Caballero, para dejar en la lona a su acérrimo rival con un marcador de 16-1 y con ello amarrar la serie de 4 partidos disputados, ganando 3 y perdiendo 1 en casa en el Yankee Stadium. Por cierto, que en la lomita la victoria fue para Will Warren, el abridor de los Yankees, quien estuvo al frente por parte de los bombarderos durante 7 entradas, permitiendo 6 hits, una carrera, una base por bolas y ponchando a 7. Tras este resultado, los Yankees mantienen récord de 82 victorias y 54 derrotas y no descansan, ya que mañana, en punto de las 19:40, arrancan serie como visitantes en contra de los Ángeles Angels. Bien día, esta es la información deportiva. Muy buenas noches, Aguascalientes.
0: Gracias, Tony, por esta información destacada. Por supuesto, agradecer el favor de su preferencia de estas noticias y más. Usted las puede encontrar en nuestro portal de binoticias.com. Asimismo, a través de redes sociales puede encontrarnos como BI Noticias en Facebook, Instagram, X, asimismo como en TikTok, en YouTube, para que usted nos siga y, por supuesto, pueda obtener de esta información justo a su alcance, directamente hacia su celular. Que tenga una excelente noche. Muy buenas noches, Aguascalientes.
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19: Buenas noches. Estas son las noticias más importantes. Elige Morena a Higinio Martínez para dirigir Senado. Detienen a 27 y aseguran arsenal en Nayarit. Estados Unidos bombardea isla en Irán, reportan muertos y heridos. Deslaves en el Himalaya dejan casi 800 muertos. A mano alzada, la bancada de Morena en el Senado designó al mexiquense Higinio Martínez como su propuesta para presidir la mesa directiva a partir del martes. El exalcalde de Texcoco relevará en el cargo a Laura Itzel Castillo, próxima titular de la Secretaría de la Mujer. Se presume que mañana el Pleno ratificará sin mayor problema a Higinio, aun con el concurso de las bancadas opositoras. Martínez dejó en el camino a Gerardo Fernández Noroña, que buscaba repetir y que de hecho protestó por la llegada de Higinio, el tabasqueño Oscar Cantón Cetina y el veracruzano Manuel Huerta Ladrón de Guevara. La yucateca Verónica Camino ocupará la vicepresidencia de la mesa directiva. Elementos de las fuerzas federales detuvieron a 27 personas y aseguraron 17 armas de fuego, 1.573 cartuchos, 197 cargadores y 31 artefactos explosivos durante operativos realizados en Nayarit del 17 al 29 de agosto. En un comunicado, el Gabinete de Seguridad informa que también fueron asegurados 12 inmuebles, 22 vehículos, entre ellos un tractocamión y 6 motocicletas, así como equipo táctico y radios de comunicación.
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19: Estados Unidos bombardeó este domingo objetivos militares en la isla iraní de Larak, situada en el estratégico estrecho de Hormuz, acciones que dejaron muertos y heridos, dijeron en un comunicado los guardianes de la revolución tras advertir que habrá represalias en respuesta a esta agresión terrorista. Según Estados Unidos, estos ataques con dos drones, los primeros contra Irán desde finales de julio, destruyeron dos plataformas iraníes en la isla, que serían impulsadas para el ataque hacia Hormuz. Los rescatistas trabajan este domingo con el lodo hasta mitad de las piernas y bajo la amenaza de nuevos deslaves en Nepal y China, con la presión del tiempo para intentar hallar sobrevivientes, 4 días después de las devastadoras inundaciones que hasta ahora dejan casi 800 muertos. Más de 3.000 personas siguen desaparecidas en esta región aislada del Himalaya, incluidos 592 extranjeros. Hasta aquí la información. Gracias. Día Álvarez, BI Noticias.
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23: Se llevan el clásico. La gran cartelera de domingo en la MLB nos deja un resultado inesperado desde el Yankee Stadium, en donde la novena local le pasa por encima a su máximo rival en un clásico de las grandes ligas. Con 9 carreras producidas en la parte baja de la octava entrada, los Yankees de Nueva York apalean 16-1 a los Boston Red Sox, llevándose la serie como locales desde la Gran Manzana. Finaliza la sexta jornada. Hoy concluye la jornada 6 del torneo Apertura 2026 en la Liga MX con doble cartelera de domingo. En estos momentos, desde el Estadio Nemesio 10, los Diablos Rojos del Toluca se miden ante los Bravos de Juárez y a la par en la Sultana del Norte arranca el partido entre Rayados de Monterrey y el Atlético de San Luis. Antonio León, BI Noticias.
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1: En Radio BI son las 8:05.
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22: Temperatura 21 grados.

0: Muy buenas noches de nueva cuenta. Comenzamos una nueva semana de transmisiones. Ya estamos en martes de la que será pues ya la última semana de este mes de agosto. En unos instantes comenzamos con Entre Tintas y Tantos, programa 340.
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0: Pues de nueva cuenta, como siempre, bienvenidos sean todos ustedes a nuestra emisión de inicio de semana, nuestra emisión de martes de Entre Tintas y Tantos. Yo soy Agustín Morales y ya lo sabe, estamos transmitiendo en directo por el 88.7 en el dial de su FM, en Radio BI. Estamos en binoticias.com, en la aplicación de BI TV, en vivo y con imagen en YouTube. Estamos en los canales 102 y 900 de alta definición de Gigacable. Estamos también en el canal 75 de Easy y en todas nuestras redes sociales, donde nos encuentra como BI Noticias. Creo que se lo dije, pero bueno, ya lo sabe usted. Yo soy Agustín Morales, quien le da la bienvenida y le dice que bueno, pues ya estamos a 25 de agosto. Y hoy, cosa incomprensible, aunque todo se andará y se hará, la requerida justicia, no es el día de esa maravilla natural con la que se nos ha bendecido ubérrimamente, que es el día del bache. Hoy no es el día del bache y bueno, pues quien no tiene un bache nada más al salir de su casa, entonces yo creo que tiene que obrar la justicia y el reconocimiento y decir, bueno, pues vamos a elegir uno que esté así como muy bien hechecito y decir, pues este que sea un monumento, un asunto tan, tan nuestro. ¿Qué sí es hoy? Ya hablando en serio, es el Día Internacional del Peluquero, el Fígaro, el Barbero. ¿Y por qué se celebra hoy? Bueno, pues coincide con la santificación de Ludovico IX, o sea, San Luis, rey de Francia, quien dio la jerarquía a su barbero, a su peluquero personal, de hombre libre, lo que lo equiparaba en aquel entonces con los caballeros, los jueces, los médicos y los magistrados, y les permitía llevar como atuendo aprobado por la corte un espadín, que era un signo de distinción. De los barberos, qué decir, bueno, pues son los que nos ponen presentables para andar por el mundo. Y esto me recordó, bueno, pues aquella novela en tres actos de El Barbero de Sevilla, que luego fue llevado a la ópera por lo menos en dos grandes veces, aunque hay otras óperas menores que hablan del Barbero de Sevilla. Estamos hablando, bueno, pues evidentemente de las bodas de Fígaro, de Wolfgang Amadeus Mozart y el Barbero de Sevilla de Rossini. Dicen que había un problema tan grave en el mundo, tan complicado, que ni siquiera los peluqueros lo podían resolver. Bueno, pues saludos y felicidades a todos ellos. Ahora que están de moda, al parecer, las viejas barberías y proliferan por toda la ciudad, y parece que es un fenómeno así medio mexicano, sino un global. Bueno, también es el Día Internacional del Ramen, estos fideos instantáneos que tienen su origen en China, pero se popularizaron mucho en Japón a principios del siglo pasado, del siglo XX, pero no fue sino hasta 1958, justo un 25 de agosto, que un señor que se llamó Momofuku Ando, japonés él, y que fue fundador de una compañía que existe todavía, que se llama Nissin Foods, presentó el Chicken Ramen, este que es un fideo instantáneo, que bueno, pues viene ya en un sobre, en una caja, y solo necesita agua caliente para convertirse en un alimento no sé qué tan nutritivo, pero pues que a mucha gente lo saca de apuros. Yo veo que hay gente, sobre todo, que tiene poco rato para hacer un tentempié o una comida, y llegan ya a cualquier tienda de abarrotes o de conveniencia y piden pues estos ramen, los meten ahí a los hornos de microondas o le agregan agua caliente y tienen una comida, no sé qué tan sabroso, ¿no? Yo no soy muy afecto a las comidas procesadas y tengo que recordar que cuando fui estudiante, pues sí que de repente le entrábamos como complemento de alguna otra cosita más sustanciosa, pero sí que le había una cosa que se llamaba instant ramen. Y bueno, por lo pronto de sabor estaba bien, ya de nutrición, pues vaya usted a saber. Y luego también es hoy el día naranja. Usted sabe que la Agencia en contra de la violencia contra las mujeres y niñas de las Naciones Unidas instituyó desde hace ya más de una década, en el año 2013, que el 25 de cada mes sea el día naranja, un día específico para volvernos a recordar que a las mujeres no se les toca de ninguna manera, y mucho menos a las niñas o a ninguna de las dos, no, aquí no hay que hacer gradaciones estériles e inútiles, pues no se le toca a nadie, se debe violentar, pero bueno, pues dado el grave problema de la violencia contra mujeres y niñas, de índole físico, sexual, económico, psicológico, ahora político, entiendo, pues un recordatorio al mes. Bueno, pues hoy toca 25 días de decir que es el día naranja. Y le platico todo esto para no platicarle, bueno, pues primero de la muerte de Dolly Parton, porque mucha gente pues dirá quién es Dolly Parton, esta mítica cantante de country en Estados Unidos que falleció ya a los 80 años. Y para no platicarle, por ejemplo, de que hoy se cumple un aniversario, 126 años de la muerte de Nietzsche. Pero bueno, como hoy no doy las efemérides que las dieron en la mañana, pues ¿de qué no le quiero platicar? Bueno, de que Graciela Domínguez Mena fue designada supuestamente por el Congreso de Sinaloa como la nueva gobernadora de esa entidad, una vez que pues solo duró 30 y pico de horas en el cargo, donde él mismo se repuso, este señor Rocha Moya. Sintió el desprecio hasta de los suyos, entonces dijo, bueno, pues yo reculo, presento licencia otra vez, y el Congreso pone a esta mujer, que yo ya oí dos versiones. Primero, de que pues sí fue aliada de Rocha Moya, de Rubén Rocha, pero no necesariamente gente de él. Y la otra, de que pues es parte de su grupo de poder que él tejió, pues de manera, vamos a decir, presuntamente hasta mafiosa ahí en Sinaloa. Ella fue su secretaria de Educación durante pues su fallido gobierno. Tampoco, y no le voy a contar esto porque mañana se van a escribir libros de tinta, y yo, como dijo hoy la presidenta, pues yo no la conozco a esta señora, así que no puedo tampoco opinar mucho. Tampoco le voy a hablar de los viajes en jet privado. Según una investigación del diario Reforma 97, de unos años para acá, de Mara Lezama, la gobernadora morenista de Quintana Roo. Por lo pronto, a reserva de que sus justificaciones, que nadie le creyó y que parecen delirantes, sean ciertas o no, bueno, pues ¿qué pasó con la austeridad? 97 vuelos, entiendo que desde el 2020 para acá, en aviones de hiperlujo. Estaba viendo que son vuelos que cuestan $6,000 la hora. Operar esos aviones sale carísimo. Y la señora, pues no es que fuera a actos políticos o atender asuntos de Quintana Roo. No, pues la señora le parece que le gusta ir mucho, sobre todo a Orlando, en Florida, y a Vail, que es un resort de esquí en Colorado, ahí como una hora de Denver, y que no es de lujo, es de superlujo. ¿No sabe usted lo que puede costar una noche de hotel ahí en los resorts estos de Vail, en los hoteles de Vail, y lo que cuestan ahí los restaurantes? Vail, que es famoso porque muchas de las propiedades que hay ahí son de la comunidad judía de la Ciudad de México, que son pura gente pues muy ricachona. Lo que sí le voy a platicar, ya le hablé de dos morenistas y no en el mejor de los tonos, la verdad sea dicha, pero sí voy a cambiar el tono para decir que vamos a olvidarnos del eufemismo de coordinación, de defensa, de la cuarta transmisión. Vamos a hoy, y tampoco voy a hablar de corcholatas, a mí se me hace muy denigrante. Morena ya nombró a tres que serán sus candidatos o candidatas en tres estados, Campeche, Colima y Aguascalientes. En Campeche es un señor, creo que es muy cercano a Lidia Sansores, él era panista. Y en Colima y en Aguascalientes pues son dos mujeres. Y aquí en Aguascalientes la virtual candidata de Morena a las elecciones del año pasado es la maestra Nora Rubalcaba. Miren, yo aquí voy a dar una cosa que es mi opinión muy, muy personal. De toda esa punta de payasos que está rellenando la ciudad con las trampas, porque están haciendo trampas para supuestamente no violar la ley electoral y que no se declaren actos anticipados de campaña. Hay toda una playa de ahí de gentes que andan, pero buscando pues ser candidatos por un partido. Bueno, pues vamos a decir que sus asesores encontraron la manera de brincarse la ley y que no sean señalados como actos de campaña. ¿De dónde sale ese dinero? Esa es la primera pregunta. Segundo, ¿son unos tramposos? ¿Cómo que estoy haciendo una campaña de otra cosa? ¿O me entrevistaron en lo personal? ¿O soy un hipercorredor, según él, alguno por ahí? Pues están mostrándose ante la sociedad como los tramposos que son. Así se ha dicho, así muy rápido. Bueno, pues de toda esta bola de mariachis y bola que los acompaña, yo no voy a abundar en esto. Hay una persona que le tengo un especial respeto y mire, que queda constancia de que yo no soy un entusiasta de la 4T, pero la maestra Nora, pues a mí se me hace de las tres o cuatro gentes que andan ahí en esa danza de preelectoral, que me parece verdaderamente respetable, muy destacadamente la maestra. ¿Qué va a pasar? No sé, yo no me voy a meter en otros asuntos, pero pues lo quería expresar mi opinión, y bueno, pues creo que Morena juega la que es por mucho la mejor de sus cartas para la gobernatura de Aguascalientes. 910-3508 es nuestro número del WhatsApp. Nosotros vamos a nuestra primera pausa y muy pronto, como del rayo, estamos de regreso con más de Entre Tintas y Tantos.
1: 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En Radio BI son las 8:21. 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Las moscas. A pesar de su tamaño diminuto, son criaturas asombrosamente fascinantes, con una serie de habilidades únicas. Las moscas pueden percibir movimientos rápidos y cambios en la luz con una precisión sorprendente, lo que les permite reaccionar rápidamente para evitar peligros o cazar presas. Su capacidad de vuelo ágil y maniobrable les permite realizar movimientos increíblemente rápidos y precisos en el aire. Las moscas son reconocidas por su asombrosa capacidad de reproducción, con algunas especies capaces de poner cientos de huevos en una sola vez. Aunque a menudo las moscas son vistas como una molestia debido a su presencia en entornos urbanos y su papel en la transmisión de enfermedades, también desempeñan un papel importante en el ecosistema, como descomponedores, ayudando a descomponer materia orgánica y mantener el equilibrio en los ecosistemas naturales. 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

0: Bueno, pues estamos de regreso. Mire, muy rápido. Muchísimas gracias a Marcela, a Cristina, a Judith, a Mónica Barba, a Juan Manuel, a Almita y a Mario, que se comunican por acá. El señor José nos dice que viva la austeridad republicana. Asad se reporta, muy buenas noches. Alguien pregunta que está lloviendo en el centro. Pues cuando yo entré, no. Se veía mojado, pero lloviendo, no. Y bueno, pues si le sirve el dato. Y bueno, aquí nos saluda, a ver quién. Hijo, pues no, nomás tengo la mano levantada. Y dice que líbrenos Dios, que quede la maestra Nora como gobernadora. Ah, Mari. Bueno, aquí llegan una serie de mensajes donde hablan bien de la maestra, no tanto del partido, para sintetizar. Porque, pues no, pues digo, la verdad es que tengo un montón de mensajes. José, la realidad supera la ficción, pues siempre, hombre. Ya nada nos sorprende, triste verdad en que nos encontramos. No hay que perder la esperanza. Nunca hay que perder la esperanza. Y bueno, pues continuamos. Y mire, para no perder la esperanza, vamos a hablar ya de otro asunto. Porque sí quiero acotar que cosas que me manifieste respecto a un hecho puntual en el tema electoral y otras que piense yo entretener mi valioso tiempo en esos asuntos que luego suelen ser tan de baja calidad humana, intelectual, política incluso, y menos quitarles su valiosísimo tiempo con esas cosas de las que vamos a tener hasta para llenar. Entonces, bueno, pues era un comentario muy, muy puntual. Agradeciendo todos los mensajes, pues ya vamos a otra cosa que tiene que ver con una encuesta de el Instituto Ipsos y Reuters, que fue publicada hace un par de días, según entiendo, y que marca el índice de popularidad más bajo para Donald Trump en sus dos mandatos. Vamos a ponernos en contexto, porque, bueno, pues tampoco es que sea un hombre tan, tan popular. Sabemos que la mitad del electorado, así en números redondos, lo apoyaba. Y que parte de su apoyo tiene que ver con el movimiento MAGA, el de Make America Great Again, de las cachuchas rojas, y que tiene que ver con una postura de Trump respecto a los asuntos del mundo. Es decir, miren, que el mundo se entienda en sus broncas. Y volvemos al aislacionismo que en muchas temporadas, en muchas épocas relativamente largas, ha dominado a Estados Unidos. Estados Unidos, ante los dos conflictos mundiales del siglo pasado, su posición original era: no nos metamos. Si a los europeos les gusta destrozarse entre ellos, que es una vieja pasión europea, pues nosotros que andamos de metiches, ¿no? Y bueno, pues finalmente cuando los peligros, primero de las potencias centrales en la Gran Guerra y luego del nazismo y los japoneses en la Segunda Guerra Mundial, bueno, pues finalmente intervinieron. Ya no vamos a hacer mucha historia, pero básicamente era ese asunto. Allá que se entiende el mundo, nosotros vamos a cuidar nuestros intereses geopolíticos, pero no vamos a estar de policías del mundo, vamos a concentrarnos en volver a hacer América, o lo que ellos llaman América, que es Estados Unidos, porque América pues es hasta Argentina, otra vez grande. Bueno, pues la guerra de Irán ha causado desencanto, primero entre este grupo de apoyo de Trump, del movimiento MAGA, con el que ya ha tenido serios enfrentamientos, con algunos republicanos que también dicen, pues no nos gusta mucho cómo está llevando las cosas este señor, peleándose con todo el mundo. Y bueno, pues esto tiene que ver mucho con la guerra de Irán. Él decía, pues me entré a Venezuela en enero y en dos patadas saqué al señor Maduro y no pasó nada, y ahora mandamos ahí, dice, pues vamos a meternos en la aventura iraní. Pues esto empezó el 28 de febrero. El próximo viernes se cumplen 6 meses ya de esta guerra, y bueno, pues empezaron a llegar los cadáveres, empezó a subir la gasolina, con la gasolina los transportes, con los transportes los alimentos, la inflación, y bueno, pues no está siendo muy popular. Bueno, pues esta encuesta de Ipsos Reuters dice que solo el 31% de los electores totales apoya a Trump en esta guerra. Esto cuando él está anunciando una guerra comercial o más sanciones para declarar a Irán un estado paria y pues castigarlo económicamente. Ya dijeron los chinos y los rusos, dijeron, a nosotros no nos importa un pepino, nosotros es un socio nuestro y vamos a seguir comerciando con él. Y bueno, pues después de 6 meses Teherán está fuerte. El régimen de los ayatolás, que en algún momento estaba sufriendo una embestida interna, protestas y todo, pues parece estar consolidado. El apoyo en marzo pasado, según la encuesta de Ipsos Reuters, era del 37%. Los republicanos, ya los votantes duros de los republicanos, el 69% apoyan a Trump en este asunto, contra el 77% que lo hacían hace unos meses. O sea, como se ha ido perdiendo apoyo. Y en general, solo el 33%, un tercio de los electores, apoya en su mandato. Esto es el mínimo histórico en sus dos presidencias. El 64% de los votantes en Estados Unidos dice estar de plano en contra del gobierno de Trump. Esto, bueno, pasa, los presidentes son a veces más populares, a veces menos populares, entran con índices grandes de popularidad y el desgaste del poder pues va haciendo que esto vaya bajando. Bueno, pues esto preocupa a los republicanos porque tienen elecciones en noviembre. El martes 3 de noviembre van a elegir a los 435 miembros de la Cámara de Representantes, no digo nuevos, porque muchos se reeligen. Y bueno, pues hay algunos que dicen, ya no quiero ser representante, voy a buscar la gobernatura, voy a buscar el Senado, o ya me retiro por edad, etcétera. Pero finalmente el problema sería que esta Cámara pues tuviera una mayoría demócrata y la segunda parte del mandato de Trump pues tendría que lidiar, y por la fortuna del mundo, con una mayoría opositora en el Capitolio. La segunda parte de su mandato, bueno, pues comienza justo en enero, cuando los nuevos representantes asuman el poder. Él entró, recuerda, el 20 de enero del 2025 y termina el 20 de enero del 29. Entonces tendría 2 años de su mandato. Y bueno, pues el señor haciendo amigos con lo de Irán, con una guerra comercial con Canadá y pues con otras linduras de las que, bueno, pues no le abundo porque usted la sabe. Vamos a hacer nuestra pausa de la media, son 20 horas con 32 minutos y regresamos. Y sobre esta guerra comercial de México-Canadá nos platicará Agustín Emilio Morales de Lara después del corte.
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2: En Radio BI son las 8:33.
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9: ¿Puede comprender un niño el dolor que se siente en un hogar deshecho? Un maestro recientemente me envió un artículo escrito por uno de sus estudiantes titulado ¿Es un niño capaz de comprender? Quisiera compartirlo ahora con ustedes. ¿Qué tema más delicado? ¿Comprende un niño la separación gradual entre un hombre y una mujer? Los recuerdos dan vueltas en mi mente. ¡Qué palabras tan horribles! ¿Por qué no borro las amenazas que tuve que oír? El cuerpo de mamá es empujado y el jarrón se cae. Mamá llora con mucho sentimiento y papá sale velozmente por la puerta. No puedo dejar de pensar en la misma escena. No puedo llorar ni hablar. ¿Por qué? Estoy lleno de miedo y dolor, pero ni una sola lágrima corre por mis mejillas. No se lo digas a nadie, me dicen. Está bien, no diré nada. Pero, ¿qué pasa si... ni una palabra? Entonces, claro, no digo nada. No hay afecto, ya no existe la familia a la que quiero pertenecer. En su lugar hay algo horrible, mentiras, falsedades, enemistad. ¿Puede un niño comprender esa súbita frialdad que satura el ambiente? Esas malas palabras que pasan volando. El odio es cada vez mayor. Cubro mis oídos con mis manos. ¿Por qué les tiene que pasar esto a ellos, a mí y a mi familia? No puedo comprender. Este es un artículo muy conmovedor que habla de la verdadera tragedia del divorcio. Les habla el Dr. Dobson.
2: 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Estamos de vuelta en Entre Tintas y Tantos con Agustín Morales, platicando temas que nos rodean.

0: Bueno, pues ya que hablamos de este señor que nos trae por la calle de la amargura, nosotros ya de otros tantos. Bueno, estos días han sido complicados porque primero anunció aranceles contra Canadá, luego parecía haber un arreglo de última hora y finalmente las cosas están rotas y los canadienses también ya dijeron ya basta de agarrarnos de tu saco de boxeo y parece que van a responder a, bueno, pues las medidas económicas que anuncia Trump. Pero bueno, pues de esto nos platica con más conocimiento de causa desde la capital española, donde son las 4 de la mañana con 36 minutos, Agustín Emilio Morales de Lara, porque amanece en Vietnam. Adelante, Agustín Emilio.
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2: Amanece en Vietnam y anochece en Norteamérica frente a un quiebre ocasionado por la guerra comercial entre Washington y Ottawa. Amanece una ventana de oportunidad, agridulce, eso sí, para México. Es fácil hablar de integración comercial y mirar hacia la Unión Europea. Sin embargo, otra zona que ha tenido un proceso de integración económica referente en algunos aspectos es Norteamérica, que sin embargo

0: administración de Donald Trump activó este sábado aranceles del 50% a importaciones canadienses por valor de unos 20 mil millones de dólares, castigando sectores como el papel, los lácteos y el alcohol. A esto Trump ha añadido amenazando con duplicar al 50% de los aranceles a los automóviles y piezas vehiculares de Canadá a partir del día 1 de enero si el país no se pliega a sus exigencias, convirtiendo así al sector automotriz en el principal afectado por estas nuevas medidas. La reacción de Canadá, históricamente el aliado más cercano de Washington, ha sido de una dureza extraordinaria. El primer ministro Mark Carney acusó a Estados Unidos de intentar destruir las industrias principales de su país y tratar a Canadá como una subsidiaria, y ha anunciado que aplicará aranceles recíprocos dólar por dólar a los productos estadounidenses a partir del día 8 de septiembre. La desconfianza es tan profunda que Carney llegó a declarar públicamente que su país encuentra socios confiables en todo el mundo, excepto en Estados Unidos y en Rusia. A nivel territorial, el primer ministro de la industrializada provincia de Ontario, Doug Ford, advirtió que todo está sobre la mesa, amenazando incluso con cortar el suministro de electricidad y minerales críticos que requiere la seguridad nacional y la industria estadounidense. Mientras Washington y Ottawa rompen puentes, eso sí, México emerge con una estrategia de pragmatismo diplomático para proteger su economía. La presidenta Claudia Sheinbaum ha declarado ser optimista respecto a la posibilidad de alcanzar un acuerdo bilateral directamente con la administración estadounidense. Simultáneamente, el secretario de Economía, Marcelo Ebrard, se encuentra en Washington negociando la reducción de los aranceles vigentes que Estados Unidos ya aplica a México, buscando mitigar el gravamen del 50% al acero y el aluminio, así como el del 25% a los automóviles. Analistas geoeconómicos apuntan a que esta fractura en el norte fortalece paradójicamente la posición negociadora de México, sobre todo ante las elecciones legislativas de medio término, de medio mandato acercándose en Estados Unidos, por las cuales resulta improbable que el gobierno de Trump quiera abrir un segundo frente de guerra comercial a gran escala que termine por encarecer los precios y golpear los bolsillos de las y los consumidores estadounidenses. Estaremos atentos a ver cómo México capitaliza esta ventaja táctica en una Norteamérica donde la integración económica ha dejado de ser una garantía para convertirse en un campo de batalla político.
1: Pues mire por dónde podría darse un pacto bilateral entre México, que está cabildeando ahora mismo Marcelo Ebrard y su equipo para eliminar los aranceles, estos del acero, etcétera, y dice, bueno, pues peleense con Canadá y nosotros salimos bien librados y con un pacto. Bueno, pues digo, eso habrá que ver cómo se desarrollan las cosas. Por lo pronto, bueno, pues vamos a la que es ya nuestra última pausa. Quédese con nosotros que regresamos en unos instantes para ya la parte postrera, la recta final de nuestra emisión de este martes.
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0: Bueno, pues ya estamos aquí de regreso. Yo quiero agradecer que el otro día me escribieron de Los Ángeles y California y no lo vi a tiempo, pues un saludo hasta allá. Y al doctor Luis Miguel Andrea, que entiendo que andaba por acá, no sé si nos escribió de Madrid, así que un saludo a José, a Rivers, a Pera, Laura, Marúa, no sé. Pero bueno, saludos. Y a Kevin, muchísimas gracias por, bueno, pues hacerme saber que me están acompañando. Y bueno, pues, fíjense que venía para acá, y digo que poco puedo opinar de lo que no sé, pero decía esta mujer, Graciela Domínguez, la nueva gobernadora de Sinaloa, que su propósito era restaurar y reconstruir, y cito, mutatis mutandi, la tranquilidad, la confianza y la justicia en Sinaloa, que urge. Pero dicho esto, pues reconstruir o hablar de la necesidad de restituir, reconstruir, regenerar, habla de que, bueno, estaban destruidas, degeneradas y desintegradas, pues están estas tres cosas. La seguridad, pues es obvio. La justicia, más que obvio, porque viene el asunto de qué va a pasar con los Chamoya. Vamos a decir, bueno, pues finalmente ya le hicieron el vacío, ya le dijeron que no debía llegar, ya sabemos que lo están investigando, pero vamos a saber qué sucede. Y bueno, pues de eso nos vamos a ir enterando poco a poco. Bueno, pues vamos a los asuntos de mañana 26 de agosto. Este es un mes, yo le decía que era la última semana y no, tenemos un mes de 31 días. El día 28 de agosto, que es el día de Agustín de Hipona, el día de San Agustín, y luego el día de la víspera de la muerte de Manolete, que es coronado en Linares, una corrida de San Agustín, y muere en la madrugada del día siguiente, el 29. Y bueno, seguido de el sábado 29, que nos vamos a ver por aquí, el 30, y el lunes 31, o sea que todavía tenemos agosto la semana que entra. Bueno, pues mañana 26 de agosto. Mañana es el Día Internacional de la Lucha contra el Dengue, pues otra de estas enfermedades tropicales mal atendidas o desatendidas. No existe vacuna. Y bueno, pues sabemos que hay dos manifestaciones del dengue. El dengue común, que dicen que es horrible, que es molestísimo, pero luego está cuando se complica la cosa, el dengue hemorrágico, que es potencialmente mortal. Y bueno, pues aquí hace unos años, no muchos, 20 o 30 años, porque un caso de dengue. No, bueno, pues que fue una gente que fue a Manzanillo, fue a Vallarta y se contagió, allá le picó un zancudo. Pero pues finalmente el vector, el mosquito, se trasladó aquí, se aclimató y año con año pues tenemos cada vez más casos de dengue y desafortunadamente más decesos. En esta temporada, bueno, pues se van reportando casos y ya tuvimos lamentablemente la primera víctima mortal. Ya se lo platicaba el otro día, no sé darle más detalles. Dicen, pues no tenga agua estancada, no tenga recipientes, porque hay el maldito bicho este Anófeles, creo que se llama, y nos ponen la foto y dicen, si lo ves del dengue. No, hombre, señores, pues necesito primero atraparlo como si fuera muy fácil y luego meterlo en una lupa para ver si el mosquito que me está fastidiando la noche o que me acaba de picar es del dengue o no del dengue. Entonces, pues está muy bien y la gente debemos pues no tener ahí un una cubeta que se llenó de agua estancada, etcétera, un recipiente así lo abierto donde, bueno, pues se pueda cultivar. Pero es que salga a las calles, hombre, pues si nomás los famosos baches son depósitos de agua estancada. Y luego obras que hace ya sabe quién y que dejan ahí el hoyo y se encharca. Váyase a dar una vuelta al río San Pedro. Ahí por el Cerro de la Grasa hay un lugar, una calle escondida que yo tuve que ir el otro día, donde está el lugar donde se abastecen las pipas del municipio. Y hay que cruzar, pues más que un puente, una plancha de acero que cruza en un tramo del río San Pedro, el regenerado río San Pedro. Dice, bueno, pues yo qué me gano cubriendo las cubetas o volteándolas si los focos de infección, que son responsabilidad de las autoridades, vean cómo está. Váyase a dar una vuelta para que vea. Y o váyase para el norte, ahí hay un par de arroyos donde pues ahí parece que está uno en la selva amazónica o africana, con las hierbas a todo lo que dan, y luego, bueno, pues pasear por ahí, pues no es que le pique uno un mosquito, es que le pican a uno todos los mosquitos. Me dijo el otro día una amiga que andaba ahí paseando su perro, dijo, me picaron hasta los párpados. Bueno, pues un día muy importante, pues para hacer conciencia de una enfermedad pues que puede ser muy grave e inmortal y que a nosotros nos afecta directamente. Mañana es el Día Internacional de la Actriz y el Actor. Esto porque es el día de San Gines, que fue un mártir cristiano que actuaba y está declarado pues el patrón de actrices y actores. Dice la leyenda que él era un pagano, un actor pagano, y que estaba presentándose nada más y nada menos que ante Diocleciano, que pues fue el que él y Maximino fueron los peores perseguidores de cristianos en la historia del Imperio Romano en los primeros siglos de nuestra era. Bueno, pues él estaba actuando y como era un pagano iba a hacer una parodia del bautismo a modo de burla, de mofa, para que le hiciera gracia pues al emperador Diocleciano y a su corte. Pero que cuando fue, recibió el agua para hacer la burla del bautismo, pues donde que ahí mismo el agua obra el milagro y se convierte al cristianismo y delante del emperador. Entonces pues eso le costó la tortura y el martirio por decapitación. Entonces bueno, pues en honor a San Gines se celebra mañana el día de los actores y las actrices. Felicidades a todos, menos a los que andan en la política. Son también re buenos actores y actrices, de que tú y yo somos uno mismo y te voy a enseñar a querer, cariño de mi corazón, y luego búsquelos cuando ganan y véanlas. Pero bueno, vamos a dejarlo así. Mañana es el Día Internacional del Perro, no confundir con el Día Mundial, que es el 21 de julio, pero esta es una celebración que comenzó como el National Dog Day en Estados Unidos, y bueno, pues se celebra en muchos países de Iberoamérica. ¿Por qué? Porque a los perros hay que quererlos mucho y hay que homenajearlos siempre que podamos también. Se celebra en Estados Unidos, evidentemente, en México, en Colombia, en Guatemala y en algunos países del Cono Sur. Así que, pues, día de cuidar a los chuchos. A mí no me gusta eso que los lomitos, o sea, así que, aunque es metafórico porque nombra al todo por la parte, pues a mí no me gustan perros, chuchos, canes, cánidos. Entonces, pero bueno, pues hay que, ya ve que son nuestros compañeros del alma. Y bueno, muy rápido, que se nos va el tiempo, le voy a pasar dos efemérides. Una que tiene que ver con los medios, porque en 1936 se hacía la primera emisión de televisión mundial por parte de la BBC de Londres, desde sus estudios Aurora, ahí en, bueno, pues en la capital de la Gran Bretaña. El primer programa, que es el primer programa del que tenemos memoria, se llamaba Here's Looking at You, y era un programa de variedades, que luego comenzaría, se harían varias pruebas, y en noviembre de ese año del 36, pues ya comenzarían las transmisiones habituales. Estamos hablando de hace 90 años, mañana hace 90 años, de que comenzaron las emisiones de la BBC de su servicio televisivo. El de radio pues es anterior, pero me llamó la atención la coincidencia, porque estamos hablando de que 26 de agosto BBC comienza sus programas hace 90 años. Bueno, pues el 6 de septiembre, que es pues ya la semana próxima, iniciaba aquí en Aguascalientes don Pedro Rivas Cuellar las transmisiones de Radio BI, que en unos días, pues el próximo día 6, cumple 90 años al aire, nada más y nada menos. Y luego, bueno, pues ya sabe usted el medio maratón, que la gente está inscribiéndose para participar en esta gran fiesta por los 90 años de Radio BI, pues la estación por mucho decana de Aguascalientes y yo creo que de toda la, esta zona del país. Y muy rápido, en 1978, el patriarca de Venecia, el cardenal Albino Luciani, era creado, así se dice, creado papa, fue el papa 263 de la Iglesia Católica. Él no quería, dijo que si me eligen renuncio, porque era uno de los favoritos, y lo eligen y se sintió forzado. Y dijo, bueno, pues en homenaje a mis dos predecesores, mi nombre de papa es Juan Pablo I. Usted sabe que él moría 33 días después, el 28 de septiembre, y fue pues el último papa italiano de la historia reciente. Luego vendría un polaco, luego vendría un alemán, un argentino y un estadounidense, también con nacionalidad peruana, el actual Papa León XIV. Decían que era la sonrisa de Dios, el Papa de la sonrisa, dicen que era un hombre bueno y sencillo, y murió por causas nunca aclaradas. Hay teorías conspiratorias y hasta películas y novelas, pero bueno, pues finalmente el hecho es que él asume el papado el 26 de agosto y 33 días después muere ahí en su residencia en Ciudad del Vaticano. Bueno, pues ya no le platico más. Primero, porque no me gustan las teorías de la conspiración ni andar hablando de cosas que no me costan. Y segundo, pues se nos acabó el tiempo. Y me queda el justo para agradecer a todo nuestro gran equipo de producción por hacer esto posible. A ustedes, agradecerles como siempre por su atención y su invaluable compañía. Les invito que pasado mañana, después de las 8 de la noche, unos instantes después del corte de las 20 horas de BI Noticias, me acompañe en nuestro programa de jueves de Entre Tintas y Tantos. Por lo pronto, muy buena noche de martes. Y que le sea próspera lo que resta de semana.
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2: La comida es uno de los grandes placeres de la vida. Esto no sería posible sin el sentido del gusto. Percibimos los sabores gracias a receptores en la lengua que captan dulce, salado, ácido y amargo. Perder el gusto es algo común durante las infecciones de la garganta o de la boca. Se puede disminuir el sentido del gusto con la parálisis facial, las operaciones de la cabeza o boca, ciertos medicamentos, fumar y durante la infección por COVID-19. Si la pérdida de este sentido no mejora, acuda a consulta con su médico. Soy su amigo el doctor Carlos Huerta. Ya sabe que a buenos cuidados, buena salud.
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3: Ha llegado el momento de cosechar esperanzas en la estación que da las noticias. ¿Cómo está, amigo Radio Escucha? Amigo televidente, yo soy Antonio Vázquez y le invito a que me acompañe durante la próxima hora donde aprenderemos más acerca de nuestra fe. Quédese conmigo, hoy vamos a hablar acerca de tres virtudes que todos tenemos, pero luego a veces parece como que pasa el tiempo y no sé, ya se desaparecieron, o hay quien tiene muy poquita de una y mucho de otra. Me refiero a las virtudes teologales, la fe, la esperanza y la caridad. ¿Qué tan caritativo, tan fraterno es usted con los demás? Porque es una virtud que todos tenemos, ¿eh? O por ejemplo, usted es esa gente que siempre anda con mentalidad perdedora. No, es que esto no va a ser posible. No, yo creo que no. Todavía ni participa y ya perdió. O sea, me refiero a la esperanza. O por ejemplo, ¿cuál es su fe? ¿En qué tiene fe usted? ¿Tiene fe en Dios? Quédese conmigo, comenzamos.
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3: Hola, ¿cómo está, amigo Radio Escucha, amigo televidente? Muy, pero muy buenas tardes. Yo soy Antonio Vázquez y le agradezco el favor de su atención aquí en Cosechando Esperanzas. Oiga, y déjeme le digo que ya estamos preparando motores porque el próximo domingo, fíjese, me tocó en domingo, yo dije, qué padre, me tocaron los 90 años de Radio B y la estación que da las noticias. Será el próximo domingo 6 de septiembre, si Dios nos presta la vida, para que esté muy atento porque hay muchas sorpresas aquí en la estación. Lo del maratón ya lo sabe, será el próximo 13 de septiembre, y mi estimada Mari Carmen Romo tendrá una serie de programas especiales a partir del día de mañana y hasta el próximo domingo, y hay una sorpresita que yo estaba escuchando, yo pensé que ya la había dicho y dije, ay, que no se me salga, todavía no la dice, yo ya me las, está bien padre, una sorpresa para todos ustedes, agradeciendo el favor de su atención y preferencia a lo largo de estos 90 años, y así se va la vida. Nosotros cuando entramos aquí a Radio Grupo, hay una cápsula del tiempo, ¿va? Y ahí dice cuando se va a abrir en los 100 años, que es en el 2036. Y yo siempre que paso digo, y llegaré a ese año, y varios compañeros ya se adelantaron en el camino. A todos ellos les mandamos un abrazo donde quiera que estén, y yo siempre le digo a Mari Carmen, llegaremos a los 100, pues ya faltan 10, y yo confío en Dios que sí, y agradeciendo obviamente a la familia Rivas pues la confianza con un servidor para estar aquí en este espacio. Ya llevo aquí 22 años, bien rápido se va la vida, qué viejito estoy. Faltan otros 10 para llegar a los 100 años, pero bueno, esto será el próximo domingo, así que esté muy atento a la programación de la estación que da las noticias de Radio BI. Oiga, y nos vamos directo con una sección que está al servicio de la iglesia local.
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3: Y me da mucho gusto saludar aquí en el estudio de Cosechando Esperanzas a un amigo ya de aquí de Radio BI, que es mi estimado Misael Guerra. Misael, buenas tardes, bienvenido.
4: ¿Qué tal? Buenas tardes, un gusto saludarlos a todos.
3: Y Misael, pues no viene solo, te haces acompañar de dos personas. ¿Quiénes te acompañan? Preséntales.
4: Andrea Saldívar y Juan José Esparza.
3: Hola, bienvenidos.
5: Muchas gracias.
3: Hay que acercarnos mucho más al micrófono, ¿eh? Sí, o sea, si son gritones como yo, miren, desde aquí pueden hablar. Pero si alguien habla más bajito, hay que acercarnos un poquito más. Muy bien, pues bienvenidos, Andrea y Juan José.
5: Sí,
3: oigan,
5: gracias.
3: Vienen ustedes para invitarnos un concierto. Pero a mí me llamó desde un principio la atención el nombre que dice Apostolado Fratem.
4: Fratem, es correcto. Fratem es una iniciativa de apostolado que significa fraternidad, adoración, teología y evangelización musical. Nosotros queremos a través de este apostolado abrir un espacio de formación y semillero de nuevos músicos católicos dentro de la diócesis. Vamos iniciando, estamos en proceso de integración en alguna pastoral o dimensión dentro de la iglesia.
3: Ajá.
4: Y estamos muy contentos de servir porque para este concierto se han abierto las puertas a personas que trabajan en coros, que son en ministerios. Vamos a tener un coro muy bonito formado por religiosas, matrimonios, jóvenes, adolescentes. Y bueno, este concierto va a reunir más de 30 personas en escena alabando al Señor. Va a haber distintos momentos dentro del concierto y va a ser ahí un agasajo, ¿verdad?
3: Oye, me llama la atención lo que dices. Entonces, lo que busca Fratem, entre otras cosas, oye, veo que tienen la Tao.
4: Sí.
3: Ah, mira qué gandalla. Fácil, bien. ¿Por qué te estás robando las cosas franciscanas? Mira, yo también con mi
4: sí,
3: con
4: ya
3: mi
4: te vimos,
3: oye,
4: bien.
3: Pero me llama la atención que entonces mencionas que uno de los objetivos de Fratem es ser este semillero de músicos católicos.
4: Es
3: ¿Hay
4: correcto.
3: Escasez?
4: Creo que hay muchos que trabajan en sus parroquias, pero todavía no existe un espacio en donde nos podamos reunir. Conozco muchos compañeros que se dedican a la evangelización.
3: Ajá.
4: Pero creo que es un buen momento para que unamos esfuerzos y vayamos de manera colectiva creando un apostolado que nos brinde un espacio ya formal de formación, ¿verdad? De vivencia de la fe y sobre todo pues de difusión de la música católica.
3: ¿Cuál sería en tu opinión, por ejemplo, Misael, ya en este tiempo que llevas experiencia, que es amplio, en esta cuestión de la música católica, menciona, va a ser este semillero para pues nuevos músicos católicos? En tu opinión, ¿cuál sería como el ideal de un grupito de gente, o por ejemplo, gente que puede ser solista? Que yo digo que siempre todo es mejor como en bola, ¿verdad que sí? Porque eso como de los solistas luego puede prestarse a... Pues esta cuestión de los egos, pero en tu opinión y en tu experiencia, ya a lo largo de todo este tiempo en el tema de la música católica, ¿cuál sería como el ideal de un músico católico?
4: Primero, que trabaja en comunidad, y por eso Fratem busca justamente en todo momento hacer equipo con las pastorales, con las diócesis, perdón, con las dimensiones dentro de la diócesis, ajá, con los grupos parroquiales, este, movimientos, congregaciones, y esto va a permitir que nosotros tengamos siempre una forma de colaborar en distintos ámbitos, ¿verdad? Que no se vuelva algo cerrado, y principalmente lo que estamos buscando es que haya sobriedad en esta parte de del trabajo, ¿no? Y la Tao tiene un significado muy importante, que es esta humildad y sencillez dentro del servicio, que no vamos nosotros a transmitir un mensaje que es propio o nuestra propia imagen, sino que nosotros vamos a transmitir a Cristo.
3: Porque, y luego también yo creo que la formación es importante, ¿no?
4: Sí.
3: Así porque es. Fíjate, un día, fíjate que agendar un programita y hablamos de música en la iglesia. Uh-huh. Porque fíjate, yo siempre he dicho que es todo un tema, como dices tú, en algunos lugares muy bien cuidado, en otros de plano, pues no. Pero luego se dan como muchos celos de ego en la cuestión musical católica, ¿no? O por ejemplo, el coro que está en misa y canta, obviamente interpretan unos cantos que nadie se sabe y pues todo mundo nada más oyendo. Pero cuando debería de ser más celebrativo, no, o sea, que todos participáramos. Digo, no sé, eso ya sería cuestión de otro tema. Pero oye, a ver, entonces, me dices que van a participar en este concierto de música católica. Va a haber un coro formado por muchas
4: personas
3: de diferentes...
4: Tenemos colaboración musical con Siervos de Dios, que es el coro que junto con Juan José Esparza formamos hace 20 años.
3: Siervos de Dios.
4: Ajá.
3: Ustedes son de... cantan de ordinario.
4: Sí, no, nosotros somos un ministerio de música dedicado a la alabanza y la evangelización. Ajá. Y hemos apoyado en bastantes proyectos dentro de la diócesis con la pastoral juvenil, con ministerios. Uh-huh. Entonces, tenemos música propia y pues gracias a Dios, esta riqueza que hemos recibido a lo largo de estos años queremos inyectarle en este proyecto.
3: Aguanta, vámonos por partes. ¿Y tienen parroquia? O sea,
4: Sí. Yo, por ejemplo, estoy trabajando en la parroquia del Encino, ¿verdad? Con el coro de niños y aparte yo canto la misa de
3: un Bien. Ordinario. Y luego, ¿quién más participa? Dice Betty Codina.
4: Betty Codina, que ya es conocida aquí en nuestra diócesis, ¿verdad?
3: Ahí. Pues yo no la conozco. No,
4: bueno, pues la oye, vas a conocer.
3: Oye, como que me suena. Betty Codina, sí. Hay una Codina que trabaja en pastoral de adolescentes. ¿Serán hermanas?
4: Esa es su tía.
3: Es su tía. Ajá, ¿ya es ven? Su tía. Sí, aquí en la iglesia Codina. Todos nos conocemos. Ah, mira.
4: Betty Codina es una cantante católica de Aguascalientes. Es la única mujer, tal vez, en nuestra república que dirige un estudio de grabación. Es una persona muy experimentada y actualmente tiene el diplomado en música católica contemporánea en la Escuela de Música Sacra. Y ella se mueve en ambientes muy amplios, ¿verdad? Se va fuera del país a congresos católicos y ella tiene un proyecto, justamente por eso nos involucramos, porque este proyecto no es solo un coro, sino que es también poder vincularnos con todas las instancias formadoras dentro de nuestra diócesis.
3: Es que fíjate, yo siempre he dicho que aquí en la diócesis de Aguascalientes de veras tenemos, o sea, cosas que en otras de veras no. O sea, me refiero a escuelas de formación. Ahorita ya hablaremos con Asunción acerca, por ejemplo, de una opción también importante que yo desconozco si la tiene alguna otra diócesis. Ya nos comentarás, Asunción. Pero, por ejemplo, hay como mucho laico muy bien formado y preparado, ¿no? O sea, de veras, somos diócesis bendecida. ¿Quién más va a estar?
4: Vienen las misioneras de la hermana
3: Hijas de
4: Julia
3: la Purísima
4: Navarreta.
3: Virgen María, de
4: con nombre completo. Nuestra muerte, amén.
3: Sí, las misioneras, las hijas de la Purísima Virgen María, las hijas de Madre Julia.
4: Así
3: que
4: es.
3: Está en proceso de canonización.
4: Así
3: ah,
4: es.
3: Mira,
4: ellas tienen ellas. Música muy bonita y también van a participar.
3: Oh, qué bien.
4: Viene Voces Fratem, que es este coro comunitario que te comenté, formado por religiosas, matrimonios, jóvenes, adolescentes.
3: Ok.
4: El Ministerio Juvenil Diocesano de la Pastoral Juvenil. Uh-huh. Y también Totus Tus, que viene representando a Andrea Saldí, que es un ministerio de música también nuevo que se está formando, que es integrado solo por chicas.
3: Ok, ¿verdad? ¿Nos quieren compartir algo sobre el evento?
5: Sí, claro, yo creo que...
3: Hay que acercarnos un poquito más. Mira, tú puedes mover tu micro. Es la ventaja de estos micros. Ahí está. Sí, adelante, Andrea.
5: Sí, yo creo que no solo va a ser un momento de evangelización, de un concierto, sino va más allá de poder hacer esta fraternidad, como ya lo mencionaba Misael, con grupos, movimientos. Vamos a tener la presencia de una feria de apostolados, donde van a estar movimientos, grupos, en donde van a presentar ahora sí que tanto sus grupos como un apostolado en lo que la gente no solo sea espectadora, los que van a ir, sino puedan también pues dar ahora sí que lo que van a ir a recibir, ¿no? Del concierto, a poder integrarse a un movimiento, a poder conocer lo que es la iglesia, lo que pues ahora sí que hacemos también por fuera. y pues participar dentro de los apostolados que cada grupo vaya ahora sí que
4: programando.
3: ¿Quién no tiene buena voz para cantar puede integrarse un coro? Esa pregunta yo siempre me la he hecho.
4: Como bajista, de bajar y subir las cosas.
3: Tocando el pandero. No, o sea, sí se puede integrar a alguien. O sea, digo, en algún momento puedes educar tu voz ahí estando en un coro.
5: Sí, claro, ¿sí? Yo creo.
4: Sí, vamos a justamente a querer abrir un espacio para que las personas que no tienen experiencia pero quieren involucrarse, por eso Semillero de Músicos Católicos, ¿sí?, tener talleres en los que después se puedan integrar y que ya tengan una comunidad que les permita ir a servir.
3: Okay, a ver, invítenos pues al evento, por favor.
6: Y es importante mencionar que, bueno, el evento es sin fines de lucro, o sea, todo lo que se está, la cooperación que se menciona ahí es únicamente para solventar los gastos de la producción, que también, pues bueno, la renta del sonido, el dimo, que bueno, el padre Carlos Valentín nos hizo el favor de estar ahí presente también, de hacernos el favor de prestar ahí el dimo, pero pues bueno, se tiene que dar cierta cantidad para solventar los gastos que es de las personas que acumulan las sillas.
3: No, pues y luego pues, la luz y todo eso, ¿no? Los servicios. A ver, pero invítenos al evento. Entonces, el concierto de música católica, alabanza, adoración y encuentro fraterno que transforma vidas, ¿será él?
4: Es el 5 de septiembre, sábado 5 de septiembre.
3: Pues sí, ese
4: próximo
3: hemos hablado.
4: Sábado 5 de septiembre. Empezamos a las 5 de la tarde con la Feria de Apostolados. A las 6 de la tarde comienza el concierto. Pero desde las 4 vamos a tener una capilla del Santísimo donde vamos a hacer intercesión.
3: Ah,
4: y va a haber turnos con religiosas, dentro de grupos de pastoral de la diócesis. A las 6 iniciamos el concierto, más o menos como 7:20 es la hora santa. Y finalizaríamos aproximadamente, serán unas 2 horas y media, y después ustedes pueden seguir visitando a todos los colaboradores que van a estar allí en sus stands y a inscribirse dentro de un apostolado, como nos mencionaba Andrea.
3: Y todo esto en el Auditorio Dimo del Colegio Portugal.
4: Es correcto.
3: Oigan, a ver, entonces, la dinámica va a ser, por lo que entiendo, de 5 a 6, es esta feria de apostolados.
4: Uh-huh.
3: Para conocer.
4: Así es.
3: Y si te interesa integrarte, y luego a las 6 arranca el concierto. Y a las 7 habrá adoración con el Santísimo.
4: Sí, 7:20 aproximadamente.
3: Ah, mira qué bien, me gusta la idea.
4: Sí.
3: ¿Dónde puede uno, no sé, o sea, me refiero ahí como un registro, es llegar directo?
4: Es llegar directo y hacer su cooperación. La cooperación es de 120, es la propuesta, pero no es algo limitativo, ¿verdad? Si quieren dar 500, pueden dar 500 para podamos sumar a todos los gastos que tenemos, ¿verdad?
3: Ok, 120 de cooperación.
4: Así es.
3: Muy bien, ¿algo que deseen agregar?
5: Pues ahora sí que es un momento en donde las familias están invitadas, que lleven a sus grupos, a sus familias. Es algo, un momento que va a ser pues muy ameno, en donde vamos a adorar a Cristo, en donde nos vamos a unir todos como iglesia, que creo que eso va a fortalecer muchísimo el que todos juntos vayamos ahora sí que a este concierto de música católica.
3: Muy bien, pues bienvenidos y éxito. Ahí nos estaremos saludando.
4: Muchas gracias, Toño.
3: Misael, ya se sabe la dinámica, dijo. O sea, por su esposa Judith, la tanatóloga que viene aquí al programa, para que agendemos unos programitas. Fíjate que yo creo que de música hablo muy poco aquí en el espacio, ¿eh? O sea, y a mí me gusta, de hecho. De hecho, yo estuve en un coro, pero
4: pues no, fracasé.
3: No, pero me refiero a que, o sea, casi no hablo de música aquí en el programa, pero porque no hay quien venga a hablar de música. No, o sea, poca gente ha levantado la mano. Y usted sabe que hay gente que se ha anotado en el WhatsApp escribiendo al 449-96508. Nos ponemos de acuerdo. Hay gente que dice, yo quiero participar en tu programa y viene. Pero pues no, y yo creo que vale la pena, ¿verdad? Para
4: andaremos.
3: Hablar de estos temas. Muy bien, muchas gracias.
4: Gracias.
3: Vámonos a la pausa comercial, no le cambio al volver. Un tema importantísimo para todas las familias, ¿eh? Y para casados, solteros, y también para los hijos, que es educación afectivo sexual. Un diplomado, quédese conmigo, al volver del corte hablamos de él.
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9: En Radio BI son las 9:14. Temperatura 18 grados. 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
3: Y bueno, pues seguimos con esta sección que está al servicio de la iglesia local. Está conmigo Asunción García de Amar Más. Asunción, buenas tardes, bienvenida.
10: Hola, ¿qué tal, Toño? Muchas gracias. Como cada año, cada generación más bien, ¿verdad?
3: Sí, que vienes para que invitarnos al Diplomado de Educación Afectivo Sexual. Y fíjate, yo mencionaba en el bloque anterior con estas personas de los coros, yo siempre he dicho que Aguascalientes es una diócesis que está bendecida en muchos aspectos, y uno de ellos es la cuestión formativa.
10: Sí, yo creo que hay mucha conciencia de eso. Hay una necesidad, se nota la necesidad, y por tanto hay personas que nos implicamos.
3: Así es.
10: En todas las áreas, o sea, no, yo en la mía, pero en muchas áreas, la música, ya ves que, y hay que dar, o sea, hay que buscar la manera de ayudar a crecer a las personas.
3: Y tú nos vienes a invitar a un diplomado que yo creo, siempre he creído que hablar de educación afectiva, de la cuestión sexual, siempre es importantísimo, o sea, es obligatorio pues hablarlo, y más en familia. Y fíjate que yo me atrevería a decir, más en estos tiempos donde ya la información, o sea, es un bombardeo, ¿no? O sea, si tú le dices a un chico, a un adolescente, o sea, no sé, tiene dudas sobre la cuestión sexual, y si busca, por ejemplo, en el teléfono, le va a aparecer un mar de cosas. Y lo peor del caso es que entre ese montón de información, no sabemos si va a recibir la información de manera adecuada, si la información que ahí encuentra es información, o sea, verídica, real, formativa. Puedes hallar un mar de cosas, ¿no? Y yo creo que si ahora ya estamos todos, también ellos expuestos a este mar de información, con mayor razón nosotros como familia, y hablo también de los papás, pues debemos de también tener esa apertura para hablar con ellos estos temas, ¿no?
10: Claro, eso es importantísimo. Mira, es que en esta época hay información, no formación.
3: Hay información.
10: Ajá. Y la verdad, para formar hay que educarnos. O sea, para ir a educarnos a nuestros hijos, los papás nos necesitamos formar, porque cada vez nos han superado las redes, todo lo que hay. Ahora preguntas y te contestan.
3: Sí,
10: o sea, que te contestan.
3: Ándale, con la IA también, si es todo un rollo.
10: Entonces, hay que formarnos. Hay una necesidad profunda de llegar a los temas, y más hablando de la persona. Estamos hablando de las personas, de su realidad humana, sexuada.
3: Ajá.
10: Que es importante entenderla, comprenderla, integrarla a una realidad. Pero si no entiendo qué es persona, si no entiendo mi realidad, mi diseño, mis grandes deseos, mi destino, pues entonces, ¿cómo caminamos, no? Las típicas preguntas, ¿quién soy? ¿A dónde vengo y a dónde voy?
3: Sí, claro.
10: Pues son esas, o sea, entonces el diplomado que venimos a proponerles es una formación para educarnos, para poder educar en la sexualidad y en la afectividad. Entonces, es un camino, es un recorrido donde ponemos a la persona al centro y hacemos un recorrido filosófico, antropológico, teológico, biológico, ético, psicológico, para desde todas las ópticas ver quién es la persona, y entendiendo quién es ella, entonces tener un buen método para acompañar esta realidad y enseñarlos a vivir sexualidad de una manera adecuada, además buscando la plenitud de la persona.
3: Sí, claro.
10: Entonces hay una necesidad fuerte de papás formadores, es que en todas las áreas, o sea, es que todo mundo podría poner su granito.
3: Es que eso te iba a decir, ¿quién puede participar de este diplomado?
10: Cualquier persona que se quiera implicar en la educación afectivo sexual de la humanidad completa, vamos. A ver, catequistas, sacerdotes,
3: maestros universitarios de prepa,
10: de kinder. Porque cuando empieza la educación afectivo sexual, del día uno, o sea,
3: sí,
10: tú
3: claro,
10: desde el día uno estás enseñando a tu hijo a ser niño o niña, varón o mujer, y están llamados a vivir esa realidad humana, pero en la comprensión de lo que significa ser. ¿sí? Entonces, pues realmente puede ser papás, mamás, o sea, ahorita tenemos matrimonios que se inscriben juntos, sacerdotes, catequistas, consagradas, la vida consagrada, realmente está abierto para aquella persona que quiera, en primera instancia, entender quién soy yo, o sea, quién es la persona, cómo hay que vivir esta realidad sexuada y todos los que nos podemos implicar en la educación, en la formación, catequistas, o sea, incluye a muchas personas.
3: Fíjate, yo estaba leyendo en esta semana, o sea, porque me pongo a consultar noticias de la Iglesia Católica para una sección que dejo aquí para los noticieros en domingo. Y, por ejemplo, me llamó la atención que el Papa León, en un encuentro que tuvo con asociaciones que trabajan en la cuestión de prevención de adicciones y todo eso, a nivel internacional, tuvieron un encuentro con él allá en el Vaticano. Y el Papa decía algo súper importante, decía, el mejor antídoto para evitar las adicciones, o sea, adicciones no nada más es a las drogas, a la pornografía también, a un montón de mugres, ¿verdad? Decía el Papa Francisco, el mejor antídoto es una familia unida, claro. Una familia cercana. Y Asunción, ¿cuántos papás y mamás ausentes tenemos hoy en día? Por el trabajo.
10: Crisis.
3: Y trabajan papá y mamá, y luego yo tengo un amigo que tiene dos trabajos, y yo le digo, ¿y cuándo ves a tus hijos? Pues en la noche, y un ratito, y se duermen y ya. O sea, tenemos un montón de hijos desamparados.
10: Sí, hay una necesidad de estar presente, pero además de saber cómo estar presente.
3: ¿Y dónde te vas a formar? Pues en el teléfono, en el chat GPT, con los amigos, y eso no es formativo, pues.
10: No es formativo.
3: Ok, entonces, ¿pueden participar todos aquellos que quieran poner su granito de arena en esta cuestión de la educación afectivo-sexual?
10: Así es.
3: Formadores, padres de familia, catequistas, vida consagrada, que me llamó eso la atención también, vida consagrada, sacerdotes, es que todos somos seres sexuados.
10: Sí, todos somos y todos podemos formar.
3: Uh-huh. Y entonces, sexualidad no se reduce a los genitales.
10: No se reduce. Entonces, el día con día puedes ayudar a entender esta realidad. Además, tan bombardeados con tantos temas y tanto, o sea, esta formación lo que hace es dar como criterio, sentido y significado de las cosas. Ajá. Para poder explicar los grandes temas, las grandes... ahorita los temas que están de moda, vamos a decir, el por qué esto pasa, qué deberíamos de hacer para que no pasara esto, esas corrientes de repente de los adolescentes que nos llaman la atención, decir, ¿por qué quieren ser esto?
3: No, hay unas cosas súper raras. Sí. ¿Sabes cuál es la última que yo me enteré en esta semana? Y ya me sentí más viejo. Digo, no sé si tú lo sabes, Eric, porque mi operador es más joven que yo. Pero que de las guerras de auras.
10: Sí, sí, sí.
3: Esa cosa, ¿yo qué? Y yo veo los videos, o sea, pues es no hablar y brincarte, mover. O sea... Y de veras, y ese es el interés de los adolescentes ahorita.
10: Sí, sí, o sea, fíjate, la necesidad de entenderme, de ser visto, de ser mirado, comprendido, acompañado. ¿Sí? ¿Sí me explico? Pero está, pues, distorsionado o mal llevado, ¿no? ¿Me explico? Pero también hay mucha ausencia, ¿no?
3: Sí.
10: Es, también es una forma de decir, aquí estamos nosotros.
3: Ok.
10: Y entonces, en eso hay un grito de, por favor, alguien acompáñeme.
3: Vamos al diplomado, sí. O sea, vamos a las fechas del diplomado.
10: Las fechas del diplomado.
3: Para que no me corten. ¿Cuándo empieza? ¿En dónde se imparte y todo eso?
10: Mira, recta final, estamos en la última semana de inscripción, porque empezamos el próximo 5 de septiembre.
3: Ok.
10: Estamos ahora, nos vamos a ir en modalidad en línea para facilitarle a muchas personas que el traslado siempre implica.
3: Ok.
10: Entonces vamos a hacer modalidad en línea, van a ser los sábados, tenemos grupos los sábados, los martes y los jueves, pero esta vez vamos a abrir los sábados.
3: Ok.
10: Los sábados a las 10 de la mañana en línea. Uh-huh. Y de 10 a 1:30. Entonces es presencial, es de conversar, como ahorita decíamos, qué importante es poder dialogar sobre las cosas, es no nada más pasar por unos apuntes y medio leer, es que alguien te vaya acompañando, te ayude, te explique cosas, que te aclare, porque nosotros mismos tenemos vicios ocultos de nuestra comprensión de la persona, ¿no? Uh-huh, uh-huh. Entonces tenemos de entrada está avalado por la Universidad Pontificia de México. La Asociación Civil tiene un convenio con la Pontificia de México, entonces sale certificado por la Universidad Pontificia de México.
3: O sea, fíjate, hasta obtienes un documento probatorio que a la gente que trabaja en la educación le sirve.
10: Claro, claro. Mm. Porque a fin de cuentas avala que tú caminaste por este conocimiento filosófico, antropológico de la persona y que con esos elementos se te convierten en una base para poder enseñar todo el tema de la sexualidad, que además era un tema de San Juan Pablo II, toda la teología del cuerpo, sí. Porque el diplomado está basado a la luz de la teología del cuerpo, que fue el gran trabajo de San Juan Pablo II.
3: ¿Cuánto dura el diplomado?
10: El diplomado, mira, tenemos... Dura 2 años, pues no se asusten, es parte 1, parte 2. Ajá. O sea, es que suena mucho, pero hay una necesidad de formar de fondo, ¿sí? Esta formación consta de 2 diplomados, ese fue el nuevo ajuste que nos acaba de pedir la pontificia. Son 2 diplomados en la afectividad y la sexualidad, parte 1 y parte 2, por los contenidos y por el número de horas que se trabaja. Ellos decidieron manejarlo así. Entonces es un primer año. Son los 2 semestres y después un segundo año, 2 semestres. Son 12 módulos muy interesantes con todos los temas que ya te platiqué.
3: ¿Quién puede participar? Fíjate, Teba, alguien nos puede estar escuchando y dice, a mí me interesa, pero pues yo no tengo una carrera, yo hice prepa.
10: Prepa.
3: Puede.
10: O sea, tiene que tener, por eso decimos prepa, secundaria no, pero prepa, porque ya tienen cierto, pues sí, capacidad de reflexionar, o sea, argumentar.
3: Porque han de ser textos más, como, o sea, más imagino, complejos. Sí, ajá. Me imagino que no es, como dices tú, un cursito así de esos que parecen online gratis, que son 3 horas, ves un video y ya. O sea, no. Me refiero a que son lecturas profundas.
10: Sí, sí, es un camino, pero a ver, hay personas que con prepa, o sea, no importa que solo tengas prepa, sino que tu interés sea tan grande que le entras a estos temas, ¿sabes? Okay. Además también, a ver, oímos filosofía, oímos antropología y dices, ¡oh! Ay, qué horror, cada quien su experiencia, ¿no?
3: Sí, sí.
10: Pero es un camino, es el camino, el recorrido que hizo San Juan Pablo II para llegar a la teología del cuerpo. Entonces no es aprenderte a los filósofos, sino conocer cuál fue el camino, cuál era el concepto de persona, cómo llegamos a la filosofía personalista, de donde surge todo el estudio de San Juan Pablo II. Entonces, tampoco es filosofía así de... Entonces es ligero, aunque sea contenidos de fondo, se hace ligero, se hace pues cercano a para que se comprenda. Así que una persona saliendo de prepa perfectamente puede entrar.
3: ¿Algún medio de contacto para pedir mayores informes?
10: Sí, mira, tenemos un teléfono de WhatsApp, se los paso, es el 449-399-2508. Que ahí es el teléfono de la Asociación Civil, ahí está Rocío contestando a todas las personas que quieran información, ahí les pueden dar todo tipo de información, costos, duración, la forma de trabajo. Incluso ahorita tenemos una clase grabada de la presentación de esta formación, que también se las podemos compartir para que puedan tener una imagen completa de lo que es el diplomado.
3: Repito, el número es 449-399-2508. Y pues ahí está la invitación. Digo, tenemos muchas opciones. Ahora sí que de veras el que no se quiere formar es por... No puedo decir la palabra.
10: Sí, sí.
3: Por
10: sí.
3: Flojo. O sea, esa sí la puedo decir. Pero hay que formarnos, involucrarnos.
10: Sí, o sea, por ejemplo, en las pastorales, ahorita que había la pastoral de música, todas las pastorales, pues también están tocando al ser humano.
3: La familiar, la de adolescente, familiar.
10: Entonces,
3: la de
10: todos
3: jóvenes.
10: Estos temas le sirven también a todas las pastorales.
3: Pues ahí está la invitación a este diplomado en educación afectivo-sexual que la Asociación Amar Más nos invita y está avalado por la Universidad Pontificia
10: de México.
3: Gracias, Asunción.
10: No, gracias, Toño.
3: Vámonos a la pausa.
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11: En Radio BI son las 9:28. 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
13: continuamos con más de la información y justo son los diputados los que están buscando incrementar las penas por la muerte de Andrés a manos de un borracho o al menos los casos similares. Solo uno de cada 9 feminicidios son los que han alcanzado sentencia hasta este momento y en Aguascalientes, bueno, estas son las cifras, escuchen.
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3: Y bueno, nos vamos con la vida ejemplar de la semana. Oiga, en Perú, haga de cuenta que hoy es como si fuera aquí en México 12 de diciembre. ¿Por qué? Porque hoy celebramos en la liturgia de la iglesia a Santa Rosa de Lima. Esta santa que fue la primera santa canonizada
15: de Latinoamérica,
3: nacida en América.
15: En América.
3: Y precisamente hoy se celebra allá en Perú. Hay fiesta, nonón, grandísimo, mucha gente. Escucha la vida ejemplar.
16: Una madre nunca deja de luchar por su hijo. Y Mónica no fue la excepción. Su amor y sus lágrimas cambiarían la historia de la iglesia para siempre. Mónica pasaba sus días en angustia por su hijo Agustín, quien se había apartado de la fe y abrazado creencias equivocadas. Una noche, en medio de su dolor, tuvo un sueño impactante. Se vio en un bosque llorando desconsoladamente cuando un personaje resplandeciente se le acercó y le dijo: «Tu hijo volverá contigo». Enseguida vio a Agustín de pie junto a ella. Cuando le contó el sueño a su hijo, él, lleno de orgullo, le respondió: «Eso significa que tú te volverás maniquea, como yo». Pero Mónica, con la sabiduría que la caracterizaba, replicó: «No me dijeron la madre irá donde el hijo, sino el hijo volverá a la madre». Estas palabras impactaron profundamente a Agustín, aunque aún no estaba listo para cambiar. Pasaron los años y Mónica nunca dejó de orar y ofrecer sacrificios por su conversión. Un día, un obispo le dijo: «Esté tranquila, es imposible que se pierda el hijo de tantas lágrimas». Tiempo después, Agustín decidió irse a Roma para dar clases. Mónica, determinada a seguirlo y alejarlo de las malas influencias, fue con él hasta el puerto, pero allí, con un engaño, Agustín se embarcó sin ella, dejándola atrás. Sin embargo, Mónica no se rindió. Tomó otro barco y fue tras su hijo, sin imaginar que su perseverancia y su amor lo llevarían años después a convertirse en uno de los más grandes santos de la historia. Las lágrimas y la oración de una madre pueden cambiar el destino de un hijo, y la historia lo confirma. ¿Conocías esta historia de Santa Mónica y San Agustín?
3: Bueno, pues ahí está. Oiga, yo vine emocionado con Santa Rosa de Lima. Bueno, es que yo sabía de Santa Rosa de Lima, pero la vida ejemplar que escuchamos fue la de Santa Mónica, la madre de San Agustín, un mujerón, y un ejemplo para todas esas madres que tienen por ahí un hijo, una hija que, oye, es como su dolor de cabeza, su preocupación, y dicen, bueno, ¿qué va a ser de esta persona? Usted nunca se canse de orar como lo hizo Santa Mónica. Y Dios, claro que obra milagros. Y ahora vámonos con las breves católicas.
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3: Breves del mundo católico. Diócesis de Aguascalientes. En la misa por la celebración del 127 aniversario de creación de la diócesis, el obispo Monseñor Juan Espinosa Jiménez decretó la aplicación obligatoria de un catecismo propio y un proceso de iniciación cristiana de 9 años, de los 4 a los 12, que contempla la primera comunión y la confirmación, así como una mayor formación de catequistas y participación de las familias. El obispo de Aguascalientes, Juan Espinosa Jiménez, llamó a frenar las llamadas pastorales subterráneas, grupos que actúan al margen de las directrices diocesanas. Durante la apertura del nuevo año pastoral, pidió evitar divisiones y protagonismos, llamando a sacerdotes, religiosos y laicos a trabajar unidos en el quinto plan diocesano de pastoral. México católico. La Arquidiócesis Primada de México instalará buzones de paz en sus parroquias como un medio anónimo y seguro para recibir información que pueda ayudar a localizar a personas desaparecidas, así como cartas, oraciones y mensajes de apoyo para sus familias. Los contenidos serán manejados de manera confidencial y canalizados mediante un protocolo establecido por la propia arquidiócesis. El obispo de Texcoco, Monseñor Carlos Enrique Samaniego, emitió un decreto para frenar abusos litúrgicos y engaños en la diócesis. La medida prohíbe que laicos no autorizados presidan celebraciones propias de los ministros ordenados o

0: utilicen vestiduras sagradas, lo anterior con el objetivo de proteger la identidad del ministerio sacerdotal y evitar confusión o fraude entre los fieles. Mundo católico. En Utah, Estados Unidos, crece el número de personas provenientes de la tradición mormona que se convierten al catolicismo. La diócesis de Salt Lake City reporta cientos de nuevos bautismos cada año, impulsados por personas que, tras procesos de búsqueda espiritual, han encontrado en la Iglesia Católica una respuesta a sus inquietudes de fe y un sentido de comunidad. El Papa León XIV afirmó que una familia sólida y unida es una de las principales herramientas para la prevención de adicciones. Durante un encuentro internacional sobre prevención y recuperación, señaló que el acompañamiento familiar, el apoyo a los jóvenes y la creación de oportunidades son fundamentales para evitar que las drogas, la violencia y el crimen destruyan a las familias. Antonio Vázquez, VI Noticias.
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1: En Radio BI son las 9:37.
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11: Alguien dijo una vez que la vida se parece a dar un concierto de violín sin antes haber aprendido a tocarlo. Y eso se parece mucho a criar a los hijos. Parece que cada vez es más difícil ser un buen padre o madre. Claro que nunca ha sido fácil, en parte porque los bebés no vienen acompañados de un manual de instrucciones y uno tiene que armarlos por su propia cuenta. Además, ellos son tan complicados que nos desesperamos y no hay fórmulas garantizadas que den resultados en todos los casos. Las técnicas que dan resultado con un niño pueden fracasar rotundamente con otro. Los niños se enferman, derraman jugo sobre el sofá nuevo y rompen ventanas con sus pelotas. Pero, a la misma vez, también nos proporcionan mucho amor, alegría y preciados recuerdos. ¿Y por qué estoy hablando de esto? Porque si usted está teniendo dificultades en estos momentos al criar a sus hijos y experimenta frustraciones y privaciones, quiero decirle, bienvenido al club. A las madres y padres que hacen todo lo que pueden para orientar tiernamente a sus hijos a través de las turbulentas aguas de la niñez

0: El 7 al 11 de septiembre, la parroquia de Nuestra Señora de los Bosques realizará una evangelización fundamental en el auditorio de la parroquia de 8 a 9 de la noche. Gracias. Y otro mensaje dice: muchas felicidades, Dios los bendiga por la iniciativa de los coros. Es uno de mis sueños que en la iglesia haya un ministerio de música sagrada. Que el Espíritu Santo les guíe y les dé mucha sabiduría. Yo tengo poca experiencia en el canto, pero sí me gustaría pertenecer a un coro. Ah, pues vaya, el próximo sábado, 4 de la tarde, ahí en el Auditorio Dimo del Colegio Portugal. Dice Lupita: buenas tardes, Toño. Nos saluda, gracias. Otro mensaje de Teresita: felicita por el aniversario. Pues bueno, dice, ojalá y tuvieran invitado al obispo. Pues mire, yo lo he invitado y no ha podido venir. Sí. Él sabe que puede venir cuando quiera, a ver si viene, ¿verdad?
1: Y ahorita anda en el cubilete.
0: Ya anda, hace la peregrinación de diocesana.
1: Sí, ahorita anda en el cubilete.
0: Anda en el cubilete. Sí, o sea, anda ocupado. Digo, él sabe que aquí puede venir cuando él guste, a ver si nos da la sorpresa. Dice, felicidades a Mónica por su santo. Ajá. Porque ahí viene el mes de la patria y el mes de la Biblia. Qué bonito tema. Muy bien, gracias. Y ya nos manda otros comentarios. Muchas gracias, Teresita. Y ya, hasta ahí están los mensajes. Oiga, pues estoy con Teo Romo, ya lo escuchó. Teo, buenas tardes, bienvenido.
1: Buenas tardes, Toño. Buenas tardes a todos.
0: Agente de pastoral de la Santísima Trinidad.
1: Así es.
0: Te mandamos un saludo al Padre Jorge.
1: Al Padre Jorge Humberto, mi señor cura.
0: Oye, Teo, pues hablemos de este tema importantísimo: virtudes teologales.
1: Sí, las virtudes teologales. Bueno, anteriormente hablamos de las virtudes morales o cardinales y quiero tocar el punto porque son complementarias, ¿verdad? Toda virtud, habíamos dicho que es una disposición habitual y firme para hacer el bien. Las morales, recordando un poquito, provienen de la propia formación y voluntad de la persona, de la voluntad humana. Uh-huh. Bueno, claro, salen desde la sensibilidad que nos deja Dios como un pequeño termómetro moral que nos deja para, aunque alguien no tenga formación, sabe lo que está bien y lo que está mal, ¿sí? Uh-huh. Desde ahí se canalizan las virtudes morales y las virtudes teologales son infundidas por el Espíritu Santo el día que recibimos el sacramento de iniciación, que es el bautismo. Son un regalo divino. Estas no son producto de ningún esfuerzo nuestro, ninguna casualidad, son un regalo divino. Y nuestra responsabilidad es hacerlas crecer como todo, ¿verdad? Si no las utilizamos, no hacemos uso de ellas, se quedan atrofiadas, ¿verdad?
0: Entonces, a todos bautizados se nos infunden en el bautismo, sí, valga la redundancia.
1: Exactamente, y todos estamos llamados como a los que se les entregaron los talentos a hacerlos crecer, ¿verdad? Uh-huh. Esa ya es responsabilidad nuestra. ¿Y cómo lo vamos a hacer? A través de la práctica cotidiana, constante, hacerlo un hábito de vida. Y también formándonos y con la vida sacramental, ¿verdad? Es un conjunto de detalles que necesitamos cumplir para realmente ser testimonio.
0: ¿Cuáles son las virtudes teologales, Teo?
1: Las virtudes teologales, yo lo veo así analógicamente, son tres, como la Santísima Trinidad, ¿verdad? Tres personas que ahí son un Dios. Y tres personas tres virtudes que se deben de fomentar y acrecentar juntas. Normalmente tienen que ir juntas, no puede ir una separada de la otra. Son fe, esperanza y caridad, ¿verdad?
0: Ok.
1: Las podemos comparar, por ejemplo, recordemos que la iglesia muchas veces es representada en la forma de una barca, ¿sí? Uh-huh. La fe podemos decir que es la que nos señala el rumbo hacia la eternidad, hacia Dios, hasta la visión beatífica de Dios plena. La fe es la que nos mantiene ahí, porque es la promesa. La esperanza es la que nos mantiene firmes en nuestros deseos de llegar, ¿verdad? Es la que nos sostiene en las tribulaciones de esa barca. De hecho, lo veíamos en el año de la esperanza, es esa ancla que nos fija ante las tormentas. Y si lo vemos, la caridad es la fuerza que nos mueve, ¿verdad? El Espíritu Santo, el amor. Lo podemos ver así, las tres son necesarias en nuestra vida.
0: Son necesarias, muy bien. Oye, Teo, antes de irnos a la pausa, ¿una persona no bautizada puede tener fe, esperanza y caridad?
1: Mira, no en ese sentido en que lo acabamos de mencionar, de que lo recibimos, porque estamos diciendo que se recibe como un regalo divino, ¿verdad?
0: Sí, claro.
1: Pero recordemos lo que mencionaba también, Dios dentro de cada uno como criatura nos puso esa disposición, esa sensibilidad para saber lo bueno y lo malo. Entonces, pues Dios en su misericordia a una persona, aunque no hubiese recibido las tres virtudes propiamente, con su misericordia lo va a guiar hacia su salvación, a través de los medios disponibles de esta persona.
0: Sí, o sea, pienso en, ándale, alguien que vive en un lugar donde a lo mejor pues ni católicos hay, ¿no?
1: Exactamente, pero pues, a Dios no lo vamos a encasillar en la misericordia.

0: él, ¿verdad? Uh-huh. Él sabe cómo le va a hacer con esa persona y de todas maneras le infunde una sensibilidad para saber claramente lo que es el bien y lo que es reprobable, ¿verdad?
1: Vámonos a la pausa, no le cambie, volvemos.
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2: En Radio BI son las 9:46. 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
6: Los océanos. ¿Los conocemos tan bien como creemos? Más del 97% del agua de todo nuestro planeta se encuentra en el océano. Los océanos albergan una enorme diversidad de vida, desde microorganismos hasta grandes mamíferos como las ballenas. Pero una terrible amenaza los acecha. Ese hermoso paisaje azul que abraza a la Tierra está siendo contaminado por plásticos, productos químicos y otros desechos humanos. Otro factor que afecta a los océanos es el calentamiento global, ya que está provocando el aumento del nivel del mar, cambios en su temperatura y salinidad. Lo que afecta a los ecosistemas marinos. La preservación de los océanos es crucial para el bienestar del planeta y de las futuras generaciones. Uno de los datos sobre el mar más desconocidos es que menos del 10% del océano ha sido explorado. Así que se podría decir que conocemos más sobre lo que ocurre en el espacio exterior que lo que acontece en las profundidades del fondo marino.
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1: Estamos de vuelta, estoy con Teo Roma, agente de pastoral de la Santísima Trinidad, hablando de las virtudes teologales, fe, esperanza y caridad. Adelante, Teo.
0: Sí, entonces comentábamos que las virtudes es una disposición habitual y lo vamos a acrecentar, a fortalecer a través de la práctica de las mismas, a través de nuestra comunión con Dios, a través de los sacramentos, a través de la formación, que es bien importante. Nadie ama lo que no conoce, uh-huh. ¿Sí? Y pues vamos a practicar las virtudes tanto cardinales como teologales, juntas. De hecho, las virtudes cardinales, para que trasciendan, deben de estar arraigadas en y unidas íntimamente a las virtudes teologales, ¿sí? Deben de trabajarse juntas, ¿sí? La virtud teologal de la fe es la que indica que nosotros creemos en todo lo que nos promete, que le creemos a Dios, creemos en Dios y creemos en todo lo que Él nos promete, ¿verdad?
1: Y es en la fe.
0: Es la fe. Y esto lo podemos ver palpable mucho, por ejemplo, en los dogmas, porque son cosas de fe, ¿verdad? Los dogmas que nos propone la Iglesia Católica como maestra y madre de encomendada por Dios. Una manera de fortalecer es nosotros apegarnos a los dogmas que propone la Iglesia, que son verdades de fe inspiradas por el Espíritu Santo, promulgadas por la misma, para que las creamos, ¿verdad? No, no hay nada de que a ver si quiero, ¿verdad? No, son verdades fundamentales. Uh-huh. Eso es una manera de expresar mi fe, ¿verdad? El creer en Dios, pero también creerle a Dios, porque los demonios creen en Dios y sin embargo ante su nombre tiemblan, ¿verdad? Entonces no nada más hay que creer en Él, hay que creerle a Él, ¿verdad? Que es, okay, es más importante todavía. La fe, pues entonces es la fuerza que nos va a impulsar, y la fe, tenemos algunos ejemplos bastante interesantes en la Sagrada Escritura, que es uno de otra de las cosas donde nos vamos a formar para incrementar y aumentar nuestras virtudes. Les voy a comentar dos ejemplos de personajes de la Biblia bien importantes en cuanto a la fe. Por ejemplo, recordemos a Abraham, que por fe le hizo caso a Dios, que le dijo: sal de tu tierra y de tu parentela y ve a la tierra que te voy a conceder. Entonces, por fe, él abandonó todo en lo que ya estaba arraigado. Él era ya una persona mayor, tuvo que dejar sus bienes materiales, confiar en Dios, confió, creyó en Él. Por fe partió, ¿verdad? Y pues lo máximo de fe, pues, es María Santísima en la Biblia, que ella por esa fe en Dios firme, dio lo que conocemos como el fiat, el sí a la propuesta de ser colaboradora en la obra de la salvación, ¿verdad? Son dos personajes importantísimos, sobre todo María Santísima, ¿verdad? Ahí podemos ver palpable una manifestación de fe muy, muy, muy grande y ejemplar para nosotros, ¿verdad? De la esperanza, pues también la esperanza es el creer en creer y en esperar con paciencia las cosas que Dios nos promete.
1: Uy, fíjate, ya nos mataste, con paciencia.
0: Sí, y con esperanza y con alegría, con gozo, ¿verdad? A pesar de las adversidades.
1: Esa es la esperanza.
0: Esa es la esperanza. Y también en esto podemos, voy a citar a los mismos personajes de la Biblia, Abraham precisamente manifiesta esperanza en cuanto a cuando Dios le pide como prueba sacrificar a Isaac, que era la prenda de la descendencia infinita. Por esperanza él aceptó hacerlo, y también por amor, claro, por esperanza, porque él tenía esperanza de que Dios es grande y él de alguna manera le iba a cumplir esa promesa de ser padre de muchas naciones, ¿verdad? Ahí está la manifestación de la esperanza. Y en María Santísima no se diga, ¿verdad? María Santísima, la manifestación de una esperanza muy grande y ejemplar para nosotros es cuando escuchamos en el Evangelio que ella guardaba y meditaba las cosas en su corazón, ¿verdad? Por ejemplo, cuando el niño se les extravió en el templo cuando tenía 12 años, en lugar de desesperarse, ya cuando él manifestó que estaba haciendo las cosas de su padre, escuchamos y leemos en el Evangelio que ella guardaba y meditaba las cosas en su corazón, ¿verdad? Entonces, ahí vemos una manifestación de esto, ¿verdad? De esa gran virtud que es la teologal, que es la esperanza. Y la virtud de la caridad, que viene siendo el amor, uh-huh, pues es la virtud que más nos asemeja a Dios. De hecho, se nos menciona en la cita de los Corintios de San Pablo que hay tres virtudes, pero que la mayor es de las tres es la caridad, o sea, el amor. Y esto entendámoslo, porque nosotros, mientras estamos caminando por este mundo, necesitamos la fe para creerle a Dios que vamos hacia la patria celestial. Necesitamos la esperanza para no desfallecer. Pero una vez estando ahí en la visión beatífica, pues ya no van a ser necesarias estas dos virtudes, pero sí la del amor, porque vamos a estar viviendo el amor infinito con él.
1: Eso yo lo leí en un libro que decía que de las tres virtudes el amor nunca termina.
0: Esa es la única, y las otras son necesarias mientras caminamos en este valle de lágrimas, ¿verdad?
1: Oye, la caridad.
0: La caridad.
1: Y, por ejemplo, ¿qué podemos decir acerca de esta última virtud de la caridad, Teo?
0: Bueno, de la caridad es tan, tan importante que inclusive es el mandamiento nuevo que nos da Jesús, que nos amemos los unos a los otros como Él nos ama y como a Él lo ama el Padre. Y esta virtud es tan, tan importante, que es la que está manifestada de manera plena en la carta muy, muy bella de San Pablo a los Corintios, que es una lectura que inclusive se lee en las, sobre todo en los matrimonios, cuando se recibe el sacramento del matrimonio, donde vienen las cualidades de esa virtud, que es la caridad, el amor, que dice que no es impaciente, que no se envanece, que no es egoísta,
1: que de eso hay un canto,
0: que todo lo soporta, que es perdonar sin límites. Ahí está, en la carta de San Pablo, Yo creo que es el pasaje de la Biblia más concreto, que porque se nos dan hasta características.
1: No, y que si liberamos la caridad, otro gallo nos cantaba en la sociedad, en el mundo, ¿verdad?
0: Exactamente.
1: Porque fíjate, yo ahorita que estás citando a San Pablo, Teo, yo me acuerdo de un pasaje en el que habla precisamente San Pablo y dice en una de sus cartas que pues yo puedo ser el mejor en todo, uh-huh, tener una fe muy grande, pero si no tengo amor, ¿cómo dice algo así?
0: Es como, eres nada, como un... nada, soy como una campana hueca que suena, nada más.
1: Sí, sí, no, o sea que dices, pues serás una campana hueca,
0: sí,
1: pero sin amor nada.
0: Sí, y sobre esta virtud que yo se menciona que es la mayor de todas y aparte es la que va a permanecer por toda la eternidad, pues también tenemos como ejemplo máximo a María Santísima, que ella siempre se ocupó de los demás, no se preocupó. Se ocupó de los demás, se ocupó del matrimonio joven que les faltaba el vino, ¿sí? Se ocupó de ir a atender a su prima Isabel, a pesar de que ella también ya estaba embarazada.
1: Y eso es lo que sabemos de lo que está escrito en la Biblia.
0: Exactamente.
1: Pues obviamente tuvo que haber habido más.
0: Y
1: más
0: también, hijos, como mencionábamos en las otras dos virtudes, Abraham, pues Abraham por amor aceptó el sacrificio de su hijo. Que realmente no se realizó porque era una prueba del Señor, ¿verdad?
1: Sí, pero qué prueba, ¿no?
0: Sí, pero pues él manifestó ahí un verdadero amor, estuvo dispuesto a hasta eso llega el amor.
1: Sí, claro.
0: Esa virtud de hecho del amor es la que nos llevó hace 100 años a defender nuestra fe a nuestras generaciones anteriores.
1: Y en la guerra cristera.
0: Exactamente, así, esa es la máxima de todas, de las tres. Las tres son muy importantes, pero yo creo que sin esta virtud las otras dos pierden su sentido.
1: Ándale. Sí, o sea, porque yo puedo tener mucha fe en Dios, uh-huh, tener esa espera paciente en las cosas divinas, pero pues si trato a mis hermanos con la punta del pie, pues claro que no me sirve de nada tener fe y esperanza.
0: No, entonces, y pues ahí también la máxima manifestación de esa caridad y de ese amor es Jesús en la cruz.
1: Oye, Teo, ya para irnos, ¿cómo puedo acrecentar yo, por ejemplo, cada una de estas virtudes en el día a día?
0: Mira, por ejemplo, bueno, ya dijimos que formando, primeramente conociendo las virtudes, hay que, uh-huh, formarnos y necesitamos hacerlas vivencia con el prójimo. Con el prójimo nos caiga bien o nos caiga como una patada al hígado, ¿verdad? Porque así nos lo pidió. Entonces la esperanza la vamos a practicar teniéndoles paciencia a nuestros prójimos, manifestándole y siendo testimonio más que nada. La fe también, pues nunca perdiendo de vista las promesas de Dios y ser testimonios en nuestro trabajo, en nuestra escuela, porque acuérdense que recordemos que Jesús dijo que al que me niegue ante los hombres yo lo negaré ante mi Padre. Entonces la fe nos debe llevar a manifestar
1: con
0: obras.
1: El tiempo se termina, Teo, te agradezco tu tiempo.
0: No, pues muchas gracias, Toño.
1: Y pues aquí estamos a la orden, el Teo Romo, agente de pastoral de la Santísima Trinidad. ¿Algo que desees agregar?
0: Pues que las tres virtudes, junto con las cardinales, que yo lo hago una comparación analógica, son como las, como el número de Dios, el 7. Las cuatro virtudes morales son los cuatro evangelios y las tres virtudes es
1: la Santísima Trinidad. Ah, fíjate, esa está buena, si no se olvida. Teo, te agradezco.
0: No, pues gracias a ti, Toño, y gracias a todos por escucharnos.
1: Mi nombre es Antonio Vázquez. Hoy en la repetición a las 9:00 p.m. nos saludamos la próxima semana en el 90 aniversario de Radio Bay.
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0: noches, bienvenidas y bienvenidos a La Hora Nacional, el programa que cada semana nos reúne para conocer mejor nuestro país y todo lo que forma parte de nuestra vida cotidiana.
1: Yo soy Cha y como siempre estoy con mi queridísima e increíble amiga, la doctora Leonora Milán, y le mandamos un abrazo a todas las personas que nos escuchan con la familia, regresando a su casa, en el trabajo o en cualquier lugar donde la radio les esté haciendo compañía.
0: Hoy vamos a hablar sobre la estrategia para atender las causas que generan la violencia. Esta consiste en programas para las juventudes con actividades deportivas, culturales y de atención a la salud mental para abrir oportunidades y fortalecer a las comunidades.
1: Les diremos cómo va el concurso México Canta 2 que reúne a jóvenes talentosos de la música.
0: Esta semana dedicaremos un espacio especial al Día de la Mujer Indígena y recordaremos la historia de las mujeres yaquis, un pueblo que resistió siglos de despojo y persecución.
1: En nuestra sección Mujeres en la Historia les platicaremos de Carmen Cerdán, una de las figuras más importantes de los primeros días de la Revolución Mexicana.
0: Y como estamos en temporada de regreso a clases, la Conducef nos da consejos para hacer cuentas, comparar precios y aprovechar todo lo que todavía podemos reutilizar.
1: En los flashazos del bienestar les platicaremos sobre el programa Transporte y Más, que ayuda a los estudiantes universitarios para solventar sus gastos de transporte.
0: En salud hablaremos de un tema que le preocupa cada vez más a familias y especialistas: el uso problemático de Internet en niñas, niños y jóvenes. Les vamos a dar las señales que pueden ser una alerta de que el mundo digital empieza a desplazar la vida cotidiana. Así que no se vayan, porque va a haber todo esto y mucho más aquí en La Hora Nacional. Y empezamos. La música mexicana sigue encontrando nuevas voces. México Canta 2 reúne a jóvenes cantantes que interpretan temas que han acompañado a muchas generaciones y que hoy vuelven a sonar con nuevas formas de entenderlos y compartirlos.
1: Más que un concurso, este proyecto de la Secretaría de Cultura busca abrir escenarios y acercar a nuevas audiencias a la música mexicana y al mismo tiempo forma parte de la estrategia Atención a las Causas de la Violencia. Vamos a conocer a los tres participantes que van a la final del próximo 13 de septiembre. Tiffany Galaviz, Joshua Soto y Rosalba Valdés.
2: En vivo desde el Orpheum Theater de Los Ángeles, California, sean bienvenidas y bienvenidos a la primera semifinal de México Canta 2026. Les dejamos con nuestra anfitriona de la noche, Majo Aguilar.
3: Muy buenas noches. México Canta nos convoca y nos invita a celebrar nuestra identidad a través de la música.
4: Y me siento súper orgullosa.
5: Es un honor poder estar aquí, poder estar en un escenario por primera vez, es un honor.
6: Este escenario es único y ha sido un sueño para mí estar aquí, la verdad.
7: La verdad, muy orgullosa de poder seguir representando México y representando mis raíces.
8: Me gusta mucho crear una experiencia para toda la gente, para todo el público.
3: La innovación y el talento. Emmanuel Cortés.
9: Muchísimas gracias. Estoy representando a mi comunidad, a Chicago, a Michoacán, a los hijos de migrantes.
10: A mi familia querida que me están viendo por las redes sociales y la tele. Estamos en diferentes países, pero ustedes están aquí en mi corazón.
3: Llegó ese momento, Natalia. Ya podemos votar en la página.
2: Recuerden que las tres personas más votadas obtendrán su pase directo a la gran final.
3: Con ustedes, los maravillosos Tigres del Norte. Este es el comienzo de sus carreras gigantes que yo estoy segura que van a tener. Un aplauso para ellos enorme, por favor. La primera semifinalista es Tiffany. Nuestro siguiente semifinalista es Joshua Soto. Y por último, Rosalba. Esto es México Canta 2026. Yo soy Majo Aguilar. Muchachos, vénganse para acá. Un aplauso para ellos, por favor.
0: Así como hace México Canta, se pueden cambiar las narrativas que llegan a las personas jóvenes, ofrecerles otras historias y otras posibilidades alejadas de la violencia y de las adicciones.
1: Y justamente hablando de la atención a las causas de la violencia, hoy queremos hablar de las personas que regresan a nuestro país, porque recibir a las mexicanas y mexicanos repatriados también significa ayudarlos a reconstruir su vida aquí.
0: El programa México Te Abraza lleva ya un año y medio trabajando de manera permanente, así las 24 horas, los 7 días de la semana. Y hay una idea que resume muy bien su propósito: que quienes regresan sepan que no están solos y que México es su casa.
1: Y los números hablan de una atención que va mucho más allá de recibirlos en la frontera. Desde enero de 2025 y hasta el 13 de agosto de este año, más de 271 mil mexicanas y mexicanos han sido repatriados. Al llegar reciben alimentos, atención médica, comunicación con sus familias y apoyo para trasladarse a sus lugares de origen.
0: Y no se trata solamente de una bienvenida, sino de facilitar la reintegración. Por ejemplo, más de 59,000 personas han sido incorporadas a programas del bienestar y se han realizado más de 200,000 traslados hacia sus estados de origen.
1: También hay atención médica y psicológica, apoyo para niñas, niños y familias, asesorías para vivienda y otros servicios. Es decir, se busca que el regreso no sea solamente llegar a México, sino encontrar aquí una oportunidad para volver a empezar.
0: Y ahí está la conexión con lo que hablábamos al principio. Cuando hablamos de atender las causas de la violencia, también hablamos de generar condiciones para que las personas puedan construir un proyecto de vida digno.
1: Y ese es precisamente el sentido de México Te Abraza: recibir, acompañar y ayudar a reconstruir el camino.
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0: La historia del pueblo yaqui está marcado por la defensa de su territorio y su identidad. Durante el porfiriato, muchas familias fueron perseguidas, separadas y desplazadas, y las mujeres se enfrentaron de manera directa a las consecuencias de esa violencia.
1: Entre estas historias está la de casi 250 viudas yaquis. Desde la época colonial, las mujeres yoreme sufrieron distintas formas de maltrato, pero también fueron quienes conservaron las tradiciones y mantuvieron unida a la comunidad. Por eso hablar de ellas es hablar de la supervivencia de un pueblo entero. Vamos a ver y escuchar una cápsula sobre estas mujeres.
2: A finales de enero de 1900, la dictadura de Porfirio Díaz deportó desde Sonora a Yucatán a 250 viudas yaquis con sus hijos.
3: Eran sobrevivientes de la masacre de Masocoba,
2: en la que tropas del Ejército Federal reprimieron a los yaquis que, encabezados por Juan Maldonado Guazuequia, conocido como Tetaviate, resistían los intentos de las élites sonorenses por despojarlos de sus tierras. En el libro Testimonios de una mujer yaqui, Ricarda León recordó las palabras de su madre.
4: No nos mataron a todos, porque ya no tenían balas los rifles.
2: El de las viudas fue el primer acto de un destierro obligado que afectó hasta 15.000 yaquis, enviados a trabajar en condiciones de esclavitud a Yucatán, Campeche, Oaxaca y Veracruz, en su mayoría usados como mano de obra forzada en la producción de henequén. Miles más tuvieron que emigrar hacia Arizona en los Estados Unidos o refugiarse en la Sierra de Bacatete para sobrevivir. Desde la colonia, el pueblo yoeme, como a sí mismo se denominan los yaquis, luchó por su autonomía, pero durante las últimas décadas del siglo XIX y principios del siglo XX, padeció una guerra de exterminio. Bajo el liderazgo de José María Leiva, Cajeme, los yaquis se sublevaron a mediados de la década de 1870 para resistir el despojo de su fértil territorio, que además de ser su hogar, es un espacio sagrado. Aunque Cajeme fue ejecutado en 1887, los yaquis no cesaron en la defensa de su tierra. Para doblegarlos, el gobierno porfirista se ensañó particularmente con las mujeres, a quienes consideraba responsables del espíritu guerrero de la tribu. Como señaló el militar Francisco P. Troncoso,
5: las mujeres yaquis acompañan a los hombres en las guerras. Sufren con ellos toda especie de fatigas y de privaciones. Los excitan para el combate.
2: Las mujeres que fueron deportadas al sur, a principios del siglo XX, vivieron todo tipo de vejaciones desde su captura y durante su duro traslado en barco y en ferrocarril. En su libro, La sucesión presidencial, Francisco Ignacio Madero dio cuenta de la cruenta situación de las yaquis.
6: Mujeres hubo que, viéndose arrancar de su suelo natal, separadas de sus maridos y quizás de sus mismos hijos, se arrojaron al mar, prefiriendo la pronta muerte entre las ondas amargas a los espantosos sufrimientos de la esclavitud.
2: Pese a las condiciones inhumanas, miles de yaquis sobrevivieron a la deportación gracias al tesón de las mujeres, quienes además de trabajar de sol a sol en los campos, cuidaron enfermos, alimentaron a los desterrados, criaron a los más pequeños y mantuvieron viva su lengua y su cultura. Al aproximarse el estallido de la Revolución Mexicana, emprendieron el retorno a sus tierras, caminando durante meses y recogiendo en el camino a decenas de huérfanos. Las mujeres yaquis, tanto las que se refugiaron en las sierras como las que sobrevivieron al destierro, se convirtieron en las guardianas de la memoria, transmitiendo sus recuerdos de generación en generación. Su arma más poderosa, corazón de la resistencia centenaria del pueblo yoeme, es nunca olvidar.
1: La Revolución Mexicana no puede entenderse sin la participación de las mujeres. Una de las figuras más importantes de sus primeros días fue Carmen Cerdán, que participó activamente con su familia en el movimiento antirreeleccionista y simpatizó con la causa encabezada por Francisco I. Madero.
0: Su casa en Puebla se convirtió en uno de los centros de organización del movimiento y su participación fue decisiva en los acontecimientos de noviembre de 1910. Su historia demuestra que la Revolución Mexicana también fue construida por mujeres que organizaron, difundieron ideas y defendieron sus convicciones.
1: Nos da muchísimo gusto tener la visita de Noemí Juárez Pérez, que nos va a platicar sobre otro episodio nacional en el que participan mujeres que probablemente no conozcamos, pero que han tenido un peso súper importante en nuestra historia.
7: Me da mucho gusto saludarles y específicamente ahora vamos a hablar de mujeres poblanas. Estoy segura que hemos escuchado de Carmen Cerdán.
0: Por supuesto.
7: Carmen ha sido como uno de los símbolos importantes en este proceso revolucionario, pero bueno, pocos escuchamos del nombre de otra hermana que también formó parte, como fue Natalia Cerdán. Y la propia madre de los hermanos Cerdán, los cuatro, Carmen a la Triste, y de Filomena Valle, la pareja de Aquiles Cerdán. ¿Qué? Vamos a darle contexto a esta historia y a la participación de estas mujeres. Sabemos que Francisco I. Madero, a través del Plan San Luis, hace un llamado para que se levanten aquel 20 de noviembre de 1910, pero esta familia se va a ver involucrada en una acción de armas que decimos que es el antecedente. Y pues, después tenemos el 18 de noviembre en la ciudad de Puebla, específicamente en esta casa ubicada en la calle de Santa Clara y que ahorita nosotros conocemos como el Museo Casa Hermano Cerdán, casa donde se van a estar guardando los suministros, los pertrechos, el armamento para hacer bombas caseras. La propiedad era de Natalia. Ella solamente estaba prestando el espacio para que se utilizara como una especie de estudio y puntos de reunión. ¿Qué pasaba con estos hermanos? Bueno, son cuatro: Aquiles, muy conocido, Máximo, Natalia y Carmen. Aquiles funda este club antirreeleccionista que apoyaba a Francisco I. Madero, llamado Luz y Progreso, pero también a él se afilian su hermana Carmen, Máximo, Natalia, y entre todos se encargaban, sobre todo, de propaganda, impresión de folletos, Carmen en particular de armamento, de juntar pertrechos, de estar preparando estas bombas caseras. Es decir, fue una familia con una movilidad importante. Ajá, sí. Porque además pues estaban apoyando abiertamente la campaña de Francisco I. Madero a través de este club antirreeleccionista. ¿Qué va a pasar? Que justo como en este espacio es donde se estaban juntando todos estos pertrechos y armamentos, pues les hacían cateos, sobre todo para revisar la propaganda y demás. Y en uno de estos cateos es cuando empieza esta resistencia y estas balas previo a ese levantamiento del 20 de noviembre. ¿Quiénes se encontraban en la casa? Toda la familia Cerdán, nada más que Natalia, logra sacar a los hijos de Aquiles. Es por eso que ella no se encontraba en ese momento dentro de la casa para sacar a los niños. Uh-huh. Aquiles tenía dos hijos, Aquiles, Héctor, y en ese momento Filomena del Valle, su esposa, se encontraba embarazada aproximadamente de 5 o 6 meses. Imaginémonos la escena, los partidarios, la familia, y pues ya sabemos, esta refriega que se da con policías y con parte del Ejército Federal, donde se están atacando, ¿no? Tenemos la imagen de la casa, de cómo se ve toda la fachada, ¿sí? De la refriega que se da y la resistencia que emite. Máximo va a caer muerto en el momento por herida de bala, y Aquiles logra sobrevivir, pero se va a esconder. No puede salir. La casa está sitiada, okay. Lo esconden bastante bien, pero pasan muchas horas. Es descubierto por los soldados que se mantienen sitiando la casa y pues también va a morir un día después por herida de arma. ¿Pero qué pasó con las mujeres? Ajá. Bueno, en ese momento estaba Carmen madre, Carmen a la Triste, y Filomena son detenidas. Ellas también en la condición de embarazo son llevadas a la cárcel de la Merced y después pasan a un hospital donde van a permanecer más de un año encerradas. También aquí Natalia vuelve a jugar un papel muy importante porque ya no tenían papá, ¿no? Solamente estaba Carmen a la Triste madre y ahora ya no estaba Máximo. Ya habían asesinado también a Aquiles. Uh-huh. Y entonces una mujer se va a hacer cargo de sacar a la familia primero de la cárcel, de todo lo que se estaba viviendo contra los cuerpos de Máximo y de Aquiles, el enfrentar su pérdida y además hacerse cargo de los hijos que había dejado Aquiles. ¿Qué más va a pasar? Filomena estaba embarazada, claro. Da luz y también hacerse cargo de la niña. Y bueno, ¿a qué nos vamos a enfrentar también? A que estas mujeres, después de un año de estar detenidas, de estar presas, salen en libertad, pero todo esto gracias al trabajo que tiene la propia Natalia, ¿no? Claro. Cuidado de familia, cuidado de los bienes, Lucha tiene a su madre y a su hermana también detenidas.
0: Soportar y, la pérdida.
7: Soportar, que vivió, exactamente. Sí. ¿Quién tenía que trabajar? Híjole. ¿Quién era la que hacía los aportes económicos? ¿Quién mantenía, mientras Aquiles, Carmen, Máximo estaban en el club, quién proveía el dinero? ¿Quién daba la manutención? Lo hacía Natalia. Por eso, aunque ha quedado un poco relegada de esta historia de estos cuatro hermanos, creo que fue fundamental porque pues, necesitan algo sólido para poder emprender
0: claro. Esta... Era la piedra ella.
7: Exactamente, ¿no? Entonces, y ahora cuando ya logran salir, pues uno pensaría, bueno, otra vez, ¿no? De regreso a... Pero no escarmienta.
0: Pero.
7: Y bueno, tenemos otra vez a Carmen ahora afiliándose a la Junta Revolucionaria de Puebla y después al carrancismo. Se mantienen en esta lucha revolucionaria cuando el golpe de Huerta derroca y terminan el asesinato de Madero. Ellas ahora se van a afiliar al carrancismo y pues van a mantenerse en lucha hasta ya consolidado el proceso revolucionario y fallecen. En el caso de Carmen, aquí en Ciudad de México, ya fue trasladada a Puebla y bueno, los demás hermanos siguen ahorita en Puebla. Entonces es una invitación a que visiten la casa de los hermanos Cerdán en Puebla, en calle Santa Clara.
1: Y se acuerden de Natalia,
7: que era la dueña de esa casa. Ajá.
8: Claro.
7: Sí, pensaríamos que era de Aquiles tal vez, ¿no? Pero no, la dueña era Natalia y era la que proveía los recursos para poder llevar a cabo estas primeras balas de la revolución.
0: Increíble. Oye, una vez más nos dejas así, mira, crack, boca abierta con las historias de estas mujeres valientes, maravillosas.
7: Sigamos estudiando y aprendiendo más de la historia de las mujeres.
1: Súper, sí. Muchísimas gracias, Noemí.
0: Muchas gracias.
1: Y gracias a todos ustedes que están aquí con nosotros. Quédense porque hay mucho más aquí en La Hora Nacional.
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0: Hoy hablaremos de la economía familiar en este regreso a clases. La Comisión Nacional para la Protección y Defensa de los Usuarios de Servicios Financieros recomienda empezar haciendo un presupuesto, saber cuánto dinero tenemos disponible y establecer prioridades antes de empezar a comprar. Vamos a ver y escuchar sus consejos.
11: El regreso a clases no tiene por qué convertirse en un dolor de cabeza para tu bolsillo. Antes de comprar, revisa qué útiles, uniformes o mochilas aún pueden aprovecharse. Haz una lista con lo que realmente necesitas y compara precios antes de decidir dónde comprar. Evita adquirir artículos por impulso o solo porque están de moda. Aprovecha promociones únicamente si representan un ahorro real y si están contemplados en tu presupuesto. Planear tus compras te permitirá cuidar la economía familiar y comenzar el ciclo escolar con mayor tranquilidad. En Conducef te invitamos a hacer del presupuesto tu mejor aliado para este regreso a clases. Ahora te vamos a dar tips financieros para el regreso a clases. Haz una lista de útiles que realmente vas a necesitar antes de comprar. Reutiliza mochilas, cuadernos, uniformes y materiales que todavía estén en buen estado. Compara precios en distintos establecimientos y en línea antes de decidir. Compra por etapas, primero lo indispensable y al final lo complementario. Evita las compras por impulso motivadas por marcas o personajes de moda. Aprovecha promociones solo si el producto está previsto en tu presupuesto. Considera intercambiar o donar materiales escolares entre familiares y amigos. Reserva una pequeña cantidad para gastos escolares imprevistos, como pueden ser copias, proyectos o actividades extracurriculares.
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0: Oye, súper bien, vamos.
1: Súper bien.
0: Vamos.
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1: Hoy vivimos conectados prácticamente todo el tiempo. El celular y las pantallas nos acompañan para estudiar, trabajar, informarnos, entretenernos y relacionarnos con los demás. De acuerdo con la Comisión Nacional de Salud Mental y Adicciones, niñas, niños y adolescentes pueden pasar entre 4 y 8 horas al día frente a algún tipo de pantalla y redes sociales.
0: Para entender qué hay detrás de este comportamiento, nos acompaña el doctor Guillermo Peñalosa Solano, psiquiatra adscrito a la Comisión Nacional de Salud Mental y Adicciones. Doctor, bienvenido a la Hora Nacional.
1: Además, para empezar, pues para nosotros es muy importante entender ahora sí que qué tanto es tantito, ¿no? ¿Qué podemos considerar realmente un uso problemático de internet y redes sociales?
8: Qué bueno que lo mencionas como ese término, no como adicción, uh-huh, justamente, porque bueno, es un problema emergente, ¿no? Es una situación que hemos estado viendo a lo largo de los últimos 20 años, en realidad, porque se han hecho el uso de las redes sociales cada día, ya es parte de nuestra vida, uh-huh, prácticamente, ¿no? Y ahora la inteligencia artificial está haciendo estragos en ciertas situaciones. Pero justo hablando de estas cuestiones como conductas adictivas, no tanto el que sea como una adicción per se, porque una adicción, hablamos del consumo de sustancias, donde puede existir un cierto cambio, una cierta tolerancia dentro del cuerpo y que se necesita la sustancia, uh-huh, para poder mantener como los mismos efectos y que no tengamos la abstinencia. Afortunadamente, en este tipo de cuestiones no es tanto la presencia de la abstinencia, por ejemplo.
1: Claro.
8: Lo que sí hay, puede haber las rabietas. Pero ¿qué tanto es tantito? Uh-huh. Efectivamente, es un hecho donde hasta los adultos, porque bueno, ahorita mencionaron niños, niñas y adolescentes, pero también los adultos.
0: Doctor, yo quería preguntarle, ¿qué pasa en nuestro cerebro para que llegue a estar uno pegado al celular ahí 8 horas viendo las redes sociales? ¿Qué sucede?
8: Pues mira, lo mismo que pasaba cuando veíamos algo que nos gustaba, algún programa, lo mismo que pasa cuando comemos un chocolate, lo mismo que pasa cuando tenemos relaciones sexuales, hay una liberación ligera de dopamina. Pero ¿cuál es la diferencia? Y esto es así algo bien puntual que se ha estado estudiando bastante bien, los videos cortos, videos de 15 segundos, donde estamos teniendo pues esta gratificación inmediata. Y digo, 15 segundos, perfecto, al siguiente, y entonces scrolleo infinitamente. O sea, vaya, me deslizo a través de la pantalla de manera infinita porque estoy recibiendo esa gratificación. Y esa pequeña gratificación libera pequeños pulsos de dopamina en donde nos sentimos bastante felices en ese momento. Okay. Y entonces queremos buscarlo y por eso estamos cayendo como en esa conducta constantemente. Pero es por el tipo de contenido de videos cortos.
1: Me imagino que también por eso hay tanta preocupación con generaciones más jóvenes, que son las que más consumen este tipo de formatos. Uh-huh. Pero la pregunta sería, ¿hay algo en particular que les afecte a ellos? O sea, ¿el cerebro joven se ve afectado de alguna manera más grave que el cerebro de, pues, como gente ya de edad como nosotros?
8: Como todos los que estamos presentes aquí, pues bueno, efectivamente todos estamos susceptibles a ciertos cambios, pero los niños están en un crecimiento, ¿no? Están teniendo su neurodesarrollo y esto, al momento de que tú estás teniendo toda tu atención en esos videos de 15 segundos, te gastas tu atención. Y a veces hasta dicen, ay, tengo TDA. Bueno, tengo este trastorno por déficit de atención. Y en realidad no es un trastorno por déficit de atención. En realidad estás usando demasiado el celular. Tu atención se desgasta completamente en estos videos de 15 segundos y ya cuando quieres poner atención a otra cosa, ya no la puedes mantener adecuadamente, ¿no? Y además de todo, no estoy durmiendo bien. Y el sueño es una de las cosas más fundamentales, no solamente, nuevamente, para niños, niñas y adolescentes, sino también para los adultos.
1: Uh-huh. Ahora, ¿dónde podemos conseguir más información sobre esto? Por ejemplo, ¿la Conasama tiene redes sociales?
8: Tenemos nuestras redes sociales donde estamos justamente tratando de hacer campañas de información. De hecho, hasta en algún punto hicimos varios videos, varios manuales sobre principalmente lo que es videojuegos. Después nos pasamos a lo que son las redes sociales. Hay varios videos que a lo mejor están un poco perdidos, pero buscando uh-huh, información en las redes sociales de Conasama pueden encontrar cómo ayudarles a las personas, cómo escucharlas, saber que son fenómenos pues también emergentes, ¿no? Y que todavía no llegamos a un consenso de cómo llegar a decirle a este uso de la de las redes, del internet y demás. Y sí, el mejor término es el uso problemático de internet, de redes sociales.
1: Pues buenísimo, buenísimo. Muchísimas gracias por acompañarnos, doctor.
8: Muchas gracias.
0: Gracias, doctor Guillermo Peñalosa, y muchas gracias a ustedes. No se vayan, por favor.
13: Judith Reyes Hernández nació el 22 de marzo de 1924 en Ciudad Madero, Tamaulipas. A los 12 años recibió de su padre una guitarra sexta doble y 12 años después comenzó a participar en presentaciones musicales en teatros y campos petroleros de Tampico. Años más tarde se trasladó a la Ciudad de México. Ahí conoció al músico y compositor Eduardo Alarcón Leal, con quien se casó y creó el dueto Alarcón. Judith se convirtió también en madre y consolidó su formación como intérprete, trabajando en la XCW.
2: El dueto Alarcón emprendió una gira por Estados Unidos, donde Judith vivió en carne propia la discriminación y desde ahí abrazó la causa de los trabajadores migrantes. Pronto su matrimonio terminó y Judith comenzó a trabajar en la Sociedad de Autores y Compositores de México, donde revisaba la música utilizada en las películas. Ahí conoció a Jorge Negrete y a otras figuras de la época de oro del cine mexicano, para quienes compuso canciones que quedaron inmortalizadas en las películas de la época. Desde entonces se le conoció como la Tamaulipeca. Judith Reyes recorrió el país y orientó su labor artística hacia la denuncia social. En esa etapa incursionó también en el periodismo. Colaboró en El Informador de Chihuahua y en Índice y Acción, Voz Revolucionaria del Pueblo, publicación de la que fue directora. Judith Reyes se convirtió así en una de las principales voces de las luchas agraristas y de los movimientos sociales del país.
14: Sí, señor, yo voy a escribir sobre sus problemas y no solo voy a escribir, lo voy a cantar.
2: Fue perseguida y encarcelada en 1964 por su labor periodística y el contenido crítico de sus canciones. Durante el movimiento estudiantil de 1968 encabezó la caravana de corridos en la UNAM y el IPN, ofreciendo hasta 2 conciertos diarios. Tras sufrir un secuestro, Judith Reyes se vio forzada al exilio en Francia e Italia, donde fundó el Comité por la Defensa Física y Moral de los Presos Políticos de México y escribió su autobiografía La Otra Cara de la Patria. Durante la década de 1970, Reyes continuó viajando y componiendo música de protesta. Judith Reyes murió en 1988, dejando una huella en la música popular mexicana y en los movimientos sociales de su tiempo, para los cuales la canción constituyó una herramienta de lucha política.

0: Llegamos al final de la primera parte de La Hora Nacional. Hoy nuestro programa reconoce a las mujeres indígenas y a las que han hecho historia, como Carmen Cerdán.
1: Porque conocer nuestra historia nos ayuda a entender quiénes somos y nos recuerda todo lo que podemos construir juntos.
0: Tenemos muchos saludos esta semana. Le mandamos un abrazo a Leticia Caballero en Tizapán San Ángel, Carlos Alberto Lira Lozano, Edgar Bennett, Cecilio Godínez y a GMS Electrificaciones en Toluca.
1: También más saludos a la Colonia del Valle en la Alcaldía Benito Juárez para Jorge Quesada y Silvia Machuca. Y un abrazo para María Elena Hernández en Oaxaca, para José Luis Ramírez en Veracruz, para Patricia González en Jalisco y para Miguel Ángel López en Chiapas.
0: Muchísimas gracias por estar con nosotros cada semana. Si quieren escribirnos, síganla a La Hora Nacional Oficial. Estamos en YouTube, Facebook, Instagram, TikTok, X, Spotify y en el número 55 34 83 42 39.
1: Y también nos pueden mandar un correo electrónico a lahoranacional@segov.gov.mx.
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3: Hola, ¿qué tal? Bienvenidos a Aguascalientes en La Hora Nacional. En esta ocasión me acompaña una amiga y compañera de mil batallas, Liz Carrillo, reportera, colega, y con quien he tenido la oportunidad de convivir en distintos momentos de esta hermosa profesión. ¿Cómo estás, mi Liz?
4: Muy bien, muchas gracias. Muchas gracias por la invitación, Beto.
3: Oye, mi Liz, platícanos, ¿quién es Liz Carrillo? Porque eres de esas reporteras que está detrás de la nota y no a cuadro o no al aire, pero todo el tiempo siguiendo la noticia, mi Liz.
4: Exactamente, atrás. Y fíjate que, bueno, eso fue hace muchísimo tiempo que caí por accidente, porque yo era maestra de la Universidad Cuauhtémoc durante 8 años. Entonces, yo era maestra dedicada a la economía, finanzas, me gustaba todo ese tema. Y en alguna ocasión, que mi esposo es reportero también, sí. Oye, no hay camarógrafo, ¿te animas a ir a tomar fotos? Y a mí me encanta la fotografía, es algo a lo que me encanta. Pero ¿te acuerdas esas cámaras en las que se te equivocabas? Era un rollito y ya no había
3: retroceso. Y no hay manera de revisar la foto en el momento.
4: Nada, nada. Y exactamente, y entonces no podías ni borrar. O sea, nada. Entonces tomaba las fotos y todo. Y me fui a tomar fotografía. Era cuando estaba Felipe González. Hace poquito tiempo. Y me fui con ellos a tomar fotografías. Y en eso entonces estaba Rogelio Flores. Y me dijo, oye, me encantaron tus fotografías. ¿Te vienes? Bueno, y ya de ahí me empecé a
3: meter. Rogelio Flores en difusión institucional. En comunicación de gobierno.
4: Exacto, en comunicación de gobierno. Entonces le gustaron mis fotografías que le tomé al gobernador. Y dije, de aquí soy. Y ya después me fui al Congreso del Estado a tomar fotografías a todos los diputados. En los cuales me dijeron, oye, me gustaron tus fotografías. ¿Nos vienes a tomar fotos? Y ya fui a tomar fotos. En alguna ocasión faltó un reportero, oye, vienes a grabar y todo, bueno, voy a grabar y ya sabes, corriendo, y se fue. Y mírame, aquí estoy ya después de 24 años.
3: Oye, Milis, nos ha tocado cubrir giras, salir a comunidades y a municipios. Recuerdo mucho cuando las giras, sobre todo municipales, que nos tocó coincidir a ti y a mí varias veces. Y la verdad es que se vuelven aventuras y anécdotas muy padres, ¿no?
4: Sí, los sábados, ¿te acuerdas que éramos los dos únicos reporteros?
3: No, eran los únicos que nos levantábamos temprano el sábado para ir a cubrir. Y ahí andábamos que en Calvillito y que en Peñuelas y en las comunidades de la capital.
4: Exactamente, y íbamos los dos a buscar la nota, a entrevistar y hasta decíamos, ¿ahora qué le vamos a preguntar? Porque éramos los dos únicos reporteros que íbamos.
3: Ya nos íbamos sorteando las preguntas porque los demás no se levantaban
4: temprano. Sí, ahora tú preguntas, ahora yo pregunto, pero fíjate que es muy bonito porque vives con muchas personas, sí, conoces a mucha gente y aparte el trato que llevas con todos los compañeros es muy padre.
3: Y además conoces todas tus comunidades. Fíjate que a mí de las cosas que más me han gustado de ser reportero es que no hay una comunidad en el estado que no haya visitado por uno u otro motivo en los 11 municipios. Y aunque nuestro estado es pequeño territorialmente, es muy grande en comunidades y en gente. Y la verdad es que te das cuenta de todos los perfiles que tiene Aguascalientes, que es maravilloso.
4: No, está hermoso. De hecho, pues nos hacen en honor a la gobernadora de invitarnos a todas las comunidades y conocerlos, porque realmente, si te das cuenta, mucha gente no los conoce. Es más, yo creo que ni los visitas, pero irlos a conocer y luego en sabadito y a las 8 de la mañana está
3: bien. Ya voy a conocer las necesidades que tiene la gente. A mí me tocó recorrer mucho las comunidades con Blanquita Rivera Río cuando era la presidenta del DIF estatal, que hacía las giras de entrega de zapatos y entrega de apoyos de útiles escolares. Y nos tocaba conocer todas esas comunidades y la verdad es que es extraordinario escuchar a la gente de los distintos lugares cómo viven en Aguascalientes, porque no todo el mundo lo vive igual.
4: No, y la gente muy agradecida, los niños que sí, te ven y corren y te abrazan, o sea, ver toda la gente, todas las necesidades y agradecidos con todo lo que, el apoyo que les brindas, bueno, una sonrisa, una cara diferente, un comentario diferente, a ellos les gusta mucho que, pues obviamente que los vayas a visitar.
3: Milis, pues bienvenida, gracias por compartirnos un poquito de esta ya larga trayectoria de periodista, gracias por acompañarnos, y bueno, pues hoy vamos a platicar del Día del Abuelo, que se acaba de celebrar hace un par de días, 28 de agosto, el Día del Abuelo, y de la abuela, de nuestros adultos mayores, porque de verdad yo creo que no hay cosa más extraordinaria que la gente que ha transcurrido toda una vida y todo lo que tiene para compartir. Y es una reflexión que invitamos a hacer a la gente, ¿no? Que valoremos mucho a nuestros adultos mayores, porque si somos afortunados, llegaremos algún día a ser también adultos mayores y como dentro de media hora ya.
4: Mañana.
3: Ya no falta mucho. Así es.
4: Mañana.
3: Que eso sí somos afortunados.
4: Escuchar sus experiencias, todo lo que han vivido, porque ellos sí tienen buena memoria, ¿eh? Nosotros sí, ya no. O sea, nosotros ya con el celular se perdió todo, pero ellos tienen muy buena memoria en todos los teléfonos que sabían, todas las experiencias y todo.
3: Todo lo que se memorizaba.
4: Todo,
3: pues
4: todo,
3: todo. A mí
4: todavía
3: me tocó aprenderme muchas cosas de memoria y todavía recuerdo algunas, pero no. Sí, ya nos ponen las cosas demasiado fáciles.
4: Sí, exactamente, pero creo que la cabeza de una familia y el tronco son los abuelitos.
3: Bueno, pues es una fecha para celebrar a nuestros adultos mayores.
2: Hay abrazos que parecen detener el tiempo, historias que hemos escuchado una y otra vez y consejos que, aunque quizá no entendimos cuando los recibimos, con los años aprendimos a valorar. Así son los abuelos, guardianes de recuerdos, tradiciones y experiencias que forman parte de nuestra historia familiar. En México, cada 28 de agosto celebramos el Día del Abuelo, una fecha dedicada a reconocer el cariño, la experiencia y la sabiduría de quienes ocupan un lugar especial dentro de nuestras familias. Aunque existen distintas versiones sobre el origen de esta celebración, en México la fecha del 28 de agosto comenzó a popularizarse durante el siglo XX, vinculada a iniciativas sociales y de atención a las personas adultas mayores. Con el paso de los años, la celebración se incorporó a la vida cotidiana de las familias mexicanas, hasta convertirse en una ocasión para homenajear a los abuelos. Pero más allá de su origen, este día nos invita a mirar a nuestros abuelos desde un lugar muy especial, porque los abuelos suelen ser mucho más que una figura familiar. Son quienes conservan las recetas de siempre, conocen las historias del barrio, recuerdan cómo era la ciudad hace décadas y mantienen vivas costumbres que pasan de una generación a otra. En sus relatos también encontramos una parte de la historia de nuestras familias y de nuestra comunidad. Basta sentarse a conversar con una persona mayor para descubrir un verdadero archivo viviente. Las fiestas de antes, los oficios que han desaparecido, las calles que cambiaron de nombre, las tradiciones familiares y aquellos pequeños detalles de la vida cotidiana que difícilmente aparecen en los libros. Pero esta celebración también es una oportunidad para recordar que las personas mayores necesitan algo que no se compra: compañía, respeto, escucha y cariño. Una llamada, una visita, compartir una comida o simplemente sentarnos a conversar puede convertirse en un momento invaluable, porque detrás de cada abuelo hay una vida llena de experiencias, aprendizajes, alegrías y también dificultades. Una historia que merece ser escuchada y reconocida. Porque mientras ellos nos cuentan cómo era el mundo de ayer, también nos ayudan a comprender quiénes somos hoy.
3: Bueno, y la verdad es que sí, le mandamos un abrazo muy caluroso a nuestros abuelitos y abuelitas de todo México, que celebren su día y que nunca dejemos de darles el lugar que les corresponde, Milis.
4: Exactamente, y el cariño, no olvidarlos.
3: Por supuesto. Bueno, y también estamos celebrando el Día del Actor, el Día de la Actriz, por supuesto, y de lo increíble que se vuelve una persona que es capaz de interpretar diferentes personajes y pasar de la comedia al drama, al terror, a la tragedia, al suspenso, y poder interpretar además a distintas personas en diferentes momentos. La verdad es que el buen actor, la buena actriz, se vuelven en, pues yo creo que como magos, ¿no? al poder interpretar todo esto?
4: El transmitir los sentimientos, que tú digas, mira, me hizo llorar, me hizo sentir la pasión, me hizo sentir el miedo. Y es difícil también para ellos, porque estás de acuerdo que pues ellos tienen una vida privada en la que pues obviamente lo que llevan en la vida privada y todavía actuar de si están tristes, llevarlo a las risas, al miedo, es difícil, pero la verdad se valora mucho los actores y la actriz.
3: Hay personajes que para poder ser interpretados, el actor o la actriz tiene que bajar muchísimo de peso o subir de peso o ponerse en una forma distinta y hacen esfuerzos a veces en unos cuantos meses que incluso pueden comprometer hasta su salud, pero el compromiso de la actuación supera todo eso y de verdad es de reconocerse.
4: El raparse.
3: Además.
4: Ahora sí que limitas, pones en un límite todo lo que es la vida personal, que tú la llevas allá, que no la tienes que llevar allá, y también pues tu físico tiene mucho que ver ahí, bajar de peso, que te rapes, el que lleves una una risa, pero que realmente lo sientas, porque a veces nosotros criticamos, esa no es buena actriz, pero es difícil estar ahí.
3: Sí, cómo no. Y hay que reconocer a todos los actores y actrices, porque luego pensamos únicamente en aquellos que figuran en el cine de Hollywood, por ejemplo. Sin embargo, tenemos actores y actrices locales en el teatro,

0: ya dedicarme ahora sí de lleno a la profesión.
1: Prestar el cuerpo, la voz y las emociones para contar historias que, aunque no sean propias, terminan tocando algo muy personal.
0: Pues primero que nada me gusta repasar un poco en mi mente el diálogo, ¿no? Para tener como todo fresco. Y de ahí ahora sí empiezo a trabajar con las emociones, ¿no? Con la interiorización, la concentración, la respiración, liberar las tensiones, controlar los nervios, como para estar lo más prevenida posible para poder llegar a la emoción, llegar a conectar con mis emociones, despejarme un poquito del mundo, de todo lo que pasa a mi alrededor, interiorizar un poquito, aunque tenga compañeros en escena, darme chance a mí primero de interiorizar conmigo para poder sensibilizarme y entonces poder conectar con todo.
1: En el día del actor y la actriz, vale la pena mirar más allá de la función terminada, de la escena que aparece en pantalla o de los aplausos. También están los ensayos repetidos, los nervios antes de salir, las palabras que se olvidan y se vuelven a aprender. Y esa extraña tarea de hacer creíble algo que, hasta hace unos minutos, solo existía en un guión. No sé.
0: Pues a mí lo que más me llena actuar es el drama. Y uno de los personajes que más me ha dejado marcada es justamente en un drama, una mujer que pues era vagabunda y tenía como muchos problemas de adicciones y cosas así. Es uno de los papeles que más ha marcado como mi carrera, porque emocionalmente actuarla fue muy fuerte, muy difícil para mí. También estaba en una etapa muy joven de mi vida, entonces salir como de poder como liberarme de las emociones de este personaje me costó mucho trabajo. De hecho, tuve que ir a terapia psicológica porque soñaba con estas cosas y así. Entonces, ha sido como uno de los papeles más difíciles para mí de interpretar. También te digo, estaba más joven, estaba en la preparatoria, entonces también llegó en un punto de mi vida el personaje en que yo era más vulnerable y pues sí, me pegó de una manera distinta a muchos otros personajes que ahora ya controlo, como esta parte de entender quién es el personaje y quién soy yo. Sí, siempre es desgastante de cierta manera, ¿no? O sea, a fin de cuentas esto es un trabajo también y es desgastante en algunos aspectos, pero sí hay personajes que desgastan mucho más emocionalmente que otros.
1: Porque actuar no siempre consiste en fingir. A veces se trata de encontrar una verdad dentro de alguien que no eres tú. Y quizás por eso, desde un escenario o frente a una cámara, los actores consiguen hacernos reconocer nuestra propia historia en la vida de un desconocido.
0: Pues nada, yo amo el Día del Actor porque creo que es un día en el que se puede reconocer el trabajo, la creatividad, la disciplina del actor, porque esto también es una profesión como todas. Se estudia, se trabaja, uno tiene que seguirse actualizando. Entonces, pues es un trabajo, es la misma friega de un trabajo, es igual, así que, pues, feliz Día del Actor.
2: Bueno, pues tenemos nuestra sección de saberes y oficios, Milis, y en esta ocasión vamos a hablar de aquellos personajes que yo tiene años que ya no visito.
3: ¿Por qué será? Pero, no sé por qué.
2: Que son los peluqueros. Cuando tuve mi época, porque aunque no lo creas, cuando estaba chavito en la prepa tenía una melena, pero tremenda melena, Luego ya se fue haciendo menos. Y a mí me tocó ser de aquellos que visitaban siempre el mismo peluquero durante muchos años. Al mismo, siempre el mismo. Y se vuelve tu terapeuta, tu confidente.
3: Tu psicólogo.
2: Tu psicólogo, tu amigo. Y de verdad es toda una experiencia el visitar a los peluqueros, las estilistas o las peluqueras, como les digan. Algunos tienen diferentes acepciones, ¿no? Unas son estéticas y otras son peluquerías. Pero de verdad es que es todo un arte también el manejar el cabello, ¿no?
3: Es todo un arte y aparte te visualizan. Este sí no te queda, esto no te queda.
2: La recomendación, sígala, por favor, porque luego de repente andamos con unos looks que no nos van.
3: Exactamente, que te pintes, bueno, en la cuestión de las damas, que te pintes el cabello, que te cortes demás. O hay peluqueros que también, despúnteme, por favor, y ya sales con el cabello súper cortito. Pero es muy, muy gratificante el ir y aparte platicas con ellos.
2: Sí, la verdad es que pues yo de las experiencias que he tenido son muy gratas porque son servicios en los que no solamente esperas que te hagan un corte de cabello y ya, sino la atención que te tienen en ese momento también la verdad es que es muy gratificante cuando te sientes cómodo o cómoda en el lugar donde te arreglan el cabello.
3: Y aparte siempre vas con el mismo, ahorita que estabas diciendo, siempre voy con el mismo. Sí, y se quita.

0: te amarchantas y ya no te quieres mover de ahí porque te sientes cómodo.
1: Exactamente, cómoda, ¿no? Te quitas y dices, es que no sé si me voy a cortar, no sé si me conozca, no sé si sepa lo que me gusta. Pero es difícil, pero es muy gratificante irlos a visitar para que nos haga un buen look, un buen cambio.
0: Pues la verdad es que desde aquí le mandamos un saludo a nuestros peluqueros y peluqueras. Tiene rato que ya no los visito, pero los recuerdo con mucho cariño y vamos a celebrarlos en su día.
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3: Cada corte de cabello, cada peinado y cada cambio de imagen puede convertirse también en una conversación. Cada 25 de agosto se celebra el Día del Barbero, Estilista y Peluquero, una fecha para reconocer a quienes hacen de su oficio mucho más que una tarea frente al espejo.
4: Mi nombre es Carlos Medina Rodríguez, tengo 11 años y medio aproximadamente ya cortando cabello en esto de la barbería. Empecé en el 2014 y todo fue porque quería ser. Antes de ser barbero, iba a ser músico y yo tenía un acordeón, tocaba guitarra. Entonces dije, si no es lo de la música, es la barbería. Como te comento, mi mamá nos cortaba el cabello a todos. Ella tenía sus herramientas y cuando se iba, me acuerdo que se las agarraba a escondidas y a mi hermano menor yo le decía que si se dejaba cortar el cabello para cambiarle el look más que nada y me metí al curso. Fue donde ahí ya practicas diario, porque ponen un cartelón, cortes gratis, y va mucha gente. Y ya saben que probablemente no los deja uno bien, pero es por eso es gratis, uno aprende, está muy bien, la verdad. Me fui a buscar trabajo ya de barbero, y me topé con una barbería cubana, ahí en el centro, que por cierto le mando un saludo a Michael. Él fue el que me dio la oportunidad primero para empezar a cortar ya formal.
3: Barberos, estilistas y peluqueros son muchas veces confidentes. Entre tijeras, máquinas y secadoras escuchan historias, preocupaciones, alegrías y hasta secretos que sus clientes comparten con confianza. Esa complicidad se construye con el tiempo y convierte cada visita en un encuentro cercano y especial.
4: Pues para empezar con el servicio que uno da. Porque el barbero puede ser muy bueno, pero si llegas y te atiende de mala manera o muy a fuerzas te pasa a cortártelo, ya desde ahí uno pierde como la confianza. Pero es eso, tratarlos bien, recibirlos bien, poner atención a lo que él quiere, el tipo de corte que ellos quieren. Porque también hay barberos que sí, buen día, pásale y todo, y pues lo que quieren es terminar rápido para pasar al siguiente y no entienden bien o no escuchan qué es lo que el cliente quiere o está pidiendo. Y pues es eso, me tomo el tiempo de escuchar al cliente, que se sientan en confianza con uno, sacarle plática a dónde iba antes, por qué dejó de ir.
3: Pero su trabajo también implica cuidar la imagen y la identidad de cada persona. Conocer sus gustos, entender qué busca y ayudarle a sentirse cómodo con su apariencia. Hoy celebramos a quienes con creatividad, paciencia y escucha, no solamente transforman el cabello, sino que también ayudan a que cada persona salga de su silla sintiéndose un poco mejor.
4: Pues, primero que nada agradecerles a ustedes que vinieron por darse el tiempo y a mis clientes también que... Tengo clientes desde el 2015 que me siguen hasta la actualidad. Gracias por seguir viniendo a todos, por darse la oportunidad. Y más que nada, me pueden buscar en redes, en Google Maps, como Barber Studio AGS. Estudio sin la E, estudio. Y pueden ver ahí las reseñas, las imágenes, las fotografías de los cortes, de todos los servicios en general. Porque se hace ceja, barba y corte de cabello y faciales también hacemos. Entonces ahí pueden checar mis trabajos para el que guste y son bienvenidos todo tipo de cortes, todo tipo de personas, adultos, jóvenes, niños y aquí estamos para servirles. Muchas gracias. 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Aquí los atiendo con gusto.

0: La creatividad y el emprendimiento no tienen edad, mi querida Liz, y en cualquier momento se nos puede ocurrir una brillante idea que pueda desarrollarse, ¿por qué no en una oportunidad de negocio?
1: Exactamente, y a darles la oportunidad a los jóvenes, ¿eh? Porque tienen muy buenas ideas. La verdad, ya nos superaron, Beto.
0: No, bueno, en esas nos viéramos. Esa es la idea, de que las nuevas generaciones vayan superando a las anteriores, sino cómo vamos a ir evolucionando. Y esta ocasión el equipo de producción de La Hora Nacional se dio la tarea de contactar a un joven de apenas 13 años de edad que ha desarrollado Caps AGS, se llama. Es un negocio donde te hacen tu cachucha, pero personalizada. A mí la verdad me gustan mucho las cachuchas, siempre desde chavo las he utilizado, porque luego el sol aquí es medio ingrato, sí. Entonces sí hay que cubrirnos y protegernos. Y las cachuchas pues son todo un elemento de moda. Imagínate que puedas tener la cachucha que tú quisieras, con logotipos, imagen, colores, como a ti se te antojara, y que hay una persona que te la puede desarrollar a tu gusto.
1: Y aparte que obviamente es el gusto y que tenga el ingenio. A lo mejor no te queda esta, pero te puede, porque ya ves que hay planas, no sé, hay curvas.
0: Sí, hay unas que son curvas, que son las que me gustan a mí. Las planas no me...
1: Sí, hay unos que les gusta planas. Yo las he visto y en damas, bueno, en dama te queda este tipo de cachucha, pero está muy bien que están las gorras, que sea personalizado y aparte que sea el gusto que tú quieres.
0: La facilidad de manejo de las redes sociales y poder llegar a públicos a través... pues ya sea de un Instagram o de un Facebook o de cualquier otra aplicación de estas.
1: Y aparte en la corta edad.
0: Te permite que la gente sugiera o te pregunte, oye, ¿y me puedes hacer una de esta manera? Pues así surgió. Es un chavo que el padrino es el que hace las gorras, por lo que me dicen aquí los chavos y las chavas de producción, y le ayudaba. Pero empezaron a encontrar que había una oportunidad de negocio en la personalización de las gorras. Todo un ejemplo de lo que puede ser el emprendimiento. En este caso se trata de un jovencito de apenas 13 años. Pero no hay que echar a la basura nuestras ideas y lo que se nos va ocurriendo, porque en cualquier momento podemos encontrar una oportunidad de negocio en la pura creatividad.
1: Que tengas la oportunidad y que la aproveches.
0: Además, vamos a conocer este ejemplo. A lo mejor ya se le está ocurriendo a usted algo para crear un nuevo negocio.
2: Con tan solo 13 años, Carlos Miranda ya tiene claro que la creatividad y las ganas de emprender no tienen edad. Motivado por tener algo propio, decidió comenzar un proyecto llamado Caps AGS, un emprendimiento dedicado a la elaboración de gorras personalizadas.
3: Hola, yo soy Carlos Miranda Rivas. Pues yo soy un cofundador de Caps AGS. El fundador es mi padrino, él es el que empezó la marca a raíz de mandar a hacer unas gorras para su negocio. Entonces de ahí empezó Caps AGS. Empezamos haciéndolas de Aquamundo. Él las mandó a hacer primero y dijo, no, pues qué tan difícil puede ser hacer las mías. Entonces empezamos a buscar proveedores y ya conseguimos los proveedores de las placas y de las gorras. Y luego pues las pusimos en el Instagram, en el Facebook de Aquamundo y nos empezaron a pedir. Y entonces empezamos a hacer personalizadas y pues es ahora lo que es Caps AGS.
2: La idea de Carlos nace de una forma sencilla y orgánica, que cada cliente puede elegir y diseñar una gorra de acuerdo con sus propios gustos, convirtiendo un accesorio cotidiano en una pieza única y personal, que representa marcas o diseños que incluyan la visión de sus consumidores.
3: Sí, a veces los clientes ya tienen su logo hecho, pero si no, también nosotros se los podemos hacer aquí. Pues primero empezamos con el logo, les mandamos un render de su gorra con su logo, colores y así, cómo se vería, y ellos nos dan luz verde, entonces empezamos a hacer la gorra aquí. Y pues ya, este es el resultado final. Aquí se pegan las gorras en esta máquina, o sea, la placa y la gorra se pegan, y ya. Ese es como el resultado final de una gorra.
2: A través de Caps AGS, Carlos no solamente busca ofrecer un producto, sino también aprender sobre el mundo de los negocios, la atención a los clientes y todo lo que implica sacar adelante un proyecto propio.
3: Pues siempre hay que tener la cabeza fría. Si un cliente te queda mal, pues no pasa nada, el siguiente. Pues cuando hay problemas hay que buscarles la solución y pues siempre salir adelante. Sí, pues ahora cuando salgo de la escuela, ahora en vacaciones es cuando más he venido a pegar gorras y así, pero cuando es tiempo de escuela, pues salgo de la escuela y en las tardes hay veces que vengo, pego gorras, vendo, pero pues hay días que también tengo en mis actividades, entonces no puedo. Pero pues cuando puedo, vengo y pego gorras, vendo gorras y así.
2: Su historia demuestra que para emprender no siempre se necesita esperar a ser adulto. A veces basta con tener una idea, creatividad y la decisión de comenzar. Con apenas 13 años, Carlos Miranda ya está dando sus primeros pasos para convertir una afición en un proyecto que puede seguir creciendo.
3: Pues nosotros tenemos la página de Facebook y la página de Instagram, que es Capsax, así se llama, Caps-AGS. Ahí nos pueden encontrar y pues también nos pueden contactar por el WhatsApp, que es 449-490-8609. Ahí también nos pueden contactar para hacer gorras.
0: Bueno, y antes de que termine esta hora nacional, yo quiero aprovechar que está con nosotros Liz para que le deje un mensaje a todas aquellas personas que decidieron, optaron por una carrera y que como Liz de repente el llamado nos fue llevando a otros lugares. Es increíble pensar que crean que a los 18 años vamos a elegir la carrera del resto de nuestras vidas. La verdad es que es tan extraordinaria las oportunidades que podemos hacer una cosa hoy y al mediano plazo estar haciendo otra cosa totalmente distinta. La cosa es nunca perder la visión y la disposición a volver a empezar en un nuevo proyecto, Milis.
1: Y hacer algo que tú quieras. Fíjate que a mí siempre me gustó la fotografía. Lo dejé porque mi papá me dijo, tienes que estudiar una licenciatura. Soy licenciada en Administración de Empresas, pero no dejé la fotografía. Sin embargo, el camino, los accidentes y todo eso me llevó a la fotografía.
0: Aproveché la oportunidad. ¿Regresó de nuevo a ti en algún momento?
1: Sí, sí, sí. Y tú sabes que me encanta, me apasiona. Yo sé, estoy ahora sí que poniendo el mejor ojo para la persona a la que estoy fotografiando. Y es algo que me gusta hacer. De verdad, disfruto mucho hacer mi trabajo. Ya sabes que no platico, soy muy tranquila, soy muy
0: más reservada, digamos. Reservada. Pero también la fotografía te llevó a ser reportera. Y aprender a cuestionar y aprender a señalar y a poner el dedo en donde están las situaciones que hay que mejorar. Y eso también es una oportunidad extraordinaria.
1: Exactamente, que lo aproveche en su momento, porque en el momento que me fui al Congreso, conocer a todos los diputados, conocer al gobernador, a los secretarios, es difícil. Sin embargo, cuando vas trabajando, todo vas conociendo y si te gusta, a mí en lo personal que me gustó, fue muy padre. O sea, Testigo Urbano me dio la oportunidad de estar ahí y aquí sigo.
0: Milis, te agradezco mucho, te seguiremos en Testigo Urbano, claro, es la invitación que le hacemos en esta ocasión. Y bienvenida siempre, ya sabes que además de reconocer tu trabajo, te tengo un enorme cariño y que muchas somos gracias. Colegas, amigos y compañeros.
1: Muchas gracias, Beto, por la invitación. Sabes que te tengo un aprecio, tu fiel admiradora, como siempre.
0: Gracias, Milis.
1: Y estamos a la orden en lo que necesites y pues en la plena disposición para ser mejor y en apoyo para todos.
0: Así es. Gracias, Milis.
1: Muchas gracias.
0: Gracias. Y gracias a usted por acompañarnos en Aguascalientes en la Hora Nacional.
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6: ¿Buscas consentir tu piel de forma natural sin descuidar tu cartera? Llegaste al lugar indicado. Hoy en nuestra tecnología doméstica cuidaremos de ti y de tu bolsillo, enseñándote a preparar unas humectantes barras de jabón con miel.
7: Y así como es importante saber qué le pones a tu piel, también lo es saber qué llevas a tu mesa. ¿Cuál fue el motivo por el que elegiste la leche que tienes hoy en el refrigerador? ¿El precio, la marca o los ingredientes que contiene? En nuestra guía de consumo de leche te compartimos información importante para que tomes la mejor decisión.
6: Acompáñanos en Revista del Consumidor Radio.
5: Revista del Consumidor. Esta tecnología doméstica está validada por el Laboratorio Nacional de Protección al Consumidor. Tome nota de los ingredientes y presten mucha atención. ¡Comenzamos!
6: Los ingredientes que vamos a necesitar son 3 tazas de base de jabón transparente cortado en cubos, media taza de agua purificada caliente, una y media cucharadas de miel de abeja, una pizca de colorante vegetal amarillo y 40 gotas de esencia de miel.
7: Los utensilios que utilizaremos son una taza medidora, una cacerola con capacidad de 2.5 litros, un tazón de vidrio con capacidad de 1.5 litros, un plato extendido, un cuchillo, una cuchara sopera, un molde de silicón, un rollo de papel aluminio, un rollo de plástico adherente para alimentos y un atomizador. ¡Vamos al procedimiento!
6: Comenzaremos colocando los cubitos de la base para jabón en el tazón y la llevamos a baño María. Movemos hasta que se hayan derretido por completo. Vertemos en una taza la miel, el colorante y la esencia. Mezclamos y dejamos reposar unos minutos. Después, agregamos el agua caliente.
7: Cuando la base para jabón esté completamente derretida, añadimos la mezcla de miel y revolvemos hasta incorporar todos los ingredientes. Retiramos el fuego y vertemos la preparación en los moldes. Si no cuentas con moldes de silicón, puedes utilizar vasos desechables recubiertos con una capa de aceite mineral para facilitar el desmolde.
6: Si notas que se formaron burbujas en la superficie, puedes eliminarlas rociando alcohol del 96 utilizando un atomizador. Esto ayudará a que el jabón tenga una textura lisa. Dejamos enfriar a temperatura ambiente y posteriormente refrigeramos por 30 minutos para solidificar.
7: Ahora desmoldamos los jabones y los envolvemos en papel aluminio, después en plástico adherente para alimentos. Y así de fácil, en tan solo 40 minutos quedaron listas nuestras barras de jabón con miel. Recuerda almacenarlas en un lugar fresco y seco.
6: ¡Anímate a prepararlas! Esta receta rinde para 6 barras, tiene una caducidad de 6 meses y un costo promedio de $118.34.
7: Si prefieres seguir el paso a paso en video, recuerda que puedes ver esta tecnología doméstica en nuestro canal de YouTube, Profeco TV. Ahí encontrarás muchísimas recetas para ahorrar y hacer tú mismo los productos en casa, teniendo la certeza de la calidad en los ingredientes que utilizas.
6: Aprende a hacer desde un gel para el cabello o un champú para lavar el auto, hasta jamón artesanal o unos deliciosos enjambres de chocolate.
7: Presúmenos cómo te quedaron tus jabones. Etiquétanos en Instagram con el hashtag Tecnología Doméstica Profeco y menciona a @revistadelconsumidor.mx. Nos escuchamos en la próxima Tecnología Doméstica.
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7: En el mundo, más de 6 mil millones de personas consumen leche de vaca y sus derivados. Así lo confirman los datos de la Organización de las Naciones Unidas.
6: Es un clásico en nuestro desayuno o cena, pero más allá de la costumbre, ¿qué nos aporta exactamente un vaso de leche?
7: Para empezar, aporta vitaminas A, C y E, que son grandes antioxidantes para tu piel y vista, además de complejo B para tus glóbulos rojos.
6: Por otro lado, el calcio, la vitamina D y el magnesio trabajan juntos para darle fuerza a tus huesos, músculos y cuidar tu corazón.
7: De hecho, incluir tan solo un vaso al día es clave para evitar la disminución de la densidad ósea y prevenir la pérdida de movilidad.
6: Su aporte de calcio protege a todas las edades. Un solo vaso cubre más de la mitad del que necesita una niña o niño en pleno desarrollo.
7: Y casi una tercera parte de lo que requiere un adulto, una mujer embarazada o un adulto mayor. Todo en el mismo vaso.
6: Ahora bien, recuerda que la leche se clasifica principalmente de acuerdo a su procesamiento térmico y su contenido de grasa. Así que podemos dividirla en dos tipos.
7: Por un lado está la leche pasteurizada, que requiere refrigeración y suele comercializarse en envases de plástico flexible o botellas transparentes, además de tener un periodo de vida más corto.
6: En cambio, la leche ultrapasteurizada generalmente se comercializa en envases opacos para proteger vitaminas sensibles a la luz, como la A y la B2. Cuenta con mayor vida útil comercial y no necesita refrigeración antes de abrirse.
7: Ambas las puedes encontrar como entera, descremada si buscas menos porcentaje de grasa, o deslactosada reducida en lactosa o libre de ella.
6: En la revista del consumidor incluimos una guía completa de precios de leche en polvo, pasteurizada o ultrapasteurizada de distintas marcas, tamaños y empaques. Esta información se recabó a través del programa ¿Quién es quién en los precios? De la Profeco.
7: Recuerda que existe la leche del bienestar. Es una alternativa de bajo costo para contribuir al bienestar de la población más vulnerable del país. Hay más de 12,000 lecherías en el país. Puedes ubicar la tuya y consultar costos en liconza.gov.mx/padron/puntos-de-venta.php.
6: Presta atención a los siguientes tips para que tu compra sea segura y le saques el máximo provecho.
7: Compara precios. Revisa siempre el costo por litro o kilogramo, porque puede variar bastante entre marcas y presentaciones.
6: En el súper o la tiendita, checa la fecha de caducidad para elegir las opciones con mayor vida útil y asegúrate de que el envase no tenga golpes, abolladuras o fugas.
7: En casa, evita el desperdicio comprando el tamaño que realmente consumirás y acuérdate de mantenerla en refrigeración antes de consumirla o después de abrirla.
6: Y para terminar, consulta a un especialista en nutrición para saber qué tipo de leche se adapta mejor a ti.
7: Así que la próxima vez que te sirvas ese vaso de leche, recuerda que no solo estás disfrutando de un gran sabor, sino llenando a tu cuerpo de energía y nutrientes.
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4: En Radio BI son las 11 con 10 minutos.
2: Temperatura 19 grados.
5: Muy pero muy buenas tardes, sean ustedes bienvenidos a este su espacio deportivo en la cancha en este domingo 30 de agosto del 2026. Esta es la información deportiva. Super líder América se impone al Puebla y sí, es el único equipo invicto como tal hasta este momento. Mientras que las Chivas empatan por la mínima ante el Pachuca. Panteras de Aguascalientes barren la serie ante Correcaminos. Y como cada domingo, lo mejor de la tauromaquia con mi estimado Alejandro Medina. Esto y mucho más aquí en la cancha. Bienvenidos.
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5: ¿Qué tal? ¿Cómo están? Sean ustedes bienvenidos a este su programa deportivo En la Cancha en este domingo sabrosón, con bastante información deportiva de lo que ha acontecido, de lo que está pasando y de lo que va a pasar, obviamente, en lo que más nos apasiona, que es el deporte. Mucha, mucha información en este domingo y, por cierto, con información tanto de Liga MX como de Grandes Ligas, como también, obviamente, de las series de campeonato en la LMB. Hay información por todos lados y, bueno, si usted le va a las Águilas del América, me imagino que está muy contento, ¿no? Es el momento idóneo para ser aficionado a azul crema, son super líderes, nadie les ha ganado y de momento es incluso el equipo a vencer tras 6 fechas en este torneo Apertura 2026. Platicaremos de esto y mucho más. También, obviamente, como cada domingo, lo mejor de la tauromaquia, ya lo sabe, aquí le tenemos el resumen semanal de lo acontecido en esta fiesta brava y obviamente lo invito a que forme parte de la conversación en el 449-910-3508. Mándeme su WhatsApp, acá le daremos voz y voto y, por favor, escúcheme a través del 88.7 de FM, además de los canales 102 y 900 del sistema Gigacable y el canal 75 de Easy. Y vamos a iniciar, pues sí, no me da mucho gusto, pero tenemos que iniciar hablando del América, porque está volando el equipo de la ave de las tempestades, como se le conoce al conjunto de Cuapa. Ayer, obviamente, bueno, le tenía que ganar al Puebla, esto no es ninguna sorpresa. Pero sí, me parece que sorprende el hecho de que, a ver, para iniciar el partido no estaban los titulares del América, ¿eh? O sea, jugaron con cuadro alterno y aún así el equipo de Puebla, que digo, para el torneo como va para la franja es un buen torneo, no les alcanzó para siquiera descontar en el marcador. Y vámonos por partes porque este partido fue un 2-0 a favor del América desde el Estadio Azteca y, pues bueno, desde la primera parte el equipo de Cuapa fue mejor. Como les menciono, con un cuadro alterno y al 24, tras un rebote en el área, luego de un disparo a balón parado, este le caía al brasileño Ícaro, quien la bajaba de pecho espectacular y disparaba de derecha para mandar guardar el 1-0 de las Águilas. Ya con esto, pues bueno, tenían la ventaja en el marcador y fue mucho más fácil el trámite antes de irnos al descanso. Al 36, de nueva cuenta, tras jugada a balón parado de Alexis Gutiérrez, la ponía en el área y el atacante Alejandro Cárdenas se elevaba para conectar de cabeza el juvenil. Sin embargo, uff, qué atajada esta del arquero del Puebla, espectacular. De hecho, pega en el poste y se va. Entonces, estuvo muy cerca el equipo del América del segundo gol antes del descanso. Ya para la segunda parte, pues bueno, América le daba ingreso a algunos futbolistas de peso y lograban obviamente amarrar el resultado sin complicaciones. Por ahí hubo un gol que fue anulado del Puebla y mucha gente está muy molesta, me parece que sí era un fuera de lugar, pero bueno, esto era para empatar el partido. Y al 76, ¿quién más? Brian Rodríguez tomaba el esférico desde la banda izquierda, recortaba para meterse al área y disparaba de derecha, brutal disparo a segundo poste, ya estaba el 2-0, obviamente definitivo de este partido a favor de los locales. Y lo de Rayito, mamita querida, sigue siendo espectacular. Yo sé que muchos dicen, bueno, todos saben lo que va a hacer, ¿no? Brian, cuando entra al área, va a recortar, va a abrirse espacio y va a disparar a segundo poste. Pues sí, todos lo saben, pero esa calidad que tiene el uruguayo, ¿cuántos defensas no la pagan muy mal? O sea, no pueden, aunque tengan la idea de que va a recortar, no pueden quitarle el esférico. Y este hombre está volando junto a las Águilas de forma espectacular. Y también, obviamente, mencionarles que hay buenas noticias para todos los aficionados del América, porque al parecer se va a quedar, ¿eh? No se va Rayito ni Cáceres. Me parece que los dos, obviamente, permanecerán en el América. Bueno, de momento esto es lo que se ha manejado, que no se va Rayito. Entonces, me parece que es una muy buena noticia porque está jugando a su mejor nivel y es lo que ocupa el América si quiere, obviamente, llegar a instancias finales. Y pues bueno, acá otro gol por parte de Rayito, que insisto, anda intratable. 2-0 le pega el conjunto de Cuapa y siguen invictos. El único equipo que tras 6 fechas no ha perdido en el torneo Apertura 2026. Y bueno, ¿por qué saltan con cuadro alterno? Porque tienen compromiso el miércoles en contra de Rayados en las semifinales de la Leagues Cup. Y me parece que obviamente pueden competir. Van a ser candidatos también a este título. Que qué bueno, ¿no? Que las semifinales sean únicamente mexicanas, porque si no, ya saben cómo nos va en contra de los gringos. Pero bueno, acá está el partido del América, que obviamente sale avante en su casa y con su gente. Nos vamos a la Bella Airosa. ¿Qué pasó con las Chivas? Bueno, ya le tengo la buena noticia para los aficionados del América. Y acá el rebaño sagrado, pues lamentablemente se le escapó la victoria. Y digo se le escapó porque fue el empate rumbo al final del partido. 1-1 desde el Estadio Hidalgo. Pachuca en contra de las Chivas. Y este equipo de Pachuca que sigue sin levantar, O sea, ni de local, ni visitante. Benjamín Mora, a ver cuánto más lo aguantan. Sinceramente no veo que, digamos, incluso pueda concluir el torneo. Ojalá le tengan oportunidad al mexicano, pero sí ha sido muy complicado su inicio con el Pachuca. Acá en las acciones del partido, bueno, en la primera parte, apenas al 13, la gente se estaba sentando en el inmueble, apenas estaban llegando. ¿Y qué creen? Que Efraín Álvarez le pasaba el balón desde la banda izquierda a Hugo Camberos. Y la jugada que se manda la joya de las Chivas, una genialidad para quitarse la marca, le rompió la cadera al defensor tal cual, llegaba a línea de fondo, asistía y obviamente un pase de gol, medio gol prácticamente para Roberto El Piojito Alvarado, quien la empuja frente al arco. Y con esto las Chivas apenas al 3 ya estaban con la ventaja, obviamente 1-0 de visitantes. Al 9, otra jugada importante para las Chivas, Luis Romo asiste desde la distancia, un pase algo largo, le caía para Efraín Álvarez y en su intento por picar el esférico y obviamente marcar un golazo, pues bueno, ahí la defensa muy atenta por parte de Barreto la saca en la línea, o sea, las Chivas antes del minuto 10 podrían haber ido 2-0 en el marcador, pero bueno, no lo concretan y obviamente el que perdona paga, ¿no? Y esto sucede en la segunda parte. Sabemos que Pachuca por lo regular en su casa, en las segundas partes, cuando tiene el marcador adverso, se va con todo hacia el frente. Así lo hacen. Primero al 48, vendría un disparo al área de las Chivas. El Tala concedía el rechace. Y de milagro, Kennedy, frente al arco, la fallaba, la mandaba a la grada. Una cosa que nadie lo puede creer con el talento que tiene el brasileño. Pues bueno, fallaba una muy, pero muy clara. Al 68, centro al área, remate de Salomón Rondón. Y el atajadón del Tala. Dios mío santo. Qué pedazo de arquero tenemos en la selección mexicana. Espectacular la atajada para evitar la anotación, obviamente, del venezolano. Y ya cuando todo parece indicar que íbamos a, obviamente, ya la parte más madura del partido, caería la anotación por parte de Pachuca. Al 74, el lateral de las Chivas, Miguel Gómez, le comete falta en el área a Nicolás Vallejo, se revisa la jugada, se marca penal. ¿Y quién más? Salomón Rondón llegaba para empatar los cartones 1-1. Se acabó el partido con igualada. Y pues bueno, un empate que le sabe a oro al equipo de Pachuca, porque sinceramente no la pasan nada bien. Tienen solo 5 puntos tras una victoria, 2 empates y 3 derrotas hasta este momento en el Apertura 2026. A ver cuánto aguantan al técnico mexicano, que bueno, sinceramente no da gusto que le vaya mal. ha tenido otras participaciones con otros equipos y también no le ha ido bien. Esta es su gran oportunidad y ojalá que la pueda aprovechar, porque Pachuca es un buen equipo, ¿eh? Si usted revisa la escuadra de los Tuzos, lo que tiene, obviamente, me parece que es un gran equipo. Y bueno, no está acorde con la situación actual que está pasando en el actual torneo Apertura 2026. Le afectó bastante la salida de su ex técnico, ¿eh? Rumbo a los Pumas. La verdad que sí le afectó y pues de momento no encuentran el rumbo. Vámonos con más, porque los que sí dieron la sorpresota son los Gallos Blancos del Querétaro. Sí, el Querétaro sigue sorprendiendo a todos en el actual torneo con su nuevo director técnico chileno. Y ayer le pegan 3-1 a los rojinegros del Atlas. Sé que también viene bien el Atlas en la actual campaña. Pues bueno, lo ganan en el Jalisco 3-1. Un partido que la segunda parte, después de una expulsión, prácticamente se inclinó a favor de la visita. Vámonos con la primera parte, porque a pesar de que el Atlas inició mejor en su casa, Querétaro abría el marcador al 39. En tiro de esquina le cometían falta a Enzo Jiménez, penal para los Gallos, y Santiago Omechenko, que ayer fue el MVP, marcaba el primer gol del partido. Antes del descanso lo empataba el Zorro, ¿eh? Al 42, jugada balón parado del rojinegro, obviamente. Florian Monzón intenta asistir de cabeza. Carlo Adriano, pues bueno, en su intento por rechazar, lamentablemente la mandaba a guardar en propia puerta. Y con esto, 1-1 antes de irnos al descanso. ¿Qué partido ayer de Carlo Adriano? Ahorita le platico por qué. Segunda parte, al 52, barrida a destiempo de Manuel Capazo sobre Daniel Parra. Se va expulsado el jugador del Atlas. Ya a partir de este momento, pues créame que el partido beneficia bastante al equipo de Querétaro, que sobre todo a la contra está jugando muy bien. Es un equipo que aguanta muy bien en defensa y posteriormente se suma al ataque con varios futbolistas. Al 70, servicio por banda izquierda de Iker Benito al área rojiblanca, y Omechenko totalmente solo, el más peligroso del equipo de los Gallos, definía de zurda el 2-1. Hasta ese momento, pues bueno, ya en la segunda parte se veía muy difícil para que el rojinegro lo empatara, y por el contrario cayó una tercera anotación. Al 76, pase filtrado por banda izquierda para Julián Alcocer, gana la marca y llega a línea final para asistir al que anotó el autogol que ahorita le platicaba, Carlo Adriano, quien ahora, un disparo brutal, ¿eh? Se sacó la espinita del autogol y con esto 3-1 el resultado. Espectacular, insisto, lo que está haciendo el equipo de Querétaro, ¿eh? Que Querétaro hace cuánto no sobresale en la Liga MX, tiene mucho tiempo obviamente pasándola muy mal, y pues bueno, ahora con su nuevo técnico Esteban González, que es este técnico chileno que llegó para ese torneo, para el equipo obviamente de los Gallos, la verdad le ha cambiado la cara. Y si no me crea, y le va 3 victorias, un empate y 2 derrotas al momento por parte del Querétaro. Está jugando bien, digo, a sus posibilidades, me parece que está teniendo un gran inicio de campaña. A ver cuánto aguanta, ¿no? Porque por lo regular, estos equipos, se hace maduro el torneo, tienen algunas lesiones, algunas bajas, y es cuando empiezan a flaquear. Ojalá que no pase, porque siempre nos da gusto ver a equipos que por lo regular no pueden competir contra las altas nóminas, hacerlo bien, ¿no? Y que tengan buenos partidos y que le compitan al tú por tú a todos sus rivales. Y bueno, 6 fechas, ¿eh? Hoy se acaba, de hecho, la Liga MX. Hay 2 partidos, ahorita le comento de quién se trata. Pero bueno, tras 6 fechas, ahí le va cómo está la tabla general. Falta un montón, ¿eh? Esto va iniciando. Pero ahí le va cómo va a estar la tabla hasta este momento. Primer lugar para el América, que insisto, nadie le ha ganado. 5 victorias y un empate. Qué inicio, de Guillermo Almada con el equipo azul crema. Tiene 16 puntos, primer lugar. Segundo lugar, Tijuana, 13 puntos. Tercer lugar, el Atlas, con 12 puntos pese al descalabro. Cuarto lugar para las Chivas, 11 puntos. Quinto lugar para el Toluca, 10 puntos. Sexto lugar, el Querétaro. Le estoy diciendo que el Querétaro está haciendo bien las cosas. Tienen 10 unidades. Le sigue León, séptimo, también con 10. Puebla es octavo con 10. Y bueno, hasta ese momento, bueno, ahí están del 1 al 8 los que estarían clasificados. Nos vamos con el noveno lugar, que hoy juega Monterrey, con 9 puntos. Décimo lugar, Cruz Azul, que ya despertó tras ganar al equipo de Necaxa aquí en Aguascalientes. 9 puntos. Los Pumas, tras su descalabro en Tijuana, Son lugar número 11 con 8 puntos. Y Necaxa es lugar número 12 con 7 unidades. Atlante, lugar número 13 con 6 puntos. Pachuca con 5 puntos es lugar 14. Los Tigres, que ya de a poquito están jugando un poco mejor, me parece. Que ayer, bueno, fue desastroso. Por algo no le platico el resumen del partido de ayer de los Tigres. 0-0 en contra de Santos. Una cosa, híjole. Bueno, lugar número 15 Tigres, 16 San Luis, 17 Santos y Juárez es lugar 18. Santos ya sumó un punto, ya tiene un puntito, pero los Bravos de Juárez no han ganado un solo partido. A ver si hoy lo pueden hacer, que créame, va a estar difícil. ¿Por qué? Ahí le va los dos partidos de hoy. Primero a las 6 de la tarde, Toluca recibe a los Bravos de Juárez en el Nemesio 10. Sabemos lo que va a pasar, ¿no? O sea, Toluca en su casa, por lo regular, a incluso a los equipos más complicados les gana. Todo parecía indicar que hoy incluso podría golear al equipo de Bravos. Pero eso podríamos pensar nosotros, porque, a ver, una cosa es lo que pensemos y otra cosa es lo que pasa en la Liga MX, que de repente hay unos resultados que nadie entiende. Bueno, esto va a ser a las 6 de la tarde el primer duelo y va a finalizar la jornada, esta sexta jornada, a las 8 de la noche con el duelo entre Rayados de Monterrey y el Atlético de San Luis. Vamos a ver cómo sigue la pandilla, que en su casa lo ha hecho bien, ha tenido un gran inicio de torneo y me parece que hoy también podría sumar 3 puntos en contra del equipo potosino. 2:19 de la tarde, primera pausa, regresando le tengo información de fichajes internacionales y también qué pasa con Panteras de Aguascalientes, que están jugando muy pero muy bien. Volvemos.
4: 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En Radio BI son las 11:26.
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5: Estamos de regreso, 2:21 de la tarde. Tenemos más información. Como le platicaba, pues ya el día martes se acaba el tema de los fichajes en Europa y hay varios equipos que están obviamente reforzándose. Pero antes de hablar de ese tema, quiero leer un mensaje que me gustó, la verdad. ¿Para qué le miento? Y dice lo siguiente. Muy pronto se le va a acabar el invicto a esas gallinas cuando se enfrenten a mis Chivas. Saludos, compadre Chivarmano. Pues bueno, va a estar bueno ese duelo. Sobre todo porque las Chivas también están jugando bien. Digo, ayer empataron y demás, pero la verdad que es un equipo que ya viene haciendo bien las cosas con Milito de hace tiempo. Y pues bueno, América se va a enfrentar a las Chivas el día 19 de septiembre. Va a ser en el estadio Banorte o Azteca, como a usted le guste llamar. Pero bueno, ya está cerca el clásico del fútbol mexicano, que ojalá no acabe 0-0, porque pasa. Que ojalá sea un buen partido, que sea con espectáculo. Y pues bueno, en el inmueble que hoy todo el mundo quiere jugar, ¿no? Todo el mundo quiere jugar en el Azteca. Está, obviamente, lo dejaron muy bien. Entonces, va a ser un gran clásico, ¿eh? Ojalá así sea. Y pues bueno, antes de ello va contra Cruz Azul, también el América, en la jornada 8. Entonces, pues ya van a empezar a aparecerle rivales al América complicados, ¿no? Que digo, no es que les ha tocado un flan, están jugando muy bien, pero obviamente vamos a ver qué pasa en esos llamados también clásicos, ¿no? Y también les mencionaba, tomando en cuenta que el próximo miércoles van a enfrentar a Rayados de Monterrey y este duelo en Leagues Cup va a estar muy bueno, ¿eh? En semifinales, quien gane a los 90 minutos, si no a los penaltis, y obviamente a pasar a la gran final y a ver contra quién les toca, León o Toluca. ¿Quién será? Bueno, ya lo descubriremos en la semana, ya le tendré todo el detalle. Ahora sí, vámonos con el tema de los fichajes que le menciono, pues ya está a punto de cerrarse este mercado europeo y varios están buscando a dónde llegar, no quedarse sin equipo. Uno de ellos es mexicano y lamentablemente, pues bueno, va a tener que acabar con su sueño rosonero. ¿Y qué pasa con Santiago Jiménez? Que está muy, pero muy cerca de llegar al Porto de Portugal. Me parece que es un buen equipo en el cual el mexicano va a tener competencia. Va a disputar UEFA Champions League, que es algo muy bueno para él, para tener mucho reflector. Y ojalá regrese a su nivel. Y es que información, obviamente, de diversos periodistas, entre ellos Fabricio Romano, un especialista, obviamente, en fichajes a nivel internacional, ya informan que el cuadro portugués ya alcanzó un acuerdo con el AC Milan para incorporar al delantero mexicano y que juegue en la Liga de Portugal. Esto sería, atención, porque acá nos da a conocer que de verdad el Milan ya no quiere nada, ¿eh? Con Santiago Jiménez ya están buscándole que se vaya y bueno, hicieron una limpia espectacular en el Milan y entre ellos está el mexicano, que insisto, tiene unas cuantas horas para que ya se formalice el fichaje, ¿eh? Pero bueno, sería a un préstamo sin costo que incluye una cláusula de compra que se activaría al cumplirse determinados objetivos deportivos y una cantidad específica de minutos disputados. Es decir, si Santi Jiménez cumple con, digamos, esta cláusula, bueno, obviamente con lo que tiene que hacer de, en cuanto a objetivos y demás, lo tiene que comprar el Porto. O sea, ya no regresa, no es como de que, es que va a golear allá en Portugal y luego el Milan lo va a querer de vuelta, pues al menos así en la cláusula está especificado. Vamos a ver qué pasa, pero bueno, el mexicano aún a sus 25 años de edad, que me parece todavía es joven, tiene un valor de 18 millones de euros, los cuales tendría que pagar el Porto si es que se cumple esos objetivos que le menciono en cuanto a lo individual del mexicano. Y bueno, una cifra muy buena la que le podría llegar al Milan y ojalá que pueda volver a rendir como sabemos que lo hace el mexicano, porque es un buen delantero, no tuvo una buena Copa del Mundo, de hecho me parece que no tendría que haber ido a la Copa del Mundo porque se la pasó lesionado antes de ello, pero bueno, ya saben, ¿no? Esta malaria que tenemos el fútbol mexicano de que cuando nuestros delanteros están jugando mejor, pues no los convocan, no los llevan, y cuando están lesionados, cuando vienen regresando, que no meten goles, ahí sí los llevan. Pasa, ya ha pasado y va a seguir pasando, ¿eh? Increíble, pero bueno, ahí está Santiago Jiménez. De hecho, se habla de que hoy podría llegar ya a Portugal para pasar los exámenes médicos y demás y ser presentado a partir de mañana. Con el equipo del Milan, atención que los números son muy tristes, ¿eh? Llegó en 2025, 37 partidos disputados, 7 goles y 5 asistencias. Por algo se va del Milan. Un fútbol muy complicado, ¿eh? Acá la defensa sí está muy brava y para ser delantero mexicano y pegarla en la Serie A, está difícil. Pero bueno, ahí está el mexicano que ya todo parece indicar se nos va a Portugal. Otro que también ya tiene equipo, este ya es falta nada únicamente de que lo hagan oficial. Gabriel Jesús va a llegar al Barcelona como opción B después de que pues no pueden con Julián Álvarez, el tema del Atlético que los ha frenado y que piden esta cláusula increíble para poder liberarlo. No va a llegar Julián Álvarez, al menos no desde este momento. Y bueno, Gabriel Jesús, delantero de 29 años de edad, que pertenecía al Arsenal, va a ser el nuevo delantero del Barcelona. Este tipo que tiene muy buenas cualidades, pero que lamentablemente en el Arsenal, pues bueno, empezó a perder la titularidad porque llegaron dos monstruos, Víctor Gyökeres y pues también lo de Kai Havertz. Está muy complicado que el brasileño jugara, pero bueno, ahora le dan oportunidad en el Barcelona, ojalá le vaya bien, tiene condiciones y obviamente, pues bueno, estas compras de, digamos, de último minuto que tienen que hacer, incluye obviamente a Gabriel Jesús, que bueno, ya únicamente, insisto, estamos a horas de conocer que ya es futbolista del Barcelona y pues ojalá el equipo del Barcelona le atinara con este futbolista porque, pues sí, después de que se fue Robert Lewandowski, estuvieron buscando y le menciono lo de la araña Álvarez, prácticamente imposible. Y bueno, con el Arsenal tuvo buenos números este delantero, atacante brasileño, un total de 47 goles desde su llegada en 2022 y ahora abandona la Premier League y se va a la Liga Española. Y de las canchas saltamos a las duelas, nos mandamos una anotación de 3 puntos y que le cuento que las Panteras de Aguascalientes siguen jugando muy bien, ¿eh? La verdad que el coach, mi tocayo, José Antonio Santaella, bueno, sea con el femenil, con el varonil, como sea, este hombre le está cambiando la cara al baloncesto de nuestra entidad. Y bueno, ayer en su casa y con su gente, las Panteras sumaron su tercera barrida como locales tras derrotar en el Hermanos Carrión 100-88 a Correcaminos en el segundo juego, sacando la escobita, barrimos la serie y llegan a 11 victorias, ¿eh? Mismas que también los colocan ya como segundos de la tabla general de clasificación. En este partido, a diferencia del primer encuentro, Correcaminos acá sí mostró un poco más de resistencia ante la buena ofensiva de Panteras y durante la primera mitad del encuentro parecían sostener el resultado yéndose al descanso con una desventaja de 7 puntos, 50 a 43. Sin embargo, para el tercer cuarto y último, la quinteta felina aprovechó el desgaste del rival y terminó por llevarse el duelo con una ventaja de 12 puntos. Por parte de Panteras, el mejor hombre sobre la duela del Hermanos Carrión fue Ahmed Gil con 19 puntos y 6 asistencias, seguido de Sean Wallet, quien tuvo 18 puntos y 6 rebotes, además de los 11 puntos, 13 puntos y 10 puntos de McIntosh, de Williamson y de Jorge de la Serna, respectivamente. Así que gran partido de las Panteras, que insisto, cada barrida en casa, uff, cómo se siente, ¿eh? Y vaya que pesa en la clasificación general, porque insisto, son segundo lugar hasta este momento y están jugando muy bien. Y bueno, en tanto que por parte de Correcaminos destacó desde la banca Chancellor Calhoun con 19 puntos, acompañado de Damon Daniels con 16 y del capitán Juan Reina con 15 unidades. Tras este resultado, las Panteras de Aguascalientes mantienen un récord de 11 victorias y 5 descalabros en 16 partidos disputados, alistándose ya para emprender el viaje. Yo creo que ya están por allá en Zacatecas para disputar la Copa Balú, ¿eh? Recuerde que es una copa que se juega obviamente a mitad de temporada y posteriormente regresa a la temporada de la LNVP. Se van a enfrentar ante Dorados de Chihuahua en cuartos de final el próximo 4 de septiembre a las 20:30 horas, para que no se lo vaya a perder. Y aquí les tendremos todo el detalle, obviamente, desde la previa y de los resultados que esperemos que puedan avanzar en la Copa Balú. Y también, obviamente, ya también esperemos que regresen los refuerzos, ¿no?, que se fueron a selección. Jairon Martin, Jonathan Machado y Gabriel Girón. Ojalá ya también estén para esta Copa Balúe. No sé si para el primer duelo, pero vamos a ver si para... Digo, si se puede avanzar, ¿no?, a semifinales y demás, que ya estén integrados. Pero bueno, es la información del Deporte Ráfaga y de nuestras Panteras de Aguascalientes, que insisto, están para hacer cosas importantes en la temporada actual de la LNVP varonil. 2:31 de la tarde, otra pausa, regresando me ponen el flamenquito porque iniciamos con el mundo del toro. Volvemos.
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0: En Radio BI son las 11:38.
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5: Dos con 34 de la tarde, estamos de regreso. Y pues bueno, vámonos con la fiesta brava como cada domingo. Me da muchísimo gusto saludar a mi estimado Alejandro Medina, que nos tiene todo el detalle del mundo de la tauromaquia. Y antes de iniciar, amigo, y saludarte y demás, reconocerte. Estás corriendo todos los maratones, creo que hoy estabas en la capital del país, mi hermano. Yo no sé, andas por todos lados. No vas a dejar nada, hermano, en el Maratón Radio Grupo. ¿Cómo estás?
16: ¿Qué tal, amigo? Muy

0: estar dando la cara por el equipo de deportes, amigo, porque ya lo sabes, el que pierda, ese que tanto tú como el licenciado Emiliano Jiménez van perdiendo por default. Entiendo que el deber llama, amigo, pero estarían perdiendo por default y les va a tener que tocar entonces poner las tortillas, el queso, los frijoles, porque acuérdate que nos vamos a ir a repartir esa comida ya que la gente nos diga dónde nos vamos a repartirla.
1: Claro que sí, hermano, ya estaremos hablando más adelante de eso, porque sí, vamos a hacer ahí una acción altruista, la verdad, muy bonita. Pero ahora sí, mi estimado Alejandro Medina, vámonos con la información del mundo de los toros. ¿Qué nos tienes para hoy, amigo?
0: Pues comentarte que la feria allá en San Luis Potosí continúa y efectivamente en la plaza del Paseo Fermín Rivera, lo que fue una corrida de feria donde se lidiaron ejemplares de la divisa potosina de Pepe Garcias para el rejoneador Fauro Aloy, este gran rejoneador de las nuevas caras del toreo a caballo en México, hermano del matador Bruno Aloy, y que es un joven que está haciendo las cosas bien. La verdad es que te puedo decir que Fauro Aloy es un torero muy elegante, que tiene una alta escuela, sabemos que tiene muchos conocimientos de la tauromaquia. El toreo a caballo no es para nada sencillo, amigo, de verdad, requiere muchísimo, muchísimo aprendizaje, domar tus miedos y además domar a un animal como un caballo, que para nada es sencillo, sobre todo tratándose de caballos toreros que tienen un temperamento muy fuerte. Hay que decir que Fauro Aloy lo hace muy bien, siempre va muy bien vestido a las plazas donde él se presenta y hace las cosas con máxima responsabilidad. A final de cuentas, el máximo triunfador, bueno, Fauro Aloy ha cortado una oreja, pero decirte que el máximo triunfador ha sido el torero de Aguascalientes, Leo Valadez, que ha cortado una oreja al primero de su lote y dos más al segundo, es decir, tres orejas en total, lo que él le salió para conseguir la puerta grande. Es un triunfo importante para Leo Valadez porque sabemos de las grandes cualidades que tiene este joven esteta salido de la Academia Taurina Municipal de Aguascalientes y que viene a refrescar, porque los toreros necesitan triunfos y triunfos y triunfos constantes para que se les puedan abrir las puertas. Enhorabuena a Leo Valadez y desde luego a su señora madre, la señora Sara Martínez, que siempre está muy muy pendiente de las actuaciones de su hijo y que además tiene el gusto de la fotografía, la vemos en algunas plazas y hace la fotografía social en los tendidos, pero siempre, siempre apoyando. Ahí está la enhorabuena para la familia del matador Leo Valadez, en tanto que Fermín Rivera se fue de vacío, al igual que Bruno Aloy. Siempre será interesante ver a estos dos hermanos alternar, uno lo hace a pie, el otro lo hace a caballo, pero a final de cuentas existe esa rivalidad de quién se irá por delante.
1: Sí, y enhorabuena para el Aguascalientes, otra carta fuerte que tenemos, amigo, de espadas aquí en nuestra entidad.
0: Desde luego, es un torero que ha demostrado sus condiciones, no solamente en territorio mexicano, sino lo ha hecho a nivel internacional, lo ha hecho en Perú, lo ha hecho en Francia, lo ha hecho en España, y desde luego en la capital del toreo, como es en las Ventas de Madrid, donde ha tenido triunfos importantes, pues llegando a cortar una oreja y dejando gratísimas sensaciones. Creo que Leo Valadez es uno de los referentes hoy por hoy que tiene la tauromaquia mexicana y es uno de los máximos exponentes en la actualidad del toreo mexicano. Y ya que estamos hablando justamente de Leo Valadez, hay una situación complicada, amigo, porque el matador Leo Valadez fue a hacer temporada allá a Perú. Es un país muy bonito, es un país hermano con México, y que hay mucha similitud entre la gastronomía, la cultura, etcétera. Y pues la tauromaquia no está de lado, y hay muchos toreros que emprenden el viaje hacia tierras andinas para abrirse camino también en aquellos lados, porque además déjame decirte que allá se echan corridas muy serias, a veces en localidades donde no se cuenta con una enfermería digna como las que sí tenemos en Aguascalientes, por ejemplo, con un equipo médico capacitado como lo tenemos en Aguascalientes o en Guadalajara o en la Plaza de Toros México. A veces allá van a su suerte, de verdad que se la juegan, eso sí, se llevan sus centavitos, pero hay un riesgo importante, el que cada tarde cada torero. Al margen de ello, decirte que mientras Leo Valadez estaba jugando la vida, su ex mozo de espadas, quien refiere el matador Leo Valadez, de nombre Alberto Vázquez Pérez, ingresa a su domicilio aquí en México sin autorización previa del matador, con una llave que el matador dice que él no le otorga, no le presta, se mete a su domicilio y sustrae dinero, amigo, imagínate. Uy. Nada más, fue a robarle dinero al matador Leo Valadez mientras el hombre se jugó.

0: Daba la vida, este mamarracho vino y se llevó el dinero que le ha costado al matador. Entonces ya se ha puesto ahí una denuncia ante la Fiscalía del Estado para proceder de manera legal, y ojalá y pues que salga responsable y que dé la cara, porque esto no se debe de hacer, amigo.
1: No, increíble. Estamos viendo en imágenes de Vía Televisión. Agradezco a la producción por poner. Está el video, amigo, de las cámaras donde ingresa y demás. No, bueno, qué desfachatez. Mi hermano, pues no le va a volver a tocar trabajo, ¿eh?
0: Al menos te puedo decir que en el ambiente taurino se ha pegado una quemada y yo creo que ya nadie va a querer saber de este hombre. Y bueno, aquí dando la nota como si fuéramos Patrulla 790, amigo.
1: Sí, no, hay que hacer de todo, mi hermano. Y bueno, estamos viendo, de hecho, y obviamente aquí al personaje este que es el increíble, ¿no? Donde trabajas, digo... Esto no está bien hacerlo en ninguna parte, pero como dicen, ¿no? La mano que te da de comer la muerdes, mi hermano. Esto es, la verdad, algo que no puede pasar.
0: Definitivamente, que de verdad es algo que da indignación, que te molesta, porque en su momento el matador Leo Valadez le ofreció el amán, le echó la mano, le dio trabajo, y mira cómo le termina pagando. Ojalá y que las cosas se resuelvan de la mejor manera y que el matador Leo Valadez recupere su dinero que le ha costado la gota gorda.
1: Sí. Obviamente, así debe ser. Pues ahí está la muestra, ¿no? La evidencia, que es lo importante. Amigo, ¿tienes más información? ¿Cómo le fue al Calita?
0: Pues justamente allá en la plaza del Paseo Fermín Rivera, lo que fue la cuarta y última corrida de feria, donde se lidiaron ejemplares del Vergel, eso sí, de Encaste Domecq. Hay que recordar que la ganadería del Vergel pues ya ha incursionado este encaste, es un encaste español, es un encaste que... La verdad es que es muy del agrado de las figuras del toreo, y que a final de cuentas se llevaron este encaste para el cierre de la feria. Para Uriel Moreno el Zapata, este torero muy mexicano que tiene unas maneras muy propias, a lo mejor a muchos aficionados no terminan por gustarle sus maneras, pero así es el Zapata. Y a final de cuentas lo importante es que haya esta variedad. El Zapata sabemos que tiene un amplio repertorio con el capote, con las banderillas no se diga. Además ha inventado algunos pares de banderillas que son resultan muy espectaculares. Y con la muleta pues sabemos de las capacidades que tiene este hombre, ya también los años, la experiencia, tantas plazas recorridas, creo que siempre sale a justificarse, y a final de cuentas pues fue ovacionado en el segundo de su lote. Los que sí tocaron pelo fue el capitalino José Mauricio, la elegancia de este torero que poco a poco fue haciéndose, que fue ganando oficio y sobre todo que fue ganando personalidad en su manera de interpretar el toreo, pues ha cortado una oreja el primero de su lote, mientras que Ernesto Javier el Calita cortó una oreja al tercero de la corrida, es decir, al primero de su lote. Y con esto, Calita, pues también hay que recordar que siempre, ya lleva algunos años que está liderando el escalafón de matadores. Es uno de los toreros que más constante está toreando y que poco a poco se está también posicionando en la primera línea de los toreros mexicanos.
1: Sí, que también ya incluso lo vimos en Madrid, amigo, al Calita. Entonces, pues bien, haciendo las cosas de forma sensacional. Oye, también tienes información, ¿qué pasa en Zacatecas? ¿Por qué peligra el cereal taurino, amigo?
0: Amigo, pues estamos a nada de que irnos a cubrir la Feria de Zacatecas. Este elenco que presentó la empresa que está gestionando allá el Coso Monumental, bonita plaza de toros, por cierto, y que estamos a nada, pero déjame decirte que hay una promotora que encabeza Montserrat González Ruiz, quien interpuso una demanda de amparo contra la celebración de las corridas de toros pues de la Feria de Zacatecas. Esto quiere decir que de momento han sido suspendidas, es decir, están suspendidas de manera temporal, no es definitivo. Afortunadamente esto se va a llevar, se va a llegar a litigar para determinar si se va a proceder o ya se va a cancelar definitivamente las corridas que se celebren en la Plaza de Toros Monumental de Zacatecas, pero esto se definirá el próximo viernes 4 de septiembre, aproximadamente a las 10 de la mañana. Ya tendremos un resolutivo de qué será lo que acontezca allá en Zacatecas. Parece, yo creo, amigo, bueno, esto es mi opinión, es decir, muy personal, ¿sí?, que va a echar para adelante, que la fiesta taurina va a echar para adelante y que los festejos que están programados pues van a salir a flote.
1: Ojalá así sea, amigo. La feria, tengo digamos, noción, arranca el día 4, correcto, de septiembre y finaliza el día 20. Entonces, pues con las horas contadas, amigo.
0: Sí, efectivamente. A final de cuentas, fíjate que esto también tiene una repercusión negativa, porque tú como aficionado, si quieres adquirir un boleto, empiezas a dudar de que, a ver, y si no se llega a hacer, y yo tengo que hacer la reservación del hotel, tengo que comprar las entradas, tengo que hacer mi itinerario, y estás con el pendiente de que no se llegue a hacer, y eso a veces también merma en que algunos aficionados finalmente pues ya rechacen de poder asistir a la Plaza de Toros, y eso pues se ve reflejado en taquilla.
1: Sí, ¿se tenía al momento alguna noción de quiénes iban a alternar, amigo?
0: Desde luego, pues el elenco es muy muy muy amplio y muy variado. Tenemos, por ejemplo, a Arturo Saldívar, a Bruno Aloy. Hay un festival interesante que le llaman el Festival de Recuerdo, donde está el maestro Paco Dodoli, Manolo Mejía, Leonardo Benítez, Federico Pizarro y Alfredo Gutiérrez. Es un elenco muy interesante. Estará Héctor Gutiérrez, estará El Payo, estará Uceda Leal, este gran torero que tiene una estética impresionante, egresado de la Escuela Taurina de Madrid. En fin, es un elenco importante que por ende tendría que pues llevarse a cabo.
1: Sí, ojalá, amigo, ¿no? Porque además nos queda bastante cerca acá, obviamente, estado vecino, y pues bueno, disfrutar de estas grandes corridas con los matadores que mencionas. Ojalá se pueda liberar este asunto y puedan llevar a cabo este serial taurino.
0: Perfecto, amigo, pues estaremos pendientes de lo que acontezca, si es que se va a dar, y si no, pues también estaremos informando en tiempo y forma a través del portal de veinoticias.com.
1: Muchas gracias, mi estimado Niño de Oro, y pues bueno, te esperamos en la semana con todo lo relevante del mundo del toro.
0: Claro que sí, muchísimas gracias. Y recuerda, amigo aficionado, por favor, consuma cultura.
1: Ahí lo tiene Alejandro Medina con la información de la tauromaquia. 2:47, última pausa. Regresando información del Rey de los Deportes. No se vaya.
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2: 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En Radio BI son las 11:54 minutos. 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
1: Bien, amigos, estamos de regreso para el último bloque de información. Y antes de continuar con el Rey de los Deportes, leer un mensaje porque, insisto, uno habla del América y genera cositas, ¿eh? Dice, saludos, América se siente muy fregón, pero hay que ver, le pusieron puro rival de media tabla para abajo y aparte equipos que estuvieran en liga de ascenso. Hay que esperar Monterrey, Toluca, Tigres, Azul y demás. Eso sí, jugar en contra del arbitraje, es lo que dicen acá. Agradezco por sus mensajes y pues bueno, a ver cómo le va al América, obviamente, en cuanto el torneo se vaya haciendo, digamos, más maduro. Sí, quizás un inicio pues a modo al América. Tendrá que ver ahí. Le ayudan para el calendario. No sé, bueno. Vamos a ver qué ocurre con el equipo azul crema, que también el miércoles contra Rayados va a ser un rival complicado, ¿eh? Y además para avanzar a semifinales va a estar bueno ese duelo. Pero bueno, ahora sí, vámonos con el Rey de los Deportes. ¿Qué ha pasado en la postemporada de la Liga Mexicana de Béisbol, que ya está viviendo las series de campeonato? Ya estamos en la parte final, obviamente, en búsqueda de los dos equipos que avancen a la Serie del Rey. ¿Y qué les cuento? Que ayer arrancó la serie de campeonato en el sur y el equipo de Pericos le pega 5-1 al equipo de Olmecas en este juego número 1 desde Tabasco, ¿eh? Acá el equipo local cae en su primera participación de esta serie de campeonato en la actual, obviamente, postemporada. Y pues bueno, en este partido, en la primera entrada en la parte baja, pegaba el equipo local, triple de Oscar González, anotaba a Randy Romero, se iba por, abría la pizarra como tal, 1-0 el equipo de Olmecas. Luego en la parte alta de la segunda, jonrón de Luis Castro en solitario, lo empataban los Pericos. Hasta la séptima nos vamos, ahí hubo 4 carreras para el equipo visitante. Hits de Cristian Adames y Luis Castro, una base por bolas que mandó a la registradora a Sergio Alcántara, y con esto 5-1, esa séptima fatídica, le fue muy mal al equipo local, y con esto, pues bueno, amarra el resultado el equipo de los Pericos. Victoria, por cierto, en la lomita para el abridor, Vladimir Gutiérrez, 5 entradas, permitió una carrera, 5 hits, una base por bolas y ponchó a 5, y atención que hoy a las 6 de la tarde arranca el segundo juego de la serie, por si usted gusta disfrutar en casa de este domingo familiar viendo el Rey de los Deportes, pues bueno, puede hacerlo obviamente en esta serie de Campeonato Sur, segundo partido desde el Parque de Pelota Centenario allá en Villahermosa, Tabasco, a ver si los de casa, los olmecas, se ponen las pilas y lo empatan, porque si no, nos vamos a Puebla y ahí estaría complicándose ya el tema de la eliminatoria. Y ahora pasamos al norte. ¿Qué ha pasado con el equipo de Sultanes y los Toros de Tijuana? Pues ayer se empató la serie debido a que el equipo de Sultanes, obviamente como visitantes en contra de los Toros, blanquearon 4-0 al equipo de Tijuana. Gran resultado por parte de los Fantasmas Grises, que evitan anotaciones. Y bueno, en este partido, en la parte alta de la segunda, se hacía presente Sultanes con jonrón de Josh Lester, que ayer fue el MVP. Qué partido de este joven. 1-0 se colocaba Sultanes. Luego en la parte alta de la tercera, segundo jonrón de Josh Lester, productor de 2 carreras, y ya lo estaban ganando 3-0 el equipo de Sultanes. Posteriormente en la sexta alta, rodado de out de Sócrates Brito, anotaba Mike Mendoza, y con esto, bueno, el 4-0 definitivo del gran triunfo de Sultanes. Victoria, por cierto, en la lomita por parte de los Fantasmas Grises de Daniel Mengden, quien tuvo 5 aperturas, permitió 5 hits, 5 carreras, 2 bases por bola y ponchó a 6. Entonces, pues bueno, acá ya se empata la serie, 1-1 al momento en el norte, y mañana se traslada al Palacio Sultán, ya que iniciaron en Tijuana debido a que pues Toros fueron el mejor equipo de la zona norte. Ahora se van a la Sultana del Norte, y mañana el juego 3 a las 19:30 horas para que no se lo vayan a perder. Y obviamente, pues bueno, ya la parte final de la LMB, estamos viendo las series de campeonato y obviamente viene lo mejor en nuestro béisbol mexicano. 2:56 de la tarde, me despido, agradecerle obviamente por formar parte en la cancha, y todo, sobre todo también a la producción, tanto de radio como de televisión, por hacer posible este programa. Nos vemos mañana.
2: 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En Radio BI son las 11:59 minutos. 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

0: cómo acompañar emocionalmente a nuestros hijos en esta nueva etapa que es el regreso a clases. El día de hoy vamos a conversar con la psicóloga Alma Goretti, alcalde, para hablar acerca de este tema. Después también vamos a platicar con Lucy Tagle. Ella nos plantea un tema para reflexionar. ¿Las emociones que almacenamos pueden terminar afectando nuestro cuerpo y nuestra salud? Esto vamos a platicar con ella. Y también vamos a platicar con la licenciada Marisol Hernández. Ella es abogada de inmigración y vamos a hablar de algo que se llama turismo de parto. Viajar a Estados Unidos con visa de turista durante el embarazo, ¿qué debemos saber y cuáles son sus implicaciones migratorias? Además, tendremos, por supuesto, nuestras secciones de la luna, el dato sorprendente, la herramienta del día. Información, reflexión y herramientas para nuestra vida. Comenzamos.
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0: Hoy la luna nos propone cambiar la mirada y vamos a ver cómo podemos, por supuesto, aprovechar su energía. Te recuerdo que estamos en una luna creciente porque este próximo jueves tendremos luna llena. Ya vamos a estar platicando acerca de ello porque la luna además va a haber un eclipse, o sea, va a haber una energía muy, muy interesante. Bueno, la luna entra en Acuario, entró en Acuario a las 3:02 de la madrugada, así que prácticamente tendremos todo el día en el signo de Acuario. Y Acuario nos invita a pensar diferente, a innovar, a compartir ideas, a observar situaciones desde otra perspectiva. Hoy favorece buscar soluciones diferentes, reunirte con amigos, con grupos sobre todo, y más para el trabajo en conjunto y crear comunidades, compartir ideas, aprender algo nuevo y salir de la rutina. Sí te favorece el día de hoy la depilación, aunque tenemos luna creciente, con la luna en Acuario favorece, y también te favorece mucho la decoloración. Si quieres que tu cabello quede más claro, hoy es un día para decolorar tu cabello. Y para corte de cabello, mejor vamos a evitar Acuario, porque puede debilitar la raíz. Sí favorece también una limpieza facial y la eliminación de arrugas, también sería muy bueno, de verrugas. Eso sería muy bueno. También si tú aplicas así cosas lindas y con tus manos las frotas y te das mucho cariñito, también podemos ayudarnos a bajarle al tema de las arrugas. Bueno, para la jardinería no es buen momento para deshiervar, ni trasplantar, ni cambiar las macetas del lugar. Tampoco para hacer riegos así como muy intensos. Entonces hoy en el tema de jardinería, hoy y mañana, mejor lo tomamos con calma. Recuerda que muchas veces no necesitamos cambiar el problema, necesitamos atreverlos a mirar desde algo completamente diferente, porque de eso se trata. La luna nos muestra, la luna nos apoya, la luna nos va acompañando en ese camino. Y por eso ahora quiero platicarte de este eclipse que va a suceder este próximo jueves. Está muy interesante porque acuérdate que acabamos de tener, aunque no lo vimos, acabamos de vivir un eclipse solar. Entonces, en un muy corto tiempo tenemos eclipse solar, eclipse lunar. Y está bastante interesante es lo que está sucediendo, porque recuerda que apenas acaba de ser el eclipse el pasado 12 de agosto, que no fue visible en México, pero esta noche del jueves 27 en la madrugada para amanecer el viernes 28, sí lo vamos a poder observar. Va a ser un eclipse parcial, y por decir parcial, porque la realidad es que tenemos pues el 97% de la luna cubierta, así que va a ser casi, casi total. Entonces, ¿qué sucede? ¿Qué sucede con la luna en estos días? Bueno, recuerda que los eclipses lunares suceden cuando la Tierra se coloca entre el Sol y la Luna, haciendo sombra que cae sobre la Luna, y en este caso pues no va a ser totalmente. En Aguascalientes este fenómeno va a ser visible esta noche del jueves alrededor de las 7:23 de la noche y va a terminar como por ahí de la 1 de la mañana. Así que tenemos la posibilidad de ver este eclipse, de trabajarlo, que eso es a mí lo que más me interesa, que lo puedas trabajar, porque es ese trabajo interior. ¿A quién no dice? Marta, yo no creo en tus cosas, esto de decir que la astrología y estas cosas, más yo en lo personal te puedo decir que a mí me aparecen unas sincronías maravillosas con los temas de la luna y los eclipses, y por eso lo comparto. Así que desde la astrología hay un dato muy importante, porque bueno, he visto información muy, muy contradictoria circulando, por eso te lo manejo. El eclipse propiamente dicho ocurre con la luna en Piscis y está el sol en Virgo, por eso se le llama el eje Piscis-Virgo. ¿Y de qué se trata? Bueno, pues eso nos coloca en este eje y simbólicamente nos habla de orden, de hábitos, de cuerpo, de trabajo cotidiano, de organización, de discernimiento y aquello que podemos controlar, o sea, que sí está en tus manos. Y Piscis te habla de intuición, sensibilidad, espiritualidad, emociones profundas, entrega, compasión y aquello que no podemos controlar. Fíjate, entonces tenemos así esta como dualidad, que sí puedes y que no puedes controlar. Bueno, pues me gustaría, por supuesto, seguir hablando y trabajando respecto a este tema, porque tenemos mucho que decir. Vamos a seguirlo haciendo. Si tú quieres más información, mándame un mensajito, 449-910-3508, porque aquí hay algo que se torna más interesante. Si tú conoces tu carta astral o si conoces tu fecha de nacimiento, se puede identificar qué casa o qué área de tu vida es la que hay que trabajar. Qué puede ser la familia, qué puede ser el trabajo propiamente, qué pueden ser los hijos, qué puede ser tu interno. O sea, depende en qué casa, como dicen por ahí los astrólogos, cae este eclipse, es lo que te corresponde trabajar, y eso a mí me encanta. Y te puedo acompañar, te puedo ayudar a identificarlo. 449-910-3508. Acompáñanos a una pausa y regresamos contigo. Vamos a platicar de este regreso a clases, vamos a platicar del turismo de parto, vamos a platicar de las emociones, las enfermedades. Tenemos un programa muy nutrido, quédate.
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3: El oído. El oído es un órgano increíble, lleno de curiosidades. Por ejemplo, su estructura interna es crucial para mantener el equilibrio, ya que sin él, caminar sería un verdadero desafío. El oído se encarga de mantener el equilibrio y la postura, así como coordinar los movimientos del cuerpo y la cabeza. Algo impresionante del oído es que tiene funciones diferentes, ya que el derecho se enfoca en escuchar voces y procesar información.
4: Porque tuvo una gran influencia primero en la evolución de su pensamiento.
3: Mientras que el izquierdo se especializa en analizar la música y el canto. Algo impresionante es que a pesar de que nuestro sistema auditivo parece descansar durante el sueño, en realidad sigue activo, reaccionando a ruidos más intensos como mecanismo de defensa. En conclusión, podemos decir que el oído realmente es una maravilla del cuerpo humano y debemos cuidarlos con medidas como el uso de protectores auditivos en lugares muy ruidosos, uso moderado de volumen en audífonos y parlantes, así como la limpieza adecuada que se merecen estos magníficos amigos.
1: 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Noticias. En Radio BI son las 12 con 11 minutos. 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
5: El ruido o zumbido en el oído, también llamado tinnitus, no es una enfermedad, sino un síntoma relacionado con el sistema de audición. lo puede ocasionar las infecciones del oído medio, la edad avanzada, exposición a ruidos intensos, el insomnio, la depresión, la ansiedad, el estrés, el consumo excesivo de cafeína, la deshidratación y también algunos medicamentos. Es necesario ir con su otorrinolaringólogo para que mediante exámenes pueda detectar la causa del zumbido y así poder dar un tratamiento adecuado. Usted puede ayudar a prevenirlo, evitando ruidos fuertes, reduciendo el consumo de cafeína. Libere la tensión muscular en el cuello y mandíbula y manténgase bien hidratado. Soy su amigo el doctor Carlos Huerta y ya sabe que a buenos cuidados, buena salud.
1: 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Temperatura, 17 grados. 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
0: Continuamos contigo aquí en Hogar y Salud. El turismo de parto y sobre todo viajar a Estados Unidos embarazada. ¿De qué se trata esto? Había muchas mujeres que literalmente iban a parir a Estados Unidos. Licenciada Marisol Hernández, abogada de migración, bienvenida. A Hogar y Salud, acércate más a tus micros. Yo sé que traes ahí a tu asistente, que se va a portar bien.
6: Sí, claro. ¿Cómo estás? Sí. Buenos días, Marta, muchas gracias.
0: Muy bienvenida. Y bueno, ¿de qué se trata este turismo de parto?
6: Bueno, pues primero entender de qué se trata primero la visa, ¿no? La visa de turista. Entendemos que hay dos maneras de entrar a Estados Unidos. Una es de manera como no inmigrante y otra como inmigrante. La visa de no inmigrante es precisamente ese documento que te permite entrar a Estados Unidos de manera temporal para ciertos fines. Puede ser turismo, puede ser negocios, ir a una conferencia, pueden ser varias cosas, ¿no? ¿Qué es el turismo de parto? Es precisamente las personas que en la mayoría de los casos tienen visa, una visa de turista, cruzan a Estados Unidos y tienen su bebé allá. ¿Por qué? Bueno, pues la realidad de las cosas es que para darles la posibilidad a sus hijos de tener la ciudadanía americana y, bueno, doble ciudadanía, ¿no? Uh-huh. Tener la mexicana y la ciudadana. Esto es muy común, sobre todo, en las ciudades fronterizas. ¿Por qué? Porque, bueno, las personas que tienen visa, las mujeres que tienen visa, cruzan, tienen a su bebé y esos niños van a la escuela de Estados Unidos, tienen una
0: por
6: vida...
0: Por haber nacido en Estados Unidos.
6: Por haber nacido en Estados Unidos, pues ellos son...
0: El derecho, son ciudadanos.
6: Son ciudadanos americanos y ellos tienen el derecho de poder pues estar escolarizado en una escuela en Estados Unidos. Obviamente tienen su número de seguro social, tienen pues todas las prestaciones que cualquier ciudadano puede tener.
0: Aunque sus papás tengan solo visa de turista.
6: Aunque sus papás solo tengan su visa de turista, realmente ellos lo único que pueden hacer es estar entrando y saliendo, ¿no? Uh-huh. De hecho, las mamás llevan a las escuelas en Estados Unidos, cruzan la frontera para llevar a sus niños, se regresan por la tarde las recogen.
0: Bueno,
6: ¿no?
0: Ese es en el caso de vivir en la frontera. Sí. En el caso de que te regreses a tu ciudad, Aguascalientes, ¿el niño continúa con esa ciudadanía o hay que hacer algún otro trámite?
6: No hay que hacer ningún trámite. Mm. Cuando tú tienes a tu bebé en un hospital de Estados Unidos, solo tienes que registrarlo. Después tramitarle su número de seguro social y ya con eso no hay nada más que hacer. O sea, realmente siendo ciudadano, tú puedes estar 5, 10, 20, 30 años fuera de Estados Unidos y no pierdes esa ciudadanía. No tienes que hacer algún trámite, no tienes que renovar nada. Es simplemente tú adquiriste esa ciudadanía y es tuya. Nadie te la puede quitar.
0: Ok, bueno, qué interesante. Pero me imagino que con todos estos temas de nuevas legislaciones y todo lo que hay, han de querer estar restringiendo este tema, ¿no?
6: Sí, de hecho, ese es precisamente el tema que ahorita está muy en boca de todos, ¿no? Hace algunos días el presidente Trump hizo dos órdenes ejecutivas. Una de ellas es precisamente para limitar el turismo de parto. Es decir, que bueno, vayan las mujeres a tener a sus bebés a Estados Unidos. Se está tratando de restringir esto porque, bueno, en años anteriores no había tanto problema, bastaba con que tú pagaras tu parto, sea vía seguro o que tú pagaras tu parto. Realmente un parto en Estados Unidos, hay que decirlo, es bastante caro, ¿no? Generalmente lo que se hace es se contrata un seguro. Uh-huh. Un nacimiento puede llegar al $1,000,000, ¿no?
0: Ándale.
6: Sí, este niño me costó Eso, ¿no? Por eso sé lo que cuesta, uh-huh, más o menos, ¿no? En ese momento nosotros teníamos seguro, ¿no? Que fue lo, uh-huh, que nos ayudó.
0: Nos apoyó.
6: Sí, yo era residente en ese entonces, ¿no? Digo, vale la pena aclarar, uh-huh, este tema, ¿no? Pero bueno, el punto es que sí, se está restringiendo. ¿Por qué? Porque, bueno, sabemos que la administración Trump está... pues endureciendo las políticas. ¿Por qué? Porque está buscando restringir, porque sí ya había, pues la verdad es que en algunos casos se podría pensar, sobre todo en la actual administración, que hay ciertos abusos. ¿Por qué? Porque bueno, solo van y sobre todo el tema que se está restringiendo es la intención. Uh-huh. La intención con la que uno va a Estados Unidos. Uh-huh. Que eso es lo que está prohibido o lo que está buscando restringir esta administración. ¿Por qué? Porque, bueno, tú puedes sacar una visa, pero la intención del viaje es realmente lo importante y es el motivo por el cual están quitando las visas. ¿Qué es lo que pasa? Tú sacas tu visa y tú le vas a decir al oficial, bueno, yo voy a sacar la visa porque voy a ir de viaje a Nueva York, voy a ir de viaje a Los Ángeles, o voy a ir de compras. Cuando en realidad, si tú mientes porque tú sacaste esa visa con la intención de que tu hijo naciera en Estados Unidos, es ahí donde pues se viene el problema, ¿no? Realmente es algo muy subjetivo porque al final del día depende cuando una persona que ya tiene su visa, tuvo a su bebé, pagó su parto y todo, regresa a Estados Unidos, realmente depende del oficial de migración que si te quita la visa o no. Y es muy subjetivo porque pues es la persona que te tocó, como te pudo haber tocado una persona, te pudo haber tocado otra más. Si la persona, en este caso el oficial en la frontera, determina que tu intención en ese entonces fue cruzar para tener a tu bebé, te va a quitar tu visa. Y una vez que te quitan una visa, de turista sobre todo, es prácticamente imposible recuperarla.
0: ¿Ah, sí?
6: Es muy difícil. Hay que pedir un perdón, pero realmente ahorita no están dando perdones y pues es muy, muy, muy difícil darle la vuelta. En un futuro ese hijo ciudadano te puede arreglar papeles, ¿no? Pero pues hasta que cumpla 21 años.
0: Hasta que cumpla 21.
6: Sí,
0: es exacto. Y si tú, por ejemplo, has tenido tu visa durante muchísimos años, pero resulta de que, bueno, viajaste, si era tu intención o no, tener a tu bebé allá, o sea, podrían incluso hacerlo, o sea, te la pueden quitar nada más porque sí.
6: Sí, te la pueden quitar.
0: Porque ellos dicen, no, pues...
6: Sí.
0: Nos está perjudicando. Oye, qué maravilla, digo, de la... No, como no, ¿cuál maravilla? O sea, si amaneció de buenas o de malas el oficial, ahí depende tu visa.
6: Sí, muchas veces, híjole, afortunadamente sí. Igual cuando tú tramitas tu visa, pues también si... Digo, depende mucho también de cómo llenas tu aplicación, si cumples con los requisitos, si tú, ajá, tienes un buen perfil. Pero realmente todo depende del oficial que vea tu caso, ¿no? Entonces, pues sí, es un poquito complicado porque, pues, es probar, ¿no? Uh-huh. Sí, hay casos, no lo dudo, que te digo, sobre todo en la frontera, me crucé al Walmart. Tengo 8 meses de embarazo y me crucé al Walmart a comprar el car seat, la leche, los biberones, porque, bueno, ahí hay, uh-huh, hay muchas cosas, ¿no?, que puedes comprar. Y estando en el Walmart, empecé con labor de parto y, pues, me agarró y, pues, tuve mi bebé ahí. O sea, sí hay casos, o sea, sí pasa. Entonces, claro, es muy difícil probar cuál era tu intención cuando tú o sacaste tu visa o aunque la hayas tenido de años atrás, la utilizaste para cruzar y tener a tu bebé allá.
0: Híjole, qué bueno que existen abogados como tú para poder defender todas estas causas y poder observar, porque si se vuelve muy arbitrario como está sucediendo, pues entonces ahí pues muchos podrían perder la visa.
6: Exactamente, muchos podrían perder.
0: Y si cuesta mucho trabajo.
6: Sí, tenerla. Recuperarla.
0: Y dinero, y se ha vuelto muy cara.
6: Sí, bueno, la visa, la tarifa es de $185.
0: Fíjate nomás.
6: Solo por tener derecho a una entrevista, ¿no? Pero finalmente, pues es una
0: y aparte,
6: facultad.
0: ¿Te va a decir que no?
6: Sí, es una facultad discrecional, o sea, como.
0: O sea, no estás pagando para que ya tenerla.
6: No, no, no. Es pagar para que tú tengas el derecho de ir a una entrevista y que te den esa visa. Recordemos que Marco Rubio, el secretario de Estado, hace varios meses, e incluso lo ha repetido, la visa no es un derecho, es un privilegio. Entonces, pues, hay que primero pagar para poder ir a esa entrevista y que el oficial evalúe si te da o no esa oportunidad o esa visa de turista.
0: Qué interesante.
6: ¿Sí?
0: Qué interesante. Bueno, pues, gracias por toda esta valiosa información. ¿Algo más que quieras agregar?
6: Pues, la recomendación ahorita es no cruzar si tienes visa de turista y tienes un bebé, no cruzar con ese bebé, porque pues luego te van a sacar esa conexión, te pueden mandar a una segunda revisión y es cuando pues corres el riesgo de que te quiten la visa. Y bueno, también, aunque tengas una visa turista y tuviste un bebé, si no es necesario viajar en estos momentos, pues mejor no hacerlo, a menos que sea algo urgente, ¿no? Hay que esperar a que se calmen un poquito las cosas.
0: Y para cualquier asunto migratorio, situación, duda, pregunta, alguna condición que estés viviendo en este momento, te puedes comunicar con ella. ¿A dónde?
6: Al 449-155-6222. O al 449-582-0270.
0: Muchísimas gracias. Licenciada Marisol Hernández, aquí te mandan saludos, que dicen que muy buena y valiosa información la que nos estás compartiendo. Dice, sería fabuloso que el gobierno también pidiera visa, porque tenemos extranjeros que ya se quedaron cómodamente a vivir en el país.
6: Es correcto.
0: Siempre ha sido una situación, un debate, una propuesta. Muchas gracias.
6: Licenciada, al contrario.
0: Marisol Hernández, abogada de inmigración, 449-582-0270. Vamos a una pausa, regresamos.
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1: 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Noticias. En Radio BI son las 12:24. 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
5: La amibiasis es una infección que afecta el intestino grueso causada por un parásito llamado entamoeba histolítica. La mayoría de las personas afectadas solo acarrean el germen en su intestino sin desarrollar la infección. Las heces fecales contaminan las aguas negras y las cosechas que crecen al ras del suelo, como la fresa, la lechuga y la col. Los que desarrollan la infección presentan periodos de estreñimiento y diarrea, con dolor abdominal, abdomen inflamado y aumento de los gases intestinales. El tratamiento es a base de medicamentos tomados. Sin embargo, lo más importante es prevenir. Si usted prepara salsas o bebidas, utilice agua purificada, ya que el chile, la sal, el limón y la congelación no matan a la amiba. Mejor desinfecte las verduras y frutas con gotas de plata coloidal o cloro. Soy su amigo el doctor Carlos Huerta. Ya sabe que a buenos cuidados, buena salud.
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0: 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Ahí vamos a estar con los pants, los tenis y dispuestos a disfrutar este maravilloso día. Almita Goretti, ¿cómo estás?
9: Hola, muy bien. Pues muy feliz como siempre de estar contigo, de escucharte y de agradecer a todas las personas que tan amablemente nos escuchan.
0: Vamos a platicar de regreso a clases.
9: ¿Qué tal?
0: Hace rato escuché la frase de ya, necesito que regrese a la escuela.
9: Sí, claro, pues es que mira, ha sido un periodo de vacaciones, pues son las vacaciones más largas. Creo que ya los niños han descansado, los papás supongo yo que también. Entonces, pues bueno, es cuestión de prepararse para un cambio, el cual pues obviamente es posible. Pero pues vienen muchas cosas a la mente, ¿no? Sobre todo cuando los chiquitines empiezan una etapa nueva, es decir, entran por primera vez al kinder o a primaria. Aquí principalmente se genera un poquito de ansiedad en los papás, en los chiquitines también. Y pues nada, solamente hay que explicarles. Es bueno, fíjate, si tuvieran la oportunidad de darse una vuelta, que yo supongo que a muchos lo hicieron, pero para darles como un pequeño tour en la escuela, a los niños eso les da mucha confianza, uh-huh, les da mucha tranquilidad. Importantísimo, la percepción que los papás tengan respecto al regreso a clases es básico. Si nosotros estamos pensando que es una etapa bonita, que está, pues sí, llena de retos, pero que vamos a ir superando todos juntos, que es algo agradable, algo bonito, pues eso es lo que va a percibir el niño y lo va a vivir como tal. Si por el contrario estamos pensando que es la etapa más catastrófica que existe, que son cosas muy negativas, pues el niño lo vamos a llenar de miedos, lo vamos a llenar de inseguridades y sobre todo de un rechazo, incluso antes de entrar a clases, uh-huh, cosa que creo yo no es para nada necesaria. Entonces vamos cambiando la percepción, vamos evaluándonos en qué situación estamos y bueno, comentando con los chiquitines, pues que va a ser una experiencia muy bonita, como decía, llena de retos, son cosas nuevas para muchos. Pero pues también hay que hacerle sentir a los niños esa confianza, uh-huh, de que son capaces de hacerlos.
0: Como tú lo dices, de acuerdo a las diferentes etapas. Primera, uh-huh, etapa, que el niño sienta la tranquilidad y la seguridad que sí vas a regresar por él.
9: Exactamente.
0: O sea, porque los pues, siempre han estado contigo en el, sí, en, sí, el kinder, van a entrar, uh-huh, y o maternal, porque, uh-huh, también desde ahí
9: sí,
0: ya cuenta.
9: Es muy importante respetar los horarios, sí, porque, sí, para el niño es mucho tiempo y quedarse solo realmente es quedarse solo, o sea, sin sus figuras de apoyo, sin, uh-huh, su confianza, sin su tranquilidad.
0: ¿Qué tanta ansiedad le puede generar?
9: Muchísima, muchísima ansiedad. Y luego, si lo recogen ya más tarde, o incluso si hay ocasiones donde dejan a los niños ahí en la escuela, pues imagínate, se sienten muy feo y pues son situaciones que se recuerdan toda la vida.
0: Claro.
9: Entonces hay que poner mucho cuidado con eso, explicarle quién va a recoger a los chiquitines, si es papá, si es mamá o alguna persona de apoyo, explicarle siempre, siempre quién va a ir a recogerlo o si hay alguien más, bajo qué circunstancias se va a dar esta situación. Pero que el niño tenga la certeza de que efectivamente alguien importante y cercano a él lo va a recoger de la escuela.
0: Y que sienta esa tranquilidad, porque si no, uh-huh, empiezan a desarrollar los famosos problemas de apego.
9: Claro.
0: Y entonces viene el apego ansioso, que ya hemos hablado, uh-huh, que en la vida adulta eso te genera, uh-huh, precisamente muchos problemas para relacionarte. O sea, desde ahí estamos empezando.
9: Exactamente. Uh-huh. Importantísimo también hacerle sentir a los niños que no van solos. ¿Sí? Van a la escuela, bueno, pues sí, físicamente van solitos, pero con nuestra mente los estamos acompañando. Decirles que estamos pensando en ellos toda la mañana, todo el día, hacerles sentir la confianza de que si ellos tienen alguna inquietud, algún miedo, alguna inseguridad, que lo pueden comentar con sus papás y con sus maestros, ¿sí? Y así podemos evitar muchas conductas de bullying. Es importante el respeto, enseñarlos desde casa, eso se aprende en casa y se lleva a la escuela. Que es importante seguir las reglas, ¿para qué? Pues no con el afán de asustarlos, sino con la idea de que ellos razonen cuál es la importancia de las reglas. Al final del día es que todos convivamos en armonía. Ajá, entonces, que lo razonen, no es el inculcarles miedo, es que razonen el porqué de las cosas. Ajá. que tengan la confianza de que van a ser escuchados, de que pueden expresar ellos lo que sienten, porque muchas veces también los papás los ridiculizamos. Decimos, ay, no, no exageres. Ay, ¿eso qué importa? Ay, y minimizamos lo que el niño siente, y puede ser que realmente el niño esté viviendo algo muy, muy importante y que debamos de poner atención a ello, y lo minimizamos o se lo dejamos al tiempo o al ahí se va y se complica la situación. Entonces, mucho cuidado con eso. Situaciones para no generar estrés, pues nada como planificar, organizar las cosas, estructurar las rutinas nuevas, los horarios. Es muy recomendable de que ya desde ahorita o desde ayer establezcamos rutinas nuevas. Por ejemplo, a la hora de despertarse, pues ya no es lo mismo que en vacaciones. Si podemos despertarlos más temprano o incluso a la hora que tienen que ir ellos a clase, pues vamos habituando a su cuerpo para que cuando ya ellos realmente entren a la escuela no sea un cambio tan dramático.
0: ¿Cuándo entran?
9: Entran el lunes. Bueno, hay muchos chicos que ya entraron, sobre todo de prepa y universidad, ya ellos ya entraron.
0: Pero los chiquitos entran,
9: los chiquitines entran el próximo lunes. Entonces, vamos revisando las rutas que vamos a seguir para llegar a la escuela.
0: Los recuerden tiempos, que se pone mucho tráfico. Exactamente. No es la misma la ruta de ahorita que la del lunes.
9: Correcto. Hay que medir nuestros tiempos. Sí. Importantísimo mandarlos tranquilos y contentos a la escuela. Muchas veces nos estresamos demasiado y terminamos enojados, gritándonos, diciéndonos cosas que no. Y llegan los niños muy tristes y muy enojados, frustrados, estresados y de malas a la escuela. Entonces hay que cambiar esto. ¿Para qué? Pues para que el niño esté en paz. Si el niño está en paz, pues es más fácil que él rinda muchísimo más en la escuela y que sea una experiencia todavía más satisfactoria. Es importante también tener la comunicación con los maestros de los niños. Si es posible una entrevista previa, es ideal. Si no, pues de todas formas, que el niño vea que los papás están en comunicación con sus maestros por cualquier situación, que él se sienta cómodo, que se sienta confiado, que sepa que debe y puede autorregularse, porque también ese es un aspecto muy, muy importante. Y sobre todo, pues que está acompañado por sus papás. Por sus papás, por su familia. Si detectamos dificultades en la cuestión de la adaptación, pues vamos observando cómo se van comportando los primeros días. Pero si vemos que es una situación persistente donde el niño no se adapta, pues hay que poner atención a eso.
0: A ver, ¿el niño tendrá que salir contento?
9: Feliz, lo ideal es que sí.
0: Eso es lo ideal, ¿no? Si el niño sale enojado, frustrado, asustado, llorando.
9: Muy serio, que no
0: muy
9: te
0: serio,
9: dice
0: entonces
9: nada.
0: Habrá que indagar. Y para ello están ustedes los psicólogos también, para ir viendo esas situaciones, porque pueden ser muchas razones. Más una, la realidad, y tristemente, es el tema del bullying. Desde el principio se empiezan a hacer las famosas bolitas.
9: Sí, claro.
0: Y desde el principio agarran a uno de bajada. Y entonces, que no vaya siendo tu hijo. O que tu hijo lo esté haciendo también, claro. Eso es muy importante. O sea, de verdad, como papás, tenemos que poner una lupa grandota en estas primeras semanas.
9: Sí, definitivamente, ese ejemplo está padrísimo, una lupa grande. Vamos quitando las pantallas un momento y centrándonos en la comunicación así personal, con ese contacto visual al nivel de los niños, y no quedarnos en el cómo te fue, porque los niños nos dicen, bien. Ah, y hasta ahí, eso fue todo. O sea, las horas que pasaron la mañana, bien, muy bien.
0: Pues, y decimos, ay, es que así son, es bien serio. Y ya no le preguntamos más.
9: Hay que ir más allá. ¿Qué hiciste? O sea, ¿cómo te sentiste? ¿Qué actividad te gustó más? ¿Qué es lo que te gustó menos? Vaya, hay una cantidad interminable de preguntas. Por supuesto, hay que buscar los momentos adecuados. Si el niño está muy agobiado, pues hay que dejarlo descansar poquito.
0: Como papás podemos crear esos momentos, no sé, en la comida, en la cena, en los momentos en los cuales podemos hacer algo de libertad, de juego, de salir.
9: Exacto.
0: A caminar.
9: Sí, sí.
0: Y entonces tomar en cuenta eso y poder tener estas conversaciones profundas con ellos, que para ellos a lo mejor van a ser como juego, pero para nosotros
9: nos dan información.
0: Nos van a dar información. Vamos a una pausa, seguimos platicando de este tema. Regreso a clases, estamos hablando con la psicóloga Alma Goretti. Regresamos.
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1: 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En Radio BI son las 12 con 36 minutos. 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
11: La anemia es la disminución de la cantidad de glóbulos rojos y de la hemoglobina contenida en ellos. Estos glóbulos rojos son células de la sangre encargados de transportar el oxígeno a todas las células de nuestro cuerpo. Los síntomas de la anemia son debilidad, falta de aire, confusión, mareos, palidez, sensación de frío y depresión. Hay una gran cantidad de tipos de anemias. Las más frecuentes son aquellas por hemorragias, embarazo o por deficiencia de hierro. Una anemia sin tratamiento puede traer complicaciones muy serias, daños al corazón e inclusive la muerte. El tratamiento es muy sencillo, con hierro oral o inyectado, ácido fólico, vitamina B12 y vitamina C. Y en casos graves es necesaria la transfusión sanguínea. Soy su amigo el doctor Carlos Huerta y ya sabe que a buenos cuidados, buena salud.
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12: La mayoría de nosotros ha oído el término fuego amigo, que se usa cuando los soldados son heridos accidentalmente por sus propias tropas. Este fenómeno no ocurre solamente en el campo de batalla, sino que también sucede en el hogar. En la hostil sociedad en que vivimos, el hogar debería ser un refugio, un puerto seguro donde pudiéramos refugiarnos de los ataques del mundo exterior. Pero con demasiada frecuencia, los supuestos aliados y compañeros a veces se comportan como enemigos. Recuerdo que, cuando mis hijos eran jóvenes, durante un tiempo estuvieron ofendiéndose como si fueran enemigos en un campo de batalla. Exasperado, los paré delante de la ventana y les dije: «Miren el mundo. Puede ser un lugar peligroso. En este mundo va a haber gente que se burle de ustedes o les haga daño. Debe haber un lugar seguro donde podamos cuidarnos el uno al otro y prestarnos ayuda. Y ese lugar seguro es aquí mismo, en casa». Después de eso, hicimos un esfuerzo mayor para hacer que nuestra familia fuera una fuente de aliento, unidad y perdón. ¿Es su hogar un refugio donde los miembros de la familia encuentran protección y estabilidad? ¿O es una zona de combate? Si es así, declare una tregua a las guerras verbales y vea qué diferencia hay en la seguridad de cada pequeño soldado que vive dentro de las paredes de su casa. Les habla el Dr. Dobson.
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0: Estamos contigo aquí en Hogar y Salud. Estamos platicando con Alma Goretti respecto al tema del regreso a clases. Y otra cosa muy, muy importante, por supuesto, es involucrar a los niños en el tema de su mochila, de sus cuadernos, porque ellos van a ser los encargados de cuidarlos.
9: Claro, claro. Y desde que están chiquitos, qué mejor que hacerlos lo más independiente posible. Es decir, de acuerdo a las capacidades, pues que ellos nos vayan ayudando, nos faciliten los materiales, enseñarles cómo se arregla la mochila, en qué orden debe de ir, cómo se forran los cuadernos, que sí, que intenten ellos forrar las cosas. Es muy fácil que al primer intento salga chueco, no importa, lo podemos corregir o podemos irle enseñando que las estrategias, al final de cuentas, son solo eso, estrategias que nos van a ayudar a hacer mejor las cosas.
0: Y esto es muy importante, Alma, porque en la mochila, bueno, se carga todo, literal, y es el tema del orden y la limpieza. Porque luego de repente encuentras en la mochila comida, encuentras los cuadernos aventados, la lonchera, enseñarles a que hay que llegar a cambiar la lonchera, vaciarla, ponerla en cierto lugar. O sea, recordar que estamos literalmente educando también a nuestros hijos. ¿Sabes algo que es la verdad muy difícil? Es pensar que los papás llevamos a los niños a la escuela para liberarnos de ellos. Y lo utilizamos como guardería. La realidad es que es una educación y es de los dos, no es nada más la escuela.
9: Totalmente de acuerdo, totalmente de acuerdo. La escuela es un les van a enseñar cosas en el aspecto académico, pero efectivamente los valores en casa. Y educamos desde detalles que parecen insignificantes, pero que tienen una trascendencia importantísima, como es la mochila, el orden. Si en casa tenemos un lugar, digo, yo entiendo que hay casas muy, muy pequeñas, pero aún así, pues para aprovechar el espacio, pues necesitamos orden. Y necesitamos un espacio asignado para poner esas mochilas, no que puede llegar y las avientan donde sea, no se trata de eso, en un lugar específico para las mochilas. Y efectivamente, como te decía al inicio, la planeación y el orden nos va a quitar muchísimo

0: Se los mandamos nosotros.
1: Exactamente. Hay que tener mucho cuidado con eso. La dieta sí es importante. Decimos, ay, un día no pasa nada, pero se nos va un día y otro día y otro día, y ahí nos llevamos todo el ciclo
2: escolar. Y es que el cerebro del niño, que está, se supone, absorbiendo tantas cosas, necesita tener esos elementos para ayudarle a recibir. Si le das demasiado azúcar, el niño va a bloquear ahí los transmisores, neurotransmisores y demás.
1: Y aparte va a estar súper inquieto. Y después... Además, lo etiquetamos de que es un niño hiperactivo, de que es un niño que no sigue las reglas, que no obedece y que lo queremos mandar a medicar. Y a veces es solamente poner atención en esa dieta. Descanso, dieta son fundamentales. El ambiente, pues lo más armonioso posible, donde el niño se sienta tranquilo, contento y sobre todo, ¿sabes qué? Siempre alimentar ese deseo de aprender, esa curiosidad y esa capacidad de asombro que tienen los niños, hay que seguirla fomentando en todas las edades, que no se limite al que, ah, bueno, pues ya pasaste de primaria a secundaria, ya, la capacidad de asombro se fue. No, esa debe de estar siempre, porque esa nos va a ayudar a que aprendamos más. Y entre más aprendamos, pues obviamente vamos a saber manejar más cosas y eso contribuye a tener una sociedad pues todavía mejor.
2: Muchas gracias, Alma. Gracias por tan valiosa información. Y por supuesto, si tú tienes algún asunto con tus hijos, si tú estás detectando en estas primeras semanas el comportamiento de tu hijo cambió, lo cambiaste de escuela, bueno, hay tantos factores, y simplemente si te cambiaste de casa o lo cambiaste de cuarto, o ya el cambio de etapa, cambió de primaria, secundaria, a prepa, si estás en un proceso con tu pareja, o sea, es que son tantos los factores. Y nosotros como papás estar atentos. A veces nos convertimos en mamás, pues ahí atentas con las maestras. Yo iba y le preguntaba, ¿cómo va? ¿Cómo lo ves este año? Ah, va bien. O está no poniendo atención. Entonces ya trabajas esa parte.
1: Claro, es que hay que estar atentos todo el tiempo.
2: Ni meterse tanto, pero tampoco estar tanto fuera. Alma, ¿dónde te encontramos?
1: Claro que sí, con mucho gusto, estoy en el teléfono 449-263-8612.
2: Muchas gracias. Por aquí me dicen, buen día, en el colegio de mi hija acostumbraban que a los chicos de sexto les daban un tour por la escuela a los recién llegados y se convertían en padrinos, esporádicamente les llevaban algún dulce o chocolate.
1: Exacto.
2: Padrísimo. Qué bonita
1: ojalá actividad. Se continúe con esa estrategia, es muy buena.
2: Así es, y no nada más las bienvenidas esas que luego hacen, tengamos cuidado también con esas cosas. Gracias, Alma Boretti. 449-263-8612. Y antes de irnos a la pausa, quiero compartirte la herramienta que te quiero dar este día. Una herramienta que se llama la herramienta de los tres filtros antes de hablar. ¿De qué se trata esto? Bueno, pues es que, antes de decir algo, sobre todo hablar de otra persona o cuando se trata de una crítica, un rumor o información que no sabemos si es cierta, pásalo por tres preguntas. ¿Es verdad? ¿Es necesario? ¿Puedo decirlo de mejor manera? No significa que solamente debamos decir cosas bonitas. Hay conversaciones incómodas que son necesarias. Pero una cosa es hablar para resolver algo y otra muy diferente hablar únicamente para herir, para exhibir o para alimentar un conflicto. Y hay que ser muy conscientes de ello. Por ejemplo, antes de contar algo que escuchaste sobre alguien, pregúntate, ¿sé que es verdad o solamente me lo dijeron? Y aún siendo verdad, ¿necesito compartirlo? O sea, ¿realmente esto que me dijeron necesito llevarlo a otra persona? Y si necesitas decirlo, bueno, ¿cómo puedo hacerlo sin lastimar innecesariamente? Haz este experimento. Antes de soltar ese comentario que viene rapidísimo a tu boca, pásalo por estos tres filtros. Quizá descubras que algunas palabras necesitan salir, más otras necesitan cambiar la forma. Y algunas simplemente no necesitan ser dichas. Simplemente llegó, lo procesas, viene como un aprendizaje para ti, una lección de qué. Ya tú lo vas a determinar. Esta es nuestra herramienta del día. Si tú quieres este texto, con gusto te lo comparto. 449-910-3508. Vamos a una pausa y regresamos.
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2: ¿Cuántas veces guardamos emociones, guardamos cosas en nuestro cuerpo? O no las guardamos, pero las traemos ahí cargando y las expresamos y aún así siguen siendo cargas emocionales. Y estas se traducen en enfermedades. Hemos hablado acerca del significado de muchas emociones y enfermedades. Y hoy vamos a continuar porque es un tema que no va a acabar.
3: Sí, es muy largo, extenso. Gracias, buen día. Y bueno, pues justamente nosotros somos una antena, pero también captamos información y la almacenamos como una memoria USB. Tenemos memorias celulares, tenemos memorias emocionales. Y justamente es todo lo que el cuerpo está guardando para la evolución, para la supervivencia. Esas memorias emocionales están almacenadas en la sangre y justamente todo lo que vivieron nuestros ancestros fue parte de ese proceso evolutivo. Lo que hizo mi abuela o lo que no hizo, hoy a mí me toca venir a repararlo, a mejorarlo, a transformarlo, edificarlo. ¿Para qué? Pues para que esta especie justamente tenga un proceso evolutivo. Bueno, nosotros tenemos un código de especie y tenemos el código de la supervivencia, venimos a sobrevivir. Y eso hace que tengamos activado que somos depredadores. Y estamos viendo cómo, pues, en la familia nos estamos depredando, nos estamos violentando, tanto el hombre como la mujer. De adentro hay ciclos de abuso, donde la violencia es verbal, física, emocional, incluso también hay hasta tocamientos. Y bueno, pues a hoy es importante que empecemos a darnos cuenta que no solamente somos una especie, eres una conciencia individual, pero también tenemos una conciencia cósmica universal, donde ahí somos seres andróginos, o sea, significa que tenemos las dos polaridades, el femenino y el masculino. Entonces, cuando nosotros nos damos cuenta que ese espíritu, que es la espiral, está conectada al alma, que es eterna y es infinita, bueno, ahí no hay una separación, ahí no nos estamos peleando, no nos estamos violentando. Y hoy por hoy, pues sí es importante que hagas ese acto de silencio, porque las emociones sí efectivamente generan un impacto bioquímico. O sea, tengo una sensación de enojo y se activan las adrenalinas, la cortisol, están las adrenales, están arriba de los riñones. Y eso a la par, pues, ¿qué es lo que va a generar? Pues va a generar un deterioro en mis riñones. Y de ahí es donde vienen las insuficiencias renales, por esas bilis o esos miedos incontrolables que no nos permiten. Y aunado a eso que pues estamos adentro habitando, nos están habitando esos seres parásitos, que esos seres, específicamente la nematoda, esa se encuentra en el agua dulce, se encuentra en la sangre de nosotros y pues va viajando a todo el cuerpo. Esas entidades pues tienen la capacidad de detectar la frecuencia, la vibración de las personas, que se genera porque pienso algo, siento una sensación física y me provoca una emoción. Bueno, ahí también está esta información que es reciente, donde casi todas las patologías, enfermedades, atrás de ello hay un parásito. Y en este caso, pues la nematoda tiene esa capacidad de viajar por todo el cuerpo porque se hacen esos coágulos, en las venas van corriendo, y si yo tengo una vibración de enojo, de ira o de lo que sea, van a detectar en el órgano que está almacenando esa emoción y va a parasitar ese órgano.
2: Órale.
3: La función de estos seres es para que tú voltees a ver a ti, que hagas una introspección y que te des cuenta que todo lo que está allá afuera te está haciendo reaccionar y vas a generar emociones. Entonces aquí la intención es pues que tú justamente empieces a integrar esta tecnología del espíritu, de las emociones y del cuerpo físico, que lo conozcas cómo funciona. Decir, bueno, entonces ¿es malo tener emociones? No, no es malo tener emociones. Lo malo es que no estás atento, no las observas y esa emoción te controla y activas el cerebro reptiliano, el arcaico, el cavernícola, que reacciono y empiezo a ponerme violento. Entonces, cuando yo no estoy en observación, no estoy presente, pleno, aquí y ahora, dándome cuenta de todo, pues llega esa emoción, que es un programa que está en automático, se manda la señal y yo tengo una reacción visceral, impulsiva. No tuve la capacidad de esa palabra que sé que lastimó a la persona, me desconectó totalmente mi parte consciente, el neocórtex, la parte frontal.
4: Me bloquea.
3: Se bloquea totalmente porque la amígdala cerebral, que es donde están las emociones,
4: toma acción
3: y desconecta mi cerebro. Y bueno, después estuvimos con el arrepentimiento, perdón, no lo quise decir de esta manera. Hay cosas muchas veces muy violentas que a lo mejor hasta desvives a una persona.
2: Eso te iba a decir, ¿cuántas personas están en la cárcel por precisamente ese tipo de
3: esa situación? ¿Por qué? Porque sí, efectivamente, estamos dándole tanta fuerza al cerebro reptiliano, a la víscera, a ser reactivos, impulsivos, que si me hizo algo, inmediatamente me estoy defendiendo. Y ahí es donde se activa ese código de la especie, de que tengo que defenderme del otro, porque el otro me ataca, porque me tengo que cuidar, proteger, etcétera.
2: Entonces no evolucionamos. Nos quedamos ahí en ese cerebro reptiliano.
3: Es como si tuvieras un Lamborghini, un coche de esos de carreras, y vas a la primera, como en un bochito. Uh-huh. Sí, porque estás utilizando el cerebro reptiliano. Uh-huh. Pero cuando te das cuenta que eres una conciencia cósmica, eterna y infinita, uh-huh, que estamos habitando un cuerpo, un avatar, este cuerpo que es una conciencia individual, individual, como especie, bueno, entonces ya le empiezas a dar esa pauta o ese poder a ese espíritu para que ese cerebro neocórtex justamente nos dé la capacidad de discernir, de tomar decisiones, que aunque esté muy enojado y tenga ganas de gritar y aventar pataletas, esa inspiración, respiro profundo y permito que ese cerebro empiece a tomar la mejor decisión. Porque si tomas las decisiones con el cerebro reptiliano, pues no vas a tener un buen resultado en tus relaciones. Va a haber separaciones, violencias, situaciones fuertes que después nos podemos arrepentir. Entonces, esas emociones, si tú las estás viviendo todos los días, ¿qué crees que va a suceder? Pues se va a enfermar el órgano. ¿Por qué? Porque sí es necesaria la adrenalina y el cortisol para cuando tengas que salir de huida en un momento, a lo mejor viene el coche y te tienes que quitar, actuar de una manera rápida, inmediata, o el perrito ahí de la esquina que está ladrando, bueno, nos sirve esa adrenalina y cortisol. Pero el tema es que como todos los días estamos con esa adrenalina,
2: estamos sosteniendo.
3: Exactamente, todos los días estás sintiendo esas emociones, el trabajo, los conflictos, el tema económico, la familia, es como si te estuviera persiguiendo el león atrás de ti. Y eso, esa adrenalina y ese cortisol se va a convertir en un oxitóxico y tú te estás intoxicando por tener esa rabia o ese enojo o esa tristeza con alguien. Ese alguien no le va a pasar nada. Bueno, etéricamente sí, pero físicamente no. Físicamente tú estás teniendo ese veneno en tu cuerpo y vas a llegar a un momento a enfermarte por ese resentimiento, por ese odio, por esa tristeza, por ese coraje o por la frustración que puedas llegar a generar. Entonces, por eso es importante que tú empieces a tomar el control y las riendas de tu vida. desde tu energía espiral, desde tu energía cósmica, para que podamos hacer esa transformación y justamente no te enfermes. Uh-huh. La biodescodificación ubica todas esas emociones que están ahí almacenadas, que no solamente es porque como mal, porque no me hidrato adecuadamente, sino esas emociones tienen un 33% infinito de enfermarte. Somos cuerpo, el 33.3, somos mente y emoción, 33.3, y el espíritu, 33.3. Entonces, cuando tú empiezas a darte cuenta de esos tres cuerpos que tienes y empiezas a gestionarlos desde tu cerebro evolucionado, pues es más fácil que puedas gestionar tus emociones y dejes de ser un almacén de emociones que te bajan la vibración.
2: Claro.
3: Y que te conectes en el aquí y en el ahora, porque la vida es aquí y ahora, uh-huh. ni en el pasado ni en el futuro.
2: Así es. Así que si tú estás sintiendo que de repente te dominan las emociones, hay técnicas, hay maneras. Tú nos has apoyado muchísimo con el tema de la respiración, que eso es lo más vital, porque eso es lo que te conecta al presente.
3: Así
2: y
3: es.
2: Además te renueva la energía y un montón de cosas. Eso es lo que nos apoyas, lo que haces. Y me imagino que ahora para la luna llena vas a tener alguna actividad.
3: Sí, el jueves va a ser luna llena, pero mañana miércoles voy a hacer la desparasitación emocional. Lo voy a hacer en YouTube y en TikTok. Para quien quiere integrarse, es algo gratuito para que tú sepas cómo gestionar tus emociones y empezar a sacarlas de tu campo energético y vayas recuperando tu bienestar y tu salud. Quien le interese, pues mándenme un mensajito y yo los registro.
2: ¿Teléfono?
3: 449-204-3590.
2: 449-204-3590 es el número de teléfono donde puedes encontrar a Lucy Tagle y conectar literalmente. Literal. Con la vida, nuevamente a través de la respiración, a través del movimiento, a través de la nutrición, que es todo lo que ella maneja y nos comparte. Gracias, Lucy.
3: Gracias, buen día.
2: Gracias a todas las personas que nos han acompañado en este maravilloso programa. Gracias a quien nos manda mensajito donde nos dicen que les gusta lo que compartimos y que por eso lo hacen parte de su vida. De verdad nos nutre en el corazón y nos llena de energía para continuar precisamente creando cosas para tener el equilibrio en la vida. Y compartírtelo aquí todos los días. Soy Marta Velasco, te espero el día de mañana con más información para tu hogar y tu salud. Hasta mañana.
0: 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En Radio Bay son las 12:59. 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

0: Aguascalientes. Estas son las noticias. Un detenido de Aguascalientes y dos lesionados tras ataque con explosivos en Villa García. El Estado no baja la guardia, es lo que dice la Secretaría de Seguridad Pública del Estado. Creación del municipio 12 no afectará recurso de otras cabeceras, asegura el alcalde Leonardo Montañez. Hospital Regional del IMSS en Aguascalientes sigue sin presupuesto definido ni fecha de inicio. Resuelven mediante conciliación 60% de los conflictos vecinales en Aguascalientes. Negocios esperan regreso a clases para repunte de ventas, son afectados por comercios en línea. Frente a regreso a clases, pide vialidad precaución a conductores, incrementan choques por alcance. ¿Podría Aguascalientes posicionarse como el primer estado con cobertura educativa?, dice gobernadora sobre regreso a clases. Busca gobierno del estado promover a Aguascalientes como ciudad de retiro para ciudadanos canadienses. En la policíaca, maestro se llevó a dos alumnas menores a su casa y les dio alcohol y marihuana hasta quedar inconscientes. En nacional e internacional detienen a 27 y aseguran arsenal en Nayarit y Estados Unidos bombardea isla en Irán, reportan muertos y heridos. En los deportes, otra goleada, Real Madrid supera en casa al Málaga y en espectáculos, la representante de Jalisco se convierte en Miss Universe México 2026.
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0: Qué gusto saludarle ya en este fin de semana. Agradecer el favor de su preferencia. Son en estos momentos las 7 de la noche con 3 minutos. Mi nombre es Díaz Álvarez y por supuesto le estaré acompañando a lo largo de los siguientes 57 minutos con información destacada en Aguascalientes, México y el mundo. Gracias a aquellas personas que ya se empiezan a conectar con nosotros a través de nuestras redes sociales. Usted nos puede, o en el buscador de su preferencia, colocar como Radio BI en vivo y escucharnos en directo desde las cabinas de Radio Grupo en la zona centro de la ciudad de Aguascalientes y, por supuesto, también aquellos que nos están sintonizando a través del 88.7 FM, la estación que da las noticias. Nuestro número de comunicación para usted es el 449-910-30. 3508, por supuesto, invitándole a que nos haga llegar cada una de sus denuncias, reportes también con los datos específicos para canalizarlo con la autoridad correspondiente y, por supuesto, puedan atenderlo a la brevedad. Asimismo, también invitándole a que nos haga llegar su opinión y también cualquier comentario que usted tenga respecto a la información que le vamos a presentar. Si le parece bien, iniciamos con información que va de lo nacional y, por supuesto, local. Estos hechos delictivos que se registraron el día de ayer en Villa Juárez, en Villa García, esto en Zacatecas, con San Rafael de Ocampo, en Asientos, Aguascalientes. Bueno, el hecho violento principal ocurrió el día de ayer en esta zona limítrofe que va entre Zacatecas y Aguascalientes, en este tramo carretero que comunica estas dos comunidades. Y de acuerdo con información oficial difundida por el propio gobierno de Zacatecas, se registró una agresión contra elementos de la policía estatal en Villa García. Un policía resultó lesionado y las corporaciones de seguridad desplegaron este operativo en la zona. El secretario general de Gobierno de Zacatecas, Rodrigo Reyes, pidió a la población a atender las indicaciones de las autoridades. Posteriormente se confirmó que una mujer civil también resultó herida. Ambos lesionados fueron reportados como estables por las autoridades. Además, también una persona fue detenida como probable responsable. Las autoridades están señalando que es originaria de Aguascalientes. Respecto a los explosivos que se registraron el día de ayer, los reportes coinciden en que hubo una explosión o ataque, esto con un artefacto explosivo, aunque esta información oficial disponible todavía es cautelosa respecto a la naturaleza exacta del artefacto y la mecánica de este ataque. De acuerdo con diferentes reportes, se señala que durante esta intervención de policías en la zona se produjo esta explosión que ocasionó daños a una patrulla y a vehículos particulares. Un vehículo terminó incendiado, además de declaraciones también del propio secretario de Seguridad Pública del Estado de Aguascalientes, Antonio Martínez Romo, quien indica que este vehículo particular fue afectado y su conductora también resultó lesionada. Es por ello que la Fiscalía General de Justicia de Zacatecas y la propia Fiscalía de Aguascalientes trabajan coordinadamente para determinar el lugar exacto donde fueron originarios los hechos, debido a que ocurrieron prácticamente sobre la frontera entre ambas entidades. Sin embargo, pues ya es el propio titular de esta Corporación de Seguridad del Estado de Aguascalientes quien asegura que se va a reforzar o que se siguen reforzando estos actos de vigilancia en estos tramos carreteros. Escuchemos.
2: Un detenido de Aguascalientes y dos lesionados tras ataque con explosivos en Villa García. El Estado no baja la guardia, dice la policía estatal. La noche de este sábado, el secretario general de gobierno de Zacatecas, Rodrigo Reyes Muguerza, informó a través de sus redes sociales sobre la detención de una persona originaria del Estado de Aguascalientes tras el ataque de una motocicleta con explosivos en los límites entre ambas entidades. En la publicación señaló que entre los lesionados se encuentran un policía y una mujer, quienes reciben atención médica y cuya situación se reporta estable. Finalmente, refiere que la Fiscalía General de Justicia de Zacatecas trabaja en coordinación con la Fiscalía General del Estado de Aguascalientes para determinar el lugar exacto donde se registraron los hechos, pues la agresión ocurrió en la zona limítrofe de ambas entidades. Al respecto, el secretario de Seguridad Pública del Estado de Aguascalientes, Antonio Martínez Romo, informa que se colaborará con el material de videovigilancia del C5I de la entidad para el esclarecimiento de los hechos. Refiere que recientemente este tipo de atentados con explosivos han sido frecuentes en los límites entre Aguascalientes y Zacatecas, y agrega que desde la Corporación Estatal se coadyuvará en las tareas de seguridad del vecino estado de así requerirse. Asegura que la entidad no bajará la guardia ante este tipo de hechos.
3: Tenemos que estar haciendo revisiones retrospectivas hacia los límites territoriales, pero sí hay que ser muy claros. Son temas que están pasando entre Zacatecas y los límites hacia Aguascalientes. Zacatecas ha tenido constantemente incursiones donde les afectan con tema de explosivos. Uh-huh. En cuanto se dio esta alerta, venimos a apoyar. Ya las autoridades de Zacatecas se están haciendo cargo del evento y en ese sentido, pues, señalar que estamos atentos para poderlos apoyar. Y Aguascalientes, pues, no baja la guardia.
2: Explica que, de acuerdo con los primeros reportes recibidos en la Comandancia Municipal de Asientos, habitantes de la demarcación informaron haber escuchado un estruendo, situación que fue reportada a los servicios de emergencia, por lo que elementos del operativo blindaje Aguascalientes se trasladaron al lugar.
3: Pues es una información que se dio a través de algunos habitantes de la zona, donde nos informan a través de la Comandancia de Asientos que habían escuchado aquí en el sector rumbo a la carretera, esa fue la palabra, rumbo a la carretera que lleva a Villa García, Zacatecas, un estruendo muy fuerte y se veía humo. Entonces, había unidades precisamente con el operativo de blindaje, fue muy rápida la intervención.
2: Al arribar, elementos de la Policía Municipal de Villa García ya se encontraban en el lugar de los hechos, que atendieron el reporte de una motocicleta abandonada en medio de la carretera estatal 43, desde la cual se detonaron explosivos que provocaron lesiones en uno de los uniformados y en una civil que pasaba por la zona. El secretario insiste en que el atentado ocurrió en los límites entre ambos territorios estatales.
3: Incluso nos damos cuenta que ya llegara al límite territorial de, pues, prácticamente está en la franja entre Zacatecas y Aguascalientes por unos metros, donde nos señalan que en una revisión de una motocicleta, compañeros de la policía de Villa García fueron atacados con un explosivo que al parecer traía la carga explosiva en la motocicleta. Eso queda porque se defina a través de lo que haga servicios periciales de Zacatecas y ya como una voz oficial se pueda dar. Lamentablemente en el evento, pues, hay un segundo vehículo donde sale afectado un particular y la persona que iba tripulando lo lesionó.
2: Los dos lesionados fueron llevados a recibir atención médica a un hospital de Zacatecas, donde se determinaría su permanencia en dicha entidad o su canalización a nosocomios de Aguascalientes. Adelanta que el elemento de seguridad fue trasladado en código amarillo.
3: Puedo señalarle que, de acuerdo a la información que logramos recabar por parte de paramédicos de Zacatecas o del lado de Loreto, nos señalan que para ellos era un código amarillo. Entonces, hay que esperar la evaluación tanto de la persona, que es una persona de la comunidad civil que no tenía nada que ver en el evento, y del propio elemento, que esperemos estén bien, pues sean evaluados y que nos puedan determinar ya a Zacatecas cuál es la condición médica de ellos.
2: Hasta el momento aún se desconoce el origen de la mujer que resultó lesionada.
3: No lo tenemos bien precisado.
4: ¿El civil?
3: No lo tenemos precisado. Por la condición que se dio, no podemos señalar si es, sabes que es una persona del sexo femenino, pero desconozco si ella procedía del tema de Zacatecas, de Villa García hacia Aguascalientes o de Aguascalientes hacia Villa García. Eso sí, no está bien precisado por la posición que tiene el vehículo. y por si su evento en el momento pues cayó en inconsciencia por el derivado de la explosión, entonces no sabemos realmente si vive en Villa García o es de Aguascalientes, no lo sabemos.
4: Es el momento de revisarlo.
2: Martínez Romo reconoce los riesgos de las corporaciones policíacas de realizar revisiones a unidades en el reciente contexto del uso de artefactos explosivos en el vecino estado de Zacatecas.
3: Nosotros es una revisión cotidiana de hacer marcaje a un vehículo, el acto de molestia de orillarlo y empezar a hacer la revisión, y en ese sentido tenemos algunas situaciones donde pues no sabemos la intención o lo que quiera tener esa persona. Y bueno, como el caso, se supone que esta persona iba a bordo de la motocicleta y es el momento donde se da esta detonación o esta explosión, y elementos que acompañaron al otro compañero pues hacen ese seguimiento y logran el aseguramiento.
2: Yalma Arronte, veino.
0: Vamos a más de la información. El día de ayer también por la noche, habitantes de Asientos se manifestaron en el Palacio Municipal de aquella cabecera respecto pues a esta creación del municipio 12, donde muchos mencionan que no están de acuerdo con su creación y por lo pronto van a realizar algunos actos, en este caso como la imposición de un amparo para evitar que esto siga procediendo. Y es por ello que también ya otras figuras públicas se han manifestado, ya han dado su punto de vista, y es el propio alcalde Leonardo Montañez quien menciona que la creación del municipio 12 no afectará recursos de las otras cabeceras.
5: Con la aprobación en el Congreso del Estado de Villa Juárez como 12º municipio de Aguascalientes y el aval que deben de dar por lo menos 6 cabildos para su creación, desde el municipio capital señalan que esta nueva demarcación no tendría que traer afectaciones para el erario público. Leonardo Montañez Castro, presidente municipal de Aguascalientes, indica que la recaudación de impuestos es independiente para cada cabecera. Señala entusiasmo ciudadano en torno a la decisión.
6: Yo creo que aquí, más allá de las afectaciones, es el tema de cómo es la fórmula. Hay una fórmula para la recepción de recursos, pues que tiene que ver sobre todo con componentes como agua, predial, y yo creo que no nos afecta a los municipios. Al contrario, nosotros tenemos que enfocarnos en que, pues bueno, si hay una determinación y si hay un entusiasmo y si hay un ánimo colectivo por la creación de otro municipio, pues nosotros no tendríamos por qué tener algún inconveniente.
5: El edil indica que tanto Asientos como Villa Juárez, ahora vistos como municipios autónomos, tienen potencial de solvencia y crecimiento en cada uno de sus ramos. Refiere que podría haber trabajo coordinado entre las entidades.
6: Aquí no se trata de que haya vencedores o vencidos. Yo creo que se puede trabajar para que los dos municipios salgan adelante. Los dos tienen su potencial. En este caso, pues, Asientos tiene un gran potencial histórico, y en este caso, pues Villa Juárez también tiene su propio potencial, ¿no? Agrícola. Entonces yo creo que pueden hacer una muy buena mancuerna para que a los dos les vaya bien, y yo creo que de eso se trata ahora.
5: En los próximos días, los 11 cabildos del estado serán citados para votar sobre la creación del municipio 12. De contar con mayoría calificada, Villa Juárez sería oficialmente el nuevo municipio de Aguascalientes. Jessica de Loera, BI Noticias.
0: Vamos a la primera pausa comercial de este espacio de noticias. Regresamos con más de la información.
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8: ¿Qué es el calentamiento global? Una investigación reciente ha revelado datos sorprendentes que subrayan la urgencia de abordar este desafío climático. ¿Pero a qué se debe esta problemática? Aquí, una breve explicación. A medida que los gases de efecto invernadero cubren la Tierra, atrapan el calor del Sol, lo que conduce al calentamiento global y al cambio climático. Se ha registrado que en los últimos 140 años, la temperatura global ha aumentado aproximadamente 1 grado Celsius. Un cambio que puede parecer pequeño, pero que tiene impactos significativos en nuestro planeta. Este aumento de temperatura ha desencadenado eventos climáticos extremos, como olas de calor nunca antes registradas, sequías prolongadas y huracanes más devastadores. Además, se ha observado que la concentración de dióxido de carbono en la atmósfera es la más alta que en los últimos 40 años. Estos datos destacan la necesidad urgente de tomar medidas decisivas. Algunas de ellas, y las más recomendables, son: reducir las emisiones de gases de efecto invernadero, comenzar una reforestación mundial en forma masiva, así como crear una conciencia general de esta problemática que nos amenaza día con día.
1: 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En Radio BI son 1:17. 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
4: El absceso anorrectal es la acumulación de pus en el área del ano y el recto. Es originada por una glándula obstruida o la infección de una fisura anal. La diabetes, los medicamentos que bajan las defensas y enfermedades que inflaman el intestino grueso son factores que predisponen a la formación de estos abscesos. Los síntomas son hinchazón alrededor del ano y un dolor pulsátil que aumenta al defecar. Puede haber estreñimiento, escurrimiento de pus, calentura y dolor de cuerpo. El problema no desaparece por sí solo. El mejor tratamiento es operar para drenar la pus, dar antibióticos y medicamentos que quiten el dolor. Mejor atiéndase a tiempo. Soy su amigo el doctor Carlos Huerta y ya sabe que a buenos cuidados, buena salud.
1: 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Temperatura, 17 grados. 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
0: En estos momentos la temperatura actual es de 23 grados, son en estos momentos las 7:16 y para el día de hoy, bueno, para esta noche se pronostica una mínima de 15 grados, se pronostican lluvias, un 90% de probabilidad de lluvias para la ciudad o en este caso el municipio de Aguascalientes. Los vientos estarán aproximadamente entre los 10 a los 15 kilómetros por hora y habrá un 78% de humedad en el ambiente. Para mañana lunes 31 de agosto la máxima será de 25 grados con una mínima de 15, un cielo de lo parcial a lo mayormente nublado, se pronostican nubes matinales que se disiparán por la tarde, la máxima de 25 con vientos suaves y variables, un 65% de humedad en el ambiente y el indicador de rayos ultravioleta estará en la escala 9 de 11 a partir del mediodía hasta las 2 de la tarde. Para el día de mañana, también por la noche, se pronostican chubascos de madrugada, la mínima de 15 grados con un 40% de probabilidad de lluvia. Le invitamos y le recordamos que puede usted informarse en el Sistema Meteorológico Nacional para que no le sorprendan estas lluvias y usted pueda estar muy bien informado, ya que estos indicadores van cambiando en el transcurso de las siguientes horas. Respecto a información nacional, en lo que comprendería el estado de Aguascalientes, se pronostican para mañana chubascos con lluvias puntuales fuertes. Sería Aguascalientes, San Luis Potosí, Zacatecas, Estado de México y Puebla. Y justamente el día de mañana, pues ya está el muy esperado regreso a clases del ciclo escolar 2026-2027. Si usted tuvo la oportunidad de visitar el centro de la ciudad, no solamente el día de hoy, sino a lo largo de la semana que ya pasó, prácticamente hubo mucho comercio, estuvo el centro saturado de padres de familia que acudieron a realizar las compras de útiles, uniformes, zapatos, tenis para los pequeños, tanto de preescolar, primaria, secundaria y por supuesto de escuela media superior que regresan a estas clases. Bueno, pues ya también hay por parte de los propios negocios, esperan que este regreso también repunte en sus ventas. Mencionan que son afectados por el comercio en línea. Estas compras en línea impactan y lo que está mencionando es que no pueden hacer algo ante registros formales. Esperan este incremento en ventas de hasta el 40%. Este último despegue o este último jaloncito a lo que en gran parte del año, usted recordará que pues las ventas importantes sí también son en el regreso a clases y por supuesto ya lo último que sería en la temporada decembrina con las compras navideñas. Escuchemos.
5: Ante el arranque del ciclo escolar, el sector terciario de Aguascalientes prevé que las ventas puedan incrementar hasta en un 40% en un año que no se ha caracterizado por la derrama económica, según refieren. Marisela Acosta Herrera, presidenta de la Cámara Nacional de Servicios y Turismo Canaco Aguascalientes, reconoce que de manera generalizada el regreso a clases marca un repunte a las ventas para el cierre de año.
9: Regresa la actividad escolar y vuelve la ebullición. Igual en el sector comercial, eso es lo mismo, sucede igual. Entonces estamos esperando ya que comience esta temporada, que además con esto despega la última parte del año, que es la mejor para todos, siempre. De manera general, 30-40% es lo que deben de ir aumentando. Okay. Y bueno, depende de cómo va el comportamiento y de muchos factores, es como se va a deprimir un poquito al terminar este tiempo. O bien, no se deprime, pero quienes ahora les toca otros sectores donde exista la derrama económica.
5: La empresaria refiere que serían los negocios que ofertan útiles, ropa, zapatos, artículos de tecnología y hasta alimentos los que resultan directamente beneficiados de esta dinámica social. Respecto a la oferta digital de productos, Acosta Herrera indica que el sector aún no está preparado para enfrentar este tipo de competencia, por lo que reconoce una desventaja actual pese a la creación de plataformas propias de la Canaco.
9: Impactan porque no estamos preparados. Precisamente la digitalización, acuérdense que es un tema que yo traigo ahí, que estamos intentando pues que se dinamice pues la economía con ese tema, y pues si nos impacta, pues tenemos que prepararnos, porque finalmente si son plataformas que están legales, que están dadas de alta, que son formales, ahí no podemos hacer nada. Lo que tenemos que hacer es unirnos o buscar cómo es hacer con nuestra plataforma lo mismo para llegar a más consumidores.
5: Este lunes primero de septiembre, alrededor de 300,000 alumnos de educación básica regresan a clases para el ciclo escolar 2026-2027 en Aguascalientes. Jessica de Loera, BI Noticias.
0: Antes de continuar con más de la información, quiero darle lectura a este mensaje para no dejarlo desatendido y esperar hasta minutos más adelante para poder responder. Nos dicen, no se ven las noticias ni en YouTube ni en la televisión. Sí, así es que justamente el noticiero en este horario únicamente se difunde a través de, en este caso, del radio. Asimismo, a través de internet, usted puede en su buscador de preferencia, en el cual usted desea, ya sea Safari, Google, pues los diferentes buscadores que hay, puede colocar tal cual así BI Noticias en vivo o Radio BI en vivo y escucharnos a través de nuestro portal. También usted lo puede en estos momentos buscar como binoticias.com. Ahí da la opción de radio en vivo para que nos pueda escuchar en este horario. Es el único horario en domingo en el cual solamente transmitimos las noticias a través de la radio. Es por ello que no nos puede ver en este caso ni en YouTube, ni en la televisión, ni en redes sociales, que también se hace esta labor de transmitir las noticias en vivo. Entonces, esta sería la recomendación. Si es que usted quiere estar en estos momentos conectado, puede prender su radio, su grabadora o en este caso a través de su celular en su buscador de preferencia y, como ya le mencioné, colocar Radio BI en vivo. Vamos a más de la información. Y durante la tarde yo le comentaba que si tiene la oportunidad también de escuchar el Buenos Días Aguascalientes en los ambos horarios, tanto el de las 7 de la mañana como el de las 8 de la mañana, la sección del clima y tráfico. Hemos detectado que, por ejemplo, cuando los menores entran a clases, un repunte en los accidentes por alcance. Asimismo, cuando están de vacaciones o hay días de asueto, sí se detecta que el tráfico disminuye, los accidentes o los reportes de accidentes también van a la baja, y es por ello que ya también la Dirección de Vialidad y Tránsito del municipio de Aguascalientes hace un llamado a los conductores para que se prevengan el día de mañana. Salga con anticipación de su domicilio si es que usted se dirige al trabajo, al llevar a los pequeños a la escuela, para que no le alcancen estas prisas y evitar estos accidentes por alcance que se pudieran dar. Asimismo, respetar la señalética y, por supuesto, reducir, o en este caso, respetar los límites de velocidad.
2: Frente a regreso a clases, pide vialidad precaución a conductores. Incrementan choques por alcance. Ante el regreso a clases, este 31 de agosto, desde la Dirección de Vialidad del municipio de Aguascalientes, se pide a conductores y padres de familia elevar las precauciones al circular por la ciudad, pues durante el reinicio de actividades académicas se estima un incremento en el número de accidentes vehiculares, advierte el titular del área, José Luis Rodríguez Montoya. Como medida de prevención, el responsable del tránsito pide a los conductores salir con anticipación de sus hogares y evitar el exceso de velocidad.
10: Obviamente se va a incrementar. La sugerencia aquí para la ciudadanía es que no corran. Tenemos puntos ciegos, lo que son las pendientes ascendentes. No sabemos si bajando ya está detenido el tráfico, y es lo que nos ha generado percances, sobre todo por alcance. La recomendación a la ciudadanía es que no corran, y si van a algún tema que van a encontrar tráfico, la sugerencia es que se vayan más temprano.
2: Precisa que las incidencias están relacionadas a los denominados choques por alcance, principalmente en las vías de flujo continuo.
10: Temas de por alcance, choques por alcance es lo que más se nos da, y en vías de flujo continuo. Y ese tema de velocidad y no guardar la distancia prudente de seguridad. Entonces la sugerencia de la ciudadanía es esa, que circulen a la velocidad moderada y tomen su tiempo.
2: Asegura que este lunes 31 de agosto se desplegará un operativo de tránsito en las principales avenidas y en cruces peatonales para supervisar el tráfico y acompañar a los transeúntes.
10: Avenida Aguascalientes, tenemos el Cedazo, tenemos la Cosar y José María Chávez, acá del lado norte por Santa Mónica, lo que es Agostadero, del lado norte, perdón, es el lado de Universidad de Aguascalientes. Esos son los que tenemos identificados como mayor tráfico. Lo que es la salida a Zacatecas, la salida a México, que prácticamente el tráfico ahí es por la cantidad de vehículos. Entonces, en los temas de los semáforos que hace por parte de la coordinación son los más favorables para tener la circulación en todos los puntos lo más eficientemente posible. Pero ahí es la cantidad de vehículos, es infinita.
2: Yalma Arronte, BI Noticias.
11: Breves el mundo católico. Diócesis Aguascalientes. En la misa por la celebración del 127 aniversario de creación de la diócesis, el obispo Monseñor Juan Espinosa Jiménez decretó la aplicación obligatoria de un catecismo propio y un proceso de iniciación cristiana de 9 años, de los 4 a los 12, que contempla la primera comunión y la confirmación, así como una mayor formación de catequistas y participación de las familias. El obispo de Aguascalientes, Juan Espinosa Jiménez, llamó a frenar las llamadas pastorales subterráneas, grupos que actúan al margen de las directrices diocesanas. Durante la apertura del nuevo año pastoral, pidió evitar divisiones y protagonismos, llamando a sacerdotes, religiosos y laicos a trabajar unidos en el quinto plan diocesano de pastoral. México Católico. La Arquidiócesis Primada de México instalará buzones de paz en sus parroquias como un medio anónimo y seguro para recibir información que pueda ayudar a localizar a personas desaparecidas, así como cartas, oraciones y mensajes de apoyo para sus familias. Los contenidos serán manejados de manera confidencial y canalizados mediante un protocolo establecido por la propia arquidiócesis. El obispo de Texcoco, Monseñor Carlos Enrique Samaniego, emitió un decreto para frenar abusos litúrgicos y engaños en la diócesis. La medida prohíbe que laicos no autorizados presidan celebraciones propias de los ministros ordenados o utilicen vestiduras sagradas, lo anterior con el objetivo de proteger la identidad del ministerio sacerdotal y evitar confusión o fraude entre los fieles. Mundo Católico. En Utah, Estados Unidos, crece el número de personas provenientes de la tradición mormona que se convierten al catolicismo. La diócesis de Salt Lake City reporta cientos de nuevos bautismos cada año, impulsados por personas que, tras procesos de búsqueda espiritual, han encontrado en la Iglesia Católica una respuesta a sus inquietudes de fe y un sentido de comunidad. El Papa León XIV afirmó que una familia sólida y unida es una de las principales herramientas para la prevención de adicciones. Durante un encuentro internacional sobre prevención y recuperación, señaló que el acompañamiento familiar, el apoyo a los jóvenes y la creación de oportunidades son fundamentales para evitar que las drogas, la violencia y el crimen destruyan a las familias. Antonio Vázquez, BI Noticias.
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1: 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En Radio BI son la 1:32. 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
4: La onicomicosis es una infección en las uñas de pies o manos y es causada por un hongo. Se manifiesta con uñas gruesas de color oscuro o blanquecino, pérdida del brillo y que además de frágiles se hacen quebradizas o se despegan. Es común en personas diabéticas, también en quienes transpiran mucho o en aquellos que frecuentan lugares húmedos. Las cremas antihongos pueden controlar algunos casos, pero otros necesitarán tomar medicamento para eliminar este hongo. Sea paciente, ya que una uña del pie puede tardar hasta un año en volver a crecer. Visita a su médico para tratar este problema. Soy su amigo el doctor Carlos Huerta y ya sabe que a buenos cuidados, buena salud.
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0: Vamos a información nacional y es que detienen a 27 y aseguran a Arsenal en Nayarit. Elementos de las fuerzas federales detuvieron a 27 personas y aseguraron 17 armas de fuego, 1573 cartuchos, 127 cargadores y 31 artefactos explosivos durante operativos realizados en Nayarit del 17 al 29 de agosto. En un comunicado, el Gabinete de Seguridad informa que también fueron asegurados 12 inmuebles, 22 vehículos, entre ellos un tractocamión y 6 motocicletas, así como equipo táctico y radios de comunicación. Y la salida del senador Enrique Insunza de la bancada de Morena no representa un riesgo para impulsar reformas, esto lo asegura la secretaria de Gobernación Rosa Isela Rodríguez. Sin embargo, pues también ya se dio a conocer que esto a mano alzada permitió también que se designara a Higinio Martínez para dirigir el Senado, esto para la bancada de Morena, como su propuesta para presidir la mesa directiva a partir del martes. El exalcalde de Texcoco relevará en el cargo a Laura Itzel Castillo, próxima titular de la Secretaría de la Mujer. Se presume que mañana el Pleno ratificará sin mayor problema a Higinio, aún con el concurso de las bancadas opositoras. Martínez dejó en el camino a Gerardo Fernández Noroña, que buscaba repetir y que de hecho también protestó por la llegada de Higinio, el tabasqueño, también Óscar Cantón Cetina y al veracruzano Manuel Huerta Ladrón de Guevara. La yucateca Verónica Camino, ella ocupará la vicepresidencia de la mesa directiva. Y reaparece Peña Nieto junto a empresarios ligados a Pegasus. El expresidente Enrique Peña Nieto fue captado en una boda exclusiva, esto en Portofino, Italia, junto al empresario israelí Avishai Neria, quien ha sido acusado públicamente de haber recibido presuntos sobornos millonarios vinculados con la compra del software de espionaje Pegasus durante su administración. Este fin de semana, el agente inmobiliario Efraín Feder, quien también asistió a la celebración del cantante Omer Adam y Sasha Israelovich, difundió un video en el que aparece Peña Nieto entre las primeras filas de invitados, de pie y junto a Neria, en un castillo privado de la ciudad costera. Y respecto a información internacional, el presidente de Estados Unidos, Donald Trump, anuncia hoy que utilizará parte del petróleo venezolano contemplado en el nuevo acuerdo con Caracas para comenzar a llenar nuevamente la reserva estratégica de petróleo de Estados Unidos, actualmente en uno de sus niveles más bajos en décadas. Trump hizo el anuncio a través de una publicación en su cuenta, en este caso de su red social, en la que aseguró que el proceso comenzará muy pronto y presentó el crudo venezolano como un beneficio para los estadounidenses. Al menos 8 personas han perdido la vida y una veintena siguen desaparecidas tras el naufragio de un ferry con 267 personas a bordo este domingo frente a la costa norte de Chipre, indicaron las autoridades locales a medios turcos. Todavía no se ha determinado las causas del hundimiento, sin embargo, un pasajero que fue rescatado declaró que escuchó una explosión en la proa antes de que el navío se volcara. El número de muertos por un ataque ruso contra un almacén al oeste de Kiev, el asalto más mortífero de la guerra en lo que va del año, aumentó a 38 y aún hay 4 personas desaparecidas, es lo que informa el día de hoy el presidente Volodymyr Zelensky en redes sociales. El ataque ocurrió el viernes por la noche contra el almacén, una instalación de almacenamiento de municiones, según autoridades ucranianas, y provocó enormes explosiones e incendios que se extendieron por decenas de viviendas y edificios cercanos. Y el día de hoy Estados Unidos bombardeó objetivos militares en la isla iraní de Larak, situada en el estratégico estrecho de Hormuz, acciones que dejaron muertos y heridos, dijeron en un comunicado los guardianes de la revolución tras advertir que habrá represalias en respuesta a esta agresión terrorista. Según Estados Unidos, estos ataques con dos drones, los primeros contra Irán desde fines de julio, destruyeron 2 plataformas iraníes en la isla, que serían utilizadas para el ataque hacia Hormuz. Y regresamos a información local e importante, y teniendo o preservando esta línea de información respecto a información internacional, se busca que Aguascalientes sea una ciudad de retiro, en este caso como una ciudad para ciudadanos canadienses. Se busca que llegue a la entidad una comunidad importante de personas o de habitantes de Canadá para que se puedan asentar aprovechando las bondades del estado. La estrategia consiste en posicionar a la entidad en este mercado de long stay que ya crece en distintos puntos como en Mérida y en San Miguel de Allende.
12: Busca gobierno del estado promover Aguascalientes como ciudad de retiro para ciudadanos canadienses. El titular de la Secretaría de Turismo del Estado, Mauricio González López, informa que antes de que termine el año, se emprenderá una gira por Canadá para promover Aguascalientes como una ciudad de retiro para las personas de aquel país. Sostuvo que se busca que llegue a la entidad una comunidad importante de canadienses para que se puedan asentar aprovechando las bondades del estado como seguridad, clima templado, servicios médicos de calidad y costo de vida menor que en Estados Unidos y Canadá.
13: Vamos a ir a Canadá a promover Aguascalientes para que los canadienses en retiro puedan venirse a vivir a Aguascalientes por nuestra calidad de vida, porque tenemos gran conectividad, seguridad, buen clima y además muy buen sistema de salud. Entonces es lo que buscan los canadienses y promoveremos Aguascalientes en Canadá para que ya se vengan a vivir la gente de Norteamérica.
12: El funcionario detalló que la estrategia incluirá encuentros con agencias de retirados, tours operadores y ferias de Silver Economy en Canadá para posicionar a la entidad en el mercado de long stay, que ya crece en destinos como Mérida y San Miguel de Allende.
13: Bueno, tendremos que generar una comunidad, o sea, tendremos que ponerle las condiciones, decirles hay buenos hospitales, hay buena atención geriátrica, la conectividad de cómo te puedes mover en la ciudad muy rápido, que es la ciudad donde más rápido te puedes transportar en la ciudad. Todo eso que toman en cuenta los norteamericanos, y además el costo de vida es económico y la calidad de vida es muy alta. Entonces, vamos a ir a promover eso a Canadá para decirles que Aguascalientes es una gran opción para poder venir a vivir y sobre todo nuevamente muy seguro, o el estado más seguro de nuestro país.
12: Jesús Alberto Rodríguez, BI Noticias.
0: Y en más de la información local, pese a que el proyecto para construir este nuevo Hospital General Regional del Instituto Mexicano del Seguro Social en Aguascalientes continúa en una etapa previa, el delegado del instituto en el estado, Misael Ley Mejía, asegura que ya se registra avance en la definición de la distribución de los distintos inmuebles, áreas y servicios que integrarán este hospital. De acuerdo con el funcionario, el nosocomio contará con hasta 260 camas y estará ubicado al oriente del municipio capital. Agrega que una vez concluido el proyecto ejecutivo, se realizará el costeo para determinar el monto de inversión y posteriormente incorporarlo a la cartera de inversión federal. El funcionario descarta que el proyecto esté en riesgo, en este caso ante el cambio de administración estatal, al señalar que el terreno ya fue donado al instituto y que la construcción forma parte de un compromiso entre el gobierno federal y el IMSS. Afirma que también el nuevo hospital contará con un mayor número de especialidades, algunas de ellas correspondientes a servicios de tercer nivel, lo que permitirá reducir estos traslados de pacientes de Aguascalientes hacia ciudades como León y Guadalajara para recibir atención especializada. Además, contribuirá en ampliar la capacidad hospitalaria del estado y mejorar los tiempos de atención en consultas y procedimientos quirúrgicos. Sin embargo, pues aún no está definida ni la fecha de inicio, ni por supuesto cuánto va a ser el presupuesto que se le va a invertir. Escuchemos al delegado.
14: Y que hemos estado trabajando muy coordinadamente con el gobierno del estado. Aquí en este caso el gobierno del estado, además de donar el predio, nos han apoyado mucho en trabajar en todos los anteproyectos y proyectos ejecutivos, que la verdad es una gran ayuda porque eso agiliza mucho los tiempos, los procesos. Ya actualmente se ha avanzado mucho en ellos, es parte de que se concrete el proyecto y de ahí se tienen que costear, se tienen que hacer todo lo demás porque para saber cuál sería el monto de la inversión. Aún cuando ya se sabe un aproximado, pero es una donación que está a la institución y ya es un tema del gobierno federal, es un compromiso con la presidenta Claudia Sheinbaum y el propio instituto, ¿no? Entonces,
0: 7:40 p.m, vamos rápidamente a

0: 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Evite complicaciones tratándose a tiempo y el primer síntoma, consulte a su médico. Soy su amigo el Dr. Carlos Huerta y ya sabe que a buenos cuidados, buena salud.
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2: ¿Cómo se le enseña a un niño a usar su libertad? Enseñarle a su hijo a manejar responsablemente su independencia es parecido a convencerlo a que salga por la ventana de un edificio de 5 pisos agarrado de una soga. Uno baja la soga lenta y cuidadosamente. Si usted soltara la soga de repente, él podría caerse y darse un golpe desastroso. Cuando yo tenía 17 años, mi independencia fue puesta a prueba. Mis padres se fueron en un viaje de 2 semanas, me dejaron a mí con el auto de la familia y me dieron permiso para que algunos compañeros de escuela se quedaran en casa. Me comporté bien mientras ellos estuvieron fuera, pero siempre me pregunté por qué mi madre corrió ese riesgo. Cuando años después le pregunté por qué lo hizo, ella simplemente sonrió y dijo, porque sabía que en un año tú ibas a ir a la universidad, donde tendrías completa libertad y nadie te estaría vigilando. Quise exponerte a esa independencia mientras todavía estabas bajo mi influencia. Mi madre dio ejemplo de un importante principio para criar a los hijos. Me preparó para la independencia. Si usted tiene hijos, deje que prueben las aguas de la libertad a medida que van creciendo, en vez de empujarlos de súbito a la independencia total. Entonces, cuando estén solos y completamente liberados, sabrán cómo usar su libertad. Les habla el Dr. Dobson.
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3: Y vamos con todos los detalles de la nota roja. Muy buenas noches, Lorena, un gusto volverte a saludar.
4: ¿Qué tal, Diana? Muy buenas noches y buenas noches también para todo el auditorio. En información policíaca, elementos de la Policía Estatal de Carreteras, el día de hoy durante la madrugada atendieron el reporte de un accidente contra un caballo que se registró la noche del día de ayer, casi los primeros minutos del día de hoy. Esto es la carretera estatal número 120 que está ubicada en el municipio de Rincón de Romos y como resultado final fue de una persona que en este momento se debate entre la vida y la muerte, el jinete, y un caballo que lamentablemente murió. La persona que está lesionada está incluso en el Hospital General de Rincón de Romos, y ya de acuerdo a la información que logramos conocer, esto fue gracias a una llamada a través del 911, en donde mencionaban que una camioneta se había impactado contra el caballo y su jinete, por lo cual pues llegaron de inmediato elementos de la policía estatal, elementos de la policía municipal de allá de aquella zona, y lo primero que se encontraron fue una camioneta, una Dodge Ram en color blanco y con placas de circulación de Aguascalientes, perdón, de Zacatecas, el cual se encontraba abandonada, y además a unos metros de la camioneta localizaron el caballo, localizaron también a este hombre que se encontraba gravemente lesionado, Alexis, de 19 años de edad, el cual fue llevado al Hospital General de Rincón de Romos. Finalmente, ya de acuerdo a los indicios en el lugar, la camioneta se impactó contra el caballo, sin embargo, fue el mismo caballo con su jinete quien se atravesó al paso de la camioneta, pero aún así el conductor decidió darse a la fuga, dejar abandonado el vehículo, dejar abandonado también a su suerte al jinete que se encontraba gravemente herido y ya las autoridades investigan el caso. Ya en auditorio, este es el reporte, Lorena Treviño, BI Noticias.
3: Gracias, Lorena, que tengas una excelente noche y por supuesto te escuchamos el día de mañana en punto de las 6 a.m. con lo que se recabe a partir de este momento. Vamos rápidamente a dar lectura a cada uno de sus mensajes. Nos están reportando, ya tiene aproximadamente, yo creo que va para una hora, un accidente en prolongación Héroe Inmortal, pasando en este caso la zona de tolerancia. Gracias por su reporte, tome precauciones si es que usted transita por esta vialidad o toma esta vía alterna, realmente evítela, ya que sí se está registrando tráfico en la zona. Vamos a otro más, dice destacamento, a ver si pueden reportar que en la colonia El Riego no hay luz desde ayer en la avenida Espiga, a ver si nos pueden hacer ese reporte, gracias. Nos hacen en este caso llegar, pues sí, las imágenes donde no hay luz en la vía pública y por supuesto lo canalizamos con la Secretaría de Seguridad, en este caso la Secretaría de Servicios Públicos de Aguascalientes. Vamos a otro de sus mensajes, dicen por acá, aún está en proceso lo del maestro y qué lástima, estos adolescentes andan siempre, en este caso drogándose, siempre andan metiendo en problemas a la gente que vive a su alrededor, incluso la mamá de ellos dice que la MP los protege porque es su prima y por eso hacen lo que hacen, vividores del sistema, y en este caso la justicia cree en los adolescentes disfrazados de ángeles, son unos delincuentes y no son niñas, son adolescentes y muy descuidadas, son vecinos. Gracias por sus comentarios, esto referente a la noticia que usted puede encontrar en nuestra sección o de Patrulla 790 a través del portal de binoticias.com o por supuesto en redes sociales también en Patrulla 790. Vamos a otro más, nos hacen llegar por acá otro mensaje, se esperan muchas sorpresas en cuanto hable el detenido de Next Energy, estaremos pendientes de sus noticias, buenas noches, gracias, así es, le estaremos dando cobertura y por supuesto la difusión importante a lo que esté aconteciendo en este tema. Vamos a otro más, dice por acá, hola, muy buenas noches, para saber si ya está permitido estacionarse arriba de las banquetas para asistir a misa en el templo de San José. Nos hacen llegar las imágenes, oiga, de verdad, es que estas imágenes sí son indignantes, prácticamente toda la banqueta, en este caso, pues llena de vehículos, al parecer de fieles creyentes que acuden a misa, esto sobre la calle Hidalgo, esquina con Hospitalidad. Lo vamos a reportar en estos momentos con la Dirección de Tránsito y Vialidad para poner orden en esta zona, imagínese. Vamos a más de las noticias locales. Gracias por cada uno de sus comentarios y opiniones acerca de la información que vamos abarcando en este espacio de noticias. Recuerde, para nosotros su voz es la más importante y por supuesto estaremos dando puntual lectura a cada uno de ellos. Vamos a más de la información local, el 60% de los conflictos vecinales, esto que se atiende justamente por parte de la Coordinación General de Delegaciones Urbanas y Rurales del municipio de Aguascalientes, pues se resuelven mediante procesos de conciliación con el apoyo de mediadores certificados. Esto es lo que informa el propio titular José Alfredo Gallo Camacho. Explica que la dependencia recibe entre 10 y 15 conflictos vecinales al mes, principalmente relacionados con situaciones que generan molestias o desacuerdos entre vecinos de las distintas delegaciones. De acuerdo con Gallo Camacho, también se atienden diferencias derivadas de actividades que se realizan al interior de los domicilios y que también afectan a otros habitantes de la zona. Es el propio funcionario quien señala que el objetivo de la mediación es atender los conflictos antes de que estos escalen, lleguen a instancias legales o deriven también en mayores enfrentamientos que se pueda dar entre los vecinos. Cuando no es posible pues ya alcanzar un acuerdo mediante la conciliación, los casos son canalizados a las áreas que corresponden al problema. En este caso, mire, vamos a escuchar, habla el titular José Alfredo Gallo Camacho.
5: Nosotros tenemos, como bien lo saben, un grupo de mediadores certificados, ya tienen año y medio que certificaron, queremos certificar más, porque nos han ayudado a atender esta problemática seria antes de que lleguen a temas legales o incluso a violencia o a desgaste entre los propios vecinos. El llamado a toda la población es que si tienen algún problema con su vecino, que les represente pues, molestia, se acerquen a cualquier delegación municipal, dependiendo de la gravedad del caso, nosotros lo atendemos y si vemos que de plano no hay un esquema de conciliación, pues los asesoramos para que lo que a su derecho convenga.
3: Vamos ya a la última pausa de este espacio de noticias. Antes, nada más un aviso vial para que usted lo tome en consideración. Hay un fuerte accidente de 5 vehículos particulares. Esto en salida San Luis Potosí, nos hacen referencia de un motel que está en la zona, usted lo podrá identificar muy bien, al parecer en sentido de circulación de poniente a oriente, así que tome sus precauciones ya que en estos momentos pues hay tráfico en la zona.
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1: 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En Radio BI son 1:53. 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
3: Y vamos con los detalles en el mundo del espectáculo. Muy buenas noches, Alfredo Molina.
7: Hola, saludos, muy buenas noches. Les platico de la ganadora de Miss Universe México, este certamen nacional que se realizó la noche de este sábado y del cual, pues bueno, salió la representante de nuestro país que estará en Miss Universo el próximo mes de noviembre, que en esta ocasión se va a realizar en Puerto Rico. La ganadora, como ya les habíamos comentado en nuestros diferentes espacios, es de Jalisco, se llama María Vargas, o bueno, su nombre completo es María Guadalupe Vargas Naranjo. Y para conocer un poco más de ella, que pues resultó ganadora entre las 32 candidatas en esta pues celebración, en este certamen que se llevó a cabo en Los Cabos.
3: Vamos en unos momentos más con la sección de espectáculos. Hay problemas con las líneas de comunicación, sin embargo, también invitándole a que usted puede escuchar de esta información y más también en esta sección en nuestro portal de binoticias.com y por supuesto todo en el programa de Lavando Ajeno también a las 3 de la tarde con mis compañeros Alfredo Molina y Ray Macías para su atención. Continuamos contigo, Alfredo.
7: Sí, les comentaba que bueno, este certamen se realizó el fin de semana en Los Cabos, en Baja California Sur. Ahí Fátima Bosch, que es la actual Miss Universo, entregó la corona de Miss Universe México 2025 a esta joven llamada María Vargas, y pues con este triunfo ella será la encargada de representar al país allá en Miss Universo. Tiene 28 años de edad, es originaria de Zapopan, Jalisco, y pues digamos que en cuanto a su perfil, pues se menciona que lo combina entre los certámenes de belleza, el modelaje, además tiene una formación profesional en el área de negocios, es licenciada en negocios internacionales y pues ha desarrollado proyectos relacionados con la escritura y el emprendimiento. Antes de tener esta corona nacional, ella ya contaba con experiencia en concursos de belleza. En su trayectoria, pues bueno, vemos que participó en Miss Jalisco 2018, ahí quedó en el top 5 y posteriormente ganó en Mexicana Universal Jalisco en el año 2021. Ha construido un perfil que también está relacionado con la escritura y los negocios. Es autora de un proyecto que se llama Miss Trouble, la reina de los problemas, en el que aborda experiencias personales y las críticas o prejuicios que ha enfrentado. Durante su participación en esta competencia nacional, ella pues aprovechó sus intervenciones para hablar sobre el papel de las mujeres y la importancia de utilizar la voz para generar cambios. En la etapa del top ten, ella destacó el significado que tuvo pues este triunfo de su antecesora Fátima Bosch en el Miss Universo 2025, o sea, ahí le dedicó unas palabras, y más tarde vimos que efectivamente pues Fátima fue la encargada de entregarle la corona, así que pues bueno, va con un muy buen perfil. Vamos a ver su desempeño ya a nivel mundial el próximo mes de noviembre. Es de Jalisco y se llama María Vargas, la representante de nuestro país, y bueno, desearle también a Diana Marín, que fue la representante de Aguascalientes, que le vaya muy bien en lo siguiente que quiera emprender, y quien pues bueno, además tuvo esta participación en el certamen nacional. Alfredo Molina, Bay Noticias, buenas noches, gracias.
3: Gracias, Alfredo, por esta información destacada, y por supuesto, no nos olvidamos de los deportes, todos los detalles. Antonio León, muy buenas noches.
8: ¿Qué tal? Muy buenas noches, Aguascalientes. Vámonos con la información deportiva. Y es que el mayor clásico de las grandes ligas hoy brindó un episodio más en el que ser aficionado de los Yankees, bueno, te deja un domingo perfecto tras asegurar la serie de 4 partidos ante el acérrimo rival en casa. Y es que los bombarderos del Bronx superan por paliza de 16-1 a los Boston Red Sox en el juego 4 de la serie desde el Yankee Stadium, en una tarde desastrosa para la visita, que sufrió 9 carreras en la parte baja de la octava entrada. Y es que en el partido, tras un inicio parejo, el equipo de los Yankees se sirve con la cuchara grande en la parte baja del quinto rollo, con hit productor de 3 rayitas por parte de Paul Goldschmidt y un vuelacercas de 3 carreras por parte de Elliot Ramos. En los dos siguientes episodios. Bueno, la novena local produce carrera por inning y no sería hasta la parte alta de la octava que con un imparable de Nick Sogard se rompía el cero por parte de Boston, perdiendo el partido 7-1 hasta ese momento. Pero atención que en la parte baja de esta entrada de la octava, el partido fue una pesadilla para las Medias Rojas. Rally de 9 carreras por parte de los Yankees, con 2 jonrones de Austin Wells, uno más de Paul Goldschmidt y uno de José Caballero, para dejar en la lona a su acérrimo rival con un marcador de 16-1 y con ello amarrar la serie de 4 partidos disputados, ganando 3 y perdiendo 1 en casa en el Yankee Stadium. Por cierto que en la lomita la victoria fue para Will Warren, el abridor de los Yankees, quien estuvo al frente por parte de los bombarderos durante 7 entradas, permitiendo 6 hits, una carrera, una base por bolas y ponchando a 7. Tras este resultado, los Yankees mantienen récord de 82 victorias y 54 derrotas y no descansan, ya que mañana en punto de las 19:40 horas arrancan serie como visitantes en contra de los Angeles Angels. Bien día, esta es la información deportiva. Muy buenas noches, Aguascalientes.
3: Gracias, Tony, por esta información destacada. Por supuesto, agradecer el favor de su preferencia de estas noticias y más. Usted las puede encontrar en nuestro portal de binoticias.com. Asimismo, a través de redes sociales, puede encontrarnos como BI Noticias en Facebook, Instagram, X, asimismo como en TikTok, en YouTube, para que usted nos siga y, por supuesto, pueda obtener de esta información justo a su alcance, directamente hacia su celular. Que tenga una excelente noche. Muy buenas noches, Aguascalientes.
1: 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En Radio BI son las 2:00 PM. 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

0: en Paseos de San Antonio. Adolescente apuñala y mata a joven durante una fiesta en el Malacate. Jinete se debate entre la vida y la muerte tras ser impactado por una camioneta que se dio a la fuga. El caballo también murió. Maestro se llevó a dos alumnas menores de edad a su casa, les dio alcohol, las drogó con marihuana hasta que las alumnas quedaron inconscientes. Detienen a joven en la puerta de seguridad sur con un vehículo robado que pretendía sacar de Aguascalientes. Hicieron un boquete en una carnicería para cometer un robo de miles de pesos, pero ya fueron vinculados. Tres farderas fueron detenidas mientras sacaban mercancía de una tienda comercial. Capturan a sujeto con más de una docena de envoltorios de cristal. Le tendremos los detalles. Estas y otras noticias más hoy en Patrulla 790.
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0: ¿Qué tal? Muy buenas tardes. Es un placer saludarle. Mi nombre es Lorena Treviño Bedoya y a lo largo de esta hora vamos a estar acompañándole, informándole el acontecer policíaco más importante generado en las últimas 24 horas. Usted ya puede empezar a comunicarse con nosotros a través de nuestra doble línea de denuncia. Es muy fácil. Solamente marca el 910-3508 y 910-3509. Las líneas están a su entera disposición y también a través de nuestro WhatsApp 449-910-3508. Para todas aquellas personas que en este momento se conectan a través de las redes sociales, hágalo usted también y forme parte de esta gran comunidad. Lo puede hacer a través del Facebook de Patrulla 790, lo puede hacer a través de el YouTube y lo puede hacer a través de X, antes Twitter, en donde todas estas aplicaciones ya están disponibles para usted, además de los canales que usted ya conoce, el 88.7 de su radio, el canal 102 de Gigacable y el canal 75 de Easy. Así es que préndale, porque Patrulla 790 ya comenzó. Son las 4 de la tarde con 4 minutos. La temperatura en este momento es de 27 grados y vaya fin de semana. La verdad es que tenemos noticias de todas, ¿eh? Noticias de hechos violentos que se estuvieron registrando, detenciones realmente importantes también por parte de las autoridades. Tenemos de verdad que un cóctel de muchísimas cosas, algunas positivas, algunas negativas. Positivos para nosotros es cuando hay una detención también importante que se de algún delito que también ya se cometió, que eso para bajo ninguna circunstancia podría ser positivo. Pero sí, es lo que nos toca informarle a usted. Este fin de semana, como le digo, desde ayer empezamos, de hecho, ayer por la tarde nos tocó venir aquí al programa justamente por esa situación, porque mientras nuestros compañeros se encontraban transmitiendo desde el lugar de los hechos, otros teníamos que quedarnos acá, otros tenían que hacer la nota y así trabajar todo el equipo justamente por lo que se vivió por acá, por el municipio de Asientos, pero las cosas no quedaron ahí. Un joven, el día de hoy durante la madrugada, perdió la vida en la vía pública después de ser atacado a balazos por dos hombres que... Todo sucedió allí en el fraccionamiento Paseos de San Antonio, es al sur de la ciudad, para que la gente ubique más o menos la zona. Pero en punto de las 2 de la mañana comenzaron a reportar este violento suceso que ocurrió en el cruce de la calle Ática y Avenida de las Presas. Ya de acuerdo con los primeros reportes que se hacían, cuando los policías llegaron allá al lugar de los hechos, empezaron a entrevistarse con varias personas. La víctima, el cual ya fue plenamente identificado, de hecho ya está confirmado incluso por parte de las autoridades, se llamaba Junior Ismael Medina. Muy chavito, ¿eh? le podemos decir que también entra dentro de las estadísticas de jovencitos de muy corta edad que resultan muertos precisamente por participar en riñas. Pues Junior tenía 21 años de edad apenas. Se encontraba él, según lo que dicen los testigos, según lo que dicen algunos incluso familiares, que estaba conviviendo, estaba ingiriendo bebidas alcohólicas, pero no estaba solo. Estaba con otros jóvenes ahí en la zona, con los que se junta, que pues en las madrugadas se sale también. Y dicen los testigos que de pronto al lugar llegaron dos hombres y que tenían pero ganas de fregar, tenían ganas de pelearse, tenían ganas de hacer daño. Mire, la verdad es que el tinte no lo conocemos porque ya ahorita decir un arma de fuego ya no está casada con el crimen organizado. Ahorita hay múltiples eventos que no tienen nada que ver con el crimen organizado y que los delincuentes traen pistola. Pues estaba con los otros dos jóvenes, llegan dos, uno traía un machete, el otro traía un arma de fuego y dicen que estaban buscando una persona. O sea, como que algo les preguntaron a ellos que les hicieron presumir, están buscando a alguien. Y de repente dicen que observan a Junior Israel que se encontraba ahí en ese sitio y los sujetos comenzaron a agredirlo. Uno de ellos ya traía él la encomienda, ya traía él el objetivo, no crea de que, ay, pues se calentaron las ánimas y nos pusimos a aventarnos y luego de los golpes pasamos a la agresión. No, ellos llegaron ahí preguntando por una persona y cuando la encontraron, comenzaron a agredirla. Uno de ellos le disparó, le ocasionó una herida por arma de fuego y no crea que cualquier calibre, porque traía calibre 9 milímetros y como le digo, la encomienda era clara. No era ahí algo que se estaba saliendo de control porque incluso el balazo se lo dio en el cuello. Pero todavía con vida, el joven tratando de luchar por su vida, intentó correr hacia una vivienda como para buscar auxilio, pero debido a las gravedades de las lesiones que presentaba, estaba perdiendo muchísima sangre al momento de que la bala entró al cuello. Cayó tendido sobre la banqueta. Ya no lo pudieron ahí reanimar. Era un charquerío de sangre. Y pues lo que les tocó a los vecinos es llamar a los servicios de emergencia. Después de esto, estos sujetos se dieron a la fuga. Sí, obviamente hay mucha referencia, obviamente pues sí vieron en qué se escaparon, porque ayer estaban buscando que algo en color blanca me parece, y había pues toda la referencia de todas las personas. Si usted pasa a las 2 de la mañana en fin de semana por ahí por Paseos de San Antonio, mire, como si fueran las 2 de la tarde, ¿eh? La misma gente anda en la calle, hay mucha gente que vio incluso esta agresión, y que le proporcionaron datos a las autoridades también de características de estas personas, además de como es considerado también un punto importante, hay múltiples cámaras de videovigilancia, entonces seguramente las autoridades ya tienen todo esto. Pues policías municipales llegaron al sitio, paramédicos también del servicio prospitalario municipal, y empezaron a valorar a la víctima, pero como le digo, fue demasiada sangre la que perdió. Ya no presentaba signos de vida. La zona fue acordonada por elementos de la policía ministerial, por personal de servicios periciales. La fiscalía también llegó, realizaron todas las diligencias correspondientes para hacer pues el levantamiento de indicios ahí en el lugar. Y después fue el cuerpo trasladado a servicio médico forense. Mire, las autoridades ministeriales ya iniciaron una carpeta de investigación. Yo creo que sería lo primero platicar con la familia para ver a qué se dedicaba este joven, ver si tenía algún problema con alguien, porque la encomienda se vio muy claro y se lo podemos platicar porque había personas, porque había testigos, porque los amigos dijeron es que ellos estaban buscando a alguien, como que preguntaron por el nombre de Junior Israel Medina, y cuando alguien, sí, allá andan, allá está de aquel lado, ellos ya con todo el conocimiento llegaron directo contra él. Y uno disparó, otro le metió un machetazo también, le tiró un viaje. Usted sí no supe si le dio, pero el que lo mató finalmente fue el balazo en la garganta. Joven de apenas 21 años de edad, ya los familiares, como le digo, pues ya no pudieron hacer nada por la lesión que presentaba, y ya en este momento pues las autoridades se mantienen investigando por qué asesinaron a este jovencito de 21 años de edad. Son las 4 de la tarde con 12 minutos. La temperatura en este momento es de 26 grados. Hacemos una muy breve pausa, la primera de esta tarde, y ya volvemos con más información.
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3: El aroma personal. ¿Sabías que nuestro aroma personal es tan único como nuestras huellas digitales? Sí. Esta afirmación sugiere que el aroma de cada persona es tan distintivo y único como sus huellas dactilares. Tanto las huellas digitales como los olores corporales son características únicas de cada individuo. Las huellas dactilares se utilizan comúnmente para la identificación personal. Esto es debido a su singularidad. Cada persona tiene patrones únicos en sus dedos, ya que no se repiten en ninguna otra persona, lo que las hace una forma confiable de identificación. Comparar el aroma con las huellas digitales destaca la singularidad de los olores corporales. Se cree que factores como la genética, la dieta, la salud y el entorno contribuyen al olor característico de cada persona. Incluso los gemelos idénticos, que comparten la mayoría de sus genes, pueden tener olores corporales distintos. Esto debido a los factores ambientales y alimenticios. Es interesante esta comparación, ya que al igual que nuestras huellas digitales, nuestro aroma es único e identificable.
1: 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En Radio BI son las 2 con 13 minutos. 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
4: La tuberculosis es una infección originada por una bacteria que suele atacar los pulmones, pero también puede infectar otros órganos del cuerpo como el cerebro, huesos y vías urinarias, entre otras. El germen se disemina a través del aire cuando una persona enferma tose, estornuda o habla. Si usted tiene tos que dure más de 3 semanas, perdió peso sin motivo, escupe sangre, siente debilidad, fatiga, fiebre, escalofríos y sudores nocturnos, debería consultar a su médico para descartar esta enfermedad. Si no se trata adecuadamente, puede ser mortal. No olvide proteger a sus hijos de esta infección vacunándolos desde el nacimiento. Soy su amigo el doctor Carlos Huerta y ya sabe que a buenos cuidados, buena salud.
1: 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Temperatura, 16 grados. 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

0: Las 4:16 PM, la temperatura en este momento es de 26 grados. Gracias para la gente que se está poniendo en contacto con nosotros a través del 910-3508 y 910-3509. Y como le dije cuando iniciamos el programa, hubo de todo. La verdad es que platicamos de todo. Nos habla de la gran descomposición social que tenemos aquí en nuestro estado. Mire, yo he escuchado múltiples opiniones en diferentes notas que hemos publicado aquí en Patrulla 790, porque como usted sabe, nos toca platicar de todo. Pero algo que las autoridades han intentado hasta el cansancio son el tema de las riñas, que ojo ahí. Yo sé que muchos señalan ustedes a los policías de que como si ellos tuvieran la culpa, como si ellos agarraran un par como así los gallos de pelea y luego los echaran en un lugar y luego pusieran a pelearlos. Nadie tiene la culpa más que los familiares de todos los que están involucrados, las personas que están involucradas. Claro que tienen que llegar las autoridades como apoyo, claro que tienen que hacerlo, pero mire, simplemente la semana pasada llegaron los policías, ¿cómo les dejaron las patrullas? Patrullas que necesitamos, evidentemente. ¿Cómo les dejaron las patrullas todas apedreadas, todas ponchadas? ¿Por qué? Porque se juntan todas estas gentes y ahora empiezan a irse en contra de los policías. Y siempre los que sacan la peor parte es precisamente las autoridades. Pero luego si no llegan, ¡ay! Las autoridades nunca llegaron. Les faltó prevención, dirían los de Patrulla 790. Y hay opiniones verdaderamente de todos. ¿Usted qué opina? ¿Usted qué opina con este caso? Porque hay mucha opinión dividida justamente por el tema de las riñas, pero está escalando a un nuevo nivel. Yo, de verdad, en mi opinión personal, yo pienso que si hay tantos jovencitos metidos en riñas y no los puede ni controlar su mamá ni su papá, ¿cómo por qué un policía tendría que estar controlándoles la vida? Porque usted sabe a lo que llegan. Oiga, el otro día un taxista se bajó, vio a puros chavitos, dijo, pues, inofensivos, ¿no? Y se bajó por a meter paz, lo machetearon al taxista. El taxista todavía está muy grave. Le provocaron lesiones que incluso lo van a dejar de por vida con secuelas. ¿Y sabe por qué? Porque andaban drogados los chavitos de 12 años, 13 años y 14 años. Entonces, ¿usted de verdad cree que sea responsabilidad total de las autoridades? Y luego se los matan y la familia, es que la autoridad llegó tarde. ¿Y usted? ¿A qué hora nos vamos a poner a educar a nuestros hijos? ¿Sabe por qué se lo platico? Porque volvió a suceder. Una riña también que se registró durante una convivencia familiar. Imagínese, una convivencia familiar terminó en una tragedia. Sucedió también hoy durante la madrugada y sucedió en la comunidad del Malacate. Un joven que también ya fue plenamente identificado, César Omar Reyes, de 29 años de edad, perdió la vida después de haber sido atacado. Lo atacaron a machetazos también. ¿Y sabe quién lo atacó? Adivine, un adolescente de 15 años de edad que en unos añitos va a salir a los 17 de prisión, a los 18 de prisión, y ahí disculpe usted, imagínese los familiares, pero el atacante es un menor de edad, tiene 15 años de edad el atacante. Los hechos ocurrieron el día de hoy, ocurrieron a la 1:00 AM, y sucedió en el cruce que forman las calles Los Días y Las Varas, esto precisamente en la zona habitacional del Malacate o el Malacate. Ya de acuerdo con los primeros reportes, al interior de este predio se estaba llevando a cabo pues una fiesta familiar, un convivio familiar. Nada más que comenzaron en ese momento una fuerte discusión entre algunos de los asistentes. No todos eran familiares, obviamente. Sabía de todo, que los amigos, que esto, pero entre los asistentes hubo un problema. Pues rápido se convirtió en una riña. Unos defendiendo a los familiares, otros tratando de separarlos y se fueron a los golpes. Pero durante esta riña, un adolescente de 15 años de edad ya iba preparado, porque como si usted va a unos 15 años o va a una fiesta, ¿como para qué se lleva una navaja o se lleva un machete? Pues obviamente porque sabes y tienes la conciencia de que te vas a pelear. porque sabes que te vas a pelear. Pues atacó a César Omar, de 29 años de edad. Lo apuñaló a la altura del abdomen. Tras la agresión, familiares pues llevaron al muchacho a recibir atención médica. No se esperaron ni siquiera que llegara la ambulancia. Sí la solicitaron, pero dijeron, ¿saben qué? Súbanle al carro, se lo llevaron al Hospital Tercer Milenio. Sin embargo, debido a la gravedad de las lesiones y también porque había perdido mucha sangre, había comprometido algunos órganos también a la altura del abdomen, que usted sabe que eso es muy peligroso, falleció pocos minutos después de haber ingresado a urgencias. Mientras que los elementos de la policía municipal acudieron al sitio. De hecho, sí lograron detener al adolescente, ¿eh? El menor fue puesto a disposición del Ministerio Público. Aquí, en cuanto lo reportaron, las autoridades llegaron en fa y pudieron detener al adolescente, pero con la mala noticia de es un menor de edad. La fiscalía ya inició la carpeta correspondiente con el objetivo, pues, de esclarecer la circunstancia, ver qué fue lo que sucedió, porque era una fiesta y en esa fiesta, pues, evidentemente se pudo ver quién había tenido la culpa, y hubo muchos señalamientos. O sea, estaban familiares, incluso hasta del adolescente, que ellos dijeron, pues sí, él fue el que tuvo la culpa. Hoy también la policía estatal da a conocer que ya fue detenido este hombre. Fueron oficiales de la policía estatal quienes estaban haciendo su recorrido de vigilancia en calles del paseo. Esto no se crea, esto es del Malacate. Bueno, también el del Malacate ya también está detenido. Este del Malacate que le digo ya está detenido. Él es el adolescente de 15 años de edad. Ya está detenido, ya lo pusieron a disposición de las autoridades correspondientes. Fíjese, del otro caso, del primer caso, del primer muerto, allá en Paseos de San Antonio, nos dicen que también ya fue detenido uno. Uno de los que participaron en esta agresión, nos dicen que participó en una riña, o ellos lo clasifican como una riña, en Paseos de San Antonio, en donde perdió la vida una persona. Sí pusieron a disposición a Daniel. Bueno, este mínimo tiene 23 años de edad, joven también. Y este otro homicida, el de acá de Paseos de San Antonio, este nos dicen que ya también está detenido. Le detectaron entre sus pertenencias, ya sabe, qué droga, qué esto, también el arma homicida. Y lo clasifican ellos como que un tema que no tiene nada que ver con el crimen organizado, que también fue una riña. Pero voy a lo mismo, de los dos casos que le hemos dado a conocer, en muchas de las ocasiones la gente se les va con todo a la autoridad, se le va con todo al gobierno, fíjese. Es que el gobierno tiene la culpa. ¿De qué? Oye, el chavito de 15 años apuñalando, esto viene de casa y hay que tener mucha comunicación con los adolescentes, hay que tener mucha comunicación con los jóvenes, si sabe que las cosas se ponen complicadas también en este tipo de fiestas. Pero bueno, pues usted, ¿qué opina sobre estos dos casos, que los dos fueron riñas y en los dos hay jovencitos muertos? Son las 4 de la tarde con 24 minutos. Hacemos una muy breve pausa y ya volvemos con más información.
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1: 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Noticias. En Radio BI son las 2 con 25 minutos. 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
6: La neumonía es una infección de uno o ambos pulmones. Los gérmenes como bacterias, virus u hongos pueden causarla. También se puede desarrollar al inhalar líquidos o químicos. Las personas con mayor riesgo son las mayores de 65 años o menores de 2 años. Los síntomas pueden variar, pero si usted tiene fiebre elevada, tos, escalofríos, dolor de pecho y falta de respiración, es necesario que vea a su médico a la brevedad para recibir un tratamiento adecuado. Es posible que necesite hospitalización, pues la neumonía es una enfermedad grave. Para prevenirla es recomendable que se lave las manos con frecuencia, deje de fumar y aplíquese la vacuna contra la neumonía. Soy su amigo el doctor Carlos Huerta y ya sabe que a buenos cuidados, buena salud.
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0: Las 4:29, la temperatura en este momento es de 26 grados. Gracias para la gente que se está poniendo en contacto con nosotros. Mucha participación. Ahorita en unos cuantos minutos más le damos lectura a cada uno de sus comentarios. Mientras vamos con más información. Oiga, ayer se registró un accidente allá en el municipio de Rincón, me parece, sí, fue en Rincón de Romos, en donde sí hubo una persona fallecida y sí, bueno, hubo alguien fallecido y hubo un joven que en este momento se encuentra debatiéndose entre la vida y la muerte y un cobarde que se dio a la fuga. Resulta que los elementos de la Policía Estatal de Carreteras atendieron un reporte, un accidente en contra de un caballo. Se registró ayer por la noche, casi los primeros minutos del día de hoy, sobre la carretera estatal número 120, es la que está ubicada justamente en el municipio de Rincón de Romos, y resultó lesionado el jinete. Mire, se lo tuvieron que llevar en estado crítico. De hecho, hablaban de que él había fallecido, pero cuando llegan los paramédicos y empiezan a brindarle los primeros auxilios, se dan cuenta que el muchacho está vivo, es muchachito, y se lo llevan rápido como primera instancia al hospital de Rincón de Romos. Seguramente están tratando de estabilizarlo para traérselo para acá, para Aguascalientes, pero en esta llamada de emergencia informaban que sobre la carretera estatal, es la 120 me parece, en el tramo de estación Rincón con Tanque Blanco en el municipio de Rincón de Romos, pues esta camioneta impactó primero al caballo y obviamente pues al jinete, por lo cual pues al lugar de llegaron policías, se encuentran, localizan una camioneta, es una Dodge Ram en color blanco, con placas de circulación que no son de aquí de Aguascalientes, son de Zacatecas, pero la camioneta estaba abandonada. Ya no pudo avanzar tampoco, por el gran golpe que le dio al caballo, ya no pudo avanzar, se bajó de la camioneta y se dio a la fuga. Y además, a unos metros de la camioneta localizaron el caballo, junto a él estaba un hombre que se encontraba gravemente lesionado. Hay varias personas que llegaron ahí y todos empezaron a decir, es Alexis, y es Alexis, chavito de apenas 19 años de edad. Lo empiezan a valorar los paramédicos del ICEA y se lo tuvieron que llevar de inmediato al hospital por la gravedad de las lesiones. Ya de acuerdo a la información que logramos conocer ahí en el escenario de los hechos, los policías determinaron que el conductor de la camioneta, la marca Dodge Ram en color blanco, iba sobre la carretera estatal número 120 y lo hacía en dirección de sur a norte. Pero justo cuando llega al kilómetro 3, de manera inoportuna, a lo mejor intempestiva, el caballo se cruzó la vía, provocó ser impactado en su costado derecho con la camioneta. Y ahí estaba el vehículo que participó. Podría entender. Y sabe que las autoridades también podrían entender el que ese sujeto, esa persona que se quedó ahí en el lugar de los hechos, perdón, que se fue de ahí del lugar de los hechos, pudiera explicarles, me salió de manera intempestiva, ¿quién tiene la culpa? Pues el jinete. Pero en esta historia, este ni siquiera se quedó para ayudar, ni siquiera se quedó para auxiliar, no marcó al 911 y se dio a la fuga. Y eso ya lo hace culpable por omisión de auxilio a este jovencito. Claro que van a dar con él, claro que saben por el tema de la camioneta, que la dejó ahí abandonada y pues obviamente a nombre de alguien debe de estar registrada la camioneta. El caballo murió ahí en el lugar, su jinete muy delicado y un conductor que se dio a la fuga del lugar. Las 4:33, la temperatura en este momento es de 26 grados, hacemos una muy breve pausa y ya volvemos con más información.
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2: La imaginación. La imaginación es como un lienzo en blanco que permite a la mente crear mundos enteros, inventar historias fascinantes y dar vida a personajes increíbles. Es un recurso ilimitado que nos lleva más allá de los límites de la realidad, permitiéndonos explorar lo desconocido y experimentar emociones intensas sin restricciones. Desde la niñez, cuando construimos castillos en el aire y damos vida a nuestros juguetes con imaginación desbordante, hasta la edad adulta, donde alimenta la creatividad en todas las áreas de la vida. 5, 4, 3, 2, 1. La imaginación es un poderoso motor de innovación y descubrimiento. Nos permite no solo soñar con lo imposible, sino también transformarlo en realidad. A través del arte, la ciencia, la literatura y la tecnología, demostrando que el verdadero límite de la imaginación es nuestra propia capacidad para creer en lo extraordinario.
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1: 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Noticias. En Radio BI son las 2 con 35 minutos. 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
4: ¿Alguna vez ha tenido dolor abdominal con episodios de diarrea o estreñimiento, gases, inflamación y mucosidad en heces? Es posible que usted tenga un síndrome de colon irritable. Este es un problema común que afecta a 1 de cada 5 personas. El estrés y los malos hábitos alimenticios pueden provocarlo. Usted puede prevenirlo evitando el consumo de alimentos grasos, productos lácteos, chocolate, alcohol, refrescos y leguminosas. También debe tomar suficientes líquidos, comer frutas y verduras, hacer ejercicio y acudir a terapias para liberar el estrés. Es necesario visitar a su médico para que descarte otras enfermedades intestinales. Por lo pronto, controle su estrés y cuide su alimentación.
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5: Si últimamente usted ha examinado la sección de libros sobre la crianza de los hijos en cualquier librería, es probable que haya encontrado centenares de autores que quieren decirle cómo debe hacerlo. La cantidad de información que hay en este mundo sobre lo que hace falta para criar niños saludables y bien ajustados es asombrosa. Pregúntele a cualquier mujer embarazada. Todos los días su buzón está lleno de información para criar un bebé saludable y feliz. Ahora bien, como psicólogo, obviamente creo que los padres pueden aprender de los especialistas, pero hay algo que un libro nunca llegará a proveer, y es el apoyo individual de otros padres que están pasando por lo mismo. Nuestros abuelos dieron por sentado que amigos y familiares siempre estarían allí para ayudarles. Pero las cosas han cambiado desde entonces. En estos días, el mejor consejo que le puedo dar a los padres es, sí, lea esos libros, pero no termine ahí. Llame a su iglesia local, hospital o la YMCA y pregunte si tienen grupos de apoyo para la crianza de los hijos. Quizás usted pueda encontrar la información y el aliento que nuestros antecesores recibieron de sus familias cariñosas y extensas. Aparte de eso, le recomiendo que confíe en sus propios instintos. Usted sabe más de lo que cree sobre las necesidades de sus hijos. Les habla el Dr. Dobson.
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0: Las 4:38, la temperatura en este momento es de 27 grados. Gracias para la gente que está en contacto con nosotros. Oiga, hay una noticia que lejos de que, porque por esta familia, por estas niñas, por estas menores de edad, ya no podemos hacer absolutamente nada. El delito ya se cometió. Pero usted en casa tiene que tener muchísima precaución, porque usted sabe que ya los tiempos no son como los de antes, ¿eh? O sea, ahorita usted y yo podemos platicar. No, pues a mí mi mamá siempre me mandaba las tortillas, siempre era el mandarte a la tienda. Ahorita ya hasta mandar a un hijo a la tienda solo es peligroso. Ya ahorita mandarlos a tal lugar es peligroso porque la gente trae en la cabeza algo que yo no le puedo mencionar al aire porque me censuran. Pero de verdad, o sea, es inexplicable tantos delitos de tipo sexual en contra de menores de edad que se están escribiendo. Antes de, vete al baño ahí, de aquí te veo aquí en el centro comercial, órale, váyase solo. Ahorita, tomándoles fotos a las menores, aprovechándose de menores, en baños públicos. De verdad hay una descomposición social muy fuerte, muy grande, y eso, pues tenemos que cuidarlo o entrarle al barco, pero cuidando a nuestros menores de edad, cuidándonos nosotros.

nosotros, no exponiéndonos. Yo sé que no debería de pasar bajo ninguna circunstancia, pero es gente que no le importa, llega hasta las últimas consecuencias, no le importa que las autoridades evidentemente van a dar con ellos, es como un bloqueo para ellos para poder conseguir lo que ellos en ese momento están buscando. Y pasa en todas partes, porque ha sucedido en baños públicos con gente que no conoce, con padrastros, con padres biológicos. ¿Y qué es lo que tiene que hacer uno como mamá? Simplemente estar al pendiente de nuestros hijos y tener mucha, pero mucha comunicación. En esta historia era de alguien relativamente cercano a las menores de edad. ¿Sabe quién era? El maestro. El maestro le pidió los WhatsApp a una de sus alumnas, pero su alumna llevó a una amiga. No me pregúnteme usted el contexto. Yo sé que a lo mejor usted me va a decir, oye, pero pues también las muchachitas de ahorita ya están bien revolucionadas. Sí, pero sigue siendo un menor de edad. Y usted tiene que saber que las menores de edad, si usted les hace algo, constituye un delito. Aunque estén bien revolucionadas, aunque ellas quieran, aunque ellas se ofrezcan a lo que sea, es un delito. Y es un delito grave. Aquí en esta historia, fíjese que me llama la atención como el transcurso de la historia, porque no estamos hablando de un delito de tipo sexual, es decir, de una violación, de atentados al pudor. No sé si eso se puede investigar después, pero déjeme le platico qué fue lo que sucedió con este maestro. El maestro se llama Jonathan y está señalado en este momento por el delito de corrupción de menores e incapaces en contra de dos víctimas. Todo esto sucedió allá en el municipio de Pabellón de Arteaga. Y todo comenzó el pasado 21 de agosto de este mismo año. Este sujeto anteriormente se desempeñaba como maestro de una de las víctimas. Le digo, le pide su teléfono celular, su WhatsApp, y empieza a tener pues contacto con ella, a mandarse pues fotografías, aprovechando la relación de confianza con el vínculo como docente. No crean que las invitaba como de manera de morbo. Es decir, que las fotografías que ellos se mandaban eran memes. No eran, pues, no eran de tono sexual, es decir, una foto sexy. No. O sea, ellos como que se mandaban fotos, sticker, como una plática con un amigo. Y entonces, pues, aprovechando que ellos eran amigos, la víctima adolescente acudió al lugar, a su casa, en compañía de un amigo. Y dijeron, ay, es que mi profe es bien buena onda, vente, te va a caer súper bien. Y ya cuando estaban en el domicilio, pues Jonathan comenzó a darle bebidas alcohólicas a los dos menores. Y eso, pues sí, pues evidentemente, por más amigos que sean, porque lo hizo no en modo de morbo, le digo, o sea, no en modo de tipo sexual, pero les dio bebidas embriagantes hasta que se pusieron hasta el gorro. Y luego todavía aparte, les dio marihuana también. A una de ellas, que fue la única que aceptó, se quedó fulminada, ¿eh? O sea, ella se quedó dormida. Era la primera vez que probaba la marihuana, se quedó dormidísima. E incluso él dice que las dos adolescentes perdieron el conocimiento, uno por borracho y el otro por la marihuana. Pues él mismo se llevó a los dos adolescentes a una de las recámaras, los acostó y dijo, ¿qué hago? No, pues le tuvo que marcar a la mamá de una de ellas, quien procedió a llegar, la mamá, llevárselas incluso al hospital para que lo ayudaran, porque era una negligencia, también para aclarar los hechos y demás. Y él les dice, es que no, pues pregúntenles a ellas. Yo nunca, pues, me he sobrepasado con ellas, yo nunca les he dado un motivo como para sobrepasar, pero era el maestro, y es un mayor de edad, y a quienes invitó, les dio droga y les dio alcohol, por más que las menores dijeran, sí, para ver qué se siente, a ver qué, él fue el que se los proporcionó, y por eso en este momento tiene un grave problema, el delitos de, pues sí, de orden judicial, una orden de aprehensión le giraron en estos días, me parece que fue el día de antier, y lo pusieron a disposición para que continuara todo su proceso penal, ¿eh?

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2: Los ojos. ¿Sabías que tus ojos hacen más ejercicio que tus piernas? Sí. Los músculos de nuestros ojos se mueven mucho más de lo que te imaginas, aproximadamente 100.000 veces al día. Para que te des una idea de cuánto es esto, deberías hacer esta comparación. Para que los músculos de tus piernas hagan la misma cantidad de ejercicio que tus ojos, deberías caminar aproximadamente 80 kilómetros por día. El ejercicio de los ojos se refiere a la constante actividad muscular y de enfoque que realizan para procesar información visual, mientras que el ejercicio de las piernas implica movimientos físicos que pueden variar en intensidad. Otro dato interesante de los ojos es que además de su función básica de percepción visual, los ojos también desempeñan un papel importantísimo en la comunicación no verbal y expresión de emociones. Así que, como es de suponer, el cuidado de tus ojos es crucial para mantener una visión clara y saludable, para que estos campeones visionarios te sigan regalando paisajes visuales únicos.
0: 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En Radio BI son las 2:46 minutos. 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
3: Una vacuna contiene gérmenes debilitados o muertos que no son suficientemente potentes para provocar la enfermedad. El sistema inmunológico de un niño reacciona a una vacuna exactamente como lo haría ante una infección, produciendo anticuerpos y células que lo combaten. Las vacunas indicadas en la infancia y que se deben aplicar desde el nacimiento hasta los 9 años previenen las siguientes enfermedades: tuberculosis, hepatitis B, difteria, tosferina, tétanos, poliomielitis, neumonía, influenza, sarampión, rubeola, parotiditis, infecciones por hemófilos y rotavirus. El aplicar estas vacunas a tiempo le permitirá saber a usted y a su médico que su hijo o hija están listos para una infancia saludable. Soy su amigo el doctor Carlos Huerta. Ya sabe que a buenos cuidados, buena salud.
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4: Las 4:49, la temperatura en este momento es de 27 grados, la gente se comunica con nosotros a través del 910-3508. Dice, ¿y por qué siempre les dices cobardes a los que atropellan y se van? Entiende que la culpa es de quien se atraviesa, no en todos los aspectos, y claro que le voy a seguir diciendo cobarde. ¿Cómo quiere que le diga usted a alguien que atropella a una persona, aunque no haya tenido la culpa, y se va del lugar de los hechos? ¿Valiente quiere que le diga usted? Pues no, y el sinónimo es cobarde, y le voy a seguir diciendo cobarde. Dice, muy buenas tardes, Lorena, a mí se me hace injusto que ahora los jóvenes, adolescentes y adultos puedan cargar armas de fuego, machetes, cuchillos, etcétera, y por problemas de barrios, ya que cualquier bronca ya se van directamente a matar a su objetivo. Antes en mi barrio, cuando tú le tenías ganas a alguien, era de llegar y cantarle un tiro, nada más era darnos un trompón, unos put, ya sabe qué, y se le quitaba el coraje a uno. Ahora llegan a matarse. Saludos a mi hermano Humberto Emanuel, que está en Denver, Colorado. Dice, y tiene usted toda la razón, tiene usted toda la razón, la verdad. Ahorita no. Ahorita incluso, me mataste a uno, viene la contra y la venganza. Casi que ojo por ojo. Entonces está peor. La verdad es que los niveles ahorita de... también hacen acelerada la banda. Dice, con respecto a lo que dicen de los jovencitos que hasta usan machete y se arman las peleas campales, yo digo que eso es una culpa compartida entre los padres de familia y el gobierno, pero más del gobierno, y te voy a decir por qué. Porque el gobierno debe de abrir espacios culturales en las colonias populares, en donde teatro, danza, música, también espacios deportivos. Oiga, ¿sí sabe usted que sí hay? Luego a veces no nos informamos mucho, pero hay muchas cosas así. Les pusieron una línea verde que destrozaron en su totalidad. Les ponen este tipo de cosas y las deshacen. Les ponen lugares culturales, los pintan todo, los rayan todo. De verdad, sí cree que se ha compartido, porque ellos lo dan. Es como, por ejemplo, lo de las vías del tren. Es que ¿por qué no había plumas? Porque en cuanto las ponen, se los quitan, se las roban. Alumbrado público, es que no hay alumbrado público. Los alumbrados públicos se cambian cada semana. El problema es que se los roban cada semana. Imagínense estar manteniendo algo así, o sea, es también bastante pesado, ¿eh? Dice, debe de abrir espacios culturales en las colonias populares. Algo que yo sí reconozco mucho, por ejemplo, de, no sé quién fue, la verdad, es que me va a decir que soy una ignorante, pero ahorita, por ejemplo, antes la gente podía traer machetes y cuchillos en las bolsas, ¿eh? Y, ay, es que soy carnicero. Y ahí es que ahorita, aunque seas carnicero, tú no puedes traer un arma blanca. No puedes traer machete. Y ahorita ya les dan prisión preventiva por eso. O sea, ya se quedan en el cerezo por traer un arma. A lo mejor salen a los 2 meses, pero ya se quedan en el cerezo si traes un arma blanca. Y han detenido, yo creo que diario. Diario detienen a personas con armas blancas, pero... no entienden, no les importa, les dan en el bolsillo, nada, les dan en la cárcel, nada, no, están de verdad que bastante fuera de control. Dicen por acá, dice, buenas tardes, mándale un saludo también para Arturo Ortiz, que anda trabajando en el Uber y te escucha todos los días, dile que lo quiero mucho y que siempre va a contar conmigo. Ay, qué bonito mensaje. Saludos para Arturo Ortiz, que anda trabajando. Otra más, dice, buenas tardes, Lorena, ¿me puedes saludar? A Jareta, a David, a Paola, a Irma, a Grecia, de parte de Andrea Michel, estamos celebrando de que mi papá se graduó. Ajá, ¿a poco? Mi papá se graduó y que ya mañana entramos a clases, lastimosamente. Felicidades para su papá y gracias por su mensajito. Dice, aquí en la calle Cataratas del Niágara, en Lomas de San Patricio, está una patrulla de periciales. Ah, caray. A ver, déjeme pregunto bien. A ver si ya me avisaron por acá. Dice, ay, no sé. Ay, oigan, saludos para el Brian, que en este momento me está... A ver si me dices, compañero, que anda haciendo ahí periciales en los policías ministeriales también. Y quiero aprovechar que estás mandando mensaje para mandarle un saludo muy especial para tu abuelita, también para tu sobrino, que me van escuchando ahorita en el vehículo. Muchas, pero muchas gracias por siempre sintonizarnos, que por cierto, dile a tu mamá, a tu abuelita que me invite otro cafecito, está bien bueno el cafecito que hace tu abuelita. Dice otra persona más, buenas tardes, Lorena, mi opinión, desafortunadamente los papás de ahora no les inculcan valores, por eso están pasando este tipo de cosas. Es que de verdad, yo por ejemplo no me imagino que llegue, yo sé que son cosas muy diferentes, pero que llegue un hijo y me diga, bueno, ahorita vengo a las 3 de la mañana a los 12 años, que es ahorita pues la edad promedio, ahorita vengo, voy a la calle, chinga, de los pelos me lo regreso y no sales y no sales, y punto. Pero no sé qué razón, o sea, no sé qué, que sea lo que motiva que digas, ahorita vengo, voy aquí a la esquina, 3 de la mañana, o sea, ¿cómo los padres de familia pueden aceptar eso si saben que es sumamente peligroso? Dice que procesen también a los padres de estos menores por no educarlos, por no ponerles orden. Dice, fíjese, ya hasta uno se tiene que hacer responsable del perro que le muerde al vecino. ¿Por qué los padres de familia no pueden hacerse responsables de sus hijos que andan haciendo este tipo de cosas? Yo no lo entiendo, de verdad. O sea, ahí las autoridades, ojo con eso, porque pues, si ya uno se hace responsable del perro, pues del hijo también. Dice otra persona más, que se traigan a unos cuantos de la mala salvatrucha a hacer labor social, bajando a todas las escorias, pues... que al cabo, que sí se puede, dice esta persona. Ya hasta mandaron a Zacatecas, a polis de aguas, dice esta persona. Dice, buenas tardes, Lorena. Saludos para Monclova. Póngale signos de interrogación al logo de la tierra de la gente buena. Mire, mire que no podemos generalizar tampoco, ¿eh? O sea, hay gente maravillosa y que personas y personajes como este tipo de riñas, que en la mayoría de los estados, en la mayoría, y usted prenda las noticias, ponga noticieros oficiales, y en la mayoría de los estados el crimen organizado es lo peor, es un lastre, es algo con lo que la mayoría de los estados no puede. Y de verdad que cuesta mucho trabajo. Aquí en Aguascalientes no tenemos eso. De verdad, o sea, agradecidos también porque no hay... Digo, sí hay, claro, y usted lo sabe, y hay detenciones, y hay de todo, ¿no? Y también ejecutados, y también muertos, y hay de todo. Pero compárelo usted con niveles de los que están al lado, si quiere, Zacatecas, Jalisco, Michoacán, Culiacán. Dígame de verdad... Sí, no estamos en la gloria en temas relacionados con el crimen organizado. Daños colaterales con el crimen organizado tampoco hay en Aguascalientes. Y no es porque se esté defendiendo, es porque se está reconociendo. Pero pregúnteme usted por violadores aquí en Aguascalientes, olvídese. Hombre, número uno. Pregúnteme a usted por suicidios, número uno. Pregúnteme usted por riñas, pues número uno. Entonces, pues sí, no tenemos esa parte, pero... Acá nos andamos matando solos. Son las 4 de la tarde con 57 minutos. Se queda usted en Reporte Ciudadano con mi compañero Alberto. Y nosotros mañana en punto de las 6 de la mañana le tendremos todo el acontecer policíaco, lo que se registre a partir de este momento. Muy buenas tardes.
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5: Una de las emociones más poderosas del ser humano es el miedo.
6: El miedo.
5: Ya que se presenta con más fuerza que otras. El miedo te genera respuestas físicas. Se acelera tu ritmo cardíaco. Empiezas a sudar. De repente, se te dilatan las pupilas. Y comienzas a liberar hormonas como cortisol y adrenalina. Esta emoción poderosa puede hacer que nuestros sentidos se agudicen demasiado, hasta el punto de llegar a distorsionarse. El miedo, cuando alguien lo experimenta, puede llegar a ver la amenaza como más grande, más intensa. Pero, ¿sabías que hay personas que no son capaces de sentir miedo? La explicación científica está todavía siendo investigada por la neuropsicología, pero se sabe que hay personas que nunca lo han experimentado. Esto no se trata de un don o una cualidad positiva especial, sino de un déficit en la interpretación de las situaciones que viven. Sea cual sea la situación, para ellos no se siente peligrosa. Es normal sentir miedo, pero no dejes que se apodere de ti. Entenderlo es el primer paso para superarlo.
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0: 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En Radio BI son las 2 con 59 minutos.
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9: Buenas noches. Estas son las noticias más importantes. Elige Morena a Higinio Martínez para dirigir Senado. Detienen a 27 y aseguran arsenal en Nayarit. Estados Unidos bombardea isla en Irán, reportan muertos y heridos. Deslaves en el Himalaya dejan casi 800 muertos. A mano alzada, la bancada de Morena en el Senado designó al mexiquense Higinio Martínez como su propuesta para presidir la mesa directiva a partir del martes. El exalcalde de Texcoco relevará en el cargo a Laura Itzel Castillo, próxima titular de la Secretaría de la Mujer. Se presume que mañana el pleno ratificará sin mayor problema a Higinio, aun con el concurso de las bancadas opositoras. Elementos de las fuerzas federales detuvieron a 27 personas y aseguraron 17 armas de fuego, 1.573 cartuchos, 127 cargadores y 31 artefactos explosivos durante operativos realizados en Nayarit del 17 al 29 de agosto. En un comunicado, el Gabinete de Seguridad informó que también fueron asegurados 2 inmuebles, 22 vehículos, entre ellos un tractocamión y 6 motocicletas, así como equipo táctico y radios de comunicación.
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9: Estados Unidos bombardeó este domingo objetivos militares en la isla iraní de Larak, situada en el estratégico estrecho de Hormuz, acciones que dejaron muertos y heridos, dijeron en un comunicado los guardianes de la revolución tras advertir que habrá represalias en respuesta a esta agresión terrorista. Según Estados Unidos, estos ataques con 2 drones, los primeros contra Irán desde finales de julio, destruyeron 2 plataformas iraníes en la isla, que serían impulsadas para el ataque hacia Hormuz. Los rescatistas trabajan este domingo con el lodo hasta mitad de las piernas y bajo la amenaza de nuevos deslaves en Nepal y China, con la presión del tiempo para intentar hallar sobrevivientes, 4 días después de las devastadoras inundaciones que hasta ahora dejan casi 800 muertos. Más de 3.000 personas siguen desaparecidas en esta región aislada del Himalaya, incluidos 592 extranjeros. Hasta aquí la información. Gracias. Día Álvarez, BI Noticias.
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10: Se llevan el clásico. La gran cartelera de domingo en la MLB nos deja un resultado inesperado desde el Yankee Stadium, en donde la novena local le pasa por encima a su máximo rival en un clásico de las grandes ligas. Con 9 carreras producidas en la parte baja de la octava entrada, los Yankees de Nueva York apalean 16-1 a los Boston Red Sox, llevándose la serie como locales desde la Gran Manzana. Finaliza la 6ª jornada. Hoy concluye la jornada 6 del torneo Apertura 2026 en la Liga MX con doble cartelera de domingo. En estos momentos, desde el Estadio Nemesio 10, los Diablos Rojos del Toluca se miden ante los Bravos de Juárez y a la par, en la Sultana del Norte, arranca el partido entre Rayados de Monterrey y el Atlético de San Luis. Antonio León, BI Noticias.
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0: Hola, ¿qué tal, amigas, amigos? Bienvenidos aquí entre nos. Acompáñenme en esta chulada de mañana donde hablaremos de, híjole, de cuando tú planeas los años que quedan por vivir. Yo creo que tu salud mejora muchísimo. Hoy hablaremos de salud geriátrica. ¿Es prevención o es de remedio? Yo le voy a preguntar esto a nuestra queridísima doctora Zoila Espinosa Flores, que bueno, ella siempre tiene el comentario muy atinado. ¿Una vejez saludable se prevé o tenemos que confiar en la genética? Hay que voltear a ver a nuestros papás, hay que voltear a ver nuestro cuerpo. ¿Qué hay que hacer? No, hombre, esto va a estar muy, muy interesante. También va a estar muy interesante que, bueno, tú vas a andar con la trompita parada. ¿Por qué, amiga? Porque la micropigmentación de labios es lo que está de moda. El colorcito, pero bueno, la onda es que no es que quieras tú tener unos labios rojos, rojos besables. No, todo tiene su ciencia y tiene su porqué. El tema con mi querida Ana Cabrera, que es una experta en microblading. Además, bueno, pues hablaremos de que septiembre es el mes de la víbora de cascabel. ¡Ay, qué cambio tan radical, ¿verdad? No, pues he de decirte que tenemos que voltear a ver el hábitat donde estamos todos nosotros. Y México es uno de los países que cuenta con este tipo de animales que tienen, híjole, muchos mitos, muchas realidades. Y lo vamos a descubrir con nuestro herpetólogo, que él es el biólogo Ricardo Herrera. Esto y más, aquí entre nos. Veremos cine. No, hombre, estamos para que te quedes. Toma tu cafecito y acompáñame aquí entre nos.
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0: ¡Híjole! ¿Cómo estás? Para mí es un gusto estar contigo en esta chulada de mañana, una mañana de martes, que los martes son tuyos, doctora. Soy
1: son míos. Muchas gracias por darme este martes.
0: No, hombre, esta es tu casa.
1: Por años y aquí felices.
0: ¿Cuántos contigo. Años ya colaborando? 20, déjame decirte, 22.
1: 23.
0: Ya 23. Cierto. Cierto.
1: Ya, afortunadamente, y de verdad, muchas gracias por esta oportunidad
0: es tu
1: constante
0: casa.
1: De cada martes, que me hace tan feliz. Feliz poder comunicar a las personas todo lo que existe, todos los avances y todo lo que podemos hacer con nosotros para poder estar bien el mayor tiempo posible, que Dios nos permita estar en este planeta. ¿Cómo ves?
0: Oye, y hablando de estancias longevas, yo creo que queremos todas y todos, ¿no?
1: Pero me imagino que sí.
0: Pero vamos a hablar de una vejez. Hay personas que dicen, sí me gustaría llegar a viejita, viejito, pero sana.
1: Por supuesto.
0: No depender de nadie, cero enfermedad, pero esto tiene que ver con la genética, doctora. Me decías tú, hay que hablar de salud geriátrica. Esto es de sana, coronita de rana para los triglicéridos, o la persona ya mayor que tiene diabetes, o el hijo que puede decir, yo no quiero este destino como el de mi papá.
1: Claro.
0: Hay tantas dudas.
1: Claro, exacto. Hay muchísimas situaciones en las que podemos poner sobre la mesa ante nosotros mismos qué es lo que queremos para nuestra vejez, para nuestra vida futura. Y bueno, no sabemos hasta dónde Dios nos va a dar permiso, pero sí podemos saber cómo queremos vivirlo y también tomar acción. No solamente tener un deseo al aire de decir, pues esto quisiera, pero el quisiera, pues como que no existe, ¿verdad? Uh-huh. No es de que a ver qué pasa, sino yo quiero esto y voy a hacer algo para poder tener una vejez saludable. Porque bueno, la salud geriátrica existe. Muchas veces pensamos que por ser ancianos, que por ser mayores, pues nos va a ir mal, vamos a empezar a tener enfermedades, decadencias, limitaciones, dolores, sufrimiento, que bueno, pensamos que no se puede evitar, pero claro que es evitable, no es inevitable, fíjate. Esa palabra es mágica, es evitable.
0: Y es que ¿estás hablando de prevención?
1: Sí, exacto, podemos prevenir una vejez y prevenir y además propiciar una vejez saludable. Y es que fíjate una cosa, la Organización Mundial de la Salud nos está diciendo por estadísticas muy certeras que en el 2020 había 1,000,000,000 de ancianos.
0: ¿En el 2000?
1: Mayores de 60 años. Ahora se espera que en el 2050 existan 2,100,000,000.
0: O sea, el doble y un poquito más.
1: Y un poquito más. Esto significa que la población mayor está creciendo. ¿Por qué? Porque sí, estamos durando un poquito más y hay menos tasas de natalidad. Porque, bueno, pues ya yo, por ejemplo, tuve 2 hijos, mi mamá tuvo 10.
0: Pero a ver, fíjate, hay tema. Yo creo que todos volteamos a ver a nuestra mamá, a nuestro papá y decimos, híjole, ¿qué padecimientos tuvo en su vejez? ¿No?
1: Claro, sí, es
0: genético.
1: Por
0: ejemplo, yo te puedo decir, mi mamá sufrió mucho de osteoporosis. Entonces, pues claro que yo para nada...
1: Hay que cuidarse.
0: Ándale, hay que cuidar.
1: Hay que ver cómo eso exactamente. ¿Qué genética tengo y dónde es donde me debo de enfocar? Claro que es importante enfocarnos en todas las áreas. Todas las áreas son muy importantes para poder seguir saludable a pesar del paso de los años y no estar dependiendo. Ahora, si nuestras estadísticas nos indican que tenemos mayor posibilidades de supervivencia, entonces, ¿cómo quieres tener esa supervivencia? ¿Quieres tener con malestares? ¿Quieres estar a expensas de alguien más que te estén cuidando, que te estén alimentando hasta que estén bañando? Muchas cosas.
0: O que te dejen sola.
1: O que lo sufras.
0: Ajá, que lo sufras.
1: O que lo sufras, porque muchas veces nuestros hijos no están donde estamos, están en otro país, están en otro lugar, y no va a ser fácil a veces trasladarte.
0: O tienen su vida.
1: Y no tienen el tiempo suficiente para poder estar cuidando. Muchas veces podemos pensar, pues ni modo, seré una carga. Pero también podemos pensar, no quiero ser una carga.
0: Esa es una sentencia, doctora.
1: Sí, hay sentencias, claro. El hecho de decir, no quiero ser una carga, quiero ser autosuficiente.
0: Claro.
1: quiero ser activo, quiero disfrutar, no solamente vivir y sufrir, sino el vivir para disfrutar, para poder hacer muchas cosas, cumplir tus sueños. Estás en una edad, en una etapa en la que puedes cumplir tus sueños, pero si tu falta de salud no te lo permite, si tú no tienes ese cuidado, esa atención a ti mismo.
0: Ese cariñito por
1: a ti mismo, exacto. Van a suceder muchas cosas. Y es que, bueno, el deterioro existe y el deterioro es casi que una ley. Uh-huh. ¿Por qué? Porque nuestras células van perdiendo la información, van naciendo menos, se va destruyendo. No solamente no nacen nuevas células, sino se destruyen muchas células, como por ejemplo el colágeno. El colágeno vemos que se destruye, que ya no existe esa firmeza, esa vitalidad, que es gracias a nuestro colágeno que se produce a todos los niveles de nuestro cuerpo. Los fibroblastos, muchas células que nos dan soporte. Empieza la sarcopenia, el deterioro. ¿Por qué? Porque no nos cuidamos así de fácil. No es porque tengamos y que sea normal envejecer de esta forma.
0: Oye, doctora, yo sé, y bueno, en esto admiro mucho todo lo que tú haces, que siempre estás a la vanguardia, pues ahora la ciencia está muy avanzada.
1: Exactamente.
0: O sea, te encuentras con personas ya con una edad arriba de 40, 50 años, que tienen una vitalidad increíble, que tienen un cuerpo fabuloso, que su salud mental, que esto es también muy importante.
1: Claro, exactamente.
0: Están súper bien. Entonces dices, ¿qué es lo que están haciendo para yo llegar así, no?
1: Exacto. Y para eso existe la medicina regenerativa, que es la que más amplio tiene el estudio y la investigación en esta área de la geriatría. La medicina regenerativa se ha ampliado, ha estudiado muchísimas cosas, uh-huh, para que podamos gozar de una vejez más saludable, de una vejez no solamente más saludable, sino disfrutable, que puedas sentirte de menos edad, aunque estés consciente de tu edad, como dice, no me quiero ver de 30, tener 70 y sentirme de 70. Uh-huh. Me quiero ver de 30, sentirme de 30 y tener los que sean más de 30.
0: Uh-huh, claro.
1: Pero verte y sentirte, ¿verdad? No.
0: Pero esto, porque tú estás hablando de algo integral, o sea,
1: exactamente.
0: Es mente, cuerpo, espíritu, o sea, ahorita mencionas lo de la salud mental, o sea, ¿cuántas personas pudieran tener un deterioro cognitivo?
1: Exacto, olvidos, y muchísimos.
0: Alzheimer.
1: Sí, sí, las estadísticas son muy grandes, además de las caídas en personas mayores que generan la muerte. Uh-huh. Millones de personas en el mundo han fallecido por las caídas, por no tener la fuerza muscular. 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
0: Muchísimas gracias, doctora.
1: Un placer, Mari Carmen, y bienvenida.
0: Ay, muchas gracias. Y la doctora Zoila Espinosa Flores se queda aquí entre nos. Mándale mensaje al 449-910-3508. Regresamos.
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4: Las abejas. Las abejas son insectos voladores conocidos por su importancia en la polinización de las plantas y la producción de miel. Ellas son pieza clave en el complejo engranaje de la naturaleza. Su función principal en la polinización es esencial para la reproducción de muchas plantas, incluyendo aquellas que producen frutas, verduras y semillas. Se estima que alrededor del 75% de los cultivos alimentarios del mundo dependen en cierta medida de la polinización de las abejas. Además de su contribución a la seguridad alimentaria, las abejas también son indispensables para mantener la biodiversidad y el equilibrio de los ecosistemas naturales, ya que su incansable labor de recolección de néctar y polen no solo sostiene la vida de numerosas especies de plantas, sino que también proporciona alimento para otros animales, como pájaros e insectos. Sin embargo, las poblaciones de abejas están disminuyendo alarmantemente debido a amenazas como el uso indiscriminado de pesticidas, la pérdida de hábitat y el cambio climático. Por lo tanto, proteger a las abejas y su hábitat es fundamental, no solo para nuestra seguridad alimentaria, sino también para preservar la biodiversidad y el equilibrio de nuestros ecosistemas en nuestro planeta.
2: 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En Radio BI son las 3 con 17 minutos. 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
5: La trombosis venosa profunda es la formación de un coágulo de sangre situado en una vena profunda de nuestro cuerpo y que obstruye la circulación. 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
2: 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Temperatura 15 grados. Yeah. 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
6: La serpiente de cascabel puede producir una mordedura seca, en la que no inyecta veneno. Sin embargo, toda mordedura debe considerarse una urgencia.
0: Yo feliz el día de hoy poder entrevistar a nuestro queridísimo biólogo Ricardo Herrera. Él es herpetólogo, experto en serpientes. Y yo no sabía esto de la mordida falsa, la mordida hueca.
7: Se llama mordedura seca.
0: Seca.
7: Exacto. Las serpientes de cascabel tienen esa fascinante posibilidad de decidir si muerden, inyectan veneno o no. Esto es porque el veneno de una serpiente de cascabel es algo muy preciado, porque lo utilizan para cazar, para matar a su presa. Entonces, cuando un ser humano la molesta o por algún accidente la pisa o por lo que sea, las serpientes pueden morder, inyectar veneno o no hacerlo. Entonces, mucha gente dice, ¿sabes qué? Soy inmune al veneno de la serpiente. No, no es que seas inmune. Lo que pasa es que realmente...
0: No te inyectó veneno.
7: No te inyectó veneno.
0: O sea, lo... nomás te dio el sustito.
7: Exacto. Eso no quiere decir que si a mí me muerde, si yo estoy trabajando con estas serpientes y me llega a morder, pues yo inmediatamente voy a ir al médico. Ya conforme va pasando el tiempo, las horas, y el médico va a revisar mi estado clínico, va a poder decir, ah, ¿sabes qué? No hubo inyección de veneno. O sí, pero vamos, toda mordedura, como decía la cápsula.
0: Ajá, nuestro queridísimo Carlos Galván, que le mandamos un abrazo.
7: Sí, bastante interesante, exacto. Cualquier mordedura se tiene que considerar potencialmente peligrosa y hay que ir al médico. Pero eso que las serpientes hacen, eso es bien interesante.
0: Es que yo creo que el comportamiento de cada víbora, serpiente, ¿cuál sería la diferencia entre víbora y serpiente?
7: La serpiente es un término general en la que incluyen serpientes venenosas y serpientes que no lo son. Por ejemplo, si yo le digo serpiente a una víbora de cascabel, es correcto. O si yo le digo serpiente a una culebra de agua, es correcto. Pero si yo le digo víbora... Las víboras son animales venenosos todos, son serpientes de cascabel, nahuyacas, cantiles. Entonces, si yo le dijera a un alicante que es inofensivo víbora, estoy utilizando un término incorrecto.
0: Incorrecto. Ajá. Ajá. Y cada una tiene su comportamiento fascinante, ¿no?
7: Claro.
0: O sea, por ejemplo, estas grandes, las anacondas o no sé... Sí. ¿Cuál sería el término correcto? Asfixian a su presa para comerla, sí. Porque no tienen veneno.
7: Exacto, estos animales lo que hacen es aprietan a la presa, es el proceso de constricción, matan uh-huh. por constricción. Entonces, al momento de apretar a la presa, lo que ocurre es que el corazón y los pulmones de la presa dejan de funcionar. Esto es de manera inmediata, es increíble. Pero eso no solamente ocurre, pues digamos, en las anacondas que tú mencionas, sino que también, por ejemplo... Aquí,
0: ¿o las de cascabel también hacen eso?
7: No, las de cascabel sí muerden, inyectan.
0: Con eso basta.
7: ¿Ah? Con eso basta. Pero, por ejemplo, aquí en Aguascalientes, mucha gente ha escuchado hablar de los alicantes. Ajá. Estas serpientes, que hay tantos mitos relacionados con ellas. Estas serpientes no son venenosas y matan por constricción, como si lo hiciera una boa, como lo hace una anaconda, como lo uh-huh. hace un pitón. Entonces, es interesante, ¿no? Que esas formas de cacería pues están presentes en muchos animales, en muchas especies.
0: Oye, y septiembre es el mes de la víbora de cascabel, si dije bien.
7: Exacto,
0: la víbora
7: correcto.
0: De cascabel. Ajá.
7: Sí, sí, fíjate que nosotros estamos impulsando desde hace años este evento con la idea de que la gente vuelva a ver a las serpientes de cascabel como lo que son, seres maravillosos. Entendemos que hay miedo y demás, pero eso se va a ir poco a poco diluyendo con conocimiento, con información. Entonces, nosotros inventamos esta celebración que es septiembre, mes de nuestras serpientes de cascabel. Recordemos que la bandera tiene una serpiente de cascabel,
0: claro,
7: que está siendo devorada por un águila real. Entonces, la idea es que a través de diferentes eventos como conversatorios en línea, conferencias, por ejemplo, el día 26 de septiembre, que es sábado, en Casa Terán.
0: Dentro de un mes
7: vamos a tener una conferencia del maestro en ciencias Gustavo Quintero, que es un experto en herpetofauna de Aguascalientes. Él es el autor del libro de anfibios y reptiles de Aguascalientes.
0: Anda.
7: Y lo vamos a tener de manera gratuita para que nos hable sobre mitos y leyendas relacionadas con las serpientes de cascabel. Entonces,
0: ¿hay mucho mito?
7: O sea, muchísimos.
0: ¿Tú que eres experto en esto?
7: Sí. Mira, por ejemplo, uno de los mitos que más se escucha es que si tú matas una serpiente de cascabel y te la comes, su carne prácticamente te cura de todo, ¿no? Sí, gente que dice que...
0: Se curó del cáncer,
7: ajá,
0: de la diabetes.
7: Sí, y la realidad es que no existe un solo estudio médico real que nos diga que las serpientes de cascabel tengan algo en su carne que pueda ser curativo. De hecho, es algo muy peligroso porque hay personas que dejan de
0: su medicamento.
7: Sí, uh-huh, dejan a un lado su tratamiento médico por este tema de las serpientes, cuando en realidad no sirven para nada. O mucha gente dice, ¿sabes qué? Yo he visto serpientes de cascabel que tienen plumas. No, en realidad lo que pasa es que las serpientes están mudando. Las serpientes están mudando, exacto. Llegaste a la conclusión. Entonces, al momento de estar mudando, a veces se quedan atoradas, mudas de su piel, y la gente desde lejos pues puede decir, ah, esos son plumas.
0: Estaba a volar, ¿verdad?
7: Ajá, exacto.
0: Oye, pues ¿Nos seguirás invitando a todo este tipo de eventos?
7: Sí.
0: Mientras tanto, ¿dónde podemos encontrarte?
7: Nos pueden encontrar en tanto en Facebook como en Instagram como Crótalos Quetzalcóatl. Ahí estamos poniendo toda la información de nuestro evento de septiembre, así que búsquenos, estamos muy contentos y bueno, finalmente los invitamos porque nuestras actividades son gratuitas.
0: Muchísimas gracias, Ricardo.
7: Gracias a ti.
0: Aquí te esperamos el siguiente mes.
7: Claro que sí, aquí estamos.
0: Vámonos a una pausa, regresamos.
2: 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En Radio BI son las 3:26. 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
5: La mayoría de las personas podemos experimentar algún suceso traumático a lo largo de nuestras vidas. Estas experiencias traumáticas pueden provocar recuerdos o pensamientos amargos, insomnio, dificultad para concentrarse, sensación de enojo o ansiedad. Cuando estos malestares duran más de 2 meses, es conveniente que busque ayuda, pues estará sufriendo de un trastorno de estrés postraumático. Si usted no trata este problema, puede ocasionar cambios negativos en su conducta que van a afectar su vida laboral y su vida familiar. Su psiquiatra le recetará medicamentos que le harán sentir mejor. Recuerde que siempre habrá alguien que pueda ayudarlo. Soy su amigo el doctor Carlos Huerta. 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
1: El mejor equipaje contra los fraudes es viajar bien informado. La confianza abre puertas, pero la precaución protege el camino.
0: Uy, ¿cuántas veces nos hemos enterado de alguien que paga un viaje, llega a la playa, al destino, que es lo más común, ¿eh? Entonces, ah, no, es que yo pagué un viaje a Vallarta, baratísimo. Llegas ahí con la familia, con la suegra, con todo mundo. Llegas al hotel y nanáis. Nada de nada, usted nunca pagó nada, no, regrésese porque pues ni reservación tiene. Tengo aquí una experta en estos menesteres, mi querida. Hola. Erika, ¿cómo estás?
2: Amiga, muy bien, gracias, ¿y tú?
0: Yo contenta, feliz gracias por... de tenerte aquí entre nos y que hablemos de esto que es muy delicado, es muy frustrante, es una fantasía, te dejas ir por todas las promociones que una agencia de viajes te puede, y digo agencia de viajes entre comillas, así te es. Puede ofrecer en tu celular, en tu computadora.
2: Amiga, es que hay que estar bien alerta a estas ofertas que llegan por Facebook, por Instagram, por cualquier medio. Hay que estar muy alerta y saber quién está atrás de todo esto, ¿no? Antes de darle pagar, por favor, chequen quién está, de dónde viene esa promoción, quién te la está ofreciendo, qué hotel, porque no sabes la cantidad de fraudes ahorita que hay, porque ya con la IA es muy fácil quitar fotos, poner, darle otro ambiente a lo que estás comprando. Entonces, pues sí hay ofertas, pero milagros turísticos no, amiga. Entonces, hay que tener muy, muy en cuenta.
0: Por ejemplo,
2: eso.
0: Un fin de semana en Cancún para, no sé, para 4 personas o para 2 personas y un fin de semana en Cancún, en, ¿qué te gusta? En 5,000 pesos en un hotel Xcaret,
2: sí.
0: Por ejemplo.
2: Ay, sí, claro. Imagínate que te pongan el hotel Xcaret en esa tarifa, hasta yo me voy, ¿no? Uh-huh. Es que de verdad es impresionante que la gente también se deje engañar por promociones que no existen. O sea, no te va a costar un hotel Xcaret en 5,000 pesos cuando sabemos que la noche, la pura noche, está prácticamente en eso, entre 5,000 y 7,000 pesos, ¿sabes? Entonces, la gente se deja engañar, nos dejamos ir mucho por la publicidad, nos dejamos por envolver por estos medios de que, oye, pues es que está aquí dice, está bien barato, yo me voy. Y no digo que no existan algunas tarifas, ¿no? Algunas promociones, pero sí de plano hay algunas que dices, indiscutiblemente esto no se puede vender, y lo compran.
0: ¿Y entonces qué sucede que caemos? ¿Cuáles son estas variantes que tenemos que considerar para prevenirnos?
2: Sí, muy importante checar los precios, María Carmen. Ese va a ser el punto de referencia de decir, no voy a caer porque el precio es exageradamente barato. Sí, preguntar a lo mejor si conoces a alguien, oye, esta tarifa es verdadera, está realmente en en auge esta tarifa.
0: Es una promoción increíble, ¿verdad?
2: Sí, preguntar. No hay otra manera más que preguntar. Yo sé que también que ese es otro tema acerca de agencias de viajes, pero ahorita por redes es demasiado, amiga. La IA está impresionantemente fuerte, dando combinaciones, quitando. Te pueden hacer en un ratito pueden hacerte una página y tú ya estar depositando.
0: Y ese dinero no regresa, ¿verdad?
2: No, lamentablemente no regresa, amiga. Me ha tocado ver gente en el hotel, gente que me ha hablado, oye, compré esto, estoy en el hotel, ayúdame, ¿cómo te ayudo? tendrías que volver a pagar el paquete para yo volver a hacer, generarte una reservación. Y es feo, para mí como agente de viajes, como asesor de viajes, es feo tener esas noticias, ¿sabes? Me rompe el corazón porque juegan con las ilusiones de la gente, juegan con el dinero de la gente, amiga, que a muchos son ahorros de años.
3: Claro.
2: Ahorros de años, ¿no? Entonces, imagínate que me ha tocado gente que conozco de años que me digan, pues es que me dejaron acá en Cancún, nada más tengo la ida, no tengo hotelería, no tengo el regreso.
0: Y esto yo creo que hace que, pues que se te agüiten tus vacaciones, o sea,
2: sí, claro.
0: ¿De dónde sacas dinero para pagar una estancia de un hotel si tú ya pagaste?
2: Así es, y esto hablamos...
0: ¿El hotel no se hace responsable?
2: No, obvio no se hace responsable porque no, pues para ellos no existió nunca una reservación.
0: Pues mucho ojo.
2: Sí.
0: Se vale decir, esta es una agencia. Las Florecitas Verdes. Ajá. Y entonces voy y le pregunto a otra agencia. Oye, uh-huh. ¿Conoces a la agencia Florecitas Verdes que me está vendiendo un paquete de 3,000 pesos por una semana en Cancún o en Vallarta? ¿Se vale hacer eso?
2: Es válido, amiga. Yo creo que ahorita en este tiempo es preferible hacerlo a que te timen con ese tipo de modalidades que están haciendo ahorita, ¿no? Mm. Habemos muchas agencias que trabajamos en ambos, en los dos, vaya, a nivel de sistemas, que tenemos nuestra página y puedes hacer tu reservación, con nosotros lo puedes hacer, o estamos en físico, pero ya puedes ir con nosotros, ¿sabes? Uh-huh. O sea, ¿sabes que vi esta promoción en tu página? Me metí, la vi, está bien, ¿me puedes ayudar a hacer la reservación? Porque aparte hay que saber cómo hacer la reservación, ¿sabes?
0: No, pues mejor vamos contigo. ¿A dónde? Dinos.
2: Estamos en el fraccionamiento Morelos, amiga, Allison Tours. Ya tenemos 26 años ahí.
0: Qué bueno. ¿Teléfono?
2: Gracias. 449-143-2802.
0: Vámonos a una pausa. Ella se queda aquí entre nos.
2: Bye.
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4: 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Noticias. En Radio BI son las 3 con 35 minutos. 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
6: Después de la luna de miel, muchos matrimonios pierden el viento que empujaba sus velas románticas y permanecen en la apatía por meses e incluso años. En los tiempos de los barcos de vela, los marineros les tenían miedo a los piratas y las tormentas, pero su mayor temor era que su barco se hallara en la zona de las calmas ecuatoriales. Esa es un área del océano cerca del Ecuador en donde hay una gran calma y los cambios de viento son muy leves. Significaba una muerte casi segura para toda la tripulación. Frecuentemente, el alimento y el agua se acababan mientras el barco vagaba a la deriva por días y aún semanas. Bueno, los matrimonios que una vez fueron amorosos también pueden caer en la calma romántica que le ocasiona una dolorosa y lenta muerte a la relación. Hay un libro que dice, volver a enamorar a su cónyuge y salir a pasear con él o ella puede cambiar esa manera de comportarse, además de ser algo muy divertido. Por supuesto, no hay forma rápida de arreglar un matrimonio echado a perder, pero ponga a un lado las excusas y comience a salir con su amor nuevamente. Permita que brisas nuevas empujen las velas de su relación. ¿Qué le parece un desayuno en la cama o un beso bajo la lluvia? La luna de miel no tiene que ser una experiencia que se vive una sola vez. Les habla el Dr. Dobson.
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0: llamada Lip Blush, es un procedimiento de maquillaje semipermanente.
1: Regresamos aquí entre nos. Y yo creo que algo, no sé si llamar moda, tendencia, el estar siempre arregladita, con color en tu rostro, pues hace que el microblading esté, pero en el top, top del maquillaje permanente. Y tengo aquí mi experta, mi queridísima Ana. Ana Cabrera, ¿cómo estás?
2: Bien, gracias. ¿Tú qué tal?
1: Yo contenta que hablemos de, pues, la trompita coloradita, oye.
2: Sí, fíjate que siempre, justamente siempre hablamos de cejas, pero el tema de la micropigmentación labial es algo que está súper de moda, pero que es un tema que yo quería traer porque es muy, muy especial. Es un tema que requiere forzosamente que las clientas confíen en su micropigmentadora, micropigmentador al 100%. Yo algo

0: De lo que quería decir es, a mí, por ejemplo, yo no toco un rostro si no explico perfectamente bien lo que va a pasar antes, incluso lo que va a pasar y lo que no va a pasar. Entonces, ese es algo que yo siempre hago en mi cabina. Y en cuestión de labios, es muchísimo, muy importante esto, porque la confianza tiene que ver con el hecho de que yo sí sé lo que va a pasar contigo en 3, 4, 5, 6 meses, la clienta no.
1: ¿Y qué es lo que va a pasar?
0: ¿Qué es lo que va a pasar? En la piel de los labios es una piel totalmente distinta al resto del cuerpo. Más que piel se le considera mucosa, entonces, y es transparente. Entonces, muchas veces las clientas llegan y te dicen, quiero un tono así, un tono asado, o sea, café, o quieren algo muy oscuro, y no están tomando en cuenta que la coloración del labio, aquí sí cuenta mucho, si el labio es marrón, si el labio es naranja, si el labio es rosita, y en base a eso es que tenemos que tomar caminos muy diferentes para lograr algo bonito y natural.
1: Natural, o sea, si una clienta llega y te dice, oye, yo quiero un rojo, pero un rojo vino, pues, intenso.
0: El vino es una complicación, porque el vino generalmente tiene pigmentos azules. Es un pigmento frío que al momento de ponerlo en los labios, si el labio está oscuro, podría convertirse en morado o en negro.
1: ¡Y! No, pues salió peor el caldo que las albóndigas.
0: Entonces,
1: tú.
0: Eso requiere de una neutralización. Antes de poner un tono frío, tenemos que hacer cálida la piel del labio y trabajar con eso previamente, lo cual hace que las sesiones de micropigmentación labial sean más, que tal vez no
1: sea, o sea, en una no queda
0: solo, tal vez tengan que ser 1, 2 o 3 sesiones para poder lograr algo que además sea adecuado.
1: Oye, ¿se puede corregir labios? Alguien que diga, oye, a mí me encanta el corazoncito de aquí arriba, así como el piquito, no lo tengo, ¿me lo puedes hacer? ¿Se puede?
0: Sí, el piquito sí se puede hacer. Lo que es complicado también, y eso se los digo de una vez, porque muchas señoras, sobre todo ya en la edad avanzada, que llegan y quieren tener los labios más gruesos, eso no se puede hacer porque la piel que está por fuera de la mucosa labial es distinta a la de la mucosa. Entonces, el color podría cicatrizar de manera distinta al resto del labio. Entonces, es cuando me llegan luego las clientas que traen unas rayotas medio feas o a veces las traen oscuras, ¿no? Alrededor del labio.
1: Es que fíjate todo lo que tenemos que preguntar antes de.
0: Claro. Es que casi todas quieren resultados luego, luego, pero no siempre se puede. Entonces, por eso yo les decía, tienen que confiar en su micropigmentadora y la micropigmentadora tenemos la obligación de explicarle a los clientes exactamente qué es lo que sí va a pasar y qué es lo que no va a pasar. De hecho, yo en mi estudio tengo por ley decir, si lo que tú quieres que pase es eso no va a pasar, mejor ve a tu casa y piénsalo otra vez.
1: Oye, que esto es muy, muy importante. Porque cuántas mujeres dicen, oye, yo quiero sí de verdad los labios más gruesos. Y hazme la línea, porque ellas pueden decir con el lápiz, bueno, pues me camuflajeo y me hago el labio más grueso. Pero ya con un tono, con un tatuaje, vamos a decirlo así, ya voy a tener los labios gruesos, ¿no, verdad?
0: No necesariamente. Tenemos que revisar exactamente hasta dónde podemos corregir un poco la forma, porque incluso, ya sabes, yo he trabajado con labios, por ejemplo, que tienen algunos excesos de pigmentación en los labios o que tienen una deformidad. Bueno, ahí podemos revisar hasta dónde sí vamos a poder corregir la forma y hasta dónde no. Y si la cosa está complicada es cuando yo digo, ¿sabes qué? Mejor piénsalo otra vez, revisémoslo y para que estés segura. Porque entonces eso es parte de la ética de nosotros, ¿no? Explicarlo así.
1: Quien se micropigmenta o se tatúa, que es lo muy normal, que luego escuchamos que esto no es correcto, ¿verdad? Que te hace una micropigmentación de sus labios, puede después decir, ¡ay, mejor quiero cambiar el color!
0: Sí, de hecho la micropigmentación labial está hecha para que se vaya difuminando con el paso del tiempo y que en unos 2, 3 años podamos retomar otro color o tal vez corregir, hacer alguna corrección que se requiera. Si tú tienes un maquillaje permanente en los labios y no se te ha ido en 20 años, es porque posiblemente lo que te pusieron no era correcto. O sea, no como tal, porque se quedó ahí para siempre. Y eso, la micropigmentación no es permanente, es semipermanente. Lo mismo en las cejas, ¿eh?

0: pero hay gente morena que es muy común que tiene la mitad de los labios manchados, entonces ahí tenemos que neutralizar previamente para hacer primero el labio rosado. De hecho, en la micropigmentación labial masculina, en los hombres, muchos llegan con ese problema. Tienen los labios muy cafecitos y los quieren rosas, rosa natural, que se vean súper guapos, ¿no? No es rosa labial, pero es un rosa. Como la mucosa del labio es transparente, adquirimos un rosa, rosas muy bonitos. Entonces ahí también tiene que ver la pigmentología, el conocimiento de nosotras sobre la pigmentología, si voy a utilizar dióxido de titanio, si voy a utilizar colores cálidos, amarillos, naranjas, todo eso influye para que también el labio se vea natural o se vea más maquillado.
1: Oye, y hablando de naturalidad, tú, por ejemplo, supongamos, hoy dices, ok, Mari Carmen, hoy te voy a micropigmentar tus labios, ¿se me van a hinchar?
0: No. Es que también es otro tema. La inflamación en la boca y en cualquier lado, pero sobre todo en la boca, tiene que ver con la cantidad de lesión que yo voy a hacer en la piel. Mientras yo la meta más, lastime más la piel, entonces definitivamente el cuerpo va a reaccionar con más fuerza, claro, y va a inflamar. Entonces, no, la verdad es que los labios no se deberían inflamar. Hay muchas lesiones que la gente sufre con los micropigmentadores que no son muy experimentados, pero que no son normales. Entonces, ahí también hay que tomar en cuenta, si te vas a pigmentar y quedas demasiado hinchada de labios, de ojos o de cejas, algo estuvo mal en la técnica.
1: Vamos, la mujer que se vaya a pigmentar o el caballero que se vaya a micropigmentar, de alguna manera va a ser como su secreto, entonces. Porque sí, va a ser muy discreto y tú vas a ser la que vas a ver eso.
0: Ah, claro, sí, ¿no? Y aparte la verdad es que los labios se ven preciosos. Mi asistente que trabaja conmigo la veo todos los días y yo digo, ¡ah, yo quisiera! Y yo misma no sé con quién ir, ¿verdad? Así que si conocen a alguien, pero yo no sé. Porque el cuidado que yo pongo con mis clientas, la paciencia y todo, el que no se inflamen, luego digo, ni si me duele. Pero la verdad es que conmigo no es por nada, pero mis clientas se quejan de que nunca les duele.
1: Oye, y otra cosa, ok, dices, bueno, me gusta el tono rojo, ¿después puede ponerse un labial diferente?
0: Sí, a ver, también voy a aclarar una cosa, a veces queremos rojos como los que traen ustedes, sí, y eso difícilmente se va a lograr en la micropigmentación labial. La micropigmentación está hecha para cuando no estamos maquilladas, chicas, para cuando traen cara lavada y se ven preciosas, para las que tienen mucha prisa y quieren salirse de su casa, entonces se alacian el cabello, salimos con el pelo mojado y se nos seca, está lacio, no te maquillaste, pero traes la ceja, el ojo, la boca, listo, te pones rímel. No es para maquillarte para la boda, ahí te tienes que echar toda la producción extra, ¿sí?
1: Fíjate que yo conocí a una maestra de aerobics hace muchísimos años y ella decía, para mí lo más fabuloso es la micropigmentación, porque ella suda mucho, dice, todo el día estoy dando clases de ejercicio, pues, dice, si me paso la toalla porque estoy sudada, bañada en sudor, dice, quedo de cara lavada. Entonces ella era feliz con su ceja, sus ojos y sus labios. Claro.
0: De hecho, a mí me visitan muchísimo, por ejemplo, enfermeras de quirófano que tienen que entrar con la cara lavada.
1: ¡Enfermeras!
0: Muchísimas, gente de la industria alimenticia, que tenemos que entrar con la cara lavada, y todos esos...
1: Obreras de Nissan, de todo.
0: Exactamente, donde las plantas están sudando demasiado, entonces hay muchísimo calor, eso les ayuda y están guapísimas todo el tiempo.
1: ¿Dónde te encontramos?
0: Estamos en Prolongación Zaragoza 316B, en Valle de las Trojes. Teléfono 449-769-7762.
1: Muchísimas gracias.
0: No, a ti, gracias.
1: Ella es Ana Cabrera, se queda aquí entre nos. Vámonos.
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1: 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En Radio BI son las 3:50. 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

0: Además de la técnica y la emoción, la voz necesita hidratación, energía y una digestión tranquila para expresarse con libertad.
1: Achis, achis, achis. O sea, ¿somos lo que cantamos o cómo está esto?
2: Achis, los mariachis.
1: Achis, achis, los mariachis. ¿Sí? Mi querida
2: claro
1: Sara.
2: Que sí, todo está conectado. Bien lo hemos dicho antes, somos un todo.
1: Oye, pero esta onda de que lo que comes influye en la manera en cómo cantas, a ver, explícame.
2: Como te decía al principio, somos un todo, todo está conectado, somos una conexión. Entonces, justo como decía en el video del principio, para empezar, la hidratación. Es súper importante tener nuestras cuerdas hidratadas para que eso pueda generar más flexibilidad. Y en la cuestión de la comida, claro que hay muchos alimentos que perjudican o facilitan el canto. Y puede ser que modifique. Siento que en México, como estamos acostumbrados a comer con picante y grasa, como que llega un punto que normalizamos, como por ejemplo las agruritas, el reflujo. Uh-huh. Y todo eso al momento de cantar, claro que hace un cambio. Y también muchos otros alimentos, como por ejemplo la sal, queda más sed y eso reseca la garganta. Entonces,
1: ándale.
2: Hay muchas, muchas cosas en la cuestión de la alimentación que puede perjudicarnos al momento de cantar, inclusive hasta la larga. Por ejemplo, si tú sufres de reflujo, no sé, porque tu alimentación está muy basada en grasas o picante, por ejemplo, aquí en México, que el picante es como nuestro pan de
1: cada
2: día.
1: Muchos lácteos, por ejemplo.
2: Los lácteos también generan muchísima flema y eso al momento de cantar pues impide un poco que sea como más natural. Inclusive hasta hay pruebas de que cuando nos dedicamos a cantar sin nuestra alimentación se reduce a todo lo que son ácidos, picantes y todo, podemos aumentar nuestro registro vocal y eso está comprobado. Y te decía, por ejemplo...
1: A ver, explícame eso.
2: Sí, como hay ciertos productos o alimentos que irritan, uh-huh, el estómago, por ejemplo, lo que te comentaba ahorita es importante el reflujo. Lo que sucede es que la laringe está conectada con nuestro tubo gástrico, por así, uh-huh, decirlo. Es la misma lugar por el que tragamos, por el que cantamos. Entonces hay una conexión que se cierra la laringe cuando tragamos y eso hace pues que no nos ahoguemos, ¿no? Que no se vaya,
1: claro,
2: a otro lado.
1: Uh-huh.
2: Entonces, si tenemos reflujo y el reflujo está subiendo todo el tiempo, quema nuestra laringe. Y eso a la larga hace también que se hagan nódulos o inclusive que nuestra garganta todo el tiempo esté roja o que estemos roncos, que muchas veces pasa y digo, ay, tengo gripa. Y no, a veces es más por lo gastrointestinal, que es por nuestra mala alimentación, que puede suceder eso.
1: Fíjate, ¿y podemos conocer casos de cantantes o de gente que se dedica a vivir de su voz que dices, ay, generó nódulos? Y no es porque cante mucho, sino porque se alimenta mal.
2: Ajá, a veces no es tanto una mala técnica, sino que justo... como te iba a decir, normalizamos el reflujo, que a ese punto hay veces que ya ni siquiera lo percibes, vives con él todos los días, pero te está quemando la laringe y los pliegues vocales y eso hace que pues se generen este tipo de padecimientos y puede inclusive hasta tener ronquera, o sea, realmente puedes estar ronco por el tema de la alimentación.
1: Oye, entonces eso tal vez le pasó a José José.
2: Sí, sí puede ser. Realmente, inclusive, por ejemplo, hasta hay muchos otros factores que pueden influir. En este caso, pues el alcohol y las drogas y todo rollo.
1: Pues es súper irritante el alcohol.
2: Sí, no, totalmente. Es de las primeritas cosas que te quitan cuando sufres de gastritis, colitis y etcétera.
1: Fíjate, yo recuerdo, por ejemplo, que Jenny Rivera, que en paz descanse, ¿verdad?
2: Sí.
1: Ella decía, lácteos jamás.
2: Sí, los lácteos son demasiado... generan muchísima flema. Muchas veces cuando amanecemos así con mucho moco, así puede ser porque un día
1: echaste
2: anterior
1: unas buenas quesadillas.
2: Exactamente.
1: Ajá.
2: O un vaso de leche. Ajá. Por ejemplo, yo sí, la leche ya somos enemigas. Aparte de que soy intolerante a la lactosa, sí hay muchos alimentos que procuro no comer, o por ejemplo, yo no ceno pesado porque eso me hace tener reflujo.
1: Claro.
2: Y pues sí, tengo que cuidar mucho mi voz. Inclusive alimentos irritantes, que hasta a veces el jitomate, o por ejemplo, hay muchos alimentos que a mí me irritan. Obviamente cada quien tiene que conocer su cuerpo y saber qué son las cosas que le generan este tipo de padecimientos, pero a mí, por ejemplo, me pasa con los pimientos. Yo no tolero para nada los pimientos.
1: O sea, algo pasa,
2: me dan
1: en tu
2: agruras.
1: Cuerpo que,
2: sí, no,
1: que
2: o sea,
1: no
2: inmediatamente.
1: Quiere.
2: Y la cebolla. O sea, para mí la cebolla cruda es veneno. Entonces, yo sí evito muchos alimentos, sobre todo antes de cantar. Por ejemplo, productos con gases y todo eso, pues al momento de tener gases en el estómago, pues quieres cantar y pues se te sale el eructo, quieras o no. Entonces, sí.
1: ¡Incómodo!
2: Incomodísimo. Entonces, sí hay muchas cosas que uno tiene que cuidar cuando va a cantar. Por ejemplo, los frutos secos dan mucha sed. Por no es casualidad, siempre les digo, no es casualidad que en los bares te ponen frutos secos, o sea, ya sea semillas,
1: palomitas,
2: cosas con mucha
1: las
2: sal.
1: Las habas.
2: Exacto.
1: El cacahuate.
2: Porque eso te genera sed. Entonces, oye, estás tome, tome, tome, tome.
1: No sé si fue Manuel el que alguna vez dijo que él necesitaba cantar con un dulce.
2: Sí, los dulces ayudan a generar más saliva. Entonces depende de lo que estés sintiendo en tu garganta. Por ejemplo, si tienes un poquito de resequedad, el dulce puede ser una muy buena opción para generar salivación. O por ejemplo, a mí siempre me preguntan y yo les digo, a mí sí me funciona el tequila o el mezcal, siempre y cuando sean de muy buena calidad y solo un shot.
1: Oh,
2: porque yeah. Luego...
1: Oh.
2: Ay, sí, a lo mejor mentalmente creo que funciona. No, sí me funciona. Aparte de que ayuda a relajar, pues es caliente, el alcohol es muy caliente y eso ayuda a mantener como la
1: calidez. ¿Y te lo echas así de, órale, vamos para adentro?
2: No, generalmente yo sí le voy dando besitos. Ajá, sí, no, así solo, pero obvio. Ojo, ojo, ojo. Tiene que ser de muy buena calidad, porque si te va a hacer toser y... No, entonces no funciona.
1: Fíjate, Ani se acaba de asomar y dijo, quiero uno.
2: Sí, yo uno, por favor.
1: Ay, Ana Reina.
2: Claro que
1: oye,
2: sí.
1: Oye, esto es maravilloso. ¿Dónde te encontramos?
2: Estamos en Facebook o Instagram como Instituto Casa Creativa. Ya cambiamos por ahí el nombre, nos renovamos. O estoy yo como Sara Padilla, Vocal Coach, al 449-169-1657. Y podemos ayudarles con su voz.
1: Pues aviéntese, ¿con qué se despide?
2: Claro que sí. Esta que se llama Delirio.

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0: 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Noticias. En Radio BI son las 3 con 59 minutos. 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
1: Muy buenas noches, bienvenidos a Panorama Global. Yo soy Chema León Lara y les saludo completamente en vivo a través de la multiplataforma de VEI Noticias. Les saludo especialmente a usted que me está escuchando en la radio 88.7 de FM Radio VEI. Les saludo a usted que está en sintonía de VEI Televisión, canal 102 en Yacable, 75 en Easy. Y sabe, esta misma transmisión está en nuestras redes sociales, Facebook, YouTube y X. Ya sabe, nos encuentra arroba VEI Noticias. Saludo a quien está en radio por streaming en este momento escuchando este programa. También saludo a quien está en nuestra app VEI Noticias y en veinoticias.com. Los medios de contacto, además de las redes sociales, está disponible el WhatsApp 449-910-3508. Hoy es miércoles, es 26 de agosto del año 2026. Son las 8 de la noche con 8 minutos. Bienvenidos a una emisión más de Panorama Global.
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0: Buenas noches. Hoy les traemos aquí en Panorama Global el contexto completo de una decisión que está generando incertidumbre en todo el mundo. La suspensión temporal de citas de visas de inmigrante en embajadas y consulados de los Estados Unidos, una medida que afecta a miles de solicitantes y que se enmarca en las políticas migratorias más estrictas de la administración de Donald Trump. Según datos oficiales del Departamento de Estado de los Estados Unidos, en el año fiscal 2024 se emitieron aproximadamente 11 millones de visas en todo el mundo. De ellas, más de 10.9 millones fueron visas de no inmigrante, es decir, visas temporales. Y alrededor de 612 mil fueron visas de inmigrante, aquellas que permiten la residencia permanente en suelo estadounidense. Estas cifras reflejan un sistema masivo. Cada año los consulados estadounidenses procesan entre 11 y 11.5 millones de citas consulares. De este total, entre 550 mil y 615 mil corresponden específicamente a visas de inmigrante. En cuanto a las entradas reales al país, el Departamento de Seguridad Nacional reportó cerca de 78 millones de admisiones de no inmigrantes con el formulario I-94 en el año 2024, de las cuales la gran mayoría, alrededor de un 78%, fueron visitantes temporales por turismo o por negocios. El total de las admisiones no inmigrantes, incluyendo entradas múltiples, se estima en cerca de 147 millones de personas al año. Las tasas de rechazo varían enormemente por la nacionalidad. Para visas de visitante tipo B1 y B2, la tasa mediana de denegación en el año fiscal 2025 fue alrededor de 32%. Algunos países superan el 70%, mientras que para México la tasa ajustada de rechazo de visas tipo B se ubicó cerca del 21% en el último reporte disponible del gobierno de los Estados Unidos. Existen dos grandes categorías de visas otorgadas por el gobierno estadounidense: las visas de inmigrante, para quienes buscan residir de forma permanente, familiares inmediatos de ciudadanos, preferencias familiares, visas laborales por empleo, inversionistas y el programa de diversidad. Y las visas de no inmigrante, o sea, temporales, la B1 y la B2 por turismo y negocio, la F, disculpe usted, la F para estudiantes, H para trabajadores temporales, J para visitantes de intercambio, I para representantes de medios y periodistas y letra L para transferencias empresariales, entre muchas otras. Ahora, ¿cuál es la noticia central del día de hoy? Esta semana el Departamento de Estado de los Estados Unidos confirmó que ha suspendido temporalmente las citas para visas de inmigrante en todas sus embajadas y consulados alrededor del mundo. Los solicitantes que ya tenían entrevista programada están recibiendo correos electrónicos que les informan que su cita será reprogramada sin una nueva fecha de carácter inmediato. La razón oficial es una capacitación de tipo global para todos los funcionarios consulares. El objetivo, según el propio Departamento de Estado, es reforzar la evaluación de los solicitantes bajo el criterio de carga pública, es decir, identificar a quienes se considere que tienen una alta probabilidad de depender de beneficios sociales del gobierno de los Estados Unidos. Este entrenamiento busca que esa evaluación sea exhaustiva y coherente. La medida comenzó a aplicarse a principios de este mes de agosto y, según fuentes, las cancelaciones de citas de inmigrante se extendieron al menos hasta finales de este mes. No se ha anunciado fecha de reanudación. Este anuncio no ocurre en el vacío. Forma parte del endurecimiento migratorio de la administración Trump en este su segundo mandato. En los últimos meses se han revocado decenas de miles de visas, cerca de 175 mil según reportes oficiales, y se anunció la posible revocación de hasta 200 mil visas de turismo y negocio a personas que, después de ingresar legalmente, solicitaron asilo. La medida también llega después de que un juez federal anulara el 21 de agosto una suspensión de visas de inmigrante dirigida a ciudadanos de 75 países. La capacitación global aparece como la respuesta inmediata del gobierno en Washington. ¿Y cómo se ha sentido usted en México? Es la gran pregunta. En el consulado de Ciudad Juárez, uno de los más importantes del mundo para trámites de residencia, se reportaron cancelaciones de citas de agosto y septiembre. Personas que viajaron desde distintos estados de México y de Estados Unidos se encontraron con avisos de que sus entrevistas habían sido pospuestas y que recibirían información por correo. Medios locales y abogados de inmigración ya están alertando a quienes tenían cita en Juárez, en Guadalajara y en otras sedes. Aunque la suspensión se centra en visas de inmigrante, la incertidumbre también ha generado dudas entre quienes tramitan o renuevan visas de no inmigrante. Esta decisión se enmarca en un contexto que ya ha tenido sentido en México. En los últimos meses, como sabemos, Estados Unidos ha retirado visa a varios políticos y figuras públicas mexicanas, entre ellos el hijo del expresidente Andrés Manuel López Obrador. La Embajada de México, de Estados Unidos en México, respondió con un mensaje claro. Las visas son un privilegio, no un derecho. Estados Unidos cancelará cualquier visa cuando existan razones para hacerlo, sin importar quién sea el titular. Una visa no es un derecho constitucional, es un permiso para entrar a nuestro país como visitante. Si usted realiza actividades contrarias al interés nacional de los Estados Unidos o a nuestra seguridad, se la retiraremos. En resumen, Estados Unidos ha pausado de forma temporal y global las citas para visas de inmigrante, mientras va a capacitar a sus funcionarios en criterios más estrictos de carga pública. Es una medida que genera retrasos e incertidumbre, pero que el gobierno de los Estados Unidos justifica como parte de su derecho soberano a decidir quién entra en su territorio. Como ha dicho Marco Rubio, el secretario de Estado, la visa es un privilegio, no un derecho, y cada país establece sus propias reglas. Al regresar del corte me acompaña el analista político internacional Alberto Avilés. Ya usted lo conoce, platicaremos de este tema de las visas, las cancelaciones, la visa de migrante, de no inmigrante, entre otros temas. Son las 8:15, voy a una pausa. No se vaya, ya regreso con usted a Panorama Global.
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3: ¿Qué es la nomofobia? La nomofobia. Palabra proveniente del inglés no mobile phone phobia, que significa el miedo irracional a estar sin el teléfono móvil. Con el creciente uso de smartphones en la última década, estos dispositivos se han vuelto esenciales en todos los aspectos de la vida, generando ansiedad en el 44% de las personas, ya sea por perder su teléfono o quedarse sin batería. Datos preocupantes indican que las personas revisan sus teléfonos unas 150 veces al día. El 71% duerme cerca de él. Y el 20% preferiría pasar una semana sin zapatos que sin su teléfono. Aunque la nomofobia no está reconocida oficialmente como una enfermedad, cada vez hay más estudios del impacto que muestran la dependencia hacia estos dispositivos. Y como consecuencia, afecta nuestra vida diaria. Si sospechas que puedes padecer esta adicción y quieres hacer algo al respecto, puedes comenzar deshabilitando las notificaciones y así llevar una vida más normal, sin tanto celular.
1: 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En Radio BI son las 4:11. 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
4: El estreñimiento es muy frecuente en niños y adultos. Los síntomas varían en cada persona y pueden incluir evacuaciones demasiado duras o la sensación de que el intestino no está vacío. Algunas causas de estreñimiento son no ingerir suficiente agua o fibra en la dieta diaria, falta de ejercicio y el uso de algunos medicamentos como los laxantes, que después de tomarlos van a originar estreñimiento como efecto secundario. No olvide consumir alimentos con fibra y puede obtenerla ingiriendo frutas, verduras o suplementos de fibra. Tome mínimo 1.5 litros de agua al día y camine 40 minutos diariamente. Si no ha controlado su estreñimiento, consulte a su médico. Soy su amigo el doctor Carlos Huerta y ya sabe que a buenos cuidados, buena salud.
1: 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Temperatura 14 grados. continuamos en Panorama Global, con más información y entrevistas que no te puedes perder. 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

0: Ya estamos de vuelta en Panorama Global. Le platicaba antes de ir al corte esta cancelación de visas a nivel mundial que han presentado los consulados y las embajadas de los Estados Unidos. Esto se da en medio de que cada vez las políticas de inmigración por parte de la presidencia de Donald Trump son cada vez más estrictas. ¿Quién visita y quién no visita a los Estados Unidos? Y sobre todo, pues lo que quiere el gobierno es, a ver, si vas a venir a vivir, no necesariamente como visitante, ¿cuál es la probabilidad que te quedes? Y si te quedas, ¿cómo vas a depender de los servicios públicos del gobierno? Que finalmente la inmigración en cualquier país, el hecho de que llegue un migrante, legal o no legal, en la práctica representa un gasto gubernamental. Alberto Avilés López, bienvenido.
1: Estimado Chema, un placer estar contigo esta noche.
0: Gracias, Beto, por estar de vuelta aquí en el programa. Tenía tiempo que no estabas aquí en el estudio. Has estado estudio. Por llamada, por Zoom, pero gracias por venir al centro el día de hoy aquí a Radio Grupo. Y pues nada, Beto, esto es algo que no tengo un precedente reciente donde de un día para otro digan, ¿sabes qué? Todas tus citas se cancelan. Y yo daba el caso de Ciudad Juárez, que es un sitio donde van tanto estadounidenses como viajan de todo México, sobre todo para los trámites de residencia, y que les dijeron, bueno, pues ya llegaste a Juárez, pero ¿sabes qué? Está cancelada tu cita o está pospuesta, pero no te doy fecha.
1: Mira, primero hay que entender, como tú dices, que indudablemente causa mucha incertidumbre a la gente, pero también hay que comprender que es una prerrogativa, es un derecho del gobierno de Estados Unidos, en este caso ejercido por el titular del Ejecutivo, el presidente Donald Trump, como lo dijo a través de Marco Rubio, que no es un derecho, es un privilegio, ¿sí? Y ellos pueden decir a quién sí y a quién no. Yo me acuerdo cuando fui a sacar, renovar la visa y sacarla la primera vez, yo veía mucha gente formada y creo que a la inmensa mayoría ahí en el consulado en Guadalajara les decían que no. ¿Por qué? No lo sé, porque me dicen la gente cuando se los han rechazado que no les dicen un motivo exacto. Hablando de la de turista, muchos dicen que llenaste mal tu formulario de DS-160 o que en la entrevista te pusiste nervioso o que no concordaban las cosas. No lo sabemos. En este caso en particular, como tú lo mencionabas previamente, no es para las visas de turista, las famosas B1 o B2, sino son las visas de migrante, alguien que va a estar de manera permanente, que va a estar viviendo, que va a estar más de 6 meses
0: trabajando, estudiando, haciendo labor periodística,
1: pero vamos a llamarle full time, de tiempo completo, ya viviendo, ya usando, digamos, los servicios públicos, posiblemente servicios de salud, lo que fuera, ¿no? Pero como tú lo dices, no hay ningún precedente, pero siempre la Constitución, cuando hicieron los padres fundadores en Estados Unidos, vamos a decir que la política interna siempre se había pensado que fuera para la Cámara de Representantes, ¿sí? Pero toda la política exterior siempre se le había dado casi que carta abierta al comandante jefe y al presidente de los Estados Unidos. Y entonces siempre le habían dado mucha, mucha libertad sin recurrir a estas cosas a los presidentes en turno. Creo que el mayor precedente fue en el 2017, cuando llegó Donald Trump en su primera administración, cuando en algún momento se le ocurrió decir, ¿sabes qué? De tales países, creo que era de Yemen, de Irán, etcétera, no pueden ingresar a territorio estadounidense. Y fue una locura porque había gente que en ese momento estaba en migración en los aeropuertos y ahora sí, como la película La Terminal, no puedes ingresar. ¿Por qué? Pues porque el presidente Donald Trump acaba de firmar una orden ejecutiva donde no está permitido tu ingreso. Ahora, como tal, no es una cancelación de visas, sino es una cancelación, vamos a decir, cuando uno va de solicitud de visa, ¿sí? Entonces, tengo la cita, pero pues es pospuesta. ¿Cuándo? ¿Quién sabe para cuándo? Y eso genera mucha incertidumbre.
0: Además de que el pago ya lo hiciste.
1: Indudablemente. Pero quien ya tiene su visa, o sea, decir, sin lugar a dudas, puede perfectamente todavía entrar y salir sin ninguna bronca, pero hay miles de personas que ya estaban en trámite, decir, oye, si de por sí es muy tardada una visa turista B1, B2, imagínate todo el trámite y todo el costo que es para una visa de migrante, ¿no?
0: Fíjate, ahora que decías, y sí, pasa en los consulados, oye, voy a por una B1 o una B2, la de turista, vamos. Uh-huh. Vi hace recientemente, quizá 2-3 meses, en un podcast, una entrevista que le hacen a un agente consular. Uh-huh. Y dice, ¿por qué le están generalmente rechazando las visas? Cuando vas a solicitar tu visa por primera vez, pues ves que tienes que decir, ah, bueno, ¿a dónde vas? ¿Cuál es el domicilio en el que te vas a hospedar? ¿Sabes por qué se las rechazan? Porque la inmensa mayoría en Latinoamérica dan la siguiente dirección.
2: Es 1375 East Buenavista Drive, Lake Buenavista, Florida, Estados Unidos. ¿Por qué? Porque dan la dirección de Walt Disney World. Entonces es como, entonces vas a Disney, por eso estás sacando tu visa. Entonces eso es como inmediatamente un foco rojo si estás sacando tu visa por primera vez. Y es algo que ya está en el Departamento de Estado decir, ok, ¿por qué todos los latinoamericanos cuando sacan su visa por primera vez, digamos, ponle más del 50%, la dirección que ponen de destino es Walt Disney World?
1: Sobre todo un viaje muy ambicioso en el sentido que es muy costoso para el promedio de un mexicano o de un latinoamericano. No es lo mismo decir, oye, voy a ir a comprar ropa, voy a ir a visitar a quizás un familiar, quizás inclusive ver un partido de la MLB, de la NBA, a decir, voy a Disney, si es muy costoso. Pero regresando al tema de las visas, yo creo que estamos viendo que ya la política exterior está pasando a ser una política interior. ¿A qué me refiero? Porque para Donald Trump, para mí es un tema doméstico también. ¿A qué me refiero? Es el famoso Make America Great Again, en el sentido de que fue una promesa de campaña, endurecer todo lo que tiene que ver con migración. Vienen las midterms, él quiere mostrar que es alguien fuerte, que es alguien duro. Por lo general eso se diferencia mucho. Dicen que cuando los americanos quieren a alguien que los apapache, que los abrace, que los mime, votan por los demócratas. Pero cuando quieren a alguien fuerte, que los defienda, que les haga frente hacia el mundo exterior, votan por un republicano, ¿no? Y eso es lo que está haciendo Donald Trump. Y siempre lo ha hecho así, porque por las visas H, que son para trabajadores especializados, creo que lo había subido el costo, que lo tenía que pagar la empresa. No me acuerdo si eran 103 o 105 mil dólares, o sea, algo bastante, bastante oneroso. Entonces, eso se ha hecho bastante complicado, porque ya no solamente es quién puede entrar de manera ilegal a Estados Unidos, sino inclusive de manera legal, haciendo todos los trámites, pagando todo lo que implica eso, tú no tienes la garantía o la certidumbre de que te van a otorgar la visa, aunque cumplas con todo lo que te piden ahí.
2: Ah, claro, si para sacar una visa de turista es cara. Yo el año pasado solicité la visa tipo I como periodista y me la dieron únicamente por un año. Mis compañeros de noticias de NTN 24 allá en Colombia se las dan por cuatro. Y no entendí por qué a los colombianos se las daban de cuatro y a México de una. Pero ya ves que el tema de los visados generalmente es una situación recíproca. Uh-huh. Es decir, probablemente el tema de que algún periodista internacional venga a México, pues el periodo de internación que tiene también es de un año. Entonces es esa reciprocidad. Uh-huh. Por cierto, se venció ya mi visa de periodista.
1: No creo que tenga ningún inconveniente por renovarla. Pero fíjate que hay países, bueno, a lo mejor no lo sabe tu audiencia. Yo trabajo en una universidad aquí en Aguascalientes, donde soy el jefe de Departamento de Cooperación Internacional. Y este mes de noviembre vamos a mandar a profesores y estudiantes a China una certificación. Además de pagar el curso, el vuelo y todo, tienen que pagar su visa china. Sin embargo, es más por fines recaudatorios de ellos, realmente. Y Estados Unidos más bien es por fines migratorios, o sea, de que no quieren que se les vaya a todos. Pero en los altos costos que han subido ya las visas, suele ser que ya también parece algo recaudatorio. ¿Por qué? Por dos razones. Lo han duplicado también. Y también no solamente han duplicado el costo, sino la tasa de aceptación ha bajado enormemente. Por cosas muy absurdas, como ya ahora te piden que tus redes sociales las tengas abiertas. Y te aseguro, claro, si tú tienes algo en Instagram o algo en Facebook criticando al presidente Donald Trump o las políticas de los Estados Unidos, las políticas públicas, yo creo que ese simple detalle tan absurdo, que es la libertad de expresión, protegida en la primera enmienda para los ciudadanos norteamericanos, pero no para extranjeros, puede ser que a ti te rechacen.
2: Bueno, pues ha habido casos de que una vez que ya llegan a Estados Unidos vía aérea, al momento de estar pasando migración, les han decomisado los celulares a extranjeros y no los dejan entrar y les revocan la visa en ese momento, porque investigaron sus redes sociales y tenía algo contra el gobierno de los Estados Unidos.
1: Algo que es muy importante decirle a la gente: el hecho de tú tener una visa no te da derecho a ingresar de manera automática a los Estados Unidos. Cuando tú atraviesas customs, o sea, las aduanas, es palabra de la gente aduanal. Si por algo te nota nervioso o tiene otra información,
2: te mandan al famoso cuartito.
1: Exactamente, ese cuartito puede salir tranquilamente o puede salir tranquilamente, pero a tu casa, ¿sí? Aunque tenga la visa, y puede ser porque te regresan sin ningún problema o te revocan la visa en ese instante.
2: Fíjate, también está el caso no solo de que si tengas algo en redes sociales, también se ha presentado el caso de que cuando presentas tu pasaporte para entrar a los Estados Unidos, ven tu pasaporte y si tienes entradas a algunos países que son considerados sospechosos para los Estados Unidos, inmediatamente te van a preguntar por qué. La estampa del aeropuerto de La Habana, por ejemplo, o si vas a Pyongyang o a estos sitios donde Estados Unidos los considera países terroristas.
1: Ahorita que lo mencionas, a una amiga, digo, no voy a decir su nombre porque puede ser que la conozcas, tuvo todo auditorio, le pasó eso, que simplemente decía, oye, ¿sabes qué? Ella quería sacar la visa. En su momento no se la pidieron, creo que, si mal no recuerdo, creo que ella tenía pasaporte alemán por su abuelo o algo así, pero que en algún momento, como fue a La Habana, fue a Cuba, hizo una red flag para el departamento de Estado, decir, oye, ¿tú por qué estarías interesado en estar en Cuba? Es como si me dijeras estar en Corea del Norte o cosas así tan absurdas, o Venezuela, o sea, no les cuadra a ellos, ¿no?
2: Exactamente, y más por la historia que tiene Estados Unidos con Cuba. Pero sí se han dado esos casos cuando visitas, no sé, algún país africano que se encuentra en algún conflicto, te va a preguntar el agente aduanal, oye, la gente de migración en Customs, ahí en los aeropuertos en Estados Unidos, o si estás cruzando por la frontera terrestre, oye, ¿por qué estuviste aquí? ¿Cuáles son los intereses y por qué estás visitando Estados Unidos? Entonces, es que vamos a lo mismo. El ingreso a Estados Unidos no es un derecho, es un privilegio. Y ese privilegio te lo puede revocar el país, como también el gobierno de México puede revocar quién entra y quién sale.
1: Es una prerrogativa de cualquier país, sin lugar a dudas. Sin embargo, Estados Unidos, por la potencia que es económica y sobre todo que es nuestro vecino del norte, pues es muy atractivo tanto para los turistas como para las personas que quieren trabajar. Es muy atractivo siempre llegar a suelo norteamericano.
2: Beto, déjame hacer una pausa y ya regreso contigo.
1: Claro que sí, Chema.
2: Estamos aquí en Panorama Global. Me está acompañando el analista político internacional Alberto Avilés López. Alberto José María Avilés, tocayo. Y pues cabe aclarar que seguiremos hablando del tema de los Estados Unidos y sobre todo lo que podríamos estar viviendo en una posible nueva guerra fría entre Estados Unidos y China. Voy a una pausa, no se vaya, ya regreso.
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3: 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En Radio BI son las 4 con 26 minutos. 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
5: La fiebre reumática es una enfermedad que se presenta después de una infección de garganta o de la piel. Es originada por una bacteria llamada estreptococo. La enfermedad puede afectar las válvulas del corazón, las articulaciones, la piel y el cerebro. Los síntomas pueden ser calenturas frecuentes, dolor de articulaciones, bolitas duras en la piel, problemas del corazón y temblores del cuerpo. La forma más importante de prevenir la fiebre reumática es recibiendo un tratamiento rápido para la faringitis, la amigdalitis y la escarlatina, que son infecciones de garganta y piel. Si usted o sus niños sufren frecuentemente de infecciones de garganta, no los automedique. 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Soy su amigo el doctor Carlos Huerta y ya sabe que a buenos cuidados, buena salud.
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0: Estamos de vuelta en Panorama Global. Me acompaña el analista político internacional Beto Avilés, que además es un gran conocedor de la política estadounidense. Beto, pues dejamos de un lado el tema de las visas y platiquemos de la relación, este panorama global que estamos viviendo, sobre todo en un momento donde hay dos guerras importantes en este momento. Una de ellas se ha convertido más de carácter comercial. La situación de Ucrania cada vez está peor para los ucranianos. Pero el mundo se está reacomodando de una manera tan rápida que quizás no le estamos dando seguimiento. Las Naciones Unidas han dejado de tener relevancia alguna. Y el punto es que Estados Unidos, el hegemón actual, pues está viendo quién va a ser su contraparte en nuestra nueva época. En la segunda mitad del siglo XX, pues era la Unión Soviética contra los Estados Unidos, ¿no? El capitalismo contra el socialismo soviético. Hoy en día estamos hablando que la segunda potencia, tanto militar como económicamente, es China. Y que además Estados Unidos le debe mucho dinero a China. ¿Cómo ves? ¿Estaríamos hablando de una posible guerra fría, como en su momento era una cuestión de espionaje, donde no hubo balas entre los rusos y los estadounidenses? Pero actualmente los ataques cibernéticos por ambos lados están poniendo pues grandes alertas en ambos países, particularmente en los Estados Unidos.
1: Mira, qué bueno que tocas ese tema y lo discutimos el día de hoy, porque yo creo que es un tema muy importante, muy atractivo, pero sobre todo que pasa muy desapercibido por la gente, que no se menciona en las noticias, en los medios de comunicación, y que puede tener repercusiones a largo plazo a nivel global. Creo que podemos estar en una posible guerra fría, obviamente no en el sentido, vamos a decir, militar, nuclear, de lo que fue la guerra fría, como lo decías, de la URSS contra los Estados Unidos, pero sí en una posible guerra fría tanto económica como tecnológica, ¿sí? Económica, como decías, Estados Unidos tiene una deuda que parece ya impagable, y el país que tiene más deuda de Estados Unidos es China, eso por un lado, y también tecnológica por dos razones muy fundamentales. La primera, pues obviamente tú lo sabes, la plataforma número uno, que yo me niego a tenerla porque dicen que es sumamente adictiva, que es TikTok, que decía Estados Unidos, no, es que es China, pero el gobierno chino manda sobre esa empresa, ¿sí? Entonces, si lo instalas, te pueden hackear, te pueden investigar, etcétera, ¿no? Y también ha reconocido la Fiscalía General de los Estados Unidos que, después de hacer sus investigaciones, el propio gobierno chino andaba interfiriendo, lo que tú dices, el hackeo y demás. Y eso, cuando te empiezan a meter en tu backyard, o sea, no solamente en tus decisiones de políticas públicas, sino ya en tus elecciones, eso puede causar un gran problema. Ahora, ¿cuál es el mayor problema que yo veo? Es que Estados Unidos, yo lo veo que es muy, muy bipolar. ¿A qué me refiero? Si ahorita, en lugar de que estuviera Donald Trump en 1600 Pennsylvania Avenue en Washington, D.C., estuviera una persona que se llama Kamala Harris, para bien o para mal, el mundo sería completamente diferente.
0: Ah, no, a ver.
1: Pero completamente.
0: Beto, ¿tú hubieras pensado que un grupo de élite de las Fuerzas Armadas de los Estados Unidos entrarían a un país soberano a robarse un presidente?
1: No, no, jamás.
0: Ah, bueno, Trump lo hizo con Maduro.
1: Pero ya lo vemos como algo, el modus vivendi. Es como algo de que no te lo esperas, pero no te sorprende.
0: Pero tampoco hubo un gran rechazo internacional respecto a ello. Fue así de, ah, bueno, lo que hicieron estuvo mal, pero no nos vamos a meter en ello.
1: Sí, exactamente. ¿Sí? Pero lo mismo, ¿a qué me refiero? Por ejemplo, lo de las visas y lo que estaba pasando y demás. Si en el 2028 resulta electo un presidente republicano, no va a ser Trump. Puede ser J.D. Vance o Marco Rubio, yo creo que será uno de esos dos. O por parte del Partido Demócrata, yo creo que sería Gavin Newsom, es el front runner, yo creo. Va a ser muy diferente el mundo. Porque si tú te vas atrás hace unos 50 años, los candidatos presidenciales, por lo general, apelaban al centro, apelaban a los independientes. Decían, ¿qué es lo que más nos une y cómo podemos salir adelante? Y ahora no, es al revés. Los blue states, que son los demócratas, y los red states, que son los republicanos, apelan más a irse al extremo, ¿sí? Y yo creo que hoy más que nunca Estados Unidos está más dividido desde que fue la guerra civil. En su momento, el expresidente Barack Obama, él decía que él estaba tranquilo porque decía, mira, si yo hubiese perdido las elecciones del 2008 o del 2012 y hubiese ganado el senador John McCain o el exgobernador Mitt Romney en ese momento, yo claro que me hubiera sentido triste, pues apelo a y le tiro a ser triunfador y a ganar, pero no hubiera estado para nada preocupado, porque ellos saben la responsabilidad que implica sentarse en el despacho Oval y ser presidente de Estados Unidos. Eso lo dijo en el 2008 y en el 2012. Pero yo creo que con Donald Trump y con J.D. Vance en particular, que creo que es un poco igual de radical que Donald Trump, sí están, no preocupados, pero sí ves que el mundo puede ser muy diferente. ¿Y a qué voy con todo esto? Que la relación con China se puede tensar en cualquier momento.
0: Ahora, la tensión con Canadá está tremenda en este momento. Uh-huh. O sea, que la semana pasada Trump les había dado 72 horas, tres días para sí. poder llegar a un acuerdo. No sé, un acuerdo. Y el primer ministro respondió. Mark Carney dijo, ok, respondo y también te va un 50% a ti. Es decir, un país que comparte una frontera enorme, un vecino que habla tu idioma, un vecino que te ha acompañado a todas tus guerras. Y luego lo estás molestando a cada rato de que ustedes van a ser el Estado 51, los vamos a anexar, bla, bla, bla. Dijo Mark Carney, ¿sabes qué? Vas a respetar a Canadá y te le puso al tú por Trump. Entonces, es una situación que también nos pone en desventaja a nosotros como mexicanos, pero en esa misma idea que estás diciendo, que si a partir del 2028, uh-huh. bueno, enero del 2029, hay un demócrata en la presidencia de los Estados Unidos, podemos hablar que inclusive se podría renegociar ahora sí el T-MEC.
1: Mira, sería el mundo muy diferente. O sea, tendríamos el Tratado de Libre Comercio, el T-MEC, el USMCA, más entendible, más amigable hacia los mexicanos. Las visas, no se diga. Yo creo que habría igual de comunicación, pero no tanto imposición, no tanto el someterse. Habría una mayor relación, pero también para otras cosas sería diferente. Es decir, yo me imagino un Gavin Newsom o quien fuera el Partido Demócrata no poniéndose al tú por tú ni con China, ni con Cuba, ni con Venezuela, ni con Rusia, etcétera, ¿no? Entonces, ahí depende mucho tu percepción como ciudadano estadounidense. ¿Qué prefieres? ¿Prefieres a alguien confrontativo, pero que te da resultados? Por ejemplo, todo el mundo criticaba a Nicolás Maduro, ¿sí? Que qué hacía, que sí, que no. Trump, empezando el año, pum, sin avisarle a nadie, vamos por él. Y pues, oye, que el derecho internacional, que cómo es posible, pero a la mera hora, pues como que nos agrada que haya hecho eso, ¿no? Otras cosas no nos gustan, entonces es muy bipolar. No sé qué vaya a pasar con China, pero sí creo que es un momento muy, muy álgido, sobre todo, yo no sé qué vaya a pasar el día que China decida, por las buenas, que sería más bien por las malas, anexarse, digamos, Taiwán, yo no sé cómo reaccionaría, pero es muy diferente si es un demócrata o si es un republicano. Taiwán. Que es muy importante Taiwán porque los semiconductores, lo que ya hemos dicho la otra vez en tu programa, la mayor parte de semiconductores que se producen a nivel mundial están en Taiwán.
0: A ver, el tema de Taiwán es interesantísimo y podríamos dedicarle un programa entero del panorama global a hablar de ese tema. Pero recuerdo que en el discurso inaugural de Trump aquel 20 de enero de 2025, cuando comienza su segundo mandato presidencial, y retoma algo que había dicho varias veces durante la campaña, donde con Biden se le había perdido el respeto internacional a los Estados Unidos. Y es algo que aparentemente Trump ha estado, digamos, cumpliendo. Uh-huh. Es decir, vamos a regresarle el respeto internacional a nuestro país. De las formas en las que hayan sido y también sin respetar ciertas cosas del derecho internacional, como vimos en la situación de Maduro, pero actualmente Estados Unidos otra vez, no sé si por respeto, por miedo o por estrategia, es verdaderamente un actor internacional al cual hay que tenerle cuidado.
1: Mira, hay un libro muy bueno, yo lo recomiendo, se llama de Bob Woodward, que escribió Todos los hombres del presidente, aquel escándalo de Richard Nixon y demás. El primer libro que él escribió de Donald Trump se llama Fear, que es temor, y en la contraportada Donald Trump lo cita, dice el poder. El verdadero poder es temor. Yo quiero que la gente me tema, porque significa que tienes poder sobre ellos.
0: Eso me recuerda mucho a Maquiavelo, que también podríamos hablar de Nicolás Maquiavelo durante mucho tiempo, pero sobre todo es eso, el haber llegado al poder a través del miedo, pues te tiene que mantener en el poder con el miedo.
1: No, claro, es que yo creo que Donald Trump cumplió la máxima que es de todo político, que es indicarte qué es lo que está mal y a quién le tienes que echar la culpa. Si logras eso, ya estás del otro lado.
0: Y ya si después te doy la solución es otra cosa. Pero por lo menos hay que culpar a alguien.
1: Exactamente.
0: Y todos lo han hecho. Bueno, al menos en los últimos años, aquí en México también.
1: No, exactamente. Y funciona esa fórmula.
0: Y funciona, porque aparte Estados Unidos siempre ha logrado tener un enemigo. A ver, fueron en su momento pues, los narcotraficantes colombianos, ¿no? Y los rusos, y luego después los árabes, y luego Al Qaeda, y luego ISIS, y ahora es el narcotráfico mexicano. Pero siempre hay un enemigo que todos asumen como verdadero.
1: No, y te ayuda la narrativa.
0: Exacto.
1: ¿Sí? De que necesitas que esté en el poder para seguir combatiendo ese enemigo.
0: Un enemigo que se va a transformar. Que podría, se va a transformar.
1: Podría ser China en una guerra tecnológica en el futuro.
0: Bueno, Trump lo intentó en la pandemia. Uh-huh. Acuérdate, el virus chino, el virus chino, sí, el virus sí. chino. O sea, Trump durante meses, durante la pandemia, siendo todavía presidente, culpaba que el virus venía de China. Entonces estaba creando una narrativa que el enemigo era China.
1: Exactamente.
0: No permeó, después llegó Biden y cambiaron las cosas.
1: Pero ya regresó Trump y lo que ofrece China, que no te ofrece Estados Unidos, es que China da mucha certeza y mucha certidumbre porque el Partido Comunista manda y Xi Jinping ya lleva muchísimos años y va a seguir mucho más rato. Y tú no sabes y nadie sabe quién va a gobernar en el 2029 en Estados Unidos.
0: Es que China sí es una presidencia imperial.
1: Sí, claro.
0: Y en los Estados Unidos, por más de que haya un poder a veces inimaginado en el despacho Oval, en la práctica es un periodo presidencial de 4 años.
1: China nos obliga a preguntarnos, ¿qué prefieres? ¿Una mala democracia o una buena dictadura?
0: Beto, te agradezco que hayas venido y gracias por quedarte estos 2 minutos aquí en el programa. Un gusto tenerte y siempre un privilegio platicar contigo.
1: Chema, como siempre, un placer. Buenas noches.
0: Muchas gracias. Alberto Avilés López, mi tocayo, mi medio tocayo, aquí en Panorama Global. Es momento de ir a una pausa, no se vaya, ya regreso con usted.
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2: 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El corazón. El corazón humano es un órgano muscular ubicado en el centro del pecho, ligeramente inclinado hacia la izquierda. Su función principal es bombear la sangre a través del sistema circulatorio, suministrando oxígeno y nutrientes a todas las células del cuerpo. El corazón es esencial para la vida. Y su funcionamiento adecuado es crucial para mantener la salud del organismo, ya que problemas cardíacos pueden tener consecuencias graves y en algunos casos requerir atención médica especializada. El corazón es el centro de la vida misma, ya que a lo largo de una vida promedio, el corazón humano late aproximadamente 2.5 mil millones de veces. Este número puede variar según la frecuencia cardíaca de cada persona. Otro dato del corazón humano es que puede bombear alrededor de 70 mililitros de sangre en cada latido. Esto se traduce en unos 5 litros por minuto en un adulto promedio en reposo. El corazón es el centro simbólico de las emociones en muchas culturas, ya que se relacionan los sentimientos con sus latidos. Así que a la próxima vez que te emociones o te enamores, recuerda que tu corazón es parte importantísima de este acontecimiento. 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En Radio BI son las 4 con 41 minutos. 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
4: La fiebre tifoidea es una infección grave originada por una bacteria llamada Salmonella tifi. Se contagia al consumir alimentos o bebidas contaminadas. Los síntomas incluyen fiebre muy elevada, malestar general, dolor abdominal, diarrea y pequeños puntos rojos en el abdomen o tórax. Puede complicarse con evacuaciones sanguinolentas, confusión y alucinaciones. Su médico solicitará estudios de sangre y excremento para corroborar la enfermedad. En ocasiones se debe hospitalizar al paciente para hidratarlo y controlar la fiebre. Hay que administrar antibióticos por el mínimo 2 semanas para evitar complicaciones como peritonitis o perforación intestinal. Mejor evite consumir alimentos o bebidas en la calle. Soy su amigo el Dr. Carlos Huerta y ya sabe que a buenos cuidados, buena salud.
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6: ¿Cuál es la razón principal del fracaso en la escuela secundaria? La respuesta podría sorprenderle. Según muchos maestros, la respuesta no es la pereza o la falta de habilidades para el estudio, sino la desorganización. El cuaderno de un estudiante que obtiene buenas calificaciones está organizado con separadores y carpetas para notas y tareas. La mayoría de las veces, el cuaderno de un estudiante que tiene malas calificaciones es un desastre de papeles revueltos si es que usa un cuaderno. Ahora bien, algunos estudiantes son más organizados que otros, pero esa tarea es una habilidad que puede aprenderse. Comenzando a mediados de los años escolares, los estudiantes pueden tener tantos como 5 maestros con libros diferentes, cuadernos de ejercicios, notas y tareas de cada tema que se estudie en el aula. Hace falta una organización bastante buena para mantener todo en orden y priorizar las tareas. Ellos necesitan entrenamiento y otras habilidades de organización, tales como planificación para completar poco a poco las tareas a largo plazo. Con el tiempo, este tipo de orientación y entrenamiento puede ayudar a un adolescente inconstante a convertirse en una persona autodisciplinada y automotivada. La organización es un factor muy importante para lograr el éxito en la escuela. Les habla el Dr. Dobson.
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0: Noche de miércoles con José Luis Cruz Amador. Esta semana cierra un capítulo de 66 años en la cultura mexicana. Ediciones Cera, la editorial independiente que publicó a Poniatowska, a Pacheco, a Monsiváis, Revueltas y a todos otros autores que marcaron generaciones, anuncia que reduce al mínimo sus operaciones. José Luis, ¿cómo estás? Buenas noches.
1: Muy bien, buenas noches. Como todos los miércoles, pues hoy con noticia triste.
0: ¿Cuál es? Pues sí, a ver, noticia triste, y te lo pregunto, porque hasta este punto el caso de la editorial Era, pues es un problema en particular de una editorial que no se adaptó al mercado o a la sintonía de un ecosistema de librerías públicas, temas políticos, hábitos de lectura, que ya no sostienen los sellos independientes del fondo. Ellos alegan la pandemia. ¿Sí han cambiado verdaderamente desde el consumo de libros o hasta el hecho de que existan las librerías después de la pandemia, o es algo que viene de mucho más atrás?
1: Bueno, como tú dijiste, son 66 años de historia, pero déjame darte unos nombres. O sea, José Emilio Pacheco, Elena Poniatowska, Revueltas, el escritor, no el músico, claro. Infinidad de libros fundamentales para la poesía mexicana. ¿La pandemia afectó? Sí, perdón, otro libro fundamental para que veas lo que sí vendieron, Aura de Carlos Fuentes, un libro que fue y sigue siendo obligatorio en muchísimas preparatorias. La pandemia afectó bastante. Casi todos los artículos y casi todos los comentarios que han estado saliendo estos días han sido elogiosos, pero también hay que tener en cuenta que hay que saber adaptarse a los nuevos mercados. Yo creo que más que la pandemia fue un catálogo que ya no interesaba a los lectores contemporáneos.
0: Es decir, Era publicaba más estos clásicos de la literatura moderna mexicana que estar publicando, por así decirlo, autores nuevos que, pues no sé, proponían diferente tipo de literatura.
1: De hecho, Era vivía mayormente de la venta de lo que tú llamas, con toda razón, autores clásicos, y publicaba. El problema, y eso es algo que se ha comentado muy poco en las notas, pues los herederos, tanto de Fuentes como de Pacheco, lo que hicieron fue llevarse los derechos a otra editorial, a Tusquets. Entonces, si te quitan a lo de la pandemia, sumémosle algo que también afecta, pero obviamente ellos no iban a decir en su nota, que es que tus libros que más se venden, los herederos deciden llevárselos a otra editorial.
0: Ahora también yo te lo pregunto, no solo es que se lleven a la editorial, supongo que después de 66 años Era debe de haber tenido un catálogo enorme. En este cierre, supongo que ya no van a producir libros, pero el stock que tienen de esa biblioteca o de ese catálogo, pues se va a seguir vendiendo.
1: No, ese stock, de hecho, ahora están haciendo ventas nocturnas. La página, después del anuncio de su desaparición, vendieron muchísimo esos 5 primeros días en línea. Y entonces espero que que esta misma conversación volvamos a tenerla dentro de medio año o de un año, para decir Era no desaparecía, simplemente fue un pequeño infartito, pero del cual pudo recuperarse.
0: Ahora, entonces, ¿cómo el resto de las editoriales permanecen? A ver, por ejemplo, mencionemos a Penguin Random House, que de ahí hay muchísimas otras editoriales que publican con ellos, o más bien son marcas de Penguin que finalmente los utilizan para que no todo sea Penguin, o cómo funciona un monstruo como ese.
1: Llamar a Random House Editorial, más bien es un complejo empresarial que se dedica a publicar libros sin desmerecer de la calidad de muchos de ellos. El mercado, y era nos dio la señal, el mercado ahora se va a diversificar hacia los grandes grupos, como tú bien señalas, que es Random House, Penguin, Mondadori, Alfaguara, etcétera, y las editoriales independientes, que lo que hacen, siguiendo el no modelo de ERA, es especializarse cada día más, saber cuál es el público que tienen y crear para ese público. Lo ideal para una editorial es siempre tener una cosa que se llaman long sellers, que son libros que se venden a lo largo del tiempo, y es a lo que le apuestan estas grandes casas editoriales, tener a autores que siempre se van a seguir vendiendo aunque no estén en el catálogo de novedades.
0: O sea, vas a seguir leyendo, la gente va a seguir comprando 100 años de soledad o Pedro Páramo, por poner algunos ejemplos. Ahora, yo te lo digo también por la cuestión de editoriales, y creo que podemos entrar en algo del romanticismo sobre los lectores, y también para un lector normal, del cual yo me podría considerar, es el hecho también de los precios. Si bien es cierto que tú te negarías a utilizar un libro electrónico, porque te conozco, en la práctica a mí me ha resultado, primero, mucho más económico utilizar mi Kindle que estar comprando los libros. Por supuesto que el hecho de tener tu libro, un libro impreso en tu biblioteca personal, pues por supuesto que es parte del ego. Ahora te voy a poner, iba a comprar un libro sobre la CIA que me costaba 450 y tantos pesos, y en la Kindle lo encontré en 79. Evidentemente preferí comprarlo en digital.
1: De hecho, esa es otra de las grandes diferencias entre las editoriales independientes y esto que lo que tú llamaste grandes editoriales, yo llamé conglomerados. Las editoriales independientes, por esa, y apoyo tu idea, por esa fetichización del objeto, tienden a publicar solo en papel, mientras que a las editoriales grandes el negocio es el e-book. Lo que interesa es vender el libro. Y el ejemplo que tú diste es muy claro. O sea, en un libro de 400 pesos, dudarías en la librería si comprártelo o no. Además, la facilidad de apretar solo el botón y tenerlo instantáneamente. Esa es otra de las cosas que está diferenciando a los grandes conglomerados, a las grandes editoriales de las independientes, que es el mercado del e-book.
0: José Luis Justo, te agradezco como todos los miércoles y nos escuchamos la próxima semana.
1: Nos vemos la semana que viene.
0: Muchas gracias. José Luis Justo, Amador, todos los miércoles de noche aquí en Panorama Global. Y a nombre de todo el gran equipo que hacemos este programa, yo soy José María León Lara, me despido, le agradezco que me haya acompañado en esta última hora, y ya sabe, le espero el viernes aquí por la multiplataforma de B Noticias, pasadita de las 8 de la noche. Muchas gracias, muy buenas noches, sean felices.
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3: ¿Qué es el enamoramiento? Put your head on my shoulder. Una investigación sobre el enamoramiento ha revelado fascinantes aspectos sobre este complejo fenómeno emocional. Estudios neurocientíficos han demostrado que cuando una persona se enamora, su cerebro experimenta cambios significativos. como la liberación de neurotransmisores, como la dopamina, la oxitocina y la serotonina, que generan sensaciones de euforia, felicidad y apego. Curiosamente, el enamoramiento también puede afectar el juicio y la percepción, llevando a las personas a idealizar a sus parejas y a percibir rasgos positivos de manera exagerada. Se ha observado que el enamoramiento puede tener efectos beneficiosos para la salud, como la reducción del estrés y el fortalecimiento del sistema inmunológico. El enamoramiento puede durar entre 18 meses y 3 años en promedio, ya que con el tiempo, la intensidad emocional tiende a disminuir, dando paso a un amor más estable. Estos datos revelan la complejidad y la fascinación detrás de uno de los estados emocionales más poderosos que experimenta el ser humano.
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2: 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Noticias. En Radio BI son las 4 con 58 minutos. 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
5: Los triglicéridos son un tipo de grasa también presente en la sangre. Una parte lo produce el hígado. Otra se obtiene de las harinas y azúcares que consumimos en nuestra dieta diaria. Se puede elevar con el sobrepeso, la edad avanzada, la diabetes y con el uso de algunos medicamentos. El tener los triglicéridos elevados en sangre puede originar la enfermedad de ateroesclerosis, que obstruye la circulación. Y esta es la responsable de los infartos cardíacos, la enfermedad vascular cerebral y las amputaciones en las piernas. Para reducir los niveles de triglicéridos, su médico le indicará medicamentos, bajar de peso, hacer ejercicio y evitar el consumo de bebidas alcohólicas, azúcar, harinas, refrescos y jugo. Soy su amigo el doctor Carlos Huerta. Ya sabe que a buenos cuidados, buena salud.
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0: Este es nuestro Lavando Ajeno de esta semana, amigos, y muy emocionado por platicarles lo que sucedió el día de ayer en el concierto de Katy Perry. Es nuestro miércoles de quedé, pero pues se habrá quedado en ese concierto. ¿Qué onda? Quédense con nosotros porque aquí contaremos los detalles.
1: Me pegué.
0: ¡Ay! Válgame, con razón.
1: Me pegué en la puerta.
0: Creo que sí se alcanzó a escuchar al aire.
1: Sí, amigo, es miércoles de quedé. Es parte de mi gran entrada en este miércoles. También les contamos, amigos, con respecto a una famosa actriz, cantante, vedette, que está apoyando a Victoria Rufo. Que ella tiene la razón hablando de los niños y los estándares de belleza.
0: Ay,
1: ella salió a defender a la reina de las telenovelas.
0: Bueno, es que luego ahí le andan preguntando, ¿verdad? Uh-huh. Entonces, pues ella responde. Y además, amigos, nos vamos al teatro porque este jueves Busco al hombre de mi vida, marido ya tuve, así se llama la obra, estará en Aguascalientes con actrices muy reconocidas. Si ustedes quieren ir con su pasecito doble, quédense con nosotros. Ahorita les decimos cómo ganar. Comenzamos.
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0: ¿Cómo están, amigos? Gracias por acompañarnos en nuestro miércoles de quedé. Ya saben que siempre surgen historias, así como Rayito ahorita que se dio el fregadazo ahí en la puerta. Pues bueno, siempre pasa algo. Leo, aguas, ¿verdad?
1: Porque aguas, también Leo.
0: Te puede suceder algo en el miércoles de quedé, Jimena, amigos de Master. Bueno, esperemos que no, pero gracias por estar con nosotros. Está nuestro WhatsApp 4499103508 listo para que nos escriban. Les vamos a platicar también de los artistas que vienen a la Feria de San Pancho. Ya nos revelaron el programa completo y muchas sorpresas que les tenemos el día de hoy. Saludos a nuestro amiguito Charlie Sodi, que nos vimos en la mañana justo en la presentación y que andaba ahorita ahí en la calle Madero y me mandó saludos de nuestro amigo de los Cocos, que siempre escucha la BI.
1: Ajá.
0: Mira, me mandó el audio.
3: Amigo Molina, unos saludos acá para el Cocos de aquí de la Madero, en Fantasías Miguel. Cuídese, saludos a todos.
0: Saludos.
3: Felicidades.
0: Gracias, amigo de los Cocos. ¿Qué más,
3: Rayito,
0: sabe?
3: Rayito, también para ti saludos, Rayito, te estamos escuchando aquí en los Cocos. Mi amigo Molina ya sabe quién soy.
0: Sí, claro, ¿no? Pues muy conocido.
1: Sí, ¿no? Sí. Y aparte de Frenkie también, todo un personaje que aparte pone a la gente a que nos salude o que en ocasiones, señora, ¿sabe quién es él? Es Alfredo, el de Lavando Ajeno. Es el más profesional y él, mi simpatía, Rayito, sí lo conoce. La gente así de, pues no sé quiénes son, no los topo, pero saludos.
0: Sí, como la señora de la mesa del brunch.
1: Ajá,
0: hoy,
1: la que andaba, ¿no?, chambeando en la mañana.
0: Sí, pero sí los conoce, ¿verdad, señora? Sí los conoce. La señora muy amable se reía. A lo mejor no, ¿verdad? Pero se portó muy amable. Oigan, pues vamos a platicar de muchas cosas que les tenemos el día de hoy. Ay, es que luego se nos junta la tarea.
1: Sí, y no queremos quedar. Oye, ¿y ese pañuelito es de pues Katy Perry? ¿De Katy Cat?
0: No es de Katy Cat, es de San Pancho, mira.
1: El mío me lo robó Emiliano.
0: Pero combina con...
1: con tu camisa.
0: Con la camisa. Los colores que luego usa Katy.
1: Sí,
0: ¿verdad?
1: Porque ella es muy, muy colores pasteles,
0: ándale,
1: vivos.
0: Ándale, colores pastel y todo. Mira, me lo pude haber llevado allá.
1: ¿Y tu gorra de Nodal por qué será? Porque vamos a hablar de él hoy, ¿acaso? Para que se vayan previniendo.
0: Oigan, que yo andaba luego buscando la merch alternativa para traerme algo de Katy. Había unas muy padres y otras pues que sí, a lo mejor no se veían tan buenas, pero ya al final no pude. Saludos a Jenny Perry, que me dijo que ya me tenía una gorra desde hace tiempo, pero no nos pudimos ver, entonces pues ya no tuve mi gorra de Katy por el momento. No, esto de Nodal era porque me acordé que el año pasado ahí en San Pancho nos
1: anunciaron
0: que Nodal iba a ser pues su artista estelar y estuvimos ahí en la cobertura y demás. Pero bueno, platicarles sí de lo que sucedió en este concierto tan esperado, porque fíjense que pues teníamos que estar presentes en un evento así, ¿no? Katy Perry es una figura internacional, aunque sus últimos sencillos pues han batallado en entrar en el gusto del público, que se escuchen en radio y demás, que por cierto, no me desagradaron, ¿eh? Recientemente estrenó dos canciones, las cantó ahí en vivo y la verdad es que... pues son buenas, por supuesto la gente está esperando sus clásicos, pero escucharlas en vivo está padrísimo, un concierto que fluyó porque muy dinámico. Ya ven que ayer les adelanté que los fans me habían platicado que era la gira Out of the Office, uh-huh, la que presentó en los festivales de Europa, y fue justo la que tuvimos oportunidad de ver. Es un show, pues les digo, bastante dinámico, donde además todo el tiempo está interactuando con la gente, pero más allá de eso, se siente una Katie muy relajada, muy cercana al público, okay, en cualquier momento. No se siente una artista inalcanzable, diva, así como de...
1: Pozona.
0: Pozona, para nada. Tiene una pasarela ahí donde pues se acerca, donde convive, donde saludó. Y ¡ay, qué padre estar en San Luis Potosí! Pues fíjense que me preguntó el gobernador, oye, pues ¿quieres venir a un show que sea gratis para la gente? Y dice, pues claro, luego no pude hacer los de Guadalajara, ¿se acuerdan? Y dije, no, pues tengo que regresar a México. Aquí.
1: O sea, ya muy presente de todo, sí. Se acuerda muy bien de todo lo que no pasó.
0: Ajá, aquí, tengo que regresar aquí a San Luis Potosí. Y luego, el día de hoy es cumpleaños de su hija, cumple 6 años de edad, la hija que tuvo con el actor Orlando Bloom, Daisy Dove Bloom, que me acuerdo cuando dimos la noticia de la bebé, que estaba aquí César Valdivia, yo le decía, ay, mira, le puso Daisy Dove Margarita Paloma. Y César, ¿cómo Margarita Paloma? Es que esa sería la traducción. Y Katie lo dice. Katie dice, mañana es cumpleaños de mi hija Margarita Paloma.
1: Y se hizo viral una vez como un comentario como que hizo así, ¿no? Ajá.
0: Sí. Eso se me hace como muy gracioso porque pues como que tiene el contexto del español y lo que puede decir, pues sí, lo menciona.
1: Y aparte llegó desde un día antes a San Luis, ¿no? ¿O no?
0: No creo que sean reales, no sé, lo de las imágenes, ajá, porque luego leí que las fans decían, no, eso fue de un show en Francia o no sé qué.
1: Es que vi un video de que la estaban esperando en el aeropuerto. Ajá. Y era una camioneta blindada, así grandota, supuestamente de un día antes, pero... Okay. Y había tomas muy borrosas de la persona que estaba dentro, sí, de la
0: porque
1: camioneta.
0: Ya ven que ahí las autoridades de San Luis hacen mitote de todo lo que sucede con los artistas y pues no habían comentado que ya estuviera ahí en San Luis. Y luego se está haciendo viral un video que ya también se los publiqué ahí en nuestras redes de Lavando Ajeno, donde le dicen mucha ropa, y que ella dice, ¿qué? ¿Qué dicen? Y luego se acercaba con los de las cámaras. Uh-huh. Amigo, ¿qué me están diciendo? Oh, que traes mucha ropa. Ah, yo pensé que me decían, puta loca. Entonces, la gente se empezó a reír, pero siento que ella eso ya lo tenía planeado. Uh-huh. O sea, parece como que de verdad no entendía y lo están poniendo así como un momento, sí, de esos que se hacen virales, donde sí, ella pues inocentemente cree que le están diciendo otra cosa, pero no, la verdad siento que ella tiene más el contexto que lo que muchos piensan, ¿verdad? Pero bueno, fue un show, amigos, que duró 1 hora con 45 minutos, estaba programado a las 9, empezó realmente hasta las 9:25 y hasta las 11:10, pues fueron 23 canciones que les digo, las presentó de manera muy dinámica. Aquí estamos viendo videos de el momento en el que se baja, porque les digo, eso me pareció también muy destacado. Hay un punto en el que ella dice, yo no estaría aquí si no fuera por ustedes, por los fans, a lo mejor pues estaría cantando ahí en mi casa, ¿no? En reuniones, pero ustedes pues me han hecho una artista que pues... Sí, efectivamente, se ha convertido pues en una estrella mundial, ¿no? Uh-huh. O sea, la hemos visto en diferentes momentos y ella se baja para decir gracias a las personas que están ahí, pues por lo menos en el pasillo en donde va caminando y las toma de la mano. Eso sí, les decía, a ver, tranquilos, don't push, o sea, no se emocionen de más. Uh-huh.
1: Tranquilitos.
0: No se estén empujando, porque luego entonces eso entorpece el momento que ella quiere crear, ¿no? Que es de acercarse, porque entonces todos le quieren dar la mano y empujan a los de adelante. Y era el gracias, dando la mano, y luego ve a este niño que le dice, ay, ¿qué hace este niño que traía la playera y que decía Katy Perry? ¿Cuántos años tienes? No, pues que 10. ¿Y cuál es tu canción favorita? Firework. Ah, muy bien. Y entonces... toman al niño, lo sube al escenario, pero cuando canta la de Roar, y como que el niño no se la sabía, porque fue como un momento incómodo de que ella le ponía el micrófono y él nada más el de oh, oh, oh, oh.
1: Como
0: oh,
1: quiera el coro te lo sabes.
0: Oh, ajá. Pero bueno, él decía que su canción favorita era Firework, ¿no? Uh-huh. Y pues bueno, la verdad es que ahí en nuestras redes pueden ver más detalles acerca del show. Les puse canción por canción qué fue lo que interpretó. ¿Qué tal este momento de la botella? Que cuando aparece en el escenario que la botella es parte de la escenografía, muchos fans empezaron a gritar emocionados y yo les preguntaba, pues, ¿qué? ¿Por qué? ¿Qué iba a pasar? Y dice, no, es que... Ay, saludos a Jenny, que también ya me había dicho que donde estaba, pues ella esperaba que la botella llegara hasta ella, ¿no? Uh-huh. Que era, pues, en la parte de abajo.
1: Y ¿eso lo hace regularmente? ¿Es parte de...?
0: En esta gira.
1: Ajá. Y los fans saben cómo funciona la dinámica de la botella.
0: Porque ya habían visto, ajá.
1: ¿Y los que estaban hasta adelante no eran fans o porque no entendían que la botella tenía que llegar lejos?
0: Yo creo que muchos no, porque sí había mucho pozón. De hecho, ustedes pueden ver en los videos que incluso en canciones tan conocidas como California Girls, Teenage Dream, uh-huh, la de Thank God It's Friday, o ¿cómo si se llama así?
1: Last Friday Night.
0: Ajá. Sí, Last Friday Night. Todas esas que son de las más conocidas, pues mucha gente muy ocupada en grabar, pero no cantaban ni se emocionaban. Había otra dinámica donde estaba en el teléfono y que si le hablaba, le ponían así como de haz cara de modelo. Entonces ponían a la gente en la pantalla, pero ahí decía en inglés y en español. Uh-huh. Y haz cara de modelo. Entonces la cámara los tomaba y no sé si se emocionaban de más o no entendían la dinámica y no hacían lo que decía, ¿no? Uh-huh. Algunos sí, pero otros era como que estaban muy, muy perdidos. Y esto de la botella, pues la idea, ella ingresa en una botella de plástico que están viendo aquí ustedes en la imagen. Y ella la va rodando encima del público. Entonces imagínense la emoción que eso causa, porque pues te va a pasar por encima la mismísima Katy Perry. Entonces va ella pues rodando la botella, que se supone pues debe llegar hasta un punto en donde pues ahí la gente de producción había indicado que llegue hasta ahí donde está un popote, ¿no? Que se veía así como un popote. Uh-huh. Entonces ya ella empieza como a gatas a darle desde al interior de la botella, a darle vueltas, a girarla. Y hay un punto en donde la gente como que se emocionó y todos se querían acercar. Entonces lo que hicieron fue como empujar la botella y empezó como a dar vueltas y de regreso. Y Katy, ¡popote! ¡Popote! ¡Popote! Y la gente no, pues como que no entendía cómo era. Me imagino que muchos sí, efectivamente, no habían visto el show de Europa. Tampoco es que fuera obligatorio. Y la gente de San Luis, aunque nada más se supiera una o dos canciones, tenían derecho a
1: asistir, claro.
0: Al igual que toda la gente que me encontré, que ¿de dónde? No, de Puebla, de Chiapas, de Monterrey, uh-huh, de la Ciudad de México. Estoy desde el viernes, estoy desde... Ah, y luego los chavos que llevaban muchísimo tiempo, que Katy los pasó.
1: Ah, sí.
0: Los pasó al backstage, grabó un video con ellos, los más virales, y dice, y nos decían ridículos, y que cómo estábamos formados ahí desde hace 22 días, los que pusieron
1: La primera casa de campaña.
0: Uh-huh. Pero la gente de Katy, muy amable, o sea, los pasó, convivieron con ella, o sea, valoraron este momento. Y miren, estas son imágenes de ahí, de lo de la botella, su sombrerito charro.
1: Que además, digo, está padre porque lo platicábamos hace ratito, que dentro de todo el contexto de Katy, no deja de ser una figura internacional. Y además verla cooperando mucho con el gobernador, con su esposa... Que luego, digo, a lo mejor el perfil de las autoridades de Aguascalientes no es el de San Luis Potosí. A lo que voy es que no vemos quizás acercamientos como ese, pero pues ver que hay chance de selfie, chance de un regalito. Luego, a veces, los de aquí que hemos visto internacionales, no sabemos ni siquiera si hubo un contacto más que una simple, uh-huh, foto y ya. Y acá que si la cajita, no, que si el saludo. O ¿no? Nacionales también.
0: O sea, no es por echarle, ajá, más a la herida, pero en los comentarios ponían... ¿Qué tal? O sea, todo lo que está haciendo Katy y la Cani García, ¿cómo se portó acá? Uh-huh. Y ella, pónganle que tiene un equipo que arregla todo lo que ella quiere para que el show salga como pues se espera. Uh-huh. Pues eso ya lo vieron en la logística.
1: Claro.
0: No como, no
1: ¿llegó como en helicóptero Cani al Teatro del Pueblo, no, o no es real?
0: No vi eso.
1: Sí, es que bueno, había videos en redes de un helicóptero que andaba rondando por ahí. Entonces,
0: sí había un helicóptero.
1: Ajá, pero en no redes traían la teoría de que aterrizó.
0: Bajó, ajá. No.
1: Porque hubo otro video que me dio mucha risa donde salió del hotel y había un reportero de Azteca San Luis y con el cubo se arrimó hacia la ventana y le ponían en los comentarios, no, mijo, vio el cubo de Azteca, evidentemente no le va a bajar a la ventana.
0: Lo deben a la alegría, no quiero saber de ellos. Hay mucha cosa con IA también de que había ido que hacia donde hacen la hora nacional, sí, como cosas así que yo decía, no.
1: En la Huasteca Potosina nadando la otra, así, sí, muy padre.
0: Que le habían dado como la caja esta como de despensas que entrega el gobernador.
1: Sí.
0: Ah, es que como también llegaron a regalarle que si los chocolates Constanzo, uh-huh, unos zapatos de Río Verde, Miren, y ella muy cooperadora, recibiendo a las autoridades y de que ahora le traen esto. Y veía una transmisión del gobernador en la mañana y de no, ella muy contenta que quería algo dulce, pues bueno, ahí les llevamos los chocolates, ¿no? Entonces, que si los zapatos, no sabemos si se los vaya a poner, pero el caso es que lo que destaco es como esa actitud tan relajada que tuvo, ¿no?
1: Siendo la figura que
0: es. Siendo que efectivamente es una estrella. Y siempre ver estos espectáculos, pues es toda una experiencia. Vengo, sí, súper molido porque de a donde llegué a las 6 de la tarde dije, ya de aquí no me voy a mover. Ya después de que fui al de que comimos, porque comimos así como para prepararnos, así súper bien. Vamos al baño para hacer lo que se tenga que hacer y ya no movernos. Desde las 6 hasta las 11:10, pues fue toda una aventura. Ahí te encargo estar parado, porque yo lo que quería era ver la manera de irme colando para estar lo más al frente posible. Y fíjense que había momentos donde como que la gente se emocionaba y se hacían ciertos huecos y ahí vamos todos, como sucedió en un concierto de Lana del Rey, no sé si se acuerdan, que como que se hacían unas olas. Nada más que creo que con ella fueron como hacia atrás, pero acá era de repente se venía una ola de gente de hacia adelante y al final ya estábamos muy, muy cerca del escenario. Pueden ver más material ahí en veinoticias.com, por supuesto en nuestras redes sociales y los chismecitos que sigan saliendo aquí los comentamos. Vámonos al corte.
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2: 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En Radio BI son las 5:16. 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Temperatura, 14 grados. 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
0: El actor Tim Curry, conocido por sus papeles como el Dr. Frankenfurter en el show de terror de Rocky y el payaso Pennywise en la película de 1990 It, con la historia de Stephen King, falleció a los 80 años de edad. Medios estadounidenses informaron que el artista británico, que contaba con antecedentes de problemas de salud desde hace más de una década, falleció la noche del martes en su casa en Los Ángeles, California. Sí, Tim Curry, 80 años de edad. Y también hace ratito nos estábamos acordando con los muchachos de deportes que salió en Mi Pobre Angelito 2, en la de Perdido en Nueva York, en una de Los Locos Adams, y bueno, muchos trabajos, pero sobre todo ese personaje de Pennywise en esa versión que se hizo en 1990 de la película Eso o It, pues también lo consolidó. Saludos, chicos, aquí presente como su fiel seguidora. Nos escriben, muchas gracias. Alfred Ray, hola. Pero esa gorra de Nodal se te ve bien padre, saludos. Y mira, Alfred, qué bueno que no llovió en San Luis Potosí. Así es, estaba la amenaza, pero afortunadamente no llegó la lluvia. Buena tarde, ¿cómo van a cantar allá en San Luis? Aparte de posers, no saben hablar inglés, opinan aquí. Ay, pero por lo menos la tarareas,
1: sí,
0: la guachaguacheas, como
1: el
0: dicen.
1: Roar.
0: Pero
1: roar,
0: había más que digo, roar. Yo decía, está súper famoso y se notaba la gente que iba de fuera y que de verdad son fans y los que de plano fueron a ver el mitote porque hay pues tenía que pasar.
1: Sí, pero
0: ¿no?
1: Pasa aquí ya en todas las ferias, ¿no? El chiste es ese, que la gente se ataca de es que los fans quedamos hasta atrás, es que los fans no entramos. Pues es que a fin de cuentas entiendo que el acceso no se puede limitar a solo fans. Pues no, o sea, es un evento público donde todo el mundo puede pasar y si van por una, por dos, por las 20 que canten, ya eso pues estaría más cañón. ¿Te imaginas? Además de, digo, allá no pasa, pero aquí, QR, línea cero, fila normal y además tienes que ser muy fan para entrar, pues no, ya es demasiado requisito. Ya que pasa el que quiere entrar a los conciertos. Ya no puedes limitarlo a que nada más vaya la gente que se las sabe todas.
0: Claro, sí.
1: Sí, que sí pasa.
0: Que justo eso lo podemos ligar con esta nota.
1: Sí, amigos, ¿verdad? Vamos con...
0: Hablando de si se saben o no se saben todas las canciones de su artista favorito.
1: Sí, porque justamente hay una información donde aplica muy bien para miércoles de quede. Y es que resulta que hay un chavo que se está haciendo viral ahí en TikTok porque él compartió un clip donde él está ahí en el aeropuerto, creo que es de la Ciudad de México, si no me equivoco, él fue a este aeropuerto a recibir aparentemente a Mon Laferte, ¿no?
0: Sí, porque debió ser cuando fue al concierto de Rosalía.
1: Sí, el video es reciente, aunque es que no traía el pelo güero, ya es que lo traía ahorita güero, pero bueno, el chavo resulta que fue ahí al aeropuerto a esperar a Mon Laferte, y bueno, él estaba ahí con ella, grabó todo el momento y le estaba pidiendo que le firmara un disco, ¿no? Y ella aprovechó el momento para entrevistarlo, para preguntarle qué le parecía su nuevo disco, y así la experiencia de este joven, porque terminó bien regañado por la artista.
5: Un fan que me viene a esperar al aeropuerto se saldría toda la casa. Pero gracias por la
6: familia. ¿Hasta qué punto un artista puede decidir qué tan fan o no fan eres de su música solo por no conectar con uno de sus proyectos? El día de ayer yo fui a ver a Mon Laferte del aeropuerto. Nos recibió muy lindo y todo, pero no es una pregunta, una sola pregunta. Que le dijéramos una canción de su último álbum, Femme Fatale Volumen 2, álbum con el cual yo no conecté porque pues no me gustó, o sea, no conecté. Y le dije que no me gustó, que yo mis álbumes favoritos eran sus álbumes pasados. Pero al final, ¿qué se va? Me dice, un fan de verdad que me hubieran esperado al aeropuerto, se sabría todas mis canciones. Pero gracias por las flores. Eso me dijo.
1: Bien regañado que porque, bueno, es que según él dice que no conectó con las canciones. Creo que es válido no conectar, pero al menos si eres muy fan y eres de los que, no sé, espera al artista varias horas, claro que mínimo tienes noción de cuáles son parte de ese material, ¿no? Quiero pensar. Sí pasa, ¿no?
0: Sí,
1: de que dices, no me gustó, pero sé cómo se llama.
0: Es que me gusta el disco de La Trenza, ¿verdad? Ajá. Que dijo y ella. Pero... bueno, estaba viendo capturas que presentaba la gente en las redes donde supuestamente el muchacho, que pues sí supimos su nombre
1: de usuario,
0: de redes y todo por el video de TikTok, donde sí ofrecía cosas
1: sí,
0: de artista.
1: No sé si mandé esa captura o si no, bueno, había justo capturas de que él en grupos de Facebook vendía, tenía unos pósters de unas películas que firmados como por los doblajes de la película y los vendía y la gente lo está quemando ahí en las cuentas. Sin embargo, el primer acercamiento, digamos, del video, sin meterte a la cuenta del muchacho, porque en efecto hay otros videos donde está en el aeropuerto con otros artistas y de repente hasta como reporteando y haciendo mucha cosa chistosa. Entonces, en una cuenta ahí de ex le empezaron a tirar a Mon así de que ¿qué te pasa? ¿Por qué eres tan fea con tus fans? Y un usuario la empezó a cuestionar y justamente lo que ella me decía, bueno, no me decía a mí, lo decía a las personas que le estaban diciendo que el chavo no era
0: entiendo
1: fan.
0: Entiendo que este mensaje era más en defensa de Mon, ¿no?
1: Sí, porque justo la persona, ahí había como gente donde le estaban tirando sí. Y luego un chavo fue como de ¿por qué se van en contra de Mon si ya a fin de cuentas lo que hizo fue preguntarle al fan cuál era su canción favorita? Entonces lo que ella mencionaba era, mi amor, estoy casi segura de que no era fan. Hay personas que van al aeropuerto a conseguir firmas. ¿Tú crees que alguien que va a esperar a su artista favorito al aeropuerto no conoce ninguna canción de sus dos últimos discos? Si me equivoco, está bien, todos nos equivocamos, pero más sabe el diablo por viejo que por diablo. Y justo, ¿no? No sé si, digo, tendría que tener mucho callo Mon para ya haberlo ubicado, ¿no? ¿Te imaginas que le dijeran, ese chavo que está ahí vende las firmas?
0: Es que parece eso,
1: tuvo
0: ¿no?
1: mucho tino.
0: Sí, al cuestionarlo. A ver, dime dos canciones de mi nuevo disco. Que saben que eso le puede pasar a muchos fans, ¿eh?
1: Sí.
0: Porque hay artistas... Podría pasar con Katy, con... No sé, con...
1: A mí
0: Lady
1: si me preguntas
0: Gaga.
1: De Patti Cantú las últimas,
0: Patti Cantú,
1: no me las sé.
0: Ándale.
1: No,
0: que te, no las que te diga Patti, ay, bienvenido, sí, te saludo y te firmo y todo lo que quieras. Pero a ver, cántame... mis nuevos sencillos.
1: Y yo por besar. Y ella, eso salió hace más de 20 años. Y yo.
0: Prefiero ser su amante.
1: Y yo es que no he conectado con las nuevas, Pati, que es una realidad, pero pues digo también.
0: Pero es que también qué intensa,
1: sí,
0: ¿no? Al decir eso.
1: Y la estrategia está buena, digo, obviamente no para vender, pero de que llego, te doy unas flores, me firmas esto, entonces como que te llego con las florecitas. Y la otra de, gracias por las flores, pero te doy un abrazo. Ah, porque aparte no le firmó, solamente le dio un abrazo. Porque le dijo, si tú eres muy fan, un abrazo que te dé es un gran regalo para ti. Y el otro, chula, ¿y mi negocio?
0: Sí,
1: ¿el oye, abrazo cómo lo voy a vender?
0: Se me cayó la venta
1: sí.
0: por tu culpa. Sí, como que ya traía un antecedente
1: sí.
0: con la Ferte, por eso lo hizo. ¿Qué opinan, amigos? Vámonos al corte, regresamos.
2: 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En Radio BI son las 5 con 24 minutos. 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
1: con la de las Chivas, ¿no? Tiene que tener otra.
7: Sí, la ajá. Verdad
0: la
7: que.
0: De México ahora por el Mundial.
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1: De buena calidad, no está tan gruesa.
7: 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Sí, es una camisa que, como platicábamos, no es de esas que le dicen de telita de cebolla.
1: Sí, es
7: que se transparenta toda.
0: Ay, sí.
7: O eso.
0: Sí.
7: 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Es una
0: sí,
7: camisa
0: que luego
7: de.
0: Se rasgan,
7: de buena calidad,
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7: exactamente.
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1: Y para la gente
7: de
1: radio, ¿cómo
7: mezclilla?
1: 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O sea, ¿cómo es el modelo? Porque yo podría decir términos que no les sé, pero es como de mezclilla y tiene las
7: sí,
1: mangas.
7: Es
1: que...
7: de mezclilla, ajá. Tiene manguita como esta le llaman de resaque.
1: De resaque.
7: Con un olancito, cuellito uh-huh. Sport.
1: ¿Y es largo?
7: Largo, largo.
1: Ay, es largo.
7: Hasta
1: largo.
7: Ajá, es largo.
1: Como abierto, ¿no?
7: y va abotonado. Ah, lleva abotonado. Botones y está amponcito. Entonces el modelo está así como que muy a gusto.
1: Muy fresco.
7: Fresco.
1: Elegante.
7: Práctico, elegante. Que si lo quieres hacer un poquito más vaquerito, sí, pues te pones unas, oiga, botas.
0: Como para un desayuno. Ándele. Así elegante. Mm. Es más, ¿sí?, hasta para la fiesta, que si el bautizo, sí, y así para de día.
7: Sí, está súper bien, está porque la bien, verdad que está muy bonito el colorido. 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
0: Corte, regresamos.
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2: 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En Radio BI son las 5:33. 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
0: Saludos a Tete, que dice: Alfred Rayito, me tienen atacada de la risa. Ayer se me bajó la presión y tampoco estoy embarazada. Qué bárbaro, saludos. Ay, así nosotros, fíjense, no hay embarazo, pero con la presión bien baja. Alfred, que no se te olviden las cortesías para el teatro, es mañana. Tienen toda la razón.
1: Pongan orden en este programa,
0: sí,
1: que estamos,
0: amigos,
1: divagando mucho.
0: A ver, alguien díganos algo. Leo, Jimena, díganos algo.
1: La escaleta, los tiempos.
0: Algo. Luego, la casa de los famosos, la más mueble y todo.
1: Ni lo vamos a decir.
0: Ni hemos hablado de eso. Amigos, escríbanos en el inbox de nuestro Facebook, que ya saben que es Lavando Ajeno, su nombre completo, y cuéntenos alguna historia de ex marido, marido en turno, expareja, porque esta obra es Busco al hombre de mi vida, marido ya tuve, entonces seguramente tienen muchas experiencias de ese tipo. Y a los ganadores les vamos a estar respondiendo vía inbox de nuestro Facebook. Mañana estarán Sabine Musier, Ana Chocchetti e Isabela Camil en Aguascalientes en esta obra. Y estamos pues a la espera de que nos visiten aquí en el estudio.
1: Ay, ojalá, hagamos changuitos, porque son nuestras amiguitas.
0: Ya, amiguitas. Isabela y Ana ya han venido. Ya. Sabine es la que no ha estado aquí en el estudio. Entonces, uh-huh. Sabine, aquí te esperamos.
1: Pero que no se duerma como en la casa.
0: Como en la casa de los... Ay, estaba mala cuando... Ay, sí. Andaba bien mala Sabine Musier.
1: De su dolor.
0: Sí, pero nos daría mucho gusto tenerlas aquí en el estudio. Por lo pronto participen por las entradas, porque la obra efectivamente ya es mañana a las 8 de la noche.
1: Sí.
0: A ver, ¿qué vamos a alcanzar?
1: Vamos rápidamente con lo que pasó en la casa ayer, amigos, y es que hubo fiestón porque fue cumpleaños de Lese Pérez. Entonces, afuera del exilio, llegaron los de Grupo Firme a llevarle música a Lese arriba de un camión. Estaba ahí Edwin Cass cantándole, pues, el tema de las mañanitas y luego también algunos
0: porque son
1: otros.
0: Cuates,
1: son súper cuates. Sí. Y bueno, ya ese lo ha dicho públicamente que son su sangre, ¿no? Y que
0: hasta sangre.
1: Y ladran y sabe cuánto hacen. También fue Brincos Dieras. Y bueno, la prensa obviamente estuvo ahí presente también en este momento, donde Edwin, pues, mencionó públicamente que él está del lado de Karina,
0: de Gema
1: y de Aldo, que son sus supercuates también. Entonces, mucho mitote allá. De hecho, este momento también pasó al aire a través de la Casa de los Famosos, cosa que me imagino que fue porque Edwin puso el grito en el cielo de que estaba en contra de la producción.
0: No, y por eso decían que si había que por eso se quedó el Lese Pérez, ¿no? O uh-huh. sea, ¿cómo no? Pues si Edwin fue a meter ahí su cuchara.
1: Sí.
0: ¿No? O a pagar, ya ves. Las teorías de que hasta pagaron.
1: Sí, pero bueno, estuvo ahí presente, le cantaron las mañanitas y bueno, en el exilio estaba la música muy fuerte, pero aún así Lese alcanzó a escuchar las mañanitas, la canción, todo muy padre, pero pues sí se notó. Y además vi unas fotos donde el exilio está muy a la pasada. De hecho, hay algunas fotos donde Luis saludaba a la gente que le gritaba y hacía corazoncitos y señas. Veía un meme que decía, ¿cuándo vas a saludar al changuito del zoológico? Porque el otro hacía atrás de los árboles, saludando a las personas. También hubo ya esta salida por parte del Más Mueble. En este caso, los habitantes votaron por quien consideraban que era el que menos contenido daba, y la que menos votos tuvo fue Janet García. Ella se fue de la casa, quedó eliminada de este proyecto, y bueno, le pasó lo mismo que a Jimena. Me la abandonaron ahí un rato, nadie se acordó de ella, después la llevaron allá a la gala, pero pues, mira, Janet ya se quería ir, y la verdad es que se notaba que no estaba contenta ahí adentro, y creo que lo mejor para ella fue estar fuera de este proyecto.
0: No más que
1: ya.
0: Qué fea manera de salir, ¿no?
1: Sí.
0: O sea, para empezar, la mueble. O va un camioncito por ti porque eres mueble. Te uh-huh. llevan al exilio. Por eso salió toda desmaquillada y greñuda y así, ¿verdad?
1: Que no es lapicito, amigos. Es
0: Janet García. Y luego tus compañeros votan para salvar a dos y que uno salga, y la menos votada fue Janet, porque uh-huh. entonces consideraron los demás que era la más mueble. Todavía la sientan ahí en el foro. Y Galilea, que la verdad sí parece que tiene algo personal en su contra, pues desde el otro día ya ves que le estaba tirando uh-huh. de que Janet no quería aplicarse y dar contenido. Ayer también decía, pues yo preferiría que me sacaran la primera semana a que me llamen mueble. Como que se le olvidó que es la conductora.
1: Sí.
0: Y sacó como algo personal y se le olvidó que no tiene que sesgarse hacia alguno de los participantes, ¿no?
1: Tiene que ser imparcial.
0: Ajá.
1: Pero pues bueno, ya veremos qué pasa. El ese pues sí está dando contenido, y Luis tiene una segunda oportunidad para que se ponga las pilas.
0: Pero no siento que se anime tanto, ¿eh?
1: No.
0: O sea, seguramente también será de los próximos en salir. Y pues bueno, amigos, nos vamos. Gracias por acompañarnos. Disculpen por haber desvariado un poco, pero es que sí se nos bajó la presión.
1: Sí, pero nos queremos mucho. Adiós.
0: Adiós. Mañana jueves de confesiones. Bye.
2: 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En Radio BI son las 5:39.
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10: Buenas noches, secretario.
11: Buenas noches, señor juez. ¿Cómo se siente hoy?
10: Bien, hoy me siento muy satisfecho.
11: ¿Por qué?
10: Porque fui al médico y el médico me dijo que lucía joven.
11: ¿Que lucía joven?
10: Claro.
11: ¿Y quién es esa joven?
10: ¿Qué joven?
11: ¿La Lucía esa que usted dice?
10: Ninguna, secretario. El que lucía era yo.
11: ¿Y usted se llama Lucía?
10: Póngase 10 pesos de multa por esa pregunta.
11: Pero señor juez, por Dios, yo solo estoy tratando de aclarar qué fue lo que le dijo el médico.
10: No le interesa lo que me dijo. Proceda a decirme qué caso tenemos hoy, que para eso está usted aquí.
11: Está bien, señor juez. Lo que tenemos hoy es un señor que acusa a su chofer de abuso de confianza.
10: ¿En qué consiste el abuso de confianza?
11: En que el chofer, sin que él lo supiera, le utilizaba la gasolina y la máquina para pasear y le gastaba la gasolina, bueno, naturalmente.
10: Pero eso es un problema de índole doméstica. Que despida al chofer y asunto concluido.
11: Sí, pero es que además de eso, hay también unas amenazas de muerte por parte del chofer.
10: ¿A quién?
11: A los que descubrieron que se iba de paseo sin permiso a gastar la gasolina.
10: Bueno, eso ya es otra cosa. Que comparezcan los complicados en ese gasolinicidio.
11: Enseguida, señor juez. Luz.

0: María Nananina.
1: Aquí como todos los días.
0: José Candelario Tres Patines.
2: ¡A la reja!
0: Excelentísimo señor Don Ñico Pantalón.
3: Servidor de voz.
4: Óigame, secretario, ¿por qué le dijo usted excelentísimo señor al individuo ese?
5: Porque es un diplomático, señor juez.
4: Ah, bueno, está bien entonces. Perdone, caballero, pero su nombre es Ñico, ¿verdad?
6: Sí, señor Ñico Pantalón.
4: ¿Es usted pariente de Ñico Saquito?
6: Oh, no, señor. No somos ni compatriotas siquiera porque yo no soy cubano.
4: Ah, no.
6: No, señor. Yo soy jambalanés.
4: ¿Cómo jambalanés?
7: Sí, señor juez. Acá él es el decimo, señor Doñeque.
6: Ñeque no. Ñico.
7: Ñico, eso es. Dispense. Acá es el excelentísimo señor Doñico, que es un distinguido sinocéfalo.
4: ¿Cómo sinocéfalo?
7: Sí, ¿qué? Que colecciona sellos, chico.
4: Filatélico.
1: ¿Pero quién ha dicho
7: filatélico
1: usted
7: no
1: que
7: es el animal ese, los monos?
4: No, señores.
1: ¿Quién ha dicho que Doñico es filatélico? Vamos a ver, ¿quién lo ha dicho?
7: ¿Qué cosa es entonces? ¿Antibiótico?
1: ¿Diplomático? ¿Qué antibiótico, hombre?
7: Óigame, ¿verdad? Sí. Pero como le iba diciendo, Doñico es el nuevo embajador de Cuba del...
6: Exactamente.
7: Sí,
6: soy embajador de Jambalonia.
7: Eso es verdad.
6: Exactamente.
7: Sí, sí, eso mismo es.
4: Sí.
7: Óyeme, es el nuevo embajador de Cuba del Principado de Jambalán.
4: El Principado, el Principado.
7: ¿Eh?
4: Principado de Jambalán. ¿Dónde queda eso?
7: Bueno, chico, te voy a decir. ¿Tú conoces dónde queda la República de Tautaya?
4: República de Tautaya,
7: Tautaya.
4: No, no, tampoco.
7: ¿No? No. Déjame ver entonces, espérate. ¿Tú sabes dónde está Irán?
4: Ah, eso sí. ¿Cómo no voy a saber dónde está Irán?
7: Seguro, ¿dónde está?
4: En Asia.
7: No me diga. ¿Y qué hace allí el hombre?
4: ¿Qué cosa va a hacer, Tres Patines? Irán no ha estado siempre en Asia.
7: No, chico, yo lo he visto una pila de veces en el cerro.
4: ¿En el cerro? ¿Pero cómo es posible que usted lo haya visto en el cerro si ese país está a 12.000 kilómetros de Cuba?
7: ¿Qué país, chico?
4: Irán. Usted no me preguntó si yo sabía dónde estaba el reino de Irán.
7: No, chico, yo no te digo ese Irán,
4: ¿y
7: chico?
4: ¿Y qué Irán dice usted entonces?
7: Irán González, pelotero.
4: ¿Y qué tiene que ver Irán González con lo que estamos hablando, Tres Patines?
7: Nada, pero me entró curiosidad de repente por saber dónde estaba el hombre.
4: Bueno, está bien. A ver, Nananina, ¿qué le sucede a ustedes?
1: Que Tres Patines nos amenazó de muerte a Doñico y a mí.
7: ¿Que yo lo amenacé a ustedes?
1: Sí, señor.
7: Santa Isabel de las Lajas. ¿Qué calumnia más grande?
6: Nada de calumnia, señor Tres Patines. Usted me dijo que si yo lo despedía me iba a hacer picadillo.
7: Que lo iba a hacer picadillo, sí, señor enjabonador.
4: ¿Cómo enjabonador?
7: Enjabonador.
4: Embajador.
7: Embajador de eso.
4: Sí.
7: Pero qué calumnia, caballero. San Antonio de los Baños, mira esto. Qué mentira más enorme esta.
1: Ninguna chica. Mentira, que a mí me dijo usted lo mismo.
7: Que yo le dijo eso a usted.
1: Sí.
7: Ay, San Fernando de Camarones. Qué guayaba más terrible.
4: Bueno, está bueno ya. ¿Usted no sabe decir otra cosa?
7: ¿Cómo que si no? ¿Cómo no voy a saber decir otra? San Francisco de Paula, ¿qué pregunta más estúpida?
4: 100 pesos más de multa por esa falta de respeto al tribunal.
7: Oye eso, Santa Válvula Blandita, chico.
1: Oye,
7: caballero, es que me indigna la injusticia que se está cometiendo conmigo, señor.
4: Entonces
7: juez.
4: Usted no le dijo a Doñico que lo iba a hacer picadillo.
7: Bueno, a Doñico sí, pero a Nananina no, chico.
1: Sí, señora, a mí también.
7: No, señora, eso no es verdad. A Doñico le dije que lo iba a hacer picadillo, pero a usted, para que viniera bien la combinación, le dije que la iba a hacer arroz blanco.
1: Hágame el favor, ¿y eso no es lo mismo?
7: Oiga eso, ¿qué manera de razonar tiene usted? ¿Cómo va a ser lo mismo picadillo que arroz blanco, señora?
1: Ah, no será lo mismo, pero usted me amenazó de muerte a mí.
7: No, señora.
1: ¿Y a Doñico tampoco?
7: No, señora.
1: ¿Y lo del picadillo no es cierto?
7: No, señora.
4: Entonces no hay delito.
7: No, señora.
4: ¿Cómo se atreve usted a decirme a mí, señora Tres Patines?
7: Ah, bueno, es que tú tuviste la culpa porque no me diste tiempo a frenar.
4: ¿Cómo,
7: chico,
4: que no le di tiempo a frenar?
7: Claro que no, señor juez, se lo tengo dicho. Cuando yo esté hablando con Nananina,
4: sí,
7: no se meta a pasar sin tocar el fotuto primero.
4: Póngale 10 fotutos de multa, secretario, para que otra vez frene a tiempo.
7: Oh.
4: Y dígame, Nananina, ¿cuál fue el motivo que la amenazara a usted?
1: Nada, que yo fui cívica y descubrí una sinvergüencería suya.
7: No, nada de cívica ni nada. Lo único que hizo usted fue irle con el chisme a Doñato.
6: ¡Doñato no! ¡Doñico!
7: Doñico, eso es verdad, chico. Lo único que hizo usted fue irle con el chisme a Doñico.
1: Nada de chisme. Que usted le cogía la máquina para ir a pasear y le gastaba la gasolina, era verdad.
7: ¿Y a usted qué le importa eso?
1: Mucho, porque yo soy amiga de él y no puedo consentir que usted le haga eso a Doñame.
6: ¡Doñame no, caramba! Mi nombre es Doñico.
1: Da igual, compadre, todo empieza con Ñ.
4: Bueno, pero vamos a ver si yo me entero de lo que pasó.

0: príncipe también?
1: Que si soy amigo del príncipe. Explíquele ahí para que te sepa quién.
2: No tengo que explicar nada, Tres Patines.
1: Vamos, chico.
2: Y tenga la bondad, señor embajador, quiere decirme qué pasó en el diplomático Timbeque.
0: Con muchísimo gusto, señor juez. Es el caso, honorable señor juez, que como ya le he dicho, yo soy embajador extraordinario, ministro plenipotenciario y apuntador clandestino de campanario del Principado de Jambalán. Y para el servicio de mi embajada, poseo una máquina particular de 8 cilindros, 4 ruedas, un carburador y 9 pasajeros.
2: ¿Cómo 9 pasajeros?
1: 9 pasajeros, 5 que caben adentro y 4 que tienen que ir afuera empujando la máquina.
2: ¿Y eso? ¿La máquina suya necesita que la empujen, doñico?
0: Generalmente sí, señor juez, porque el presupuesto del Principado de Jambalán es muy pequeño y la asignación que tiene mi embajada para gastos de gasolina no me permite echarle a la máquina más que 5 galones y medio.
2: ¿Al día?
0: No, al año.
2: ¿Eh? Bueno, ¿y qué?
0: Pues que a principios de este mes, aprovechando las felices circunstancias de que el ministro de Hacienda del Principado de Jambalán engrampó 100 en los terminales de Monte Carlo y aumentó un poquito la asignación para gasolina, coloqué al señor Tres Patines como chofer de la embajada con casa, comida, ropa limpia, 40 pesos al mes, jornada de 8 horas, descanso dominical, descanso retribuido y derecho a 3 meses de licencia en caso de maternidad.
1: ¿Qué? Espera, eso lo pusimos nosotros en el contrato también.
0: Oh, ¿cómo no, señor Tres Patines? Las leyes cubanas lo establecen y yo soy un fiel cumplidor de todas las leyes sociales.
1: Bueno, yo se lo agradezco mucho, pero vamos a borrar el capítulo ese del contrato.
2: No interrumpa, Tres Patines.
1: No, chico, es que es una cápsula esa.
2: ¿Qué cápsula es esa?
1: La que está...
2: ¿Cláusula? ¿Eh? Es una cláusula.
1: Sí, pero me perjudica, chico. A lo mejor el día de mañana me enfermo, se equivoca... Y en lugar de llevarme para el Calirto García, me llevan para Maternidad Obrera.
2: Pues que lo lleven.
1: Y va de bronca.
2: Que lo lleven. Y siga, doñico, ¿qué pasó?
0: Pues que lo primero que le dije al señor Tres Patines fue que se abstuviera de irseme de rumba con la máquina, ya que con aumento y todo, el ministro de Hacienda del Principado de Jambalán solo me sitúa fondos para 15 galones al año.
2: ¿Nada más?
0: Sí, porque lo que se sacó no fue más que 100. Todavía si hubiera sido un parlé.
2: Bueno, ¿y qué?
0: Pues que pese a mis advertencias, hoy me enteré de que ayer, en vez de irse derecho al garaje a guardar la máquina, se fue de paseo con ella a Nabo.
2: ¿Con su máquina?
0: Sí, señor. Figuraos, señor juez. Me acabó con la última gota de gasolina que había en el tanque. Y ahora, hasta el año que viene, la máquina no podrá caminar más que con los 9 pasajeros de costumbres. Los 5 de adentro y los 4 de afuera.
1: Bueno, pero vamos por parte, que la cosa no es así, caballero. ¿Qué longaniza tenía la máquina?
2: ¿Cómo longaniza?
1: Yo...
2: ¿Eh? Gasolina.
1: ¿Gasolina? ¿Y qué dije yo?
2: Longaniza.
0: ¿No me diga eso?
2: Sí, señor.
1: ¿Qué cantidad de gasolina tenía la máquina cuando yo la saqué?
0: 5 galones y 1/4 que el agregado militar de la embajada le había medido personalmente.
1: Bueno, pero que coste, caballero, que antes de salir para Guanabo yo le eché 10.
2: ¿10 galones?
1: No, 10 centavos.
2: Chico. ¿Cómo 10 centavos?
1: Sí, 10 centavos de gasolina.
2: Chico. ¿Y eso cuánto es?
1: Hombre, un real.
2: Póngale un real de multa, secretario. En fin, Tres Patines se fue de paseo en la máquina de Doñico sin tener permiso para eso, ¿no es así?
3: Sí, señor, y luego me amenazó a mí porque yo lo trabé en la jugada.
2: ¿En la jugada?
3: Sí, señor.
2: ¿Usted fue la que lo descubrió?
3: Sí,
2: ¿no?
3: Señor. Yo lo vi pasar con una amiguita de él en dirección a Guanabo y se lo dije a Doñico.
0: Exactamente, señor juez. Y cuando yo le dije que lo iba a despedir, me amenazó también y creo que ya hoy intentó asesinarme.
1: ¿Que yo intenté asesinarme?
0: Sí, señor. Porque hoy cuando salí de la embajada había una cáscara de plátano en la acera. Y en el lugar donde hubiera caído yo, si hubiera patinado con esa cáscara, había una tachuela con la punta hacia arriba.
1: ¿Y usted cree que yo lo iba a asesinar a usted con una tachuela, compadre?
0: Cualquiera sabe. A lo mejor la tachuela estaba envenenada.
1: ¿Usted ve eso, señor? ¿Usted ve eso? Eso es lo que me da rabia a mí, chico, que me acusen a mí sin culpa ninguna.
3: ¿Cómo sin culpa ninguna?
1: Sí, señora, y se lo voy a demostrar. ¿Usted no se recuerda, Doñico, que ayer yo le pedí permiso para no ir derecho al garaje?
0: Sí, pero me dijo que iba un momento a la iglesia, nada más.
2: ¿Cómo? ¿Le dijo que iba a la iglesia?
0: Sí, señor juez. Ajá. Me dijo que se había peleado con su novia, que estaba muy triste por eso, y que si lo dejaba ir en máquina hasta la iglesia en busca de consuelo... Bueno, pues como se trataba de una cosa así, yo le di permiso.
1: ¿Y entonces de qué se queja usted?
3: ¿Y de qué se va a quejar? Él le dio permiso para ir a la iglesia a rezar y no a Guanabo a pasear.
1: No, no, un momento, que yo no dije que iba a rezar ni nada de eso. Yo dije que iba en busca de consuelo nada más, chico.
2: ¿De consuelo a su tristeza?
1: No, chico, de Consuelo Pérez. ¿Tú no te acuerdas de la trigueñita aquella que era amiga mía? Ah. Aquella trigueñita.
2: ¿Cuál?
1: Una bajita ella, gorda.
2: ¿Una gordita ella?
1: Sí, chico. Que crecía para los lados.
2: Ah, sí, que era gordita, sí. Tendría unos 5 pies 2 pulgadas, una cosa
1: no,
2: así.
1: No, 5 pies...
2: No llegaba a los 5 pies.
1: No llegaba a los 5 pies, no. Consuelo, chico, Consuelo.
2: ¡Ah! La que era amiga de Cucucita.
1: De Cucusa, chico.
2: No me diga. Entonces, cuando usted se peleó con Cucucusa, se hizo novio de Consuelo.
1: De Consuelo, chico. Ah. ¿Te acuerdas que trabajaba en el quinto piso del edificio aquel?
2: ¿De cuál quinto
1: que
2: piso?
1: Que no soy...
2: ¿Qué quinto piso es?
1: Quinto piso estaba de cocinera ella.
2: Coño, a mí que me...
1: Me bajaba la botella de sopa con un correo, ¿te acuerdas?
2: A mí que me... Yo no puedo acordarme de eso porque yo no andaba con usted. ¿Qué falta de respeto es esa? ¿Cuándo bueno. yo he andado con usted para que usted me diga, te acuerdas de aquella que bajaba la botella?
1: Vamos, ¿y quién era que me pedía los buches de sopa de...?
2: ¿Qué es eso? Póngale un
1: que
2: peso
1: yo te de decía, de yo te decía, toma tú primero para que te llevara la grasa que venía y cogiste la botella.
2: ¿Qué es eso? Atrevido, eso se lo diría usted a otra persona.
1: Bueno, está bien.
2: Sí, pero... que esa Consuelo es una amiga suya.
1: Sí, yo la voy a buscar a ella a la iglesia y la espero en la puerta hasta que sale, ¿no?
3: Sí, pero aunque así fuera, eso no la autoriza usted para gastar la gasolina de Doñico.
1: Pero si él me dio permiso para gastar la gasolina también, señor.
4: ¡Yo! ¡No digáis mentiras, señor Tres Patines! ¡No digáis mentiras porque me olvido de que soy diplomático! ¡Me voto pa'l solar y os remango una clase de gasnatón que la punta de la nariz os va a salir por el hoyito de la nuca!
2: Entonces eso es mentira.
1: Oye, la amenaza claro que cierra sí. eso. ¿Eh? ¿Oyó la amenaza que encierra el diplomático?
2: Sí.
1: ¿Eh?
2: Sí, la oí. Bueno. Sí, pero es que es una amenaza que usted se la merece.
1: Pero que me va a dar la patada que dice que me va a dar. Sí. ¿Oíste? Sí. El diplomático se me volvió pudín aquí mismo. ¿Oíste?
4: Señor juez.
2: Dígame.
4: Cuando este señor me pidió permiso para ir hasta la iglesia, recuerdo que le dije, no se olvide del problema de la gasolina y gástela con prudencia.
1: Y eso fue lo que hice yo, chico.
2: ¿Qué cosa fue lo que hice?
1: Gastarla con prudencia, chico.
3: Pero si la gastó usted toda, hombre.
1: Sí, pero con prudencia.
4: ¿Cómo con prudencia?
1: Con prudencia, Gómez, otra amiga mía.
2: ¡No me diga! Óigame, ¿tiene usted muchas amiguitas?
1: Bueno, sí.
2: Prudencia... Chico. Consuelo.
1: Consuelo.
2: Cucusa.
1: Sí.
2: Ajá. Así, óigame una cosa, venga acá. ¿Usted tiene cartera dactilar?
1: ¿Eh?
2: ¿Tiene cartera dactilar?
1: ¿Cómo no, chico? Yo tengo la cartera dactilar y todo, chico.
2: Bueno, a ver, enséñela.
1: ¿Eh?
2: Enseña la cartera.
1: Si estoy de chofer con el... ¿Cómo? El embajador este de Camaján, chico.
2: ¿Cómo Camaján? De Jambalán.
1: De Jambalán, de
2: eso. Sí, pero ¿tiene usted la cartera ahí?
1: Sí la tengo,
2: bueno,
1: chico.
2: Bueno, pues enséñela.
1: No la doy, que ya me han templado a menudo 2 o 3 veces. Cada vez que doy la cartera me le sacan algo, yo sé la
2: bola. ¿Pero qué cartera que
1: No sé, ¿cuál es la que tú
2: quieres? La cartera dactilar.
1: Ah, la dactilar.
2: ¿Usted la sacó?
1: Sí, yo la tengo allá en casa.
2: Pero la cartera dactilar es para llevarla arriba.
1: No la tengo arreglada todavía porque tengo que quitarle el retrato de... ¿Es y que... para pegarle el mío.
2: Ah, entonces esa cartera que usted tiene no es suya.
1: No, usted pero usted la compré, se examinó. Yo se la compré.
2: ¿Se examinó?
1: Sí, chico, a mí me examinaron y todo.
2: ¿A dónde?
1: Me dijeron que tenía los pulmones bien y que el corazón
2: no
1: caminaba.
2: No le hablo de examen médico. Examen, cuando usted va a sacar la cartera, usted tiene que llevar sus papeles.
1: Sí. O sea,
2: inscripción de nacimiento.
1: Llevé la inscripción de nacimiento.
2: ¿Antecedentes penales?
1: Sí.
2: ¿Antecedentes penales?
1: Lo llevé, viejo.
2: Entonces usted no le pueden dar la cartera.
1: No, porque se demora. Estar leyendo los antecedentes son 72 pliegos, chico.
2: Por eso, al leer los antecedentes, a usted no le pueden haber. Y usted no puede manejar sin cartera de alquilar.
1: Ya lo sé, pero...
2: Ya lo sé, pero ¿qué?
1: Le voy metiendo para adelante, yo sé.
2: Le va metiendo. Tome nota de eso, secretario. Y dígame, ¿con quién fue usted entonces a Guanabo?
1: Con prudencia, chico. Ajá. Yo fui a la iglesia en busca de consuelo.
2: Sí.
1: Pero Consuelo parece estar conmigo, ¿no?
2: Sí.
1: Y había otro amigo mío ahí que, no sé, parece que hubo un levante anticipado. Entonces, cuando yo iba para el garaje, vi a Prudencia parar en la esquina.
2: ¿Y qué?
1: ¿Eh?
2: ¿Y qué?
1: Nada, que como que Doñico me había dicho que gastara la gasolina con prudencia, yo frené y le dije, y vamos hasta Guanabo, que no hay problema.
2: Escriba ahí, secretario.
5: Venga la sentencia.
2: Este tribunal opina que usted resulta culpable de un hurto de gasolina, lo cual es muy lamentable. Y el castigo que le aplico es el apropiado al daño: empujar durante un año la máquina de Doñito.
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6: 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Primero, póngase de pie y manténgase erguido. Ahora, estire su cuerpo entero. 1, 2, arriba y abajo. Estire su espalda. Ahora brazos y piernas. 1, 2, 3, 4. Brazos hacia los lados y doblando las rodillas. Una vez más. 3, 4, 5, 6. Ahora girando los brazos. Primero hacia un lado, ahora hacia el otro. Brazos estirados. Repita una vez más. 1, 2, 3, 4. Piernas extendidas, pecho estirado. Levante y baje despacio los brazos hacia los lados. Arriba, abajo. Su pecho estirado ampliamente. 1, 2, 3, 4, 5, 6. Ahora doble su brazo levantándolo. Primero el izquierdo y regresándolo hacia abajo. Ahora subiendo el derecho y regresándolo hacia abajo. 1, 2, 3, 4, 5, 6. Ahora nos doblamos hacia enfrente con rítmicos rebotes, 3 veces seguidas. Ahora manos en sus caderas y dóblese hacia atrás. Repita el movimiento doblando hacia adelante. 4, 5, 6. Abra sus brazos y retuerza su cuerpo. Izquierda, derecha. Izquierda, derecha. Diagonalmente hacia atrás. Una vez más. Ahora a la derecha, izquierda. 3, 4, 5, 6. Moviendo los pies y subiendo los brazos. Brazos hacia arriba, brazos hacia abajo. Con movimientos fuertes y cortos. Brazos arriba, brazos abajo. 1, 2, 3, 4, 5, 6. Ahora pies separados. Nos doblamos 2 veces sobre el pie izquierdo y arriba estirando. Repetimos el movimiento sobre el pie derecho. Una vez más hacia arriba. Una vez más. 2, 3, 4, 5, 6. Ahora giramos nuestro cuerpo entero, estirando sus brazos y girando hasta completar un círculo entero. Repetimos el movimiento en sentido contrario. Estire muy bien los músculos y cadera. 4, 5, 6. Los pies juntos otra vez. Y ahora brinca. 1, 2, 3, 4. Abre, cierra. Abre, cierra. 1, 2, 3, 4, 5, 6. Brazos y piernas. 1, 2, 3, 4. Brazos y rodillas. Moviéndolos juntos. 1, 2, 3, 4, 5, 6. Y terminamos respirando profundamente. Despacito, inhalando. Despacito, exhalando. 5, 6. Una vez más. 1, 2, 3, 4, 5, 6, 7, 8.

0: Ya fue identificado el joven asesinado a balazos en Paseos de San Antonio. Adolescente de 15 años apuñala y mata a joven durante una fiesta en el Malacate. Hombre pierde la vida tras caer de un caballo al finalizar una charreada en Jaltomate. Jinete se debate entre la vida y la muerte tras ser impactado por una camioneta que su conductor se dio a la fuga. Maestro se llevó a dos alumnas menores a su casa y les dio alcohol y marihuana hasta quedar inconscientes. Hicieron un boquete en una carnicería para cometer un robo de miles de pesos. Tres farderas fueron detenidas mientras sacaban mercancía de una tienda comercial. Capturan a sujeto con más de una docena de envoltorios de cristal. Y de última hora, capturan a la banda de colombianos que cometieron un robo millonario en Rinconada Los Bosques. Estas y otras noticias más hoy en Patrulla 790.
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0: ¿Qué tal? Muy buenos días. Es un placer saludarle. Mi nombre es Lorena Treviño Bedoya y a lo largo de esta hora vamos a estar acompañándole, informándole el acontecer policíaco más importante generado en las últimas 24 horas. Usted ya puede empezar a comunicarse con nosotros a través de nuestra doble línea de denuncia. Es muy fácil. Solamente marque el 910-3508 y 910-3509. Las líneas están a su entera disposición y también a través de nuestro WhatsApp 449-910-3508. Y también a través de las redes sociales, ya estamos conectados en todas las aplicaciones para usted. Lo puede hacer a través de el Facebook de Patrulla 790, lo puede hacer a través de YouTube, lo puede hacer a través de X, antes Twitter, además de los canales que usted ya conoce. El 88.7 de su radio, el canal 102 de Gigacable y el canal 75 de Easy. Víctor Romo, ¿cómo estás? Muy buenos días.
1: ¿Qué tal, Lorena? Muy buenos días. Buenos días a la audiencia. Quédese con nosotros. Tenemos mucha información policíaca este día. De verdad. Ah, y mire, siempre me ando quejando que no tengo café. Hoy sí tengo, déjelo presumo. Hoy sí tenemos café. Muchas gracias al buen amigo Yuri. Y bueno, comenzamos con el detalle de la información, Lorena.
0: Fíjate que teníamos ya la estructura del teaser ahorita, y ahorita poniéndonos en contacto con la producción porque tenemos información de última hora. De hecho, esta información nosotros se lo íbamos a dar a conocer desde hoy, justamente nos leyeron la mente los de la fiscalía porque ya le teníamos detalles de lo que de una detención sumamente importante, porque duramente estuvieron siendo juzgadas las autoridades por lo que ha estado sucediendo aquí en Aguascalientes. Y como bien lo dijimos desde un principio, literalmente, Víctor, en prevención cero, pero en investigación no podemos decir lo mismo, porque las detenciones que han llevado a cabo las autoridades ya queda únicamente y exclusivamente de investigación por parte de la fiscalía, y ahí sí no tenemos una queja. Ahí sí sabemos que sí lo van a resolver. ¿Se acuerda que la semana antepasada le dimos a conocer a usted un robo millonario? Un fuerte golpe a tres familias de aquí de Aguascalientes que les robaron en su domicilio, un lugar cerrado, zona dorada, el norte de la ciudad. Y habían entrado a robar justamente en este domicilio. Se tenía documentados muchas cosas, ¿eh? Se tenía documentado el vehículo que habían utilizado. Se hablaba de que se veía una mujer en la parte de afuera como haciendo algunas llamadas también. Se veía también un vehículo color rojo con placas de circulación de tal o cual. Se veían, pues la verdad es que tenían muchos detalles, y eso que nosotros teníamos solamente las cámaras de videovigilancia de algunos negocios y de algunas casas. Pero el C4 y el C5 los tenía en 3D. Los tenía con una calidad y sabía perfectamente de quién se trataba desde un principio. Una banda, le voy a decir lo que nosotros le mencionamos en ese momento porque teníamos datos importantes de lo que había sucedido. En el video que usted está observando, se alcanza a ver tres hombres y una mujer. Es decir, cuatro personas que lograron apoderarse de dinero en efectivo, de joyas, de documentos también. ¿Sabes cuánto era el monto? Arriba de 10 millones de pesos, porque solamente de una sola casa fueron 5 millones de pesos. Y las otras dos casas, pues también se hablaba de afectaciones importantes. Los tres robos ocurrieron el sábado 15 de agosto. Fue entre las, según las cámaras de videovigilancia, entre las 3:50 y las 6:40 de la tarde. Y sucedió en una vivienda ubicada en la privada Fray Pedro de Gante. Y ya de acuerdo con la información disponible, estos sujetos aprovecharon que los propietarios se encontraban fuera de sus domicilios. Es decir, estaban solas las casas. Ellos ingresaron, saquearon la tranquilidad y posteriormente escaparon a bordo de una camioneta. Es una camioneta en color rojo. Uno de los aspectos que más llama la atención es la manera en que consiguieron entrar al fraccionamiento los ladrones. Se hablaba de que habían aprovechado una obra en construcción que colinda precisamente con los bosques, donde lograron acceder a esta zona, abrieron dos cajas fuertes, se llevaron 2 millones de pesos en joyas, y una de las víctimas salió de su domicilio alrededor de las 4 de la tarde y al regresar horas después encontró la sala hecha un desastre. Los delincuentes consiguieron abrir dos cajas fuertes metálicas, se apoderaron de joyas, se apoderaron del dinero, de dinero en efectivo también. Esa fue en la segunda casa, y en la tercera casa consiguieron el botín más grande. Botín en donde forzaron tres cajas fuertes también. Se llevaron dinero en efectivo también en esa tercera casa, diversos documentos, un monto superior a los 8 millones de pesos. Te decía yo 5, pero no. De una sola casa fueron arriba de 8 millones de pesos en bolsas Louis Vuitton, que tú dices, hay una bolsa, ¿para qué se llevan una bolsa? No, hombre, una bolsa de esas te cuesta 110 mil pesos, Víctor. Sí. 110 mil pesos, 30 mil, 50 mil. Y creo que lo más importante fue que prácticamente los tres quedaron captados, los cuatro quedaron captados en cámaras, les estuvieron dando seguimiento, entró ya ahora sí la fiscalía. ¿Y qué crees? Que justo en este momento ellos están dando a conocer esa información que nosotros ya teníamos, porque esto sucedió desde la semana pasada, ¿eh? Nosotros estábamos esperando también a que los vincularan a proceso, pero sabemos que esto sucedió desde la semana pasada, esta detención. Fueron por ellos hasta Querétaro. Hasta Querétaro, no sé si el informe lo diga, en dónde los detuvieron, pero ellos los detuvieron en Querétaro, Víctor. Le voy a dar lectura también tal cual a la información que ellos están dando a conocer, pero es un reconocimiento para los elementos que participaron justamente en contra de esto, de esta banda de delincuentes. ¿Te acuerdas que siempre se habló, y eso fue porque el fiscal en una entrevista dijo, ya los tenemos ubicados, son como una banda unos de Guanajuato.
1: Sí, de Guanajuato.
0: Que fueron los que pegaron la semana pasada. Ajá. Y otros colombianos que habían sido los del robo millonario. Pues ya agarraron a los colombianos. Estos son especialistas en robo de casa-habitación. Buscados por muchos estados también, ¿eh? O sea, son unas personas que analizan todo. ¿Sabes quién era la buena, quién era la chida, quién era la que investigaba, quién era la que veía, quién tenía dinero y quién no?
1: ¿Quién era?
0: La mujer. Era una sola mujer, pero ella era la líder. Ella era la que hacía el teje y maneje de todo. Ella era la que hacía las cuentas, ella era la que repartía, y el que parte y reparte se quedaba con la mayor parte. Y resultado precisamente de las acciones de investigación, se cumplimentó esta orden de aprehensión en contra de Luz, que es la que te digo que es esta que ves en pantalla, que la teníamos nosotros también captada en video, Héctor, quien también se identificaron como Hugo, y Raúl, ambos de origen colombiano, señalados por su participación en este robo calificado cometido en Rinconada Los Bosques. Fíjate que estoy viendo que solamente mencionan las autoridades a dos personas.
1: Así es.
0: Con sus sobrenombres, pero nosotros tenemos entendido que donde los detuvieron fueron tres. Ahí detuvieron a tres. No sé si no se le pudo acreditar al tercero o si no tenía algún grado de participación, pero sí eran tres a los que se trajeron de allá. Todo esto, dicen ellos, sucedió el pasado 20 de junio, como usted lo... Ah, mira, aquí te dice en dónde más también participaron. 20 de junio del 2026, los señalados llegaron a las inmediaciones de Coto San Nicolás. Coto San Nicolás, ubicado ahí en la colonia San Nicolás. ¿Te acuerdas de esa historia? También tenemos imágenes, nada más que esa no se las pasé a producción, que llegaron a bordo de una camioneta, un Audi color negro, acompañado precisamente por otras personas. El vehículo pues portaba placas de circulación de aquí de Aguascalientes, circunstancia que posteriormente formaría parte de la línea de investigación, todo lo que ellos hicieron. ¿Cómo le hicieron? La pregunta del millón.
1: La pregunta era, o sea, esa,
0: ¿cómo,
1: ¿no?
0: ¿Cómo fregados le hacen para meterse a un coto privado, sí, cuando a veces ni a uno le abren la maldita puerta, cuando no paga o cuando se te olvidó en tu casa o lo que sea? ¿Cómo le hicieron? Y ahí le va esta información.
1: Esa es la que todos nos preguntábamos. Sí. De hecho, hasta culpábamos a los guardias de seguridad. Oye, pues tienen que estar relacionados los guardias de seguridad. ¿Cómo pueden ingresar a un coto privado?
0: Sí, y porque ¿sabes qué? Y esto va también para las personas que trabajan también como seguridad privadas en los cotos, ¿no? Ellos lograron ingresar por el área de residentes.
1: Normal.
0: Ellos traían un tag, un dispositivo tag, donde accedieron ahí al coto. Dicho mecanismo se encontraba asignado a uno de los condominios y habría sido clonado. Clonaron un tag previamente en el estacionamiento de un restaurante. Esto es sumamente importante. O sea, usted, yo también me incluyo en eso, ¿dónde dejas el tag de tu casa? Siempre lo traes en el carro. Hay unos que hasta lo pegamos en el vidrio para ya no estar batallando, nada más pasar y que te lo detecte. Pues, ¿qué crees? En el estacionamiento de un restaurante agarraron el tag, lo clonaron y por eso pudieron ingresar con un seguimiento, sin ni siquiera robarle, sin ni siquiera haber violencia, sin nada. Nosotros siempre dejamos el tag en el carro. Y en un estacionamiento que no especifican en cuál y que sí deberían, pues en un estacionamiento de un restaurante agarraron el tag estos delincuentes. Pues permitió que los presuntos responsables pasaran sin ningún problema los controles de acceso, entrar al lugar sin levantar sospechas inmediatas, y una vez dentro del Coto San Nicolás, los ocupantes de la camioneta se dirigieron hasta las inmediaciones del inmueble de la víctima. Estacionaron la unidad frente al domicilio. Ellos sabían que no estaban, ya les venían dando seguimiento desde antes. Y en ese momento los sujetos se bajaron del vehículo, se aproximaron a la vivienda, mientras otro ocupante permanecía a bordo todo el tiempo, pues de venadeando, viendo que no llegaran, caminando también por ahí como funciones de vigilancia y monitoreo del entorno. De acuerdo con los datos obtenidos durante las indagatorias, los sujetos que ingresaron al inmueble ocasionaron muchos daños con el propósito de vencer las medidas de seguridad existentes y posteriormente pues se dirigieron ahí a la caja fuerte, que era lo que a ellos les importaba. La caja fuerte, ubicada en el interior de la propiedad, dicen que también ellos tienen un sistema de apertura rápida. Te digo que son expertos. O sea, no creas que tuvieron que, como el inútil de acá del policía que le estaba dando disparos a la caja fuerte. No. O sea, ellos tienen una técnica para abrir este tipo de cajas. Son expertos, te digo. No le batallaron nada. Y una vez que tuvieron acceso al contenido de la caja fuerte, pues los responsables se apoderaron de bienes, de todo lo que había dentro, como joyas, dinero en efectivo, varios relojes, pero relojes de alta gama. En valor o en conjunto fueron aproximadamente 5,052,000 pesos. 5 millones, arriba de 5 millones. Consumado el apoderamiento, los involucrados abandonaron el inmueble con el objetivo sustraído. Se fueron a bordo de la camioneta Audi y con la denuncia presentada, pues las autoridades se pusieron a investigar. Te estoy hablando que esto sucedió cuando, en junio o julio. Junio o julio. Esa información también se la dimos a conocer. 20
1: de junio del 2026.
0: Pues con la denuncia presentada, estos se ponen a trabajar y a partir de ese momento los investigadores comenzaron minuciosamente la revisión de los sistemas de videovigilancia, todo lo del C5, establecer pues obviamente el desplazamiento de la unidad utilizada por los responsables, y en el análisis se pudo acreditar esta información, a dónde se salieron, como resultado de los rostros de los responsables. Fue integrado al conjunto de datos de prueba recabados durante esta investigación y luego pegan. Mira, la verdad es que estoy tratando de leer, porque viene mucha paja, pero estoy tratando de leer si viene lo de aquí de Rinconada.
1: Fíjate que no. ¿No, verdad? Ellos, de hecho, la Fiscalía General nada más está señalando que estos sujetos, las investigaciones para llevar la captura, fue nada más por el robo al Coto San Nicolás.
0: Bueno, pues yo se lo voy a manejar también de manera exclusiva. Ellos iban buscando justamente el tema de la acreditación de lo que sucedió en Rinconada Los Bosques, ¿eh? O sea, sí. Y desde un principio se habló de que los que pegaron ahí también eran colombianos. Ya nos habían pegado. Mira, esta carpeta pues prácticamente ya estaba hecha, ya estaba armada. Y nos dicen que también están involucrados en el robo millonario. Entonces, estos se van a hundir, ¿eh? Son los mismos los que pegaron ahí en Coto San Nicolás, que son los que están acreditados, que es lo que está dando de manera oficial la fiscalía, son los mismos que cometieron el robo acá en Rinconada Los Bosques. Así es que, pues son muchos casos resueltos, son muchos robos millonarios en los que estos están involucrados, sabían perfectamente cómo hacer las cosas, y esto usted lo escucha antes que nadie en Patrulla 790, y sabemos que no los detuvieron aquí en Aguascalientes, Víctor. Hoy sabemos incluso la forma en la que detienen la autoridad a estos delincuentes, fueron y se los trajeron de Querétaro. Es más, te voy a dar un dato también adicional. Justo cuando los estaban deteniendo, ellos pensaban que era por otro robo, porque les decían, hey, tú, el robo, que los 10 millones. No, sí, pero es que en San Luis, es que acá... Nunca se imaginaban que era de aquí, de Aguascalientes, de donde se estaban requiriendo, O sea, ellos pensaban y hablaban de otros estados. Ah, entonces, ¿de cuál? ¿Del de León? Entonces, ¿de cuál? O sea, ellos todavía... Porque estuvieron... recorriendo estado por estado, y se pudo confirmar que ahí la chida era la buena, era la mujer
2: Luz, identificada como Luz.
0: Ella era la que pues movía, investigaba, clonaba, les decía a los colombianos que ella también es colombiana, qué es lo que tenía que hacer, pero la buena era ella. La fiscalía no te ha dado a conocer a ti ni a ningún medio de comunicación que estos son los mismos que participaron allí en Rinconada a Los Bosques. Ajá. Pero yo sí te lo puedo decir porque, mira, ya leí todo, mi Víctor.
2: Sí.
0: Y sí, sí están involucrados en eso, se los trajeron de allá de Querétaro y ya fueron puestos a disposición de las autoridades ministeriales. No va a ser la primera vez que los vea usted. No va a ser la primera vez que los vea, vamos a seguir hablando de los robos en los que estuvieron involucrados. Y bien, es una buena noticia por parte de la fiscalía. Ya no más faltan ahora los que cometieron la semana pasada, que esos no eran colombianos, esos que eran que una banda de Guanajuato, ¿no? Y faltan los de los carritos también, Wocar, también falta que los resuelvan y vamos a estar al pendiente de que eso suceda.
2: La duda que usted tenía, que era una que decías que eran cuatro detenidos, una es Luz, la otra es el otro es Héctor, también conocido como Hugo, y retuvieron a Hugo y también conocido como Raúl. O sea, hay dos nombres que da uno de ellos, pero son dos, por lo pronto, los detenidos, Luz y Héctor.
0: Fíjate, y yo tenía entendido que se habían traído a tres de Querétaro. Quién sabe si en los próximos días también hablemos de la acreditación de este tercero.
2: A Héctor lo conocen como a Hugo y como Raúl.
0: Porque faltarían, de hecho, ahí en los videos que nosotros tenemos, sí aparece la mujer, que es Luz.
2: Es Luz.
0: Aparecen otros tres hombres más. Que serían pues uno de esos de los que estás mencionando, Víctor, y te digo, yo tenía conocimiento de que eran tres las personas detenidas, pues vamos a ver qué es lo que dice la fiscalía en las próximas horas. Mientras tanto, pues eso es una muy buena noticia, algo positivo, y que nuevamente la fiscalía logra resolver. Son las 6:22, la temperatura en este momento es de 16 grados, hacemos una muy breve pausa, la primera de esta mañana, y ya volvemos con más información.
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3: En Radio BI son las 6:23.
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3: Temperatura 16 grados. 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

0: 6:25, la temperatura en este momento es de 16 grados, gracias para la gente que se está comunicando con nosotros a través del 9:10:35:08 y 9:10:35:09. Vaya fin de semana bastante violento, yo creo que en todas partes, o sea, en todos los estados estuvo horrible, Víctor, y la verdad es que aquí no pasamos desapercibidos tampoco, o sea, aquí tampoco nos salvamos. Y justo el día de ayer, la gente mandaba un mensajito y decía, es que también está bien feo aquí. Hay que ver también qué tipo de temas y de problemáticas tenemos aquí en Aguascalientes. Porque en otros lugares el crimen organizado es inminente, Y no decimos que aquí en Aguascalientes no haya ese tipo de acciones. Claro que lo hay un montón de ejecutados, daños colaterales. La verdad es que casi no nos ha tocado, creo que no, ¿verdad? O sea, no hay daños colaterales de gente que anda en ese ambiente, pues claro, pues ahí uno, los que se metan a eso se arriesgan a que eso les pueda pasar, que terminen en la cárcel o que terminen muerto. Eso es evidente, Víctor, ¿no?
1: Sí, claro.
0: Pero también, o sea, pero no, es que aquí no, ni ocupamos eso. Mira, aquí nos matamos solos, Víctor. Aquí
1: entre
0: problemática,
1: compas.
0: ¿Sí?
1: Sí, bueno, estaban entre
0: familiares.
1: Porque también.
0: Aquí de verdad los suicidios a la orden del día. Las riñas que yo he escuchado mucho comentario de, ay, es que que el gobierno y es que los municipios y es que usted a qué hora como mamá va a educar a su hijo para que no se salga a pelearse con un machete. O sea, claro que es una responsabilidad compartida. Pero no es culpa del gobierno que su angelito ande a las 3 de la mañana afuera peleándose y que traiga un machete en la mano. Pues eso es una responsabilidad como familia. Yo no veo qué tiene que ver el gobierno. Mira, la denuncia, la petición, ¿por qué no llegan los policías primero? Llegan. ¿Cómo terminan los policías? Sí. Tenemos ahorita policías internados.
1: Lesionados,
0: sin un ojo.
1: Golpeados,
0: patrullas destrozadas.
1: Patrullas
0: en donde
1: dañadas,
0: llegan a las riñas. Sí. Y mire, en hermandad se unen los rivales y se van en contra de la policía.
1: Claro.
0: Entonces dice uno, pues ahí déjenlos que se maten, pero pues obviamente no es así, ¿verdad? Se tiene que intervenir y todo. Y esto no cesa. Mira, la verdad es que ya hicieron un departamento de, ¿qué? Un
1: antipandillas.
0: Grupo antipandillas. Y pues no se dan abasto.
1: No se dan abasto. Y está dando resultado lo malo que no se dan abasto. Y es cierto. O sea, ¿cómo va a estar un policía sentado al lado de tu angelito para esperar a que agarre el machete y se salga a pelear?
0: Bueno. Pues este fin de semana así estuvo, Víctor.
1: Así es, fíjate que ya después con la identificación de este joven que fue abatido por un disparo de arma de fuego en la zona del cuello, fue identificado como Junior Israel Medina, el de 21 años de edad. Ese decía que estaba tomando con sus amigos en la esquina de la calle Ática y Avenida de las Presas, esto en Paseos de San Antonio. Decía que eran de 100, que era un hombre muy tranquilo, que él no se metía con absolutamente con nadie, pero ya con las investigaciones o con lo que han dado a conocer, él también pertenecía a una banda rival, en este caso, de ahí de Paseo San Antonio, ya que hay exagerado de bandas, y todos andan con cuchillos, con machetes, con armas de fuego. Y este joven, quien fue abatido, pues también él manejaba en sus redes sociales que era el terror de esta misma colonia, con machetes, salía en fotografías, y fotografías que él publicaba, no que uno se iba y se las tomaba, no. Estas imágenes él las tomaba, las subía a su perfil de Facebook y con eso presumía. Así es que el día sábado, alrededor de las 2 de la mañana, en ese cruce de la calle Ática y Avenida de las Presas, sí, efectivamente, él estaba tomando, estaba conviviendo con otros vecinos en el lugar, cuando al lugar llegaron otros dos sujetos, quienes empezaron a pelearlo. Él en ese momento no traía absolutamente con qué defenderse, y es cuando uno de los que llegan a pelearlo, entre sus prendas, uno traía un machete, El otro, entre sus prendas, saca lo que es un arma de fuego y empieza a disparar en contra de este hombre. Este joven quiso correr, Junior Israel quiso correr, ponerse a salvo, sin embargo, fue alcanzado por un proyectil de arma de fuego. Al lugar llegaron elementos de Seguridad Pública Municipal, tras un reporte a través del 911, del 911, diciendo que había una persona inconsciente, que se habían escuchado detonaciones de arma de fuego y que estaban peleando. Hasta el lugar llegaron elementos de Seguridad Pública del municipio, llegaron elementos de Seguridad Pública estatal. Cuando ingresan a esta calle, observan que este joven está prácticamente tirado entre la calle y la banqueta. Llegan paramédicos del Servicio Prehospitalario Municipal, quienes confirmaron que ya no presentaba signos vitales. Él fue abatido por una riña, un pleito que traía contra la banda contrincante. Y ya ahí están, en ese momento se hizo un operativo por parte de las autoridades para tratar de dar con los responsables. Están completamente identificados. De hecho, ayer el supuestamente que lo andaban buscando por este homicidio, estaba muy tranquilo en una de las esquinas afuera de una tienda tomando algunas bebidas embriagantes, siguiendo con lo, yo creo que la conectó la cruda, andaba crudísimo, no sabía ni lo que había hecho. Y estaba así, fue captado y se hizo un operativo para tratar de dar con su detención. Sin embargo, hasta el momento las autoridades no han confirmado este hombre que haya sido detenido en esa misma zona de Paseos de San Antonio. Por lo pronto ya este joven fue identificado como Junior Israel Medina Medina, de 21 años de edad.
0: También hubo otra situación que también fue bastante complicada, y aquí es lo que vamos, porque mira, la persona que murió en esta historia que acabas de mencionar, una persona sumamente joven, Víctor.
1: Sí, no.
0: Sumamente joven, y todas las riñas que hemos dado a conocer, bueno, hasta niños de 13 años, 14 años que están involucrados.
1: No, y en este caso fue una escena muy lamentable. Estuvimos en lugar de los hechos, hicimos una transmisión en vivo para ustedes. Cuando estábamos ahí, la hermana, una niña, una hermanita de él, deshecha en llanto, obviamente por la muerte de su hermano, su esposa su pareja sentimental también estaban en el lugar. Todo fue cerca a su casa habitación.
0: O sea, toda la familia estaba
1: reunida.
0: Toda la
1: familia estaba, la mamá.
0: Fíjate, ¿sabes lo más triste también? Que no solamente hay jovencitos y niños muertos. ¿Sabes quién lo mató? Un chavito de apenas 15 años de edad. No, al de la siguiente información que te voy a dar a conocer, a él lo mató un adolescente de 15 años. ¿Y sabes qué? Ya está cesada en el protocolo. Porque cuando tú vas a una fiesta, porque esto fue una fiesta familiar, pero sí, cuando tú vas a una fiesta, Víctor, no te llevas un cuchillo ni un machete en la bolsa. Ya cuando te lo llevas es porque sabes perfectamente, pues, que en algo te vas a meter, que te vas a pelear. ¿Por qué te llevas a una fiesta que se supone que vas a divertirte? ¿Por qué te llevas un machete? ¿Por qué te lo llevas? Pues este sí lo cargó, pero estamos hablando de un chavito de 15 años de edad, que evidentemente lo más de cárcel que le van a dar, porque aparte tiene la etiqueta en riña, un año, 2 años que esté ahí en la cárcel por matar a alguien a sus 15 años, cuando va a salir de ahí a los 16, 17 años, y va a salir con más mañas.
1: No, y va a salir.
0: Vas a agarrar
1: pero
0: mañas.
1: ¿Sabes qué? Va a salir con un alto grado de dolor en conciencia, te voy a decir.
0: Dolor,
1: bueno,
0: si vale gorro.
1: Es que
0: eso.
1: Son primos. Es una riña, es una fiesta familiar que hubo, en Malacate, y son primos, todos son familia. Los 50 integrantes que estaban en ese momento en un predio donde fue la fiesta, todos son familiares, primos, sobrinos, nietos, abuelos, todos están ahí.
0: No inventes.
1: Y estos, entre estos dos que se dieron ahí, que se agarraron el chongo, que desafortunadamente el jovencito mató a su primo, son primos en realidad. Son primos en realidad lo que ocurrió en ese lugar en Malacate. Bueno, ya la información.
0: También estuviste ahí, también hubo transmisión, también todo. Cuéntanos qué fue lo que sucedió.
1: Desde el hospital, fíjate que esta riña se registró durante una convivencia familiar y eso terminó en tragedia el domingo en la comunidad del Malacate. Atrás, más o menos usted si va por Héroe Inmortal, atrás de la zona de tolerancia, rumbo a Los Parga, por ese lado más o menos está esta comunidad del Malacate. Este joven joven, identificado como César Omar Reyes, de 29 años de edad, perdió la vida tras ser atacado con un arma blanca. Un adolescente de 15 años, que decía que son primos, estaban en una fiesta aproximadamente a la 1 de la mañana de este domingo, en el cruce de las calles de Los Días, con Las Varas, está en esta misma zona del Malacate. Y ya de acuerdo con los primeros reportes, los primos estaban conviviendo muy tranquilos, cuando empezaron a pelearse a golpes. Después de los golpes salió a relucir esta arma blanca, y este joven de tan solo 15 años, un adolescente, atacó con esa arma dándole a César Omar. En ese momento, la familia dio parte a los cuerpos de emergencia a través del 911. Al lugar llegaron elementos de Seguridad Pública Municipal, ya no se encontraba lesionado. Los mismos familiares, al verlo que estaba pues muy grave, fue llevado a recibir atención médica al Hospital Tercer Milenio. Al ingresar, desafortunadamente, César Omar ya no contaba con signos vitales. Ahí el personal médico solicitó la presencia de la Fiscalía General del Estado para que llegara el personal de investigación pericial y pudiera hacer así el levantamiento correspondiente del cuerpo. Ya al lugar, los mismos elementos de Seguridad Pública llegaron hasta la riña, estuvieron calmando los ánimos, porque ya era más el ánimo de la riña, porque empezaron a decir: oye, es que tu hijo mató al mío, que para qué se metía, ¿no? Y ya se empezó a hacer ahí entre ellos mismos, pero te digo, todo fue un evento que hicieron los mismos entre familia, y los quisieron meter todos en un predio, en un terreno. Y ahí fue donde, desafortunadamente, estar conviviendo con las bebidas alcohólicas, algo ocurrió entre estos dos, que desafortunadamente este jovencito le da un golpe certero con esa navaja, con ese cuchillo, a César Omar, quien desafortunadamente llegó al hospital ya sin vida.
0: Son las 6:37 a.m. La temperatura en este momento es de 16 grados. Hacemos una muy breve pausa y ya volvemos con más información.
2: Nueve diez treinta y cinco cero ocho y cero nueve. 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
2: En Radio BI son las 6:38.
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0: 6:39, la temperatura en este momento es de 16 grados, la gente se comunica con nosotros, dice, ¿nos pueden dar información si algún comunicado por parte del IEA, si esta lluvia que afectó muchas vialidades, nos va a hacer que no llevemos a la escuela? Luego, un pretexto, oiga, sí. Pues ni que se estuviera cayendo el cielo. Vaya y lleve a su niño a la escuela, es el primer día, si puede, póngale un impermeable, sí, con mucha precaución.
1: Porque las calles están mojadas.
0: No hay ningún comunicado de que se cancelen las clases, además de que en muchos de las escuelas solamente tienen que ir a entregar que útiles, algunos a recoger, algunos... Por ejemplo, mis hijos no tienen clase hoy, fíjate, o sea, tienen que ir a entregar útiles y a recoger como cuadernos que ahí mismo les van a dar. Y el otro tiene que ir a recoger que la tablet y cosas así, pero nada más casi que de entrada por salida no se tienen que quedar.
1: Sí, pero no diga pretexto. No. Si no lo quiere llevar, no lo lleve.
0: Ya va a empezar, oiga, apenas está cayendo una lluviecita y empezó usted de, ay, sí va a haber clases. Dice Lee, Lorena, ¿puede apoyarme con la vigilancia que hay acá en la calle San Jerónimo, en el fraccionamiento Haciendas de Aguascalientes? Hay mucha inseguridad, mucho malviviente, seguridad, protagonizan peleas acá en la calle, muchos robos, por favor, ayúdenos con la vigilancia, pasamos el reporte de inmediato. Dice, muy buenos días, urgentemente a ver si alguien puede rápido mandar a una cuadrilla, un policía o alguien que... cierre una alcantarilla que está tapada en Mahatma Gandhi, Avenida Aguascalientes, justo abajo del puente. No se ve que le hace falta la tapa porque está lloviendo, pero puede causar un accidente grave o un motociclista que pueda caer. Y sí está peligroso eso, porque no se ve.
1: A protección civil.
0: Ahorita se lo mandamos, no, pues también a vialidad, sí, mientras alguien llega, quien sea, sí es cierto. Dice, es una tristeza y una lástima la aplicación de las leyes penales en nuestro

0: nuestro país. Los menores y los adolescentes deberían de ser penalizados estilo Estados Unidos y otros países que alcanzan incluso penas de hasta 10 años de prisión. Nada de estar en la casa purgando la condena. Oiga, yo también, o sea, siempre estoy de acuerdo con esa, con ese tipo de comentarios. Si, por ejemplo, el señor, ¿te acuerdas que dimos a conocer la información de una niña que fue agredida por un perro? El dueño del perro se tiene que hacer responsable. Claro. Y es una pena de 2 a 7 años de edad. Si el señor se tiene que hacer responsable de su prisión. Perro, ¿usted por qué no se tiene que hacer cargo de su perro? Digo, de su hijo. ¿Por qué no se tiene que hacer cargo usted si su chamaco menor de edad, que no sabe lo que hace porque es un angelito, claro, y no sabe y es menor, échele la culpa a los papás? Sí. También que tengan una responsabilidad. Si uno se tiene que hacer responsable de un perro, ¿por qué no te puede hacer responsable de un hijo?
1: De tu hijo, claro.
0: ¿Por qué no?
1: Sí.
0: Es lo que yo no entiendo, pero bueno. Al fin y al cabo, las leyes. Dice Loren, el gobierno no podrá hacer nada con los adolescentes infractores. No dejan de ser delincuentes. La responsabilidad es de los padres. Así que mientras no apliquen mano dura, seguirán haciendo de las suyas. Así que su mentado juzgado civil servirá un comino. Mire, con esto le digo todo. En las riñas que hemos dado a conocer, están los papás presentes. O sea, está padre e hijo y madre y hermanas participando en la riña.
1: Y falta que le digas, si no lo golpeas, te golpeo yo a ti.
0: Digo, y dale
1: como,
0: duro.
1: Como padre,
0: y dale,
1: ¿no?
0: Duro.
1: Echándole porras. No, no.
0: Porque si no, yo te doy a ti.
1: Ah.
0: Sí, de verdad. O sea, las riñas que hemos dado a conocer en donde hay menores de edad, también están los papás. También participan los papás. Entonces ahí sí dices, ¿cómo te ayudo? ¿Cómo te ayudo? Dice, por eso se pagan impuestos, para que trabajen los representantes de la ley. Todos los responsables nos defiendan, no defienda a los policías. Dice, ¿estoy defendiendo a los policías?
1: No, bueno, el comentario que hiciste, el comentario que hiciste, ¿no?
0: Solamente dije las cosas que pasan aquí en Aguascalientes.
1: Cuando se unen las bandas
0: y entonces,
1: que golpean a los policías.
0: Porque ellos les paga el gobierno, o sea, porque ellos son pagados de nuestros impuestos, tienen derecho a que les saquen los ojos, como ha pasado con algunos policías. A que los golpeen, a que los apedreen, a que no puedan utilizar su arma con algo que está saliéndose de control. Entonces, ¿usted piensa que así deben de ser las cosas? Pues bueno. Dice, buenos días, Lorena. La policía trae en jaque a la banda de los Catas de la Colonia México. Si los quieren agarrar a todos, ¿qué se esperan? Que se esperen el día del baile de la Virgen de Guadalupe. Ahí está toda la banda y otras bandas.
1: Hay que les cierren la
0: pues
1: cuadra.
0: Pues sí le cierran, pero por el fiestón que
1: no,
0: se tiene.
1: No, es que si ¿sí has visto cómo publican estos los Catas ahí de la México? ¿Cómo salen en sus publicaciones?
0: Son mi mercado, ni les digas nada.
1: No.
0: Que mi barrio me respalda.
1: Híjole. Qué buenas amistades.
0: Dice, buenos días, ¿sabrán algo de la riña de ayer? ¿Dónde, oiga? En el parque de béisbol de Calvillito. No fui afectado, pero esos escores, me imagino quiso decir, son muy problemáticos, buscan problemas. ¿Te reportaron ayer una riña ahí en el parque?
1: No.
0: De béisbol de Calvillito. Son bien bravos ahí en Calvillito, ¿eh? Dice, buenos días, Lorena. Oye, una pregunta, ¿ya no supieron cómo siguió la salud o cómo fue la evolución de la niña que mordió el perro? Está delicada, todavía está internada. Todavía está internada. Dice, buenos días, saludos. Y el Juan Luis anda festejando su cumpleaños todavía. Anda crudo, yo creo, por este momento. Pero ya mañana viene, no se apure.
1: ¿No fue a Dubái?
0: No.
1: ¿Aquí es la pasó?
0: Ajá, ahora sí. Dice, saludos, Lorena, saludos, Juan Luis. Dice, hola, amigo, Lorena y Víctor. Yo sospecharía de los ballet parking porque pueden manipular más fácilmente las pertenencias de los usuarios, porque les dan las llaves, tienen aproximadamente 2 horas para hacer lo que quieran, y a mí me robaron en el ballet un celular nuevo en caja que tenía mi cajuela y nadie hizo nada porque desapareció de mi coche. Pues mire, sí deberían de decir de qué restaurante o quién estuvo involucrado en darles ese tag, o si ellos ahí en el estacionamiento del restaurante abrieron.
1: ¿Sabes qué? Yo creo que es una línea, ¿no?, de investigación. Tienen que ver, sí, claro, si había...
0: Que caigan todos.
1: Sí, si había un ballet parking, yo creo que también va a ser investigado. A ver, ¿qué relación tienes? Sí. ¿Cuánto te ofrecieron? Oye, déjame sacar unas cosas del carro, mira, te ofrezco una... Digo, estaban aventando mucho dinero.
0: Sí, pues
1: dinero
0: traían
1: robado,
0: millones.
1: Claro.
0: Traían millones, pero nomás de aquí de Aguascalientes, imagínate de todo.

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0: En Radio BI son las 6:48.
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0: A las 7, todo el equipo de BI Noticias está listo para iniciar. 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

0: 6:49, la temperatura en este momento es de 16 grados y una tragedia se registró, lo que parecía ser una celebración, Víctor, lo que parecía ser pues algo donde la gente va a divertirse, terminó verdaderamente en una tragedia. Un jinete lamentablemente perdió la existencia, esto en un evento que se llevaba a cabo allá en Jaltomate y que incluso se calentaron mucho los ánimos. Mira, yo siempre he entendido esta parte por parte de los familiares. Como que dices, entiendo las dos partes porque pues me ha tocado estar en las dos partes, pero como que como familia dices, ¿por qué esta vieja, por qué la Lorena o el Víctor o gente tiene que venir a un lugar tan, pues tan doloroso para mí como es la muerte de alguien? ¿Por qué tiene que venir a tomar fotografías? ¿Por qué tiene que hacer eso? ¿Por qué tiene que exhibir? Yo entiendo la parte de los familiares, pero pues eso es para lo que nos pagan a nosotros. Ir a un lugar en donde hay movilización policiaca para informarle a la gente qué es lo que está sucediendo. Y ayer se salió de control, o sea, en contra de reporteros. Es más, a los paramédicos.
1: No, los paramédicos.
0: Los golpearon.
1: Estaban,
0: a los paramédicos.
1: No tanto llegaron así, pero sí a insultos, a decirles que por qué no lo trasladaban, que todavía él presentaba signos vitales. El experto en esta materia de los primeros auxilios, obviamente, son los paramédicos. Y ellos no entendían la razón. Luego empezaron a decir, es que se tardaron mucho, ¿por qué no están aquí? Luego. Sí, efectivamente, son comunidades que hay ambulancias tal vez centrales para que llegue la más pronto al lugar. Y créeme lo que cuando se activan, no le echan flojera, que digan, ay, pues estoy echando aquí hueva, estoy echándome un cafecito.
0: No,
1: en cuanto los activan, ellos de inmediato van hasta el lugar donde son requeridos. Desafortunadamente, ayer, pues este hombre de aproximadamente 50 años de edad perdió la vida luego de sufrir una caída del caballo. Esto terminando una charreada, un evento que tenían ahí en la zona de Jaltomate. Esto pertenece a Aguascalientes, quiero que sepas, es todavía parte del municipio de Aguascalientes. Los hechos ocurrieron sobre la calle Manuel Gómez Morín y José Ortiz de Domínguez, donde se estaba llevando a cabo este evento. Y ya de acuerdo con los primeros reportes, una vez concluida este evento, participaron jinetes, comenzaron ellos a guardar los caballos en distintos remolques. Fue durante esas maniobras cuando, a causas que aún no sean determinadas, no sabemos si el caballo empezó, no sé cómo se le pueda llamar, bronco o algo, que lo tumbara al jinete o si el mismo jinete. En estos eventos sabemos que existe el consumo de bebidas embriagantes, no sabemos si también el jinete se ha tomado y por algo ocurrió, o algo ocurrió que al final de cuentas cayó del caballo. Y al verlo tirado, inconsciente, luego los familiares, amigos, hicieron el llamado a través del 911. Al lugar llegaron paramédicos de Licea, llegaron elementos de la Policía Municipal de Aguascalientes, quienes empezaron a revisar, los paramédicos empezaron a revisar a este hombre. Desafortunadamente ya no contaba con signos vitales. Elementos de Seguridad Pública del municipio empezaron a acordonar la zona y es ahí donde ya los ánimos empezaron a encender entre los mismos amigos, entre los mismos familiares, que por qué acordonabas, que por qué no se lo llevaban trasladado, que él todavía presentaba signos vitales. Hasta que ya llegaron, pidieron más apoyo de unidades de la Policía Municipal, llegaron hasta el lugar para calmar los mismos ánimos entre los acompañantes, los que estaban en este lugar. Ya posteriormente llegó el personal de investigación pericial, quien a final de cuentas hizo el levantamiento correspondiente de los indicios, como del cuerpo de este hombre de aproximadamente 50 años, no ha sido identificado, no tenemos las causas del deceso, pero sabemos del consumo que tienen en este tipo de eventos. Los charros, sabemos que los charros siempre andan con su botella de tequila a un lado, sí, y de verdad no sabemos si él padecía de algo, fue mal equilibrio cuando hizo el caballo algo que lo haya tumbado. Desafortunadamente, pues es una caída de, ¿qué te gusta?, 2 metros aproximadamente de un caballo, y el golpe certero en la cabeza fue finalmente lo que le costó la vida a este hombre.
0: Y fíjate que hablando de jinetes, justamente, Víctor, también hubo otra situación el día de ayer durante la madrugada, pero él en este momento se encuentra debatiéndose entre la vida y la muerte, muy jovencito y muy grave que está también. Esto sucedió en Rincón de Romos, de hecho también tenemos imágenes, si me puede ayudar mi producción, donde fue un caballo que terminó muerto y un jinete que terminó debatiéndose entre la vida y la muerte. Fue llevado incluso a recibir atención médica al Hospital General de Rincón. Esto para tratar de estabilizarlo, ¿eh? Pero la intención era traérselo para acá, para Aguascalientes. El reporte se registró en una llamada a través del 911, en donde informaban que ahí en la carretera 120, en el tramo de estación Rincón con tanque blanco, en el municipio de Rincón de Romos, estaba una camioneta que había impactado a un caballo y que había un jinete lesionado. Pues ahí van los elementos, van paramédicos también, localizan efectivamente una camioneta, una Dodge Ram en color blanca y con placas de circulación de Zacatecas. Se encontraba abandonada. El conductor no llamó al 911, no auxilió a la víctima, se dio a la fuga. Mira, yo creo que en esta historia se pudo haber acreditado cualquier cosa, Víctor. Incluso se me atravesó el caballo y no tienes tú ninguna responsabilidad. Pero la omisión de auxilio también es un delito. Y este conductor decidió mejor bajarse de la camioneta, abandonar, y ya desde ahí lo hace culpable por no haber ayudado también a este jinete. El caballo estaba muerto. El jovencito, un chavito de 19 años, que empezó a llegar la gente y lo pudieron identificar. Ahí es Alexis, Alexis. Chavito de 19 años que terminó bastante delicado. Y sí, todo parece indicar, él tuvo la culpa. Es decir, él a bordo de su caballo o arriba de su caballo se le atravesó por la carretera esta camioneta y la camioneta ya no le dio oportunidad de frenar. Pero te digo, existe la omisión de auxilio. Fácil, se pudo haber quedado ahí en el lugar de los hechos, marcar a los servicios de emergencia y decir, ¿saben qué? Participé en un accidente, pero quién sabe si andaba drogado, quién sabe si andaba borracho, quién sabe cómo andaba para tomar la decisión de bajarse y dejar todo ahí abandonado, incluso también su camioneta. Son las 6:56, se queda usted en Buenos Días Aguascalientes con mi compañera Rocío Gutiérrez y nosotros en punto de las 4:00 p.m. le tendremos todo el acontecer policía con lo que se registre a partir de este momento. Víctor Romo, muy buenos días.
1: Muy buenos días, hasta luego.
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15: La onicomicosis es una infección en las uñas de pies o manos y es causada por un hongo. Se manifiesta con uñas gruesas de color oscuro o blanquecino, pérdida del brillo y que además de frágiles se hacen quebradizas o se despegan. Es común en personas diabéticas, también en quienes transpiran mucho o en aquellos que frecuentan lugares húmedos. Las cremas antihongos pueden controlar algunos casos, pero otros necesitarán tomar medicamento para eliminar este hongo. Sea paciente, ya que una uña del pie puede tardar hasta un año en volver a crecer. Visita a su médico para tratar este problema. Soy su amigo el doctor Carlos Huerta, y ya sabe que a buenos cuidados, buena salud.
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0: días, Aguascalientes. Estas son las noticias más importantes. Nuevo ataque con explosivos en Zacatecas. Ahora fue contra la comandancia de Ojo Caliente. Hay 6 civiles y un policía heridos. Un detenido de Aguascalientes y 2 lesionados tras el ataque con explosivos también en Villagarcía. El Estado no baja la guardia, dice el secretario de Seguridad Pública del Estado. Cierre de vialidades y vehículos varados, algunos de los estragos tras las lluvias. Frente al regreso a clases, pide vialidad, precaución a conductores. Incrementan choques por alcance y le adelanto que ya hay tráfico a esta hora. Podría Aguascalientes posicionarse como el primer estado con mayor cobertura educativa, dice la gobernadora sobre el regreso a clases. 5 de cada 10 desapariciones en Aguascalientes ocurrieron después del 2000. Colectivos los conmemoran. Además, creación del municipio 12 no afecta recursos de otras cabeceras, asegura el alcalde Leo Montañez. Aprueban prohibición de castigos corporales y humillantes contra menores de edad. También avala el Congreso donación de predios para vivienda, incluido al Infonavit. Auguran incremento del 40%, negocios esperan regreso a clases con repunte de ventas. Hospital Regional del IMSS en Aguascalientes sin presupuesto definido ni fecha de inicio. Busca gobierno del estado promover Aguascalientes como ciudad de retiro para ciudadanos canadienses. Y resuelven mediante conciliación 60% de los conflictos vecinales. Además, huracán Karina se intensifica a categoría 3 en el Pacífico. Aseguran que no va a tocar tierra. En la policíaca, Lorena Treviño.
1: Ya fue identificado el joven asesinado a balazos en Paseos de San Antonio. Un adolescente de 15 años apuñaló y mató a un joven durante una fiesta familiar en Malacate. Un hombre pierde la vida tras caer de un caballo al finalizar una charreada en Jaltomate y de última hora capturan a banda de colombianos que orquestaron varios robos millonarios en Coto San Nicolás y en Rinconada Los Bosques.
0: Y en los deportes, Antonio León, buenos días.

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1: Quien les saluda con el gusto de siempre, iniciando con información importante y nada más para que lo tome en cuenta, lo mencionábamos hace unos momentos, tome sus precauciones, está lloviendo, hay tráfico ya, el día de hoy se espera además el mayor tráfico del año, que es el día del regreso a clases, tránsito está pues solicitando salir con tiempo, sobre todo porque es el día o uno de los días en donde más percances hay. Hay información de última hora y es un tema que hemos estado abordando, robos dentro de cotos, incluso algunos que son cotos exclusivos, que uno diría, ¿cómo? ¿Cómo es que en estas casas, en estos fraccionamientos, están entrando con tanta facilidad, saliendo con tanta facilidad y robándose tanto? Lorena Treviño tiene esa información.
2: Buenos días. Y ya tenemos detalles sobre eso. También sabemos la pregunta del millón. ¿Cómo le hicieron para poder ingresar a los cotos? ¿Sabes qué era lo que hacían? Y que también creo es una línea de investigación completamente distinta. Estos, por ejemplo, en el robo que se tiene acreditado, que de manera exclusiva Patrulla 790 también te lo puede adelantar, Rocío, también esta banda de delincuentes colombianos participó en el robo millonario que se registró en Rinconada, Los Bosques, pero el que vas a escuchar a continuación es el que ya está pues casi que acreditado, ya se tiene absolutamente todo. Es por eso que en las próximas horas, tal vez en los próximos días, vas a seguir escuchando este mismo tema. Pero ellos, lo que dice la fiscalía es que fue un robo superior de 5 millones de pesos, las investigaciones que se tienen hasta este momento, y son los detenidos dos. Nosotros teníamos otros datos, ¿verdad?, de que eran tres, pero hoy nos dice la fiscalía son dos, Luz y Héctor, estos últimos también conocidos como Hugo y Raúl. También así es como lo conocían a este hombre y está señalado por su participación en los robos cometidos en este exclusivo desarrollo habitacional. Está ubicado al sur de la ciudad. Todo esto ocurrió este mismo año también, pero el que está acreditado fue el 20 de junio en Coto San Nicolás, una exclusiva también de patrulla que le dimos a conocer en su momento, en donde los responsables habrían ingresado al complejo utilizando el dispositivo TAC. Ellos ingresaron como miembros de ahí del fraccionamiento. ¿Sabes cómo le hicieron? Clonaron el TAC para poder entrar sin ningún problema. ¿Pero cómo le hicieron para poder clonar el TAC? Pues dice que lo agarraron de un estacionamiento de un restaurante. O sea, cuando tú llegas a un restaurante, ¿qué es lo que siempre tienes en el carro? Es más, algunos hasta lo tenemos pegado en el vidrio para que puedas ingresar tú a tu fraccionamiento. Bueno, pues ellos lo tomaron de un estacionamiento de un restaurante y mientras las personas estaban comiendo, estaban haciendo sus actividades, estos estaban clonando el TAC. ¿Y sabes quién era la encargada de todo esto? Era una mujer, la colombiana. Ella era la que se dedicaba a investigar, la que se dedicaba a checar, la que hacía los seguimientos y decía, aquí es donde vamos a pegar. Pero ella es la que se encargaba de absolutamente todo. De hecho, no los detuvieron aquí en Aguascalientes. A ellos los detuvieron en Morelos o en Querétaro y ahí es donde se los trajeron para acá. Mira, cuando los detuvieron, Rocío, ellos decían, no, sí, pero regresamos el dinero de León. ¿O de dónde? De Nuevo León. Donde estuvieron pegando en diferentes estados. Ni siquiera sabían que los estaban deteniendo las autoridades de aquí de Aguascalientes. Establecieron que los involucrados llegaron en ese entonces, el 20 de junio, en una camioneta Audi negro y que portaba placas de aquí de Aguascalientes, placas sobrepuestas. Y una vez dentro del desarrollo, se dirigieron hasta el domicilio de la víctima y mientras algunos sujetos ingresaron a la vivienda, otros habrían permanecido en el vehículo, pues realizando las labores de vigilancia, esperando que no pasara a nadie, que no llegara nadie. Y cuando estaban dentro del inmueble, se fueron directo a la caja fuerte y fueron más de 5 millones, 5 millones 52 mil pesos para ser exactas. Y tras consumar el robo, los involucrados abandonaron el lugar, emprendieron la huida. Como bien lo mencionamos desde un principio, ellos entraban y salían de Aguascalientes, pero para cuando la gente se daba cuenta del robo, estos ya hasta habían salido de aquí de Aguascalientes. Por eso es que ni siquiera los detuvieron aquí. Después de la denuncia presentada, las autoridades se pusieron a trabajar, permitieron establecer pues los distintos puntos de la ruta de escape, para dónde se habían ido también, y finalmente sí los lograron capturar. Las autoridades dicen que en Morelos, mediante un operativo coordinado entre agentes de la Fiscalía y elementos de la Fiscalía General de aquel estado, en donde pues finalmente Luz y Héctor fueron detenidos. Nosotros tenemos incluso imágenes donde aparecen cuatro personas, los cuatro involucrados, una mujer y tres hombres, y ahorita solamente está detenida la mujer, que era la líder, y un hombre. Faltarían los otros. ¿Sabes qué es lo que te quedo debiendo? No sabemos si recuperaron el botín. Lo sabemos, y eso es como que lo más importante.
3: Pero es que
2: para
3: ya pasó mucho. O sea, de este robo de San Nicolás pasó mucho. Del que no ha pasado tanto es el de Rinconada de los Bosques.
2: Y eso no lo acredita la fiscalía, pero sabemos perfectamente que se trata de las mismas personas. Incluso tenemos cámaras de seguridad de ahí, de cuando sucedió el robo. Ajá. Y son las mismas personas que participaron o que están deteniendo en este momento. Ellos regresaron aquí a Aguascalientes, pero también para cometer otro robo millonario. Lo consiguieron y también consiguieron salir de aquí, de nuestra entidad. La detención ocurrió después de que pues se reportaran estos otros ataques de alto impacto en zonas residenciales el pasado 15 de agosto, que se registraron estos tres robos en la privada Fray Pedro de Ganten, en residencial Rinconada Los Bosques. Entonces ya se tiene también ese seguimiento, se tiene mucha información, todo el dato de servicios periciales, en donde está tratando de acreditar que también ahí se metieron a robar, y con estas cámaras que te estoy mostrando en este momento también se pueden acreditar muchas cosas que evidentemente las autoridades ya lo tienen. Así es que robo tras robo tras robo, por lo menos nada más de aquí de Aguascalientes, pero falta ver que otros estados también los estén reclamando para que estos señores se puedan pudrir en la cárcel.
3: Y justo lo que, o sea, entonces estaban clonándolos. Hay un aparato que, ¿tú sabes cómo funciona eso?
2: Ellos dicen que los clonan, pero me imagino que los que se dedican a hacer los tag, o sea, porque por ejemplo, si a mí se me pierde uno en mi fraccionamiento, voy y me dan otro. Me imagino que así ellos tenían ese aparato.
3: Pero no dan de baja el anterior.
2: No dan de baja el anterior. No dan de baja el anterior, porque como es un sistema general, no es como que te puedan dar de baja o como que tú tengas un número exclusivo. Exacto. Solamente para ingresar. Entonces es imposible, si se te pierde, por eso lo tienes que ir a reportar y tienes que ir a decir. Pero en este caso ni siquiera se lo robaron. En este caso se lo clonaron el tag ahí en este restaurante, que sí sería muy bueno que nos dijeran ¿cuál restaurante era? ¿Qué ballet parking era, por ejemplo? Para por lo menos saber. Y hay una línea también en contra de ese, pues de esa línea de
3: sí, porque
2: servicio.
3: Además, ¿sabes qué? Ya los iban siguiendo, o sea, ya sabían perfectamente. Sí. Porque digo, podrían clonar cualquier tag, pero tienes que saber cuál casa es, dónde vives, cuál fraccionamiento es. Entonces lo tenían ya estudiado.
2: Ya lo tenían súper estudiado, y dicen que la que se dedicaba a eso, checar perfiles en Facebook, checar seguros sociales clonados, checar todo, cuánto facturas en el SAT, Rocío. Ella se encargaba precisamente de investigar y decir, esta es la casa, porque aquí hay gente que tiene dinero. Y es la pregunta que, ¿cómo le hacen para saber en qué casa exacta? Bueno, pues también uno comete muchos errores al publicar muchas cosas en redes sociales, y eso está jugando a favor de los delincuentes.
3: Hombre, qué horror. Te agradezco mucho. Por eso faltan todavía algunos robos que se han cometido, robos domiciliarios, los más recientes. De esos todavía no hay nada, ¿verdad?
2: Todavía de esos no hay nada, porque de esos hablaba el fiscal en una rueda de prensa, que se trataba de una banda de Guanajuato, que fueron los que pegaron el fin de semana pasados aquí y se llevaron, pues también fueron tres residencias las que fueron asaltadas. De ese todavía no tenemos respuesta. Ojalá que pronto nos lo den a conocer. Falta también el robo millonario que fue acá en el norte de la ciudad con los carritos go-kart. Tampoco han dado a conocer nada de información. Entonces esperemos que pronto las autoridades nos sorprendan, porque ya queda esto en manos de la fiscalía nada más.
3: No, y además ya si están viendo la facilidad con lo que lo hacen, al rato no nos los quitamos de encima.
2: Prevención en ninguno de todos los casos hubo absolutamente nada.
1: Lorena, te agradezco muchísimo por esta información y más adelante regresamos contigo. Buenos días. 7:12, nos vamos ahora hasta Zacatecas. Y es que Zacatecas parece de verdad ya como una tipo zona de guerra. Para algunos esto es terrorismo, sobre todo por lo que están utilizando. Coches bomba, motos bomba, explosivos, bombas. Y esto es justo lo que ocurre anoche. Se registró una explosión en la comandancia de la policía en Ojo Caliente, Zacatecas. Y en esos momentos se reportan 6 civiles y una policía heridos. Hay diferentes videos que de verdad es increíble. El gobierno de Zacatecas informó este domingo que se registró una explosión en las inmediaciones de la comandancia de la Policía Municipal de Ojo Caliente. En sus redes sociales, el secretario de Gobierno de Zacatecas, Rodrigo Reyes Muguerza, indica que un artefacto explosivo fue lanzado en contra de las instalaciones desde un vehículo que se transitaba por esa zona. Por estos hechos, la Secretaría de Seguridad de Zacatecas reporta que 6 civiles y una policía municipal resultaron lesionados, mientras que 11 vehículos particulares y 2 patrullas resultaron afectadas. Hasta el momento no se tienen personas detenidas por los hechos, pero el gobierno estatal afirma que reforzó su operativo de seguridad para dar con los responsables. Minutos después, el secretario de gobierno indicó que el explosivo no fue lanzado y en su lugar lo colocaron en un automóvil particular, o sea, otro coche bomba. En estos momentos, la situación se reporta bajo control. Conforme se cuente con mayor información, la Mesa Estatal de Construcción de Paz informará oportunamente sobre cualquier actualización, añade Reyes Muguerza. Por su parte, el gobierno municipal de Ojo Caliente informa la suspensión de clases en todos los niveles hasta nuevo aviso y también los servicios en las oficinas de la Presidencia Municipal y dependencias locales. La integridad, seguridad y paz de todas y todos los habitantes de nuestro municipio es y seguirá siendo nuestra máxima prioridad. Agradecemos su comprensión y colaboración en estos difíciles momentos, publica el alcalde Juan Manuel Zambrano. Mire, estas son las imágenes que lograron captar algunos habitantes de Ojo Caliente, Zacatecas, en donde ellos dicen qué es lo que está pasando. Se ven fuego, llamas también altísimas, la gente corriendo, bueno, algunas hasta con bebecitos en brazos que iban corriendo de algo está pasando. O sea, escucharon el estruendo, la bomba, una onda expansiva que además también dañó a viviendas, dañó a otras oficinas, vehículos. Y hay una imagen en donde se ve cómo queda destrozada de verdad, como si fuera una imagen de guerra. Completamente destrozada la comandancia, se ve entre los escombros, se ven también ahí pues básicamente todos los espacios de la comandancia destruidos. Mira, ahí van con los bebecitos. Ahí está también este otro video, se ve de verdad, ¿cómo lo destrozaron? Y esto ya se está volviendo una normalidad en Zacatecas. O sea, hace apenas 2 días le informábamos sobre otro más en límites con Aguascalientes y estamos hablando ya de coches bomba cada ratito, estamos hablando de motos bombas, estamos hablando de bloqueos, narcobloqueos y todo esto, por supuesto, que ha encendido las alarmas acá en Aguascalientes. Esto ocurrió apenas anoche en Ojo Caliente, Zacatecas. 7:15, permítame hacer una breve pausa y antes escuchamos el pronóstico del tiempo y el tráfico para esta mañana con Día Álvarez, a quien saludo con mucho gusto. Día, muy buenos días, adelante.
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4: Muy buenos días, Rocío, un gusto saludarte y a nuestra audiencia en este arranque ya de semana. Hoy lunes 31 de agosto nos están reportando que los vuelos están a tiempo en el Aeropuerto Internacional de Aguascalientes. Para el día de hoy, la inestabilidad atmosférica en canales medios y altos de la atmósfera. Esto, aunado a la onda tropical número 34 sobre el sureste y sur del país, provocará lluvias muy fuertes. Se van a registrar en Sonora, Chihuahua, Durango, Coahuila, Nuevo León, Nayarit, Jalisco, Colima, Michoacán, Guanajuato, Querétaro e Hidalgo, chubascos con lluvias en San Luis Potosí, Zacatecas, Aguascalientes, Estado de México y Puebla. Intervalos de chubascos se van a registrar en Ciudad de México y Morelos y Tabasco, asimismo como lluvias aisladas en Baja California. Por su parte, también persiste un ambiente caluroso a muy caluroso en el norte del país, sobre todo esto por las tardes en estados del litoral del Pacífico, Golfo de México y Península de Yucatán. La onda de calor persiste en Coahuila, Nuevo León, Tamaulipas, asimismo finaliza en Baja California Sur, Sonora y Chihuahua, con temperaturas que se van a registrar entre los 40 a 45 grados. Por su parte, los vientos elevados alcanzarán ráfagas entre los 30 a 40 kilómetros por hora, con rachas de hasta 50 a 70 kilómetros por hora. Esto se va a registrar en Coahuila, Nuevo León y Tamaulipas. Para Aguascalientes, el día de hoy, un cielo mayormente nublado con posible formación de tormentas por la tarde, una máxima de 26 grados con una mínima de 15. Esto a partir de las 4 p.m. para que tome sus precauciones. Es el indicador hasta este momento. 70% de probabilidad de lluvia a lo largo de este día, un 63% de humedad en el ambiente y la calidad del aire en estos momentos es aceptable. Tendremos vientos suaves y variables a lo largo de este lunes. Asimismo, el indicador de rayos ultravioleta estará en la escala extrema para que tome precauciones, aunque usted vea que está nublado. Este indicador sí persiste al mediodía hasta la 1-2 de la tarde, cuando estará en su punto máximo. Para mañana, martes y miércoles, temperaturas similares, máximas que van de los 24 a 25 grados con mínimas de 15. Se pronostican también tormentas aisladas para el día de mañana y el miércoles tormentas por la tarde. El tráfico, tome precauciones, ya se empieza a registrar tráfico lento en Avenida Siglo XXI, de oriente a poniente y de poniente a oriente, en el tramo que comprenden Avenida Mariano Hidalgo y Héroe Inmortal. Y sobre esta misma vialidad, hacia Salida México, de norte a sur, también tenemos tráfico desde Tercer Anillo hacia la Central de Abastos. Y para Guadalajara y Zacatecas, el día de hoy les pronostican tormentas por la tarde. Guadalajara, una máxima de 25 con una mínima de 16, y Zacatecas, una máxima de 22 con una mínima de 12. Hasta aquí el reporte del tráfico y el pronóstico del clima. Le recuerdo que este indicador usted puede consultarlo a través del Sistema Meteorológico Nacional para que no le sorprendan estas lluvias. Que tenga un excelente inicio de semana. Vía Álvarez, BEI Noticias.
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0: En Radio BI son las 7 con 20 minutos.
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15: Temperatura 16 grados.
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1: 7:22, continuamos con más de la información y sobre este ataque también con una motobomba en Villa García, hay ya personas detenidas y Aguascalientes asegura que desde entonces no ha bajado la guardia, sobre todo en las fronteras.
17: Un detenido de Aguascalientes y dos lesionados tras ataque con explosivos en Villa García. El Estado no baja la guardia, dice la policía estatal. La noche de este sábado, el secretario general de gobierno de Zacatecas, Rodrigo Reyes Muguerza, informó a través de sus redes sociales sobre la detención de una persona originaria del estado de Aguascalientes tras el ataque de una motocicleta con explosivos en los límites entre ambas entidades. En la publicación señaló que entre los lesionados se encuentran un policía y una mujer, quienes reciben atención médica y cuya situación se reporta estable. Finalmente, refiere que la Fiscalía General de Justicia de Zacatecas trabaja en coordinación con la Fiscalía General del Estado de Aguascalientes para determinar el lugar exacto donde se registraron los hechos, pues la agresión ocurrió en la zona limítrofe de ambas entidades. Al respecto, el secretario de Seguridad Pública del Estado de Aguascalientes, Antonio Martínez Romo, informa que se colaborará con el material de videovigilancia del C5I de la entidad para el esclarecimiento de los hechos. Refiere que recientemente este tipo de atentados con explosivos han sido frecuentes en los límites entre Aguascalientes y Zacatecas y agrega que desde la Corporación Estatal se coadyuvará en las tareas de seguridad del vecino estado de así requerirse. Asegura que la entidad no bajará la guardia ante este tipo de hechos.
18: Tenemos que estar haciendo revisiones retrospectivas hacia los límites territoriales, pero sí hay que ser muy claros, son temas que están pasando entre Zacatecas y los límites hacia Aguascalientes. Zacatecas ha tenido constantemente incursiones donde les afectan con tema de explosivos. En cuanto se dio esta alerta, venimos a apoyar. Ya las autoridades de Zacatecas se están haciendo cargo del evento y en ese sentido, pues, señalar que estamos atentos para poderlos apoyar. Y Aguascalientes, pues, no baja la guardia.
17: Explica que, de acuerdo con los primeros reportes recibidos en la Comandancia Municipal de Asientos, habitantes de la demarcación informaron haber escuchado un estruendo, situación que fue reportada a los servicios de emergencia, por lo que elementos del operativo blindaje Aguascalientes se trasladaron al lugar.
18: Pues es una información que se dio a través de algunos habitantes de la zona, donde nos informan a través de la Comandancia de Asientos que habían escuchado aquí en el sector rumbo a la carretera, esa fue la palabra, rumbo a la carretera que lleva a Villa García, Zacatecas, un estruendo muy fuerte y se veía humo. Entonces, había unidades precisamente con el operativo de blindaje, fue muy rápida la intervención.
17: Al arribar, elementos de la Policía Municipal de Villa García ya se encontraban en el lugar de los hechos, que atendieron el reporte de una motocicleta abandonada en medio de la carretera estatal 43, desde la cual se detonaron explosivos que provocaron lesiones en uno de los uniformados y en una civil que pasaba por la zona. El secretario insiste en que el atentado ocurrió en los límites entre ambos territorios estatales.
18: Incluso nos damos cuenta que ya llegara al límite territorial y pues prácticamente está en la franja entre Zacatecas y Aguascalientes por unos metros, donde nos señalan que en una revisión de una motocicleta, compañeros de la policía de Villa García fueron atacados con un explosivo que al parecer traía la carga explosiva en la motocicleta. Eso queda porque se defina a través de lo que haga servicios periciales de Zacatecas y ya como una voz oficial se pueda dar. Lamentablemente en el evento pues hay un segundo vehículo donde sale afectado un particular y la persona que iba tripulando lo lesionó.
17: Los dos lesionados fueron llevados a recibir atención médica a un hospital de Zacatecas, donde se determinaría su permanencia en dicha entidad o su canalización a nosocomios de Aguascalientes. Adelanta que el elemento de seguridad fue trasladado en código amarillo.
18: Puedo señalarle que de acuerdo a la información que logramos recabar por parte de paramédicos de Zacatecas o del lado de Loreto, nos señalan que para ellos era un código amarillo. Entonces, hay que esperar la evaluación tanto de la persona, que es una persona de la comunidad civil que no tenía nada que ver en el evento, y del propio elemento, que esperemos estén bien, pues sean evaluados y que nos puedan determinar ya a Zacatecas cuál es la condición médica de ellos.
17: Hasta el momento aún se desconoce el origen de la mujer que resultó lesionada.
18: No lo tenemos bien precisado.
19: ¿El civil?
18: No lo tenemos precisado por la condición que se dio. No podemos señalar si es, sabes que es una persona del sexo femenino, pero desconozco si ella procedía del tema de Zacatecas, de Villa García hacia Aguascalientes o de Aguascalientes hacia Villa García. Eso sí no está bien precisado por la posición que tiene el vehículo y por si su evento en el momento pues cayó en inconsciencia por el derivado de la explosión. Entonces no sabemos realmente si vive en Villa García o es de Aguascalientes. No lo sabemos.
20: Es el momento de revisarlo.
17: Martínez Romo reconoce los riesgos de las corporaciones policíacas de realizar revisiones a unidades en el reciente contexto del uso de artefactos explosivos en el vecino estado de Zacatecas.
18: Nosotros es una revisión cotidiana de hacer marcaje a un vehículo, el acto de molestia de orillarlo y empezar a hacer la revisión, y en ese sentido tenemos algunas situaciones donde pues no sabemos la intención o lo que quiera tener esa persona. Y bueno, como el caso, se supone que esta persona iba a bordo de la motocicleta y es el momento donde se da esta detonación o esta explosión, y elementos que acompañaron al otro compañero pues hacen ese seguimiento y logran el aseguramiento.
17: Yalma Arronte, BI Noticias.
1: 7:28, continuamos con más de la información y hubo cierre de vialidades, vehículos varados, son solamente algunos de los estragos que se vivieron durante estas lluvias de anoche, que de verdad tocó fuerte. Por ejemplo, anunciaron un cierre vial debido a estas lluvias en el desnivel del Par Vial y Gabriela Mistral, Tercer Anillo y Esfuerzo Nacional, Tercer Anillo y Alameda, Segundo Anillo a la altura de la 14ª Zona Militar, y esto fue desde anoche. Entonces, hubo varios vehículos también varados, algunas imágenes que nos compartieron nuestros radioescuchas, videos que estuvimos ahí observando, en donde las lluvias estuvieron bastante fuertes, principalmente, como ya escuchaba, al oriente. Vamos con más de la información y este regreso a clases, lo que está pidiendo, le decía, vialidad, es precaución a los conductores porque estamos en el momento tal vez más complicado de los choques por alcance.
17: Frente a regreso a clases, pide vialidad precaución a conductores. Incrementan choques por alcance. Ante el regreso a clases, este 31 de agosto, desde la Dirección de Vialidad del municipio de Aguascalientes, se pide a conductores y padres de familia elevar las precauciones al circular por la ciudad, pues durante el reinicio de actividades académicas se estima un incremento en el número de accidentes vehiculares, advierte el titular del área, José Luis Rodríguez Montoya. Como medida de prevención, el responsable del tránsito pide a los conductores salir con anticipación de sus hogares y evitar el exceso de velocidad.
21: Obviamente se va a incrementar. La sugerencia aquí para la ciudadanía es que no corran. Tenemos puntos ciegos, lo que son las pendientes ascendentes. No sabemos si bajando ya está detenido el tráfico y es lo que nos ha generado percances, sobre todo por alcance. La recomendación a la ciudadanía es que no corran, y si van a algún tema que van a encontrar tráfico, la sugerencia es que se vayan más temprano.
17: Precisa que las incidencias están relacionadas a los denominados choques por alcance, principalmente en las vías de flujo continuo.
21: Temas de por alcance, choques por alcance es lo que más se nos da, y en vías de flujo continuo. Y ese tema de velocidad y no guardar la distancia prudente de seguridad. Entonces la sugerencia de la ciudadanía es esa, que circulen a la velocidad moderada y tomen su tiempo.
17: Asegura que este lunes 31 de agosto se desplegará un operativo de tránsito en las principales avenidas y en cruces peatonales para supervisar el tráfico y acompañar a los transeúntes.
21: Avenida Aguascalientes, tenemos el Cedazo, tenemos la Cosar y José María Chávez, acá del lado norte por Santa Mónica, lo que es Agostadero, del lado norte, perdón, es el lado de Universidad de Aguascalientes. Esos son los que tenemos identificados como mayor tráfico. Lo que es la salida a Zacatecas, la salida a México, que prácticamente el tráfico ahí es por la cantidad de vehículos. Entonces, en los temas de los semáforos que hace por parte de la coordinación son los más favorables para tener la circulación en todos los puntos lo más eficientemente posible. Pero ahí es la cantidad de vehículos, es infinita.
17: Yalma Arronte, BI Noticias.
1: 7:31, y quiero saludar con muchísimo gusto. En la línea telefónica se encuentra el comandante Gabino Vázquez, el titular de Protección Civil Municipal. Comandante, gracias por tomarnos esta llamada. Buenos días.
22: Gracias, muy buenos días. Como siempre, un gusto saludarte a ti y al auditorio.
1: Comandante, pues sobre este reporte de lluvias, anoche enviaban este comunicado, algunas vialidades cerradas, hoy la gente está por salir, algunos que ya salieron rumbo a las escuelas y ahora sí que pues el regreso a clases, ¿mantienen todavía algunas vialidades cerradas?
19: Mira, de acuerdo a los trabajos que se estuvieron haciendo por parte no solamente del personal de protección civil de diversas corporaciones de emergencia, de la policía vial, como siempre el apoyo que nos da para pues hacer estos cierres preventivos. En este momento te puedo confirmar que todos los cierres que se hicieron, el objetivo era precisamente la protección de la población para evitar pues que algunos vehículos fueran arrastrados por la corriente. En el caso de anoche se auxiliaron a varios automovilistas que tuvieron esta complicación. O el día de hoy te puedo comentar que ya tenemos abiertas todas las vialidades, incluso pues el par vial, que es un lugar que recurrentemente presenta encharcamientos. Los muchachos estuvieron trabajando hasta la madrugada con el objetivo de que hoy, que ya se tienen actividades escolares, en tenga la población la posibilidad de transitar por esta vía. Entonces, hasta el momento todo abierto, todo normal, recomendar las precauciones que siempre hemos dado, como la reducción de la velocidad, una circular a velocidad moderada, evitar cruzar sobre lugares que tienen encharcamientos o que presentan alguna corriente pluvial, y pues mantenernos, estamos alerta para cualquier situación que pueda reportar la población a los números que hemos difundido ampliamente, como es el 911, el 072, el 449-918-2811 o el 449-970-4053.
1: ¿Seguirá lloviendo durante el resto del día, comandante?
19: Sí, tenemos el pronóstico extendido a 96 horas, Rocío, donde nos advierte el Sistema Meteorológico Nacional la presencia de lluvia al menos hasta el jueves, que es el día en que en este pronóstico extendido se emite y que nos dice que debido a los canales de baja presión, ondas, las ondas tropicales 33 y 34 pues estarán generando lluvias en diferentes partes del país. Aquí para Aguascalientes nos pronostican pues intervalos de chubascos con lluvias puntuales fuertes que pueden variar entre 25 y 50 milímetros. Entonces pues sigue la probabilidad de lluvia, el mantenernos alerta y preparados para, pues en este caso, si vamos a hacer nuestras actividades rutinarias, hacerlas con las precauciones debidas.
1: 96 horas de lluvia, lo que se pronostica.
19: En este pronóstico extendido, así es, y pues pues seguirnos cuidando es lo que nos toca a nosotros, Rocío.
1: Estábamos revisando lo del huracán Karina, que se intensifica a categoría 3 en el Pacífico, que no va a pegar en Aguascalientes, pero ¿tiene algo o hay relación?
19: Sí, hay remanentes siempre, sí se está alejando de las costas del Pacífico mexicano, sin embargo, pues siempre los remanentes y la entrada de humedad pues influye en que entre sobre todo este litoral del Pacífico, y que pues en este caso tenga y traiga humedad aquí para Aguascalientes.
1: Bien, comandante, pues le agradezco muchísimo y permítanos estar en constante comunicación con usted durante esta temporada de lluvia o estos días de lluvia, que además coincide justo con el regreso a clases y pues las afectaciones o el impacto que esto tiene también en las vialidades.
19: Sí, así es. Terminó el fenómeno denominado la canícula, que en este caso pues fueron días de mucho sol, calor, y pues lo que sigue es pues unos días de lluvia. Estamos preparados para ello y la invitación a la población a seguir las medidas preventivas.
1: Muchísimas gracias, comandante Gavino Vázquez. Muy buenos días.
19: Muy buenos días.
1: 7:35, una pausa y regresamos con más.
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24: En Radio BI son las 7:36.
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1: 7:38, continuamos con más de la información y este regreso a clases, señalan desde el gobierno del estado, que podría consolidarse el estado como uno de los estados con mayor cobertura educativa. Eso es lo que señalan.
30: Podría Aguascalientes posicionarse como el primer estado con cobertura educativa, dice gobernadora sobre regreso a clases. La gobernadora de Aguascalientes, Tere Jiménez Esquivel, se refirió al regreso a clases que sucederá este lunes 1 de septiembre, mencionando algunos de los logros que se tienen en esta materia para más de 290,000 alumnos de educación básica.
31: Y estaremos nosotros siendo posible que la educación sea la mejor herencia que podemos dejar a las próximas generaciones. Entonces, de parte del gobierno del estado, cuentan con un gobierno que también, que a lo mejor no se ve lo que se está haciendo también en la calidad educativa. Pensamos en la calidad educativa.
30: Destacó la distinción hecha por el secretario de Educación Pública, Mario Delgado, al mencionar que Aguascalientes se podría posicionar como el primer lugar entre los estados con mayor cobertura educativa, con 98% en primaria y secundaria y crecimiento en media superior.
31: En el regreso a las escuelas, decirles que Aguascalientes va a ser el primer estado con cobertura educativa, dicho por el secretario de Educación Pública a nivel nacional. Teníamos ahí pendientes en preparatorias.
30: Añadió que se han estado haciendo inversiones para que los alumnos puedan regresar a aulas seguras, cómodas y equipadas, con rehabilitación de 300 planteles, entrega de uniformes, útiles y equipo tecnológico, además de fortalecimiento de la seguridad en entornos escolares.
31: Entonces estamos nosotros trabajando todos los días para que en este regreso a clases, pues nuestros jóvenes, nuestras niñas y niños, pues lleguen contentos a las escuelas, que les gusten sus escuelas y que puedan estar felices.
30: Jesús Alberto Rodríguez, BI Noticias.
1: 7:40, en más de la información, déjeme decirle que fue el día de las desapariciones forzadas. Y en todo México, los colectivos de madres, de familiares, de buscadores de personas salieron a conmemorarlos. Aquí en Aguascalientes, 5 de cada 10 desapariciones ocurrieron después del año 2000.
32: En el Código Civil quedan ya prohibidos los castigos corporales y humillantes contra menores de edad. Se trata de una propuesta que fue presentada por la diputada local del PAN, Mirna Medina, para cambiar el artículo 446 de dicho marco legal. De acuerdo a la exposición de motivos,

0: 7 con 41, le preparamos esta información en un momento y si le parece, regresamos con más para poder hablar sobre lo que han estado señalando. Es un reportaje de mis compañeras Día Álvarez y Jessica Elo. Era una pausa y volvemos.
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1: En Radio BI son las 7:42.
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9: 7:44, si le parece, escuchamos este reportaje especial.
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11: Rosa Olivia Saucedo Cermeño.
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12: En el marco del Día Internacional de las Víctimas de Desapariciones Forzadas, conmemorado cada 30 de agosto, familiares de personas desaparecidas en Aguascalientes realizaron concentraciones pacíficas en la ciudad capital, recalcando las deudas que se tienen con las víctimas directas e indirectas de desaparición.
13: A las 13 horas, se manifestaron a las afueras del Palacio de Gobierno del Estado de Aguascalientes para nombrar y visibilizar a sus seres queridos. Entre consignas, advirtieron sobre el incremento de desapariciones en el estado y cuestionaron la respuesta de las autoridades estatales ante esta problemática.
12: De acuerdo con Javier Espinosa, impulsor del colectivo Maverick, entre el 2000 y 2023 se contabilizaron alrededor de 277 personas desaparecidas y no localizadas en Aguascalientes según el Registro Nacional. Esto representaría el 55% de las desapariciones contabilizadas históricamente en la entidad.
14: Pero resulta que en estos 2 años y 8 meses hay 235, casi el 46%. ¿Cómo en 2 años y 8 meses vas a hacer lo que tienen 23 años? Hay una falla ahí, lo hemos dicho, pero es que en verdad, ¿qué se está haciendo por evitar la desaparición? No se está haciendo nada.
13: Espinosa también señala que la problemática se concentra en municipios y comunidades de la zona norte del estado, entre ellos San Francisco de los Romo, Jesús María y zonas cercanas a Asientos, debido a su ubicación geográfica y cercanía con entidades como Zacatecas.
12: El padre buscador considera necesario fortalecer la coordinación entre las instituciones encargadas de las labores de búsqueda, así como garantizar que sus titulares cuenten con experiencia y el perfil adecuados para desempeñar sus funciones.
14: Queremos trabajar más bien con los políticos, porque el tema de San Francisco es un tema político, es un tema de la sociedad, un tema que ha impactado y pega en todos los ámbitos, económico, político, social.
13: Asimismo, pide que la problemática de las desapariciones no sean utilizadas como bandera durante los procesos electorales con fines políticos.
15: ¿Dónde están? ¿Dónde están nuestros hijos?
12: Más tarde, a las 17 horas, otro grupo de familias buscadoras se reunió frente a la excedra de la capital para continuar con la pega de fichas de personas desaparecidas.
13: Gloria Montoya Hernández, del colectivo Buscando Personas Verdad y Justicia, indica dificultades administrativas y económicas en el proceso de búsqueda. Explica que pese a existir la posibilidad, no siempre pueden acudir a búsquedas de campo a otras entidades porque no cuentan con subsidios gubernamentales.
16: No solamente se busca aquí en Aguascalientes, muchas veces hay que ir a buscar fuera, porque a veces están fueras, se los llevan fueras. Hay casos donde han encontrado a muchachos fuera de aquí. Entonces nosotros pedimos la ayuda y nunca tienen fondos, nunca tienen para ayudarnos.
12: Montoya Hernández indica que en 2026 han localizado restos óseos en 2 puntos diferentes del estado, en Boulevard San Marcos, en la ciudad capital, durante marzo, y en Pabellón de

0: ubicación, 504 familias afectadas.
1: Gloria señala que han identificado patrones en la desaparición de personas. Las falsas ofertas laborales, en su mayoría con sueldos irreales, coinciden dentro de las formas de desaparición referidas.
0: Finaliza recordando lo obvio. Ninguna persona quiere estar en esta posición. Nadie quiere dedicarse de tiempo completo a buscar un familiar, hasta que sucede.
2: Que empaticen con nosotros, que esto le puede suceder a cualquiera. Que no, nosotros no quisimos estar en esta situación, más sin embargo, aquí estamos.
3: ¿Por qué los buscamos?
4: Porque los amamos.
0: Jessica de Loera
1: y Día Álvarez, BI Noticias.
5: 7:48, hacemos una breve pausa y ya volvemos.
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6: En Radio BI son las 7:50.
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5: Y te saludo con mucho gusto nuevamente, Lorena. Muy buenos días, adelante.
15: ¿Qué tal, Rocío? Muy buenos días y buenos días también para toda la audiencia. Pues fue un fin de semana bastante violento, Y esto en temas relacionados, que no tienen relación con el crimen organizado. Esto es más tema de riñas que se estuvieron registrando y en donde varias personas perdieron la vida. Por ejemplo, un adolescente apuñaló y mató a un joven durante una riña familiares, Fue una fiesta familiar y los involucrados son también personas de la misma familia. Era una convivencia y terminó en tragedia la madrugada del día de ayer en la comunidad de Malacate, en donde este joven identificado como César Omar Reyes, de 29 años de edad, perdió la vida tras ser atacado por un arma blanca. El chavito ya traía el machete listo para poder pues agredir a su familiar y los hechos ocurrieron a la 1 de la madrugada del día de ayer y sucedió en la calle de Los Días y Las Varas, en la zona habitacional de Malacate. Ya de acuerdo con los primeros reportes, en el interior de este predio se estaba llevando a cabo una fiesta familiar, comenzaron a discutir, comenzaron a aventarse y todo terminó en una pelea a golpes. Durante la riña, este adolescente de 15 años de edad atacó con arma blanca a César Omar Omar, su primo de 29 años de edad, le provocó una herida en el abdomen que finalmente lo terminó mandando al hospital Tercer Milenio, y ahí, después de haber ingresado, lamentablemente perdió la existencia. Él fue detenido, incluso el menor de edad, pero pues con esta garantía de que estamos hablando de un menor de edad y que seguramente pues el castigo va a ser bastante leve. No fue el único, también mataron a balazos a un joven en Paseos de San Antonio, un joven que por cierto ya fue plenamente identificado y también bajo el desarrollo de una riña. Junior Israel Medina Medina, de 21 años de edad, se encontraba conviviendo, ingiriendo bebidas embriagantes a las 2 de la mañana cuando llegaron dos hombres que portaban un machete, uno, y el otro un arma de fuego. Estaban buscando a él y al observarlo que estaba ahí en el sitio, los sujetos presuntamente lo agredieron y uno de ellos le disparó. También no tuvo oportunidad él ni siquiera de llegar al hospital porque murió ahí en el lugar de los hechos. Rocío, este es el reporte. Muy buenos días.
5: Muchísimas gracias, Lorena. Buenos días para ti también. Y nos vamos directamente con información deportiva. Antonio León, buenos días. Adelante.
16: ¿Qué tal, Rocío? Muy buenos días, Aguascalientes. Vámonos con información deportiva. Y es que el delantero mexicano Santiago Jiménez arribó ayer por la tarde a Portugal para firmar con su nuevo equipo, el Porto. El atacante mexicano de 25 años de edad vivirá su tercera experiencia como club en el viejo continente, uniéndose a los Dragones procedente del Milan, en donde no tuvo un buen andar desde su llegada en el año pasado, por lo que el equipo rosonero ha optado por buscarle un nuevo equipo y el Porto fue su mejor opción. Santi, que está valuado en 18 millones de euros, llega a la escuadra lusitana como préstamo sin costo, pero incluye una cláusula de compra que se activaría si se cumplen objetivos deportivos y una cantidad específica de minutos disputados. Es decir, que si Santi le va bien en el Porto, el Milan no lo quiere de regreso, ¿eh? El equipo portugués tendría sí o sí que desembolsar los 18 millones de euros para hacerse de su carta. La llegada de Santi a Portugal se da justo en el límite de transferencias en el mercado europeo, por lo que era vital que concretara su pase a un nuevo club, si no se quedaría sin actividad durante 6 meses, luego de que el Milan ya no tomara en cuenta, sus convocatorias. La buena noticia para el Bebote es que su llegada es a un club altamente competitivo, que incluso tendrá participación en Champions, mismo que ya conoce su camino en la fase de liga, en donde el mexicano enfrentará equipos como el Manchester City, el PSV, Napoli, el Liverpool y su ex equipo, el Feyenoord. Únicamente se espera que supere los exámenes médicos para posteriormente ser presentado de manera oficial con el Porto de Portugal. Recibo información deportiva. Muy buenos días, Aguascalientes.
5: Muchas gracias. Muy buenos días para ti también. 7:55, hay mucha participación de la ciudadanía, la cual agradecemos como todos los días a través de nuestro WhatsApp. Nos dice, buenos días, me pueden apoyar en el número 919, y nos deja aquí la calle exactamente, Lomas del Chapulín. Rompieron la manguera de la toma de agua de mi domicilio y me tienen sin agua. Bueno, entonces sí lo voy a dar, 119 de la calle Enebro, en Lomas del Chapulín. Y me tienen sin agua. La vecina quiere que le dé 900 para ella pagarle al fontanero para que arreglen mi toma que sus albañiles rompieron, y me tienen sin agua desde el viernes, y ella y sus albañiles me agreden con burlas porque les reclamo. ¿Cómo ve? Hola, Rocío, disculpe, ¿nos podrá ayudar de favor en la calle de Villas de Cancún 101, en el fraccionamiento Villas de las Fuentes? No tenemos agua desde el viernes. El día de hoy ya son 3 días, ya vamos para 4, muchas gracias. Hola, Rocío, buenos días. Por favor, solicito vigilancia en el fraccionamiento Haciendas de Aguascalientes, calle San Jerónimo, esquina próxima con siglo 21, tercer anillo. Hay mucho malviviente, seguido protagonizan peleas, hay muchos robos, mucha inseguridad. Por favor, apóyeme con la vigilancia. Tengo una niña chiquita, por favor, gracias. Hola, Rocío, muy buenos días, perdón por molestarte, soy de la colonia Volcanes. Es para pedirle su apoyo con el reporte que no tenemos agua. Les agradecería mucho el apoyo, que lo reporten con mía, con mucho gusto y ninguna molestia, ¿eh? Créame que nosotros estamos conscientes de lo que se está viviendo y por supuesto que para eso estamos también, para apoyarle. Buenos días, con la novedad de que sigue la zanja del semáforo de Héroe Inmortal y Mundo A, y con esta lluvia y el regreso a clases, ya se imaginarán el caos, peor de lo de siempre, en verdad. ¿Qué gobierno? Medio año y no pueden terminar de colocar unos cuantos tramos de concreto, nos dice esta persona. Nos tenemos que despedir, se quedan ustedes en la segunda emisión de Buenos Días Aguascalientes con Yalma Ronte, a quien por cierto le agradezco que se haya quedado estos días que tomé de vacaciones para estar fuera con la familia. Muchísimas gracias a ella, agradezco a mis compañeros Daniela Lomelí, Adrián Flores también, que se quedaron, a mi compañero Luigi Rivera, Jessica de Loera, muchísimas gracias. Nos despedimos, muy buenos días Aguascalientes.
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25: Buenos días. Estas son las noticias más importantes de hoy. Frenan regreso a clases en Ojo Caliente, Zacatecas, tras la explosión que dejó al menos 6 heridos. Ariadna Montiel condiciona reelección de diputados de Morena. Deberán ganar encuesta y no tener malos antecedentes. Graciela Domínguez reconoce violencia en Sinaloa. Reforzará seguridad tras asesinato de subdirector y atentada buscadora. DEA afirma que Estados Unidos continuará buscando activos de Genaro García Luna. Corrupción es arma de los cárteles, dice Cole. La noche de este domingo se registró un ataque contra la comandancia de la Policía Municipal de Ojo Caliente, luego de que sujetos a bordo de un vehículo arrojaron presuntamente un artefacto explosivo, lo que dejó un saldo oficial de al menos 6 civiles lesionados. El gobierno de Ojo Caliente, Zacatecas, informó de la suspensión de clases y servicios administrativos. La presidenta nacional de Morena, Ariadna Montiel, condicionó a los diputados de su partido la posibilidad de reelegirse en el cargo, solo si ganan una encuesta. Ustedes podrán reelegirse si así lo desea el pueblo. Quienes son diputados podrán reelegirse, siempre y cuando ganen la encuesta, señaló la dirigente durante la reunión plenaria realizada en San Lázaro.
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25: sobre los hechos recientes de violencia en los que el subdirector de la Policía y Tránsito de Escuinapa, Miguel Antonio Sazueta Páez, fue asesinado y la activista de búsqueda, Alma Rosa Rojo Medina, fue víctima de un atentado. No se desconocen los hechos ni se oculta, afirmó Graciela Domínguez Nava, gobernadora interina de Sinaloa. Dio a conocer que la próxima semana se anunciarán las estrategias que se tienen contempladas a implementar para reforzar la seguridad en todo el estado. Terry Cole, administrador de la DEA, declaró que Estados Unidos seguirá buscando activos vinculados a Genaro García Luna, exsecretario de Seguridad Pública, luego de que México recuperara $5,805,693 derivados de una demanda civil ganada en Florida contra la familia Weinberg. Gracias, continuamos con más noticias en breve. Yalma Arronte, BI Noticias.
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8: Finaliza la sexta jornada. Ha concluido la jornada 6 del torneo Apertura 2026 en la Liga MX, con doble cartelera de domingo. Primero, desde el estadio Nemesio 10, Toluca golea 4-0 a los Bravos de Juárez. Y posteriormente, desde el Gigante de Acero, el Atlético de San Luis da la sorpresa tras vencer 3-1 a Rayados de Monterrey. Nuevo equipo. El delantero mexicano Santiago Jiménez se encuentra listo para unirse al Porto de Portugal, equipo que será su tercera escuadra desde su llegada al viejo continente. Santi arribó ayer al país lusitano para presentar exámenes médicos y posteriormente ser presentado con los Dragones, club al que llega procedente del Milan como préstamo con opción a compra. Antonio León, BI Noticias.
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5: Muy buenos días, Aguascalientes. Estas son las noticias. En información policíaca de última hora, clonaron un tag para ingresar a este coto. Han capturado a esta banda colombiana ligada a robos millonarios en Aguascalientes. Así quedó la comandancia de Ojo Caliente tras ataque con explosivos. Hay 7 lesionados, entre ellos un policía. Un detenido de Aguascalientes y 2 lesionados tras ataque con explosivos en Villa García. En información local, un vehículo varado, encharcamiento, cierre de vialidades, el saldo de las lluvias de este domingo. Hoy regresan más de 400,000 estudiantes a las aulas de Aguascalientes y frente a regreso a clases, pide vialidad precaución a conductores si es que incrementan los choques por alcance. 5 de cada 10 desapariciones en Aguascalientes ocurrieron después del 2000. Los colectivos tomaron las calles de Aguascalientes el día de ayer y confrontan a diputada a cientos tras voto a favor del municipio 12. Creación de municipio 12 no afecta los recursos de otras cabeceras, asegura el alcalde Leonardo Montañez. Y avala el Congreso donación de predios para vivienda, incluido al Infonavit. En información nacional e internacional, Ariana Montiel condiciona reelección de diputados de Morena. Deberán ganar encuesta y no tener malos antecedentes. ¡Fuera Morena! Gracias por tener al país en la ruina. Así increparon al hermano de López Obrador en un restaurante allá en Veracruz. Eso y más información esta mañana en Buenos Días, Aguascalientes.
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5: Muy buenos días, Aguascalientes. Arrancamos con información prácticamente de último minuto, exclusiva de Patrulla 790, que ya ha confirmado la Fiscalía General del Estado de Aguascalientes. Vamos a hacer un breve recuento. Recordemos que en las últimas semanas le hemos dado cuenta de diversos robos a casa habitación, cuyos montos incluso alcanzan cifras millonarias. Incluso algunos de estos robos se registraron dentro de cotos de residenciales. Muchos de nosotros nos preguntamos cómo es posible, cómo lograron ingresar a estos cotos. Claro que todo esto tenía que esclarecerlo la autoridad ministerial. Y hoy sabemos de un nuevo modus operandi que sobre todo nos mantiene en alerta a aquellos que vivimos en estos cotos, a aquellos que utilizamos estos tags para poder ingresar a los mismos. Ya están clonando estos, ¿eh? Adelante, Lorena Treviño, con la información. Muy buenos días.
9: ¿Qué tal, Yalma? Muy buenos días y buenos días también para todo el auditorio. Así es. Fíjate que lo que ha confirmado en este momento la fiscalía es la participación de estos colombianos en robo o en un robo millonario que sucedió el pasado 20 de junio en Coto San Nicolás. Sin embargo, hoy nosotros le podemos comentar que se trata de los mismos personajes, de los mismos colombianos que participaron también en el robo millonario en Rinconada Santa, en Rinconada Los Bosques, que sucedió hace apenas unas semanas y que estos sujetos ni siquiera fueron detenidos aquí en Aguascalientes. O sea, el seguimiento dio hasta Morelos para que fueran por ellos y los pudieran poner a disposición. Te voy a platicar de lo que está acreditado y lo que hoy nos da a conocer la fiscalía. Es en contra de Luz y de Héctor. Estas dos personas, la mujer principalmente, es la que se encargaba de orquestar absolutamente toda la investigación. Ella es la que mandaba, ella es la líder de esta banda de colombianos. Nada más que la pregunta del millón es, no sabemos si recuperaron el botín de todos estos robos millonarios. Esa es una de las preguntas que pues obviamente nos hacemos y queremos conocer principalmente los afectados. Ya de acuerdo a esta investigación, esto sucedió el pasado 20 de junio y sucedió en Coto San Nicolás. Los presuntos responsables ingresaron como si fueran unos residentes, sin ningún problema ingresaron con el tag. Y hoy sabemos que ese tag lo consiguieron en un restaurante. Un cliente llegó a un restaurante, dio sus llaves para que pudieran estacionar su vehículo y en el estacionamiento estos sujetos agarraron el tag y mientras el afectado se encontraba comiendo, estos estaban clonando el tag, estaban haciendo otro tag prácticamente igual. Y es que no sé si te ha tocado tú que tienes tu vehículo, Yalma, llegas tú a cualquier domicilio o llegas tú a cualquier lugar y traes incluso hasta pegado el tag en el mismo vehículo. Bueno, pues estos quitaban el tag, lo clonaban y luego después entregaban el vehículo. La investigación que también se tiene que hacer para ver en qué restaurante fue, qué línea de seguridad era y quién fue quien les ayudó también a estos colombianos que tenían para pagar incluso hasta en millones. Se metieron allá a Coto San Nicolás. En esa ocasión hicieron un robo millonario de 5,054,000 pesos porque lo sacaron en dinero en efectivo, lo sacaron en joyas, lo sacaron en documentos también importantes, y bueno, finalmente ellos pudieron darse la fuga. Ellos iban a bordo de una camioneta Audi color negro con placas sobrepuestas de aquí de Aguascalientes, que finalmente pues con todo el seguimiento que les estuvieron dando, dieron con el paradero de pues de estas personas, pero no aquí en Aguascalientes, sino en otra entidad, de Morelos para ser específicos. Y hoy sabemos que ellos también participaron en el robo millonario de arriba de 10 millones de pesos en contra de tres residencias ubicadas allá en Rinconada, Los Bosques, pero de eso todavía no lo ha acreditado la autoridad, aunque sabemos que son las mismas personas, los mismos delincuentes. Faltarían más por detener, porque en todos los videos siempre aparecen cuatro personas, una mujer y tres hombres, y en esta ocasión solamente tenemos detenidas a la mujer y también a uno de estos que sale en estos videos que nosotros le hemos presentado. Ya las autoridades están investigando el tema y ver cuántos robos están involucrados y cuántos estados también los van a requerir debido a que estuvieron yéndose de estado en estado cometiendo robos millonarios. Ya el auditorio, este es el reporte, Lorena Treviño, de Noticias.
5: Gracias, Lorena. Atentos a las actualizaciones a las 4 de la tarde. Muy buenos días. Estamos viendo las imágenes en pantalla de las cámaras de videovigilancia que lograron captar la presencia de estas personas. Estas fotos que está viendo usted en este momento a través de BITV son las fotografías que comparte la propia Fiscalía General del Estado de ya estas dos personas detenidas como parte de estas labores de investigación. Es increíble, de acuerdo a lo que ha dado a conocer la Fiscalía hasta este momento, las personas parece ser ya estaban perpetrando estos robos en otros estados de la República. Es una banda altamente especializada y de verdad que esto enciende las alarmas, sobre todo, como ya se lo comentaba al inicio de este espacio, para aquellas personas que vivimos en un coto, en un residencial, por ejemplo, que ingresamos a estos fraccionamientos a través de estos tags, estas tarjetas que nos permiten tener un acceso inmediato a los cotos, ya los están clonando. Oiga, ¿y de qué manera? Yo creo que también la autoridad, después de estos hechos, habrá de explicarnos a los ciudadanos de qué manera protegernos ante una situación así para evitar que nuestros tags sean clonados por este tipo de personas, por estos grupos criminales, porque es un modus operandi al final del día. Afortunadamente fueron detenidos gracias a las labores de investigación de las autoridades de Aguascalientes. Y pues bueno, lo más importante, yo creo, al final del día será que las víctimas recuperen todo este monto sustraído de sus hogares y que les regresen la tranquilidad, sobre todo a sus familias y a sus hogares. 8:13 a.m. Vamos con información nacional. Tiene que ver cómo quedó la comandancia de la Policía Municipal de Ojo Caliente, Zacatecas, después de que anoche, mientras había un grupo de personas reunidas cerca de la comandancia municipal, un grupo de sujetos civiles armados llegaron y aventaron un artefacto explosivo en contra de la comandancia municipal de la policía allá en Ojo Caliente, Zacatecas. Yo le pregunto esta mañana, de verdad, ¿hay terrorismo o no en el vecino estado de Zacatecas? Y recordemos que no es el único incidente que se ha registrado a lo largo de este fin de semana. Apenas el sábado, cerca de la 1:00 p.m, se registró también un atentado con un artefacto explosivo en los límites entre Asientos y Villa García, Zacatecas. Estas son imágenes que lograron captar los propios habitantes de Ojo Caliente, Zacatecas, de lo que sucedió el día de ayer por la noche, cerca de las 20 horas, de las 8 de la noche. Había un grupo de personas reunidas porque había un festejo patronal en el lugar, estaban listos para la coronación, había familias enteras, niños. Llegan estos presuntos integrantes del crimen organizado, avientan este explosivo a la comandancia municipal y comienza a incendiarse. Mire usted las imágenes en pantalla. Y hemos visto, de verdad, comentarios de la ciudadanía a través del WhatsApp de Bay Noticias. Hay gente que nos dice, esto es terrorismo. Esto es terrorismo. Y las autoridades a nivel federal desde hace meses se han negado a reconocer que existe este tipo de violencia en nuestro país. Estamos viendo en pantalla las imágenes de cómo quedaron incluso los inmuebles después de este atentado. Hay víctimas colaterales de estos hechos. El propio secretario general de gobierno de Zacatecas, Rodrigo Reyes Muguerza, ya emitió un comunicado al respecto a través de sus redes sociales. Él informa lo siguiente: reportes de la Secretaría de Seguridad Pública de Zacatecas informan que hasta el momento, además de los 6 civiles reportados, se registra un elemento de la policía municipal lesionada, 11 vehículos particulares y 2 patrullas afectadas por esta explosión. De acuerdo con las primeras indagatorias, el explosivo fue colocado en un automóvil particular y generó daños físicos en la comandancia e inmuebles que se encuentran en las inmediaciones. Seguiremos informando a través de los canales oficiales del gobierno del estado. El Gabinete de Seguridad de México a nivel federal ya emitió también un posicionamiento al respecto e informa que tras esta agresión, las instituciones que integran el Gabinete de Seguridad colaboran con las autoridades estatales en las investigaciones para esclarecer los hechos, identificar y detener a los responsables. Las autoridades de los 3 órdenes de gobierno están reforzando el operativo de seguridad en la zona para proteger a la población. O sea, ya el Gabinete de Seguridad a nivel federal presta atención a lo que está sucediendo en el estado de Zacatecas, en el vecino estado de Zacatecas. No habíamos visto un pronunciamiento así, de hecho, después de lo ocurrido el pasado sábado en los límites entre Aguascalientes y Zacatecas. Finalmente, después de este atentado ocurrido en Ojo Caliente, Zacatecas, el Gabinete de Seguridad Federal dice va a colaborar con las autoridades de Zacatecas para el esclarecimiento de estos hechos. Rodrigo Reyes Muguerza habla de una cifra de 6 personas lesionadas, además de una policía. Pero de acuerdo con fuentes al interior del Ayuntamiento de Ojo Caliente, la cifra podría ser mayor. Se habla de al menos 15 personas distintas, de distintas edades, que resultaron lesionadas por esquirlas, incluso entre ellas una bebé. Y no se habla de un solo policía lesionado. Se habla de 2 elementos de seguridad pública que resultaron heridos después de este atentado, entre ellos un hombre
10: y una mujer, un uniformado y una uniformada. Y han sido de verdad días bastante violentos en el vecino estado de Zacatecas. Para muestra un botón y vámonos, por si no ha visto estas imágenes, a ver lo que sucedió el sábado, cerca de la 1:00 p.m, en los límites entre Asientos y Villa García, Zacatecas. Un grupo de conductores que iban pasando por la zona comenzaron a reportar que había una motocicleta literalmente abandonada en los límites entre ambas demarcaciones. Había una motocicleta abandonada en la carretera estatal 43. Hubo algunas personas que incluso intentaron esquivarla. Llaman a los servicios de emergencia. Se hace un reporte tanto a las autoridades de Zacatecas como a la Comandancia Municipal de Asientos. Llega primero la policía de Villa García, Zacatecas, y cuando comienzan a realizar la revisión en esta motocicleta, detona un artefacto explosivo. Está viendo usted las imágenes en pantalla que lograron captar los testigos que estuvieron presentes en el lugar de los hechos. Y si presta especial atención, se dará cuenta de que literalmente el atentado ocurrió en los límites entre ambas entidades. Tan es así que en este momento todavía las autoridades de Zacatecas no reconocen que los hechos ocurrieron en su territorio. De acuerdo con lo que comunicó el secretario general de gobierno, Rodrigo Reyes Muguerza, todavía la Fiscalía de Zacatecas estaba colaborando con la Fiscalía de Aguascalientes para determinar a quién le toca la investigación de estos hechos, para determinar la jurisdicción del lugar donde se registró este atentado. Derivado de esta explosión, un policía resultó lesionado, fue trasladado en código amarillo a recibir atención médica a un nosocomio allá en Zacatecas, y una civil, una mujer, también resultó lesionada. Una mujer que iba pasando por la zona en el momento menos indicado, en la hora menos indicada, una víctima colateral que también fue trasladada a Zacatecas a recibir atención médica. Están en este momento investigando. Lo que sí confirma la autoridad de Zacatecas es que hay una persona detenida. ¿Y qué cree? Esta persona es del estado de Aguascalientes. Este joven es originario del estado de Aguascalientes. Todavía están trabajando las autoridades para la posible detención de más personas derivado de este ataque con esta motobomba en los límites entre Asientos y Villa García, Zacatecas. 8:19 p.m. ¿Cómo les fue con las lluvias del día de ayer por la noche? Quiero leer sus mensajes al 449-910-3508. Repórtenos si necesita incluso auxilio por parte de los elementos de protección civil. Coméntenos si fue usted alguna de las personas que se quedaron varadas en algunas de las vialidades que registraron inundaciones anoche derivado de estas lluvias. Con mucho gusto nosotros estaremos canalizando los reportes a las autoridades competentes. Es una realidad que nos sorprendió la lluvia anoche y sí hubo incidencias. Tan es así que anoche la Coordinación Municipal de Protección Civil tuvo que atender una treintena de incidencias, entre ellas redes asolvadas, árboles con riesgo de caída, arrastres de basura, encharcamientos de vialidades, como siempre estamos hablando de Gabriela Mistral, H. Escobedo, El Cóbano, Solidaridad 2, en el barrio de la estación también. Tuvieron que rescatar a una persona de un vehículo que quedó varado allá sobre Avenida Siglo XXI y Alameda. Tuvieron que desasolvar también la vialidad Avenida Gabriela Mistral, el monitoreo de distintos puntos de encharcamiento, y tuvieron que cerrar vialidades. Esta mañana, en la primera emisión de Buenos Días Aguascalientes, el coordinador municipal de Protección Civil, Gabino Vázquez, informaba que a estas alturas ya todas las vialidades están abiertas, sobre todo sabiendo que hoy regresan cientos de miles de estudiantes a clases en todo el estado, principalmente en la ciudad capital. Entonces, esta es información importante, usted puede transitar sin ningún problema. Incluso se habla de que los elementos de Protección Civil trabajaron a lo largo de esta madrugada para poder abrir Gabriela Mistral, que siempre se inunda. Siempre sucede cada que llega una precipitación importante a Aguascalientes. Hoy están abiertas las vialidades, pero lo que sí es un hecho es que van a continuar las lluvias por lo menos por los próximos días. Para que lo tome en cuenta, tendremos lluvias de entre 25 y 50 milímetros. Esto es lo que informa el coordinador Gabino Vázquez Vega.
11: 6 horas, Rocío, donde nos advierte el Sistema Meteorológico Nacional la presencia de lluvia al menos hasta el jueves, que es el día en que en este pronóstico extendido se emite y que nos dice que debido a los canales de baja presión, las ondas tropicales 33 y 34 pues estarán generando lluvias en diferentes partes del país. Aquí para Aguascalientes nos pronostican intervalos de chubascos con lluvias puntuales fuertes que pueden variar entre 25 y 50 milímetros. Entonces, pues sigue la probabilidad de lluvia, el mantenernos alerta y preparados para, pues en este caso, si vamos a hacer nuestras actividades rutinarias, hacerlas con las precauciones debidas.
10: Para que lo tomemos en cuenta, la principal recomendación que ha hecho Protección Civil también cuando llueve es no salga de casa. Si no tiene que salir, no salga de casa, de verdad. Y si ya está en la calle, si ya le agarró la lluvia, si ya le agarró algún encharcamiento, pues claro, hablarle a los servicios de emergencia en caso de que así lo requiera para que los elementos de Protección Civil puedan acudir a auxiliarlo. 8:22, esta mañana regresan cientos de miles de estudiantes a las aulas de Aguascalientes para el ciclo escolar 2026-2027. Escuche bien cuántos estudiantes regresan. De acuerdo con información del Instituto de Educación de Aguascalientes, más de 420 mil estudiantes de todos los niveles educativos comenzarán este nuevo ciclo escolar. Tan solo de educación básica iniciarán actividades más de 282 mil estudiantes en 1,889 planteles públicos y privados. Anoche el IEA informaba, ya estaba todo listo para recibir a los estudiantes. Sabemos que durante los primeros días a veces se registran algunos ausentismos, tanto de alumnos como también de maestros. Si esta mañana usted ya fue a llevar a su hijo a la escuela, coméntenos si ya hay presencia de maestros, si los docentes cumplieron con su presencia en las aulas. ¿Cómo le ha ido en este inicio a clases? Quiero leer sus mensajes al 449-910-3508. Y si hay algún reporte que hacer, si no llegó la maestra, si no está el director, con mucho gusto esta mañana también lo recibimos, le damos lectura al aire y lo canalizamos a las autoridades. Es importante señalar, el director de Vialidad del municipio de Aguascalientes hace un llamado a los padres de familia que nos escuchan esta mañana a manejar con precaución. ¿Por qué? Va a incrementar el tráfico vehicular esta mañana. Por cierto, a lo mejor ya se dio cuenta, nos escucha esta mañana a través de su vehículo. Es importante que salgamos con tiempo de nuestras casas y que no manejemos exceso de velocidad, porque dice Vialidad, si registramos un incremento en accidentes menores, por ejemplo choques por alcance cuando regresamos a clases, es por eso que se hace un llamado a los padres de familia y a los conductores en general a tomar las debidas precauciones, por lo menos a lo largo de la próxima semana que estamos acostumbrándonos nuevamente al reinicio de las actividades académicas. 8:24, vámonos una primera pausa, no se despegue, que al regresar tiene que ver lo que sucedió el día de ayer por la tarde, a lo largo de todo el día, prácticamente en la zona centro de la ciudad. Ayer se conmemoró el Día Internacional de las Víctimas de Desaparición Forzada. En Aguascalientes también tenemos nuestras víctimas. Vamos contigo, Di Álvarez, el clima y el tráfico.
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0: excelente mañana de lunes para ti, Yalma, y nuestra audiencia. Nos siguen reportando que los vuelos están a tiempo, tanto de ida como aquellos que regresan al Aeropuerto Internacional de Aguascalientes. Para el día de hoy, un cielo mayormente nublado con posible formación de tormentas por la tarde. Esto aproximadamente a las 4 p.m. para que tome precauciones. La máxima para este día será de 26 grados con una mínima de 15. Un 70% de probabilidad de lluvia. 63% de humedad en promedio a lo largo de este lunes. Y la calidad del aire en estos momentos es aceptable. Los vientos serán suaves y variables y el indicador de rayos ultravioleta estará en la escala extrema a partir del mediodía hasta las 2 de la tarde. Tome precauciones al momento de exponerse pues a la intemperie. Para el día de mañana, martes y miércoles, tormentas por la tarde, una máxima o máximas que van entre los 24 a 25 grados con mínimas de 15. El tráfico, tome precauciones derivado a este regreso a clases y por supuesto que aún se registran algunas precipitaciones en puntos importantes de la ciudad de Aguascalientes. Ya se registran varios accidentes. El primero de ellos en Avenida Siglo XXI de Oriente a Poniente. Se está concentrando tráfico en esta zona entre Avenida Mariano Hidalgo y Héroe Mortal. Hay varios accidentes en este tramo. Asimismo, también recordarle que se registra tráfico en salida a México de norte a sur desde Tercer Anillo hacia la Central de Abastos. Nos están reportando que en el par vial de Enrique Estrada hacia Gómez Morín hay una camioneta detenida justo en la curva, así que tome precauciones al momento de transitar por esta zona. Asimismo, nos están reportando que en salida a Zacatecas van a vuelta de rueda derivado de esta situación, así que también tome precauciones. En Avenida Aguascalientes de Oriente a Poniente, tráfico a la altura de Sensata, y en Siglo XXI y prolongación Zaragoza, varios accidentes en este punto importante, en Tercer Anillo y por supuesto en su cruce con prolongación Zaragoza, así que este es el reporte del tráfico. Tome precauciones, reduzca la velocidad y respeten la señalética, transite con precaución ya que se registra tráfico y varios accidentes en estos puntos importantes. Asimismo, hasta aquí el pronóstico del clima. Le recuerdo que este indicador puede consultarlo a través del Sistema Meteorológico Nacional para que no le sorprendan estas lluvias. Que tenga un excelente lunes. Día Álvarez, VI Noticias.
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2: 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En Radio BI son las 8 con 28 minutos.
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2: Temperatura 16 grados. 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
16: 8:31. Ayer, 30 de agosto, se conmemoró el Día Internacional de las Víctimas de Desaparición Forzada. Y a lo largo de todo este fin de semana, diversas familias buscadoras de diversas ciudades de todo el país tomaron las calles en sus respectivas capitales para pedirle a las autoridades, como lo hacen año tras año, que hagan su trabajo, que hagan sus labores para acelerar la búsqueda y la localización con vida de las personas que han sido reportadas como desaparecidas en todo México. Y Aguascalientes no está exento de este problema. ¿Sabe usted, en este momento, cuántas familias están buscando en Aguascalientes a un familiar desaparecido? Escuche.
17: Beatriz Hernández Martínez.
18: Presente ahora y siempre.
17: Rosa Olivia Saucedo Cermeño.
18: Presente ahora y siempre.
19: En el marco del Día Internacional de las Víctimas de Desapariciones Forzadas, conmemorado cada 30 de agosto, familiares de personas desaparecidas en Aguascalientes realizaron concentraciones pacíficas en la ciudad capital, recalcando las deudas que se tienen con las víctimas directas e indirectas de desaparición.
20: A las 13 horas, se manifestaron a las afueras del Palacio de Gobierno del Estado de Aguascalientes para nombrar y visibilizar a sus seres queridos. Entre consignas, advirtieron sobre el incremento de desapariciones en el estado y cuestionaron la respuesta de las autoridades estatales ante esta problemática.
19: De acuerdo con Javier Espinosa, impulsor del colectivo Maverick, entre el 2000 y 2023 se contabilizaron alrededor de 277 personas desaparecidas y no localizadas en Aguascalientes según el Registro Nacional. Esto representaría el 55% de las desapariciones contabilizadas históricamente en la entidad.
21: Pero resulta que en estos 2 años y 8 meses hay 235, casi el 46%. ¿Cómo en 2 años y 8 meses vas a hacer lo que tienen 23 años? Hay una falla ahí, lo hemos dicho, pero es que en verdad, ¿qué se está haciendo por evitar la desaparición? No se está haciendo nada.
20: Espinosa también señala que la problemática se concentra en municipios y comunidades de la zona norte del estado, entre ellos San Francisco de los Romo, Jesús María y zonas cercanas a Asientos, debido a su ubicación geográfica y cercanía con entidades como Zacatecas.
19: El padre buscador considera necesario fortalecer la coordinación entre las instituciones encargadas de las labores de búsqueda, así como garantizar que sus titulares cuenten con experiencia y el perfil adecuados para desempeñar sus funciones.
21: Queremos trabajar más bien con los políticos, porque el tema de San Francisco es un tema político, es un tema de la sociedad, un tema que ha impactado y pega en todos los ámbitos, económico, social, político, social.
20: Asimismo, pide que la problemática de las desapariciones no sean utilizadas como bandera durante los procesos electorales con fines políticos.
18: ¿Dónde están? ¿Dónde están nuestros hijos?
19: Más tarde, a las 17 horas, otro grupo de familias buscadoras se reunió frente a la excedra de la capital para continuar con la pega de fichas de personas desaparecidas.
20: Gloria Montoya Hernández, del colectivo Buscando Personas Verdad y Justicia, indica dificultades administrativas y económicas en el proceso de búsqueda. Explica que pese a existir la posibilidad, no siempre pueden acudir a búsquedas de campo a otras entidades porque no cuentan con subsidios gubernamentales.
0: No solamente se busca aquí en Aguascalientes, muchas veces hay que ir a buscar fueras, porque a veces están fueras, se los llevan fueras. Hay casos donde han encontrado a muchachos fueras de aquí. Entonces nosotros pedimos la ayuda y nunca tienen fondos, nunca tienen para ayudarnos.
19: Montoya Hernández indica que en 2026 han localizado restos óseos en dos puntos diferentes del estado, en Boulevard San Marcos en la ciudad capital durante marzo y en Pabellón de Arteaga en junio.
20: La vocera del colectivo refiere que la espera por identificar a las personas encontradas se alarga, ya que no todas las familias buscadoras han podido acceder a una prueba de ADN en la entidad.
0: Hay compañeras que tienen año o dos años y todavía es tiempo de que no les entregan su ADN. Siempre nos dicen que porque sale muy caro hacer un ADN, que no hay recursos para, hasta para eso no hay recursos para los ADN. Y inclusive muchas compañeras han ido hasta otros estados a que se los hagan porque aquí no tenemos el apoyo.
19: El Registro Nacional de Personas Desaparecidas y No Localizadas indica que son 504 las personas de las cuales se desconoce su ubicación, 504 familias afectadas.
20: Gloria señala que han identificado patrones en la desaparición de personas. Las falsas ofertas laborales, en su mayoría con sueldos irreales, coinciden dentro de las formas de desaparición referidas.
19: Finaliza recordando lo obvio. Ninguna persona quiere estar en esta posición. Nadie quiere dedicarse de tiempo completo a buscar un familiar, hasta que sucede.
0: Que empaticen con nosotros, que esto le puede suceder a cualquiera. Que no, nosotros no quisimos estar en esta situación, más sin embargo, aquí estamos.
1: ¡Por qué los buscamos!
22: ¡Porque los amamos!
19: Jessica de Loera
20: y Día Álvarez, BI Noticias.
16: 500 familias, más de 500 familias que desde el registro en 1952 están buscando a un familiar desaparecido, tan solo en el estado de Aguascalientes. Ya si nos comparamos con otras entidades que están en una situación peor, podemos decir, bueno, Aguascalientes tiene un número inferior de personas desaparecidas, pero cada una de estas familias es importante y cada una de estas cifras es importante. Lo escuchaba usted en las consignas, no son números, son personas. 8:37, antes de irnos a la pausa, el pasado viernes finalmente, pues ya es una realidad para Aguascalientes, se aprobó en el Congreso del Estado el municipio número 12 de la entidad, siendo este Villa Juárez Asientos, se estaría separando Villa Juárez de Asientos para conformarse como la demarcación número 12 de nuestro estado. ¿Qué falta? Falta que los cabildos, los 11 cabildos de Aguascalientes, den su visto bueno a esta iniciativa que ya fue aprobado por la mayoría de los diputados, y falta que se publique en el periódico oficial del estado, que cabe señalar, los opositores ya han advertido, nos vamos a ir hasta la Suprema Corte de Justicia de la Nación para echar para atrás esta iniciativa. Tiene que ver lo que sucedió este fin de semana en la presidencia municipal de Asientos. Recordemos que antes de que se aprobara este dictamen, nuestro compañero Luigi Rivera Ramírez le dio a conocer que a la bancada del PAN PRI PRD le faltaba un voto, le faltaba convencer a una de sus legisladoras, la legisladora del Distrito 2 local, que alcanza a el municipio de Asientos. Es esta legisladora que está viendo usted en pantalla, Guadalupe Mendoza. Algo pasó en los últimos días antes del viernes que la lograron convencer y finalmente ella emitió su voto a favor. Entonces, después de que se apruebe en el Congreso del Estado, la legisladora convocó a los habitantes de Asientos a la presidencia municipal para darles sus razones, para explicarles por qué votó a favor y los posibles beneficios para Asientos y Villa Juárez con esta nueva medida. Bueno, la legisladora fue confrontada por los habitantes de Asientos que insisten, no estamos de acuerdo con esta iniciativa, no estamos de acuerdo con este proyecto, no nos dejan en claro qué van a hacer con nosotros para que garanticen la sostenibilidad económica, tanto de Asientos como Villa Juárez, no hay nada claro. Incluso la confrontaron, le preguntaron en diversas ocasiones, la señalaron en diversas ocasiones de vendida. Conéctese con nosotros en este momento en plataformas digitales para que vea estas imágenes que son transmitidas por una ciudadana que estuvo presente, pues, en este diálogo que hubo con la propia legisladora. En un primer momento, le vamos a mostrar dos videos. En un primer momento, la legisladora dice, es que conmigo los opositores nunca se acercaron. Conmigo nunca se acercaron a manifestarme sus inquietudes sobre este proyecto. Escuche.
23: Mira, esa pregunta ya la habían hecho anteriormente.
3: ya yo les mencioné, yo les pregunté, a mí nunca me tomaron en cuenta, nunca el grupo que anda promoviendo todo en contra, ellos nunca me tocaron la puerta de mi casa, oiga, queremos platicar con usted, cómo ve esto, qué va a pasar. O
4: sea, pero oiga, y si ya sabía, ¿por qué no lo sabía?
16: Y después hay un momento en el que una ciudadana le grita en diversas ocasiones a la legisladora, literalmente, que vendió su voto a favor de este proyecto. ¿Qué opina usted? Está abierto el WhatsApp de Bay Noticias, 449-910-3508. 8:40, permítame hacer una breve pausa.
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2: En Radio BI son las 8:41.
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2: En Aguascalientes ya está prohibido que un padre de familia ejerza castigos corporales o que ejerza actos humillantes en contra de sus hijos como parte de su formación.
3: En el Código Civil quedan ya prohibidos los castigos corporales y humillantes contra menores de edad. Se trata de una propuesta que fue presentada por la diputada local del PAN, Mirna Medina, para cambiar el artículo 446 de dicho marco legal. De acuerdo a la exposición de motivos, con esta reforma no se pretende criminalizar a los padres y mucho menos intervenir en la vida familiar, sino simplemente promover cambios de paradigma hacia la crianza positiva y respetuosa, sobre todo si se toma en cuenta, señala el texto, que hay suficiente evidencia científica sobre el hecho de que el castigo físico y las prácticas humillantes no corrigen conductas y sí generan efectos adversos en la salud emocional y psicológica de las infancias. La propuesta agrega un párrafo al artículo 446, el cual señala la obligación de los padres y tutores de educar y corregir, así como la obligación de observar una conducta que sirva a los menores de buen ejemplo. Y si bien en la segunda parte de este artículo se hace referencia a que la facultad de padres y tutores de corregir no implica los actos de fuerza que atenten contra su integridad física o psíquica, ahora el párrafo que se pretende agregar no deja lugar a dudas sobre la prohibición total de los castigos corporales y humillantes. La facultad de corregir no implica infligir a niñas, niños y adolescentes actos de fuerza que atenten contra su integridad física o psíquica en los términos de lo dispuesto por el artículo 347 ter de este código, por lo que queda expresamente prohibido el uso de castigo corporal o físico, así como el castigo humillante, definidos en la Ley de los Derechos de las Niñas, Niños y Adolescentes para el Estado de Aguascalientes mediante cualquier medio y en cualquiera de sus manifestaciones. La presente prohibición se extiende a todos los ámbitos donde se desarrolla la vida de las niñas, niños y adolescentes. Luis Rivera Ramírez, Bay Noticias.
2: ¿Qué dicen los diarios locales, nacionales e internacionales más importantes?
1: Primeras planas. El Heraldo de Aguascalientes.
4: San Pancho y el Llano, los gemelos desiguales.
1: El Sol del Centro.
4: Regresan a clases más de 420 mil estudiantes.
1: AM de León, Guanajuato.
4: Exigen buscadoras mayor protección.
1: Mural, Jalisco.
4: Matan 24 mil perros, gobierno de zona metropolitana de Guadalajara.
1: El Universal.
4: Andy y Gonzalo realizan conclave en la Condesa.
1: El Financiero.
4: Estados Unidos no ha condicionado negociaciones, asegura Ebrard.
1: Reforma.
4: Van por empresarios del caso Segalmex.
1: Excelsior.
4: Marina Defensa y CCPC palomearán inversión foránea.
1: La Jornada.
4: Dan giro al caso Ayotzinapa, 20 bolsas con resto y un crematorio clandestino.
1: Planas internacionales. The Guardian.
4: Burnham mantiene a los asesinos de PC en la cárcel, pero crecen los temores sobre la capacidad carcelaria.
1: The New York Times.
4: Deportados enviados a África hablan de los grilletes y agonía.
1: The Washington Post.
4: Contrataciones secretas en puestos civiles.
1: Wall Street Journal.
4: El acuerdo por los derechos petroleros de Venezuela siguió a meses de conversaciones secretas.
1: El País.
4: Los servicios de inteligencia avisan de nuevas acciones contra Ceuta y Melilla.
2: Vámonos rápidamente a lo que sucedió este fin de semana en un restaurante allá en Coatepec, Veracruz. Familiares del expresidente Andrés Manuel López Obrador, como cualquier otro ciudadano, se dieron cita a este restaurante que está viendo usted en pantalla a comer como cualquier otro ciudadano. Fueron increpados por algunos de los comensales, comenzaron a gritarles al unísono, fuera Morena, gracias por tener al país en la ruina. Estaba en este restaurante Arturo López Obrador, hermano del expresidente, estaba su esposa y estaba su suegra. La escena ocurrió ayer domingo cerca de las 5:17 de la tarde en este restaurante de cocina española Mesón Guadalupe, ubicado en Coatepec, Veracruz. Un municipio, por cierto, gobernado por Morena y una de las 8 ciudades consideradas como pueblo mágico. En un video grabado por el periodista de Jalapa, Saúl Contreras, se muestra el momento en que Arturo, hermano del expresidente, trata de abandonar el negocio junto a su esposa y su suegra. Vamos a ver las imágenes.
5: Fue por tener el país en la ruina.
6: Fue por

0: Presidente de la Cámara Alta, por encima del expriista tabasqueño Oscar Cantón, que era impulsado por Adán, pero que no goza de las simpatías de Palacio Nacional.
1: Confidencial, El Financiero.
0: Al igual que en Zacatecas, el Partido del Trabajo ya se fue por la libertad y nombró al diputado federal Jesús Elizondo como su futuro candidato a la gubernatura de Nuevo León. Alberto Anaya, sempiterno dirigente del partido, hizo el anuncio y lanzó la advertencia de que si no hay candidaturas de unidad con Morena, ellos irán solos en la elección de 2027. Somos aliados, no empleados, acotó el profe.
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1: En Radio BI son las 8:50.
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12: Tenemos mucha participación ciudadana esta mañana, gracias. Yo creo que no nos va a alcanzar el tiempo para leer todos los mensajes, pero ya se ve que nos quedamos aquí atendiéndolos, canalizándolos. Alguien nos escribe esta mañana y nos manda una fotografía de cómo se pone esta zona de Aguascalientes cada que llueve. Nos dicen, le mando esta foto de cómo se pone cada que llueve. Esto en Pilar Blanco, sector 10 Águila y Mahatma Gandhi, frente al Kinder e Ictea, en Andador del Ruiseñor. Y nos mandan las imágenes. Imagínense, ellos regresan a clases. Yo no me imagino cómo pasaron a los estudiantes, a los niños, cómo los hicieron cruzar, pues esta inundación que persiste esta mañana, que nos mandan la fotografía. Vamos a canalizarlo a Protección Civil, a ver si se pueden dar una vuelta para realizar labores de desasolve. Yalma, buenos días. Para madres buscadoras no hay recursos, pero sí para promocionarse en espectaculares. Buenos días, ninguno de los dos gobernantes resuelve. Es lo que opinan con nosotros, yo creo, respecto a lo sucedido en Aguascalientes y Zacatecas este fin de semana. Bueno, los límites entre ambas entidades. Yalma, buenos días. Quiero reportar que en el ISSSTE no puedes hacer cita para consulta. Te vas presencial y resulta que tampoco hay por falta de médicos. Y para rematar, el medicamento no te lo entregan completo. Canalizamos también en este momento con el área de comunicación del ISSSTE para que le puedan brindar atención. Vámonos a los deportes. Antonio León, información importante, información del tenis a nivel internacional. Buenos días.
13: ¿Qué tal, Yalma? Muy buenos días, Aguascalientes. Vámonos con la información deportiva. Arranca la primera ronda del cuarto y último gran slam de la temporada, el US Open, y ya tenemos la gran primera sorpresa en el Major de los Estados Unidos, y es que el mejor de todos los tiempos, Novak Djokovic, se despide de manera temprana en Nueva York cayendo por primera vez incluso en una primera ronda del US Open. Y es que el argentino Mariano Nabóe se impone en 5 sets de 7-6, 5-7, 4-6, 6-2 y 6-1 ante el mejor de todos los tiempos, Novak Djokovic, tras 4 horas y 36 minutos de partido, en donde por más que el talento es innegable por parte del serbio, aún persiste, las piernas no, ya no le dan para sostener un partido de 5 sets al máximo nivel. Nabone ha logrado lo que nadie en el Major estadounidense, derrotar al GOAT en primera ronda, la cual además significa su primera derrota en 20 años que sufre Nol en una primera instancia de un Grand Slam, remontándonos al Australian Open del 2005 y 2006. Y bueno, tras la victoria de su vida, Nabone dijo lo siguiente: es increíble la forma en que jugamos 5 sets contra el mejor de todos los tiempos, estoy muy feliz, no sé qué te puedo decir, esto significa muchísimo para mí, es un sueño hecho realidad, de verdad, al 100%, ahora tengo que recuperarme, y sí, tendrá que recuperarse porque este partido acabó a las 12 de la madrugada. Hoy, por cierto, Yama continúa la primera ronda y regresa el favorito a llevarse el trofeo neoyorquino, y es que Carlos Alcaraz está de vuelta tras una lesión importante y hoy se presenta en contra de Román Safiullin, esto a las 10:40 de la mañana, por si gustan disfrutar del mejor tenis del mundo. Yama, la información deportiva, muy buenos días, Aguascalientes.
12: Muchas gracias, mi Tony. Vámonos ahora a los espectáculos con nuestro compañero Alfredo Molina, que vaya que también hay información importante para que no se despegue. Mientras nos enlazamos, comentarle que ya estoy canalizando sus reportes al modelo integral de aguas de Aguascalientes. Nos están comentando que hay algunos puntos que siempre se inundan. Ahora que llegan las lluvias, es importante que aprovechen cuando se detengan un poco las precipitaciones previstas para esta semana, aprovechen para realizar las labores de desasolve correspondientes. Alfredo Molina, ¿qué tenemos esta mañana? Buenos días.
8: ¿Cómo están? Hola, hola, muy buenos días. Pues para platicarles acerca de el hijo de este famoso cantante de regional mexicano, Arnulfo Junior, y es que pues está informando que Arnulfo de Jesús N. fue vinculado a proceso por el presunto feminicidio de una joven de 25 años de edad. La Fiscalía Especializada en Feminicidios y Delitos contra la Mujer informó por medio de un comunicado que este hombre de 36 años fue vinculado a proceso por la muerte de esta mujer cuyo cuerpo fue abandonado en una brecha del municipio de Juárez, allá en Nuevo León, esto el pasado mes de junio. De acuerdo con el documento, el indiciado sostuvo una audiencia de más de 5 horas en la que pues el Ministerio Público presentó evidencias de su participación en los hechos, y con base en las pruebas presentadas por la Fiscalía, el juez de control consideró pues su posible participación y además determinó que deberá continuar su proceso penal al interior del centro de redactación ubicado en el municipio de Apodaca. De acuerdo con la carpeta de investigación, ese pues acusado habría participado con otros 2 sujetos que ejercieron violencia contra la víctima el pasado mes de junio de este año en las calles de la colonia Lomas del Sol, en Juárez, Nuevo León, y pues bueno, esto pues pone en medio de la controversia a este joven, hijo del famoso cantante Arnulfo Junior, que pues tiene presentaciones de manera pues muy seguida acá en el estado, y que pues sabemos es uno de los intérpretes pues más queridos de la música regional, así que pues bueno, seguiremos al pendiente de este proceso. Alfredo Molina, Bay Noticias, buenos días, gracias.
12: Muchísimas gracias, Alfred. Usted y yo nos escuchamos mañana a las 8 de la mañana con más información en la segunda emisión de Buenos Días Aguascalientes. Yo lo dejo con Rocío Gutiérrez en Más Allá de la Noticia. Que tenga un excelente inicio de semana.
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28: Buenos días. Estas son las noticias más importantes de hoy. Un detenido de Aguascalientes y dos lesionados tras ataque con explosivos en Villa García, Zacatecas. Entre los lesionados se encuentran un policía y una mujer que siguen recibiendo atención médica. Las fiscalías de Zacatecas y Aguascalientes trabajan en coordinación para determinar la jurisdicción de los hechos. Detienen a maestro que alcoholizó y drogó a dos menores. La Fiscalía del Estado logra la vinculación a proceso de Jonathan N., señalado como probable responsable del delito de corrupción de menores e incapaces en Pabellón de Arteaga. Los hechos el pasado 21 de agosto de 2026, cuando el imputado, quien anteriormente se desempeñaba como maestro de una de las víctimas, habría establecido contacto con ella mediante la aplicación WhatsApp y aprovechándose de la relación de confianza, la invitó a acudir a su domicilio en compañía de su amiga, en donde les dio alcohol y marihuana. Gracias, continuamos con más noticias en breve. Yalma Arronte, BI Noticias.
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30: La bronquitis aguda es la inflamación repentina de los bronquios. Estos son los tubos que llevan el aire hacia los pulmones. Puede presentarse con tos persistente, dolor de pecho, falta de aire y silbidos al respirar, además de fiebre y malestar general. El tratamiento es a base de reposo, evitando bebidas frías y cambios bruscos de temperatura. También se indican antibióticos, analgésicos y nebulizaciones, que es un vapor frío que lleva medicamentos directamente a las vías respiratorias para desinflamarlas, calmar la tos y abrir los bronquios. Evite complicaciones tratándose a tiempo y el primer síntoma, consulte a su médico. Soy su amigo el doctor Carlos Huerta y ya sabe que a buenos cuidados, buena salud.
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0: ¿Qué tal? Bienvenidos a Más Allá de la Noticia. El tema de hoy, el municipio número 12. ¿Qué sigue para Villa Juárez? Tal como se esperaba, el Congreso de Aguascalientes aprobó la creación de un nuevo municipio. Villa Juárez, que hasta hace unos días era una comunidad de asientos, se transformó en el ayuntamiento número 12. Una vez que se publique el decreto de reforma, el Poder Legislativo tendrá un periodo de 10 días para conformar el Consejo Municipal, un cuerpo que fungirá como una alcaldía interina hasta que se vote por el primer alcalde o alcaldesa de Villa Juárez en las elecciones de 2027. Varios especialistas ya han advertido que los primeros pasos de Villa Juárez no serán fáciles, especialmente en materia de seguridad, servicios públicos y de administración pública. ¿Pero qué sigue para el municipio de Villa Juárez? ¿Cuáles son los efectos de la fragmentación de un territorio municipal y si esto afectará el desarrollo de las elecciones de 2027? Son los temas que ponemos sobre la mesa aquí en Más Allá de la Noticia.
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2: Presentada originalmente en mayo de 2026, la propuesta para la creación del municipio de Villa Juárez despertó una serie de debates a favor y en contra del proyecto, tanto entre ciudadanos, autoridades, legisladores y sectores de la sociedad civil. Con el fin de obtener estas opiniones, el Congreso del Estado realizó una serie de foros de consulta que finalmente arrojaron una participación de 976 personas en las comunidades de asientos, de las cuales el 72.3% se manifestó a favor, el 20% en contra y el 7.8% declaró no estar seguro. Aunque la mayoría de los municipios colindantes y diversos sectores expresaron posturas favorables, el proyecto también recibió objeciones técnicas y ciudadanas que señalaron inconsistencias metodológicas en los cálculos del crecimiento demográfico, falta de transparencia y riesgos de dependencia financiera para la nueva demarcación. De acuerdo con los datos considerados para la nueva delimitación, el municipio de Villa Juárez pasaría de una población de 26.667 habitantes, considerada en la propuesta original, a 29.207 habitantes, mientras que el municipio de Asientos pasaría de 24.438 habitantes a 22.355. Para conducir la transición política y administrativa, el decreto establece que el Congreso del Estado designará un Consejo Municipal Provisional de 7 integrantes. Este Consejo, apoyado por una Comisión de Transición Interinstitucional, se encargará de la entrega-recepción de archivos y bienes, así como de la preparación de leyes de ingresos, hasta que el primer ayuntamiento electo en los comicios del 2027 asuma formalmente el cargo el 15 de octubre de ese mismo año.
0: ¿Qué tal? Bienvenidos a esta mesa de opinión y de análisis. Con el gusto de siempre les saluda Rocío Gutiérrez, quien estará a lo largo de estos minutos ya en compañía de nuestros analistas para abordar un tema que al principio parecía broma, que nadie consideraba que en realidad se iba a hacer esto, ahora sí que una realidad para Aguascalientes, tener no 11 sino 12 municipios en estos momentos, sobre todo después de las advertencias que propios ajenos hicieron sobre esto, desde el tema económico, desde lo que representa en tema democrático, electoral, si realmente se justificaba o no tener ese 12º municipio, y ahora podemos hablar de que es una realidad. Obviamente faltan algunos temas ya para que sea 100% municipio, pero esto ya fue al menos aprobado por el Congreso de Aguascalientes y por como hemos escuchado cómo vienen las cosas, pues la realidad es que muy pronto lo sacarán. Aquí el tema es ¿por qué ahora? Se habla de que hace mucho tiempo ellos mismos estaban pidiendo que o solicitando que se hiciera un 12º municipio, pero luego comienzan a surgir ciertas versiones del por qué la urgencia de tener este 12º municipio, por qué en estas elecciones, a quién beneficiaría, cómo se van a ver perjudicados, incluso hasta en un tema de registro civil, si lo quiere ver de esa manera, todo lo que implica esto. Justo para hablar del tema, quiero dar la bienvenida, nos acompañan aquí en el estudio Andrés Reyes, doctor en ciencias sociales, analista político y catedrático en la Universidad Autónoma de Aguascalientes. Andrés, bienvenido siempre.
3: Hola, buenos días.
0: Gracias por acompañarnos. Vía Zoom desde Valencia, España, Alejandro Madrazo Layuz, doctor en Derecho por la Universidad de Yale, analista político y profesor de la Universidad Iberoamericana en la Ciudad de México. Bienvenido siempre, Alejandro. Buenos días. Bueno, buenas tardes para ti, perdón.
4: Buenos días para ustedes. Aquí muy buenas tardes, gracias.
0: Y en unos momentos se integra con nosotros Edgar Guerra, quien es doctor en Sociología por la Universidad de Bielefeld, profesor investigador del Departamento de Sociología en la Universidad Autónoma de Aguascalientes. ¿Qué representa, Andrés, este cambio que se hace para Aguascalientes, incluso hasta en un tema histórico?
3: Sí, primero muy buenos días, saludos a todas las personas que nos escuchan y nos ven, saludos a Alejandro. Ahora te comento que se cumplieron 15 años del CIDE y fuiste recordado, bien recordado.
4: Qué bueno.
3: Parte de los...
4: Me da mucho gusto escuchar eso, gracias.
3: El asunto es que primero creo que tendríamos que aclarar que yo no he escuchado a nadie que esté en contra de que surjan nuevos municipios. Me parece que los municipios como entidades, como organismos políticos, tienden a concentrar en pequeñas zonas territoriales funciones de gobierno que son muy importantes, porque son, lo hemos repetido muchas veces, es el gobierno que está más cerca de la ciudadanía, ¿no? Y tiene responsabilidades muy importantes, entre ellas las responsabilidades básicas de dar ley y de otorgar servicios públicos a la ciudadanía. Los municipios son muy importantes. El asunto de aquí es que a mí me surgen dos preguntas. ¿Cuál es la prisa? Siempre se ha dicho en el habla popular que las cosas deprisa son malas consejeras. Porque cuando haces las cosas deprisa, normalmente olvidas detalles que pudiste haber planeado y este tipo de cosas. Si ustedes lo recuerdan, cuando se hace el plan de gobierno, tampoco fue contemplado la posibilidad de crecer a un nuevo municipio y si se pudiera determinar en dónde y en cuándo, pues dónde y cuándo se podría también haber calculado que está dentro de los planes. Entonces, no solamente es deprisa, sino que también surgió, pareciera como de la nada, querer hacer un municipio nuevo. Yo recuerdo que cuando Miguel Ángel Barberena fue gobernador, propuso desde que entró la creación de dos nuevos municipios. Pero eso estaba en el plan de gobierno. Y aún así todavía tienen la oportunidad de realizar los estudios que tocan para esto y poder modificar o ratificar el asunto. Pero estas dos preguntas que planteé de saber cuál es la prisa y la otra de por qué no está por qué no estuvo en el plan de gobierno, la pregunta es también qué otras opciones existen, que también ya se ha comentado, ¿no? Hay otros lugares que tienen, en todo caso, mayores condiciones de convertirse en un municipio. Fíjate, ¿desde cuándo llamamos a Ciudad Morelos ciudad? Un elemento, una idea que te da o te lleva de manera más natural a pensar en un municipio en Ciudad Morelos, por ejemplo, ¿no? O en Ciudad Terán, que no me acuerdo si también la llamaron Ciudad Terán o nada más le pusieron ese nombre, pero como esos lugares, podría haber otros en los que podríamos pensar en el surgimiento del municipio, pero como consecuencia de una planeación. Tengo la impresión, por los datos que hemos visto hasta ahorita, que esto de pronto salió en el último año y se convirtió en una realidad también de una manera unánime en el caso de los diputados, me refiero en el caso de los diputados del PAN, ¿no? Siempre he pensado, junto con don Jesús Reyes Heroles, que toda unanimidad es sospechosa. No puede ser que 18 personas piensen exactamente igual en todos los momentos. Creo que nos hace falta hacer un análisis de todas las decisiones de los diputados del partido mayoritario, que de pronto todos votan igual todas las veces y dices, no puede ser, esto no creo en eso, porque la complejidad humana no da para que 18 personas, y a veces en una pareja hay a veces diferencias en cuanto a alguna decisión particular, no quiero pensar en 18 personas, pero bueno. El caso es que ya nos pusieron aquí.
0: Y tuvimos congresos que sí votaban, a pesar de que fueran de la misma bancada, votaban diferente.
3: Sí.
0: Y decían, yo no voto, y no es que estoy en contra ni estoy traicionando a mis compañeros, pero yo considero esto, y había una mayor apertura, como de una libertad de pensamiento, ¿no? Y de votación.
3: Tienes razón, y normalmente son mal vistos. Normalmente.
0: Sí, seguro ya están trabajando para los partidos, etcétera. Sí.
3: Y por último, para dejar la palabra a Alejandro, fíjate que el otro asunto es que colinda con Zacatecas y no sé si esto está suficientemente reflexionado, porque puede tener cosas a favor y puede tener cosas que no necesariamente están a favor. A favor, porque a lo mejor blindar quiere decir vamos a hacer un municipio, pero con algunas perspectivas distintas a simplemente hacer uno porque la gente lo pidió. No creo que sea suficiente. Te podría decir que en este lugar no existe tampoco un proyecto de desarrollo que esté contemplado en el plan de gobierno que actualmente está como titular. Si hubiera un proyecto de desarrollo que está orientado territorialmente hacia esa zona, dices, bueno, a lo mejor vale la pena entonces tener... Eso sería un argumento, me parece válido, para poder pensar en esto.
0: Que la falta de transparencia y las justificaciones tan vacuas nos hacen pensar otra cosa también. Sí. Permítame hacer una breve pausa. Regresamos con más. Lo invitamos a participar. Su voz siempre es muy importante para estas mesas. Están nuestras líneas telefónicas, WhatsApp y redes sociales.
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0: En Radio BI son las 9 con 14 minutos.
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5: Temperatura, 18 grados. 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

0: Bien, continuamos con más de esta mesa de opinión y de análisis del tema que estamos abordando. El municipio número 12, ¿qué sigue para Villa Juárez? Hoy nos acompañan aquí en el estudio nuestros analistas políticos, Edgar Guerra, Andrés Reyes, y vía Zoom desde Valencia, España, Alejandro Madrazo. Alejandro, tú lo advertías también en su momento y sobre todo decías, hay que ver la experiencia con los más recientes municipios de Aguascalientes, lo que han tenido y sobre todo en el caso del Llano. ¿Qué es lo que sigue o qué ves tú que sigue para Villa Juárez?
1: A ver, yo creo que aquí la pregunta de qué es lo que sigue es muy importante, pero se tiene que responder en función de cómo para qué se está haciendo esto. El dictamen lo que nos dice es que se está haciendo fundamentalmente para darle mayor acceso a los ciudadanos de Villa Juárez a los servicios públicos de un municipio. Francamente, ese objetivo, que es el único que encontré reiteradamente en el dictamen, suena un poco absurdo. Hoy en día, con los medios de transporte y los medios de telecomunicación que tenemos, no se necesita crear un municipio para acercar los servicios públicos a la ciudadanía. Eso suena más bien a una excusa, y una excusa bastante mala, sobre todo en un estado como Aguascalientes, que yo recuerdo cuando llegué a vivir a Aguascalientes me decían que era un estado de primera, porque si metes segunda te sales del estado. Es un estado chiquitito. O sea, que me digan que tienen que crear un municipio nuevo en la Sierra de Oaxaca para darle servicios a una población que está desatendida, te lo creo. Que me digan que no se puede hacer eso poniendo una carretera o mejorando los servicios de telecomunicaciones en un municipio en Aguascalientes, francamente me da risa. Y luego cuando uno ve el dictamen, lo que ve es muchas preguntas. La verdad es que hay lugares comunes en el dictamen que dicen, no, si hay suficiencia financiera. Sí, hay suficiencia financiera, sí va a tener suficiente dinero el catastro, sí va a haber dinero, no va a perder dinero, asientos, todo está maravilloso. Nada de eso resulta creíble. El dictamen es un dictamen muy superficial, muy atropellado y muy mal hecho. Entonces, la pregunta de qué sigue. Bueno, pues yo creo que lo que sigue es que va a entrar en un juego político en el cual lo que explica este movimiento tiene que ver con la multiplicación de los panes y los peces de los puestos políticos. Va a haber más cargos de elección popular y, por lo tanto, más botín político para repartir. Esa es mi sospecha inicial. Y aquí debo de decir que estoy partiendo desde un prejuicio muy personal, y aquí voy a atender un poco lo que decía Andrés, que dice que no conoce a nadie que se oponga a la creación de nuevos municipios. Pues me da mucho gusto que diga eso, porque me voy a oponer a la creación de nuevos municipios. No de este municipio, no quiero pronunciarme sobre este municipio en particular, sino a la idea de crear nuevos municipios a la ligera. ¿Y por qué? Yo lo he dicho aquí y lo sostengo siempre, creo que la democracia en realidad no se puede manejar más allá de un tamaño de comunidad política de Aguascalientes, y todavía mejor a nivel municipal sería. Yo creo en los municipios, quiero más gobierno municipal, menos gobierno estatal y sobre todo menos gobierno federal. Creo que el municipio es la forma en la cual los ciudadanos podemos tener acceso al autogobierno en realidad, que el autogobierno en una comunidad de 130 millones de personas es una ilusión. Entonces yo quiero municipios más fuertes, y justo por eso me opongo a la creación de municipios a la ligera, porque la historia lo que nos demuestra es que la multiplicación de los municipios lo que hace es debilitar a los municipios existentes. En México, el gobierno quizá más fuerte y más sólido históricamente, y Andrés aquí me ayudará, había sido el gobierno municipal justamente hasta que empezó la multiplicación de los panes y los peces políticos con la Constitución de Cádiz de 1812, que estableció un criterio muy laxo para la creación de nuevos municipios, que es que tenga más de 1,000 habitantes. ¿Qué sucedió entonces? Bueno, sucedió que muchas rancherías o muchas haciendas empezaron a juntarse y decir, aquí ya juntamos más de 1,000 habitantes, queremos un nuevo municipio, y de esa forma debilitaron a los municipios que eran fuertes. El caso de Aguascalientes es un caso de ellos. Aguascalientes fue un gobierno municipal relativamente robusto al momento de la independencia, y el gobierno municipal de Aguascalientes se ha venido debilitando con la multiplicación de los panes y los peces de los municipios. Entonces, yo sí creo que la división de un municipio en más de un municipio debilita a los municipios, porque les da menor capacidad de recaudación, menor peso político, y que no tiene sentido multiplicar los municipios si no hay una razón concreta, real y tangible. Como decía, en Oaxaca, en zonas inaccesibles, lo entiendo, o de una identidad cultural muy arraigada que incluso difiere en los idiomas en Oaxaca. Pero perdónenme, en Aguascalientes, en asientos, no hay esta diferencia radical y no hay esta dificultad de comunicación, así que no me la compro. Que Villa Juárez es ahora más grande que la cabecera de asientos, cierto, y que amerita tener ahí más servicios municipales, sin lugar a dudas. Pero entonces quizá o habría que robustecer la delegación de Villajuárez, o habría que quizá mover la cabecera a Villajuárez para reflejar la realidad histórica que ha desarrollado esa región. Pero crear un municipio nuevo y partir prácticamente en dos la población, el catastro y los recursos federales, te van a tener dos municipios que van a ser la mitad de fuertes de lo que solían hacer antes, y en ese sentido la mitad de dependientes de las transferencias que pasan por los estados, y por lo tanto yo digo más dependientes del poder de la gobernadora. Entonces yo sí creo que aquí lo que hay es un intento por multiplicar los panes y los peces políticos, que no necesariamente se corresponde ni con el objetivo que nos están diciendo, que es el de brindar mejores servicios públicos, y que tampoco necesariamente va a darnos instituciones más robustas a nivel municipal. Te va a diluir la capacidad financiera de los municipios, no solo el de asiento, sino también con las participaciones federales y estatales de todos los municipios de Aguascalientes. Yo creo que vamos a tener municipios más débiles ante un gobierno estatal más fuerte. Y eso me preocupa. Y sobre todo cuando uno ve el dictamen y ve las, creo yo, muy bien documentadas críticas del Colegio de Economistas de Aguascalientes, diciendo: señores, los números están mal hechos, no es cierto que vaya a ser más robusto, no es cierto, porque además incluso habla de que solamente la recaudación de Villajuárez va a cubrir el 13% del presupuesto. Sí. Lo demás van a ser participaciones federales que se le van a quitar a los demás municipios de Aguascalientes. Yo tengo severas dudas sobre una creación así de superficial, así de a la ligera, y de un cambio tan fundamental como es la creación de una entidad de gobierno con representación política. A mí me gustaría ver municipios más fuertes, no más municipios débiles.
0: Ahora hacemos una breve pausa y regresamos con más.
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10: En Radio BI son las 9 con 23 minutos.
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0: Bien, continuamos con más de esta mesa de opinión y de análisis, el tema que estamos abordando, el municipio 12, ¿qué sigue para Villa Juárez? En esta mesa nos acompañan como cada lunes Edgar Guerra, Andrés Reyes y Alejandro Madrazo, nuestros analistas políticos. ¿Qué ves tú, Edgar, sobre lo que sigue para Villa Juárez? Decíamos, es que hay impacto económico, político, democrático, pero hay impactos también hasta, bueno, de catastro, de registro civil y todo lo que tendrá que cambiar.
1: Sí, bueno, yo no puedo estar menos que de acuerdo con las dos posiciones que han expresado aquí mis colegas. En efecto, creo que en términos normativos siempre abona a la democracia y sobre todo a la capacidad que puedan construir los ciudadanos de un gobierno fuerte, pues siempre abona tener municipios robustos, fortalecidos. No sé si el proceso de fragmentación territorial y municipal, como es el caso de aquí de Aguascalientes, puede abonar a eso. Mi impresión es que no. Y mi impresión es que no, por tan solo de ver todo el proceso legislativo y de consulta pública que se hizo durante los últimos meses. Fue un proceso que dejó mucho que desear en términos procedimentales. Por ejemplo, es cierto, había una demanda, se recibió, aquí estuvo el diputado Salvador hablando precisamente de una serie de un expediente, una carta con 15,000 firmas, pero pues más allá de la voluntad de un grupo de personas de querer formar un propio municipio autónomo, lo cierto es que no había detrás en ese momento, y creo que tampoco al final, un proyecto de política, un proyecto de gobierno, un proyecto de política pública que hiciese realidad ese proyecto o ese anhelo ciudadano. Por el contrario, creo que lo que vimos a través de todo este proceso legislativo y de consulta fue precisamente la falta de ese proyecto de gobierno. Por ejemplo, nunca quedó muy claro exactamente en realidad de cuántas personas estaba hablando. Al inicio se hablaba de un número de personas del municipio de Asientos y de un número de personas del nuevo municipio Villa Juárez. Lo cierto es que en el dictamen final quedaron otros números, asimismo la extensión territorial, por ejemplo. Y esto no es menor, o sea, si cuando estamos hablando de la extensión territorial, no estamos hablando solamente de un mapa y no estamos hablando solamente de kilómetros cuadrados, estamos hablando eventualmente de propiedades, por ejemplo, ¿no? Tampoco se quedó muy claro al final del día cómo iba a estar la cuestión de la viabilidad en términos de finanzas públicas del nuevo municipio. Se llegó a hablar, por ejemplo, y perdón, pero lo voy a decir con esta palabra, del absurdo de que el municipio de Asientos iba a dejar de gastar 40% de su presupuesto y que ese 40% del presupuesto se iba a ir a Villa Juárez, lo cual eso es en términos de finanzas públicas totalmente inviable. También se habló, por ejemplo, del crecimiento poblacional y se hizo una crítica al respecto, por supuesto. En fin, por donde le buscabas no había manera de encontrar la cuadratura del círculo, no había manera de encontrar la viabilidad de ese proyecto. Y creo, en efecto, que en el fondo, incluso cuando se habló de los foros abiertos para hacer esta discusión, se hablaba, por ejemplo, que un 72.3% de las personas habían votado a favor. Claro, 72.3% de los 976 participantes de los foros, no de la población de Asientos y Villa Juárez juntos, lo cual otra vez vuelve a dar, nos muestra la manera en que quienes promovieron esta iniciativa y esta reforma constitucional, en el fondo lo que querían era únicamente aprobar el proyecto, no importando qué argumentos, incluso pasando por encima de la inteligencia de la ciudadanía, porque esto no se los cree ni ellos mismos. Bueno, no sé si ellos se los creían en algún momento.
0: Aquí no hubo especialista alguno que dijera, sí, es una gran idea, hay que hacerlo y ya, ahorita.
1: Yo creo, a mí me gusta la idea, Alejandro, en el sentido de decir, ¿por qué no se pensó? Y tú también lo dijiste en algún momento en una discusión anterior, Andrés, ¿por qué no pensar en una alternativa de política pública, en una alternativa de proyecto de gobierno? ¿Por qué no pensar en fortalecer las capacidades institucionales del municipio de Asientos para hacer efectiva una infraestructura administrativa que cubra las necesidades de Villa Juárez, pero que al mismo tiempo pueda mantener la capacidad operativa del municipio de Asientos como tal? ¿Por qué no se pensó en esa alternativa? Porque no interesaba. ¿Por qué se piensa, por qué se optó por este proyecto de creación tan rápido, tan vertiginoso, tan desordenado, tan descuidado? Para mí también creo que la conclusión es por una cuestión de cálculo político electoral. Evidentemente en 2027 vamos a ver más recursos, más puestos públicos, vamos a ver también más incentivos de movilización, más efervescencia en el electoral en una parte de el otrora municipio de Asientos, ahora Villa Juárez, pero más efervescencia electoral en una parte de Aguascalientes que quizás antes no la tenía y que ahora sí la va a tener porque va a haber incentivos para ello. Entonces creo que en el fondo, pues el hilo negro no es ver qué es lo que quería, llegar a ver qué es lo que quería la ciudadanía, sino creo que el hilo negro nos va a llevar a cuáles van a ser las ganancias políticas y electorales que esto va a traer al final del día, ¿no?
0: Y a ver, justo esto, también hay personas, y leo nada más este mensaje que dice: un minuto de silencio por los que trabajan en registro civil, registro de propiedad, permisos de negocios, etcétera, etcétera. Eso también se los advirtieron, o sea, les advirtieron que no era una cosa tan sencilla. Me llama a mí la atención lo que se ha cuestionado también a los demás presidentes municipales, porque obviamente esto tiene que pasar por cabildo, lo tienen que aprobar y demás, y estaban de acuerdo los presidentes municipales. Yo me pregunto si a ellos, presidentes municipales que tienen muchos más habitantes que esos, hablando por ejemplo de Aguascalientes, les dijeran: si dividimos, entonces tu municipio, ¿estarías de acuerdo? ¿O por qué están tan de acuerdo los otros presidentes municipales?
1: Bueno, recordemos que aquí los presidentes municipales, unos son parte del Partido Acción Nacional, es decir, son parte de quienes están promoviendo esta reforma. Otros, quizá, no tengo ahora mismo claridad, quizás están en su segundo periodo, no van a reelegirse, entonces vamos a ponerlo sencillo, ya no, pues ya les da igual si se modifica o no se modifica para el siguiente periodo la extensión territorial y administrativa de su municipio. Quizás otros en realidad no tienen poca vela en el entierro. Entonces, habría que ver finalmente cuáles son las motivaciones que cada uno de estos presidentes municipales tienen para estar de acuerdo. No, lo cierto es que hasta donde entiendo todavía falta que haya una aprobación de 2/3 partes de los ayuntamientos, todavía falta que se decrete, que se publique el decreto, etcétera. Se creó ya pues una frontera política, una frontera geográfica, creo que falta, y ahí es donde sí siento que va a tener, vamos a ver un proceso muy accidentado. Falta crear ahora sí pues un gobierno que sea funcional para los habitantes de Villa Juárez, que lo logre este consejo provisional, que lo logre esta comisión de transición de aquí a 2027. Lo veo difícil, sobre todo si están arrancando prácticamente con ningún documento técnico sólido en las manos, pero esperemos por los habitantes de Villa Juárez que así sea.
0: Que ojo, el mismo diputado que se prestó, que prestó su figura para presentar esta iniciativa del municipio número 12, también planteó la creación del municipio número 13 al oriente de Aguascalientes. Hacemos una breve pausa y regresamos con más.
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2: En Radio BI son las 9:33.
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0: Continuamos con más de esta mesa de opinión y de análisis, el tema que estamos abordando, el municipio número 12 que sigue para Villa Juárez. Nos acompañan como cada lunes nuestros analistas políticos Edgar Guerra, Andrés Reyes y hoy desde Valencia, España, Alejandro Madrazo Layuz. A ver, en un tema hacendario ya lo mencionaban, pues no se ve factible. El viernes pasado que nos mencionaban también estuvieron aquí tres especialistas hablando de que ni siquiera en 2027 van a tener recursos, que eso sería hasta 2028, pero sí van a tener ya elecciones. Es decir, todo se hizo para que se pudiera elegir a un nuevo presidente municipal en las próximas elecciones, pero no viendo en que no van a tener el recurso necesario.
1: Sí, se cambiaron las piezas de un orden elemental. Uh-huh. Normalmente debería haber sido primero
0: garantízame el recurso.
1: Planear.
0: Bueno, sí.
1: Porque si lo estás planeando, entonces tú ya el recurso, por ejemplo, desde el inicio del sexenio, vas calculando que las inversiones que se hacen en este caso, las particiones que se hay de presupuesto, estén programadas de tal manera que en cuanto eres un municipio ya tienes el recurso, uh-huh. ¿no? Pero aquí digo que se cambió el orden elemental, porque lo que hicieron fue primero tomar la decisión. En realidad la decisión ya estaba tomada antes de que votaran. Luego después justificaron o intentaron justificar la decisión que se tomó con todas estas cosas que dicen, aunque parece que la justificación no alcanzó a ser lo suficientemente sólida para legitimar este plan que tenían. Y ahora están haciendo la planeación. Es decir, como dicen luego metafóricamente, pusieron la carreta por delante y los animales por atrás, ¿no? Y eso tiene consecuencias. Tiene consecuencias de desorden administrativo. Y bueno, ¿qué sigue? Fíjate, normalmente, si nos vamos otra vez a lo elemental, los partidos políticos que están en la oposición deberían de ser un contrapeso para que esto sucediera. Pero como está estructurado el poder en el legislativo y la fuerza que tienen los partidos políticos, que algunos de ellos están aliados con el Partido de Acción Nacional, inclusive algunos de los diputados de la oposición están han tomado votaciones a favor del partido en el poder, pues entonces no hay ninguna esperanza de que esto vaya a modificarse. Es decir, ¿qué es lo que va a suceder? Va a seguir para adelante, ¿no? Con todas las resistencias que pudiera haber en la opinión pública. Y la sociedad civil tampoco está en posibilidades de tener un peso específico para poder hacer esto. Entonces, lo más probable es que esto siga adelante, a menos que exista una confrontación con la ley, con el Poder Federal, que es una fuerza política distinta y con un contrapeso mucho más fuerte que la sociedad civil en Aguascalientes o que los partidos políticos locales.
0: Dice una persona acá, buenos días, lamentablemente se ha comprobado que nuestro Congreso no sabe escuchar a quienes sí estudiaron, que saben cómo funciona el entorno económico, pero con todo respeto, ¿qué se puede esperar de diputados que ni hablar han sabido? Otro más dice, hola, buenos días, ya verán que la creación del municipio 13 va a ser impulsada agresivamente, Rocío. La mayoría de delitos, zonas conflictivas y que mayor esfuerzo económico implica, sin mucha ganancia, es el oriente. Si logran separar toda esa zona de la mancha geoestadística del municipio de Aguascalientes, van a caer a mínimos históricos los delitos y seguridad, y otra medallita para la policía y fiscalía sin trabajar o hacer algo. Claro, o sea, separar también el oriente del resto.
2: Creo que el problema es que mientras no hayan argumentos creíbles con datos bien fundamentados, entonces la sospecha es que es una clase política que está ejerciendo sus facultades como si fueran su patrimonio. Déjame explicarte. Los políticos, los que ocupan cargos públicos, lo que tienen es acceso privilegiado frente a los demás ciudadanos a la ley, a los cargos políticos y, en consecuencia, a los presupuestos. Entonces, cuando uno ve la creación sin mayor justificación, sin que quede claro que efectivamente se va a beneficiar con claridad a una cierta población, e incluso todo parece indicar se va a perjudicar y desmejorar el municipio de Asientos, y en consecuencia va a haber un perjuicio, al menos a parte de la población, la parte de la población que se queda en Asientos, o sea, la mitad de la población, de lo que ha sido la población de Asientos hoy en día. Entonces parece que lo que están haciendo es tratando de multiplicar su patrimonio, tratando de multiplicar las instancias en las cuales van a poder competir por cargos electorales y repartir cargos electorales, las instancias en las cuales van a poder jugar con la normatividad o jugar con las estadísticas para su prestigio, y las instancias en las cuales van, sobre todo, a multiplicar los espacios de presupuesto. Hay una frase de la política mexicana que recuerdo que creo que es de Gonzalo N. Santos, que decía, mójense, empápense, pero salpiquen. Bueno, pues tener un municipio más le permite a la clase política salpicar un poco más entre sus propios miembros los cargos públicos. Y eso es francamente lo que uno, el sabor de boca con el que se queda uno cuando ve lo paupérrimo que fue el dictamen, la burla que fue la discusión y estas consultas ciudadanas solamente digitales. Digo, que aparte es la locura, ¿no? Dicen, no, es que la población no tiene acceso a servicios públicos, ¿no? Así tiene que ir tan lejos, desde Asientos hasta desde Villajuárez hasta Asientos, y no tiene. Ah, pero la consulta la vamos a hacer en línea, porque ahí sí no hay bronca. Eso sí lo podemos hacer en línea. Consultar sí podemos hacer en línea. Prestar servicios públicos, a eso sí no podemos hacerlo en línea. No podemos mejorar nuestros servicios en línea. Digo, sí suena un poquito a descaro y se siente bastante frustrante el ver la pobreza con la que están argumentando esto y haciendo el trabajo que deberían de hacer, que es dictaminar la propuesta.
0: Ah, ibas a decir algo adelante.
3: Absurda la solución que están poniendo sobre la mesa. Es decir, si el argumento es que no hay infraestructura, para ponerlo así, para proveer de servicios públicos a la región de Villajuárez desde Asientos, lo que están haciendo es decir, bueno, vamos a crear esa infraestructura creando un municipio nuevo. ¿Por qué no, en vez de crear un municipio nuevo, creas esa infraestructura, ¿no?, con el esquema municipal que ya tienes, que te va a permitir mayor viabilidad financiera porque ya tiene toda una estructura administrativa, toda una estructura de finanzas públicas, y simplemente tratas de hacer más eficiente la estructura de servicios públicos que ahora tienes, ¿no? Entonces me parece otra vez por donde, como decía hace rato, por donde tú busques es sumamente frágil y hasta absurdo los argumentos que se están poniendo.
1: Tendrías que crear la infraestructura, tendrías que capacitar a las personas que están interesadas en participar en el gobierno, tendrías que informarle a la ciudadanía cómo se funda y para qué se funda un municipio, un ayuntamiento nuevo, y tendrías que ir como que construyendo la parte ciudadana y la parte gubernamental antes de tener el gobierno. Entonces ahora vamos a ver cómo jala el gobierno a la ciudadanía y cómo jala el gobierno a los servicios,
3: lo ¿no? cual es absurdo desde el punto de vista de política pública, si tú crees que lo que hay que hacer es construir gobiernos con capacidades institucionales fuertes y profesionalizar a los funcionarios. No es el caso que está aquí en Villajuárez, porque finalmente lo que ocurre es que esos cargos públicos se destinan a todas las personas que hicieron de gestores o de movilizadores durante los procesos.
1: Algunos de los dirigentes de esto van a ser regidores.
3: Entonces, sino de la presidente municipal. No es capacitar personas para ser de funcionarios, sino pagar cuotas electorales de movilización durante los periodos electorales.
0: A ver, les voy a dar lectura a algunos de los mensajes y me detengo para que ustedes les respondan. Dice una persona, buenos días, Rocío y panelistas. ¿Quiénes son los beneficiarios de ese cambio del municipio del gobierno? ¿Son necesarios el jefe municipal o el pueblo? ¿Quiénes se benefician con ese cambio? ¿Cuál es el interés, sobre todo hacia quién y quiénes lo van a recibir? Otro más dice, pues a la derecha le salió otro jugoso negocio antes de irse el 2027, no porque se tenga un municipio 12, el estado de Aguascalientes tendrá más recursos, al contrario, habrá un sueldo más de presidente municipal, un cabildo, personal administrativo y hasta aviadores para las familias, por eso les urge antes de que se vaya 2027. Que quede registrado quienes están autorizando ese municipio. Yo vislumbro un plan con maña y que luego sea jugado

0: Entrada del narco con permiso, dice. Aunque los alcaldes digan que no, por supuesto que se les va a quitar recursos a todos los municipios, es un hecho. Es un nuevo hijo en la familia, hay más gastos. Otro más dice, estaría increíble poder asignar producción y recursos a los municipios para que todos fueran autosuficientes. Pero ese no es el caso, lo único que ganan en Villajuárez es identidad, pero no hay dinero para mantenerlos. Ahora vamos a tener dos municipios que se volverán una carga fiscal. Buenos días, yo sinceramente no entiendo la gravedad del tema, porque eso, ¿en qué nos afecta en la capital o en otros municipios? Solo es asientos, partido a la mitad. Adelante, Alejandro.
1: A ver, yo sí quiero decir ahí un par de cosas. Lo primero que hay que decir es que el nivel de seriedad, sofisticación, articulación y claridad de los argumentos de nuestros radioescuchas supera por mucho el de nuestros legisladores. Y eso creo que sí hay que subrayarle. O sea, acabas de leer opiniones que son más coherentes que el 99% de lo que está en el dictamen. Ahora, sobre esta última pregunta, ¿por qué tanta bronca? Pues justamente esa es la pobreza de los argumentos. ¡Ay, cómo va a haber tanta bronca! A ver, de nuevo, el 13% del presupuesto previsto para Villajuárez va a ser cubierto por su propia recaudación. Eso significa que va a tener el 87% que cubrirse con las transferencias que se hacen al estado de Aguascalientes y que conforme a la ley se distribuyen conforme a criterios que incluyen, entre otros, población, etcétera, y recaudación, etcétera, a los municipios. O sea, el pastel de las transferencias federales que está basado en la población de Aguascalientes va a dividirse ahora entre 12 en lugar de entre 11. Eso necesariamente quiere decir que a los 11 que hoy existen les va a tocar un pedazo más pequeño de ese pastel. Pero sobre todo a Asientos va a ser devastador lo que recibe Asientos, porque va a perder la mayor parte de sus cuentas catastrales, muy por encima de su población. O sea, Asientos pierde como la mitad de su población, pero como 3/4 de las cuentas catastrales, que son, en teoría, la principal fuente de recaudación propia de los municipios. Y digo en teoría porque la mayor parte de los municipios no recaudan porque no llevan un predial adecuado, porque es impopular el predial.
0: A ver, Alejandro,
1: entonces, por supuesto que empobrece a los municipios.
0: Hacemos una pausa, la última de esta hora, ya volvemos.
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8: En Radio BI son las 9:47.
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0: presidente municipal de Asientos, el festejo del viernes con banda, con pirotecnia, con todo, festejando que Villajuárez se convertía en un nuevo municipio, en el municipio número 12. De verdad, ¿cómo se ve que el propio presidente municipal, al que le acaban de partir en dos, como dice una persona en los mensajes, esté celebrando de esta manera? E incluso esto es algo que ha generado molestia y cuestionamientos.
1: Sí, sin duda. Yo quería regresar un poco nada más al tema anterior de también cómo nos impacta en Aguascalientes, municipio capital. Sí. Sin duda alguna, para los aguascalentenses en general y para quienes viven en la capital, me parece que un proyecto de estado en donde cada uno de los municipios se convierta en sí mismo en un polo de desarrollo, por ejemplo, tenemos aquí a San Pancho, quizá incluso en un momento Jesús María, se convierte en un polo de desarrollo, pues no solamente fortalece al municipio, uh-huh, y ahí como habitantes de la capital diríamos, bueno, ¿nosotros qué? Pero en el fondo también contribuye al desarrollo del estado. Creo que aquí lo que vamos a ver, desafortunadamente, al menos como se está viendo el horizonte, creo que tanto Asientos como Villajuárez pues van a tener un periodo de transición, me parece, de enorme fragilidad en términos de sus finanzas públicas, de enorme fragilidad en términos de sus capacidades institucionales, de enorme fragilidad en términos de su desarrollo económico. No veo un plan de desarrollo económico que potencie a Villajuárez como municipio y tampoco que diga, ¿y qué vamos a hacer con Asientos ahora que lo dejamos tan descobijado en términos de finanzas públicas? En ese sentido, regresando y viendo la imagen del presidente municipal de Asientos, pues no cabe nada más que la sorpresa y quizás incluso también la indignación por lo que está justamente firmándose en el Congreso el viernes pasado, que no va a beneficiar a la población y que ese fue en todo caso el argumento inicial. Es una solicitud y una demanda histórica de la población de Villajuárez, sí, que bueno, pero lo que tiene que hacer un gobierno y lo que tiene que hacer un legislativo no es nada más llevar la propuesta ciudadana y hacer la ley, es recoger la propuesta ciudadana, sin duda alguna, ver la viabilidad de la propuesta ciudadana y construir alternativas para que esas demandas ciudadanas se conviertan en servicios públicos. Ajá. Aquí no fue el caso, aquí se utilizó como pretexto una demanda ciudadana para convertirlo en mayor ritual, réditos o en incentivos políticos electorales, pero se va a dejar sin duda alguna descobijado a Asientos, a Villajuárez, y quizás el presidente municipal de Asientos pues esté celebrando que en algún momento va a haber más incentivos electorales en Villajuárez, aunque eso cueste a la ciudadanía de Asientos.
0: Dice una persona, con el permanente gusto de saludarles, quisiera comentarles que independientemente del punto toral del tema de hoy, con el que comparto sus dudas y cuestionamientos, está lo que se vio en el exagerado y abusivo operativo policial para cerrar el Congreso y el acceso al centro histórico, pasando por encima de los derechos ciudadanos. Eso es un tema aparte que merece ser revisado. Y sí, Mota es el mayor interesado y beneficiado, digan lo que digan, bueno, y parece que alguien más de por allá.
2: Sí, uno puede decirle muchas cosas a Mota, pero a mí me parece que en términos de responsabilidad recae en el Congreso. Es decir, el Congreso fue el que tomó la decisión formal, claro. No la tomó el presidente municipal de Asientos. Esto a lo que nos lleva es a ver cómo esta, lo que acaba de comentar el radioescucha, sí es cierto. El Congreso manda poner barreras para que la gente no participe y no proteste, y si protesta que sea lo más lejos posible. Una de las pruebas más palpables de que el poder político y particularmente el poder legislativo, que se supone que son representantes de la ciudadanía, no permitan ni siquiera la presencia y la protesta a la que tienen derecho constitucional todos los mexicanos, y les tapen los cuatro puntos cardinales para que nadie los moleste y puedan ejercer y tomar sus decisiones, aunque estas decisiones tengan probabilidades altas de estar equivocadas.
1: Pero además contradice lo que ellos mismos vinieron a decir aquí a esta mesa, el diputado promovente. O sea, el argumento fue que era una demanda ciudadana y que había que escuchar a la ciudadanía. Cierras el Congreso justamente para no escuchar a la otra parte, claro, de la ciudadanía.
0: Nos quedan 30 segundos para conclusiones. Adelante, Alejandro.
3: Creo que la superficialidad en lo que nos ofrecen los políticos que están tomando esta decisión

0: es notoria y creo que no hay explicaciones reales de lo que está pasando. Y esto genera no solo un déficit en el presupuesto del municipio, sino que va desacreditando a las propias autoridades ante la ciudadanía una vez más.
1: Yo de verdad les agradezco muchísimo por habernos acompañado. Edgar Guerra, Andrés Reyes y Alejandro Madrazo, saludos hasta Valencia, España. Muchísimas gracias. Gracias, por supuesto, a usted por su compañía. Agradezco a toda la producción de radio y televisión. Rocío Gutiérrez le desea muy buenos días. Hoy mejor que ayer, mañana mejor que hoy.
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9: La diabetes gestacional es la elevación de las cifras de glucosa en sangre que presenta una mujer durante su embarazo y que ésta, antes de su embarazo, se encontraba sana. En las gestantes que tienen más de 35 años, el riesgo se incrementa, afectando casi una tercera parte de ellas. Tienen mayor riesgo de desarrollar diabetes gestacional las mujeres obesas o aquellas embarazadas que no hacen ejercicio y que llevan una dieta alta en grasas o azúcares. También es frecuente en mujeres que aumentan más de 12 kilos durante su embarazo o que fuman. La diabetes gestacional puede provocar abortos, malformaciones fetales, bebés de más de 4 kilos e hipertensión materna, por lo que es necesario que toda mujer embarazada lleve un control médico periódico. Soy su amigo el doctor Carlos Huerta. Ya sabe que a buenos cuidados, buena salud.
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11: Los perros, nuestros fieles compañeros caninos, son mucho más que simples mascotas. Son seres llenos de fascinantes características. Desde su increíble capacidad para leer nuestras emociones, hasta su impresionante sentido del olfato, que les permite detectar olores imperceptibles para los humanos. Los perros han sido parte de la historia de la humanidad durante miles de años, desempeñando roles que van desde guardianes y cazadores hasta compañeros terapéuticos. Su diversidad de razas exhibe una sorprendente gama de habilidades y personalidades. La lealtad y devoción incondicional que muestran hacia sus dueños han convertido a los perros en verdaderos miembros de la familia en muchos hogares, proporcionando compañía, amor y un vínculo profundo que trasciende las barreras del lenguaje y la cultura.
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13: Buenos días. Estas son las noticias más importantes de hoy. En el Código Civil quedan ya prohibidos los castigos corporales y humillantes contra menores de edad. Se trata de una propuesta que fue presentada por la diputada local del PAN, Mirna Medina, para cambiar el artículo 446 de dicho marco legal. De acuerdo a la exposición de motivos, con esta reforma no se pretende criminalizar a los padres y mucho menos intervenir en la vida familiar, sino simplemente promover cambios de paradigma hacia la crianza positiva y respetuosa. Muere jinete tras caer de un caballo. Un hombre de aproximadamente 50 años pierde la vida al término de una charreada realizada en la comunidad de Jaltomate. Los hechos ocurrieron en el cruce de las calles Manuel Gómez Morín y José Ortiz de Domínguez. Cabe señalar que, durante las labores de valoración de la víctima, paramédicos fueron presuntamente agredidos por familiares y amigos del hombre fallecido. Gracias. Continuamos con más noticias en breve. Yalma Arronte, BI Noticias.

0: Hola, ¿qué tal, amigas, amigos? Bienvenidos aquí entre nos. Te invito a que te quedes con nosotras, con nosotros, porque el programa va a estar súper especial. Estamos por cumplir 90 años y tendremos muchas sorpresas a lo largo de esta semana. Comenzaremos el día de hoy con música. ¿Qué tanto amamos la música? ¿Qué tanto la música es parte de nuestra vida? ¿Qué tanto la música fue parte, proyecto de un joven hace 90 años? Pero bueno, empezaremos con un par de jóvenes que nos vienen a invitar a, bueno, pues a un evento próximo en Calvillo y, bueno, que tocan de maravilla y que yo creo que va a estar, pues, muy interesante que nos acompañen ellos en nuestras celebraciones especiales. No les platico más, mejor comenzamos aquí entre nos.
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0: ¡Qué volé! Deseando que tengan una bonita mañana. Para mí es un gusto estar compartiendo este bello día, que bueno, amaneció nublado, estuvimos con el chipichipil toda la noche. Y bueno, pues yo quiero decirles que estoy muy contenta porque el día de hoy me acompañan Greta y Oleg. Ellos son músicos, no sé si es correcto decir concertistas, ¿sí? ¿Sí es correcto? Sí. ¿O de cámara? ¿No?
2: Concertistas.
0: ¿Cómo están? Bienvenidos. Platíquenos de este hermosísimo proyecto. ¿Cómo estás, Greta?
3: Muchas gracias. Muy bien. Muy complacida por estar contigo, Mari Carmen, hoy y con todos los radioescuchas y también televidentes de Radio BI. Muchas, muchas gracias por el espacio.
0: No, bienvenido, Oleg.
2: Muchas gracias, querida Mari Carmen. Es un gusto, como bien dice mi hermana. Y pues bueno, nosotros somos Greta y Oleg, como bien dices, pues somos músicos profesionales, concertistas, aparte también somos compositores autodidactas. Tenemos este proyecto que se llama Greta y Oleg, somos hermanos. Ajá. Somos nacidos,
0: ¿sí se parecen?
2: Somos nacidos en Aguascalientes y San Luis Potosí. Y pues tenemos este proyecto ya desde hace 15 años. Somos egresados de la maestría en arte de la Universidad Autónoma de Aguascalientes y de la licenciatura en música de la Facultad de Música de la Universidad Veracruzana.
0: Que es la mejor universidad a nivel nacional, ¿verdad? En
2: sí.
0: Música, lo que se refiere a música.
2: Exactamente. De hecho, por eso mismo radicamos allá pues varios años, precisamente con el objetivo de estudiar allá.
0: ¿Cuántos años allá?
2: Estuvimos 16 años porque la carrera dura 14 años. Uh-huh. Hicimos más o menos 2 años y medio porque pues yo también estaba muy chico y también tuve como la dispensa de edad, ¿no? Para adelantar pues varios años. Uh-huh. Mi hermana también hizo los 10 años en violín y pues bueno, la idea era pues ya radicar acá. Y la maestría en arte pues fue el mejor como pues pretexto, ¿no? Para venir a radicar acá por
0: y la maestría la estudiaron aquí en la Universidad Autónoma de Aguascalientes.
3: Así es, sí, aquí pues tuvimos proyectos, de hecho es una maestría profesionalizante en donde nuestros proyectos fueron de música tradicional mexicana con este rescate que hemos estado haciendo desde hace pues ya 15 años, música tradicional mexicana y música popular tanto de América como del mundo. Entonces interpretamos bolero, tango, jazz, también estuvimos en algunos cursos en el Centro de Estudios de Jazz de la Universidad Veracruzana.
0: Oigan, y hablar de rescate, bueno, me imagino que tienen que irse hasta los pueblos más recónditos, con gente ya mayor, con cantos, con historias de alguna manera musicalizadas de tiempo atrás, ¿no?
3: Sí. No hemos tenido la fortuna de poder ir a las comunidades directamente, pero gracias a que pues hay un legado también de musicólogos, investigadores, hemos podido encontrar en libros, en joyas pues escritas, este material que han recopilado a lo largo de muchos años de investigación. Y de hecho en 2 de estos libros nos hemos basado para las interpretaciones que estamos haciendo en este proyecto que se llama Solo que somos sonoridades musicales tradicionales con violín y piano, de la convocatoria que ganamos el año pasado, Músicos Tradicionales Mexicanos. Es por ello que venimos a invitarlos al concierto, que es ya el 6º de este proyecto.
0: Sexto.
3: Sí, así es.
0: Ay, o sea, ¿dónde han estado nosotros cinco?
2: Pues el pasado, el último fue en el Teatro Morelos. Uh-huh. Sí, el pasado 12 de agosto.
0: 12 de agosto.
2: Así es.
0: ¿Y van a estar en dónde? ¿En Calvillo?
2: Sí. En el Museo de los Museo Nacional de los Pueblos Mágicos, el viernes 11 a las 5 de la tarde. Ahí los esperamos. Es entrada gratuita y para todo público.
0: Viernes 11 de septiembre, 5 de la tarde. En el Museo de Pueblos Mágicos, allá en el hermosísimo municipio de Calvillo, que mandamos un saludo, y que es un gran promotor del arte, de la cultura, Calvillo.
2: Así es.
3: Sí, nosotros nos quedamos impactados cuando fuimos a Calvillo, e incluso la guayabera, pues se puede ver.
2: La que traes, la camisa que tengo, sí, claro. La compré en Calvillo.
0: Sí, con estos bordados de todas las mujeres que hacen maravillas. Oigan, así y bueno, aparte, si alguien que nos está escuchando, que nos está viendo, dice, oye, qué bonito, ¿alguien los puede contratar para, no sé, alguna ceremonia, para...? Luego, eventos tan importantes en nuestra vida que decimos, pues queremos a este par.
3: Desde luego, claro que sí. Nos pueden encontrar en Facebook, en Instagram, en TikTok y en YouTube como Greta y Oleg, dueto de violín y piano. Y también nos pueden mandar un mensaje directamente al WhatsApp al 449-22-333-57. 449-22-333-57. Ahí esperamos sus mensajes para cualquier contratación en eventos sociales. Es la mejor música, un repertorio selecto, como ya dijimos, es muy variado, y además nosotros que nos estamos especializando ya en varios géneros, pero sobre todo en música tradicional mexicana, que es una modalidad pues relativamente novedosa, ¿no? Uh-huh. Incluso en la convocatoria estamos en la clasificación de músicos que renuevan la tradición musical mexicana, porque es una sonoridad pues nueva, donde Oleg pues es un piano el que no pertenece a la organología o a la instrumentación típica, ¿no? De los conjuntos.
0: De la música de nosotros.
3: Así es. Sí, entonces los invitamos para que vivan la experiencia y pues a sus órdenes y con las contrataciones para todo tipo de eventos.
0: ¿Es difícil, o sea, una canción clásica del dominio popular, vamos a hacerle arreglos?
2: Sí. Porque, bueno, sobre todo cuando no hay una literatura, no hay un repertorio en donde ya esté arreglado, ahí pues entra la habilidad, ¿no? De la creatividad, de la improvisación, que es mucho también de oído, uh-huh. Porque nosotros también tenemos esa ventaja que hemos transcrito versiones de las más añejas, porque es lo que se apega a la esencia del género, a grandes intérpretes. De hecho, lo que tratamos de hacer también en este proyecto, también en el material que en el repertorio con el que amenizamos, es homenajear a todos esos compositoras, compositores que nos preceden y que dejaron un legado inigualable. La verdad es que el nivel artístico de aquellos años es altísimo, y esto es lo que también estamos tratando de rescatar, que no sea solamente algo sencillo, ¿no? Sino que vaya más allá, ¿no? De
0: tu favorito o tu favorita.
2: Consuelo Velázquez.
0: Consuelo Velázquez. Sí, ¿tu favorito o favorita?
3: Híjole, no, muchísimos, pero sí, también Consuelito Velázquez, María Grieber, María Teresa Lara, que también ha estado pues en el olvido por la sombra, ¿no? De su hermano Agustín Lara. Y pues.
0: Dale, mira, ¿cómo? Pues sí, podemos entender. ¿Y ella qué compuso?
3: Pues realmente de las investigaciones porque mi mamá es parte de este proyecto, de hecho le mandamos un saludo muy cariñoso a mi mamá, que nos ha estado apoyando. Ella investiga y hace el guión, de hecho, para estos conciertos que ofrecemos, y dentro de esas investigaciones ha encontrado que las composiciones que hizo famoso Agustín Lara, son de María Teresa.
2: Son originales de ella, sí. Letra y música. Sí. Y la supervisión, según esto, era de su hermano.
3: Ajá. Sí, es una controversia, es un tema pues todavía que se sigue escudriñando, porque hay mucho de dónde sacar, pero es genial, sí es.
0: Oigan, pues ¿con qué despiden este bloque?
2: Claro que sí, vamos a tocar un fragmento de La Llorona, el son ismeño.
0: Adelante, ya lo saben, 449-2233-357. Greta y Oleg, el próximo 11 de septiembre en el Museo de Pueblos Mágicos de Calvillo.

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0: En Radio BI son las 10 con 13 minutos.
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0: Temperatura, 19 grados. 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
11: Comenzamos una serie de programas especiales. Les vamos a tener muchísimas sorpresas, ¿eh? Ayer que yo platicaba con el Jerry, dijo, ¿cómo que mañana vas a tener a esta persona? Pues abrimos esta semana con este invitado especial, un hombre que en lo personal he admirado muchísimo desde que yo lo escuchaba en el radio con una voz increíble. Sé que yo creo que uno de sus grandes amores es la música y la vida le ha permitido presentar la música, acompañarse de la música, conocer a gente que hace, que interpreta música, y que estás en una estación radiofónica, empezaste en BI. Gerardo Rodríguez, ¿cómo estás?
8: Bien, Ari Carmen, primeramente gracias por la invitación, te lo agradezco.
11: Es tu casa, amor.
8: Gracias por considerarme aquí en estos programas especiales que vas a tener a partir, creo que desde hoy.
11: ¿Hoy?
8: Así es, entonces estoy arrancando precisamente estos programas contigo porque vas a tener varias personalidades de la radio aquí en Aguascalientes, uh-huh, particularmente, por supuesto, de Radio Grupo.
11: Así es. ¿Tú hace cuántos años? Bueno, enamorado de la música. Todo lo que ustedes van a escuchar en este, en la voz de nuestro querido Carlos Galván, bueno, pues es parte del libro que escribió Ondas Nada Más. ¿En qué año lo escribiste este libro?
8: ¿Quién es Carlos Galván?
11: ¿No sabes quién es Carlos Galván de La Invasora?
8: No, yo soy Gerardo Rodríguez.
11: No, pero en la voz de todo lo que...
8: A ver, explícame, sí, cómo está eso, a ver.
11: Todo lo que tú escuchas, lo que se escuchó ahorita.
8: Sí. Ah, ya te entendí.
11: En el teaser, haz de cuenta.
8: En el teaser.
11: Sí,
8: ah,
11: todo lo que usted escucha, okay, justo al presentar el bloque de cada... justo a las 10:15, a las 10:22, más o menos.
8: Carlitos Galván.
11: Carlitos Galván es el que presenta ya la cápsula.
8: Ah, yo dije, me está confundiendo con Carlos Galván.
11: Que están muy altos. Bueno, tú también eres más alto que él, ¿verdad?
8: Un poquito más. Oye, Mari Carmen, entonces, vamos a empezar precisamente por eso. Fíjate que este libro que tengo yo aquí a la mano...
11: Que tú dices que has crecido con la música.
8: Sí,
11: que...
8: este libro se llama Ondas Nada Más. Es un proyecto con el cual pues se publicó a través del PACMIC, del Instituto Cultural de Aguascalientes y el Consejo Nacional para la Cultura y las Artes. Uh-huh. Esto se llevó a cabo en el año 2009. Fue la presentación y, bueno, es una recopilación de varias entrevistas que tuve con voces de la radio aguascalentense. Uh-huh. Entre ellas, don Pedro Rivas, Alfredo Rivas, el señor Agustín Morales, Hilario Villegas, Eusebio, uh-huh, Morales, el señor Juan Antonio Barrón, Gigi Hernández Duque.
11: Ay, Gigi.
8: Gigi, claro, por supuesto. Entre varios, y luego ya viene una generación más joven, digamos, más reciente, como locutores más jóvenes, el Lechón Álvarez, que también aparece aquí, Marcela Gutiérrez, Carla Hernández, uh-huh, y que también desfilaron precisamente por las cabinas de Radio Grupo, de alguna u otra manera. Entonces, aquí platico con ellos de sus inicios, del impacto que tiene la radio a través de un aparato como es el radioreceptor, en donde nos hacen favor de recibirnos miles de personas en sus hogares, en sus trabajos.
11: Hasta ya ahora.
8: Sí, claro.
11: Los acompañamos a donde quieras, ¿eh? Uh-huh. A donde quieras, en cualquier lugar del mundo.
8: Así es. Bueno, y para concluir un poco acerca de esta situación, tuvo un tiraje como de 2,000 ejemplares en su momento y terminó ahí, se quedó después ya como en un recuerdo de quienes obtuvieron este ejemplar. Pero ahora te traigo la noticia, primicia, porque esta semana, yo creo que esta semana se está trabajando el proceso de la digitalización del libro.
11: Ah, qué bonito.
8: Sí, se va a digitalizar, se está escaneando todo el libro para llevarse a lo digital, subirla a una plataforma gratuita, sin fines de lucro.
11: Que tenga acceso
8: para que toda la gente tenga acceso a la lectura de lo que platiqué con todos estos compañeros, algunos ya fallecidos, y a los que, uh-huh, les mandamos un fuerte saludo allá arriba. Ay. Y a los que están aquí, por supuesto, todavía, pues un abrazo también. Entonces, pronto lo van a tener en digital y tú serás la primera en dar la noticia.
11: Ay, claro, yo encantada. Oye, ¿qué tan importante es la música para ti?
8: Muy importante. Fíjate que yo tuve un amigo, tuve porque ya nos distanciamos, pero él era psicólogo. Y él...
11: ¿Y te parece que ya me están diciendo que nos vayamos al corte?
8: Vamos.
11: Que mejor tomen su cafecito. Lo preparen.
8: Está interesante lo que tú vas a comentar. Digo, vas a ver lo que él me dijo.
11: ¿Lo que él te dijo?
8: Sí,
11: ¿y terapeuta?
8: Sí,
11: regresamos aquí entre nos.
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18: En Radio BI son las 10 con 23 minutos.
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0: Regresamos aquí entre nos en estos 90 años que estamos celebrando de Radio Grupo. Toda esta semana vamos a tener un montón de sorpresas. Comenzamos con el señor Gerardo Rodríguez, que por cierto nos manda el mensaje y nos dicen: oye, Mari Carmen, ¿el segundo apellido del señor Gerardo Rodríguez es Zavala?
3: No, es Díaz. Es Díaz, pues ese era mi apellido materno. Uh-huh. Para la señora que gentilmente nos está preguntando, y hablando precisamente de Díaz, o sea, de mi señora madre, te voy a mostrar una fotografía que nunca la muestro porque es como muy personal.
0: Ay, qué bonita.
3: Pero mira, está muy bonita. Aquí está mi mamá.
0: Ajá. Ay, vean ustedes, es en blanco y negro la foto.
3: Es en blanco y negro, sí, es cuando mi mamá tenía como unos 15 o 16 años.
0: Ajá.
3: Y está en los estudios de la XBI.
0: ¿Y con quién está? ¿Quién es el caballero?
3: Fíjate que no sé. Si alguien supiera de la audiencia, de la teleaudiencia, quién es este señor locutor, se lo voy a agradecer, porque por más que he estado,
0: No, ya le preguntaste al ingeniero Alfredo.
3: ¿Ya que retiro la foto? ¿O qué? Ya, ok, perfecto. Esa que vieron es mi mamá.
0: Ay, qué bonita. Estaba bien chiquitita.
3: Estaba muy chiquitita.
0: Uh-huh.
3: Ella escuchaba mucho Radio BI y iba a los programas de los radioaficionados.
0: Igual que mi abuelo.
3: Ah, pues para que
0: mi abuelo grabó un disco.
3: Ajá, y ella grabó comerciales. La invitaron a grabar comerciales, pues de detergentes o de productos del hogar, haciendo la voz de una niña o de un adolescente.
0: Ah, qué bonito. ¿Cómo se el nombre de tu madre?
3: María de Jesús Díaz.
0: María de Jesús Díaz.
3: Sí. Ahí está.
0: Ay, qué bonito esta foto.
3: Uy, no, olvídate.
0: Sí, no, sí, blanco y negro. ¿Qué será? ¿Como de los años, qué, 50? No,
3: bueno.
0: ¿60? No.
3: No, bueno, yo creo que 50 y tantos, ¿no?
0: Sí.
3: Como de
0: los 56.
3: El vestido
0: de tu mami y la solapa del saco del locutor.
3: Sí, sí, sí. Ajá. Pero el locutor no sé quién es, la verdad. No lo sé. Bueno, y te repito que mi amigo el psicólogo.
0: Ay, ¿qué te dijo?
3: Cuando platiqué con él.
0: ¿Fuiste a terapia o qué?
3: No necesariamente, sino que estábamos en plan de amigos platicando acerca de a veces las circunstancias que te vengan a decir: estoy muy decepcionado de la vida, etcétera, etcétera, como muchos nos pasa. Y me dijo: mi Gerardo, fíjate que tú tienes una gran, gran, gran ventaja en este sentido, de que te gusta y te encanta la música. Dije: ¿por qué? Dijo: porque la música salva vidas.
0: Cierto, sí.
3: ¿En serio?
0: Sí.
3: ¿De veras?
0: Sí, sí, sí, lo creo.
3: Mucha gente, te lo puede decir locutores, locutoras de la estación de Radio Grupo, de quien sea, una canción les quita la depresión, les remite un recuerdo hermoso o algo triste, pero de cualquier modo.
0: O por lo menos se desahogan si la cantan.
3: Es una especie de catarsis.
0: Sí, claro.
3: De desahogo y de decir: es que ese artista, me identifico con el cantante, me identifico con el sentir, con lo que él está cantando, yo lo viví.
0: Uh-huh.
3: Y eso, pues,
0: imagínate. Conecta.
3: Conecta y te deslinda de tus problemas, de ansiedades, de traumas, depresiones.
0: De algo atorado que puedes decir.
3: Ajá, y de alguna u otra manera te revitaliza. La música es revitalizante.
0: Es un energizante
3: maravilloso, la música.
0: Oye, y entonces tú llegas a trabajar a Radio Grupo y entras directamente a la BI.
3: No, yo entré a Radio yo entré a la XRO.
0: XRO.
3: Antes de entrar, del brinco lo di. Pero primero estuve en la XRO y después del brinco en la XBI. En ese entonces, estamos hablando que era principios de los 81, 82 aproximadamente.
0: ¿Y era música? ¿Qué se tocaba en la BI? ¿Qué tipo de música?
3: Pues se tocaban cosas bien padres.
0: ¿Te tocó entrevistar?
3: Bueno, sí, mira, bueno, aquí tienes, estoy con Ana Gabriel.
0: Ana Gabriel, que si ustedes recuerdan, sí, Ana Gabriel venía cada año al Casino de la Feria.
3: Ajá.
0: A Valores Juveniles Bacardí.
3: Sí, como no, yo
0: quiero verla. Ah, yo iba a verla también, claro. Ahí les va. Sí, el Valores.
3: Bookies. Esto es lo Valores que tocaba, Juveniles. Mira, Mari Carmen.
0: Esto ahí era está. Lo que tocabas. Y aquí está el Buki.
3: Los
0: Bukis.
3: Necesito una compañera y tu cárcel, todas esas canciones. Ajá. Que se tocaban en la R.O.
0: ¿En la R.O. y sí. en la B.I.?
3: En la B.I. era música juvenil. Era como lo que sería ahora magia.
0: ¿Cómo crees? ¿Y o sea, era, ¿en inglés o en español?
3: No, era música como más joven, más juvenil, pero también Radio Recuerdo, RO tocaba mucha balada romántica.
0: Uh-huh.
3: Los grandes de la gran balada romántica, José José,
0: uh-huh.
3: Emanuel, Yuri, uh-huh. Juan Gabriel, todos ellos estaban en la RO.
0: En la RO. Y en la BI era la novedad, pues. Tatiana, me pongo a pensar.
3: Tatiana, Yuri.
0: Yuri.
3: Yuri, uh-huh. que es, bueno, te está hablando de la Yuri de los inicios, ¿no?
0: Uh-huh.
3: De la maldita primavera y estas
0: sí,
3: cosas,
0: claro.
3: ¿no?
0: Claro.
3: Y nosotros éramos más, más baladistas, ¿no? Esto ya es, por ejemplo.
0: Oye, y bueno, y a la hora de la hora, era poner un disco, así, un disco de acetato. Aquí está la Yuri.
3: ¿Era la Yuri?
0: No, hombre, es que este hombre se codeó ahí con puro artista.
3: Es que los artistas venían. Fíjate que antes era muy padre. Los ochentas fueron una explosión de música súper padre porque uh-huh. las disqueras confiaban mucho precisamente en las estaciones de Radio Grupo. Siempre han tenido y han gozado de un prestigio impresionante a nivel
0: nacional.
3: O sea, el
0: artista decía, sí quiero ir a Agüitas.
3: Aguascalientes.
0: Y vámonos.
3: Plaza, y vámonos.
0: Vámonos a Radio Grupo.
3: A Radio Grupo, oye, a la BI, a la RO.
0: A la BI y a la RO. ¿Y era por temporadas? O sea, por ejemplo, me imagino en una Feria Nacional de San Marcos
3: no,
0: era.
3: No, no.
0: Vámonos todos, vamos a ir a Valores Juveniles Bacardí.
3: No.
0: Vámonos al Palenque, ¿no?
3: No. Ellos venían cada vez que sacaban disco. Cuando querían promocionar un nuevo disco, un nuevo álbum, ellos uh-huh. hacían gira en las principales ciudades de la República Mexicana. Guadalajara, Monterrey, Ciudad de México y Aguascalientes era una plaza muy fuerte.
0: Qué interesante está.
3: Y venían precisamente aquí.
0: Vámonos a una pausa, ahorita, bueno, después mira. Con esta foto. ¡Hala! No, hombre, ahorita de verdad estamos, pero muy emocionados conversando con Gerardo Rodríguez Díaz. Él actualmente está en una de nuestras estaciones hermanas, que es UBA, pero él, su nacimiento fue aquí. Sí, fue en Radio Grupo.
3: En Radio XRO y BI. Uh-huh. Ahí fueron prácticamente mis inicios.
0: ¡Vámonos!
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4: En Radio BI son las 10:34.
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0: Mi querida Ani de Superproducción, quiero que tomes esta foto, se las voy a describir. Es mi querido Gerardo Rodríguez, ¿cuántos años tenías aquí?
2: Pues yo ¿qué serán? Unos 25 quizás, más o menos.
0: 25 años. Y estás en la...
2: Ahí estamos en Madero e Hidalgo. Uh-huh. En Madero e Hidalgo, en esas cabinas de Madero e Hidalgo, ahí estaban las estaciones de Radio Grupo, y estamos hablando que son como... Sí, como en los 90s, 91, 92. Oye, más o menos. ¿Ven los cartuchos?
0: Sí, a eso voy. Los cartuchos, así se ponía la música.
2: Sí,
0: eran
2: así
0: cartuchos.
2: Se ponía.
0: Y estás contestando las llamadas telefónicas.
2: Ajá.
0: ¿Qué tan importante es el público, el radioescucha, para un locutor que conecta la música con la realidad de cualquier persona?
2: Pues muy, muy importante, te digo, porque la música es es una conexión mágica que libera tensiones, y en donde nosotros somos, digamos, que los intermediarios entre el artista, por llamarlo de alguna manera, y el público. Somos el conducto en donde la gente ríe, llora, se desahoga, se entretiene, se informa. Entonces, es una labor muy importante lo que la radio desde aquel entonces, desde sus inicios y hasta ahora, produce en toda la sociedad. Es importantísimo.
0: Uh-huh. Oye, tú decías que, bueno, antes cada artista visitaba al momento de que sacaba su disco, ¿no?
2: Uh-huh.
0: Y, bueno, ha desfilado contigo Daniela Romo.
2: Sí.
0: Una Daniela Romo que la... Uh-huh. Tengo aquí la foto tú con ella, y tú me dices que los contrapunteaban, ¿verdad? A Yuri y a Daniela. Que,
2: ah, sí. Esas son de las cosas más, pues más, divertidas.
0: ¿Extrañas o qué?
2: Pues divertidas, más bien, porque...
0: O sea, a lo mejor se caían re bien, ¿no?
2: Pues, sí, después dicen que... Bueno, no tanto así, pero los mismos medios de comunicación se encargaban, porque como estaban las dos en primeros lugares de popularidad con sus éxitos, entonces los fans de uno y los fans de la otra, pues decían, ella es mejor que la otra canta más feo, la otra canta mejor, la otra se viste mejor, y ahí iba la rivalidad. Pero era parte precisamente del show business, de la sal y pimienta de aquel entonces, de los espectáculos.
0: Oye, hablando de sal y pimienta, yo creo que algo que pegaba mucho, o no sé,
2: uh-huh,
0: lo prohibido es lo más deseado. ¿Hubo canciones prohibidas?
2: Sí, ¿cómo no? Por ejemplo, las que cantaba Dulce.
0: ¿Dulce? Ay, aquí está mi Dulce. Yo como sufrí, lloré cuando se murió Dulce. Yo creo que es una de las voces más hermosas que ha tenido
2: sí,
0: México.
2: Sí, cómo no, por ¿no? supuesto. Dulce cantaba acá rolas muy, muy padres. Tu consentida, la Marisela.
0: Ay, Marisela también la amo. A mí no le hace que se... ¿Para dónde? ¿Para aquí o para allá? No,
2: pues
0: para acá,
2: fíjate que había acá canciones. Ahorita ya muchas
0: ¿cuáles eran las prohibidas?
2: Bueno, no prohibidas, sino que ahora actualmente, si tú tocas baladas que se escucharon mucho en los 80s o en los 90s, están ya descontextualizadas. Porque, por ejemplo, Yuri tenía canciones de mucha infidelidad, de mucho...
0: Que ella misma dice, no me hagan cantarlas.
2: Pues sí, porque después se volvió media cristiana, pero después como que dijo
0: no,
2: que
0: como
2: no.
0: Como cristiana y media.
2: Cristiana y media, sí,
0: sí,
2: bueno,
0: cristiana y media. Sí.
2: Pero pues era lo que le daba de comer, con lo que pues la gente, ajá, la conocía.
0: Sí, la canción que canta la amante, pues.
2: José José, no me digas.
0: Ah, no, José José.
2: José José tenía canciones realmente que pues hablaban de misoginia, por ejemplo. Era no él, sino
0: el compositor
2: tenía mensajes misóginos muy fuertes en donde pues demeritaba a la mujer y la veía como un objeto sexual. Muchas canciones de él.
0: De José José.
2: Sí, cómo no.
0: Y sabes que capaz que hasta las cantábamos. Sí, ni Perla nos
2: daba. Dabas, ¿no?
0: Híjole.
2: Sí, algunas de José Luis Rodríguez, el Puma, también.
0: ¿Cómo crees?
2: Sí,
0: que ahorita también. Yo creo que...
2: No, las escuchas ahora y dices tú, ah, Chihuahua, yo oía y cantaba eso.
0: Ajá.
2: Pues sí, efectivamente, pero...
0: Por ejemplo, Yuri, ¿no? Esta dulce, la de Seré, tu amante.
2: Ándale, déjame volver contigo.
0: Déjame, ay,
2: esa es una
0: migajera.
2: Muy migajera. Exactamente, sí, entonces te digo, eran canciones que en su momento eran súper hitazos y no sé, a lo mejor la gente no veía más allá, ¿no? No sé, tú eres psicóloga y tú...
0: O sabes que
2: no,
0: o era el desahogo. O sea,
2: el desahogo.
0: O cantas lo que nunca hubieras querido cantar o el yo nunca. Y ándale, que te pone la vida ahí. ¡Ay, qué barbaridad!
2: Sí, sí, cómo no. Habíamos cosas, pues muy...
0: Oye, ahora ya no las... ¿El radio escucha?
2: Ajá.
0: ¿Se puede hacer un catálogo de radioescuchas?
2: Ah, sí, cómo no, claro que sí. También la psicología de los radioescuchas es muy,
0: sí,
2: muy
0: es
2: interesante.
0: Genial, sí.
2: Es genial y es apasionante porque hay radioescuchas muy leales, muy fieles, que están como los meticulosos, los quisquillosos de que esa canción se publicó en tal año, el compositor es este, te equivocaste...
0: Ah.
2: No salió en ese año, salió en este año.
0: Sí.
2: O el compositor no era este. Y ahí también hay, por ejemplo.
0: ¿Pronunciaste mal? ¿No?
2: Pronunciaste
0: no,
2: mal.
0: ¿No hubo gente que te
2: sí,
0: hablara de, o
2: claro
0: te habla?
2: Que sí. O apasionados de los artistas, de que por qué criticas al artista, de él no hables. Te prohíbo que hables mal de ese artista porque me cae bien, lo superamos. Entonces, te mentaba la madre.
0: ¿Al aire?
2: Al aire. A mí me tocó varias veces también cuando radio escuchas al aire, me dijeron, chinga tú.
0: La tuya.
2: Íngala tú, órale.
0: ¿Cómo crees? ¿De veras?
2: Hijo de tu...
0: ¡Ah!
2: Órale.
0: ¿Y tú con el micrófono abierto?
2: Abierto, claro, por supuesto, también.
0: ¿Ay, qué se tiene que hacer, Gerardo? Tienes un chorro de experiencia. ¿Te enojas?
2: No debes de enojarte, no, por supuesto.
0: ¿Por qué no?
2: No,
0: si te están mentando, sí, tu jefa.
2: Bueno, sí, pero no lo debes de demostrar.
0: Con la mamá no, como dijo Masada, el de la casa
2: al aire
0: de los famosos.
2: No lo debes demostrar de ninguna manera, eso es una regla básica de los locutores, no enojarse, tener sangre fría en ese momento, aunque tu coraje lo traigas, pero...
0: Sí, ardiendo. A flor de piel.
2: Sí, eso no debes hacer. Siempre
0: sí, eso es inteligencia emocional,
2: sí,
0: claro.
2: Sí, inteligencia emocional, siempre tienes que darle su lugar, sí, señor. ¿Cómo no lo que usted diga?
0: ¿Qué es usted un pez?
2: Discúlpeme, usted tiene toda la razón.
0: Bueno.
2: Sí. Ahora, eso era en esos tiempos. Ahora, yo siento que la locución ha cambiado un poco en ese sentido, porque ya creo yo que hay tanto más apertura en el medio, en los medios, como para poder debatir un poco con el radioescucha, ¿no? En un debate sano, ¿no? En un debate decir, bueno, oye, ¿por qué dijiste esto? Bueno, lo dije por esto, o lo sustento por esto, y das tu versión y vamos a conversar. Y antes era un poco como más rígido, ¿no? más conservador, ahora crees más flexible esa cosa.
0: ¿Te gusta más el ahora que el
2: sí,
0: antes?
2: Sí, claro. Sí,
0: porque
2: por supuesto.
0: Te permite de alguna manera ver,
2: sí,
0: vamos a intercambiar ideas.
2: Y más para los locutores que somos como más, es más este, que somos más,
0: más viscerales.
2: Más viscerales, ¿no? Yo siempre me he considerado un locutor visceral, de muy apasionado, sí. Entonces, generalmente siempre lo que digo al aire es lo que siento, ¿no? Entonces a veces puede caerle mal a la gente, a veces puede caerle bien, o a veces al patrón bien, a veces mal, pero bueno, pues discúlpeme, no, pero ya lo dije.
0: Vámonos a una pausa, regresamos.
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5: En Radio BI son las 10:46.
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0: Regresamos aquí entre nos. Esta semanita tendremos un montón de programas, gente maravillosa que admiro y que tengo la oportunidad de compartir con ellos, con ellas, micrófonos. Es de que cada día es una sorpresa. Mensajes, me está subiendo mensajes. El rating, mi querido Jerry.
2: Ah, chido.
0: Un saludo para el programa, para todo el equipo de Aquí Entre Nos. Saludos para Gerardo Rodríguez Díaz. Estupendo locutor, maravillosa charla, sin duda da para más. Ojalá lo puedan invitarle nuevamente. Abrazo fuerte desde la Ciudad de México.
2: Gracias, muy amable.
0: Ah, pues él es experto en cine también. Yo creo que es algo que también amamos, ¿verdad, Jerry?
2: Ah, me encanta. El cine también es terapéutico, pero de una manera súper padrísima, ¿eh?
0: Así es. Los mensajes de voz, que son varios, ahorita los escucharemos. Mientras tanto, tengo aquí una foto de... Fíjate qué tan importante es la música y qué tan importante don Pedro Rivas hace 90 años tuvo esta visión. Uh-huh. De algo que pareciera como sacado de la ciencia ficción, ¿no? Uh-huh.
2: ¿Sí? Se adelantó al tiempo.
0: Sí.
2: Es decir, tenía una visión de futuro. Uh-huh. Y eso era, pues, padrísimo, ¿no? O sea... Créeme que fue uno de los grandes aportes que hizo don Pedro Rivas a la comunidad de Aguascalientes, haber creado precisamente
0: México.
2: Sí, a México, una estación de radio pionera como la BI y luego ya las demás. Es una cosa maravillosa, la verdad.
0: Oye, y aquí estás con los Menudo, estás con Ricky sí. Martin.
2: Allá anda Ricky Martin, exactamente. Exactamente, Ricky Martin con Menudo.
0: Fue un fenómeno. Menudo sí, fue un fenómeno.

0: Vamos, yo creo que no sé cómo llamarle a esta dinámica que se hace de me gusta la música, me gusta su voz, pero también nos vamos a la vida personal de cada quien, ¿no? Lo que sucedió con los Menudos, pues bueno, también fue noticia, noticia, ¿qué podemos decir? Hasta de
1: escándalo.
0: ¿No? De escándalo.
1: De escándalo. Sí, bueno, Edgardo Díaz, que era un
0: manager
1: y que era como un cazatalentos. De hecho, hay una serie una miniserie de ellos que se llama Súbete a mi moto, que está en Netflix, y ahí pues se pueden dar cuenta de cómo era la selección y el proceso precisamente de Menudo, ¿no? Y por supuesto que tiene sus aristas muy escandalosas, porque había de por medio pues chantaje sexual y este tipo de cosas, ¿no? Pero bueno, ahora sí que
0: esto hace que se baje su popularidad o que pues se baje música.
1: Sí, definitivamente cuando se dieron a conocer este tipo de situaciones de escándalo sexual, más que nada, y de abuso de menores.
0: Claro.
1: Definitivamente que
0: ¿abajo?
1: No se quedaron callados los chicos, ya grandes, sobre todo los grandes, no se quedaron callados. Y pues bajó, ¿no? Bajó mucho la popularidad. Y bajó cuando estaban ya.
0: Que arriba ribototo.
1: Iban a entrar al mercado gringo.
0: Sí.
1: Que ya les iba a ir muy bien, pero se sabe esto y entonces inmediatamente se da el bajón, ¿no? Pero dejaron una huella musicalmente buena, importante. A lo mejor no eran los grandes cantantes, ni mucho menos. Tú sabes que son productos pensados para el consumo de las chicas, como lo fueron en un momento dado otras bandas en todos los tiempos, pero cumplieron su función para llevar mucha, mucha diversión a los jóvenes de aquel entonces.
0: ¿Era carismático? ¿Sigue siendo carismático Ricky Martin?
1: Sí, ¿cómo no?
0: O sea, era el más, el que le veías más proyección.
1: Es un ser humano. Físicamente es uno de los hombres más guapos, ¿eh? Actualmente lo sigue siendo. Es muy guapo.
0: Sí, aun cuando está ya como embarnecido, ¿eh?
1: Sí, pues la edad, ¿no?
0: Sí.
1: Yo creo que.
0: Oye, hablando de edad. Fíjate, ahí te va. Saludos para Gerardo Rodríguez. Yo no lo conocí en persona, pensé que su voz es como de 35 o 40 años de edad.
1: Padre.
0: Está un poquito más,
1: más llenito.
0: Más con añitos, ¿verdad?
1: Sí, claro. No.
0: Oye, ¿tenías grupos favoritos? O sea, ya vi, este hombre tiene un montón de fotos con la Yuri. Bueno. Entonces, ¿la Yuri es una de tus consent?
1: Mira, a mí me gustaba mucho este grupo. A ver, ¿sabes quién es?
0: A Flans, por supuesto. Y las tres buena onda, ¿no?
1: A mí me gustaban mucho. Fíjate que en UBA mucha gente me ubica como... En UBA mucha gente me ubica como que soy rockero.
0: Ey, tú mucha gente cree que eres rockero.
1: Jerry es un rockerazo.
0: Pero llevas muy bien la UBA. Llevas muy bien la UBA.
1: Sí me gusta mucho el rock en sus diferentes variantes. Pero a mí el pop... también me gusta mucho, la música pop me gusta mucho.
0: Aquí y estás
1: pop
0: con Ilse.
1: Las chicas de Flans fueron allá en la cabina de la RO, que fueron Flans, son ochenteras, son como 84, 85,
0: sí, claro.
1: ¿No? Y ahí estaban muy jovencitas, mira, estoy con ellas y entonces...
0: Estás ahí con la Ilse.
1: Mira, esta foto es muy interesante.
0: ¿Por qué, viejillo?
1: Porque ahí está Isabel Rosales.
0: Ay, le mandamos un saludo a Isabel Rosales.
1: Ella me acompañó en ese...
0: Estás con Miguel Mateos.
1: Con Miguel Mateos cuando traía el primer disco de Solos en América. Pero si te fijas, nosotros hicimos ese enlace entrevista para UBA, para XCVA, porque Miguel Mateos se tocaba en UBA 90. Bueno, no era 90.5, era otra frecuencia en AM. Pero Miguel Mateos se tocó en XCVA, en Radio UBA.
0: Es que a ti y a mí nos tocó el viaje, el emigrar de AM a FM. Por eso es Patrulla 790. Por eso era Deporte 790 y después se cambió a En la Cancha.
1: Así es.
0: Y el teléfono terminaba en 790, ¿te acuerdas?
1: Sí, cómo no. Claro. Sí.
0: Ay, es que tanta historia. Son 90 años, viejo.
1: 90 años.
0: Y formas parte de esto,
1: ¿eh? Y luego hay otra cosa también bien interesante, que artistas a los que tú admiras después fallecen.
0: Ay, sí. Un José.
1: ¿Te acuerdas cuando tú me diste la nota de me dijiste, Gerardo, se murió Michael Jackson?
0: Ay, sí, te dije.
1: A mí me causó una pena tremenda, porque Michael Jackson para mí es mi ídolo.
0: Claro.
1: Y luego me volviste a hablar, que después al año o dos años, Gerardo, se murió Donna Summer.
0: Ay, sí. Dije, y antes di que no te hablé con lo de Dolly Parton.
1: No, ay, no, Dolly Parton, hermosísima.
0: Sí, sí, la
1: bueno,
0: amo.
1: Bueno, pues en los ochentas a mí me pasó mucho. Esta foto yo la tengo, le tengo gran recuerdo.
0: Con José José.
1: Con José José, por supuesto, porque yo a José José lo admiro. Es una de las mejores voces más importantes, no solamente de México, sino del mundo.
0: Del mundo, cierto.
1: Lo respetan mucho. El mismo Frank Sinatra siempre ha reconocido que Luis Miguel y José José son de sus cantantes favoritos. Lástima que José no pudo llevar a cabo un dueto con él, pero por las compañías disqueras que no se pudo.
0: ¡Ah!
1: Oye, pero se pudo haber hecho un gran dueto si las compañías se hubieran dicho, órale, va.
0: Es que a veces aman más el dinero que la música.
1: Sí, exacto.
0: Lamentablemente.
1: Pero te comento yo esto porque son artistas que dices tú, híjole, hermosísimo José José, platicó conmigo, una persona sencilla, muy humana, y te enteras, te dejan un recuerdo tan bonito, y cuando te dicen,
0: ya fue?
1: Murió, dices, ay.
0: Pero lo viví. Oye, pues ya se nos acabó el programa.
1: Ay, no inventes. Sí. Bueno, pues ni modo, pues.
0: Así es esto. ¿Dónde te podemos escuchar?
1: A mí me escuchan en Uva 90.5, mis queridos amigos, de las 4 de la tarde a las 8. Ahí estamos con las complacencias, llevando programación muy padre en inglés y pues
0: amando
1: con
0: la
1: mis
0: música.
1: Compañeras hablando maravillas de la música, de la programación, de su gente de Uva 90.5.
0: Muchísimas gracias.
1: Y después te traigo la primicia de cuando encuentras el libro en la plataforma.
0: Aquí te espero. Esa es tu casa.
1: No se diga más. Gracias, Mari Carmen.
0: I love you. ¡Vámonos! Igualmente.
1: Gracias, chicos.
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12: Buenos días. Estas son las noticias más importantes de hoy. Frente a regreso a clases, pide vialidad precaución a conductores, sobre todo salir con anticipación de sus hogares y evitar el exceso de velocidad, pues las incidencias están relacionadas en su mayoría a los denominados choques por alcance, principalmente en las vías de flujo continuo. Este lunes 31 de agosto se desplegará un operativo de tránsito en las principales avenidas y en cruces peatonales. Creación de municipio 12 no afecta recursos de otras cabeceras, asegura presidente municipal Leonardo Montañez. Con una fórmula de recepción de recursos, no nos afecta a municipios, y agrega que no se trata de vencedores o vencidos. Ambos tienen potencial y puede haber mancuerna, afirma. Gracias, continuamos con más noticias en breve. Yalma Arronte, BI Noticias.
13: Llegó el regreso a clases y también los gastos. El día de hoy, Diana Ornelas, asesora profesional de seguros, vamos a platicar acerca de la cuesta de septiembre y cómo proteger nuestra economía y nuestro patrimonio. Después está con nosotros también el ingeniero Edmundo Ramos y nos va a enseñar cómo hacer una limpieza inteligente del baño. Vamos a limpiar, vamos a ver cómo hacerlo y qué errores, por supuesto, también evitar. Y con Carlita Gallar, nuestra asesora inmobiliaria, vamos a responder una pregunta muy común. ¿Por qué una propiedad tarda tanto en venderse? También, por supuesto, los temas de la luna, la película, el libro, la canción. Tenemos las herramientas de vida. Información práctica para comenzar la semana. Comenzamos.
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13: Y vamos a comenzar la semana mirando el cielo y preguntándonos cómo es que podemos hacer a la luna nuestra aliada el día de hoy. La luna permanece todo el día en Aries y continúa en su fase menguante. Aries nos aporta fuerza, decisión, movimiento y también nos pide canalizar esa energía para resolver, liberar, más que precipitarnos en comenzar algo nuevo. Hoy favorece activar el cuerpo, hacer ejercicio, resolver pendientes que requieren decisión, ordenar herramientas o espacios de trabajo y liberar tensión acumulada. Hoy no te conviene depilarte ni realizarte algún tipo de peeling. Lo que sí puedes hacer el día de hoy son mascarillas nutritivas, hidratantes, reafirmantes, exfoliación en seco y un bañito sauna o temazcal, súper favorecedor. También ir a revisar tus ojos es un buen día para estas actividades. ¿Te conviene deshiervar? Sí, no regar ni podar. Bueno, el cielo ya nos está haciendo el favor de regar. Tus plantas interior, si necesitan algo, pues es importante que también las riegues y les pongas atención. Hoy, como la luna se encuentra en un signo de, pues, con regente de Marte, entonces podemos andar medio periuneros. Por eso te invitamos a evitar discusiones impulsivas o reaccionar antes de pensar. No toda nuestra energía tiene que convertirse en acción. Saber dónde poner nuestra fuerza también es una forma de sabiduría. Y así es como comenzamos nuestro programa. Si tú no tienes tu calendario lunar, te invito a que me lo solicites, 449-910-3508, y con todo gusto te lo podemos compartir. Y justamente, antes de que iniciara el programa, en la entrada donde estaba escuchando las noticias, escuché el despliegue operativo y las recomendaciones que hacen nuestras autoridades respecto al cuidado en los horarios y el manejo y todo esto para llegar a clase. Hemos iniciado ya las clases, nuevamente empiezan esos horarios apresurados, corriendo, y además nos toca con lluvia. Creo que tenemos, y nos dicen que toda la semana va a estar lloviendo, así que hay que poner atención, porque además también los gastos, no queremos más gastos, Diana Ornelas.
1: Hola, buenas tardes.
13: Bienvenida, no queremos un gasto de un tema, de un percance vial por ir con esas prisas.
1: Exactamente, fíjate que en muchas ocasiones es lo que descuidamos, ¿verdad? ¿Sí? La importancia de pagar nuestro seguro. Decimos, bueno, es que ya tengo suficientes gastos, ya no puedo más, y sí, es comprensible. Pero imagínate, en este momento en que tú dices, ya no puedo más, tener un siniestro y el seguro de tu carro no esté pagado. Entonces, es bien importante tener en cuenta que el seguro del coche, pues tiene que estar cubierto al momento del siniestro. ¿Por qué? Porque tú vas a llamar, te van a decir tu número de póliza, tú vas a dar el número de póliza, y lo primero que van a revisar es que la póliza esté pagada. Entonces, llegará el ajustador, te va a atender y te va a decir, ok, mira, ¿sabes qué pasó? Que tu póliza no está pagada, vamos a hacer lo siguiente. Hay aseguradoras, algunas aseguradoras que te van a dar el servicio, si te lo van a dar, con el que tú hagas un compromiso de pagar inmediatamente tu póliza y comprobarlo. Habrá algunas, pero no todas. Entonces, hay que tener precaución en ese tema. Hay que estar viendo si nuestra póliza ya venció, está por vencer, cuánto falta por vencer. Tenemos la costumbre de decir, bueno, pues que la gente me llame y me diga si ya se venció, si se va a vencer. Le dejamos esa responsabilidad a la gente, la cual no es responsabilidad de la gente, es propia. ¿Quién maneja el auto? ¿Quién trae el auto? ¿Quién, en dado caso, tiene un siniestro? Pues el propietario, el dueño del auto, el que va conduciendo. Entonces, no te confíes a que la gente te va a decir si va a vencer o no. ¿Por qué? Porque puede suceder que esté enfermo, que está internado, sí, que quizás ya falleció, que quizás ya no trabaja ahí.
13: O se le olvida.
1: O se le olvidó, o se le pasó, es de humanos. Entonces, debes de tener en tu calendario cuándo va a vencer tu póliza. Eso sí, preguntarle a tu agente o a la persona que te atiende o a la misma aseguradora cuándo es el vencimiento. Ahora, vamos al tema, corre, de seguros escolares. Estamos en la confianza de que en muchas de las instituciones particulares donde van nuestros hijos a estudiar, se les pide o se les otorga un seguro escolar. Pero tomemos en cuenta que cubrirá solamente lo básico. Las sumas aseguradas son mínimas, en ocasiones nada más 60,000 pesos. Entonces, si estamos hablando de una fractura, si estamos hablando de que se cayó, se golpeó la cabeza, se cayó de las escaleras malamente y en un descuido con algún objeto punzocortante es agredido, entonces se va a desfasar tu gasto. Vas a tener que pagarlo tú. Entonces, ¿cómo lo puedes solucionar? Las pólizas de gastos médicos mayores familiares pueden actuar inmediatamente después de que se llega a gastar, por así llamarlo, la suma asegurada que tú tienes contratada. Estamos diciendo, ok, bueno, yo tengo 60,000, pero mi gasto fue de 140,000 en una fractura de un brazo. Ok, inmediatamente entra tu póliza de gastos médicos mayores para cubrir el resto del gasto y así poder llevar el siguiente trámite, que es, por ejemplo, la rehabilitación física, la revisión médica, los gastos de medicamentos, radiografías, etcétera. Entonces, nos confiamos creyendo que el seguro de escolar nos va a cubrir todos esos gastos y no es así, Marta. Entonces, sí, tengan mucha precaución, pidan sus carátulas de pólizas a las instituciones educativas y díganle, quiero saber qué me cubre para saber cómo debo de estar preparado caso de...
13: Y tienes toda la razón, porque a veces ya tenemos seguro, pero no sabemos ni cuánto, ni cómo, no tenemos... A veces solo sabemos que tenemos seguro, no sabemos ni con quién.
1: Exacto.
13: A quién llamar, o sea, y en ese momento de las situaciones lo andamos vueltos locos buscando información.
1: Sí, Marta, y es muy frecuente. Sí. Entonces, ellos dicen, bueno, aquí está ya tu hoja de siniestro. Pues sí, dime qué sigue. O sea, ¿qué tengo que hacer? ¿Qué tengo que, qué sigue después de esto? ¿Quién lo va a consultar? ¿Qué aseguradora lo atiende? ¿Cómo me vas a aplicar en reembolso en caso de que tenga que ser por reembolso? ¿Qué papeles debo de tener? Etcétera. Entonces, ahí es donde la mayoría de las personas nos perdemos y decimos, bueno, ¿y ahora qué sigue? ¿Ahora yo tengo que pagar todo? Entonces, sí hay que estar bien acompañados de una muy buena asesoría profesional para no perderse en el camino. Entonces, sí es importante. Punto primero es revisar la suma asegurada de la póliza escolar. Punto número dos, ¿qué cubre? Accidentes, enfermedades. Tercer punto, ¿cuál es mi limitante? Hay limitantes, entonces hay que saber cuáles son las limitantes. Por ejemplo, la póliza escolar te va a cubrir desde la salida de tu hogar sin hacer ningún tipo de paradas hasta que llegues a la escuela. Igual de regreso, si tú sales de la escuela, déjame llegar a la tienda, déjame llegar a la carnicería. No, es hasta que llegas a tu casa. Entonces, si en el trayecto tú te bajas, vas a la tienda, a la carnicería, al súper, etcétera, ahí ya se corta la continuación del trayecto escolar. Vuelves a subir a tu auto y antes de subir el niño se cae, se golpea, se raspa, etcétera, etcétera, y ya te van a decir, no te cubro. Entonces, ¿tú qué harías en ese momento? ¿Qué ha tenido uno a que está la cobertura? Entonces, hay que tener mucho cuidado. Ahora, otro punto. Me salí al colegio con toda mi confianza, pero cuando yo me salí, entraron los asaltantes a mi casa y la saquearon. Me robaron. Entonces, ¿qué hacemos? Pues aparte de llorar porque no cuento con un seguro, pues hablarle a las autoridades, etcétera, etcétera. Entonces, sí es bien importante que en esta temporada no descuidemos nuestra cerradura, cerremos bien nuestra casa. Si tenemos un circuito cerrado de cámaras, pues que esté funcionando, que tenga batería, que esté conectado el internet, etcétera. Pero también tu seguro de casa-habitación, porque en ese momento tú ya estás indicándole un patrón de rutina. A esta hora yo me salgo y a esta hora yo regreso. A esta hora me vuelvo a salir y a esta hora yo regreso. Entonces, estás indicando un patrón de rutina que los asaltantes de verdad te tienen ya bien checado. Entonces, evitemos confiarnos y tengamos nuestro seguro de casa-habitación para evitar que en caso de que nos roben, nos quedemos sin nada.
13: Hemos platicado muchísimo de los beneficios del seguro de casa-habitación, no solamente relacionado con el tema de los asaltos, sino de los problemas del hogar, de diferentes situaciones que pueden incluso nuestros hijos tener alguna situación con su bicicleta. Ya nos has platicado que puedan dañar a terceros, o sea, el beneficio es mucho más amplio.
1: Sí.
13: Sí es importante que nosotros por lo menos conozcamos los beneficios de todo ello, y más si lo tenemos.
1: Marta.
13: Porque ahí es donde te digo, a veces ni siquiera sabemos con quién estamos asegurados.
1: Así es, Marta, fíjate. Y muy importante el tema el punto que acabas de tocar, porque ahora nos dicen, bueno, el niño tiene que tener su tablet para trabajar, o su celular, o su computadora, su laptop. Entonces, si en el trayecto de que hacen nuestros hijos, por ejemplo, los jóvenes que están en la preparatoria o en la universidad, sufren algún tipo de robo con violencia de algún aparato electrónico, incluyendo sus relojes, están cubiertos, Marta. Entonces, sí es bien importante porque tú estás tranquilo de que le dices a tu hijo, ¿sabes qué? Si te quieren asaltar, déjalos. No arriesgues tu vida, no arriesgues tu integridad física. Entonces, entrégalo y quítate el problema de encima, lo vamos a recuperar con el seguro. Entonces hay que tener también esa tranquilidad para nosotros y principalmente para nuestros hijos.
13: Así es. Muchas veces pensamos que los seguros es un gasto.
1: Sí.
13: Y bueno, de repente se convierte en una inversión.
1: Sí.
13: Hay quien hemos pagado seguros por años y no los hemos utilizado, ya no sé si es un gran beneficio, o como me dice alguien aquí, bueno, pues yo es que sí, los seguros tienen sus cosas, y dice, yo he pagado el seguro todo el año y por las malas se me pasó 2 días y entonces ya no hay servicio. Las cláusulas son empresas.
1: Exacto.
13: Y son tienen sus cláusulas también muy bien estipuladas. Desafortunadamente, bueno, pues a veces no nos benefician tanto, por eso Diana nos dice, hay que estar muy al pendiente.
1: Así
13: de todo
1: es, Marta.
13: Diana, gracias.
1: Muchísimas gracias y gracias a todos.
13: ¿Dónde te encontramos?
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1: todos. De todos.
13: Gracias, Diana. Gracias. Vamos a una pausa, quédate.
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18: En Radio BI son las 11:15.
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31: Temperatura. 22 grados. 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
13: Continuamos contigo aquí en Hogar y Salud y es momento de regalarte la herramienta del día de hoy. Herramientas de vida que comparto contigo para poder nutrir nuestra mente, nuestra alma, nuestro corazón y tener precisamente algo en que apoyarnos para cualquier situación que venga ese aprendizaje. Bueno, la herramienta del día de hoy se dice cambia pero por I. ¿Y de qué se trata esto? Bueno, hoy vamos a jugar con esta palabra que usamos muchísimo. Pero, te quiero, pero me molestó lo que hiciste. Estoy contenta con lo que logré, pero me faltó mucho. Quiero descansar, pero tengo pendientes. ¿Has notado que muchas veces todo lo que dijimos antes del pero parece perder fuerza? Bueno, hoy prueba a sustituirlo por y. Te quiero y me molestó lo que hiciste. Estoy contenta con lo que logré y todavía tengo muchas cosas que mejorar. Algo cambia. porque dos cosas aparentemente contrarias pueden ser ciertas al mismo tiempo. Puedes amar a alguien y estar molesto con esa persona. Puedes sentir miedo y decidir avanzar. Puedes estar agradecido por tu vida y querer cambiar las cosas. Puedes ser fuerte y necesitar ayuda. No todo tiene que ser una cosa o la otra. Hoy escucha tus propios peros. Cuando aparezca uno, prueba a sustituirlo por y. Quizá descubras que la vida tiene muchos matices cuando dejamos de obligarnos a elegir entre dos verdades que perfectamente pueden convivir. Así que cambia ese pero. De hecho, hay que tratar de evitarlo, pero, porque ya cuando dices el pero ya es, ahí estás viendo como algo negativo. Todo estaba bien, pero no, todo está bien y podemos mejorar esto. Todo va avanzando y podemos avanzar mucho más. Si nosotros empezamos a hacer esos pequeños movimientos, se ve súper bien en tu vida porque te va a cambiar y te va a modificar la energía. Vamos a una pausa, quédate con nosotros. Regresamos, vamos a platicar cómo es que podemos tener una limpieza efectiva del baño y evitar errores. Quédate con nosotros.
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31: En Radio BI son las 11 con 20 minutos.
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13: Regresamos contigo aquí en Hogar y Salud y vamos a platicar con Edmundo Ramos, que ya se encuentra con nosotros. ¿Qué nos va justamente a decir? ¿Qué podemos hacer en el tema del baño, que es el lugar como que necesita mucha atención? Porque es el lugar donde nosotros nos limpiamos y hay que limpiarlo frecuentemente, sin errores.
24: Sin errores, bienvenido. Es correcto. Hola Marta, ¿qué tal? Buenos días. Un gusto estar aquí en nuestro programa de Hogar y Salud, como cada 15 días. Y si traemos un tema de la limpieza inteligente del baño. Entonces, durante años nos han hecho creer que este espacio, bueno, tiene que estar verdaderamente limpio. Para que esté verdaderamente limpio, más bien tiene que tener ese olor a químico fuerte y los vapores tóxicos. Pero bueno, qué excelente noticia te traigo el día de hoy. Bueno, eso no es verdad. O sea, podemos tener un baño reluciente, libre de bacterias, de sarro, de hongos, utilizando ingredientes naturales como las que ya tenemos en casa y como lo que hemos comentado en el programa, como puede ser el vinagre blanco, el bicarbonato, aceites esenciales, también el agua oxigenada. Entonces, en los próximos minutos vamos a tratar de transformar esa rutina de limpieza del baño que luego se vuelve un poco bueno, que sí debe ser muy escrutinada, pero que se vuelve difícil en algo económico, saludable, amigable. Entonces vamos a hablar, los productos de limpieza convencionales, bueno, y sobre todo los del baño, tienen compuestos orgánicos volátiles, los famosos COB chica, uh-huh, que contaminan el aire el interior de nuestras casas. Entonces, si nosotros tenemos niños, pequeños, mascotas, personas con alergias o problemas respiratorios, bueno, el baño se convierte en un campo minado para estas personas, ya que suelen ser espacios cerrados, donde no hay mucha ventilación. Por eso es que luego, muchas veces que me preguntan, yo no recomiendo los aromatizantes convencionales, precisamente por estos compuestos orgánicos volátiles, porque luego, aparte del aroma, que bueno, podría o no ser natural o artificial, pues sí tienen muchos compuestos volátiles orgánicos, estos orgánicos volátiles, que pueden hacernos daños en las vías respiratorias. Sí. Entonces, personas con asma, con alergias y todo, puede ser alergias, muy peligroso.
13: Sí.
24: Entonces, vamos, por otro lado, bueno, tenemos el sarro en la regadera, en las llaves, y el sarro, ¿qué pasa? Que podemos usar un ácido para disolverlo. Entonces podemos usar el ácido acético presente en el vinagre. Y luego las grasas también, como mencionaba Marta, ya del jabón, de los restos de jabón, de la misma grasa corporal que uno va, se va deshaciendo. Bueno, ahí podemos usar un agente abrasivo suave con poder desengrasante, como puede ser el bicarbonato de sodio. Entonces, ¿qué recomendaciones clave les doy para esto? Primero, la ventilación constante. Sabemos que, bueno, no emiten gases tóxicos, bueno, y aunque no emitamos más bien los gases tóxicos con químicos pesados, hay que mantener la ventana abierta, el extractor encendido, por esa acumulación que hacemos de limpieza durante ese aseo y desinfección del baño. Entonces yo recomiendo la ventilación constante. Los tiempos de acción también son importantes. Hay que permitir que los ingredientes actúen. Muchas veces queremos limpiar todo de volada, o así como dicen, de casi que le damos una pasada y ya quedó. Entonces el bicarbonato y el vinagre, bueno, necesitan entre 5 a 15 minutos para ablandar y hacer sarro y disolver esos residuos de jabón antes de tallarlos ya con nuestro cepillo, la microfibra, lo que vayamos a utilizar. Entonces hay que dejarlos actuar. También los desinfectantes, ya que hayamos hecho la limpieza, hay que dejarlos actuar también, porque si no, no dejamos que trabajen de manera adecuada. Las fibras adecuadas también. Hay que utilizar cepillos de cerdas firmes para las juntas, donde se junta el azulejo, paños de microfibra para los vidrios, para los grifos, y hay que evitar rayar las superficies cerámicas o cromadas. Entonces hay que también agarrar la fibra correcta, porque me ha pasado que han agarrado fibras de metal para el cancel del baño, por ejemplo, y pues lo rayamos, o entonces hay que tener cuidado con eso. Que también hay que tener precaución en la separación de los químicos. Entonces nunca hay que mezclar productos comerciales de preferencia con cloro. Algunos con vinagre también no se deben de mezclar.
13: De hecho, nada con cloro.
24: Ya hemos platicado. Sí. Y bueno, al trabajar de forma natural, hay que asegurarnos de enjuagar bien las superficies antes de aplicar algún otro limpiador convencional, por eso mismo que comentamos, de esas mezclas de químicos. Uh-huh. Entonces, sí, esa separación de químicos tiene que ser muy importante.
13: Claro.
24: También, como bueno, vemos en la imagen, pues importante el uso de guantes, y dependiendo de lo que vayamos a usar para limpiar el baño, pues para no traer ahí restos de bacterias.
13: Pues a veces hasta cubrebocas.
24: Hasta cubrebocas, por lo mismo de la poca ventilación que podemos tener en esa área. Entonces, bueno, les traigo también un par de recetas que podemos usar para hacer esta limpieza. La primera es una pasta desincrustante y blanqueadora para juntas y azulejos. Entonces, ¿qué ingredientes vamos a utilizar? Un cuarto de taza de algún jabón líquido de trastes que tengamos. Puede ser de un servidor, por ejemplo, que es biodegradable. Una cucharada de agua oxigenada de volumen 10 o volumen 20, o la del 3% que venden en la farmacia es más que suficiente. Y 10 gotas de aceite esencial, de preferencia de árbol de té o de eucalipto. ¿Por qué? Por sus propiedades antibacterianas y antifúngicas que tienen los dos. Entonces, ¿cómo lo vamos a preparar? Vamos a mezclar en un recipiente, como un tipo bowl hondo, el bicarbonato con el jabón, y vamos a hacer una pasta homogénea y espesa primero. Añadimos posteriormente la cucharada de agua oxigenada y los aceites esenciales, y transferimos la pasta a un frasco de vidrio con tapa hermética para mantenerlo, ahora sí que con sus propiedades activas. Entonces, ¿cómo lo vamos a aplicar esa pasta? Sobre las juntas de los azulejos, en la base de la taza del baño puede ser, o en las zonas donde veamos que hay acumulación de sarro o de moho. Lo dejamos reposar de 10 a 15 minutos para que haga esa efervescencia y tallamos con un cepillo de cerdas medianas y enjuagamos con abundante agua tibia para quitar lo que es el remanente. Entonces es importante también el tiempo, de 10 a 15 minutos hacemos nuestra pasta. Ese es la pasta de ese incrustante. Uh-huh. También les tengo un limpiador de multiuso cítrico con vinagre. Entonces, ¿qué vamos a usar? Las cáscaras de naranja o de limón, las lavamos bien. Vinagre blanco, que es nuestro aliado, o uh-huh. podemos usar alcohol de caña, el alcohol del 96 uh-huh. grados, le llaman también de caña, agua purificada y una cucharadita de jabón igual de los trastes, para darle espuma, pero igual si no la aplicamos en ese momento no hay ningún problema. Entonces, ¿qué vamos a hacer? En un frasco de vidrio igual, ponemos las cáscaras, ponemos tres cuartas partes más o menos, o sea, no todo lleno el frasco, vertemos el vinagre y lo cubrimos por completo, que cubran las cáscaras completamente, y vamos a sellar el frasco y hacer el famoso macerado, ¿no? Durante 2 semanas. Entonces hay que ponerlo en un lugar oscuro para que macere, y después y para que extraiga ese aceite esencial de los cítricos. Como hemos hablado en otros programas, podemos utilizar las cáscaras hasta 2 veces. Para no tirarlas luego. Colamos ese líquido para retirar los restos sólidos. Y bueno, el concentrado a partes iguales con agua purificada. Entonces, 50% de este vinagre cítrico y 50% de agua. ¿Cómo lo vamos a emplear? Lo agitamos antes de utilizarlo y lo podemos rociar sobre acero inoxidable, azulejos, mesas y superficies. Dejamos actuar también y limpiamos con un paño de microfibra. Mm. Puede ser desde 1 minuto, en este caso, que lo dejemos actuar al menos 1 minuto. Entonces, ¿qué nos ayuda? Deodoriza, corta grasa y, bueno, deja ese aroma fresco de manera natural.
13: Me encanta. Que podamos usar cosas naturales. Y aquí ya me están preguntando que si la pasta esa, ¿tú la vendes?
24: No, es para que la puedan hacer en casa.
13: Sí, porque me imagino que también es de uso inmediato, no son cosas que se puedan tener en...
24: Sí, de preferencia, como también platicamos en los programas pasados, que el cloro, si lo vamos a preparar el 1%, tiene que ser de uso inmediato porque se pierde las propiedades.
13: Se van perdiendo, sí. Entonces, no, ahí sí no, pero pues bueno, Edmundo tiene otras muchas más recomendaciones y apoyos que con los productos que tú desarrollas. Es importantísimo, sí, el baño, porque ahí está la humedad, porque ahí hay mucha suciedad, se cae mucho cabello, es piel, pues... estamos soltando todo el tiempo y los hongos son
24: de los peores
13: problemas que hay, sobre todo por el tema, luego vemos el baño seco pero se ven esos puntitos negros y aguas con ellos,
24: y que ya si no los quitamos, pues ahí puede haber las, dependiendo del hongo, esporas y otras cosas ahí que puede ser más esto, como comentamos, infecciones de, pues ya sea de cutáneas o de vías respiratorias y todo por no tener la adecuada higiene del baño. Entonces sí hay que, es un foco importante, tanto la regadera como la taza, como todo lo que es el baño.
13: No deje que se le junten así como esas cositas negras, porque ahí es donde, ahora sí que dele con estas cosas que nos ha compartido Edmundo. Para eso están los cepillitos y, como decía, utilizar los guantes. Y pues con una buena limpiada o una vez cada 15 días, cada mes.
24: Yo lo dejaría, al menos la taza del baño, pero sí, cada semana.
13: No, es que hay cosas que sí, pero yo digo, esas para tallar así, esas
24: para
13: juntas.
24: Para tallar así las juntas, yo lo haría una vez al mes. Así y ya depende, esta receta yo las usaría frecuentemente, ya si de plano tenemos ya un problema muy serio, pues sí me iría a lo mejor a algún químico más abrasivo, pero siempre teniendo la precaución de, como mencionas tú, de los guantes, el cubrebocas, todo, los lentes también que pueden usar para que no haya algún accidente ahí.
13: Que si nos puedes pasar las recetas, nos dicen por aquí.
24: Sí, claro que sí. 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
13: Okay.
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13: Me están llegando mensajitos. Que si le podemos recomendar un filtro de agua para dejar de comprar agua de garrafón. Lo vamos a investigar. No me había puesto a pensar en eso, pero sí he visto que hay... Sí. Hay empresas que hacen...
24: Sí, hay varias empresas, ¿verdad?, que hacen y bueno, que ya he probado el agua y bien.
13: Ok, perfecto. Oye, ¿y hoy nos trajiste regalitos?
24: Hoy les traigo unos regalos, sí, como están viendo ahí contigo
13: unas
24: y conmigo. Son muestras de los productos de limpieza
13: que me trajiste. Un lavador
24: Un limpiador multiusos.
13: Multiusos, así como ese que venden. A ver, déjame ver cómo huele. Yo vi en Metiche, a ver. ¡Oh, qué rico!
24: Sí, de aroma mar fresco.
13: Amar fresco. Así es, esto es como para trapear.
24: Para trapear o para limpiar superficies. También se puede aplicar de manera directa
13: para
24: en
13: los
24: microfibra.
13: Trastes.
24: Para los trastes tenemos también un jabón de manos, porque luego hay lugares donde pues no hay jabón, entonces podemos ahí traer nuestra muestra y un desengrasante a base de cítricos.
13: Este lo puedo usar como el desengrasante.
24: Pues lo puedes usar en la cocina, por ejemplo, también.
13: Si se me mancha la ropa de grasa, lo puedo
24: también
13: poner.
24: Lo puedes usar, lo he utilizado como ahora sí para algunas manchas difíciles de la ropa, también se puede usar esa base de cítricos, entonces tiene pH neutro, entonces no hay ningún problema a diferencia de los desengrasantes comerciales que son hechos a bases de hidróxido de sodio, de sosa, y que tienen un pH mucho más alcalino y pues si te cae en manos o algo es muy peligroso, entonces hay que manejarlos con precaución ese tipo de desengrasantes, pero el que manejo yo tiene pH neutro, entonces nos ayuda también para esa limpieza.
13: Bueno, pues ¿cómo podemos hacer para que podamos regalar estas muestritas? Que se comuniquen contigo.
24: Que nos envíen un mensaje con su nombre y el título de lo que hablamos el día de hoy, ya que lo dijimos al principio.
13: Y ya estoy yo metiéndome a ver mi tema.
24: Entonces okay. Ya con eso y con su nombre y déjenme hago un pequeño sorteo y ya les me comunico yo con ustedes para anunciar los ganadores.
13: Ah, así como te llegue la lista, mira, traemos 8. ¿Sí, son 8?
24: Bueno, es un kit. Son 2 kits para que se puedan llevar.
13: Yo pensé que ibas a dar uno, pero no. Entonces,
24: no, es para que ahora sí que valga la pena la vuelta y se lleven de todos.
13: Muy bien, entonces mándale mensajito 449-502-2745, el número de teléfono, donde puedes entrar a esta rifa de estos 2 kits que traen estos productos de limpieza completamente naturales. Me gusta porque generas algo que no daña el medio ambiente ni daña la piel. Y eso es algo que, por supuesto, tenemos que poner atención. Gracias, Edmundo.
24: Gracias a ti, Mar.
13: 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Vamos a una pausa y regresamos.
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31: En Radio BI son las 11:36.
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13: 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Y vamos a darte las recomendaciones del día de hoy. Estas recomendaciones de película, de libro, de canción. Y ¿sabes qué? El tema de esta semana, de esta serie de recomendaciones, es con el tema transformación por cierre de ciclos. ¿Cuántas veces te ha tocado cerrar un ciclo? Por cualquier situación, el cierre de una relación, que se acabó el contrato con el trabajo, que si te cambiaste de casa. Hay muchas, muchas razones por las cuales estamos transformándonos día a día. Y hay cierres de ciclos, cierre de ciclo hasta casi con el tema, por ejemplo, ahora con las graduaciones, que ya no llevamos a los hijos a la escuela y entonces ya cambió nuestra dinámica. O vas a tener un bebé, o tienes, y ahí cerraste el ciclo de soltería, te casaste, o de no ser mamá. Todo esto tiene mucho que ver. Bueno, cerrar un ciclo no significa borrar lo vivido. Significa reconocer lo que nos dejó y aceptar que una etapa terminó y permitirnos hacer espacio, por supuesto, para que llegue algo nuevo. A veces, precisamente aquello que termina se convierte en el comienzo de nuestra transformación. Y es por eso que aquí te va esta película que me gustó mucho relacionada con estos temas y se llama Bajo el Sol de la Toscana. Es una película muy interesante porque después de atravesar un doloroso divorcio, Frances realiza un viaje a Italia y termina comprando una antigua villa en la Toscana. Mientras reconstruye aquella casa, poco a poco también comienza a reconstruir su vida. ¿Por qué me gustó? Bueno, porque muestra maravillosamente que cerrar un ciclo no significa que nuestra historia terminó. A veces la vida aparece después completamente diferente de como nosotros habíamos pensado que era, y puede sorprendernos. Así que aquí está esta recomendación de esta película, Bajo el Sol de la Toscana. Y este libro me parece que ya lo había recomendado hace un tiempo, y lo vuelvo a hacer. Es de Jorge Bucay, y el libro se llama El Camino de las Lágrimas. Jorge Bucay nos habla del proceso que atravesamos cuando perdemos algo importante. Y una pérdida no necesariamente significa la muerte de alguien. También podemos despedir una relación, un trabajo, un proyecto, una etapa o incluso una versión anterior de nosotros mismos. ¿Por qué me gustó? Porque nos recuerda que atravesar una pérdida también forma parte del vivir. Y no se trata de olvidar lo sucedido, sino de integrar lo aprendido y continuar caminando. Y la joyita musical o la canción que me encontré y que te quiero compartir se llama La Canción que Eres. Es una canción de estas que no son tan comerciales, pero que tienen un profundo significado y que traen información bien valiosa. Porque después de un cierre es fácil preguntarnos, ¿qué me faltó? ¿Qué hice mal? ¿O por qué no funcionó? Esta canción nos invita a recordar algo fundamental. Nos invita a recordar que una etapa que termina no significa que nosotros hayamos sido insuficientes, significa que estamos llegando y estamos evolucionando hacia lo que sigue. Y me gustó porque nos ayuda a cerrar desde el amor propio, reconociendo nuestro valor y comprendiendo que podemos comenzar una nueva etapa sin cargar con la idea de que había algo malo en nosotros. Escúchala. Te va a encantar. Así que te la comparto a través del 449-910-3508. Los links para que puedas saber dónde ver la película, dónde escuchar, porque lo localicé en audiolibro. O también lo puedes comprar, ¿eh? De verdad que vale mucho, mucho el comprar los libros que te recomiendo, porque nos suman a nuestra vida. Y escuchar estas canciones, pues también. Así que aquí está el link que te puedo compartir el día de hoy a través de nuestro WhatsApp 449-910-3508. Acompáñenos a una pausa y regresamos.
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1: En Radio BI son las 11:43.
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9: Continuamos contigo aquí en Hogar y Salud. Y bueno, tú quieres vender tu casa y pones el letrero y haces un montón de cosas y la casa no se vende. ¿Cuál será

0: tantas razones, Carlita Gallart. Bienvenida.
1: Hola, Marta. Buenos días a todos. Buen inicio de semana y buen fin de mes, ¿verdad?
0: Hoy cerramos mes. También es importante.
1: Sí, correcto.
0: Llega septiembre.
1: Llega septiembre, ya vamos al fin del 2026. Sí, efectivamente, creo que todos cuando queremos vender una propiedad traemos ahí un capital que queremos utilizar, ya sea para pagar ciertos compromisos que tenemos o simplemente queremos invertir en una nueva propiedad, en fin. Hoy vengo a hablar sobre todo de datos duros. Tengo la fortuna de que mi socio Ignacio Flores es financiero.
0: Saludos, Ignacio.
1: Saludos, Ignacio, y nos apoya mucho también en esta parte de entender números y estadísticas, porque también eso nos puede ayudar a entender justamente, y que hoy es mi prioridad, que podamos entender cómo está el mercado en este 2026. Y efectivamente, ¿qué errores se pueden estar cometiendo al vender una propiedad? Lo primero que me importa es entender cómo cerramos el 2025 y cómo se está viviendo el 2026 en el tema de movimiento del sector inmobiliario. En el 2025 nos comentaba Ignacio que se produjeron 3,609 viviendas en Aguascalientes, o sea que se tuvo un crecimiento del 6.3, mayor al 2024. Y este año, el 2025, fue uno de los años que fueron un poco más lentos desde la pandemia para compra y venta de propiedad. El precio de promedio se ubicó más o menos en 1,763,000 pesos, precio promedio, y 96.3% fueron casas, y como hemos platicado también en otros programas, pues ya está la vivienda vertical y ya existe un 3% de viviendas verticales, es decir, departamentos. Entonces, estos datos nos ayudan a entender que sí hay actividad inmobiliaria, porque luego dicen es que no hay casas, no hay oferta, no existen compradores. No, sí hay. Solamente hay que entender el nicho al que está dirigida la propiedad que quieres vender y también qué es lo que está buscando o cuáles los créditos que le están otorgando, porque la mayoría de los compradores manejan créditos hipotecarios con cualquier tipo de institución. Ahora, ¿qué está pasando en este 2026? A principios de año también nos comentaba Ignacio que, hemos visto todos, esto está muy claro, que el precio de vivienda ha aumentado. Ahora en la ciudad metropolitana un precio promedio de vivienda está más o menos en 1.8 millones de pesos. Y también es importante, y también lo hemos visto, que se está extendiendo el crecimiento a otros municipios. Y Aguascalientes se está quedando corto la ciudad, está llegando mucha gente de otros estados.
0: Y está creciendo para arriba también.
1: Y está creciendo para arriba, cosa que es necesario, porque el tema de que haya vivienda vertical nos ayuda que la gente regrese justamente a la capital y que los servicios, pues obviamente también se queden dentro de la zona.
0: Sí, sí.
1: Pero estamos en un proceso de aprendizaje porque todavía estamos muy nuevos en el tema de vivienda vertical. Ahorita estamos manejando mucho el tema de preventas. Entonces, bueno, ahorita se está creciendo impresionantemente a Jesús María, a San Pancho, ya están haciendo ahí nuevos desarrollos. Y bueno, San Francisco de los Romos y particularmente Jesús María. Está cambiando también la competencia inmobiliaria. Como hemos visto, ahorita sí están haciendo vivienda, pero hace falta entrar un poquito más al sector del tema de Infonavit, 2.5 millones de pesos hacia abajo, es de lo que estamos careciendo un poquito, porque a los desarrolladores pues les piden muchísimas requisitos para el tema de vivienda. Se está moviendo mucho la casa usada, sobre todo en zonas céntricas, y también es entendible. Ahora las rentas también están creciendo mucho en la parte del centro, y las personas ya en tema de arrendamientos, pues les cuesta también ya poder alcanzar una vivienda lo más cerca del centro. También es una realidad. Cada vez existen más espacios comerciales. Está llegando también mucha empresa de otros estados, que también eso es bueno. En esa parte eso nos ayuda a que haya pues más competencia, a que haya más diversificación. Pero sí, la gente que lleva toda su vida viviendo en el estado se está complicando un poquito. Entonces, pero bueno, repito, esto no significa que no haya vivienda. Hay mucho crédito, este también punto me parece importante. Ahora las instituciones no es que sean más flexibles, pero sí se están adaptando a las necesidades de sus clientes y de los derechohabientes. Entonces ahorita Infonavit está dando bastante crédito, como todo tiene sus requisitos, como todo tiene sus comportamientos, y lo más importante, siempre he dicho, para que puedan alcanzar su crédito, recuerden siempre tener un historial, de preferencia que puedan tener un historial sano, historial de crédito, es decir, paguen sus compromisos. Recuerden, antes de meterse de lleno a comprar cualquier cosa,

0: específicas. Realmente, ¿qué nicho estás abarcando? Si es... ahorita lo que se está moviendo, repito, a lo mejor casas de 2.5 millones para abajo. Si son oficinas, tienes que entender que ahorita hay demasiada oferta en el tema de oficinas. Si vas a vender un local, también hay demasiada oferta en el tema de locales comerciales, porque pues es un crecimiento enorme. Entonces tienes que pensar un poquito antes de, para que te puedas dar como un tiempo de entender que a lo mejor o puede ser rápido o puede ser lento. No existe una respuesta específica.
1: Sí. Y el punto aquí a lo que voy es a los precios, Carlita.
0: Sí.
1: Porque también como vemos que está creciendo esto y que ya pues los precios están elevados, y pues es un buen negocio, voy a rentar o vender caro. Y la realidad es que también tenemos que ser muy conscientes, irnos, tú nos has hablado de los avalúos, uh-huh. O sea, también a veces queremos como que sea el negocio de la vida y también no, a veces no, pues por ese lado no se da. O sea, una cosa es que tengamos valor sentimental a las cosas, otra cosa es lo que realmente cuestan.
0: Exactamente, tenemos que ser realistas. Todos uh-huh. quisiéramos recuperar lo que le invertimos,
1: sí, o hasta más,
0: pero la realidad es que, o sea, no voy a decir que es imposible, pero es complicado. Y bien uh-huh. lo comentaste tú, el valor sentimental que le tenemos a nuestra propiedad es una, y justamente es otro de los puntos. Lo primero que tienes que hacer, y siempre, y yo sé que a lo mejor es una inversión que de inicio dices, híjole, es que no la quiero hacer, pero de aquí va a terminar justamente también que pueda llegar una buena oferta, es la estimación de valor. He comentado, la estimación de valor tiene un precio más accesible que un avalúo. Básicamente lo hace también un perito evaluador. Siempre busquen un perito que esté certificado para que lo pueda realizar. Obviamente el precio va a depender se maneja por precio de la propiedad, pero básicamente puede ir de 1,500 a 2,000 pesos. Teniendo esta estimación de valor, que es como la rama principal de toda operación inmobiliaria, ahí ya empieza... que si lo vas a vender tú solo, lo vas a vender con tu inmobiliaria, que pongan un precio de salida. Yo siempre he dicho, sí es importante que pongan un porcentaje muy ligero, más alto de lo que está el precio de la estimación de valor, para que haya un margen de negociación. Como sabemos, a todo mundo nos gusta...
1: regatear.
0: Sí, que si nos pueden dar algo más accesible, lo vamos a hacer. Uh-huh. Pero también no quieras, como dicen las perlas de la Virgen, no sé, si una casa es de 1,000,000 pesos, y tú dices, pues le quiero poner 500,000 pesos más 1,500,000 y de ahí negociar, ¿qué es lo que vas a hacer? Vas a cerrar las oportunidades, porque cuando una persona, porque la mayoría se maneja en tema de lonas, pero mucho es por internet. O sea, ya la gente busca los portales, si yo nada más traigo mi 1,000,000 pesos, lo que voy a hacer es buscar en internet hasta el 1,000,000 pesos. Entonces, si tú pones tu casa que vale 1,000,000, pero le pones 500,000 pesos más para hacer este
1: va a salir del rango.
0: Negociación, se sale del rango y tu casa no va a llegar a que esa persona la pueda ver. Entonces, hay que ser muy consciente en esa parte, no por querer justamente ganar más. Vas a tener a lo mejor 1, 2, 3 meses o no sé cuánto tiempo más para de esa propiedad cuando tiene posibilidad de salir. Entonces, efectivamente, siempre traten de poner un precio justo uh-huh. y un margen relativamente cercano a lo que se está vendiendo para que pueda salir. La otra, si vas a vender con inmobiliarias, también que una propiedad esté con muchas inmobiliarias puede causar ciertos inconvenientes para la gente que ve de afuera esa propiedad. Si esa propiedad la ves en muchos portales, a mí sí me hace ruido de ¿por qué la traen tantas inmobiliarias? A lo mejor esa casa tiene algo y no se está vendiendo. Es válido, antes se manejaban mucho el tema de las exclusivas, de que solamente la trajera una propiedad. Yo a lo que yo veo, yo creo que eso también está cambiando. Ya mucha gente dice, prefiero trabajar con 3 o 4 inmobiliarias. Digo, al final de cuentas, la decisión es tuya. Uh-huh. Cada uno tiene sus pros y sus contras. Solamente comentarles, si van a trabajar con varias inmobiliarias, recuerden darles el mismo precio de salida a todos los que van a estar promoviendo tu propiedad, que tengan la misma documentación, o sea, que todos estén en el mismo canal, porque eso también te puede perjudicar. ¿En qué sentido? Si la casa está en 1,000,000 de pesos con una inmobiliaria y con otra la tienes en 1,200,000 uh-uh. y yo veo la del 1,000,000 de pesos, pues ¿a cuál me voy a ir? Uh-huh. Ahí también tú le puedes perder. Entonces, nada más ser muy cuidadoso, porque al final esto es trabajo en equipo, como siempre lo he dicho, y tú vas a estar muy en contacto con los asesores para poder pues llegar al tema de la venta de tu casa. Recuerden siempre tener la documentación, no traten de esconder si van a trabajar con una inmobiliaria alguna situación, adjudicación, herencias, todo va a salir a la luz. Y lo que puede pasar y nos pasa en el 20% de los casos es que las operaciones se caen porque no se revisó la documentación adecuadamente. Entonces hay que revisar eso y recuerden que la presentación también vende. Ya a lo mejor en el siguiente programa tocamos los demás puntos. Si van a enseñar su casa, sea con inmobiliaria, sean ustedes, recuerden tenerla limpia, tenerla arreglada. Recuerden que de la vista nace el amor.
1: Claro.
0: Y eso es muy importante, y también eso hace que una operación se pueda caer. Y no dejen pasar tanto tiempo para una visita. Si les habla la inmobiliaria, den mínimo 20, máximo 24 horas para que pueda ir la persona. Recuerden que las ventas son en caliente. O sea, a la gente le gusta ir
1: la
0: rápido.
1: Emoción, la emoción. La emoción y ya no.
0: Exactamente. Entonces, ahí ustedes tienen que permitir también que haya flexibilidad.
1: Muy bien, Carlita. Gracias por todas estas recomendaciones. ¿Dónde te encontramos?
0: Mi teléfono es 449-206-4494.
1: 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Si tú quieres vender tu propiedad, venderla rápido, vender a buen precio, bueno, hay que hacer varios movimientos. No sí. Se trata nada más de ponerle el letrero. A veces hay suerte y se da. Sin embargo, no siempre es así. Gracias, Carlita.
0: A ti.
1: Gracias a todas las personas que nos han acompañado durante este día. Por favor, la recomendación va a ser hacer conciencia respecto a esta semana. Va a estar lloviendo, va a haber momentos de lluvia, no acelerar tanto, tener mucha conciencia, sal con tiempo. ¿Para qué? ¿Para qué generarnos un problema cuando podemos hacerlo con conciencia y disfrutar este bendito inicio de semana y estas lluvias? Porque al final de cuentas son muy necesarias. Soy Marta Velasco. Te espero aquí mañana en Hogar y Salud.
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1: Buenas tardes, estas son las noticias más importantes de hoy. Hospital Regional del IMSS en Aguascalientes sigue sin presupuesto definido ni fecha de inicio. Se registra avance en la definición de la distribución de los distintos inmuebles, áreas y servicios que integrarán el hospital. El nosocomio contará con hasta 260 camas y estará ubicado al oriente del municipio capital. Avala Congreso donación de predios para vivienda, incluido al Infonavit. Entre estos se encuentran las solicitudes por parte de la Secretaría de Administración para donar predios de varias hectáreas, propiedad del Estado, en varios municipios, como son San Francisco de los Romo, Jesús María, Cocío y la capital, tanto al Infonavit como al Instituto Nacional del Suelo Sustentable para la construcción de vivienda social. Gracias, continuamos con más noticias en breve. Yalma Arronte, BI Noticias.
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0: 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El día de hoy tenemos una receta deliciosa, perfecta para arrancar la semana en nuestro lunes saludable, pero antes de comenzar, queremos agradecer a nuestros patrocinadores, ya que sin ellos la receta de la casa no sería posible.
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0: Recuerda que puedes hacernos llegar tus mensajes vía WhatsApp al 449-910-3508. Y como todos los días, ya está aquí nuestro queridísimo Vela, listo para leer cada uno de tus mensajes.
1: Así es, Alina, ¿cómo estás el día de hoy?
0: Muy bien, ¿y tú?
1: Fíjate que yo muy contento por varias cosas.
0: A ver, cuéntame.
1: Mira, primero, quincena. Ah, te veo muy animada. Ah, bueno, es que a ti no te hace falta dinero, pero a una persona, a la mayoría de la población, sí nos hace falta. Ajá. Ya ansiábamos que llegara este día para ya nada más depositar en la tarjeta lo que debíamos.
0: Exactamente. ¿No?
1: Esa es una. La otra, inicio de clases.
0: Regreso a clases. Oye, que yo me voy enterando que muchos niños vuelven mañana y otros vuelven hasta el jueves. ¿Por qué? No sé.
1: ¿En serio?
0: ¿Sí?
1: Ya marcaba el calendario.
0: La mía volvió hoy.
1: Ah, perfecto, qué bueno.
0: La mía
1: regresó. Va a
0: salir
1: más listilla que los demás.
0: Ojalá, ojalá.
1: Sí. Tercera, fíjate que soñé que hacían la tercera parte de Robocop. No sé si por las lluvias de repente soñé eso.
0: Ajá.
1: O sea, y qué ganotas de ver una tercera película de Robocop, que no va a pasar, nada más fue un sueño.
0: Ajá.
1: Y la otra también, una felicitación muy especial que tenemos, que se nos pasó.
0: Se nos pasó el viernes entre una cosa y otra.
1: A ti.
0: Yo cocino, tú recuerdas.
1: No, y tú felicitas.
0: Se nos pasó el viernes felicitar, que sí nos había dicho el jueves. El jueves hicimos una prefelicitación. Ajá. Entonces, bueno, no me siento tan mal. Pero el viernes se nos pasó a felicitar a nuestra queridísima seguidora anónima.
1: Sí.
0: Que queremos mucho y que el viernes, entre una cosa y otra,
1: ajá,
0: se nos pasó a hacer esa felicitación. Pero hoy le dedicamos...
1: Sí, la receta, ¿no?
0: La receta... Espero que le guste, lunes saludable.
1: No, le va a gustar.
0: Yo espero que sí. Y felicitarla. Mejor atrasado que nunca, ¿no?
1: Así es. No, y aparte fue el pre, ese no nos lo tomó en cuenta.
0: Sí, el jueves la prefelicitamos.
1: La prefelicitamos. Uh-huh. Y esperemos que se la haya pasado muy bien. Y sobre todo, entre tanto festejo y garnacha, tal vez, y pastelito que se comió.
0: Uh-huh.
1: La receta del día de hoy para que ya vaya iniciando la semana. Uh-huh. Saludable.
0: Un nuevo año, ¿no? Que lo inicie saludable.
1: Ajá.
0: Sí, sí, sí. Pues.
1: ¿Un nuevo año?
0: Un nuevo año de vida.
1: Ah, ya. Okay.
0: De vida. Pues si fuese cumpleaños, Vela, pues inicia un nuevo año de vida.
1: Y dije, bienvenido 2027.
0: No, pero no. De vida.
1: Okay.
0: Entonces, pues, le mandamos una felicitación atrasada, pero muy especial.
1: Uh-huh.
0: Y la receta del día de hoy, lunes saludable, vamos a preparar una ensalada de pasta con garbanzo y albahaca.
1: ¿Qué?
0: Va a quedar bien rica. Nomás no le atinamos al clima. Con los días frescos, con los días calurosos, nomás no atinamos.
1: ¿Tú no le atinas?
0: No, pues no, definitivamente no. Se nota que no reviso el clima antes de planear.
1: Chécalo.
0: Pero va a quedar bien rica la receta de hoy. Es una de este tipo de recetas muy fáciles, uh-huh, bastante completas, y que creo que queda perfecto para este lunes saludable. Sobre todo si usted de pronto quiere tener resuelta la comida rápido o la cena rápido, pues esta es una opción perfecta para eso. Y la verdad es que va a quedar bien rica. Nuestros ingredientes son muy sencillos también el día de hoy.
1: Uh-huh.
0: Tenemos pasta. Puede ser la pasta que usted quiera. Yo de preferencia le diría que pasta corta para que sea como más fácil de armar y de comer. Pero puede ser la que usted quiera. Nosotros estamos utilizando fusilli, que es el famoso tornillito. Mostaza, Dijon, queso parmesano, paprika, aceite de oliva. Tahini, que es una pasta de ajonjolí.
1: Ah, caray.
0: Es como la crema de cacahuate, pero esta es de ajonjolí. Ah, se puede hacer en casa, ¿sí?, moliendo las semillas de ajonjolí. O la venden ya en bote. Es una pasta de ajonjolí.
1: Ajá.
0: Que si a usted le gusta la crema de cacahuate y le gusta nada más sin azúcar, podría igual también sustituir el tahini, uh-huh, por la crema de cacahuate. Se me ocurre que también puede ser, si no quiere comprar el botecito de tahini, se, uh-huh, llama.
1: Tahini.
0: Garbanzos, que tenemos ya precocidos, limón, ajo, sal de grano y bastante albahaca.
1: Ok, muy bien. Uh-huh. Muy saludables tus ingredientes.
0: Saludable, el lunes saludable, sí. Rico.
1: Ok, muy
0: rico.
1: Bien. Se me antoja, fíjate.
0: Facilita, como de estas como pasta tipo ensalada que van frías y que te llevas ya en el, uh-huh, topper, le das una zarandeada antes de comértela y tienes ya toda la comida lista en el topper.
1: Sí. Yo no soy muy fan de zarandear en el topper.
0: ¿No?
1: Porque se mancha la tapa, pero bien.
0: ¿Y luego, y qué tiene que se mancha la tapa?
1: Pues es que ya ves que tiene las orillas esas como un poquito difíciles de lavar.
0: Ah, y luego se queda ahí la comida.
1: Ajá, se queda ahí la comida.
0: A mí me encanta zarandear en el topper.
1: Ah, voy a revisar unos toppers ahí tuyos, a ver si está esa orillita por ahí.
0: El que te, sí, acabo de traer.
1: Ah, mira, por eso.
0: Ah, con razón lo volviste a lavar,
1: claro,
0: ¿verdad?
1: Claro que sí.
0: Pues muy rica la receta de hoy, facilita. Si usted no tiene albahaca, puede utilizar perfectamente espinaca o puede utilizar también kale, por ejemplo. Nosotros la vamos a hacer hoy con albahaca, es albahaca de mi huerto.
1: Ah, mira, muy bien. Sí.
0: Unas hojotas de albahaca bien ricas.
1: Sí, oye, tu huerto que sí está dando, ¿verdad?
0: Cositas. Bastante.
1: Qué bueno.
0: ¿Sabes
1: qué?
0: Cayó muy bien la temporada de lluvia.
1: Sí, ¿verdad? ¿A algunos?
0: O sea, a mi huerto.
1: A los que tenemos, pues, ahí hoyos en la casa, pues no, ¿verdad?
0: No, al huerto, no tanto. Digo al huerto.
1: Los que tenemos alcantarillas que se tapan menos.
0: No, qué horror, no.
1: Pero qué bueno que tienes tu huerto, Alina.
0: Sí. Oye, Vela, vamos a comenzar limpiando un diente de ajo.
1: Ajá.
0: Que está mutante este diente de ajo.
1: Sigue enorme.
0: Fíjate que en esta cabeza vienen 3 ajos nada más.
1: Ajá.
0: Pero están enormes. Entonces, bueno, vamos a comenzar limpiando un ajito.
1: Ok, muy bien. Ahí va. Oye, que fíjate, híjole, qué sorpresota me acaban de dar.
0: ¿Qué será?
1: Ya ves que comenté que soñé que en lo que tú pelas el ajo.
0: Ajá.
1: Que iba a haber película de tercera de Robocop.
0: Ajá.
1: Ya sabía que iba a haber serie en vez de película.
0: Ajá.
1: Pero me están mandando quién va a ser el protagonista. Híjole, qué ganotas, ¿eh? Muy ya, bueno.
0: Te
1: muy
0: emocionaste.
1: Bueno. Sí, la verdad es que
0: ah,
1: sí.
0: Ah, qué bueno.
1: Ah, ya me voy a llorar ya.
0: Ándale, pues. Ándale. Mientras yo sigo picando el ajo, lo vamos a dejar picado bien finito.
1: ¿Tú lloras con el ajo?
0: No, fíjate que con el ajo no.
1: ¿Y no te entra así como el olor penetrante, Alina?
0: No, huele muy rico.
1: A mí me cala más el ajo que las cebollas.
0: No es cierto.
1: Bueno, no, pues.
0: A mí la cebolla ya se sabe que me hace llorar, pero no, el ajo no. Uh-huh. Lo que sí vamos a hacer es picarlo súper chiquito. Okay. Porque esta es una ensalada, el ajo va a quedar crudo, entonces hay que picarlo chiquitito, chiquitito.
1: Va, perfecto.
0: Si usted lo quiere apachurrar en lugar de picarlo, también lo puede hacer con el apachurrador de ajos. Uh-huh. Pero si no, bien picadito.
1: Va, perfecto. Y recuerda que también tenemos ya, bueno, hoy termina agosto.
0: Hoy termina agosto.
1: Mes del Michi.
0: Sí.
1: Y a partir de mañana, septiembre.
0: Septiembre.
1: A partir de mañana uno se vuelve mexicano. A la chef Alina le van a crecer bigotes.
0: Sí,
1: va a traer
0: claro.
1: Un sombrero sin ninguna necesidad de traerlo. Todo el mes. Y vamos a traer recetas de comida mexicana.
0: Sí, y que no se olvide que seguimos complaciendo. Hoy no, hoy fue lunes saludable normal.
1: Ajá.
0: Pero sí vamos a seguir con la lista de recetas que están pendientes de hacer. Mañana tenemos una, el viernes tenemos otra. Me parece que el miércoles tenemos otra.
1: Ah, sí, todas.
0: Sí, seguimos. Porque había unas recetas que quedaban perfectamente de cocina mexicana, entonces aprovechamos y las metimos en este mes, ajá, que es mes patrio, mes de comer delicioso.
1: Sí,
0: a mí me encanta septiembre porque se come riquísimo.
1: A mí más, porque todos quieren mi tono de piel. Es el único mes en el que la verdad mucha gente celebra eso. También hay que recordar algo, vas a traer recetas que son un tipo así como también fusión, comida mexicana con otra.
0: ¿Cuál
1: probablemente
0: es?
1: De hecho, yo ya vi una de la lista. Sí, me metí a tu lista para verlos.
0: Ah, ahorita
1: para
0: me dices
1: que no se
0: cuál.
1: Agüite, ¿eh? No se
0: ah,
1: agüite.
0: Sí, no se agüite. No. Oye, Vela, tenemos ya nuestro diente de ajo picadito. Vamos a poner a cocer nuestra pasta en suficiente agua. Es el fusilli, 250 gramos de fusilli. Vamos a una pausa y regresamos. Para cocer la pasta necesitamos 200 gramos de fusilli, 2 litros de agua y una cucharada de sal de grano. Para los garbanzos, una lata de garbanzos, una cucharada de aceite de oliva, una cucharadita de paprika, sal y pimienta al gusto y ajo en polvo al gusto. Para el aderezo, un diente de ajo, una cucharada de mostaza Dijon, el jugo de 2 limones, 2 cucharadas de pasta de ajonjolí o tahini, sal y pimienta al gusto. Y para la ensalada, 2 tazas de albahaca y queso parmesano al gusto.
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2: En Radio BI son las 12:13. 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
2: 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Temperatura 22 grados.
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0: Continuamos con la receta de la casa. Estamos preparando el día de hoy una ensalada de pasta con garbanzo y albahaca, que yo creo que va a gustar porque sabemos que hay muchos amantes del garbanzo en la receta de la casa. Entonces yo espero que a usted se le antoje, le guste y la prepare en casa. Okay. Antes de irnos a la pausa, picamos un diente de ajo bien finito, chiquito.
1: Así.
0: Lo más chiquito que pudimos y pusimos a cocer nuestra pasta. Aquí la tenemos. Para que no se tarde tanto en continuar hirviendo el agua, porque agregamos la pasta, la pusimos tapadita, entonces aquí la vamos a dejar un ratito y mientras tanto vamos a hacer nuestro aderezo. Vamos a poner en un bowl, en un recipiente lo suficientemente grande para poder mezclar el aderezo. Vamos a poner el tahini o la pasta de ajonjolí.
1: Tahini.
0: Hago mucho énfasis como en el tahini.
1: Ajá.
0: Porque un día me pasó que le pedí a mi suegra que si podía llevar tahini.
1: Ajá.
0: Y como que me entendió mal y llevó tajín.
1: Ah, no, pues esa es otra cosa.
0: Entonces,
1: totalmente
0: esa
1: diferente.
0: Es otra cosa, lo aclaro y lo digo para que usted no le vaya a pasar lo mismo. Es lo mismo.
1: En una de esas, como es tu suegra, lo hizo a propósito.
0: No, mi suegra es bien bonita.
1: No deberías pedirle eso a esa gente.
0: Mi suegra es bien bonita.
1: Ok, saludos.
0: Saludos. Vamos a poner en donde pusimos el tahini, el ajo.
1: Ok.
0: Y vamos a mezclar.
1: Sí, porque una cosa es ser bonita y otra las intenciones. Fíjate que mucha gente aquí nos está pidiendo por WhatsApp al 4499-103508 los ingredientes de esta ensalada de pasta. ¿Cómo se llama tu planta?
0: Albahaca.
1: Albahaca y garbanzo.
0: Sí.
1: Que sí, mucha gente garbancera de Aguascalientes.
0: Sí.
1: Como para un nombre de un equipo de algo.
0: Los garbanceros, sí, esa está buena.
1: Sí, está bien.
0: Oye, vamos a ponerle mostaza de John.
1: Ah, mira, la mostaza de John. Uh-huh. Saludo. Ahí va.
0: Mezclamos.
1: Mira nada más.
0: Y ahorita estamos poniendo todo esto que es cremoso, porque ahorita vamos a ir agregando el jugo de limón y va a cambiar la consistencia totalmente.
1: Oye, nos comentan aquí en el centro de mensajes que ya hace calor.
0: Ya hace calor.
1: Ya se paró la lluvia.
0: Ya.
1: Nada más prevéngase que más o menos 3 de la tarde regresa de nuevo.
0: Oye, llovió toda la noche.
1: ¿Sí?
0: Toda la noche.
1: Toda. Yo me quedé despierto toda la noche.
0: No es cierto.
1: Para ver si sí dejaba de llover y no.
0: A mí me encanta llover cuando...
1: ¿Te gusta llover? Tú te conviertes en algo.
0: Me encanta dormir cuando está lloviendo.
1: Ah, no, pues sí, muy relajante.
0: Me gusta mucho el sonido de la lluvia.
1: Para los que pueden, claro que sí.
0: Ay, ay, ay.
1: Es que sí, oye.
0: Vamos a ponerle jugo de limón.
1: Es que si hay algún vecino aquí de López Mateos que nos diga si pudo dormir tranquilo.
0: Oye, sí,
1: por esta lluvia. Lamentable. Sí, sí, sí, está peligroso en algunas zonas. Un saludo, esperemos que todo haya salido bien.
0: Esperemos.
1: En su hogar.
0: Sí, totalmente. Sí. Mezclamos muy bien.
1: Ajá.
0: Vamos a empezar como a tratar de emulsionar esto que parece que se empieza como a cortar.
1: Ok. Fíjate que, por ejemplo, por ahí por mi casa se patinó un camión. No pasó nada, pero sí me despertó.
0: El ruido, claro.
1: Sí, pues te digo, yo no puedo dormir a gusto cuando llueve.
0: No. Pimienta negra.
1: Ok.
0: Pizquita de sal.
1: Ah, caray, un aderezo con muchas cosas.
0: No.
1: ¿No?
0: Pues, ¿se te hace?
1: Sí, porque ya le pusiste el tahini.
0: Ajá.
1: Más todo lo demás. Ah, caray.
0: Vamos a probarlo.
1: Ya lo estás probando. ¿Y qué tal? Vemos tu primer
0: texto. Ay, qué rico está.
1: ¿Sí?
0: Sí, o sea, le falta cosas, pero está muy bueno. Va muy bien.
1: Ah, ok. Va.
0: Mm. ¿Qué? Vamos a ponerle aceite y lo vamos a ir emulsionando.
1: Ok. Poco a poquito, ¿no?
0: Poco a poquito.
1: Ese aceite. Va.
0: Y vamos mezclando.
1: ¿Es difícil que se mezcle ahorita que le agregaste el aceite?
0: No. Más limón.
1: Ah, ok. Ah, mira el limonzote que traes.
0: Enormes.
1: Bien.
0: Está bien rica. Y vamos a ponerle otro limón.
1: ¿Ah? ¿A qué sabe?
0: Ahorita te digo. Sabe, ya deja que la termine. Está riquísima. Uh-huh. Porque sabe a la ajonjolí, pero sabe a limoncito. Tiene un ligero sabor a mostaza. Bastante ligero, la verdad. Si usted quiere que sepa más a mostaza, Dijon le puede poner más. Que luego predomina mucho el sabor de la mostaza.
1: Ah, ok.
0: Está muy rico. Te va a gustar.
1: Bueno, muy bien. Sí, siempre es agradable regresar a estos lunes saludables después de aventarme mi fin de semana lleno de carnitas.
0: Exacto. Oye, ¿te fijas que tiene una consistencia como de blue cheese o de este aderezo César o así?
1: Ah, sí.
0: O sea,
1: sí,
0: como
1: sí.
0: Cremoso.
1: Pero espesito, no espesito.
0: Ajá, cremoso.
1: Ok, ¿ya lo probaste de nuevo?
0: Está súper rico.
1: ¿Sí?
0: Delicioso.
1: Ahora sí, ¿a qué sabe?
0: Ajonjolí con limoncito.
1: Pero es salado, agrio, dulce, ácido.
0: Acidito, ajá, pero rico. O sea, no de que duela como... Bueno, no duele, como de que da ansias aquí atrás de la quijada.
1: Ah, sí, que no empiezas a salivar, no.
0: O sea, como acidito rico. Está muy bueno el aderezo.
1: Aciduladito, dices.
0: Muy rico, me encantó. Okay. Y sabe a ajo, pero no sabe así súper fuerte a ajo. Uh-huh. Está súper rico.
1: Bien.
0: Entonces, nuestro aderezo, este, está listísimo.
1: Ajá.
0: Le pusimos al final el jugo de 2 limones. Ah, no, de 1.5. Okay. Pero estaban enormes nuestros limones. 1.5.
1: 1.5.
0: 1.5.
1: Que serían 3 normales, ¿no?
0: Pues casi, casi, sí, porque tenían bastante, bastante jugo, estaban muy grandotes. Entonces, nuestro aderezo está listo, vamos a checar nuestra pasta para ver si ya la podemos sacar. Vamos a una pausa y regresamos.
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2: En Radio BI son las 12:22.
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0: con la receta de la casa. Estamos preparando en este lunes saludable una ensalada de garbanzo, pasta y albahaca.
1: Riquísima.
0: Y vamos a continuar. Ya hicimos nuestro aderezo, la pasta está terminando de cocer. Y déjame tomar un colador porque todavía le queda bastante agüita a nuestros garbanzos.
1: Ok, muy bien. De mientras leo un mensajito por acá, mira, mucha gente pidiéndonos por WhatsApp al 449-910-3508 esta ensalada de pasta, garbanzo y tu planta, ¿cómo se llama?
0: Albahaca.
1: Bien, albahaca. ¿Y qué crees? Mira, una personita justo ahorita comentando con estos temas de la lluvia. Buenas tardes, no se puede dormir y menos si vive cerca de López Mateos, que se inunda.
0: Oh.
1: Sí, tenga mucho cuidado.
0: Sí.
1: Y sobre todo porque pues, las lluvias van a seguir.
0: ¿Ah, sí?
1: Sí, toda la semana.
0: ¿Ah, sí?
1: Sí.
0: Es que tengo que ver el clima.
1: Bueno.
0: Tengo que ver el clima más.
1: Prevéngase. Pero
0: prevéngase,
1: sí. Prevéngase y sobre todo si consigue, por ejemplo, cositas para comer. De una vez va agarrando los ingredientes de este platillo para que cuando yo va fuera usted...
0: Ya se lo pueda preparar, exactamente.
1: Sí, a gusto.
0: Oye, Vela, vamos a sazonar nuestros garbanzos y vamos a sacar la freidora de aire.
1: ¡Ah, la vas a usar!
0: La vamos a usar. No la había sacado, se me ha pasado sacarla, pero la vamos a poner. Lo bueno de la freidora de aire es que se calienta súper rápido. Y le va a dar un toque delicioso a nuestra ensalada.
1: Ándale, pues.
0: Porque va a quedar como doraditos.
1: Los garbanzos,
0: ahorita vas a ver. Aceite de oliva, paprika, salecita.
1: Ajá. Esto solamente lo arrojas en un bowl con los garbanzos.
0: En un bowl, ¿verdad? Sí.
1: Ok.
0: Le vamos a poner un poquito de ajito en polvo.
1: Ajá, muy bien. Híjole.
0: Que queden muy bien sazonados estos garbanzos. Y zarandeamos el recipiente o el bowl o el topper.
1: Ajá. Oye, también mucha gente con este regreso a clases apenas está uniendo aquí a la receta de la casa. Ya le estamos mandando los ingredientes, ¿eh? No se preocupe. Es que sí, avisan. Acabo de llegar.
0: Ah,
1: pero mira, ahorita ya se van a volver a ir por los niños.
0: Ya, sí, sí, es cierto, oye.
1: En un ratito más.
0: No, todavía les queda un rato. Bueno, depende.
1: Sí.
0: Pero sí, todavía les queda un ratito en la escuela. Vamos a esperar unos segunditos a que nuestra freidora de aire termine de precalentar y lo que vamos a hacer es poner estos garbanzos. Esta es una botanita que queda deliciosa, los garbanzos hechos en la freidora de aire, porque se secan y quedan como...
1: ¿Qué será?
0: Pues duritos, o sea, muy crujientes.
1: Ajá.
0: Y quedan deliciosos, como si fueran frituras de garbanzo, haz de cuenta.
1: Ok.
0: Y quedan súper ricos. Entonces, se los vamos a poner a nuestra ensalada. Es como un complemento crujiente para nuestra ensalada, pero que usted sepa que estos garbancitos los puede preparar así y le quedan como una botanita así para estar comiendo.
1: Ah,
0: ¿has visto los maicitos que venden?
1: Los maicitos.
0: Ajá.
1: No.
0: No, venden unos maicitos. Es una marca, de hecho, de aquí de Aguascalientes y venden los maicitos crujientes con sabor.
1: ¿Pero qué es el maicito?
0: Granitos de maíz.
1: Ah, no, como el que viene de repente en el pozole.
0: Más como elote, siento.
1: Ah, ok. No,
0: ¿nunca los has visto?
1: No los he visto, no.
0: Uy, son súper ricos. Cuando los veas, pruébalos, son deliciosos.
1: No, pues más bien tráeme, Alina.
0: Te voy a traer.
1: Tráeme.
0: Verás.
1: Y eso no.
0: Oye, ya sacamos nuestra pasta.
1: Ah, ya quedó la pasta.
0: Ya quedó lista la pasta.
1: La estás colando.
0: La estamos colando.
1: Muy bien.
0: Y le vamos a poner aceite para que no se nos vaya a pegar.
1: Ah, sí, recuerde que el aceite...
0: En la pasta.
1: En la pasta.
0: No en el agua.
1: No en el agua, no. Ok. Ah, mira, una personita dice, yo no sé usar la freidora. ¿De qué otra manera lo podría hacer?
0: ¿En el hornito pequeño?
1: ¿En el hornito que usted tenga en casa?
0: Sí.
1: No de microondas, ¿verdad?
0: No, en el hornito...
1: El que la mayoría usa para los sándwiches.
0: Ajá, exacto.
1: Okay.
0: Oye, vamos a llevar esta al congelador, la pasta, para detener la cocción.
1: Ah, ok, perfecto. Acaba
0: y para que se enfríe lo más pronto posible.
1: Okay. Acaba de salir de la agüita. Y, sí, mire, si no utiliza o no sabe usar la freidora de aire, primero que nada que se la regale su familia también. Es un muy buen regalo.
0: Sí.
1: Que usted
0: y es facilísima de usar.
1: Sí, y fíjese, por ejemplo, ahorita la que tenemos aquí, nada más es conectarla, prenderla, abres la parrilla y ya te da las opciones.
0: Exacto.
1: De lo que quieres hacer. Ya nada más le das esta, le picas un botón y ya.
0: Sí, muy fácil de usar.
1: Sin problema.
0: Oye, vamos a poner nuestros garbanzos.
1: Así tal cual.
0: Así tal cual. Vamos a tratar que no se vayan por el... En el centro tiene unos hoyitos más grandes.
1: Ajá.
0: Entonces nada más tratar de repartirlos y que no se vayan por esos hoyitos.
1: Ah, ok, muy bien. Si no, bueno, tendrías que quitar la rejilla, ¿verdad?
0: Sí, son bien poquitos garbanzos. Entonces podemos como repartirlos en un solo lado de la freidora. Y queda perfecto.
1: Sí, mira, si no tiene freidora, como dice la chef Alina, en el horno chiquito.
0: Exacto. O podría ser en el horno de casa también, o sea, en el horno de gas. Pero se me hace como mucho horno para tan poquito.
1: Para tan poquito.
0: Sí, sí, la verdad, sí. Vamos a darle unos minutitos a nuestros garbanzos. Ajá. Para que vayan quedando bien crujientes mientras vamos a limpiar nuestra albahaca. Con limpiar me refiero a separar las hojitas de los tallitos. Entonces vamos a ir limpiando nuestras hojitas de albahaca. Separamos los tallos grandecitos, dejamos solo las hojas. Vamos a una pausa y regresamos.
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7: 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En Radio BI son las 12:33.
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0: continuamos con la receta de la casa. Estamos preparando el día de hoy una ensalada en este lunes saludable de pasta, garbanzos y albahaca. Ajá. Y nuestros garbanzos los estamos haciendo en la freidora de aire. En lugar de dejarlos así nada más sacados de la lata, los pasamos por una mezclita de aceite de oliva, salecita, paprika, y los tenemos en la freidora de aire dorándose un poquitín. Van a quedar crujientes, duritos, bien ricos, con el saborcito de todo lo que le pongamos, ajito en polvo. Entonces, ahí los vamos a dejar un ratitito más. Nuestra pasta ya la sacamos del agua y la tenemos enfriando en el congelador para detener la cocción y que esté lo más fría posible para poder armar nuestra ensalada ya con la pasta fría, porque todos los demás ingredientes, pues la idea es que sea como una ensalada de pasta fría. Y antes de irnos a la pausa, justamente estábamos limpiando estas hojitas de albahaca. Uh-huh. Separamos todos los tallos grandes. Bueno, en realidad todos los tallos, incluso las hojitas, pues les quitamos la parte del tallito. Y ya tenemos listas nuestras hojitas de albahaca, que yo voy a dejar enteras, pero si usted le quiere dar una picadita, lo puede hacer. Nosotros las vamos a dejar completas. ¿La has probado así, tal cual?
1: No. ¿No? ¿Se puede ya de una vez?
0: Sí, claro.
1: O sea, ya que la sacaste, nada más la desinfectas y ya.
0: La enjuagamos, porque bueno, no son compradas, son del huerto.
1: Ajá.
0: Tengo que presumir mi huerto.
1: Sí, sí, sí.
0: Y pues lo que traen es tierrita. Entonces las enjuagamos muy bien, las desinfectamos de todas maneras. Ajá. Y nada más. ¿Y se pueden consumir así, a mordidas?
1: A ver, pero entonces, por ejemplo, ¿no es necesario desinfectarlas si tú tienes un huerto?
0: Sí, sí las desinfectamos de todas maneras.
1: Ah, ok, sí, sí.
0: Porque, a ver, en realidad, pues yo sé que mi huerto está
1: a la intemperie, vaya.
0: Exacto. Y a final de cuentas se riega con agua de la llave. Ajá. Entonces,
1: y de aguas, sí, calientes, sí.
0: Exactamente. Entonces, sí. Nosotros, por ejemplo, anoche que llovió mucho, estaban llenas de tierra, porque pues salpica. Claro. Y se llenan todas como de gotas de tierra.
1: Ajá.
0: Entonces las enjuagamos muy bien y las desinfectamos con el spraycito que utilizamos para desinfectar todo lo demás, y están listas para comer.
1: Oye, y una pregunta, porque aquí hemos promovido mucho que la gente en su casa
0: tenga sus
1: plantitas, y también mucha gente tiene árboles.
0: Sí.
1: Por ejemplo, ahorita los de guayaba, ¿qué onda? O sea, ¿ese ya la podemos quitar así tal cual del árbol? Sí. ¿Nada más hay que limpiarlo y ya?
0: En teoría.
1: ¿Sin desinfectar ni
0: a nada? A ver, cuando las plantas crecen, más bien, cuando las frutas, etcétera, crecen en árbol, se supone que tú puedes tomar del árbol y comerla, uh-huh, porque no está en contacto, en teoría, con, por ejemplo, pipí de animal, de un perro que pasa, etcétera, uh-huh, etcétera, a diferencia de lo que está como en arbusto.
1: Sí.
0: Pero recordemos que, por ejemplo, de entrada los pájaros.
1: Sí, sí,
0: ¿no?
1: Sí.
0: Entonces, yo, por ejemplo, de pronto llevaba a María a una clase y había un árbol de guayaba y siempre arrancaba guayabas y se las comía así tal cual. Yo lo único que hago es fijarme, pues estaban bien arriba del árbol, fijarme, pues quitarles la tierrita y ya.
1: Okay.
0: Sobre todo por el tema de los pájaros, ¿sabes?
1: Ah, mira, sí. Es que me acordé porque también por aquí, por el jardín del mariachi, ahí, por ahí renté un rato y había una calle que era como muy cotizada.
0: Ajá.
1: Porque había un árbol de guayaba.
0: Ajá.
1: Y siempre en las mañanas que venía para acá había un señor que pasaba en bici
0: y cortaba.
1: Agarraba dos, tres y se iba.
0: Sí.
1: O sea, es normal hacer, ¿sí?, eso, si sí, no pasa nada.
0: No. Se puede comer. En teoría, en el árbol, te digo, es como mucho menos
1: riesgoso,
0: ¿no?, que con cosas que están a nivel del suelo, ¿no? Okay. Y que hay más probabilidad de animales, de agua sucia, etcétera.
1: Ok. Uh-huh. Ah, muy bien.
0: Oye, sacamos ahorita nuestros garbanzos, los movimos un poquito.
1: Ajá.
0: Para que se vayan dorando parejito y los vamos a dejar unos 5 minutitos más.
1: Ok. Mira, otra preguntita dice aquí, ¿los garbanzos pueden ser cocidos y no de lata?
0: Pueden ser cocidos si usted así prefiere cocerlos, o de lata, cualquiera de las dos. Okay. Yo utilicé de lata, es una lata de garbanzos, pero si usted va a cocer garbanzo, adelante, pues mucho más rico, de hecho.
1: Ok, muy bien. Y fíjate que aquí Marta, la de los ahora desayunos, nos manda una foto y dice que nos presume su almuerzo, unos tacos de lechón. ¡Híjole!
0: ¡Qué rico!
1: ¿Cómo que está pecando en el lunes saludable?
0: Sí, hoy es lunes saludable. No,
1: pero está bien. Si usted puede, adelante.
0: Pues sí, ¿verdad?
1: Okay.
0: Qué rico.
1: ¿Y qué crees? Mira, hablando de las fotos, como nos la mandó ahorita Marta, ¿qué te parece si vamos con las fotos de esta semana?
0: Vamos, me parece perfecto.
1: para que vean lo que la gente mandó y comió. Mira, nos están mandando, Miri nos manda este video y fotito de unos mangos y dice, si vieran qué delicioso está el mango, saludos desde Illinois. Y pues claro que va a estar rico porque nos mandó una foto de que efectivamente vienen de México, claro. Se los llevan para allá. Se ve bien grandote, se veía bien. Y mira, Angelita nos manda esta foto y dice, les comparto mi pan marmoleado húmedo. Ay, que tú me decías, ¿pero de qué? Y yo, marmoleado, ¿pero de qué? Pues dice mármol, chocolate y vainilla.
0: Chocolate y vainilla.
1: Efectivamente. Y mira, aquí Miri igual nos manda este videito de unas flores y dice, les presumo mi almuerzo, un buen guiso de flores. ¿Cómo se llaman esas, Alina? Eran unas flores de calabaza.
0: Flor de calabaza, la naranjita.
1: Sí, riquísimo. Y mira, Marta, este es el mejor desayuno que tuvo en la semana. Esta mezcla de brócoli, zanahoria, coliflor y carne de cerdo, así como si fuera comida.
0: Eso se ve delicioso, como comida china.
1: Sí, como comida china.
0: Qué rico.
1: Siempre se antoja. Y a mí siempre se me hace que sí es saludable por esa mezcla de verduras.
0: Sí, yo sí creo que sí.
1: Como que no.
0: Oye, vamos a sacar nuestra pasta del congelador.
1: Ándale, claro que sí.
0: Vamos a sacarla.
1: Ajá.
0: Si usted no tiene prisa, no es necesario que la meta al congelador. Puede solamente dejarla enfriar naturalmente y ya, no pasa nada. Okay. Pero nosotros por tiempo pues la metemos.
1: Va, perfecto.
0: Y vamos a comenzar a armar. Vamos a ver si nuestros garbanzos. Mira qué rico.
1: Uy.
0: A ver si se alcanzan a apreciar.
1: No, y a ver
0: para
1: si
0: la
1: huele.
0: Gente que nos está viendo y para quienes nada más nos están escuchando. Ajá. Se hicieron bien doraditos.
1: Ok.
0: Parecen pues como palomitas de garbanzo, siento.
1: Ok, muy bien.
0: Están bien ricos.
1: ¿Huele a Lina? ¿A qué huele?
0: Pues más como a los condimentos, siento.
1: Yo alcanzo a ver que cambiaron la tonalidad.
0: Cambiaron de color, señor, más
1: parecen
0: oscuros.
1: Parecen más cacahuates japoneses.
0: Ándale, ajá, como ¿sí? cacahuatitos japoneses.
1: Dorados.
0: Bien doraditos.
1: No le alcanzo a ver el color de la paprika, le
0: mira,
1: pusiste
0: sí,
1: pimentón o algo así.
0: Sí, paprika les pusimos.
1: Ah, mira.
0: Aparte les puse paprika picante, entonces van a quedar ligeramente picosos.
1: Ah, spicy poquito.
0: Mira, okay. Este por ejemplo...
1: A ver.
0: Te fijas que se ve más rojito. Me estoy quemando.
1: Ahí, manténlo, quémate.
0: No, espérate, es que por me estoy favor. Quemando. Ahí está.
1: Oh, espérate. Ahí está, mira. Bien doradito.
0: Te fijas que se ve bien doradito. Entre el color de la paprika más que pasan por el calor, ajá. Pues se van viendo como doraditos rojizos.
1: Sí.
0: Nomás me quemé el dedo.
1: Claro que sí, pero no nada más eso, vas a disfrutar de esta receta de ensalada de sí. garbanzos.
0: Y los vamos a volver a pasar al recipiente donde hicimos la mezcla del aceite de oliva.
1: Ah, una segunda vuelta.
0: Para que nada más para que se les vuelva a pegar. O sea, que se vuelva como a humedecer un poquito.
1: Ok, perfecto. Mira, ahorita que los calientes. Estás pasando en el bowl y los estás arandeando, sí se escuchan crujientes.
0: Sí.
1: O sea, duritos, como justo los cacahuatitos.
0: Exactamente.
1: Ay, qué rico.
0: Mira qué rico.
1: Sí, la verdad es que
0: esto es una botana mezcla. Deliciosa, ¿eh? Yo luego me hago en la tarde tantito limón, ya fríos, tantito limón y así como si fueran... Pues como frituritas. O sea, y queda buenísimo.
1: ¿También garbancera tú, Alina?
0: Así sí me gustan mucho.
1: Ah, mira.
0: De otras maneras no me encanta tanto el garbanzo, pero así crujientes me encantan.
1: Están ricos.
0: Con limoncito.
1: Se ve bien.
0: Oye, vamos a empezar a unir todo esto. Una ensalada sumamente sencilla, vegetariana, podríamos decir, porque no tenemos nada de proteína animal. La proteína, en este caso, vendría... De los garbanzos como proteína vegetal.
1: Ajá.
0: Vamos a mezclar, déjame separar unas hojitas de albahaca y vamos a mezclar nuestras hojas de albahaca en la pasta.
1: Completas. Dices.
0: Si usted quiere picarlas, adelante. Yo hoy quiero aprovechar que están grandotas y bonitas y las vamos a poner completas.
1: Sí.
0: Vamos a vaciar los garbanzos.
1: Ok. Bien. Todos, Alina, ya dejaste seis, ¿no?
0: Ya sé, para que dejaba dos, ¿va?
1: Sí, no.
0: Y vamos a poner nuestro aderezo.
1: Ajá.
0: Si usted esta ensalada le quiere poner pollo, le quiere poner camarón, lo que usted quiera, le va a quedar perfecta. Si no, así nada más.
1: Oye, y muy diferente ese aderezo a los que estamos acostumbrados.
0: Y de verdad también. Que está delicioso, ¿eh? Te va a gustar.
1: Sí, espero.
0: Está súper rico.
1: Espero, ¿eh? Espero que traigo hambre.
0: Sí te va a gustar, ya lo verás.
1: Oye, y también mucha gente, fíjate, que sigue mandando mensajito aquí por WhatsApp al 449-910-3508 pidiéndonos los ingredientes de esta ensalada de pasta, garbanzo y albahaca.
0: Albahaca.
1: Sí, qué rico. Ya está toda mezclada.
0: Bien mezcladito.
1: Ok. Mira nada más. Apenitas, un muy buen inicio de lunes saludable.
0: Y fíjate que es una muy buena fuente de energía, porque bueno, el carbohidrato de energía, la pasta es un muy buen carbohidrato para obtener energía y el ajonjolí igual.
1: Ah, ok. Okay.
0: Es tipo la crema de cacahuate, que, que su grasita ayuda como a proporcionar energía al cuerpo, entonces, rico. Sí. Y ya te digo, si usted en casita le quiere poner, a mí se me antojaría con pollo con camarones, que puede quedar rica, incluso con atún quedaría muy buena. Es así como queda lista nuestra ensalada. Vamos a pasarle un plato, la vamos a terminar nada más con quesito parmesano. Vamos a una pausa y regresamos.
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1: En Radio BI son las 12:46.
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0: continuamos con la receta de la casa. Está lista nuestra ensalada de pasta, garbanzos y albahaca.
1: Ajá.
0: Quedó bien rica, yo ya la probé. Y está muy buena.
1: Ah, ¿ya la probaste? Uh-huh. Mira nada más.
0: Vamos a servirla, pues es que necesitaba ver si le faltaba algo.
1: Claro, sí. Y aparte me gusta mucho en qué la vas a servir, porque tienes un mantel como azul marino.
0: Es negro.
1: Azul marino.
0: Negro.
1: Muy oscuro, casi negro, con un plato negro, que de hecho la gente que nos sigue por YouTube y Facebook alcanzará a notar la diferencia de tonalidades entre ese mantel y el plato. Y tienes otro como hondito, donde estás poniendo la pasta.
0: Es que el mantel es como negro grisáceo, siento.
1: Ah, pero dices que es negro, ¿verdad? Es azul.
0: No es azul.
1: Es azul. No es azul. Díganos de qué color es por WhatsApp, el 449-910-3508.
0: Servimos nuestra ensalada. Vamos a ponerle queso parmesano.
1: Ajá.
0: Si usted quiere que quede, pues, totalmente vegetariana, no le ponga quesito parmesano.
1: Ah, ok, también.
0: Y vamos a ponerle unas hojitas de albahaca grandotas que dejamos aquí.
1: Y también recordarles que si querían pues ponerle carnita.
0: También, si le quiere agregar algún tipo de proteína animal, yo sugeriría pollito a la plancha, camarones, e incluso creo que puede quedar bien con atún. Uh-huh. Y si no, así nada más.
1: Oye, y habías puesto a un lado del plato del que va como de base.
0: Ajá.
1: Habías puesto las hojitas. Yo pensé que ahí las ibas a dejar de adorno.
0: No, es que son las que le puse aquí. Ya es que había separado varias.
1: Ya se las echaste encima.
0: Ya se las pusimos encima.
1: Ya lo cubriste. Muy bien, muy bien. Sí, me encanta, ¿eh?
0: Qué bonito.
1: Muy saludable.
0: Muy saludable.
1: Demasiado.
0: Muy saludable y muy antojable, creo yo, una ensalada distinta, que no se siente como tan ensalada.
1: Sí.
0: Si usted le quiere poner más hojas de albahaca, le quiere poner, por ejemplo, también espinaca, como para que tenga más verde, uh-huh, la espinaca a mí se me hace una súper buena opción.
1: Sí, nada más tenga cuidado si lo lleva como a la escuela, si se lo prepara así como a alguien o si uh-huh tiene como un régimen alimenticio. Hay que tener mucho cuidado con la comida que llevamos la primera semana, sobre todo, porque luego no nos vayan a poner el apodo de esa comida.
0: Ah.
1: Lo llamen el garbanzos o el ensaladas, ¿no?
0: El garbanzo.
1: Sí, todavía no es tiempo de eso. Oye, y fíjate que mucha gente nos sigue pidiendo los ingredientes.
0: Pues vámonos a repasarlos. Córrale por una pluma, un lápiz o su celular para que pueda anotar los ingredientes de esta receta y la pueda preparar en casa. Pasta, necesitamos 200 gramos de fusilli, 2 litros de agua y una cucharada de sal de grano. Para los garbanzos, una lata de garbanzos, una cucharada de aceite de oliva, una cucharadita de paprika, sal y pimienta al gusto y ajo en polvo al gusto.

0: ahorita ese comentario que dije sobre llevar los lonches, los
1: que no le fueran a decir al Garbanzos.
0: A que no le fueran a decir al Garbanzos, cuide mucho lo que lleva. Aquí le vamos a dar muchas opciones. Este, que a ella le llamaban la molletes. Por eso tenga mucho cuidado ahorita, inicio de clases,
1: sí.
0: Qué comida le va a llevar a sus
1: sí.
0: hijos.
1: Para la verdad, lunch. Sí, ¿eh?
0: No vaya a ser.
1: Oye, Vela, ¿y
0: qué pasó?
1: Mañana tenemos una complacencia que también tiene muchos meses que la habían pedido. Sí. ¿Tú te acuerdas quién la pidió?
0: ¿Qué es?
1: ¿La decimos? Sí, va. Pues sí, adelantamos para que no se la pierda.
0: Ajá.
1: Mañana vamos a preparar sopa de médula.
0: No me acuerdo.
1: ¿Quién la había pedido?
0: No me acuerdo quién la pidió, pero lleva más de 8 meses esa petición.
1: Ay, qué
0: si
1: exagerado.
0: Mal no recuerdo. Sí, porque fue más o menos como para septiembre.
1: Es cierto.
0: Sí. ¿En serio?
1: O sea, septiembre del año pasado.
0: Sí, en
1: pues,
0: serio.
1: Pues sí, ¿verdad? Ni modo que de este.
0: Sí, fíjate, por eso que si no, si me equivoco, que te caiga mal esta ensalada.
1: No, hombre.
0: Ah, bueno.
1: No, porque si no, capaz no hay sopa mañana.
0: Ahí está, ya ves. No, y fíjate, otros meses más sin
1: preparar. Más espera. No. Oye, no me acuerdo quién fue que la pidió, uh-huh. pero espero que quien la haya pedido nos esté escuchando. Si no sí. es que hoy, mañana, por favor.
0: Ajá.
1: Porque vas toda una odisea a preparar la sopa de médula.
0: Algo, un platillo yo creo, muy mexicano en el aspecto de que nos gustan las vísceras.
1: Sí, ¿por qué?
0: Nunca la he probado, nunca la he probado.
1: Fíjate que...
0: Dicen que es buena.
1: Yo tampoco la he probado nunca, uh-huh. Pero dicen que es muy rica. A ver, ¿sí? Yo ayer platicaba y mi suegro me decía que a él le gusta mucho la sopa de médula.
0: Ahí está, ya ves, si te cae muy bien tu suegro,
1: sí.
0: como tu suegra,
1: sí.
0: ahí está, hazle caso.
1: Es como, siento yo que es como nuestro menudo aquí.
0: Ah, caray.
1: O sea, es como de no? este tipo de sopas, como levanta muertos.
0: Sí, por eso te digo que es como de viseritas, así como que uh-huh. Ricas en la mañana.
1: Para la resaca.
0: Ajá, también, sí. Híjole.
1: Entonces, bueno.
0: Sí.
1: Estése bien pendiente. Ojalá que quien nos la haya pedido, por favor, mañana lo vea porque o lo escuche.
0: Ajá.
1: Porque te digo que es toda una odisea prepararla.
0: No, yo sí estoy muy entusiasmado, por comerla. En la vida la he probado uh-huh. y siempre me la antojan.
1: Pues ahí está. Mañana es el día. Uh-huh. Seguimos con las complacencias que se adecuaban bien a este mes patrio.
0: Ajá.
1: Mañana es nuestra primera complacencia, que es justamente la sopa de médula, para que si a usted se le antoja o usted no la pidió, se esté bien pendiente.
0: Sí, muy bien.
1: Y por lo pronto hoy, saludable, ligerito todavía.
0: Ajá, a disfrutar de esta ensalada de pasta, garbanzo y tu planta albahaca.
1: Albahaca.
0: Sí, qué rico.
1: Rico.
0: Sí.
1: A mí sí se me antoja, yo ahorita no he desayunado, entonces voy a aprovechar para comer de esta ensaladita.
0: Mira. Ok, muy bien.
1: Y ya.
0: Muy mal que no desayunes.
1: ¿Tú tampoco desayunaste o sí?
0: Sí.
1: Ah, muy bien.
0: Sí, yo sí.
1: Qué raro.
0: Pero ya hace hambre.
1: Ajá, ¿verdad?
0: Ya hace hambre, sí, la
1: ¿Ya
0: verdad.
1: ¿Ya ves?
0: Sí se antoja.
1: Sí se antoja, la verdad. Prepárela uh-huh. en casita, cuéntenos si la preparó, cuéntenos si agregó algo distinto, uh-huh. algo de proteína, si lo cambió por espinaca. Cuéntenos cómo la preparó y sobre todo si le gusta. Platícanos también mañana si a usted le gusta la sopa de médula.
0: Sí, oye, y muchas gracias a toda la gente que nos está mandando saluditos ahorita por Facebook.
1: Saludos, claro que sí. Saludos a todos y pues uh-huh. a comer. Yo tengo muy hambre ya.
0: ¿Ya a comer?
1: Ya.
0: Pues ya saca el bolillo para
1: Yo ya estaría lista para comer.
0: ¿En serio?
1: Sí. Por lo menos así las hojitas de albahaca mordidas.
0: Ah, sí, ¿verdad? De conejito.
1: De conejito. Pues, Vela, el día de hoy hemos terminado. Muchísimas gracias a usted por acompañarnos. Aquí nos vemos mañana con otra receta deliciosa en La Receta de la Casa.
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0: buenas tardes, Aguascalientes. Estas son las noticias más importantes. Huachicol de vino alcanza Aguascalientes, lo importan como jugo y lo etiquetan como vino mexicano. Fiscalía de Aguascalientes ha iniciado 5 carpetas de investigación contra el dueño de Next Energy, es lo que señala su defensa en Ciudad de México. Ayuntamiento defiende sus intereses, es lo que dice Leo Montañez sobre la denuncia del dueño de Next Energy. A partir de mañana entran los 100 nuevos camiones. Se trata de vehículos chinos con capacidad para 80 personas que operarán en 4 rutas. Le diremos cuáles son. Hoy vence el plazo para registrar líneas con terminación 1. Quienes no lo hagan perderán el servicio en 72 horas. Municipio 12 no pinta bien, sostienen economistas. Seguirá la ruta del llano. 5 de cada 10 desapariciones en el estado ocurrieron después del año 2000. Colectivos los conmemoran. Confían que el oficialismo no vaya a enturbiar las elecciones en Aguascalientes tras el proceso para destituir a la presidenta del IE. Abaten en Michoacán al R5, el líder del cártel de los Reyes buscado por la justicia de Estados Unidos. 81% del magisterio está a favor de regular el celular en las aulas, de acuerdo a la SEP. Con vinos de 24 mil pesos, el clan celebra cónclave en medio del caso Rocha Moya y el huachicol fiscal. Además, en la policíaca defraudó a la víctima con 10 millones de pesos en Jalisco y fue detenido en Aguascalientes. Y un homicida que era buscado en Guanajuato fue detenido en Pabellón.
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0: Quien les saluda con el gusto de siempre, iniciando con información importante. Y así como hemos escuchado huachicol de combustible, que si huachicol de agua, que si huachicol de ciertos elementos, no habíamos escuchado, al menos no en Aguascalientes, huachicol de vinos. Bueno, pues esto es algo que ha alcanzado a nuestra entidad. Jessica de Loera, tienes toda la información. Te saludo con mucho gusto. Buenas tardes.
2: Muy buenas tardes, Rocío. Muy buenas tardes también para todos nuestros auditores. Bien lo mencionas, es un tema que ya está presente aquí en Aguascalientes y lo están refiriendo viticultores de la entidad. Están reconociendo afectaciones millonarias ante lo que identifican como competencia desleal en venta de vino supuestamente mexicano. Sin embargo, aseguran que es importado de otros países y lo importan como otros productos, lo importan como jugo. Y lo están reclasificando una vez que entra a México como alcohol, esto para comercializarlo a un precio mucho menor.
0: La Cámara Nacional de Comercio. Jessica, te voy a tener que interrumpir, una disculpa, se está escuchando cortado el audio, no sé si a lo mejor es el espacio en donde te encuentres para poder escucharte con mayor calidad y poder entender esta información tan importante.
2: ¿Te lo escucho mejor ahí?
0: No, creo que no, ¿verdad? No sé si a lo mejor está en altavoz.
2: ¿Ahí se escucha mejor?
0: Creo que sí. A ver, adelante, Jessy.
2: Comentaba que esto es información compartida por Marisela.
0: No, ¿sabes qué? Te marcamos en unos momentos, Jessica, para poder muy escucharte bien, con toda la calidad del mundo. Gracias. Bueno, esto lo que está escuchando es algo que le decía, no estamos acostumbrados a escuchar. Huachicol de vino. O sea, no estamos hablando de gasolina, no estamos hablando de agua, porque eso también se ha abordado en su momento, sino huachicol de vino. Se está importando, se supone que es jugo mexicano, que no es, pues lo están importando en México, y entonces lo etiquetan como vino mexicano, pero es decir, no son nuestras uvas, no son nuestros viñedos con todo, y que Aguascalientes está posicionando a nivel nacional e incluso también internacional con sus vinos. Ya más adelante tendremos toda esta información. Si le parece, mientras tanto, vamos con más de las noticias. La Fiscalía de Aguascalientes ha iniciado 5 carpetas de investigación contra el dueño de Next Energy, es lo que señala la defensa de Eugenio Mais. Hoy tuvo una rueda de prensa afuera de la FGR en la Ciudad de México. Los abogados de Eugenio Mais, que se encuentra detenido desde principios de año aquí en Aguascalientes, en el Cerezo para Varones, señala que se le han fabricado 5 carpetas de investigación y lo están victimizando de todo lo que se le acusa. Escuche.
3: Afuera de las oficinas de la Fiscalía General de la República en Ciudad de México, la defensa legal de Eugenio N., dueño de Next Energy y acusado de diversos delitos en Aguascalientes, presenta una denuncia contra el gobierno estatal por presunta persecución. Adrián Arellano Regino, representante legal de la empresa, indica que la Fiscalía General del Estado de Aguascalientes ha iniciado 5 carpetas de investigación en contra del magnate desde su detención el pasado diciembre.
4: Al momento de obtener la libertad de ese segundo proceso, le generaron una tercera carpeta de investigación por el delito de amenazas. Después, generó la libertad y tuvo otra carpeta de investigación. Hasta el día de hoy lleva 5 carpetas de investigación aperturadas por parte de la Fiscalía Local en contra de nuestro cliente por diversos delitos.
3: Arellano Regino asegura que el delito de fraude, el cual se le atribuía a Eugenio inicialmente, es competencia meramente civil. Según menciona, se trata de incumplimiento de contrato, pero no de la comisión de un delito. Sin embargo, 8 meses después ya cuenta con acusaciones penales en la entidad. La defensa del empresario regiomontano refiere que este lunes 31 de agosto se interpuso una denuncia ante la FGR contra servidores públicos del Estado, quienes podrían estar implicados en acusaciones sin sustento legal, afirma.
4: Presentamos la denuncia en contra de jueces de distrito que incluso el día de hoy son jueces a pesar de haber intervenido y formado parte del Ayuntamiento de Aguascalientes.
3: Respecto a los señalamientos que tienen Next Energy en otras entidades del país por presuntas irregularidades en la ejecución de sus contratos, la defensa legal menciona que son procesos legales en curso, pero que no comprometen el erario público, según comenta.
4: El dinero que existe dentro de estas circunstancias se encuentra en un fideicomiso y ese fideicomiso eventualmente tendrá que hacer las gestiones necesarias para llevar a cabo esto. No existe detrimento patrimonial para el gobierno de Baja California, no existe detrimento patrimonial para el gobierno de Aguascalientes, porque son cuestiones netamente civiles que ya se habían pactado desde hace mucho tiempo.
3: Minutos más tarde, desde Aguascalientes, el fiscal general del Estado, Manuel Alonso García, fue cuestionado sobre las acusaciones que se hacen directamente contra su instancia. Comenta que se ha actuado conforme a la ley y confirma la existencia de carpetas de investigación adicionales a la de presunto fraude.
5: Nosotros hemos llevado a cabo el trabajo en relación a judicializarlo por los diferentes delitos, principalmente por el fraude que se hizo en el tema del municipio.
6: ¿Y hay otra carpeta de investigación en su contra, liberada recientemente?
5: Hay otra carpeta que en su momento comentaremos sobre eso, pero bueno, nosotros como institución seguimos lo que nos faculta la ley, lo que es nuestra obligación, y lo gente porque creemos que no haya impunidad, ¿no? Entonces, acuérdense que no nomás es en Aguascalientes, tiene muchos otros casos en otros estados.
3: Por su parte, la magistrada presidenta del Supremo Tribunal de Justicia del Estado, María José Ocampo Vázquez, se negó a responder los señalamientos, pero enfatiza que existe apego a la legalidad en los procesos.
7: Bueno, pues estamos aquí para el informe, lo cual pues me da muchísimo gusto. Entendemos que sí existen estos temas, igual que otros temas, pero bueno, pues esto se seguirá desarrollando y nosotros pues seguiremos actuando de acuerdo a la justicia. No tengo nada que responderle, yo no me puedo meter a los juicios per se y puedo opinar sobre eso. Eso será un tema que la justicia lo lleve. Nuestros jueces, nuestras juezas y nuestros magistrados trabajan siempre a pegados a la ley.
3: Jessica de Loera, BEI Noticias.
0: Bueno, pues esto es lo que está señalando el abogado o los abogados de Eugenio Mais. Hoy se le cuestionó también al respecto al propio presidente municipal Leo Montañez sobre lo que opinaba de este tema, de esta denuncia que están haciendo los propios defensores de Eugenio Mais, que hay que recordar también hace algún tiempo él mismo había publicado a través de medios nacionales e internacionales una carta en donde señalaba que si algo le pasaba a él o a los suyos, a diferentes personas. Bueno, pues el ayuntamiento, es lo que dice Leo Montañez, está defendiendo única y exclusivamente sus intereses.
8: Ayuntamiento defiende sus intereses, dice Leonardo Montañez, sobre denuncia de dueño de Next Energy. Luego de que el equipo legal de Eugenio Javier Maíz Domene, dueño de Next Energy, presentó una denuncia ante la Fiscalía General de la República en contra de autoridades de Aguascalientes por presuntamente iniciar 5 carpetas de investigación en contra del empresario para evitar su salida del reclusorio varonil de la entidad. El presidente municipal de Aguascalientes, Leonardo Montañez Castro, se limita a responder que desde el ayuntamiento se ha actuado con la finalidad de defender al municipio capital y se dice respetuoso de las resoluciones de las instancias correspondientes.
9: Nosotros estamos haciendo todo lo necesario para defender los intereses del municipio. Ese es mi papel, ese es mi propósito y esa es mi misión. Ya sabemos también que las instituciones, en el ámbito de sus competencias, pues han emitido resoluciones, pues todo en apego a la ley.
8: Cuestionado sobre si desde el Ayuntamiento capitalino se colabora con las investigaciones en curso o sobre si alguno de los recursos emprendidos por el empresario detenido en Aguascalientes prospera, el primer edil sostiene que desde su equipo se ejercen las acciones para defender los intereses de la capital.
10: Oiga, en el caso de que se gane alguna situación por parte de él, el municipio tiene también derecho a defenderse.
9: Pues bueno, yo creo que independientemente de eso, el municipio ha hecho todo lo que ha correspondido en cada momento, en cada situación. Siempre hemos estado trabajando para defender los intereses del municipio, que ese es mi papel y que para eso, estamos al frente de esta función.
8: Yalma Arronte, BI Noticias.
0: 1:11 p.m. Si le parece, regresamos con esta información sobre el huachicol de vino. Tenemos ya esta información en mayor calidad para que usted pueda saber de qué se trata. Escuche.
3: Viticultores de Aguascalientes reconocen afectaciones millonarias ante lo califican como competencia desleal en venta de vino supuestamente mexicano, el cual aseguran que es importado al país como otro producto y se reclasifica a alcohol para comercializarlo a bajo precio. Marisela Acosta Herrera, empresaria y presidenta de la Cámara Nacional de Comercio, Servicios y Turismo Canaco Aguascalientes, exige a las autoridades federales, principalmente aduaneras y de economía, que exista un mecanismo de control para eliminar estas prácticas de huachicol fiscal en vinos.
11: Estamos pidiendo a la Secretaría de Economía Federal que tome cartas en el asunto, porque la verdad es que es una competencia desleal. No puede ser posible que haya empresas que traen en bidones o en algunos contenedores el vino terminándose de fermentar en barcos y lo metan como jugo, llegan y lo envasan, pero además le ponen que es vino mexicano y no es vino mexicano. Puedes traer vino de otra parte, pero tiene que ser correcto, tienes que decir de dónde viene y cómo es.
3: Acosta Herrera indica que se ha identificado que los vinos provienen de Chile o España, países que agrega cuentan con ventajas fiscales ante productores vitivinícolas mexicanos. Añade que no se busca eliminar su venta en el país, sino que existe un piso parejo para su comercialización y sin engañar al consumidor. Sin dar nombres, la empresaria puntualiza que grandes empresas nacionales e incluso locales participan en estas prácticas comerciales. Explica que por cuestiones de producción, los vinos nacionales no cuestan menos de 350 pesos.
11: No, lo traen como jugo y lo envasan como vino y te lo venden como vino y te cuesta alrededor de 200 pesos la botella. Imposible.
12: ¿Y cuánto debe costar más o menos un vino que si es hecho?
11: Un vino mexicano de los más baratos no te cuesta menos de 350 pesos porque es imposible. Además, el vino mexicano está muy afectado porque lo impactan los impuestos como si fuera un destilado.
3: Canaco Aguascalientes enfatiza que la introducción ilegal de vino al país está causando pérdidas millonarias en recaudación de impuestos. Productores locales refieren que es una práctica que tiene al menos 2 años presente en el país. Jessica de Loera, BI Noticias.
0: 1:14 p.m. Permítame hacer una breve pausa y regresamos con más.
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1: En Radio BI, son 1:15 p.m.
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1: Temperatura, 23 grados. 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
0: Una con 16 minutos. ¿En qué número termina su celular? Su número de celular. Si termina en 1, como usted sabe, hay fechas para que se vayan registrando. Bueno, pues termina el día de hoy el plazo para registrar estas líneas con terminación 1. Y quienes no lo hagan ya saben lo que va a comenzar a ocurrir. Ahora sí, pues el servicio se va a perder. Lo mismo pasó con las de terminación 0. Y por cierto que se generó una cantidad impresionante en las filas que tenían las diferentes telefonías. Aquí en el centro hay varias. Y si usted recorrió por afuera de algunas, se dio cuenta de que había muchísimas filas. Pues no, no es que quieran comprar celulares, es que la gente que estaba yendo directamente a las oficinas o a las empresas de estas telefonías para poder registrar sus líneas telefónicas. Lo pueden hacer en línea. No sé por qué muchos decidieron. Entiendo que hay, por ejemplo, algunas personas que no son las que dominan todo el tema digital o la computadora, etcétera. Pero había muchos jóvenes también. Algunos que decidieron que mejor lo hacían directamente con su telefonía y así se quitaban de cualquier problema, o porque decidieron que era más fácil para ellos ir, esperar hasta horas. Nos decían algunos de los dependientes de estas telefonías o quienes son agentes en estas telefonías, a ellos les pagan obviamente por comisiones, por las ventas. Todas estas filas les generaban de tener por día 15 atenciones. Bueno, pues ahora tenían hasta o tienen hasta 45 y 50 atenciones por día y no es algo que les esté generando una comisión porque a ellos no les pagan un solo peso más por ayudarnos a registrar las líneas. Esto es lo que está ocurriendo.
23: Este lunes 31 de agosto vence el plazo para que los usuarios de telefonía móvil cuyos números terminan en 1 realicen la vinculación de su línea con su identidad. La medida forma parte del calendario establecido por la Comisión Reguladora de Telecomunicaciones para continuar con el proceso de registro de las líneas móviles que permanecen sin vincular a una persona titular. De acuerdo con el calendario oficial, después de las líneas terminadas en 0, cuyo plazo venció el pasado 15 de agosto, ahora corresponde el turno a los números con terminación 1. La suspensión no necesariamente ocurrirá de manera inmediata a la medianoche, ya que las compañías telefónicas cuentan con un periodo de hasta 72 horas para deshabilitar el servicio. El registro es gratuito y puede realizarse desde el propio teléfono, a través del portal o la aplicación de la compañía telefónica, o de manera presencial en los centros de atención a clientes. La Comisión Reguladora de Telecomunicaciones señala que el trámite puede hacerse incluso si la línea ya fue suspendida y que no se necesita saldo ni consumir datos móviles para acceder a las plataformas de registro. Para realizar la vinculación se requiere una identificación oficial vigente y la CURP, además de una prueba de vida, que se realiza mediante un proceso de reconocimiento facial a través de la cámara del teléfono. Algunos usuarios han optado por acudir a un centro de atención debido al rumor de que de esta manera pueden evitar la prueba de vida. Sin embargo, el trámite presencial también contempla este procedimiento. En estos casos, el personal del centro únicamente brinda apoyo al usuario para completar el registro desde su propio teléfono. Tras el registro del primer bloque correspondiente a los números terminados en 0, es posible dimensionar el impacto que puede tener este proceso. Al 19 de agosto, la Comisión Reguladora de Telecomunicaciones informó que 9.6 millones de líneas con terminación 0 habían completado su registro exitosamente. mientras que casi 5 millones habían sido suspendidas. De estas, 3 millones y medio fueron reactivadas entre el 19 y el 25 de agosto, después de completar su registro. En caso de que una línea sea suspendida, el usuario no pierde su número. Puede completar el registro posteriormente y recuperar el servicio. Incluso, durante la suspensión se mantienen habilitados los servicios de emergencia, como las llamadas al 911 y otros números de atención y auxilio. Después de los números terminados en 1, el siguiente plazo será el martes 15 de septiembre, cuando corresponderá a las líneas cuya terminación sea en 2. Eric Cortés, BI Noticias.
0: Una de la tarde con 21 minutos, continuamos con más. Y el municipio 12, dicen los economistas, no pinta bien. Ellos han estado advirtiendo desde el inicio, con números, con estadísticas, lo que podría ocurrir, la viabilidad o no financiera que tenía este municipio número 12, y señalan que podría vislumbrarse desde ahora que va a seguir la ruta del llano.
2: Municipio 12 no pinta bien, sostienen economistas. Seguirá la ruta del llano. Tras la aprobación de la conformación de Villa Juárez como el municipio 12 de Aguascalientes, el Colegio de Economistas sostiene la inviabilidad económica del proyecto, equiparándolo con la creación del municipio del llano, donde destacan bajos niveles de recaudación de impuestos y la ausencia de un perfil económico. Habla su presidenta, María del Carmen Corchado Reyes, quien calificó su aprobación como una decisión política.
4: Pues ahora tenemos que esperar el tiempo. El tiempo nos va a dar la razón. Nosotros presentamos, como lo comentamos, nuestro punto de vista técnico. Sabíamos que podía ser tomado en cuenta o no. La decisión fue totalmente política. Nosotros seguimos sosteniendo que el municipio 12 económicamente no es viable. Tenemos ahí una similitud, que por cierto hoy sale en el Heraldo, entre el llano hace 34 años y lo que es ahora Villa Juárez, una similitud en la cual vemos que no hay una recaudación de impuestos, impuesto predial y de derechos, parten igual. No hay un perfil económico de los municipios.
2: Sobre el potencial económico, Corchado Reyes menciona que si bien el municipio de Asiento se ha caracterizado por su producción agrícola, su sistema no está tecnificado. Además, Villa Juárez registra actividades comerciales, pero estas son locales e informales, advierte.
4: Si bien es cierto que tanto Asientos como el llano se centran en la agricultura, no es una agricultura tecnificada. Tienen comercio, pero es un comercio local e informal. Esto no pinta bien. Lamento yo decirlo así, pero lo tenemos que decir. No pinta bien el nacimiento de Villa Juárez. No pinta bien ni para Villa Juárez ni para Asientos.
2: Anticipa que Asientos y Villa Juárez recibirán menor presupuesto correspondiente de los ramos federales 28 y 33, que toma en cuenta el número de habitantes de las demarcaciones y la capacidad de recaudación.
4: Se divide el presupuesto ramo 28, ramo 33, que lo asignan por dos variantes, por la cantidad de población, que antes eran 52 mil juntos, ahora se dividen, les va a tocar la mitad a cada quien, no van a poder hacerse grandes obras, de hecho ya lo declararon los propios administradores públicos, y por el otro lado el ramo 33 gratifica o reconoce a todos aquellos municipios que logran captar impuestos, y aquí vemos una baja, muy baja, captación de impuesto predial en Asientos en conjunto.
2: De acuerdo con cifras del Colegio de Economistas, el municipio de Asientos debe captar cerca de 7 millones de pesos, tan solo del impuesto predial, de los cuales ha logrado una recaudación de apenas el 42%.
4: Bueno, nosotros tenemos el dato de que deben de captar 7 millones aproximadamente, y lo que ellos cobraban era cerca de 3 millones.
6: ¿Al año?
4: Al año. Entonces, con esos 3 millones, un municipio pues realmente no puede operar.
2: En contraste, destaca ejemplos como la creación del municipio de San Francisco de los Romo, que a 34 años de su conformación ha incrementado sustancialmente su número de habitantes y el desarrollo económico de la demarcación.
4: De eso no hay una vocación, no hay qué hacer con ese, como si lo hubo con San Francisco de los Romo. Y ellos empezaron con 17 mil habitantes hace 34 años y ahorita tienen 62 mil habitantes San Francisco. ¿Qué significa esto? Que en lugar de expulsar gente y mandarla a la capital a causar más gastos en agua, en pavimentación, en vivienda y todo lo demás, logran captar a las personas que se estacionen en ese municipio y que tengan trabajo. Y obviamente tienen mayores ingresos y tienen mayores impuestos. No sucedió con el llano. y vemos que se va a repetir la historia con Villa Juárez y con Hacienda.
5: Con la reciente aprobación del municipio 12, Aguascalientes cuenta ahora con 2 demarcaciones sin vocación económica, considera la especialista, quien insiste en que si bien el proyecto argumentó cuestiones sociales, no consideró los aspectos económicos para sus pobladores.
4: Entonces teníamos un municipio sin vocación económica, ahorita tenemos 2 municipios sin vocación económica, sin captación de impuestos, y bueno, económicamente consideramos que va a seguir la ruta del llano, que no era el momento. Vi que se basaban mucho en la historia y la cultura. Sí, está muy bien, muy romántica esta parte, y la entiendo y la respeto. Pero económicamente eso no le da de comer a la gente, no le da trabajo a la población.
5: Yalma Arronte, BI Noticias.
0: 1:26, permítame hacer una breve pausa y regresamos con más.
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1: En Radio BI, son 1:27.
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0: Una de la tarde con 29 minutos. A partir del día de mañana, y de hecho hoy fue la presentación, entran los 100 nuevos camiones, los 100 nuevos camiones Yo Voy, camiones urbanos, que por cierto, varios ya han viralizado las imágenes con la nueva imagen, la nueva cara de estos automóviles, que son camiones chinos, donde van a caber cerca de 100 personas en 4 rutas. ¿De cuáles se trata? Te saludo con mucho gusto, Di Álvarez. Buenas tardes, adelante.
29: Hola, muy buenas tardes, Rocío, un gusto saludarte a ti y a nuestra audiencia. Así es, como lo mencionas, pues ya el día de hoy se dio el arranque, el banderazo de la incorporación de estas 100 nuevas unidades del transporte público Yo Voy. La renovación, pues esto venía ya anunciándose desde el mes de agosto, prácticamente inicios de este mes, y es por ello que el propio coordinador de movilidad, Ricardo Senor Rangel, informa que se espera que estos camiones comiencen a incorporarse paulatinamente durante este mes y el que viene. Entre las rutas consideradas para las unidades recuperadas se encuentra la 18, la 45 y paulatinamente entrarían la 11 y la 18. La llegada de estas unidades también está vinculada con el inicio servicio de operaciones de esta Agencia de Movilidad de Aguascalientes, y por ello tendrá entre sus responsabilidades la administración de estos 100 vehículos. Además de los camiones, el proyecto contempla mejoras en la infraestructura del transporte, entre ellas también la instalación de nuevos paraderos. Esto es lo que menciona, o parte de la declaración de Ricardo Serrano Rangel, coordinador de movilidad.
3: 30 de 10 metros y medio, con la intención de que trabajen la ruta 50, la 18, la 45, paulatinamente la 11. Los vehículos que vamos a sacar del concesionario actual de esas rutas los vamos a ir incorporando en otras de alta demanda, como la 37, la 35, la 9, otras rutas que vienen también de Jesús María, como esta ruta nueva, la 53. Como les dije, hicimos la última prueba el viernes con la oruga. Al parecer todo bien, hay unos temas de...
29: Y como parte también de esta estrategia, también se contempla la modernización del corredor de Tercer Anillo mediante la denominada Gigavía, proyecto que considera infraestructura específica para el transporte público y la incorporación de nuevas unidades. De acuerdo con Serrano Rangel, estas 100 unidades se incorporarían al padrón de ya las que cuenta el estado, sumarían en total hasta unas 500 unidades. La renovación de la flota ocurre también mientras persisten reclamos de usuarios, y acabe de destacar, y operadores, por la falta de unidades y la saturación de algunas rutas, sobre todo aquellas que van al oriente de la ciudad, por lo que el reto y lo que está asegurando el propio coordinador será que los nuevos vehículos se traduzcan en una reducción efectiva de los tiempos de espera y una mejora en la calidad de servicios. Hasta aquí sería la información. Día Álvarez, BI Noticias.
0: Muchas gracias, Día. Muy buenas tardes para ti. 1:32, y justo hoy habló la gobernadora Tere Jiménez al respecto. Ella señala que para febrero del próximo año, es decir, para el segundo mes de 2027, Aguascalientes tendría uno de los mejores sistemas de transporte del mundo. Esto es lo que dijo ella.
8: Para febrero de 2027, Aguascalientes podría tener uno de los mejores sistemas de transporte del mundo, sostiene Tere Jiménez. La gobernadora de Aguascalientes, Tere Jiménez Esquivel, aseguró que uno de los programas más importantes de su gobierno es hacer del transporte público de Aguascalientes un sistema digno y eficiente que pueda competir con los mejores sistemas de transporte del mundo.
9: Para poder compartir entre la empresa y el gobierno, poder hacer posible que seamos el mejor sistema de movilidad, no del país. Nosotros competimos con el mundo y lo vamos a lograr. Lo vamos a lograr.
8: Esto lo declaró durante el evento en que la Agencia de Movilidad entregó 100 nuevas unidades Yovoy, con aire acondicionado, GPS, cámaras y validador electrónico, que en su mayoría se sumarán a la Ruta 50 y otras que irán al oriente de la ciudad.
9: Esta primera etapa representa una inversión de 280 millones de pesos y va a beneficiar a 160 mil personas. Las nuevas unidades estarán principalmente en la ruta 50. Para aquellos que pensaron que se me olvidó la ruta 50, no, quiero agradecerles siempre su esfuerzo. Ahí es donde viajan los que van a las zonas industriales, los trabajadores desde las 4:30 de la mañana, están desde muy temprano buscando el pan de cada día para sus hijos. Por eso se les tiene que dar el respeto y la dignidad que se merece, y eso se llama justicia social. Y si necesitan otro camión en la ruta 50, les vamos a poner otro camión a la ruta 50. Y así nos vamos a ir junto con los concesionarios para recuperar estas personas y que confíen en el mejor sistema de movilidad que va a tener no solamente el país, sino el mundo. Las nuevas unidades también estarán en la ruta 11, en la 18, 45 en el oriente de la ciudad, y así nos vamos a ir cubriendo todas las rutas que así lo requieran. La diferencia se sentirá desde que una persona llega a la parada.
8: Sostuvo que la modernización incluye también tarjetas de prepago, paraderos seguros y ampliación de frecuencias, con el objetivo de reducir tiempos de traslado para más de 120 mil usuarios de esa zona de alta demanda.
9: La modernización del transporte público también llegará a las calles. Destinaremos 280 millones de pesos para construir más de 100 paraderos y habilitar un carril exclusivo para autobuses en el tercer anillo. Estos espacios contarán con cámaras, botones de seguridad, pantallas informativas e internet sin costo. Tenemos previsto concluir el proyecto en febrero del 2027. y permitirá mejorar las condiciones de circulación de los autobuses y la atención a los usuarios. La inversión total de este proyecto va a alcanzar más de 1,000 millones de pesos e incluye una segunda etapa con 48 autobuses eléctricos, 40 nuevas unidades y 8 autobuses articulados de 18 metros, conocidos como las orugas, que estamos ahí checando para ver en dónde van a estar. Estamos haciendo una inversión a la altura del gigante de México.
8: Jesús Alberto Rodríguez, BI Noticias.
0: Con 35 minutos, continuamos con más de la información y Aguascalientes también está buscando bajar a cero el rezago educativo, esto es lo que señala.
8: Buscará Aguascalientes bajar a cero el rezago educativo, sostiene gobernadora. La gobernadora de Aguascalientes, Tere Jiménez Esquivel, inauguró esta mañana nueva infraestructura educativa, una nueva secundaria en el oriente de la capital, con lo que ya suman más de 600 acciones en esta materia entre nuevas escuelas, ampliaciones, rehabilitaciones y equipamiento. Sostiene que este impulso se refleja en logros importantes como primeros lugares a nivel internacional en matemáticas y ciencias, con estudiantes hidrocálidos destacados en la Olimpiada Internacional y en pruebas como PISA y Enlace, además de cobertura total en nivel básico.
10: Bueno, decirles que el gobierno del estado ya lleva más de 600 acciones en infraestructura educativa. Quiero agradecer mucho a todo el sistema educativo de Aguascalientes, a nuestras maestras, a nuestros maestros de Aguascalientes, porque tenemos tricampeones a nivel mundial, y por eso en matemáticas, por eso estamos muy contentos y le seguimos haciendo más salones, más escuelas, más universidades, para que nuestras niñas y nuestros niños sigan adelante. El mejor programa que tenemos es la educación. Es el conocimiento para nuestras niñas y nuestros niños.
8: Anunció que para este año se espera el comienzo de la creación de al menos 8 nuevas preparatorias en municipios y comunidades con mayor demanda, para que con ello Aguascalientes se convierta en el primer estado sin rezago educativo y con bachillerato garantizado.
10: Y bueno, vamos a seguir adelante. El día de hoy entregamos una nueva secundaria. Este año comenzamos a hacer 8 nuevas preparatorias para convertirnos en el estado con cero rezago educativo. Vamos a ser el primer estado sin rezago educativo. Por eso el día de hoy estamos muy contentos y muy felices y vamos a seguir adelante con el tema educativo.
8: Jesús Alberto Rodríguez, BI Noticias.
0: Una de la tarde con 38 minutos, hacemos una breve pausa y regresamos con más. Veo que ya hay muchos comentarios, quienes consideran que no es posible, o si es posible, ¿qué dice usted? Sobre todo el tema del transporte público. ¿Cuántos años y cuántas administraciones no hemos escuchado exactamente lo mismo? Y la realidad es que no se ha logrado. Estas pues, son las acciones que tendrían que emprenderse desde muy a fondo. Usted sabe que los transportes en el mundo son transportes muy avanzados que nos llevan generaciones completas. Y la pasada administración estatal, usted recordará que fue una de las administraciones que le apostó todo a la movilidad y no lo logró. Una con 38 minutos, una pausa y ya volvemos.
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1: En Radio BI, son la 1:39.
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0: Y te saludo con muchísimo gusto, Lorena. Buenas tardes, adelante.
29: ¿Qué tal, Rocío? Muy buenas tardes y buenas tardes también para todo el auditorio. En información policíaca, elementos de la Policía Municipal, del mando coordinado, mejor dicho, se encontraban haciendo sus labores de vigilancia y llevaron a cabo la detención de un sujeto que contaba con una orden de aprehensión vigente en el estado de Guanajuato. Él era buscado por homicidio doloso, un homicidio simple, intencional también en el municipio de Pabellón de Arteaga, una persona que era buscado allá, pero también aquí en nuestra entidad, y fueron los uniformados del mando coordinado quienes llevaron a cabo la detención de este sujeto. Se llama Ismael y tiene 54 años de edad. Mientras se encontraban patrullando sobre el acceso oriente ahí en Pabellón, justo a la altura del kilómetro 500, ahí es donde llevaron a cabo las labores de vigilancia, pero finalmente el detenido fue puesto a disposición de las autoridades correspondientes para que responda sobre lo que cometió aquí en Aguascalientes, pero también ahí en Guanajuato. Y alguien que también se estaba escabullendo aquí en Aguascalientes fue otro sujeto. Está señalado por el presunto fraude relacionado con una inversión de 10 millones de pesos y aquí lo teníamos escondido. Él, según, iba a hacer un proyecto hotelero, pero finalmente este proyecto no se realizó, pero sí se quedó con los 10 millones de pesos. Esto sucedió en el estado de Jalisco y este sujeto se llama Jaime, quien es señalado por ser participante en el delito de fraude en contra de la víctima, que habría realizado pues una importante inversión económica. Y ya de acuerdo a las investigaciones, el señalado presuntamente recibió la cantidad de 10 millones de pesos destinados a la realización de un proyecto hotelero en el estado de Guerrero. Sin embargo, este proyecto finalmente no se llevó a cabo, pero este sujeto no realizó la devolución del monto entregado a la víctima, y ante los hechos, pues autoridades de Jalisco solicitaron la colaboración. Se creía que esta persona se estaba escondiendo aquí en Aguascalientes y mediante un periodo de colaboración sí se pudo detener a este sujeto ahí en la calle Paseo de los Chopos en Aguascalientes, donde lo localizaron, lo aseguraron y lo pusieron a disposición de las autoridades correspondientes para que responda por los 10 millones de pesos. Rocío Auditorio, ese es el reporte. Lorena Treviño, VI Noticias.
0: Muchas gracias, Lorena. Te escuchamos con todos los detalles en punto de las 4. 1:43. Mire, nos están compartiendo este video en donde aparece todo el estacionamiento de una plaza comercial que está allá al sur. Está completamente inundado. La gente, de hecho, comenzó a levantarse el pantalón para poder caminar así como andaban. A alguien se le cayó algo, tuvo que exprimirlo, pero les llegan pues ya más arriba de las llantas algunos de los vehículos. De hecho, hay camionetas ahí como que más altas y aún así el agua está, o el nivel del agua está bastante alto. Es en esta plaza donde hay pues varias tiendas, Home Depot, está Chedraui, hay todo esto. Y esto ocurrió tras las lluvias de anoche, que estuvieron bastante fuertes, pero así está en estos momentos el estacionamiento de esta plaza comercial. La gente ya se quitó los zapatos, comenzaron a levantarse el pantalón. No sé cómo se dice, arremangarse, no, ¿verdad? Porque eso es de mangas. Pero bueno, a levantarse el pantalón. Y algunos, pues ya, sus zapatos ya fueron ahí. Pero mire, esa persona es un señor. Le llega hasta las rodillas el agua. Así está en estos momentos. 1:44. Nos vamos hasta Zacatecas, en donde, pues como usted sabe, hubo el día de ayer nuevamente un coche bomba en la comandancia de Ojo Caliente, Zacatecas. Están dando a conocer desde la Fiscalía en Zacatecas que ya el reporte ha subido a 10 lesionados, que dos de estas personas lesionadas están en estado grave tras la explosión de este coche en Ojo Caliente, Zacatecas. Hasta el momento no hay personas fallecidas, pero hay dos personas de gravedad. O sea, podría cambiar la situación en cualquier momento. Hay que decir que también el sábado fueron agredidos elementos policiales y se detectó otra explosión en Aguascalientes. Por estos hechos hay un detenido de aquí, por cierto. Y hay un periodista, Omar Hernández, de Radio Fórmula, que fue a las viviendas, fue a hablar con los habitantes, fue a revisar lo que había pasado, porque estamos hablando de que hay una cantidad importante de vehículos, de viviendas dañadas por estas ondas expansivas de la bomba. O sea, de verdad, qué terrible tener que estar hablando de bombas en este país y de un lugar tan cercano a Aguascalientes y que no sea, pues algo... O sea, aquí no podrían decir, como a veces les gusta decir a los políticos, ¿no?, que son hechos aislados. Para nada son hechos aislados. A muchos se les cayeron sus techos, se les destrozaron sus paredes, los muros se derribaron, se cayeron sus puertas. Hay una persona que le preguntan, ¿y cómo se siente usted? Esto es lo que dice.
5: Buen día, señor. ¿Cómo se siente con esto que ocurrió?
6: No, pues, ¿qué le puedo decir? Mal, mal. Estamos muy afectados. Tiene su pobre casa ahí a espaldas de la comandancia y... No, pues nos tronó también todo. ¿Sale, mi rey?
5: ¿Tuvieron muchos daños?
6: Sí. Sí, pues prácticamente todos los techos.
5: ¿Y qué le dicen las autoridades? ¿Les van a ayudar?
6: No hemos tenido hasta ahorita nada de respuesta. No sé por qué, a qué se deba. Nada más andan estos chavitos ahí de Protección Civil. Tomando fotos, pero pues las fotos y videos ya las tenemos nosotros, pues, pero no nos dan una respuesta, pues sí, clara, o qué va a proceder con esto.
5: ¿Qué le pediría a las autoridades, que seguramente lo van a estar escuchando?
6: Que se lleven esa comandancia de aquí. Ya se los habían avisado 2-3 veces. Esta es la tercera vez que pasa una situación. Esta fue la más grave.
5: ¿Qué habían hecho?
6: Ya las habían balaceado ahí. Después, la segunda vez, les echaron una granada en una patrulla. Y ahora esto.
5: Y ahora ya civiles.
6: Sí. O sea, y no entiende el gobierno.
0: O sea, se resignan los habitantes a que esto va a seguir pasando. Dice, ya les habían avisado a la comandancia que se la lleven de aquí, que mejor la retiren, porque ya los habían baleado. O sea, ya es como esa resignación de los habitantes frente a lo que está pasando en Zacatecas un día sí y al otro también. Hay mucha participación de la ciudadanía, la cual agradecemos como todos los días a través de nuestro WhatsApp. Nos dice una persona, hola, buenas tardes, para reportar que no tenemos agua desde ayer en los edificios de la segunda plaza Uxmal en el Infonavit Morelos. Otra persona nos dice, buenas tardes, para reportar que a Mía, que hace dos meses se hizo el reporte de una alcantarilla que está tapada. Cada vez que llueve se nos mete el agua negra a la casa. Está en Carlos M. López y Jesús Consuelo. Otro más nos dice, hay una alcantarilla tapada que está en la salida a Calvillo. Ah, ya sé cuál dice. Sí, sí, es cierto. Me ha tocado verlo porque también paso por ahí muy seguido. Y está tapada con un bote. Tiene ya muchas semanas. O sea, ¿qué esperan para taparla? Como si el bote reparara y eso. O sea, sí, está justo, nos dice aquí, sobre salida Calvillo. Y esa avenida no es esa, se llama Avenida del Bosque. No, Paseo del Río, me parece. O Avenida del Río. ¿Por dónde está el río San Pedro? Sí, me ha tocado verla, tiene razón. Otro más nos dice, buenas tardes, licenciado. Solamente como comentario, más bien que alertar a las autoridades. Mi hijo entró a la universidad y fue a pedir trabajo en esta empresa. Malísimo que es. Malísimo. Dice, todo eso fue, lo citaron, llevó su solicitud, les dijo, pues mediodía, porque voy a la universidad. Al principio le dijeron que sí, el sueldo le pareció muy bien, pero al final le dijeron que la capacitación duraba 3 meses y era pagada, pero que solamente le iban a pagar la mitad del sueldo. Aunque su recibo saliera por completo, solamente le iban a pagar por mitad, porque fiscalmente no podían pagarle completo porque es capacitación. Y ellos se metían en un problema, cosa que pues se nos hizo muy raro porque no es cierto. O sea, si el recibo sale de X cantidad, tiene que pagarle la cantidad que dice el recibo, totalmente. Mire, podría ir ahí a conciliación y arbitraje para hacer esta denuncia, ¿eh? Hola, Rocío, para reportar el supuesto camino seguro que lleva a los estudiantes de la UTA a la universidad. Es muy inseguro, ya van poco más de 2 meses haciendo sus supuestas reparaciones. ¿Qué es lo que están esperando las autoridades? ¿Que asalten a los jóvenes, que haya accidentes o que le pase algo a alguna señorita? Están las patrullas en la carretera, pero en ese camino de tierra no hay nada. Invito a alguno de tus reporteros a ver la situación. Uno debe caminar por el arroyo entre los árboles. Si bien nos va, vamos en grupo. No puede ser posible que tengamos que exponernos de esta manera. Si llega a llover muy fuerte, no hay forma de resguardarnos. Hoy por la mañana el suelo estaba enlodado, nos están diciendo. 1:50, una pausa y ya volvemos.
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2: En Radio BI, son la 1:52.
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3: Y nos vamos directamente con información de espectáculos. Alfredo Molina, buenas tardes. ¿Cómo estás y por qué no estás aquí con Emiliano y conmigo en el estudio?
4: Muy bien, muchachos, saludos a todos. No, es que se me juntó ahorita una entrevista que tengo que grabar, pero bueno, con
3: se
4: gusto.
3: Juntó mañana. El, ¿cómo se dice? El mandado, no, ¿verdad?
5: El ganado.
3: El ganado, se te juntó el ganado.
4: Se me juntó el ganado, pero bueno, mañana ya iniciando. Ay, que por cierto, ya va a ser el mes de sus cumpleaños. Entonces, pues es bueno, mañana ahí nos vemos para que vayan pidiendo también que van a querer de regalito, por supuesto, para consentirlos.
5: Venga.
3: Y queremos el mejor mes de todos, el mes patrio.
4: El mes patrio, viva México. Oigan, déjenles platico de esta muchacha llamada Arisbe Cueto. Ella es representante de Nuevo León en este certamen de Miss Universe. Y ya ven que el fin de semana fue la final nacional, donde por cierto resultó ganadora la representante de Jalisco, muy guapa, que se llama María Vargas. Ella se va a ir al Miss Universo, ya mundial, internacional, en el próximo mes de noviembre allá en Puerto Rico. Y pues bueno, resulta que luego de este certamen, en donde esta muchacha de Nuevo León llamada Arisbe Cueto quedó dentro del top ten, pues publicó un comunicado en el que renuncia a su título. Ella pues afirmó haber tomado la decisión con absoluta convicción y aclaró que su determinación no estaba relacionada únicamente con el resultado obtenido durante pues este certamen. Dice que pues es la conclusión de todo un proceso, que hay títulos a los que vale la pena renunciar cuando conservarlo significa dejar de ser congruente con quien eres. Un comunicado que pues la verdad sí nos dejó con algunas dudas sobre pues si realmente había sucedido algo. Algunos expresan que pues está ardida, que porque no ganó, pero lo curioso aquí es que después de esta publicación, horas después ya no apareció, por lo que pues es incierto si de verdad se concluyó esto de su renuncia al título o simplemente decidió pues quitarlo y efectivamente ya no continuar con estas actividades. El caso es que pues esto está dando de qué hablar. Era una representante pues que también tenía pues algunos comentarios favorables, pero pues con esto pues ya se puso en medio de la polémica. Se llama Arisbe Cueto y bueno, pueden ver más detalles de esto ahí en veinoticias.com, sección de espectáculos, y no se pierdan a las 3 de la tarde nuestro Lavando Ajeno. Alfredo Molina, veinoticias.
3: Muchas saludos. Gracias, amigo. Buenas tardes. Y nos vamos directamente. Hay información deportiva, una bien triste, otra bien feliz para los mexicanos.
5: Sí, sí, sí. Poquito de todo.
3: Bueno, a ti no te da tristeza porque tú no eres fan de Leo Messi, ¿verdad?
5: No, de hecho, quédense en la cancha porque tengo una lista del por qué le beneficia a Argentina que se ha ido justamente la figura de Lionel Messi de la selección. Pero pues es la noticia más importante del día porque pues finalmente Lionel Messi fue un personaje que marca la historia del fútbol y que además fue uno de los pilares generacionales que hicieron que pues muchos niños, incluso los que apenas están viendo fútbol, pues tienen a Lionel Messi como su figura favorita por todo lo que significó, y pues hoy se retiró de la selección. No como futbolista, sí, profesional, claro, pero de la selección pues ya no va a jugar, evidentemente.
3: Pero dijo que ya no tenía más para dar, ¿o cómo? ¿Cómo
5: fue? Sí, con la selección. Pues bueno, o sea, finalmente se va tras
3: porque
5: haber hecho campeona.
3: Hizo una carta como de tres hojitas,
5: sí,
3: y compartió.
5: Sí. Y la escribió 2 días después de la final del Mundial, entonces era una decisión que él ya tenía tomada, que también ya sabíamos que figuras como Cristiano Ronaldo, como James, Messi, Neymar, pues ya estaban básicamente en su último Mundial, no había expectativa de que jugaran otro. Lo que sí había era alguna esperanza de que Messi jugara la Copa América del 2028, pero ya con este retiro de la selección ya no va a estar más Lionel Messi.
3: Es la segunda vez que se retira, ¿no?
5: Exactamente, la primera fue en el 2016, exacto, cuando él dijo que no tenía nada más que dar y estaba muy enojado porque había perdido 3 finales consecutivas en aquel momento, que fue la del Mundial 2014 y así.
3: Que está usando ahorita.
5: Ajá, exactamente. Pero tal vez lo hizo para como para lavar un poquito esa frase, porque en su momento, cuando se retiró por primera vez, pues no lo bajaban de pecho frío, de que no sentía los colores de su país, que no cantaba el himno, etcétera, etcétera. Entonces, yo creo que más bien fue como poner otra vez la frase, pero pues ahora ya con el contexto de que ya les entregó un Mundial, ya ganaron una Copa América. Entonces, yo creo que ahí es también limpiar como poquito esa frase, pero pues lo comentaremos más adelante en la cancha. Al igual que, como bien lo comentas, el fichaje de Santiago Jiménez, que acaban de hacer oficial su pase al Porto.
3: Bien, te escuchamos más adelante porque hay mucha información deportiva y mañana usted y yo nos comenzamos a escuchar a partir de las 7 de la mañana. Tengan todos ustedes muy buenas tardes, Aguascalientes. 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
13: Muy buenas tardes. Estas son las noticias más importantes. Monreal llama a acotar reforma presidencial contra doble nacionalidad. Legisladores de oposición exigen aclarar cónclave de hijos de AMLO. Cártel de Jalisco Nueva Generación incrementa violencia en Zacatecas. Estaría detrás del coche bomba en instalaciones de la policía de Ojo Caliente. Bombardeo contra disidencias de las FARC deja 3 menores muertos. Gobierno de Colombia defiende operativo. Ricardo Monreal, el aún presidente de la Junta de Coordinación Política de la Cámara de Diputados, se pronunció porque la iniciativa presidencial contra la doble nacionalidad debería acotarse a presidente o a quien busque una gubernatura o la jefatura de gobierno. Dice la presidenta que es para asegurar que no obedezcan a otra lealtad de otro estado. Yo creo que la presidenta tiene razón, es cuidadosa, porque la función y la facultad que ejerce un presidente de la República o un gobernador sí puede comprometer su estado y su país, enfatizó. La iniciativa establece que quienes cuentan con una doble nacionalidad deberían renunciar a una de ellas, en los términos que establece la ley, antes del registro de su candidatura ante la autoridad electoral competente. Asimismo, ante las voces que aseguran que la medida podría extenderse a quienes busquen un cargo de presidencia municipal, el político zacatecano dijo que habría que revisar los transitorios para determinar si la reforma a los artículos 82, 116 y 122 de la Constitución Política de los Estados Unidos Mexicanos tiene dicho alcance. Legisladores de la Cámara de Diputados señalaron que debido a las acusaciones en su contra, Andrés Manuel y Gonzalo López Beltrán deben aclarar el conclave que realizaron la semana pasada a la que asistieron Daniel Asaf, ex jefe de la ayudantía de la presidencia, y los empresarios José Cuervo, Juan Domingo Beckman y Mauricio Garduño. También refirieron que la Fiscalía General de la República es la instancia que debe determinar si existe un delito que perseguir, derivado de las diversas acusaciones que existen en contra de los hijos del expresidente López Obrador. La presidenta de la mesa directiva de la Cámara de Diputados, Kenia López Rabadán, pidió que se aclaren los motivos de la reunión realizada el pasado 24 de agosto en el restaurante Magazino de la Colonia Condesa.
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13: El cártel Jalisco Nueva Generación habría ordenado el ataque con explosivos contra la comandancia municipal de Ojo Caliente, Zacatecas, como represalia directa por la detención de uno de sus presuntos miembros, registrada 48 horas antes de la agresión de este domingo. Fue el fiscal general del estado, Cristian Paul Camacho Naya, quien detalló en entrevista con Azucena Uresti que durante la noche del domingo un vehículo con explosivos en su interior fue detonado frente a la comandancia en un ataque directo. El gobierno colombiano defendió este lunes el bombardeo de la semana anterior dirigido contra campamentos de las disidencias de las extintas Fuerzas Armadas Revolucionarias de Colombia, luego de que el Instituto Forense confirmara la muerte de 3 menores de edad. Todo mi respaldo a las operaciones militares que combaten a los grupos narcoterroristas, afirmó el lunes el presidente Abelardo de la Espriella en X. Los bandidos que durante décadas han reclutado menores para convertirlos en combatientes o en escudos humanos deben pagar por esos crímenes que violan el derecho humanitario, agregó. El conservador de la Espriella llegó al poder el 7 de agosto prometiendo mano dura contra los grupos ilegales, al priorizar las operaciones militares ofensivas y cerrar las mesas de diálogo de paz que sostuvo su predecesor, el progresista Gustavo Petro. Hasta aquí la información. Gracias. Más noticias en breve. Jesús Alberto Rodríguez, BI Noticias.
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21: Messi se retira de la selección. Lionel Messi anunció su retiro de la selección de Argentina a través de redes sociales, donde posteó una carta emotiva, la cual fue escrita 2 días después de la final del Mundial 2026. Esto sorprendió al mundo del fútbol, pues esperaba que Messi todavía pudiera participar en la Copa América 2028, pero con esta noticia su presencia queda completamente descartada. Santiago Jiménez tiene nuevo equipo. Mediante redes sociales, el FC Porto ha dado a conocer el fichaje del delantero mexicano, Santiago Jiménez, donde se espera que pueda recuperar su gran nivel en el viejo continente. Jiménez vivirá una nueva etapa en Europa con su tercer club. Tras no poder consolidarse con el Milan, el cuadro italiano llegó a un acuerdo con el Porto para cederlo a préstamo por una temporada con opción a compra. Emiliano Jiménez, BI Noticias.
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0: Muy, pero muy buenas tardes. Son las 2:07 p.m. Arrancamos con toda la información aquí en la cancha. Se va el 10. Messi anuncia su retiro de la selección argentina. Además, dramático triunfo Olmecas. Venció a Pericos y empató la serie. Y Pato Howard hace historia con doble victoria en Milwaukee. Todo esto y mucho más aquí en la cancha. Quédense con nosotros.
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0: Bonito lunes tengan todos ustedes. ¿Cómo están? Muy buenas tardes. Bienvenidos a este su espacio deportivo En la Cancha, el lugar donde nos pondremos al corriente con todo lo más relevante del mundo del deporte, lo que pasó, está pasando y está por pasar a nivel local, nacional y por supuesto en el ambiente internacional. El día de hoy con mucha información, hay mucho de qué platicar y es que lejos del fin de otra jornada más en la Liga MX, lejos ya de los resultados de Panteras el fin de semana, lejos de que hoy juega de hecho la propia selección mexicana en contra de Brasil en las clasificatorias al Mundial de la FIBA 2027, lejos de todo, pues el día de hoy hubo una noticia que desde la mañana se ha estado robando los reflectores y es que oficialmente es el fin de una era. Argentina pierde a su mejor estrella de los últimos años con el anuncio de Lionel Messi de su retiro de la selección albiceleste. Tenemos todos los detalles, el análisis, por supuesto. Además, por supuesto, de ya sabe, aquí no solamente fútbol, acá tenemos el día de hoy béisbol, hay automovilismo, hay NFL, hay absolutamente todo para que se quede bien al pendiente de este su programa En la Cancha y participe. Recuerde, 449-910-3508 es el centro de mensajes. El día de hoy, como todos los días, no estoy solo, al contrario, estoy muy bien acompañado. Se encuentra conmigo mi buen amigo Tony Antonio León. ¿Cómo estás? Bienvenido, hermano.
2: Emiliano Jiménez, bienvenidos a En la Cancha. Inicia la semana y tenemos toda la información obviamente relevante de lo acontecido. Gran fin de semana deportivo. Y bueno, sí, hoy lo de Lionel Messi obviamente se roba a todos los reflectores. Un tipo que le podrá gustar o no a varios, pero obviamente es una leyenda y bueno, creo que lo va a extrañar bastante la selección albiceleste. De hecho, me animo a decir que este último mundial fue el mejor por parte de la Pulga, un tanto ahí, digamos, empañado por temas obviamente de la FIFA y del organizador como tal, que fue Estados Unidos, por así decirlo. Pero bueno, sí, la verdad, hoy le decimos adiós a un grande en selección, ¿no? Hay que ver cuánto más aguanten, obviamente, en club, que incluso viene de marcar un póker, está jugando muy bien. Entonces, pues bueno, sí, ahí está la noticia brillante del día. Se le va a extrañar, la verdad, a Lionel Messi. Y bueno, también lo de el Bebote, ¿no? Santi Jiménez, sí, que ya se hace oficial hace unos minutos, ya es nuevo jugador del Porto. Parece muy bien para el mexicano, porque la verdad que ya en el Milan no tenía cabida. Se lesionó bastante, Emiliano, tuvo muchos problemas, no se aclimató nunca a la Serie A. Y ahora en una liga más a modo, me parece un poco más, digamos, en el papel más, un poco más sencilla para los delanteros, que no hay tantas defensas tan relevantes como en Italia. Ojalá que pueda regresar a ese nivel que le conocimos alguna vez en el Feyenoord.
0: Sí, exactamente, porque con el Feyenoord superó los 60 goles, muchas asistencias, lo hizo muy bien, pero bueno, desgraciadamente le cobra bastante factura, ¿no? El tema de las lesiones. Vamos a arrancar con información deportiva y arrancamos con la noticia que le está dando la vuelta al mundo, el retiro, el segundo retiro de Lionel Messi con la selección de Argentina, ya que hay que recordar que había renunciado inicialmente en el 2016 porque no era lo suyo, pero ahora sí es la definitiva. La historia cambió mucho de aquella renuncia hasta esta que es oficial, su retiro de la selección, con una carta bien emotiva que postea en sus redes sociales y que, según se informa, es una carta que escribió 2 días después de la final de este último mundial. Así que la decisión ya estaba tomada. Solamente Messi sabe por qué tardó justamente en publicar esta carta, pero de que ya estaba tomada la decisión, ya estaba tomada la decisión, Tony.
2: Sí, después de perder la final en contra de España, 2 días escribe esta carta, que de hecho usted la puede ver en sus redes sociales. Ahí son como 3-4 hojas en las cuales pues expresa, ¿no?, todo lo que sintió después de perder una final así, ¿no?, como la perdieron, una final para el olvido para Argentina, no solo por el resultado sino también por el trámite de partido y demás. Pero bueno, creo que Lionel Messi este mundial nos demostró que aún está a nivel, y creo que es también óptimo en tu digamos, gran nivel que muestras en esta última Copa del Mundo, también decir adiós, ¿no? Cuando estás jugando bien, ¿no? Cuando es todo lo contrario y ya nadie te quiere en la cancha. Entonces, creo que es. Lo veíamos venir. Yo, sinceramente, ahorita platicabas en el Buenas Tardes. Lo escuché en tu notisistema. Yo coincido. Me parecía que le quedaba todavía tiempo, ¿no?, a Lionel Messi para una Copa América, para además torneos que le vienen a la selección sudamericana. Pero si él así lo determina, también hay que tomar en cuenta el fallecimiento de su padre, que me parece que es también fundamental para esta decisión. Y pues bueno, no se le puede reprochar nada a Lionel Messi, ¿no? Vivió momentos complicadísimos con Argentina, ya se ve retirado en una ocasión después de perder dos Copas Américas. Entonces, pues bueno, si él así lo decide, creo que, insisto, al fútbol ya no le debe nada a nivel selección.
0: Sí, no, y al ser la figura central también chequeada por la FIFA, la presencia benefició mucho a Argentina. De hecho, Messi ya hizo historia con Argentina, me parece fenomenal todo lo logrado, pero creo que también con la con el retiro de Lionel Messi de la selección es que se avecina ahora una oportunidad para que también Argentina recupere la credibilidad futbolística que perdió durante todos estos años alrededor de tantos cuestionamientos y polémicas que giraban en torno o alrededor, ¿no?, de Lionel Messi, la selección de Argentina y Gianni Infantino, que parecía que lo tenía de protegido. En este caso, lo de Lionel Messi aún así queda en la historia como uno de los máximos exponentes en el fútbol de Argentina. Si hubiera ganado el Mundial de 2026, que bueno, vaya que hubo esfuerzo por hacerlo, hubiera sido una cuestión completamente distinta y probablemente se llevaría ahí la corona. En cuanto a mundiales, pues si lo vemos bien, ahí ya los argentinos tendrán que determinar también toda la afición del fútbol. Pero bueno, sus máximos exponentes, tanto Messi como Maradona, le entregan a Argentina solamente una Copa Mundial. Entonces, ahí está justamente todo lo que representa también la carrera, ¿no?, de Messi con la selección. Una carrera de Messi con la selección de Argentina que también dividida por etapas. Antes de su primer retiro de la selección en 2016, perdieron un Mundial en 2014, perdió la Copa América del 2015 y 2016, lo tachaban de pecho frío, etcétera, etcétera. Y ya después de ese berrinche, ya cuando le empiezan a acomodar a Messi Copas Américas casi que mensuales, cuando reviven la finalísima para que Messi tenga algún repertorio internacional y todo eso, ahí es donde arranca una época dorada, ahí es donde arranca otra época dorada para el fútbol argentino, con otra Copa América que se gana, con la Copa Mundial de Qatar 2022, que es pues obviamente el máximo logro de esta generación. Entonces, qué carrera la de Messi con la selección de Argentina. Al fin y al cabo, el tipo supo grabar su nombre, y también en el ambiente individual, pues, como el jugador con más goles en las Copas Mundiales, aunque ahí pues sabemos que Mbappé, pues bueno, él tiene otras palabras, evidentemente, y también una carrera todavía muy larga por delante debido a su corta edad aún.
2: 207 partidos, 125 goles y 68 asistencias, es el máximo anotador del albiceleste históricamente. En propia voz de Maradona lo mencionó, tú vas a ser el más grande futbolista en la historia. Bueno, pues al momento obviamente hay... Yo no lo considero así, a mí me parece que es uno de los que se sienta en esa mesa selecta, ¿no? De un top 5 podría llamarse, pero la verdad que sí le va a hacer un montón de falta a Argentina, porque cuando mejor juega Messi es cuando, bueno, obviamente, pues ya en la parte final de su carrera, estas dos últimas Copas América 2021 y 2024, la Copa del Mundo que mencionas 2022, que a partir de ella viene mucha controversia con el tema del presidente de la FIFA y demás, insisto, ¿no? Esta última Copa del Mundo, por cierto, en Estados Unidos, en México y Canadá, incluso muy manchada porque, a ver, de no ser por toda esta controversia y demás, yo creo que Messi, cuánta gente no hubiera lavado más el papel de Messi, ¿no? Creo que el más perjudicado, y tal vez él accediendo a mucho de esta parte, fue él mismo, ¿no? Hasta el final, ya incluso ahí eliminando de cuentas a Gianni Infantino y demás, porque pues sí, la verdad, se vino la noche, ¿no? Con todo el relajo que se armó y todas las ayudas y demás. Entonces creo que sí, eso sí mancha y ayuda también, me parece, a que también él tome esta decisión, ¿no? Porque, a ver, en muchas partes, pues ya Lionel Messi no era tan querido como lo era antes, después sobre todo de esta Copa Mundial. Entonces sí un sabor amargo, ¿no? Por la despedida y porque quizás vimos su último partido en esta final contra España. No lo vamos a volver a ver. Yo imagino que le van a hacer algún tipo de homenaje, etcétera.
0: Tienen que.
2: Pero en partido oficial quizás fue el último. ¿Y cómo se despide, no? O sea, se despide perdiendo esa final y en un partido en el cual incluso veíamos que ya no le daba el cuerpo, ¿eh? Hay una jugada en la cual va prácticamente solo en un contragolpe, recordarás, en los minutos finales, y ya no le alcanza las piernas. Entonces, sí, ¿no? Pues sí, es parte de, ¿no, amigo? 39 años de edad, Lionel Messi.
0: Sí, a un veterano, un veterano. Y sí, de acuerdo, tal vez todas las polémicas alrededor de Messi lo pusieron más como el villano, porque vi mucho más empatía por un Neymar que jugó 2 minutos este Mundial, o sea, por el propio Cristiano Ronaldo, y con Messi no. O sea, ahí sí fue una polaridad tremenda entre los que sí querían y admiraban a Lionel Messi, y pues también está el otro sector que es igual de grande, de gente que no estaba del lado de Lionel Messi. Y lamentablemente para Messi, en su debut lo debieron haber expulsado contra Argelia por una entrada terrible que comete, y le perdonan la tarjeta roja, está el tema de los penales. Entonces, híjole, muy, muy complejo lo de Messi, pero finalmente pues ahí está, haciendo historia. ¿Cómo pasará la historia y cómo lo juzgará la historia? Pues más adelante, cuando se haga como el resumen total de todas las polémicas que se vivieron en Argentina durante también esta época, ahí sí no sabemos, porque son cosas que más adelante, y me refiero en verdad en años, a muchísimos años, es donde realmente tal vez vamos a ver esa importancia. Pero de que Lionel Messi fue importante para la selección argentina, eso sin duda alguna, y eso nadie lo puede negar. Ya sea por su talento o por sus berrinches que convencieron a la FIFA de ayudarlo, ¿no?, a hacer algo en el plano internacional, sea como sea, Lionel Messi se va como una de las grandes leyendas de la historia de las selecciones, y no solamente de su país, de absolutamente toda la historia de todo el mundo, Tony.
2: Sí, no, y ya verán, ¿no?, cuando anuncie su retiro a nivel de clubes, los números también que va a dejar a nivel de clubes, que son también sensacionales. No, un fenómeno, Lionel Messi. Y creo que en un futuro no ya muy lejano vamos a extrañar mucho a él y a Cristiano Ronaldo, cuando los dos ya cuelguen los botines definitivamente del fútbol. Hasta ahí creo que vamos a procesar y decir, Dios mío, o sea, tantas críticas y tanto elegir un bando sobre otro cuando únicamente teníamos que disfrutarlos, a mi parecer, a los dos. Y pues bueno, hoy anuncia su adiós en selección, y me imagino que no faltará mucho para que también así lo haga en clubes.
0: Del tridente que se esperaba ya de su retiro, o sea, Neymar, Messi y Cristiano, por lo menos de esta generación dorada. Obviamente hay más nombres, ¿no? Pero de esos tres principales, pues Neymar hace algunos meses anunció también que se iba de la selección de Brasil. Ahora Messi lo está haciendo oficial. Solamente falta Cristiano Ronaldo, pero vamos a ver qué sucede, porque Cristiano Ronaldo ha demostrado que la edad es solamente un número, y Cristiano Ronaldo sigue jugando una capacidad tremenda. Entonces, vamos a ver justamente cómo avanza justamente las decisiones que pueda tomar Cristiano Ronaldo, que es el que falta. Pero hoy Lionel Messi ya se retiró de la selección de Argentina. Rápidamente, comentar información de la Liga MX, antes de irnos a la primera pausa, por supuesto. El primero de ellos fue un resultadazo por parte del equipo de los Diablos Rojos del Toluca, que no se tentaron el corazón. Estos Diablos Rojos del Toluca, cómo juegan y aprovechan las circunstancias. Les tocaba justamente ir en contra de Juárez, un equipo que sabemos que no tiende a ser protagonista, Tony, y en este caso lo supo perfectamente. Toluca 4-0 le pegó a los Bravos.
2: No, qué baile, ¿no? Lo de Juárez es preocupante, ¿no? Ni un punto en 6 partidos, 6 derrotas consecutivas. Y el Toluca aprovechando, ¿no?, también con algunas modificaciones en cuanto al 11, no tantas como Rayados, que así le fue por andar de listo, pero bueno, sacan un gran resultado, y el Niño marcando un gol, en el otro pues con mucha participación, porque la jugada de él acaba en autogol y demás. O sea, ahorita les platicaremos por qué tocó el tema del Niño, pero sí, este equipo de Toluca incluso ya es segundo de la tabla general, es solo por detrás del América.
0: Sí, exactamente. Vamos a ver esto de los Rojos del Toluca, cómo siguen avanzando, pero qué resultado, Tony. Este 4-0 en verdad impresionante. Y del otro lado, ¡ah, caray! ¿Acá qué pasó? Acá el San Luis aprovechó, y digo aprovechó porque en verdad esto fue la sorpresa de la jornada. Aprovecharon, sorprendieron y derrotaron a Rayados de Monterrey, un equipo de Rayados de Monterrey que de nueva cuenta ha estado como en una montaña rusa, pero lo que pasó en el Gigante de Acero, en verdad, Tony, fue algo preocupante. San Luis le pegó y con contundencia a Rayados de Monterrey, 3-1.
2: Sí, acá Rayados sí pensó que pues bueno, con el cuadro alterno podía ahí complicarle a San Luis, pero este equipo de San Luis ya tiene rato que es un estilo de némesis para Rayados en su casa, por lo regular le sacan buenos partidos ahí en el Gigante de Acero. Ayer no fue lo obstante, 3-1, y pues gran resultado de, de San Luis en jugadas a contragolpe, muy, muy buenas jugadas, fue un buen partido para los potosinos y da la sorpresa, ¿no? Porque nadie esperaba que le pudiera ganar San Luis a Rayados, a pesar de que, insisto, pues no eran los titulares del equipo de la pandilla, porque mucha de esta banca que tiene Rayados podría ser titular en otros equipos, ¿no?
0: Sí, no, sin ningún problema. Lástima que no les alcanzó para un San Luis que en verdad fue mejor y con creces. 2:22 p.m. Vámonos a una pausa. Regresamos con más información aquí en La Cancha.
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1: En Radio BI son las 2:24.
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1: Temperatura, 24 grados. 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

0: 2:27 PM. Regresamos con más información aquí en la cancha. Y es momento ahora también de ir con temas de fútbol de estufa, porque hace algunas horas se dio un auténtico bombazo. Santiago Jiménez, el famoso Bebote, ya es oficialmente nuevo jugador del Porto. Así lo hizo oficial el cuadro portugués. En este caso llega como préstamo a un año con opción a compra. Es cedido justamente del Milan, donde por las lesiones, como les comentamos tanto Tony y yo al inicio del programa, no tenía la posibilidad de consolidarse, no lo logró hacer, y de esta manera, Tony, pues ahora se abre una nueva etapa justamente para Santiago Jiménez, ahora en el fútbol portugués.
1: Sí, las lesiones, y también hay que ser sinceros, ¿no? Digo, como mexicanos también hay que reconocer que no la pegó, amigo, porque antes de lesionarse fue titular. De hecho, llegó bien, ¿no? Cuando llega al Milan, por ahí tuvo incluso un doblete y parecía que iba a ser un gran jugador ahí con el equipo rosonero, pero con el pasar de las fechas, obviamente, y te van ahí conociendo los defensores italianos, que insisto, sigue siendo una de las ligas más complicadas, a mi parecer. Pues bueno, la verdad que no la pega, y súmale que se lesiona, pues ya cuando se lesionó y estuvo mucho tiempo fuera, pues ya sabíamos todos que era nada más cuestión de tiempo para que obviamente tuviera que buscar otro equipo. Así lo hace el Milan, ¿eh? Porque le dice, ¿sabes qué, compadre? O te buscas equipo, bueno, hay esas alternativas, o te buscas equipo o no va a ser convocado, o sea, te vas a quedar 6 meses sin jugar. Se opta por la mejor opción, me parece que era el Porto, y un equipo que, oye, a los mexicanos ya nos tiene muy chiqueados el Porto, ¿eh? Qué bueno que sea un equipo que se fija tanto en el talento mexicano. Ya son varios futbolistas, el Tecatito sobre todo, Herrera en su momento, que también Herrera duró bastante tiempo en el equipo de los Dragones. Layún, mira, todo es culpa de Layún, también ahí anduvo. Entonces, ojalá a Santi se le regrese ese olfato goleador que en el Feyenoord lo llevó al Milan, ¿no?
0: Sí, exactamente, sí. O sea, con el Feyenoord, Santiago Jiménez, es más, Tony, me atrevo a comprometerme a decir que era uno de los mejores delanteros en Europa en general.
1: Sí.
0: Su paso por el Feyenoord fue bien importante, y no por nada el Milan se fija justamente en el mexicano. Lamentablemente llegan las lesiones que no le permitieron rendir bien con el Milan y que no le permitieron llegar a la selección mexicana en un buen nivel para este último mundial. Esperemos que con el equipo del Porto pueda retomar ese nivel, porque sabemos que el tipo trae calidad y es un tipo que la verdad es sencillamente uno de los delanteros más confiables. Pero es eso, Tony, las malditas lesiones. O sea, yo creo que si retoma la confianza y vuelve a recuperar esa versión del Feyenoord, no lo compran. El Milan lo pide de regreso cuando se acabe el préstamo, o alguien más se mete en la contienda, porque sabemos que es un delantero que Real tiene muy buenas cualidades. El problema es que pues no siempre hay historias de éxito, Tony, de futbolistas o de jugadores que sufran lesiones fuertes. Eso es lo malo.
1: No, hasta es algo con lo que tienen que lidiar los futbolistas, ¿no? Es obviamente es la suerte esta también de las lesiones, y también el cómo te cuidas físicamente para evitarlas. Y bueno, acá la bronca, ¿sabes cuál es? Que hay una cláusula en este préstamo, porque el préstamo fue sin recibir dinero. O sea, llévatelo, ya quiero que te lo lleves.
0: Sí.
1: Ahí les va. La cláusula es la siguiente. Va a ser cláusula de compra si se activa, obviamente, al cumplirse determinados objetivos deportivos y una cantidad específica de minutos disputados. Es decir, que si a Santi Jiménez le va bien con el Porto, lo tienen que comprar. O sea, el Milan ya no lo quiere de vuelta. Entonces, ojalá se arrepientan próximamente, ¿eh? Ojalá se arrepientan, porque, pues bueno, yo creo que si Santi regresa a ese nivel en el cual en el Feyenoord la rompió, que también de la italiana a la Liga de Países Bajos hay un nivel muy, muy complicado, muy diferente, pero yo creo que sí puede volver a ser un buen delantero. Y qué bueno que esté en el Porto, porque va a jugar Champions, y va a jugar contra Liverpool, y va a jugar contra el Feyenoord, y va a jugar contra varios en fase de liga. Y ya si desde la fase de liga comienzas a marcar ahí pauta, pues te puede ir muy bien.
0: Todo el éxito del mundo a Santiago Jiménez. Esperemos que le vaya bien en esta nueva etapa de su carrera. En más información, uno de los grandes referentes en el ataque del Toluca podría estar viviendo sus últimos minutos vistiendo los colores escarlatas. Y es que Elinho, todo parece indicar que se va al fútbol de Rusia. Según periodistas alrededor tanto del Toluca, Tony, al igual de que periodistas allá en Rusia, han dicho que la venta, o por lo menos la plática de una posible venta, ya está bien avanzada y que estaría llegando a una cifra de aproximadamente 10 millones de dólares. Vamos a ver cómo avanza todo esto, pero lo cierto es que Geliño tiene un pie en el equipo de Moscú, en este caso. Vamos a ver cómo va, porque, a ver, Toluca sí perdería a un delantero, a un revulsivo, que es pura calidad. Así que va a ser, pues sería una pérdida bastante dura para el Toluca, pero también, vamos, el niño no se iba a quedar todo el tiempo acá en México. Hubiera estado bien, pero con el talento que tiene y sus cualidades como atacante, Tony, era cuestión también de tiempo de que se fijaran justamente en Europa. Hay que recordar que justamente él llegó del Red Bull de Bragantino en el 2024, entonces sería su regreso justamente al viejo continente.
1: Sí, después obviamente de lo que ha hecho, con Toluca ha sido artífice de los últimos grandes éxitos, ¿no? Ese bicampeonato, ahí generando incluso una rivalidad especial con el América, recordarán, con el encontronazo que se dieron ahí en túneles y demás. O sea, le puso también ahí salsa a esta rivalidad. Y un tipo que, a mi parecer, si fuera más constante, este tipo está para Premier League o algo así, por la velocidad que tiene y demás, pero sí, bastante inconsistencia, ¿no? Únicamente porque a lo que él maneja el talento, 17 goles en 68 partidos, pues bueno, sí, me parece que pudo haber sido más, porque además prácticamente nunca fue un titular habitual con el equipo de Toluca, ¿no? Siempre sí. Fue un revulsivo muy, muy bueno para este equipo, que ya lo quisieran varios, y se habla de que el CSKA de Moscú quiere desembolsar los 10 millones que mencionas, y creo que Toluca lo que quiere, ¿sabes qué? Recuperar algo, porque en su momento el niño fue el futbolista más caro en la historia de Toluca, en una compra, fue 16 millones de dólares, amigo. O sea, obviamente acá pues el equipo choricero me parece que sí quiere recuperar algo de esta gran inversión, ¿no?
0: Uh-huh.
1: Antes de que pase más tiempo y pierda más reflector.
0: Y pase otra cosa, ya no puedan recuperar ahí la inversión. Entonces, pues, viene el movimiento ahí por parte del Toluca. Y miren, si se va el niño, así como ha estado trabajando el Toluca, no se preocupen. Muy seguramente va a llegar alguien también del nivel, o van a buscar la manera de seguir siendo sumamente peligrosos. En más información del fútbol de estufa, podría avecinarse otra baja importante para las Águilas del América. Y es que el futbolista uruguayo, mundialista, por cierto, Sebastián Cázares, ya le dijo a la directiva del América que él ya no va más con el equipo, que él quiere salir porque él quiere jugar en España, concretamente con el Celta de Vigo, que mantiene desde hace ya algún tiempo un interés fuerte justamente para llevarse a Cáceres a la Liga Española, y justamente estaría buscando su salida del club azulcrema para iniciar una etapa en el viejo continente.
1: Sí, que él ya también ya le informó a la América que obviamente quiere optar por irse a la Liga Española. Creo que es una buena decisión, ya le brindó lo que pudo a la América, ¿no? O sea, desde el 2020 forma parte de este club, ya fue tricampeón con las Águilas, obviamente un tipo con, más de 200 partidos con las Águilas, ¿eh? Uf, qué cosa, ¿no? Bastante, sí. Bastante tiempo con el conjunto azulcrema, y pues bueno, creo que es bueno para él, para su carrera, tiene 27 años de edad, si no se va ahorita, ya está complicado que se pueda ir en un futuro, y pues bueno, si también el América puede sacar buena parte de esto, ¿no? Que gane algo de dinero para buscar otro central, porque es de gran calidad, ¿eh? Sebastián Cáceres es de los centrales más reconocidos de nuestra liga, pues va a ser una gran baja para el equipo del América.
0: Sí, la verdad es que sí, algo polémico siempre, hay gente que no le gusta mucho el fútbol de Sebastián Cáceres, pero yo creo que es un futbolista con grandes argumentos futbolísticos. No es perfecto, evidentemente, pero el tipo le ha dado para poder hacerse también un lugar en una selección uruguaya que tenía bastante talento, y yo creo que es un jugador que hace muy bien las cosas. Yo creo que es un jugador que, a pesar de que se ha tenido errores bien puntuales en momentos importantes, pues vamos, el mejor arquero de la Liga MX por mucho tiempo fue Nahuel Guzmán, y se equivocaba cada tres partidos con cosas que nadie se la podía creer. Entonces, y no por nada también llegan este tipo de ofertas del viejo continente, sobre todo del Celta de Vigo, mi Tony. Entonces, pues, ahí está la información justamente con Sebastián Cáceres, que presuntamente se iría de las Águilas del América. Y ya para cerrar con información de fútbol de estufa, pues continuamos con noticias de bajas para el equipo de las Águilas del América, ya que en este caso el futbolista mexicano, y aquí nos da muchísimo gusto, se trata de un mexicano como lo es Patricio Salas, a Portugal, hermano. Ya estábamos hablando justamente del salto de Santiago Jiménez al Porto, hermano. Y pues ahora se habla de que Patricio Salas ya tiene un acuerdo para ser nuevo jugador de Famalizado de la Primera División de Portugal.
1: Sí, oye, pues acá con Guillermo Almada, pues no tanto ayudo para algunos juveniles, sí lo está haciendo con otros, pero bueno, acá el sacrificado es Pato Salas, que tiene 22 añitos de edad. Ojalá le vaya bien en este club, el Famalicao, que ojalá sea un club en el cual pues se encuentre a un poco más de ritmo, de minutos, porque en el América pues prácticamente ha sido borrado. Y pues bueno, este muchachito que tiene 4 millones de euros en el valor de su carta, está sido de un préstamo de un año con opción a compra, entonces ojalá le vaya bien allá en el fútbol de Portugal. Sería el segundo mexicano que tendremos en la primera liga, ¿no?
2: Sí.
1: De Portugal, y ojalá que a los dos les vaya bien.
0: Sí, sí, sí. Y obviamente, pues ojalá y le vaya bien a Patricio Salas, que le vaya bien. Siempre que se va un mexicano a al fútbol europeo, siempre queremos que la rompa, que le vaya bien, pues también en pro del propio crecimiento del fútbol mexicano. 2:38 p.m, otra pausa, regresamos con más aquí en La Cancha.
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3: En Radio BI son las 2:38 p.m.
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0: 2:39 p.m. Regresamos con más información aquí en La Cancha. Vamos ahora con información del rey de los deportes, pero no sin antes ir al centro de mensajes, mi Tony.
1: A ver, ¿qué dice la raza?
0: Mira, acá nos comentan: estimados amigos, buenas tardes. Pues Messi se retira de la selección con una carrera polémica por la polémica, por lo que creemos de FIFA, pero podemos decir una de las máximas figuras de Argentina. Solo entregó una Copa del Mundo a su país. La máxima figura de Portugal no entregó ni una Copa del Mundo a su país, solamente hablar y hablar, y así podemos nombrar a muchos. Creo que debemos sentirnos privilegiados de ver a esta generación de futbolistas, Messi, Cristiano, Mbappé, etcétera, etcétera, y agradecer tanto y tanto al fútbol que nos regaló Messi a nivel selección, a nivel individual y a nivel de clubes. Saludos, amigos, excelente semana, nos comentan acá.
1: Saludos, amigos, sí, coincido contigo. De hecho, también creo que Messi nos deja un ejemplo importante en el, lo vimos desahuciado, lo vimos perdiendo finales, lo vimos tirando la toalla, lo vimos siendo odiado por todo su país, ¿eh? Hay que acordarnos que en su momento, uh-huh, en Argentina no lo querían en la selección, ¿no? Por los fracasos que tuvo y demás. Y luego lo vimos, sí, con todo lo que me vayan a decir de la Copa del Mundo de Qatar y demás. Pero antes de la Copa del Mundo de Qatar, esas dos Copas América, ya ganando obviamente partidos importantes, ganándole a Brasil, amigo, una final. Uh-huh. Y ahí sí nos damos cuenta de cómo es la vida, ¿no? O sea, quizás te puedes desesperar, te puede llegar el fracaso, te puede llegar la desilusión, pero también te puede llegar todo el éxito del mundo. Entonces creo que es una doble moneda la cual nos mostró Lionel Messi, y creo que en un futuro vamos a reconocer aún más lo que ha hecho a nivel selección.
0: Yo no, la verdad no, por mí, yo insisto, para mí el hecho de que Lionel Messi se vaya de la selección de Argentina, para mí representa una oportunidad única para que Argentina recupere su credibilidad futbolística, porque ahora sí, sin la tutela, sin el apapacho de Gianni Infantino hacia la figura de Lionel Messi, pues ahora sí Argentina tiene... le puede demostrar al mundo justamente lo que puede lograr, lo que puede hacer el fútbol argentino. Pero para mí la etapa de Messi con la selección de Argentina fue: no logro nada, no hago nada, hago mi berrinche, me retiro y luego que me echen la mano para conseguir más cosas. Para mí eso es. Como futbolista, fenomenal, pero su historia para mí sí me parece algo compleja. También acá nos dicen, Tony, se va uno de los grandes, Lionel Messi, quien anuncia su retiro de la selección argentina, pieza clave a los 39 años, 207 partidos, 125 goles, campeón del mundo en 2022. Su último partido fue la final del Mundial 2026 ante España. En su carta dijo: me vacié, ya no tengo más para dar, duele en el alma, pero es el momento. Sigue en el Inter de Miami, pero la 10 de Argentina se queda sin dueño. Y eso sí lo quiero decir, Tony. Quien quiera que tenga que llegar a usar el 10 de Argentina. Sabemos que ese 10 en esa selección pesa por nombres que le han vestido. O sea, ojito.
1: Brutal, ¿no? O sea, quién sabe hasta cuándo tengan otro 10. No del mismo calibre, no va a existir, pero sí un 10, digamos, como los que mencionas, ¿no? Que han sido históricos en el albiceleste. Y bueno, también remembrando futbolistas argentinos que se van en su mejor momento. Ángel Di María, que todavía está jugando también, ¿no? Está jugando todavía a nivel de clubes con Rosario. Y pues también se fue en el momento en que todos decíamos, bueno, es que queremos ver más del Fideo, porque el Fideo, ahí sí odian el Fideo, ya sí, ahí sí están locos, ¿no? Y pues también así lo determinó. Y creo que es muy bueno ver a deportistas en general, amigo, que se retiren estando bien, jugando bien, en la parte más alta de su carrera.
0: Sí. Di María, que además es un infravalorado hasta por su propio país, ¿no? O sea, el tipo es un futbolista fenomenal y no le dan, creo que, el peso que merece Di María. Y sí, en eso también estoy de acuerdo. O sea, yo creo que hay que saber retirarse. Y creo que Messi lo hace en el momento exacto, porque estoy seguro que todavía se retira en el momento en el que va a seguir jugando con el Inter de Miami. La gente va a decir, ¿por qué te retiraste si tenías más que dar? Y eso es muy diferente a cuando te retiras, pero ya te lo están pidiendo, de que ya retírate.
1: Ya no lo hagas, ¿no? Ya exacto. No juegues. Que le llegó a pasar en un momento cuando no daba una con Argentina. La gente estaba muy molesta. Pero bueno, es normal. En la vida, si triunfas, te van a querer. Y si no, pues no te van a querer.
0: Que también hay aliens, ¿eh? O sea, porque, por ejemplo, muchos critican, por ejemplo, que Michael Jordan se retiró con... Y Michael Jordan se retiró dos veces. Su último retiro fue en el 2003 con los Wizards. Pero perdónenme, pero el tipo se retiró promediando más de 20 puntos todavía. Entonces, supo también cuándo retirarse. Ya como él manejó su carrera, es muy su problema. Pero me parece que las grandes figuras del deporte se han sabido retirar, Tony.
1: Los GOATs, ¿no? Las cabras lo han hecho bien. Falta ver qué pasa con Cristiano, que también en el Mundial, creo que su hermana fue la que había dicho que él ya no iba. Ya ves que luego hablan por uno. Hay que ver qué pasa con el bicho, porque si en Argentina, siendo el más cuidado, el más, digamos, privilegiado, que todas las bochas le llegaban a Messi, imagínese a Cristiano, que en el Mundial ya vimos que ya prácticamente sus compañeros no le asisten, no lo quieren mucho en la selección, pues yo creo que también ya no falta mucho para que diga adiós.
0: Sí, la verdad es que sí, ahí está también la información, que también están los otros casos, los fenómenos, ¿no? Los mejores, los dioses del Olimpo, como LeBron James, el mejor basquetbolista de la historia, que cuando todo el mundo piensa que se va a retirar, él sigue promediando más de 20 puntos, casi 10 asistencias. Hay niveles también. Este es bien interesante, Tony. Dicen acá: buenas, Tony, Emiliano, ¿cómo están? Yo sé que no fue su época, pero sí sé que por conocimiento lo deben de saber. Ahora, con el retiro de la selección por parte de Lionel Messi, a mí lo único que me queda más claro es que ni Messi, ni Ronaldo, ni Maradona, Dios, solamente hay uno y se llama Pelé.
1: No, bueno, pues es que también ahí estamos hablando del number one, ¿no? Sí, lamentablemente no nos tocó. Amigos, si no, créame que pues no tendríamos ahí ni duda de quién es el más grande. Hablo en lo personal, viendo futbolísticamente, hablando, que me tocó ver en una televisión, pues yo le hablo de Ronaldinho Gaucho. Para mí él es el mejor, o sea, que me tocó ver a mí, porque incluso Maradona no me tocó verlo como tal en su plenitud, amigo. Soy del 91, entonces así las cosas, pero obviamente no, pues es que, a ver, para empezar, ¿cuántas copas del mundo tiene Rey, no?
0: No, Rey Pelé, 3 copas del mundo, o sea... Sí, eso ahí... No digo nada, sí marca una diferencia bien grande Pelé.
1: Que si a Pelé le hubiera tocado esta era, amigo, en la cual obviamente pues prácticamente si eres un buen futbolista brasileño te vas a ir a Europa y demás. No, bueno, o sea, ¿de cuántas Champions no te hubiera tenido Pelé?
0: No,
1: o sea, imagínate, ¿no?
0: Olvídate.
1: Porque por más que digan, no, es que las defensas de hace... si usted revisa un video de Pelé, ¿quién lo alcanzaba, hermano? O sea, nadie alcanzaba a Pelé.
0: Sí, no, la verdad es que
1: ni veía ese esférico para saber que lo traían las piernas.
0: Era tremendo, sí. Y pues sí, hay un argumento extra para Pelé y para quienes siguen defendiendo que eres el mejor de la historia, que es una carrera bien cerrada. Dicen acá, perdón, pero agradecerle porque solo hizo su trabajo, para eso le pagaban, dicen acá, bueno.
1: Pues por las pinceladas de gol que vimos de él, amigo. Sobre todo, bueno, si usted le va al Barcelona o alguien le va al Barcelona, pues recordará la época dorada del Barcelona, se debe a Lionel Messi. En albiceleste, pues qué le digo, ¿no? También si a usted le gusta el fútbol sudamericano, pues Argentina que todos queríamos ver bien, llega en un momento en el que Lionel Messi comanda Argentina, ¿no? Porque sí, también nunca fue un capitán así con personalidad. Líder, si no, no, fue siempre lo contrario, no. Pero nada más le ponías un balón y pues ahí te demostraba, ¿no?
0: También dicen acá, totalmente de acuerdo contigo, Emi. Messi fue un fiasco en la selección, nos comentan acá. Acá nos dicen, saludos, vamos con un jajaja, ja, ja. Un equipo llamado América, primer lugar, pero ¿a quién le ganó? Es por decir Juárez, Puebla, Querétaro, ahora ya vienen más los llamados fuertes, Pumas, Tigres, Monterrey.

0: y Toluca, a menos que dos equipos les expulsen a uno, como todo, inventar penales. Mira, yo ahorita no pondría a mis amados Tigres en esa terna de equipos protagonistas porque se le están pasando bien raro. Empataron con el Santos y ya eso evidentemente es decir mucho. Pero es que también es eso. Hay que ganar cuando tienes que ganar y pues el América le ha ganado a los que le ha
1: puesto enfrente. Pues sí, pero está raro que tu calendario te toque tan fácil, ¿no? De inicio así, o sea, a ver, ¿hasta cuándo? ¿Qué jornada ya es como más o menos ahí...? A ver, vamos a ver el miércoles, ¿no? En la Leagues Cup, ¿cómo le va contra? ¿Qué es Rayados?
0: Rayados. ¿Qué le tocó? Rayados también anda.
1: Oye, pero ahí está. ¿Cómo le iba Almeida con el América? ¿Tú te acuerdas, Mileo?
0: Sí, sí.
1: Dice Leo que se la Pérez Prado, ¿eh?
0: Sí, sí, sí. Bien Agustín Lara.
1: Vamos a ver.
0: Mira, ahí te va. Va contra Tijuana el sábado.
1: ¿En Tijuana?
0: En el...
1: Otras en el Azteca.
0: En el banco, sí, se me fue la onda.
1: Sabiendo lo que te digo, ¿no? O sea...
0: Ahí te va. El sábado 12, vaya Cruz Azul.
1: Luego okay, le toca ahí contra Chivas. Ahí debería ser difícil.
0: Luego contra Necaxa, luego contra Monterrey, luego contra León, Atlas, Pachuca, Toluca, Pumas.
1: Bueno, ya empieza a enfrentar. Digo, yo la verdad desconozco cómo se organiza el tema del calendario, no voy a andar diciendo mentiras, pero sí, por lo regular está fácil el inicio del América.
0: Pues mira, contra Necaxa sí pierde.
1: Y luego hay una teoría ahí, ya sabes, ¿no?
0: Conspirativa.
1: Maníaca, que dice que cuando llega un nuevo técnico al América es cuando se ajustan los calendarios. Para que no pase esto de que le inicie mal y que luego ahí esté impidiendo la chamba del técnico.
0: Que no aprenden de Jardinein, inició perdiendo contra el Juárez
1: y ya lo querían linchar cuando perdió. Sí. Creo que perdió contra San Luis el primer partido. Sí, y luego ya decían que cómo era posible, y ándale, tricampeón.
0: Relájense. Oigan, en cuestión básicamente de segundos, contarles rápidamente, se nos fue el tiempo con los mensajes, pero a nosotros nos encanta platicar con todos ustedes, más cuando se trata del deporte. Rápidamente comentarles que siguen encendidísimas las finales de zona de la Liga Mexicana de Béisbol, y en este caso la serie en la zona sur está empatada. Los Olmecas superan a Pericos y lo hicieron en Tabasco, aprovecharon de buena manera la localía.
1: Sí, y además en un partido bien bravo, porque... Fíjate, parecía que iban a ganar este encuentro. En la séptima lo estaban ganando 3-1 el equipo de Olmecas. Luego en la parte alta de la novena, un jonrón de 2 carreras de Luis Castro empataba a todos, nos íbamos a los extra innings. Y ahí fue en la entrada número 11, en la parte baja, que un imparable de Carlos Arellano le hacía ganar el equipo de Olmecas 4-3 por la mínima. Y con esto, ¿qué respiro para Olmecas? Porque irte a Puebla con un 2-0, pues ya vimos lo que le pasó a los Diablos, ¿no? Y pues bueno, mañana incluso arranca este juego número 3 desde el hermano Cerdán, en donde pues bueno, seguiremos al pendiente de esta serie de campeonato en la zona sur.
0: Exactamente, mi hermano. 2:50 p.m. Vámonos a la pausa. Regresamos con más información aquí en La Cancha.
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2: En Radio BI, son las 2:52.
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1: 2:54 PM, regresamos con más información aquí en la cancha y es momento ahora de cerrar con información histórica para el automovilismo mexicano, y es que durante este fin de semana el piloto mexicano de IndyCar, Pato O'Ward, del equipo Arrow McLaren, ganó las dos carreras de la doble fecha en Milwaukee y se convirtió en apenas el séptimo piloto en la historia en ganar dos carreras de IndyCar en un mismo día.
2: Sí, espectacular, ¿no? Se une a Rick Mears, Johnny Rutherford, Al Unser, Mario Andretti, Bobby Unser y Dan Gurney como los únicos que han ganado dos carreras de IndyCar el mismo día, algo que no pasaba desde 1981 cuando Mears hizo la hazaña en Atlanta hace 45 años. Y bueno, lo del mexicano ha sido muy bueno en la actual temporada, que por cierto ya se va a acabar, mi hermano, ¿eh?
1: Sí.
2: El día 6 de septiembre es la última fecha en Monterrey, California, en donde ya se va a coronar Alex Palau. Ya, independientemente de quiénes ganen, pierdan esta carrera, va a ser el número uno. Pero sí, atención, porque Pato O'Ward es cuarto lugar de la general al momento. Y si, digamos, tiene una mejor participación que Christian Lundgaard, quien es el segundo, tiene 507 puntos Lundgaard, el mexicano podría ser segundo en general y finalizar segundo. Sería espectacular.
1: Sí, exactamente, exactamente. Y sí, como comenta Tony, Palou ya es campeón. De hecho, quedó décimo puesto en la última carrera y ya con eso ya quedó campeón. Y en el caso también de Pato O'Ward, también otro dato importante, Tony. Ya tiene, o sea, con estas dos carreras que ganó, ya son 12 en total. O sea que superó las 11 de Adrián Fernández, lo cual posiciona a Pato O'Ward como el mexicano con más victorias en la historia también de la IndyCar. Entonces, pues fue récord tras récord tras récord. Un gran fin de semana justamente para el piloto regio.
2: Y luego dicen, ah, pues en la IndyCar, si quisiéramos en la Fórmula 1. Créame que hay partes de la IndyCar en la que es incluso más velocidad que la Fórmula 1. O sea, sí, esa es una competencia durísima. Y sí, ojalá el mexicano, no sé, que lo podamos ver próximamente en Fórmula 1, pero son completamente diferentes y acá está haciendo historia.
1: Y ahora, son formatos distintos, como por ejemplo también la NASCAR. Sí, que sí. Es algo, o sea, son formatos distintos, pero y a lo que dices, Tony, es muy cierto. En vez de estar como de que, pero no es en la Fórmula 1, no hagan menos las grandes hazañas que hacen los mexicanos. Ahí tiene mucha razón, Tony. O sea, ojalá y un día podamos tener un mexicano dominando IndyCar, dominando NASCAR y protagonizando también en la Fórmula 1. Entonces, no hagan menos. Y mucho menos cuando se consiguen ese tipo de cuestiones históricas y es un mexicano el que está justamente en la cima del podio. Pero bueno, ya con esto nos despedimos. Mi Tony, gracias por haber estado con nosotros.
2: Que tengan excelente inicio de semana y ánimo. Venga, con todo.
1: Soy Emiliano Jiménez, le agradezco el favor de su atención, los invito a que se queden echando chisme con Alfredo Molina y Rema, se hace lavando ajeno. Muy buenas tardes para todos.
2: Chao.
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12: Confían que el oficialismo no vaya a enturbiar las elecciones en Aguascalientes desde el INE tras el proceso para destituir a la presidenta. Desde la Comisión de Asuntos Electorales confían que el oficialismo morenista no vaya a tener la tentación de entrometerse en el proceso electoral de Aguascalientes a través del INE con el pretexto del procedimiento de destitución iniciado por 5 de los 6 consejeros en contra de la presidenta del organismo. Así lo señala el diputado presidente de la Comisión de Asuntos Electorales en el Poder Legislativo de Aguascalientes, Emanuel Sánchez Nájera. Hoy vence el plazo para registrar líneas con terminación 1. Quienes no lo hagan perderán el servicio en 72 horas. Casi 5 millones de líneas con terminación 0 fueron suspendidas. Las líneas suspendidas pueden reactivarse completando el registro. Jesús Alberto Rodríguez, BI Noticias.
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13: Comenzamos nuestro lavando ajeno de esta semana. Vinculan a proceso al hijo de Arnulfo Jr., sí, el querido cantante que viene seguido aquí a Aguascalientes, y es que lo acusan del feminicidio de una joven. Esto está muy fuerte, ahorita les platicamos.
14: También, amigos, Wendy Guevara en la polémica, y es que un ex amigo, ex pareja, ex algo, dice que la influencer es PDF. Él muy cercano a ella de atrás tiempo, no, y ahora feo. Dice... que tiene mucha cosa y mucha cola que le dicen a la influencer que está ahorita en polémicas.
13: No, eso está fuertísimo. Uh-huh. Ahorita se los vamos a presentar. Y además, amigos, Melanie Carmona habló ya por fin de su embarazo. ¿Por qué no decía, o sea, por qué no contaba que efectivamente pues ya va a tener a su primer bebé? Ahorita les platicamos. Esto es Lavando Ajeno. Comenzamos.
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13: Así es, en este 31 de agosto ya estamos terminando mes y les agradecemos a todos ustedes el que estén siempre en sintonía de nuestro programa Lavando Ajeno. Estamos todos los días aquí en vivo a las 3 de la tarde. Ya saben que hay repetición o lo pueden ver después publicado en Facebook, en YouTube, en Spotify. Gracias de verdad, amigos, por acompañarnos y platíquenos cómo están iniciando semana. Ahí está el WhatsApp 449-910-3508 y ahorita pues nos dejamos ir con el montón de cosas que les tenemos el día de hoy.
14: Sí, amigos, ¿verdad? Ya es lunes, ya es fin de mes, ya es quincena. Ya regresó.
13: Llegó hasta hoy la quincena, es verdad.
14: Ay, yo dije, a ver si en conta se apiadan de uno el fin de semana.
13: El sabadito.
14: Y no, yo con mis 15 pesos dije, Al cabo ni quería salir. O sea, realmente ni quería salir, no quería.
13: Descansito en casa.
14: Ajá, quería estar descansando. Pero sí, amigos, cuéntenos cómo van con su regreso a clases. En este lunes de terapia, se nota que ya regresaron a clases porque un trafical en todos lados, horrible, a todas horas, calles inundadas, calles cerradas. Le mandé a Rocío un video de cómo está una plaza al sur. Ah. Bueno, aquello, yo dije, unas ganas de meter los pies, ay, porque hasta oleaba.
13: A nadar.
14: Y dije, mira, a remojar el callo un ratito, porque con este sol se antoja andar en,
13: mira,
14: la playita.
13: Mira, como si estuviéramos en la playa, ajá, nada más que ahora ya está ahí en el centro comercial. Ya. No, entonces estuvo fuerte la lluvia.
14: Es que ayer llovió toda la noche y parte de la madrugada, y la mañana de hoy estaba lloviendo. A mí me acuerdo que cuando regresaba a la escuela llovía. Era como triste porque era de qué flojera que otra vez regresas a la escuela así de noche, porque ya ves que a la escuela vas de noche cuando entras a las 7 de la mañana.
13: Sí, que no.
14: Y aparte lloviendo es como una melancolía de,
13: ay, claro,
14: ni el cielo quiere que venga a la escuela hoy.
13: Sí, porque en septiembre pues sigue lloviendo.
14: Sí, todavía.
13: ¿Verdad?
14: Pero platíquenos cómo va su regreso a clases.
13: Ay, platíquenos de eso. Se pueden desahogar. Ya saben que es lunes de terapia y aquí los vamos a estar leyendo, o del tema que sea, y está nuestra transmisión de Facebook, que ya saben que estamos como lavando ajeno. Oigan, pues bueno, vamos a comenzar. Ya ven que Rosalía estuvo en nuestro país estos últimos días, hizo presentaciones en Guadalajara, en Monterrey, 5 conciertos en el Palacio de los Deportes de la Ciudad de México, y tiene esta dinámica del confesionario, donde invita pues a figuras destacadas a que cuenten ahí algunos secretos. Ese momento se ha hecho muy viral y pues bueno, ha tenido de todo tipo de figuras, desde Yerimoa en Guadalajara, acá en México tuvo a Mon Laferte, a Kenia Oz, estaba viendo que los otros días tuvo a unas influencers también. O sea, que me imagino que
14: son famosas.
13: Tienen su público, pero, ajá, no se hizo tanto mitote porque pues no era una Kenia Oz, ¿verdad?
14: Sí.
13: Así como tal. Y pues bueno, Rosalía también aprovechó su visita a nuestro país para pasear por las calles de la Ciudad de México. Fue testigo de una batalla de farmear auras porque pues le tocó, ¿verdad? Iba pasando, iba con su novia y pues las captaron. El caso es que Rosalía pues ya terminó su serie de conciertos, pero el último pues también dejó mucho pues para que hablemos aquí,
14: sí,
13: ¿verdad? La última presentación.
14: Ajá, porque además esta dinámica del confesionario es ir a soltar chisme. Carnita, da algún tipo de historia que tenga la oportunidad de que la gente conecte, reflexione. También a lo mejor uno, es como un confesionario de que dé, ¿no? En el que ya la situación que expongas ya está quizá un poco trabajada, superada, y en este caso Wendy Guevara también se unió a este confesionario para platicar con respecto a que ha comprado el amor. Ella ha hecho sus respectivos gastos sencillitos, ¿no? Ha regalado camioneta y ha dado el dinero para el enganche de una casa.
13: Vean nada más.
14: Esperando a que el amor fuera correspondido. Esto fue lo que dijo Wendy, porque ella, en efecto, andaba migajeando con bastantes lujos por un hombre o varios. Esto fue lo que dijo.
0: Una persona que paga por amor, así lo han considerado muchos, pero no creo que yo sea la que paga por amor, sino que he puesto mi amor en personas equivocadas. He comprado desde una camioneta de último modelo, he comprado y pagado por amor, hasta dado el enganche de una casa. O sea, quiero contar de verdad eso que nunca lo había dicho antes, y por darle gusto a un hombre que yo pensaba que él me quería, sabía que no me amaba, pero yo decía, aún hay más mañanas, yo creo que un día se va a enamorar de mí, y lo llevaba a table dance, a ver mujeres, y yo llegué a tocar a esas mujeres y a pagarles por el servicio de él, y él me decía, tócala y haz esto, y pues a mí no me gustan las chicas, o sea, mi sexo lo tengo bien definido, entonces la verdad no se me hace justo que yo di muchísimo y a cambio recibí pura mierda. Y entonces odio esto de estar como moto robada, siempre escondida como moto robada, y eso ya no se puede, chicas.
14: Eso ya no se puede. Qué fuerte lo que dice Wendy, pero sí, platicamos ahorita que ya traía como el speech de esto
13: sí,
14: va a pegar.
13: No, esto es lo más fuerte o lo que puede funcionar, sí, para esta dinámica. Y luego Rosalía le dice muy chistosa, ay, pero eso no era una relación, estabas haciendo labor social, ¿no? A alguien.
14: Sí.
13: A pesar de que Wendy no veía pues la retribución ni cariñosa ni de ningún otro tipo.
14: De nada.
13: Y seguía dando y dando de manera económica.
14: Sí, ella estaba haciendo su fondo, ¿cómo dicen? Su
13: perdido.
14: Su fondo perdido. Sí, ella
13: iba fondo perdido.
14: Todo lo que fue ahí invirtiéndole al fulano o a los fulanos. En este caso, uno en particular sí dijo, otra vez frijoles.
13: Soy yo.
14: Porque hace 3 años qué rápido se pasa el tiempo. Uh-huh. Wendy y Marlon terminaron su relación de amistad. Recordemos que Marlon Colmenares, un modelo, influencer, creador de contenido erótico, porque ha enseñado hasta la mandíbula y todo ha enseñado ahí en las redes sociales. Recordemos que en su momento fue muy cercano a Wendy. Un super quedé para Wendy será cuando Marlon le llevó unas flores a la dinámica de congelados ahí a la casa de los famosos.
13: Con las latas.
14: Que le puso te amo. Pero bueno, todos hemos sido Wendy en algún momento. ¿Ustedes qué han pagado? A ver, que nos cuenten hoy qué ha sido lo más que han invertido en un quedé.
13: Sí.
14: ¿Tú qué has invertido? ¿Qué ha sido tu gasto mayor?
13: No, pues sí los detalles, que ¿sí? los regalitos y así, o que el viaje, pero no todo. O sea, sí he tratado como de, no, pues vamos a organizarnos.
14: Ajá, en lo que te cae no, la nariz, yo te apoyo. No,
13: porque yo me acuerdo que Marta de Baile una vez contó la anécdota de una moto y a mí se me hacía demasiado. Sí. O sea, le compré al fulano una moto y ni se quedó conmigo. Pero cuando escuché la historia de Wendy con camioneta y todo y uh-huh. dinero para el enganche de la casa, ahí sí se pasó.
14: Yo un boleto de avión. Pero
13: ¿completo?
14: No, una parte.
13: Ah, con tal de que fuera.
14: Con tal de que se acomodaran las cosas.
13: Ah. Ay, qué.
14: Evidentemente no fue.
13: Ese es un ejemplo.
14: Es un ejemplo. Yo me estoy humillando sí. para que ustedes participen. Ajá, no me dejen caer solo.
13: Es un ejemplo real, no está mintiendo, es real. Pero es para que ustedes se recuerden algo parecido y ajá. que digan, no, mijito, yo te gano en migajear, sí. yo te gano. A ver.
14: A lo mejor alguien dice.
13: ¿Quién le gana rayito con el boleto de avión?
14: Viaje internacional, además. Ajá. Pero bueno, ay. En lo que ustedes piensan, y yo termino
13: de varios miles.
14: No, bueno.
13: ¿Miles? Sí,
14: algunitos.
13: Miles. Algunitos.
14: Sí.
13: Ponle que dos o tres, pero eran varios.
14: Pues sí. Ajá. Somos abundancia. Pero bueno, Marlon Colmenares, el amigo de Wendy, ya dijo, pues hablas de mí, chulas, ya suéltame. Y aquí Marlon habla justamente con respecto a que Wendy sí habla de él, pero que no se trata de que pues haya habido un robo o algo por el estilo. O sea, él en realidad fue una persona que recibió su cariño a través de los lujos, de los regalos, y además hace saber así como entre la risita y el juego de que yo le conozco cosas a Wendy. Ay, y sí. sacó el tema de lo de PDF,
13: de las acusaciones.
14: Uh-huh. Y esto es muy fuerte porque él menciona que conoce mucho a Wendy y nos deja entrever que alguien cercano a ella podría saber si pasó algo o no con relacionado a ese tema, que es un tema muy fuerte. Uh-huh. Y aquí él deja muy mal parada a Wendy Guevara.
6: La verdad, qué obsesión, porque yo le dejé hablar a esta persona hace 3 años y también así siempre sigo con la manera de perjudicarme, de lanzarme indirectas y todo, y usted van a decir, no dijo nombre. Obviamente es muy obvio el mensaje y para quién, y obviamente me llegaron muchos mensajes, me han etiquetado mucho, me han mandado muchos videos. O sea, ¿quién quieres engañar y utilizarte? Porque si vas a confiesa las cosas que son. ¿Cómo tú te vas a parar a hablar de un concierto como ese tan importante y lo más relevante que tienes que decir es sobre mí? Solo hablaste de mí, de más nadie, porque sí me regalaste una camioneta, me la regalaste. No te la robé, para nada, no falsifiqué tu firma con una vez dijiste y nunca saliste a desmentirlo, que por amor, no, yo nunca te dije vamos a ser novios, yo nunca tuvimos relaciones íntimas como para decir que te Porque si tú vas a hacer a confesar cosas importantes, ¿por qué no confiesas todas las cosas locas y malas que te la pasas haciendo, que has hecho? Porque si es por lo que la gente dice sobre lo de PDF, entonces hablemos de eso. Eso es muy importante. Porque yo recibir una camioneta de regalo no es un delito. Recibir un regalo para un enganche en una casa no es un delito. Pero ser PDF sí lo es. Estar con niños o gente menor de edad sí lo es.
14: Qué fuerte.
13: Ay, sí.
14: Porque aunque lo haga de juego, de cotorreo.
13: Ella lo que
14: fuerte.
13: Ha dicho es que efectivamente era una broma por el tipo de humor que manejan ellas y pues sí, es más, hasta el público que la sigue, algunos te pueden decir, ay, es que ya las conocemos, es cotorreo, pero aquí Marlon lo dice seriamente, él le conoce cosas malas uh-huh. a Wendy por la cercanía que tuvieron, ¿verdad?
14: Y que en realidad teníamos mucho sin saber de él. Hasta que habló de Wendy, ¿no? Y hay un público que en efecto no quiere a Wendy ni a ninguna otra de las perdidas por este comentario, que incluso la siguen cancelando por eso, y otros que también le dicen, mira, este nomás come cuando habla de Wendy, ¿no? Que es como el tema que tiene ahora sí que para
13: que, incluso pues,
14: sí,
13: le
14: para
13: bajaron,
14: que lo entrevisten y
13: le
14: demás.
13: Sí, le bajaron el video
14: ¿sí?
13: y él ponía en las historias y le echó la culpa a Wendy y a sus seguidores. Uh-huh. Claro, me reportaron. No sabemos si fue por hablar del tema, pero sí puede ser que gente que sea cercana a Wendy o que la apoyen lo reporte y al final sí la red considere que sí debe de ser bajado el material, uh-huh. ¿no? Porque este video fue bajado de la red de él donde lo subió.
14: Que ya tenía mucho alcance. Y bueno, justamente para cerrar el tema, ayer por la noche, pues ya era muy de noche, la verdad. Después de la gala, Wendy fue captada por la prensa y en su restaurante en la Ciudad de México y le preguntaban con respecto a este tema, que si en realidad se refería a Marlon o de quién hablaba Wendy en el confesionario. Y aquí ella deja un mensaje muy claro donde ella, muy a su estilo, menciona que pruebas. Si me están echando la culpa, echen las pruebas también para poder desmentir a los que digan que ella tiene temas complicados de su pasado. Escuchemos y veamos.
9: Lamentablemente, pues yo he salido con muchos hombres. He salido con muchísimos hombres. Y conté un poquito de cositas de con varios que he salido. Pero luego va a haber quien se ponga el chaleco y se ponga y digan y que digan. Y luego me quieren como intimidar con comentarios de que te acuerdas de cuando me andaban funando y todo eso. Y yo siempre he dicho, pues nunca pasó nada, ni nunca hice nada malo, porque ¿dónde están las denuncias? ¿Dónde está alguien que dañé o algo? Y pues lo demás es pura habladería.
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11: En Radio BI, son las 3 con 15 minutos.
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11: Temperatura 25 grados. 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
13: Así es, amigos, en información policiaca, Arnulfo de Jesús N., que es hijo del famoso cantante Arnulfo Jr., fue vinculado a proceso por el presunto feminicidio de una joven de 25 años de edad. La Fiscalía Especializada en Feminicidios y Delitos contra la Mujer informó por medio de un comunicado que Arnulfo Jr., uh-huh. el hijo de Arnulfo Jr., de 36 años de edad, fue vinculado a proceso por la muerte de esta mujer cuyo cuerpo fue abandonado en el municipio de Juárez, allá en Nuevo León. Esto sucedió el pasado mes de julio y, de acuerdo con el documento, este hombre sostuvo una audiencia de más de 5 horas en la que el Ministerio Público presentó evidencias de su participación en los hechos y, con base en las pruebas presentadas por la Fiscalía, el juez de control consideró su posible participación y determinó que deberá continuar su proceso penal al interior del centro de readaptación ubicado en el municipio de Apodaca. Todo esto allá en Nuevo León. Y pues esto, lo que menciona la investigación o la carpeta, es que el acusado habría participado con otros dos sujetos que ejercieron violencia contra la víctima, esto el pasado 10 de julio, en una colonia de allá de este lugar de Nuevo León. Y recordemos que hace unos días la fiscalía informó de su detención porque se le confiscaron envoltorios con características similares a la marihuana, envoltorios con características idénticas al cristal, celulares, una báscula y una mochila. Son las imágenes que estamos viendo, porque en esa ocasión se le detuvo junto con una mujer, y pues además ahora se le acusa de pues el feminicidio, ¿sí?, de esta joven de 25 años. Entonces, pues muy fuerte lo que se está viviendo ahí al interior de la familia de Arnulfo Jr. Vámonos con cosas más amables. A ver, lo que nos escriben acá luego de la dinámica de la migajeada. Angelito dice: prestar dinero. Olvidé mencionarlo. Presté dinero y aprendí que no se debe de mezclar eso en las relaciones.
14: No.
13: No, no, amigo. Si te pueden contar las mil historias y lo que sea, y puedes estar así súper enamorado, pero de un momento a otro, eso va a terminar afectando la relación.
14: Porque luego y no más sabes cómo no te cobrar. ¿Eh? Es que hay que saber cobrar.
13: Ajá.
14: Ya si no se puede con dinero, de otra forma hay que saber cobrar.
13: Sí, también.
14: Así de, a ver, pues ya mínimo.
13: Sí, pero yo soy de la idea que uno no debería de cobrar.
14: No, te tienes que acordar, oye,
13: ¿qué
14: debo?
13: Onda, tal y en tal fecha queda. Muy bien, sin mencionarlo, sin pedírselo, sin decírselo, tiene que llegar a pagarte en la fecha en que quedaron.
14: ¿Aceptas un día después? ¿O pero que cuál es el plazo?
13: Pero que diga.
14: Ajá, que sea consciente
13: se
14: de
13: que. Se me atoró, ajá. Pero tal y tal, y mañana queda, muy bien. Y al otro día no le voy a decir nada, uh-huh. Nada más que llegue. Y eso aplica con amistades y uh-huh. Lo que sea, ¿no? O sea, compañeros de trabajo, no sé. Entiendo que todo mundo puede tener emergencias. Lo que estoy hablando aquí es que luego en las relaciones donde pues hay un afecto, un interés amoroso, eso termina por perjudicar.
14: Y a uno le da pena, ¿no? Como, ay, ¿cómo le cobraré? Pues así como te pidieron. Pero, así claro. Como piden, tú puedes cobrar con sí, la claro. Misma elegancia que te pidieron.
13: Que consigan, sí, claro, que consigan, pero sí. Quedaron contigo en algo. Y eso habla de la lealtad que también tienes a la relación.
14: Uh-huh.
13: Ay, Ángelete, me hiciste recordar unas cosas.
14: ¿De dineros?
13: Sí, qué barbaridad.
14: Oye, mira, acá Pichi dice, yo abono de una tienda que tiene como una llave, una tienda de pagos chiquitos, que ha abonado a la tienda esa. Comida a toda la familia. Cosas así sencillas, saliditas, así tranqui.
13: Mira, nos dice, dice Angelito, ay no, a estas alturas no quiero cobrar con nada de eso. Guácala, guácala, dice. Buenas tardes, chicos. Pues yo entré regalos caros, camisas, carteras, cuentas en restaurantes y antros, pagos de casetas de carretera, pagar mis propios viajes, algo más. Ah, y un concierto de Alfredo Olivas. Eso fue de lo último.
14: No, ah, bueno.
13: Sí le invirtió.
14: Sí le invirtiste bastante.
13: Ay, no.
14: Oye, por acá, ay, es que un amigo me está recordando una, pero esa ya la he contado. No, ya.
13: ¿También es de inversión?
14: Sí, no me acordaba.
13: ¿A fondo
14: conseguir
13: perdido?
14: Unos boletos para Conjunto Primavera, ¿te acuerdas?
13: Sí, sí, sí.
14: Y yo no estaba en el plan.
13: Pero también requirió su esfuerzo.
14: Ah, no, sí, sí bastante. Claro. Pues
13: no,
14: bueno.
13: No, no, lo que uno hace, de verdad. Vámonos mejor con la casa. A ver, amigos, ¿qué opinan? Que estaba viendo que el día de ayer fue su rating más bajo en lo que va de la temporada.
14: Uh-huh.
13: Lo publicó Hugo Alexander Maldonado. Mencionaba algo así como 3.5 millones y la final de MasterChef 2.8. Pero pues había estado mucho más arriba, o sea, la casa,
14: sí.
13: las semanas anteriores. Y sí, miren, fíjense que yo mientras lo estoy viendo digo, uno porque tiene que trabajar, pero fácil te puedes saltar la gala.
14: Sí.
13: Sin bronca.
14: Sin
13: y ver
14: tema.
13: En redes... que quién salió, que si Aldo le dijo cosas muy feas a Ernesto en el posicionamiento, cosas así. Pero ver la gala. Ay, no, pensé que
14: había
13: dicho.
14: Está bien, está bien.
13: No, no.
14: Ver la gala no está mal.
13: Ver la gala.
14: Ver, ganar a alguien en la gala, ahí sí estaría más complicado.
13: Pues está un poco largo, ¿no? O sea.
14: Sí.
13: Eso quise decir. Era básicamente eso.
14: Era eso. Pues sí, amigos, ayer fue una gala normal, digo, dentro de lo que cabe no hubo ningún tipo de cambio o algo como lo que habíamos visto en otros días, como que no hubo diferentes dinámicas en otros programas. Ayer fue una gala normal, sin ningún tipo de cosas extraordinarias o cambios ahí dentro de este proyecto. Y sí, la verdad es que hubo cosas, pues creo que no hubo tantas cosas destacadas a comparación de otros. Creo que en mi punto de vista, Mariana Ochoa fue la que devoró en todo momento, en cada uno de los posicionamientos. Mariana no se quedaba callada, respondía. Mariana, aunque al principio llegó con un plan quizá un poco pues perdida, un poco también como a la defensiva, creo que ella es de las que en este reality está entendiendo más cómo se juega, cómo contestar. A la misma Flor Vigna le dio su buena arrastrada también con respecto a que podrás hablar de mí lo que quieras, pero de mis hijos no, vas a hablar mal de mí, yo estoy aquí trabajando para tener dinero para ellos, que tiene una trayectoria que la avala bastante tiempo en el medio. También el mismo Aldo que le dijo a Ernesto que pues que no divertía, y también Ernesto le dijo que tampoco Aldo divertía con sus gritos, porque ya ven que se la pasa todo el tiempo gritando. Y la verdad es que también ayer lo que sí llamó la atención, que quizá fue una de las pocas novedades, fue la presencia de influencers ahí en este panel. Recordemos que cada semana invitan a los familiares de los eliminados, en este caso fueron influencers los invitados. Pues para mí el mejor fue Gerardo Vallavalla, fue muy atinado, muy concreto, se nota que sigue el reality. Jair Sánchez, él mismo lo aceptó saliendo de la gala, que estaba crudo, que no ve el programa, pero que lo invitó porque Erly le dijo que la acompañara, pero en realidad pues él no estaba tan enfocado. También Lupita, medio perdida.
13: Lupita Villalobos.
14: Uh-huh. Y el otro chavo de la orilla que yo no lo conocía, pues también habló dos veces en la noche y ya, pero creo que
13: sí, pero
14: fue algo diferente.
13: Como muy básicas. Digo, ¿sí? El de Vallavalla, pues se nota que su fuerte son los realities, ¿no? De la televisora que sea, pero él les da seguimiento puntual y es muy, muy bueno con sus comentarios. Yo lo que digo es que no es de a fuerzas llevar a influencers entonces a todo, porque no siempre va a funcionar. Entonces ya Televisa dice, pues ya quiero que mis participantes sean de esos, uh-huh. Ya quiero que en la gala también sean también de esos, porque son los que jalan a la gente, o sea, son los que tienen los seguidores, y entonces la gente que está siempre al pendiente de lo que hacen, entonces nos va a ver a nosotros. Y eso no siempre funciona así. O sea, no funciona cuando los meten en obras de teatro, no funciona cuando protagonizan telenovelas, uh-huh. Y tampoco estamos viendo que funcione aquí, ¿no?
14: Sí.
13: O sea, están para su público y ellos son buenos en lo que es. Qué bueno es Jair Sánchez en sus videos. Hay muchísimos que a mí me dan mucha risa, y verlo ayer sentado sin idea pues de lo que estaba pasando, pues también lo quema él, ¿no? Qué necesidad. Sí. Mejor que se vaya a hacer sus videos.
14: Porque va por ir, ¿no? A fin de uh-huh. cuentas, él acepta porque es un proyecto que le da un cierto foco en otro tipo de público, pero en este caso no sabía mucho del proyecto. Y también ayer estaba chistoso porque se notaba un poco forzado, porque cada uno estaba como en un live, no sé si en TikTok, en Instagram, en otra plataforma. Entonces Galilea era como de, pero a ver, vaya, ¿qué te dice tu gente? Ay, sí, me dicen que quema el Gema. ¿Y a ti qué te dicen, Lupita? Ay, que fuera Masad. ¿Y a ti qué te dicen, Erly? No, pues qué tal cosa. Todo el tiempo era como, ¿qué está comentando la gente en sus redes? Que era en tiempo real tener a 6 influencers ahí sentados hablando de lo que la gente en redes les decía, porque toda la gente que está siguiendo a cada uno de los influencers no tiene la tele prendida, están comentando el live de una persona que uh-huh. está sentada ahí en el foro, pero que no están ahí siguiendo el proyecto. También pues digamos que de los errores destacados ayer, pues fue una falla ahí con el carrusel, como que no se cerraba bien. Vimos ahí cómo se medio ataró la puerta y Gema se vio ahí pasar por la puerta de la salida, pero al final el que terminó yendo de este proyecto fue Luis Chaparro, que la verdad es que sin pena y sin gloria. Vimos que tuvo una segunda oportunidad para brillar por sí solo y no lo logró. El mismo Jair le dijo que era la sombra de Aldo. El público decidió que era un mueble y por eso se fue al exilio. Y aún así Luis no supo cómo destacar. Y la verdad es que creo que sí fue una buena decisión que le haya salido, porque además todos reviven tantito, aunque sea el domingo. Uh-huh. Ernesto nomás los domingos es perrucho, sí, y entre semana se nos pierde entre los cojines de la sala.
13: Sí, esto de que estaba dando vueltas el carrusel y abren la puerta generó que la gente opinara que sí hubo trampa, que porque Gema sí era la que salía más abajo en las encuestas, ¿no? Uh-huh. O sea, que porque casi no tenía apoyo de afuera, y porque la verdad es que aunque a muchos les pueda parecer chistoso, también ya se están ganando a sus haters este grupito de Aldo con Gema. Maluma
14: de
13: y
14: la
13: con
14: Hienas.
13: Karina, ajá, y que le están tirando que le tiran un chorro a Mariana, que yo entiendo que a lo mejor muchas actitudes no pueden gustar, pero siento que a veces es injustificado, de la nada, porque les cae gorda y ya, ya cualquier, o sea, como esto que platicábamos hace rato de lo del vestido. O sea, ay sí, con su vestido tan naco, sí, que fue a casa Sharon de McAllen, ay sí, se ve como muy corrientito y todo eso. Pues así en la semana, de la nada, salen comentarios de odio hacia Mariana, que es ¿por qué? ¿Porque existe?
14: Uh-huh. Sí, porque está ahí.
13: No, porque está ahí. Y al principio, pues, podían ser muy celebrados, pero luego eso, pues, se les puede ir el chirrión por el palito, como uh-huh. dicen, ¿no?
14: Eso se les puede voltear.
13: Se les puede voltear, sí. Porque ya he leído comentarios de hate en contra de Gema, ¿eh?
14: Porque incluso también la misma Mariana en la mañana platicó con Massa y decía, es que Gema no aporta nada. Y sí, es cierto, o sea, Mariana está despertando bien para un reality. Mientras no se intencie con bailar las de OV7 todas las fiestas y que hable que solo OV7 no. Lo más.
13: Y yo, ay, eso está padre.
14: Pero eso es lo que como que harta a los demás. Pero como estratega en el programa ya está funcionando. Pero incluso le decía Massad, es que Gema no es tan fuerte como ellos creen. Yo pienso que eso lo está viendo por lo que vivió afuera unos cuantos días. Ajá. Entonces le dice a Massad, no es tan fuerte afuera. Y en realidad se alió con Aldo, con Karina, porque ellos dan contenido. Y ella lo que hace es ser bonita y rematar los chistes
13: de ellos,
14: Aldo y de Karina. Pero en realidad, y sí es cierto, Gema me cae muy bien porque me gusta que sea como perruchona, pero en realidad no aporta nada, solamente es como el patiño de, uh-huh. de Karina y de Aldo, sí. Porque el ese pues tiene su cotorreo con Flor, que también ayer el ese traía
13: que también quiere que luego se le acurruca mucho a Gema, ¿sí? ¿No? O sea, cada rato parece que le gusta.
14: Y ayer que le cumplió su reto y que le agarró una boobie a Karina. Y Yairi y Memo con el escapulario bien saltado por ese momento que hasta lo quitaron de las cámaras.
13: Sí.
14: Porque también la gente dice que hay una línea entre lo corriente y lo divertido. Uh-huh. Pero en realidad, pues, un reality como esos, pues es corrientón, la verdad.
13: Oigan, y ahorita me acordé de la dinámica que justo, bueno, lo platicaste aquí porque estaba sucediendo. Cuando Gema le ve a Yair, uh-huh. que lo describe y que dice así ya sa. No es por sonar cristal, pero imagínenselo al revés.
14: No, sí,
13: lo que
14: claro.
13: estaría pasando. Uh-huh. Que Yair saliera y que hubiera dicho, pues le abrí la puerta y ahí estaba Gema y así ya está, de este color, de esta forma y todo.
14: Uh-huh. Sí.
13: Y a Gema se lo aplaudieron.
14: Y afuera también se lo aplaudieron, y más las mujeres, uh-huh. porque era como de, ay, qué padre, uh-huh. porque ya ven que Yair, a pesar de que solo duerme y hace ejercicio, son los momentos que se viralizan en redes, ¿no? Porque es de cuerpazo, pero en realidad, incluso hasta la misma Gema le dijo, oye, te lo vi, y muy padre, se lo dijo en su cara, uh-huh. y el otro así de, ay, gracias.
13: Que podría resultar incómodo para él, ¿no?
14: Pero pues, él muy tranquilo, pero ya veremos qué pasa.
13: Sí, ¿qué opinan, amigos? Los leemos, regresamos.
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27: En Radio BI, son las 3:31.
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13: En Whats, amigos, y gracias de verdad por la confianza y por compartirnos sus historias. Nos dicen, lo último que le invertí a un güey que trabaja en la Nissan 2 fue para los libros de la prepa de su hija. Esto el año pasado. Pésima inversión. Y manda captura aquí de los 2,000 pesos que le depositó. Bueno, aquí viene hasta el nombre, pero no sé si sea demasiado decir el nombre. Dime, amiga, si quieres que lo diga.
14: Aparte, ¿sí? Platicábamos en el corte que esta es inversión en conocimiento.
13: Conocimiento para la hija.
14: Para el futuro del país. Esa niña va a mover el país con esos libros.
13: Mira, aquí la confesión.
14: ¿Qué dice?
13: Yo tenía un pinche amante y le pagaba yo hasta el motel y le daba muchos regalos y él ni un chicle. Gracias a Dios, ya enmendé camino y ya soy fiel a mi pareja.
14: Ay, qué bueno, bueno.
13: También una aventurilla, pero le costó.
14: Fue una inversión también para su honestidad, para ser fiel. Oye, ¿para qué también me dicen que de anónimo que se pagó un viaje para que durante el viaje lo cortaran?
13: Ay, no.
14: Bueno, no es lo mismo que te corten aquí en la calle Madero.
13: Ajá.
14: Frente al mar.
13: En la playa.
14: Sí.
13: Ay, pero que tú le invertiste al viaje.
14: Sí.
13: Donde te cortaron.
14: Oye, y hablando, justamente hablando de migajas, saludos a Alan, que dice que extraña a su novia Camila.
13: Hablando de migajeros. Migajas.
14: Saludos, Alan, que extraña a su novia.
13: También, ¿verdad? Uh-huh. Oigan, vámonos ahora con este audio, y es que después de la eliminación de Luis Chaparro, pues resulta que su novia, que es una chava influencer, pues empezó a subir ahí a redes sociales que estaba pues muy triste. Primero que estaba nerviosa, ¿no? Uh-huh. Y que ella quería que se quedara su novio, por supuesto. Y ya que salió, pues también como que entró, pues intenció muy cañón. Vamos a ver este video de esta muchacha que me llamó mucho la atención por la manera en la que reaccionó. Pero pues para ella su novio lo era todo, el máximo, uh-huh. Yo creo, ¿verdad? Dijo, no, pues mi novio, el más guapo, el más talentoso, él va a ganar la casa de los famosos, cuando la percepción era muy diferente. Y ella, pues miren, reaccionó de esta manera.
9: ¿Qué va a pasar, baby? Pero no, ya no puedes votar por él, ¿verdad? Y no estoy ahí, eso sí me enoja, les voy a negar. O sea, sí me enoja el que no me dejaron ir a defenderlo, a hablar por él. O sea, ¡regresó Luis!
10: ¿Cómo hicieron eso de acá?
9: O sea, estoy feliz, pero también mal. Pero por algo, les juro que por algo lo sacó la vida, el universo, Dios. Por algo. Ay, ya voy a ver a mi novio. Ya vas a ver a tu papi, mi amor.
10: ¿Qué mala onda?
9: No me dejaron estar ahí para recibirte, mi amor. Y esto se me hace una gatada, no lo voy a negar. Y siento que influyó mucho quienes fueron, pero lo hiciste cagar, mi amor. Estoy muy orgullosa de ti.
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4: En Radio BI son las 3:37.
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9: Así es, amigos, pues mucha información policíaca el día de hoy, y es que ayer sucedieron pues unos hechos bastante lamentables ahí en Ojo Caliente, Zacatecas, y nuestros amigos de Samurai tenían programada una presentación. Ya por la nochecita y luego de que se dio a conocer esta información, ellos publicaron este comunicado. A todos nuestros fans de Ojo Caliente, Zacatecas y sus alrededores, les comunicamos que nuestra presentación no fue posible debido a los lamentables hechos que ocurrieron en la comandancia municipal de esta ciudad. Ofrecemos nuestras disculpas y esperamos tenerles información más adelante. Gracias por su comprensión y apoyo incondicional. Publicaron los muchachos de Samurai, que luego me comentaron ahí en redes que ya estaban de regreso en Aguascalientes, sanos y salvos. Digo, el show no se hizo, que pues es lo de menos, pero qué lamentable lo que ocurrió, porque fue un ataque. O sea, explotaron la comandancia y gente que iba pasando, pues resultó lesionada. Entonces, afortunadamente están bien los muchachos de Samurai, pero qué lamentable que sucedan estas cosas.
10: Y tan cerca de Aguascalientes, la verdad.
9: Ay, sí, de verdad, sí, muy cerca. Pues muy cerca de Calvillo, ¿no?
10: Sí.
9: Sí. Sí. ¿No es donde los papás de Abelito?
10: No, ahí es en Tabasco. Tabasco, sí. Zacatecas.
9: Sí.
10: Ajá.
9: Bueno, ¿qué más tenemos? Pues yo invertí 6 años de relación en una persona y al momento de proponerle formalizar la relación me dijo que no estaba preparado para eso y pues tristemente cortamos porque dijo que no era lo suyo formalizar. Sí, la inversión, sí. O sea, yo he escuchado eso de terapeutas que sientes como que te quitaron el tiempo, ¿no? O sea, tuviste una relación de 6 años donde no se formalizó, no se casaron. Pero qué bueno que nada más fueron 6 años, porque pudieron haber sido 10,
10: claro.
9: Pudieron haber sido 15, ¿no? O sea, mejor agradece lo que fue y que en un momento te deshiciste de eso, que no querías para ti. Lo que haya sido, pero eso ya pasó. Tienes ahorita otra oportunidad en la vida.
10: Es que el tiempo, ¿cómo lo pagas? ¿Cómo lo regresas? Quizá los pesos,
9: sí, pero
10: y los centavos.
9: Hay gente que se queda, ¿sí?, con esa esperanza. O sea, se queda en algo que no va a dar, pero con la esperanza de que sí suceda y nunca va a ser. Entonces pudieron haber sido más años. Qué bueno que nada más 6. Pues espero que se haya entendido.
10: Sí, sí, sí.
9: Y no se escuche así como regaño.
10: Oye, dicen que si ya es lunes de migajeo, ya deberíamos de reestructurar los días de la semana. Un día de migajeo completo sí nos daría para mucho.
9: Sí, hay muchísimo material, por supuesto.
10: Es que el miércoles de que des parecido al migajeo, podría tener algún tipo de migajeo. Pero no, hoy es de terapia y la terapia ayuda a desahogarnos. Entonces hoy por eso estamos todos platicando.
9: Y agradecerle ahorita a nuestra amiga Jenny Perry,
10: sí,
9: que
10: Jenny
9: acaba
10: Perry.
9: De pasar aquí a la recepción. Ya ven que andaba también el día del concierto de Katy Perry allá en San Luis Potosí. Y me dijo ese día, ¿dónde te veo para darte una gorra que te compré? El caso es que no nos pudimos ver y pasó hace ratito aquí a recepción. Y mira, ya me la trajo, ya, mi recuerdo de Katy.
10: Sí,
9: gracias, Jenny.
10: Ahí me trajo una hamburguesa. muy rica, con sus papitas y su refresquito.
9: Huele muy bien.
10: Sí, huele muy rico. Gracias, Jenny. Jenny Perry, la más. Ella, Perry, de las de siempre.
9: De las de
10: toda
9: siempre.
10: La vida, de los Perry, de Katie, de todos los de por allá.
9: De la familia Perry. No, sí. No, no. Ella ya codeándose con Justin Trudeau.
10: Ya.
9: Fíjate.
10: Ya llegó más lejos.
9: Y si Orlando Bloom visita a la niña... Ahí en también. Una reunión familiar o algo.
10: En las posadas.
9: También va a andar ahí codeándose con él, ¿verdad, uh-huh. Jenny? Muchas gracias, Jenny. Oigan, pues vámonos con lo que sucedió en MasterChef. Terminó ya esta temporada. Ayer les preguntaba si, no sé, si la gente considera que fue un fracaso el hecho de haberlo pues transmitido 24/7. O sea, que fuera un formato así tipo la academia, la casa, como pues una manera de hacerlo atractivo. Porque a pesar de que hay MasterChef, el que quieras, ¿eh? Chile, Paraguay, uh-huh. Ecuador, porque luego me meto ya en las plataformas y así de... ¿En Paraguay hicieron? Sí, en Paraguay, MasterChef.
10: En la tele, en una marca en particular que tiene como canales random, tiene un canal de MasterChef que pasan de episodios desde el Junior de aquí de hace 10 años hasta uno de Timbuktu, subtitulado.
9: Sí.
10: Que es un canal solo de MasterChef de toda la franquicia.
9: Sí, es que ha funcionado muy bien uh-huh. en diferentes países. Pues bueno, en ninguno se había hecho en formato 24/7. Sí conservaron su público cautivo, el uh-huh. el que los ve los domingos, pero entre semana le batallaban y de seguir el 24/7 y ver en la mañana qué están haciendo los muchachos, pues ya ni hablamos, ¿verdad? Uh-huh. Aunque lo podías ver ahí en la plataforma de Disney, pues tampoco era algo como que la gente estuviera interesada. En esta final, pues vimos a Ixdit, a Flor, a Lancer, que se fue colando este muchacho uh-huh. que prepotente y que les caía muy mal a muchas personas, pues... Fue demostrando que sabía cocinar, no sé qué tanto, si se fue enseñando ahí, si se aplicó. El caso es que a muchos les sorprendió que llegara justo a la final cuando otras personas como Michelle, como, ¿quién más? Carmen, pues también eran muy buenos cocinando, ¿no? Y no llegaron a,
10: Julio
9: a
10: también.
9: La final. Julio, que tampoco llegó. Uh-huh. Y bueno, eran Flor, Claudia, Lancer e Ixdit. Que bueno, yo cuando les preguntaba a los con los que platiqué de MasterChef que quiénes eran sus favoritos, a lo mejor era muy pronto, pero ellos hablaban pues del talento que tenía Ixdit, por uh-huh. ejemplo. Y mi sobrina de 9 años, que se hizo súper fan y que no se perdía el programa, le pregunté hace un pues tiempo y ella me decía que Flor o Claudia, que ella quería que ganaran Flor o Claudia.
10: Mira,
9: muy latino. Bien, muy bien mi sobrina, porque llegaron las dos a la final y la ganadora fue Claudia, que a muchos no les caía bien porque se hacía jeta, que porque sí era muy ñoña, que no sé qué, pero todo eso le funcionó, se aplicó.
10: Para llegar a la final. Sí, también hay gente muy enojada en redes también. Digo, ajá. Hay un público que la quiere, otros que no tanto, pero sí, digo, no sé si lo vayan a repetir en ese formato 24/7. Siento que es demasiado.
9: Oye, si yo fuera azteca, yo diría, no regresamos, yo también. A lo de antes.
10: Sí, regresamos a los celebrity también.
9: Ajá.
10: O los mezclaba. O sea, sí, a lo mejor también. Como tipo Survivor, uh-huh. que tuvo sus famosos y sus no famosos, también yo hubiera hecho una mezcla así, pero sí, la verdad es que fue todo un reto también para la producción, porque recordemos que era un programa que era grabado con producción muy padre, y de repente hacer un programa de cocina en vivo de muchas horas era un reto muy cañón, porque oye, era no sí. solo la gala del domingo, ahora ya era una gala diaria, excepción de los
9: oye, ¿cómo mantienes
10: sábados?
9: Al público cautivo? Uh-huh. Que bueno, también por eso se iban... Que sí, con Leslie Gallardo y Esmeralda.
10: En que estaban,
9: ajá, porque les decía a Claudia Lizaldi, tienen hora y media. Y era literal la hora y media de nuestro reloj uh-huh. haciendo ellos el reto.
10: Sí.
9: Y pues tienes que hacerlo, pues que sea entretenido. Ah, me estaba acordando de los accidentes, porque ya ven que Antrax tuvo que salir porque literalmente se mochó, o ¿cómo podríamos decir? Se cercenó. El dedo gordo, uh-huh. o sea, la punta, se lo llevó con un cuchillo y pues tuvo que salir de la competencia. Se llevó un pedazo de dedo, pues. Y ayer, justo antes de presentar el último platillo, Lancer lo mismo. O sea, traía el guante y dice que empezó a sentir pues el guante ya inundado y se había cortado
10: el dedo.
9: El dedo, pero... y de hecho no salió en la posgala porque lo estaban atendiendo.
10: Con su dedito mocho.
9: Ajá. Pero bueno, ganó Claudia. ¿Qué opinan?
10: Sí, 2 millones. ¿Vieron?
9: Ajá, sus 2 millones y su título.
10: Su título.
9: De MasterChef.
10: Y se tiró al piso y todo, muy emocionada. Pues vamos a ver qué tal le va al proyecto en una siguiente edición. Platíquenos si lo vieron y si van a ver ahora Hexatlón. ¿Van a ser que como 4 horas, 3 horas y media?
9: Que ayer me preguntaron en redes, ¿qué van a poner esta semana mientras empieza la granja? No me digan que 4 horas de Exatrón. Y sí, efectivamente, lo había anunciado Rosique. Van a ser como tipo segmentos especiales y demás, pero toda esta semana, si ustedes son fans, van a ser 4 horas de programa, de 6:30 a 10:30.
10: O sea, todo el programa, todo el canal de Azteca es Rocío Sánchez Azuara y Exatlón.
9: Exatlón.
10: Así se la van a aventar una semana.
9: Pero ese es el que más les funciona. Entonces, ¿sí? Pues igual y sí ayuda. Y a partir de la otra semana ya veremos
10: las galas
9: lo de la granja. Que no sé qué opinan ustedes, pero el momento de la revelación me pareció como hasta incómodo. Sí. Porque aquellos corriendo haciendo el platillo final acá y que si la olla y todo eso. Y ahí venía una mona tapada, porque ahí la iban a revelar. Estuvo sí, muy raro, ¿no?
10: Sí, les quedó chistoso el momento porque fue como de... ¿qué? Paramos de cocinar, ajá, le damos el tiempo a la señora para que pase.
9: Y los familiares y los exparticipantes también ahí sentados como, ajá, que, ¿y ella qué?
10: Sí, porque, por ejemplo, en Survivor estuvo padre porque, digo, estaba grabado, pero se vio como padre y aquí era como de... Por eso, pero ¿quién está atrás de la capucha? Porque además también traen como una capuchita y una mascarita y todo para ir revelar a los confirmados. Y bueno, justamente vamos con eso antes de irnos al corte de una vez. Y ayer se reveló que es Natalia Alcocer, la siguiente revelada de la granja VIP. Natalia tiene, bueno, mucho callo en los reality. Survivor, La Isla, La Casa de los Famosos.
9: La Casa cuando se peleaba con Laura Bozzo.
10: Sí, entonces...
9: A mí no me vas a decir, no, que sí.
10: Y también con
9: Ivonne
10: Montero.
9: Ah, sí,
10: tuvo
9: también
10: sus roces. Entonces, temporada. Natalia está ahí. Bueno, ya ves que los rumores dicen que se están bajando varios. Sí. ¿Sabes? Decían que si Azalia podría meterse acá, que si Julio Camejo.
9: Porque Litzy ya dijo el otro día que para nada. Mm-mm. No sé si porque se bajó de o si de verdad desde un principio no estaba considerada, porque Gabo Cuevas es el que ha tenido como, digamos, que buenas fuentes en cuanto al reality. Él ya había dicho que iba a entrar Natalia,
10: sí,
9: por ejemplo. Y ahora está diciendo que debido a que varios se bajaron, que entonces en cuanto llegaron a Azalia y Julio Camejo de Survivor, que les dijeron que...
10: Van.
9: Que si entraban a esta temporada de la granja.
10: Porque el miércoles revelan a la siguiente. Al parecer nada más que el miércoles en la rueda de prensa será una, yo creo.
9: Pues dicen que Manelik.
10: Iba a ser Mane. Ajá.
9: Pues, a ver.
10: Porque ella subió un video ayer a sus redes donde estaba indecisa entre si la... La Casa de los Villanos, ¿cómo se llama?

0: No.
1: ¿Famosos villanos o cómo? ¿Villanos por siempre?
0: Es que sí, no, no es la casa.
1: ¿El
0: es
1: mundo de los villanos?
0: Algo de los villanos, pero dice Gabo que se fueron desde principios de agosto. Uh-huh. Y que sí se fue Sergio Mayer.
1: Mm.
0: Pero que el permiso este de para de lo de diputado lo pidió ya después de que se había ido.
1: O sea, ya en el proceso ya pidió. Por o sea, eso, él como los memes de yo en la playa avisándole a mi jefe que me voy de vacaciones. Oiga, y yo ya por eso, en el camastro.
0: El día que estaba Isabela Camila aquí, que se quedó tiesa cuando Rayito le dijo algo de lo de la granja y que ya ves que le dije, uh-huh, o es lo de los villanos, dijo, lo que sea que diga, no, va a ser un escandalazo y va a jugar en contra de mi marido, porque uh-huh, de por sí ya se lo traen. Ni modo que dijera, ya se fue desde no sé cuándo.
1: No. Digo, que lo ideal sería que fuera a la granja para que se note que pidió el permiso para, ajá, irse, no que lo pidió ya estando allá.
0: Pues dice Gabo que los participantes se fueron a inicios de agosto, uh-huh, y que sí está Sergio Mayer.
1: Mm.
0: Es algo así, es algo de Telemundo, pero que juntan a villanos.
1: Sí, es un reality grabado.
0: Ajá.
1: Uh-huh. Pero pues ya veremos qué pasa.
0: A ver qué tal. Pero bueno, Natalia Alcocer, ¿qué opinan, amigos? Corte y regresamos.
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3: 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En Radio BI son las 3:51.
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0: Amigos, gracias por sus mensajes. Ay, Fabita, que nunca falta, ¿verdad? Y siempre nos está aquí escribiendo. Ah, nos dice nuestra amiga del depósito de 2,000 pesos para los libros, que sí digamos el nombre. Total, es verdad.
1: Válgame, pues, ese hombre.
0: Lo tenía guardado como Álvaro.
1: ¿Y si se llamaría Álvaro?
0: Pues aquí dice Álvaro. No dice mi amor, mi vida, ni
1: cosito,
0: nada.
1: ¿Cosito? ¿Cosiri?
0: Álvaro. ¿Qué tal? Ay, no, amigos, qué risa. Jaja, 7 años de relación. Compramos un carrito. Él lo manejaba. Me pidió tiempo, se graduó y como no tenía dinero, fue a venderme lo que yo le había regalado en su graduación, la novia con la que tenía 4 años, jaja. O sea, que nos tenía las dos a la vez. Ay, no, qué historia.
1: Es que luego también ahí tienen a su
0: compramos
1: segurito.
0: Compramos un carrito.
1: Uh-huh.
0: Ah, ok. O sea, entiendo que entre los dos.
1: Y la otra andaba aprovechando el carrito.
0: Ajá. Y luego fue a venderme lo que yo le había regalado. No, amigos, es que el cinismo.
1: No, y veras, aparte, y enamorados, se nos olvida todo. Es que no, dicen que no es enamoramiento, es endejamiento, ¿no? De que no te das cuenta de cómo,
0: sí,
1: están las cosas que no, realmente.
0: Que no eres tú.
1: O ay, sea, no.
0: Tu cerebro, como que no, pues no reacciona igual, porque uh-huh, andas en el. En

0: Él mencionaba que una fuente muy confiable le dijo que el novio de Melanie es 4 años menor que ella, que no quería ser papá y que al parecer al principio batallaba con, o sea, estaban batallando con esto de si se quería ser responsable o no, pero que ahorita sí están juntos, pero que él no, que no era algo que él tenía planeado, lo de ser papá. Entonces,
1: ¿se le chispoteó?
0: Pues sí, como que ahí se le chispoteó, pero vamos a escuchar lo que contó Melanie ahí en TikTok.
2: En algún punto iba a tener que hacerlo público y esperarme como que lo más posible. Obviamente ahorita ya se me nota, ya estoy muy avanzada, pero de verdad estoy muy contenta. Ha sido un embarazo increíble. No les puedo explicar, no he tenido así como que síntomas graves ni nada de eso. Me siento muy privilegiada. Siento que es también porque estoy rodeada de mucho amor y mucho cariño y es un bebé muy querido. En verdad no les puedo explicar cuántas noches mi novio y yo lo platicamos y después ya como que les cuento bien, pero sí, me siento muy plena. Les quiero agradecer también mucho por todos sus buenos comentarios. He intentado leer lo más posible. Yo sé que hay de todo, ¿verdad? Hay opiniones mixtas, pero la mayoría, la verdad, son comentarios positivos y en verdad me siento muy contenta y muy agradecida también. Y en el tema de la privacidad, porque sí he visto varios comentarios que me ponen así como que, ay, es que se quiere hacer lo importante, de que no es la primera ni la última mexicana embarazada. Y no, ya, no, obviamente no es como que quería esconderlo.
0: Sí, es que dice, pues es que a veces quieren que uno lo diga muy pronto y sí te tienes que esperar un tiempo, sí, ¿no? Ella buscar el momento, pues, oportuno.
1: Y también quizá las circunstancias, ¿no? Porque recordemos que la primera que lo dijo fue Elizabeth Stein, donde solamente subió un video donde aplauden para Arturo. Entonces no sabíamos si realmente lo había dicho Arturo, porque nada más él estaba ahí como sonriendo y también la situación como que no le gustó, que la siguió ventaneando llegando al aeropuerto. Entonces como que todo eso la puso medio a la defensiva y además que ella, dejada no es, pues dijo, yo lo digo cuando quiera.
0: Cuando yo quiera.
1: Ajá, no con ningún medio.
0: Nos escriben chismositos, qué mal que hagamos famosos a gente que no lo merece, como Wendy y el Aldo ahí en la casa. A él deberían expulsarlo por lo que dijo de vender los órganos de los hijos. Ay, sí, cierto. Es que le dijo a Memo, ¿verdad? Uh-huh. Ay, pues vende los órganos de tus hijos o algo así. Uh-huh. Que pareciera chiste, pero pues no lo es. Y dice, yo no le regalé boleto de avión, pero sí camisas, navajas suizas, gorras y playeras deportivas originales. Pagué comidas y hasta parte del lugar de 5 letras. Pues ya de eso un buen, al final se fue. Lo que más duele es que todo acabó por culpa de una amiga, entre comillas. Bonita semana, guapos. Ay, amigos, gracias por compartirnos sus historias.
1: Sí, nos amigos, queremos. Mañana más de La Banda Ajeno, el martes retro.
0: Sí,
1: ya no viajero. Adiós.
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2: Se dictaron sentencias por más de 2.330 años de prisión en un año. Al menos así lo afirma la presidenta del Poder Judicial del Estado, María José Ocampo Vázquez, quien agrega que se ha reducido el rezago que existía. Esto durante la presentación de su primer informe de actividades ante el Congreso del Estado. En este sentido, destacó que se recibieron casi 51.000 demandas y se dieron más de 131.000 juicios. Municipio 12 no pinta bien, sostienen economistas, y a Juárez seguirá la ruta de El Llano. Baja recaudación de impuestos y ausencia de perfil económico, además de que Asientos y Villa Juárez recibirán menor presupuesto proveniente de los ramos federales 28 y 33. Asimismo, señalan que Asientos debe captar cerca de 7 millones de pesos tan solo del impuesto predial, de los cuales han logrado una recaudación de apenas el 42%. Jesús Alberto Rodríguez, BI Noticias.
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0: brigada Robo Millonarios aquí en Aguascalientes defraudó a la víctima con 10 millones de pesos en Jalisco y fue detenido en Aguascalientes. Hombre pierde la vida tras caer de un caballo tras finalizar la charreada en Jaltomate. Hicieron un boquete en una carnicería para cometer un robo de miles de pesos. Capturan a sujeto con más de una docena de envoltorios de cristal. Y de última hora, detenido tras ataque a comandancia de Ojo Caliente, es de Aguascalientes y tenía ficha de búsqueda aquí en nuestra entidad. Estas y otras noticias en Patrulla 790.
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0: ¿Qué tal? Muy buenas tardes. Es un placer saludarle. Mi nombre es Lorena Treviño Bedoya. Y a lo largo de esta hora vamos a estar acompañándole, informándole el acontecer policíaco más importante generado en las últimas 24 horas. Usted ya puede empezar a comunicarse con nosotros a través de nuestra doble línea de denuncia. Es muy fácil. Solamente marca el 910-3508 y 910-3509. Las líneas están a su entera disposición y también a través de nuestro WhatsApp 449-910-3508. Para todas aquellas personas que en este momento se conectan a través de las redes sociales, hágalo usted también y forme parte de esta gran comunidad. Lo puede hacer a través del Facebook de Patrulla 790, lo puede hacer a través de el WhatsApp, ¿cuál WhatsApp? A través de YouTube y a través de X, antes Twitter, todas las aplicaciones disponibles para usted, además de los canales que usted ya conoce, el 88.7 de su radio, el canal 102 de Giga Cable y el canal 75 de Easy. Así es que préndale porque Patrulla 790 ya comenzó. Víctor Romo, ¿cómo estás? Muy buenas tardes.
2: Muy buenas tardes, licenciada.
0: Estoy nerviosa.
2: Sí, sí, hay un efecto que le causa, ¿verdad? Le causa, yo sé.
0: Que traigo la
2: panza. Muy buenas tardes a la audiencia, gracias por acompañarnos. Tenemos mucha información policíaca. En este momento se está comiendo, buen provechito.
0: Las 4:04 y entramos de lleno con la información policíaca. Que el coraje es porque hoy en la mañana ya traía mi exclusiva para dársela a conocer, pero la fiscalía me saboteó. Dicen ellos que yo siempre lo saboteo.
2: Oiga,
0: a ellos.
2: ¿Qué le dicen? ¿Que está clonado su teléfono?
0: Me clonaron el teléfono para ver qué es lo que iba a aventar de exclusiva, pero lo importante es que lo que le voy a dar a conocer en este momento es una muy, pero muy buena noticia. Una buena noticia porque nos habla de que sí están trabajando a favor de Aguascalientes, porque sabemos que siguen resolviendo temas realmente importantes, temas de preocupación para la sociedad. Y justo hace una semana yo comentaba en estos mismos micrófonos que como la prevención pues no sirve para absolutamente nada, porque se han estado registrando múltiples robos, ya toda esta carga es para la fiscalía. Lo bueno es que lo están resolviendo de una manera positiva. Lo bueno es que sí están atendiendo, aunque les estén cargando la mano, porque sí, qué gran detención, felicidades, de verdad sigan así, pero todavía faltan muchos, Víctor.
2: Sí,
0: falta
2: así
0: esta
2: es.
0: Banda de qué, de Guanajuato también, que pegaron la semana fiscal, pasada, ajá. Que dijo el fiscal. Falta también pues los que robaron acá los carritos Gocar, que eso me interesa mucho saber qué onda con eso.
2: ¿Quiénes son?
0: ¿Quiénes son? Y que recuperen el botín completito, nada de que 10 carritos ni nada, no, los 14 carritos.
2: Y todo lo que se llevaron.
0: Sí, el patrimonio está de por medio de una familia y claro, tienen que resolverlo, pero resolverlo de ya. Y esta cuestión que le vamos a platicar es una de las más importantes, porque mira, nadie de todos los estados, de todos los lugares, incluso países, ¿eh?
2: No, bueno, y eso porque ellos lo dijeron.
0: Exacto.
2: Sí.
0: No solamente estados, sino países, Víctor. Sí. Países que han estado buscando a estos delincuentes, ¿y quién crees que los vino a detener?
2: Aguascalientes.
0: Aguascalientes. Aquí se la
2: Nuestro
0: toparon
2: fiscal.
0: Con pared. Sí. Aquí se la toparon con pared y la Fiscalía de Aguascalientes es quienes detuvo a estos delincuentes. no podemos decir peligrosos delincuentes, pero sí expertos delincuentes.
2: Muy inteligentes, muy listos, ¿no? En cuestión de la tecnología.
0: Sí, la verdad es que tenían todo. Nos da muchas respuestas de las preguntas del millón que siempre nos hace la los ciudadanos de ¿y cómo le hicieron para saber qué? ¿Y cómo le hicieron para entrar?
2: Para entrar, digo, porque hasta culpábamos a los
0: guardias de seguridad, sí. Que por ahí también debe haber algo, ¿no? Pero te voy a decir una cosa, te voy a decir de qué estamos hablando. Estamos hablando de que la fiscalía detuvo a la banda de delincuentes colombianos que habían estado pegando y pegando duro aquí en Aguascalientes, porque estos no se conformaban con meterse a una tienda de abarrotes, como los locales. No se conformaban con meterse a domicilios, pues digámoslo entre comillas, normales. No, estos se iban a residencias, estos se iban a lugares y cotos también cerrados y orquestaban robos millonarios, donde ellos sabían y hacían un trabajo de investigación para saber quién vive en esa casa, cuánto gana, cuánto gasta, cuánto eso, y ya teniendo esa información.
2: ¿En qué se mueven? ¿A qué hora salen?
0: Exactamente.
2: O sea, todo bien planeado. Tenía su... Esta mujer, vaya, era la de inteligencia.
0: Sí, hay una mujer que está detenida. Nosotros nos dijeron, la verdad, desde un principio que eran 3 personas detenidas. Hoy nos dice la fiscalía que son 2. Dice el Víctor Romo que se bajó uno ahí por Querétaro. pero
2: lo importante es que Laura,
0: la persona importante, la persona, la mente maestra, la que organizaba, la que orquestaba, era precisamente una mujer de la que hoy la Fiscalía de Aguascalientes puede presumir está detenida. Y te voy a dar a conocer solamente en lo que está acreditado hasta este momento, pero sabemos que tienen pruebas periciales, sabemos que tienen fotografías y videos, es más, los tenemos hasta nosotros, los videos, ahorita sí, los van a poner en nuestra producción, pero nosotros también tenemos captados en video a los delincuentes que orquestaron precisamente algunos robos millonarios, pero la que está comprobada, la que está confirmada, la que en este momento los tiene tras las rejas, es un atraco millonario que se registró esto al sur de la ciudad, específicamente en Coto San Nicolás. Los detenidos son Luz y Héctor. También se hacía llamar este Héctor Hugo o Raúl, quien está señalado como participante de este robo calificado cometido en el exclusivo desarrollo habitacional de la capital al sur de la ciudad, pero también el robo millonario que se registró en Rinconada Los Bosques. Ya de acuerdo con la investigación, el atraco por el que fueron detenidos ocurrió el pasado 20 de junio y sucedió en Coto San Nicolás. Ellos ya sabían que se trataban de los mismos, ¿eh? O sea, cuando volvieron a pegar acá en Rinconada Los Bosques, dijeron, son los mismos, son las mismas huellas, son los mismos que aparecen en las cámaras de seguridad. Estos sujetos ingresaron al complejo utilizando un dispositivo TAC. Por eso es que al momento de registrarlos, no había. Y decían, oye, ¿cómo entraron? ¿Qué no se supone que hay un vigilante que te toma los datos? A los taxistas hasta les abren la cajuela, les piden identificación a la gente que no es de ahí. Pues porque nunca pasaron por ese filtro, Víctor. Ellos pasaron por el lado de los...
2: Como si fuera residente.
0: Como si fueran residentes, exactamente. ¿Y qué hicieron ellos? Clonaron el TAC. Ellos tienen un aparato, así como cuando a ti se te pierde tu TAC de tu fraccionamiento cerrado, cuando se te pierde, vas, solicitas otro y ahí lo mandas a hacer. O sea, hay un aparato que hace precisamente los TAC. Pues ellos tienen ese aparato que puede clonar los TAC de cualquier fraccionamiento que tú me digas.
2: Siendo el dispositivo TAC, cualquiera. Sí,
0: cualquiera, Víctor, uh-huh. Exactamente. Las autoridades establecieron que los involucrados llegaron a bordo de una camioneta, una Audi negra, portaban placas sobrepuestas de aquí de Aguascalientes, también para taparle el ojo al macho, y una vez dentro de este desarrollo, se dirigieron hasta el domicilio de la víctima, que ya habían investigado, que ya sabían que él los domingos no estaba, mientras algunos sujetos ingresaron a la vivienda, otras habían permanecido en el vehículo, pues ya sabes, el halconeo, para las labores de vigilancia, para poder saber si venía alguien, si venía algún vigilante, algo raro. Dentro del inmueble, los delincuentes, ya te imaginarás, ya ves que son unos asquerosos, ocasionaron daños para vencer las medidas de seguridad, es decir, la puerta. También traen un aparato, que lo conectan a la puerta y se sale la chapa completa. Se sale la, sin hacer ruido, sin darle un machetazo, sin darle un balazo, nada. Es un aparato que pone...
3: Sin golpearla.
0: Sin golpearla, Víctor.
3: Por y eso decían, por eso preguntaban, completo. Bueno, ¿tú como vecino no escuchaste nada?
0: Pues no, es que no escuchaban. De verdad que no. Y estos, pues sabiendo que ahí había lana en la casa, empezaron a buscar la caja fuerte, la encontraron. La abrieron porque también tenían cosas tecnológicas para poder abrir una caja fuerte. Y de ahí se llevaron joyas, se llevaron dinero en efectivo, se llevaron relojes de alta gama, que tú sabes que un relojito de esos te puede costar hasta 500 mil pesos. Y el valor de todo lo que se llevaron eran 5,052,000 pesos. Tras consumar el robo, pues los involucrados abandonaron el lugar, emprendieron la huida. Para cuando los propietarios se dieron cuenta, pues... Estos ya habían salido de aquí, de Aguascalientes. La denuncia se presentó ante la gente del Ministerio Público. Obviamente llegaron servicios periciales, comenzaron a investigar, que buscan en las cámaras, que la videovigilancia. Obviamente para reconstruir todos los movimientos de la camioneta, antes, durante, después del atraco. Y este seguimiento permitió establecer distintos puntos de la ruta de escape, obviamente obtener imágenes de todas las líneas y fotografías de los responsables y poder identificar los rostros de algunos de ellos. Y sí los tenían, Víctor.
3: Esto con la videovigilancia permitió que la Agencia Estatal de Investigación Criminal empezara a avanzar.
0: Y fíjate que hoy sabemos que también fue la policía cibernética quienes entró en esto para tratar de rastrear también dispositivos, de todo. Realizar un análisis de información que permitieron obtener pues todos los datos relacionados con los domicilios, números telefónicos de los sospechosos, ver cómo ellos estuvieron operando. Y con todos los datos de prueba fueron presentados ante un juez, fue solicitada la orden de aprehensión correspondiente, porque como ya no los habían agarrado en flagrancia, pues ya tocaba hacer todo el procedimiento, todo el protocolo. La captura no se concretó aquí en Aguascalientes. Se concretó, dice la fiscalía, en Morelos, otros dicen en Querétaro, pero fue mediante un operativo coordinado entre agentes de la Fiscalía de Aguascalientes y la Fiscalía de aquel estado. O sea, ellos les ayudaron también andaban tras estos sujetos. Y son personas que, mira, te voy a decir una cosa, cuando llegan y los atoran, Víctor, y les dijeron, no, que el robo millonario y tratando de decir el cafecito y todo, y ellos decían, no, pues sí, sí pegamos duro ahí en San Luis, y sí pegamos duro, no es de San Luis, ah, perdón, el de León entonces, o cuál es el que nos están involucrando, el de Nuevo León. No, entonces, de Aguascalientes. Ah, de Aguascalientes.
3: Y no todavía, ¿cómo le dijeron? Como con burla, ¿no?
0: Como
3: no,
0: de burla.
3: Sí.
0: No, ya, pues ahí ni casi ni robamos, y aquí nos pegaron, pero fuerte. Y dicen ellos que aquí casi no. Personas que son buscadas en San Luis, personas que son buscadas en Monterrey, personas que son buscadas en León, personas que también pegaron en Querétaro, que se estaban escondiendo en Morelos, que pegaron aquí en Aguascalientes, incluso también allá en Colombia. Ellos tienen antecedentes penales.
3: Sí, de hecho, es lo que decía el fiscal Manuel Alonso, que tienen antecedentes en Colombia, en Bogotá, precisamente. Fíjate. En Bogotá, Colombia, desde ya lo están buscando a estos delincuentes y todavía tenían la casa de seguridad, ahí fueron asegurados en Morelos.
0: Pues la fiscalía señaló que las líneas de investigaciones llevaron a dar con el paradero de la mera buena, ¿eh? O sea, estos no se anduvieron con que, a ver, primero al gatillero y luego al calconero, no, se fueron directo contra la mujer porque sabían que ella es la que pues organizaba todo. Luz fue detenida, la tenemos aquí en Aguascalientes, Héctor también. Son integrantes de esta organización delictiva integrada principalmente por personas de Colombia que operaban, como te digo, en diferentes entidades, pero como no nada más llegaban, investigaban y antes de pegar pues hacían todo el trabajo ellos, pues ni quien los detectara, pero el día de que pegaban, Víctor, pues salían inmediatamente de aquí de Aguascalientes. Las autoridades también indicaron que al momento de su detención, pues obviamente lo que ellos querían saber es lo que la ciudadanía quiere saber. Presentaron documentos de todo apócrifos, ¿eh? Traían credencial de elector, traían licencias, traían de todos apócrifos. y pretendían pasarse incluso por ciudadanos mexicanos, hasta fingieron la voz como mexicano y chilango y toda la cosa. Y obviamente pues también esto forma parte de la investigación por parte de la fiscalía. Se reportaron otros atracos de alto impacto también el pasado 15 de agosto. Los tres robos que fueron ahí en la calle, en la privada Fray Pedro de Ganten, residencial Rinconada Los Bosques. Y en estos hechos los delincuentes lograron llevarse más de 10 millones de pesos. Más de 10 millones. Fueron tres casas, las tres cajas fuertes fueron saqueadas. En uno de los domicilios reportaron que de la caja sacaron joyas valuadas en aproximadamente 2 millones de pesos. En otra vivienda los daños habrían oscilado entre los 30 mil y 50 mil pesos. Mientras que un tercer inmueble se reportó un robo de joyas y documentos por más de 8 millones de pesos. En el caso de las autoridades, pues también analizaron las cámaras de seguridad que habrían captado pues parte del movimiento. ¿Y sabes qué es lo que nos estaban filtrando también, Víctor? Es que decían, ok, clonaron el TAC. ¿Y cómo le hicieron para poder tener un TAC? ¿Sabes de dónde lo agarraron estos? Lo agarraron de un restaurante. ¿Qué es lo que tú? Digo, a mí me pasa, por ejemplo, como siempre se me anda cayendo de mi carro y siempre se me mueve de ahí, o si lo tengo en la guantera, siempre se me cae. Muchos lo pegamos en el vidrio. Entonces, pues, tú sales de tu casa con el tag.
3: En ya el ni siquiera, parabrisas.
0: En el parabrisas, exactamente. Ya ni siquiera lo mueves, ahí lo tienes pegadito, entras y sales como si nada.
3: El sensor lo detecta desde a distancia por el parabrisas y con ese abre la pluma.
0: ¿Y cómo crees que le hicieron ellos? Hijo. Cuando uno de los propietarios de este establecimiento llegó a un restaurante a comer, se bajó, dejó las llaves ahí en el estacionamiento y mientras estaba comiendo, los delincuentes estaban clonándole el tag, que obviamente es otra línea de investigación que seguramente tiene la fiscalía de si les prestaron las llaves, si dijeron voy a sacar algo, o qué fue lo que dijeron para, digo, millones para repartir tenían.
3: Sí.
0: Si aquí no pegaron, dicen casi ellos, y cuántos millones no se llevaron. Imagínate pues, la cantidad que tienen.
3: De una casa 8, de otra casa 10, de otra casa 5.
0: La cantidad de dinero que tienen estos en su haber. Entonces, no entiendo, por ejemplo, la fiscalía, el fiscal en la mañana decía él, tenían antecedentes, ya habían estado presos. Y dices tú, si ya habían estado presos por rateros, ¿qué fregados andaban haciendo en la calle? Si ya sabían qué tipo de delincuentes eran.
3: Pues con lana.
0: Pues sí.
3: Pero no se les hizo aquí, Aguascalientes.
0: Aquí, ojalá bajaron que no se les Querétaro. Haga. Ojalá que no se les haga, porque además no son los únicos. Ahorita tienen detenidos dos, al hombre y a la mujer, pero nosotros vemos en los videos que tenemos nosotros que por lo menos participaron cuatro personas. Entre ellos solamente una mujer. O sea, siempre aparece una mujer,
3: y
0: siempre.
3: Tres hombres.
0: Y los tres hombres también siempre aparecen. Y ella ya fue detenida, ya fue puesta a disposición. Ahorita acreditado solamente se le tiene el robo millonario de Cotos a Nicolás, pero sabemos que también están involucrados en los atracos que se llevaron a cabo acá
3: en el norte.
0: En el norte de la ciudad, en la zona residencial. Entonces, buen trabajo por parte de las autoridades. Sí. Todavía nos faltan más robos y nos faltan más detenidos, pero confiamos en que a como van las cosas, pronto los vayan a detener.
3: Están trabajando, la verdad está trabajando la Fiscalía General, digo, al mando del fiscal, y siguen con las detenciones y vas a ver que al rato te van a venir a callar la boca.
0: Y qué miedo.
3: Ahí están los de Guanajuato.
0: Así me gusta que me callen el hocico, pero ojalá. Y también esto, pues, ¿qué? Tomarlo como recomendación, Víctor. O sea, de que entonces cuando usted llegue a un restaurante, llegue a un hotel, llegue a un bar, llegue a un antro, llegue a lo que sea.
3: Guárdese la tarjeta.
0: Guárdese el TAC en la cartera. Sí. Aunque batalle más en sacarlo de la bolsa para poder pasar o entrar, guárdeselo, porque también sus vecinos están de por medio.
3: Todos.
0: Porque usted está de por medio y porque ya sabemos cómo le están haciendo estos delincuentes para poder clonar los TAC.
3: Es la tecnología.
0: Tecnología de punta que tenían estos delincuentes para orquestar este tipo de robos que estuvieron registrándose en muchas partes del país. Son las 4 de la tarde con 21 minutos. La temperatura en este momento es de 23 grados. Hacemos una muy breve pausa, la primera de esta tarde, y ya volvemos con más información.
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1: En Radio BI, son las 4 con 23 minutos.
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1: Temperatura, 25 grados. 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
0: Las 4 de la tarde con 25 minutos, la temperatura en este momento es de 23 grados. ¿Buscas un auto bueno, seguro y con garantía? ¿Ya lo encontraste? 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Y en otra información también un dato importante que le quiero dar a conocer es que tenemos un reporte, pero urgente, Víctor. 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Son las 4:27 y continuamos con más información. Y es para platicarle, oiga, esta noticia no la teníamos nosotros en el teaser, usted sabe, y estuvo escuchando en los diferentes informativos a través de Patrulla 790, a través de los Buenos Días Aguascalientes, Buenas Tardes, lo que sucedió el día de ayer en Ojo Caliente, Zacatecas. Algo verdaderamente preocupante, algo que bajo ninguna circunstancia puede, lo vamos a investigar. Esto que sucedió, Víctor, para mí es un terrorismo. Mucho criticamos al gobierno de Estados Unidos porque vienen y dicen que los delincuentes de aquí de México actúan como unos terroristas y esto no es terrorismo.
3: Esa pregunta nos hacían el fin de semana con lo de la motobomba que cubrimos el fin de semana. De hecho,
0: son
3: tú
0: artefactos
3: estuviste,
0: que no son caseros,
3: tú estuviste, Víctor, aquí el sábado. De hecho, tú, a ti te tocó cubrirlo aquí, desde el estudio. Y esa pregunta nos hacían que si esto era ya terrorismo o qué es.
0: ¡Claro! Que no, que se quieran poner una banda en los ojos, que el gobierno federal diga esto no es cierto, no puede ser terrorismo. Dígame entonces nada ustedes más, qué sí es. Vea cómo quedó una comandancia. Imagínense la burla que es para los delincuentes poder hacer esto en contra de una comandancia donde hay policías y que no les importó evidentemente nada el daño colateral. Vea usted las imágenes. Niños, bebés en brazos, los papás corriendo. Mira, a una niña recién nacida le alcanzó una esquirla.
3: Sí.
0: O sea, imagínate de qué nivel de violencia estamos hablando. Y siempre, siempre mencionan en Zacatecas, es que Aguascalientes, y es que en Aguascalientes también, pues fue del lado de Zacatecas. Y ahí siempre se andan dando un tiro. Pero para mí, pues esto es inexplicable. Y te voy a decir por qué. Porque siempre tienen la culpa uno u otro. O siempre los dos tienen la culpa. Uno por dejarlos pasar, otro por dejarlos salir. Pero nunca funciona ahí su bloqueo. Tan es así que hoy está dando a conocer la fiscalía de allá de Zacatecas que la persona que está detenida, la detuvieron ahí en este atentado. ¿Adivina de dónde es? Es de Aguascalientes, el angelito. Esa persona es de Aguascalientes. De hecho, tenemos una ficha de búsqueda porque en una ocasión los papás de este angelito que tú estás viendo tatuado hasta el hocico, él fueron los papás a reportarlo como persona desaparecida, no lo encontraban. Y después se canceló la ficha, lo localizaron y después el muchacho le dijo a las autoridades, no, pues es que me fui a trabajar allá a Jalisco, por eso pero no le avisé a mis papás y todo, no traía el celular, ya sabes, mil cosas. Y entonces le quitaron la ficha de persona desaparecida.
3: Sí, ya fue localizado.
0: Pues ahora fue el que orquestó todo esto allá en Ojo Caliente, Zacatecas. Dicen los vecinos de este muchacho, que fue gracias a ellos que nos enteramos, dicen, la verdad es que aquí siempre andaba alardeando de, yo soy de tal grupo criminal, y que todos lo tiraban como de a loco. Como que dicen, este alucinado, este alucín, y ándale, que si era... No de aquí de Aguascalientes, pero sí de allá.
3: Y resultó.
0: Y este es el breve fragmento en donde confirman la información que te voy a dar a conocer.
2: Que se detuvo a través de los operativos que se llevaron a cabo, originario de Aguascalientes. Creemos nosotros que la agresión que se registró el día de ayer puede estar relacionada precisamente con esta detención.
0: Bueno, pues es muy breve porque se habla de muchas cosas. Habla de qué fue lo que sucedió allá en aquel lugar. Habla de varios detalles que usted ya escuchó en diferentes informativos. Pero pues habla de esta detención. Y fue, llama la atención
3: y
0: para
3: fue un coche bomba.
0: Y fue el coche bomba, exactamente. Y llama poderosamente la atención porque de quien están hablando es precisamente de un miembro de aquí de nuestra entidad de Pabellón de Arteaga, para ser exacto. Él tenía su domicilio allá en Pabellón. Sus familiares pues ahorita se están enterando que no les ha llamado por teléfono, pero porque pues aventó un coche bomba ahí a la comandancia y estuvo a punto de matar a muchas personas. Hay muchas personas lesionadas. El saldo total todavía no lo han dado incluso a conocer de manera oficial porque pues estaban justamente en eso, pero vea cómo quedaron las casas, casas aledañas. La comandancia quedó hecha cenizas, hecha
3: se derrumbó
0: completamente, se derrumbó. Entonces, si usted no ve esto como un terrorismo, yo no sé de verdad entonces cómo lo quieran calificar. Son las 4:32, una muy breve pausa y ya volvemos con más información.
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1: En Radio BI son las 4:33.
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0: Las 4:35, la temperatura en este momento es de 23 grados. 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
1: Tengo un vecino, que me está recordando cada día, y ya falta menos, y ya falta para que vámonos.
0: ¿Para que qué?
1: Pues que según eso que vamos
0: a
1: correr.
0: ¿Vas a ir a Manda a echarnos?
1: No, ¿sabes qué? Yo voy a hacer el aguador ahí. Les voy a llevar su refresquito.
0: Mínimo llevarnos naranjas o plátanos.
1: Sí, a ustedes,
0: o algo,
1: sí. A usted, al licenciado Juan Luis, sí, claro.
0: Porque nosotros sí nos vamos a aventar, vamos a superar nuestros límites. Vas a ver. Aunque vayamos a hacer el ridículo, pero pues lo vamos a hacer. Y lo vamos a hacer bien.
1: Yo los cuido.
0: Mínimo ir a presumir outfit, tenis.
1: Claro.
0: Peinado, brillitos, es que sean con brillitos, sí. Pues así me voy a ver yo, ahí,
1: a yo voy a cuidar al equipo BI, yo voy sobre la porra nada más.
0: Tú conduces los dos programas, entonces.
1: Perfecto.
0: Si quieres,
1: así
0: yo no
1: me
0: voy
1: quedo.
0: A venir a trabajar. Son las 4:37 y más información, Víctor, fíjate que el día de ayer se registró una tragedia, híjole, se puso bastante fuerte la cosa, bastante violento. Decíamos en la mañana que nosotros siempre entendemos el tema de... Estamos entre la espada y en la pared, digamos, cuando nosotros vamos a cubrir un evento policíaco. Porque nosotros nos contratan justamente para cubrir esta fuente, Víctor, y nuestro trabajo es preguntar qué fue lo que sucedió para llevárselo a usted a conocer. Y es bien difícil porque si te pones por el lado de la familia, tú vas a decir, bueno, ¿qué está haciendo esta mugre vieja aquí? Si yo estoy atravesando por un dolor horrible, que es la pérdida de una persona, de un familiar, de mi hijo, de mi primo, de mi tío, de mi mejor amigo, y esta viene a transmitir en vivo y a, pues tú lo ves obviamente con todo el dolor del corazón, ¿no? Hay mucha gente que reacciona muy diferente, pero yo le quiero decir que nosotros vamos precisamente porque la gente lo demanda. ¿Qué es lo que está sucediendo en este lugar? ¿Por qué ustedes no están informando qué está sucediendo en este lugar? Pero lo entendemos perfectamente, o sea, entendemos también, por eso nunca juzgamos esa parte, pero ayer las cosas se pusieron color de hormiga. Incluso los paramédicos terminaron sapeados y todo, ¿eh? O sea, también a los paramédicos les tocó, porque la gente, los vecinos, los amigos, los familiares, saliendo de una charreada, ya pues con unos alcoholes encima, se pusieron sumamente violentos. Lo peor del caso aquí, o lo interesante, o lo mejor dicho, a lo que nosotros llegamos al lugar, es porque hubo una persona que lamentablemente perdió la vida. Se trata de un jinete. Tú estuviste ahí, Víctor, ¿qué fue lo que sucedió?
1: Sí, así como usted lo dice, los ánimos se calentaron en esta zona al ver a su familiar, a su conocido que estaba tirado en el piso, ya sin moverse, sin respirar, estaba inconsciente. Pues eso fue lo que realmente vino calentando la zona, el lugar, porque no llegaban los paramédicos. Obviamente, a los paramédicos dice, sí, hay, a lo mejor hay una ambulancia en cada municipio. Desafortunadamente, no estás a la vuelta de la esquina para que llegue una ambulancia tan rápido. Siempre sí he tardado recorrer la carretera, ¿qué te gusta? 25 o 30 minutos a lo mucho. Esto fue lo que tardaron ellos en llegar y desafortunadamente la gente estaba mucho, muy molesta. Este hombre de aproximadamente 50 años perdió la vida luego de sufrir una caída de caballo. Al terminar el evento, una charreada, un evento que tuvieron allá en Jaltomate, esto es perteneciente al municipio de Aguascalientes, ellos comenzaron a llevar los caballos a los remolques, los jinetes llevan los caballos a los remolques. Ya algo ocurrió con el caballo que desafortunadamente tumbó al jinete. Esto ocurrió sobre la calle Manuel Gómez Morín y José Ortiz de Domínguez, donde se encuentra el lienzo charro, o así se le conoce en ese lugar. Y ya de acuerdo con los reportes, una vez concluido este evento, esta charreada, los participantes van ya con sus caballos, los empiezan a subir a los distintos remolques, cuando desafortunadamente el caballo tumba al jinete. De inmediato, los testigos vieron que no se movía, ya no tenía, estaba inconsciente completamente, y es cuando ellos hacen su llamada a través del 911. Llegan paramédicos de Licea, llegan elementos de Seguridad Pública Municipal. Cuando los paramédicos confirman, están dando la asistencia, confirman que este hombre ya no presentaba signos vitales. Elementos de Seguridad Pública del municipio acordonaron la zona, pero sí, cuando ya ellos acordonan, los ánimos ya estaban algo tensos porque obviamente había consumo de alcohol, consumo de bebidas embriagantes, y ellos señalaban que por qué no se llevaban a la víctima, por qué no te llevas el traslado de mi familiar, de mi conocido, llévatelo a recibir atención médica, es que desafortunadamente no puedo ya moverlo, ya no tiene signos de vida. Al lugar tiene que venir periciales, ellos van a hacer levantamiento del cuerpo. Les explicaron cómo ocurrieron las cosas. Sin embargo, la gente en ese momento, tal vez con una ira, no respondían a lo que les estaba diciendo, no entendían a lo que les estaba diciendo los paramédicos, y es ahí cuando la agarran en contra de ellos. Fue necesario que Seguridad Pública Municipal solicitara más apoyo en la zona para proteger precisamente el lugar donde había perdido la vida este hombre. Y ya que los paramédicos salieran del lugar para evitar cualquier contingencia contra ellos. Así es que ya cuando la zona estaba controlada, se solicitó la presencia del personal de investigación pericial, quien a final de cuentas hizo el levantamiento correspondiente tanto del cuerpo como de los indicios recabados en el lugar. No sabemos hasta el momento si fue alguna enfermedad, algún infarto que se haya caído del caballo, o las mismas copas que estaban ingiriendo bebidas embriagantes lo haya testereado el mismo caballo y perdiera el control, el equilibrio, y se cayera del mismo. Lo que sí te puedo asegurar, que el golpe fue exactamente en la cabeza, lo que a final de cuentas le quitó la vida a este hombre de aproximadamente 50 años de edad. Al lugar llegaron familiares, si había familiares acompañándolo en este evento, llegaron todavía más familiares al lugar, y pues fue una zona en ese momento, generó tensión en el lugar, para que la fiscalía, a fin de cuentas, hiciera el levantamiento correspondiente.
0: Son las 4:43. La temperatura en este momento es de 24 grados. La gente se comunica con nosotros. Dice, hola Lorena, solamente para reportar que en Claustro Loma Dorada tienen unos perros y son muy bravos. Se les echan a la gente. Ahorita el señor los tiene afuera y cuando venían de trabajar se me echaron encima esos perros. Se comen entre ellos mismos. No podemos pasar ni siquiera a la tienda. Pasamos el reporte. Ojalá que nos pueda decir a qué número en ¿a qué altura está de los números para poder pasar el reporte completo? Dice, híjole, ¿qué pasaría al caballo después de tumbarlo? ¿Lo desvivieron también?
1: No tiene que ver.
0: El que se murió fue el de ayer. Ayer dimos a conocer de un jinete que fue impactado por una camioneta y el caballo se murió. Y el jinete todavía para este momento se encuentra debatiéndose entre la vida y la muerte. Ese fue el que falleció. Dice, hola Lorena, solamente para reportar, ya le habíamos dado lectura. Dice, hola Lorena, buenos días. En Zacatecas el narco ridiculiza al gobierno y al ejército y lo hace ver como unos payasos. En serio, si hubiera una guerra con otro país y nos espera si nos puede con una bola de piojosos. Así dice esta persona. Saludos, dice, de lo de ridiculizar a la autoridad, yo también pienso. Siempre es en contra de policías, siempre es en contra de comandancias, siempre es en contra de Es que se supone que tienen el control, ¿no?
1: Sí.
0: Allá no tienen el control. Y eso se ve, se sabe. Dice, buenas tardes, Lorena, linda tarde. ¿Y dónde está el Juan Luis Díaz? Es que andaba festejando su cumpleaños. Fíjese que ayer fue el cumpleaños de mi compañero Juan Luis Díaz. Le dimos el día. Nosotros le dijimos, tómate tu día porque es nuestro regalo. Y por eso, pero ya mañana viene. Dice, hola, buenas tardes, muchos días de estos. Saludos para el Juan Luis que cumplió años. Dice otra más, con todo respeto, Lorena, pero siempre es lo mismo con Zacatecas, dice esta persona. Pues, mire, ahí está su respuesta. Dice otra más, dice, buenas tardes, Lorena. Víctor, si en realidad quisieran los gobiernos, sean de Aguascalientes o de Zacatecas, termina todo eso y lo harían. Ya tienen al imbécil ese, de ahí pueden ir cayendo todos, dice esta persona, pero les da miedo, pues yo creo que sí, ¿no? Pero acuérdense que también lo detuvieron allá en Zacatecas, o sea, la investigación la lleva a cabo Zacatecas porque allá fueron los hechos. ¿Qué Aguascalientes? Dijo el fiscal en la mañana, pues nosotros servimos como colaboración, dice, de hecho nunca hemos tenido como que el problema es de lo que se dice en los medios de comunicación, ¿no? Porque dicen ellos, o sea, ellos nos piden información a nosotros les ayudamos. Cuando nosotros les solicitamos información a ellos, siempre nos ayudan también. Entonces, no, pues no hay como que algún problema, algún roce. Es lo que ellos abren la bocota para decir que son de allá. Y también los de aquí, de repente. No, es que fue allá, como lo del fin de semana, sí. Lo del coche bomba. Fue allá en Zacatecas, como si Aguascalientes no tuviera la responsabilidad cuando los afectados son de aquí, de Aguascalientes, cuando fue en los límites, cuando casi que le pucharon ahí nomás para que cupiera en Zacatecas. O sea, pues, el problema está en los límites. Eso se sabe desde hace mucho tiempo, la problemática que tienen, pero pues cada quien tiene que agarrar su responsabilidad. Son las 4:46, hacemos una muy breve pausa, la última de esta tarde, y ya volvemos con más información.
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1: En Radio BI, son las 4 con 48 minutos.
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0: 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Son las 4 de la tarde con 50 minutos y continuamos con más información. Cuéntame esta, Víctor, porque si bien es cierto, este fraude que vas a platicar ahorita a continuación no sucedió aquí en Aguascalientes, ojo, pero la persona que cometió el fraude se estaba escondiendo precisamente aquí en nuestra entidad. Ya ve que aquí nomás les gusta venirse a esconder. Bueno, pues este, ¿qué fue lo que hizo? Porque hablan incluso de cifras millonarias.
1: Así es, y cargarle el trabajo a la fiscalía, ¿no? Fíjate que este sujeto, quien se robó 10 millones de pesos, bueno, ya fue detenido por elementos de la Fiscalía General del Estado, toda vez de que este hombre aparentemente querían hacer una inversión allá en Guerrero, en una zona, en un proyecto hotelero. Ambos son de Jalisco, tanto la persona que da el dinero para este proyecto como este que lo defrauda. Así es que, pues ya, agarra el dinero, le dice, le explica muy bien cómo va a estar lo del proyecto del hotel allá en Guerrero. Sin embargo, pasa el tiempo, ni hay proyecto, no hay ya dinero de regreso, no hay nada. De hecho, le empezaba a llamar, oye, ¿cómo va mi proyecto del hotel? Está muy bueno, ya quiero tener ganancias. Sin embargo, este sujeto, lejos de contestar las llamadas, se fue, se vino a Aguascalientes, se escondió de las autoridades, tanto de Jalisco y aparentemente también de Aguascalientes. Así es que agentes de la Agencia Estatal de Investigación Criminal, ya con la participación de Jalisco, les manda un oficio, ya échenos la mano a ver si pueden localizar a este sujeto que está denunciado por fraude. Así es que en ese momento empiezan a investigar la agencia de Aguascalientes y dan con Jaime. Este sujeto está señalado por el fraude de los 10 millones de pesos.
0: Se ve grande, ¿verdad, Jaime?
1: Sí, ya se ve grande este hombre. ¿Cómo cuántos años le echa, oiga?
0: Yo creo que como unos 45, 50.
1: No, ¿qué pasó? Yo tengo 49 y soy un chavo.
0: Es un chavito, pues.
1: No, es unos 50, 55 años de edad, póngale. Y bueno, a final de cuentas, Jaime fue localizado por el personal de la Agencia de Investigación Criminal de Aguascalientes y sobre la calle Paseos de los Chopos en esta ciudad, y ya fue cuando se lo llevaron directamente a la Fiscalía General del Estado para que esto sea entregado, este sujeto, a la Fiscalía de Jalisco, y así ya puedan proceder en contra de él judicialmente, ya que allá se arreglen con él, pero Aguascalientes tuvo que entrarle al quite.
0: Son las 4 de la tarde con 52 minutos. Oye, nos están reportando que en este momento hay un accidente. A ver, déjame te digo en dónde. Ay, dice, choque por alcance de un camión de una empresa y un Jetta color gris. Esto está sucediendo en Avenida de los Maestros, enfrente de la delegación Insurgentes. Es de un rumbo al SAMS.
1: Avenida de los Maestros
0: hacia el sur, digámoslo así. Okay. Me imagino que está cerrado y es una vialidad muy importante, sí. ¿Verdad? Se pone ahí horrible sin que haya accidente. Imagínense ahorita cómo va a estar. Dice, ¿qué pasó en asientos? Porque andan patrullas, anda el helicóptero y me dicen unos familiares que viven allá que hay mucha movilización.
1: Ha de ser los operativos que traen. Recordemos de que es para asientos. Es sobre la carretera 25.
0: Ay, ojalá que así jalen. Dice, buenas tardes, nunca es tarde. Felicidades por el Juan Luis. Atentamente la familia Martínez Montes. Mañana lo manda otra vez, oiga, porque Juan Luis viene hasta mañana. Dice Lorena y tu equipo, buenas tardes. En Villerías y alrededores no tenemos agua desde el sábado y tenemos que cerrar calles para que nos lleguen el vital líquido, ¿o qué? Dice Lorena, buenas tardes, saludos. Dice, como que Víctor nada más trae un micrófono. Ah, no, dice, ¿por qué tú traes un micrófono más grande que el de Víctor? Ay, oiga, yo siempre estoy en el lugar de Víctor, no sea exagerado. Siempre, aquí siempre está Juan Luis Díaz y yo estoy allá. Así que no empiece. Dice, el terrorismo es el uso sistemático de la violencia y la intimidación para infundir miedo, coacción a población o gobierno con fines políticos, ideológicos o sociales. Más bien, es corrupción, el ADN de México. También las extorsiones se consideran terrorismo.

0: Y hoy tenemos, si usted entra a la página de
1: BI. Almentado contador que agarraron en Rincón.
0: Ándale también. Ya ves que si usted se mete ahorita a la página de BI, tenemos dos homicidas. Uno que detuvo la policía estatal y este del robo millonario. Entonces, dices tú, pues si de verdad estuvieran protegidos, no estaríamos hablando casi todos los días de delincuentes detenidos aquí en Aguascalientes que son buscados en otros estados y de que se esconden aquí precisamente en nuestra entidad, violadores también, un montón de noticias que le hemos dado a conocer. Así es que protegidos, así que usted diga qué protegidos están, pues no, porque los han detenido, incluso a uno lo detuvieron allá en Altaria, que decían que aquí pues no operaba ni nada, pero que aquí vivía con su familia. ¿Por qué? Adivina por qué viven aquí. Porque les parece un estado tranquilo. Y en otras partes pues los matan. Sí. O sea, no quiere decir que estén protegidos, es porque les parece un estado tranquilo.
1: No, y estamos...
0: Y no estoy defendiendo, sí, porque usted sabe que yo soy la más hocicona para hablar de cosas que pasan aquí, ¿eh? Pero pues es la verdad. O sea, si usted no es consuelo de pentontos, ¿eh? No es consuelo dependiente, pero voltea a sus alrededores. Voltea a ver cómo está Culiacán, Michoacán, Jalisco, Zacatecas. Y ahí sí.
1: No, digo, mira, están trabajando. Este defraudador es un defraudador. Vivía en Jalisco y se vino a esconder a Aguascalientes.
0: Son las 4 de la tarde con 57 minutos. Se queda usted en Reporte Ciudadano con mi compañero Alberto. Y nosotros, mañana en punto de las 6 de la mañana, le tendremos todo el acontecer policía con lo que se registre a partir de este momento. Víctor Romo, muy buenas tardes.
1: Buenas tardes.
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11: Duplican penas por abandono de menores e incapaces. Aumentan al doble las penas que se aplicarán en contra de las personas que cometan el delito de abandono de menores e incapaces, y se especifica que la violencia familiar pueda ser aplicada en contra de mujeres. Las sentencias marcadas en la ley eran de 1 a 4 años y ahora quedan, a partir de su publicación en el Periódico Oficial del Estado, de 4 a 7 años tras las rejas. Ayuntamiento defiende sus intereses, afirma Leo Montañez sobre denuncia de dueño de Next Energy. El equipo legal de Maíz Domene presenta denuncia ante la FGR contra las autoridades de Aguascalientes y el presidente municipal se dice respetuoso de las resoluciones de las instancias correspondientes. Jesús Alberto Rodríguez, BI Noticias.
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12: Hola, hola amigos, bienvenidos. Son las 5 de la tarde con un minuto. El termómetro marca 24 grados centígrados en el centro de Aguascalientes. Un día raro, empezó lloviendo. Toda la mañana prácticamente estuvo lloviendo, hasta eso de las 11 de la mañana más o menos paró de llover un poco, al menos en el centro de Aguascalientes. Estuvo lloviendo, estuvo ahí después el calor, y ahorita está, como lo decía con el buen Leo, ahorita está como un calor playero, muy húmedo. Entonces, pues nada, hay que tener en cuenta esas cosas para si tenemos que salir, para si tenemos que hacer algún pendiente, para lo que sea, ¿no? Tenemos que saber del clima porque luego nos sorprende. Aunque en Aguascalientes, aunque veamos el pronóstico del tiempo, igual nos sorprende. Entonces, bueno, cualquier cosa, ya sabe de todas maneras, si sigue lloviendo y cualquier cosa, se puede comunicar con las autoridades de Aguascalientes. Ellos están listos y dispuestos para poder ayudarle en lo que usted necesite. Entonces nada más es levantar el teléfono, enviar un mensajito. Ya sabe usted los números telefónicos en caso de alguna emergencia. Afortunadamente no han sido lluvias muy copiosas, no han sido lluvias muy fuertes. Ayer una pequeña tormenta, pero una tormenta a la que los aguascalientenses sí estamos acostumbrados. Entonces todo normal, todo tranquilo. Gracias a Dios, qué bueno que todo tranquilo. Las lluvias han sido una bendición este año, una bendición bastante abundante, pero sí se salen de control, mejor dicho, y eso es lo que afecta a la ciudad. En esta ocasión no sucede así, son lluvias tranquilas, son lluvias lindas, lluvias que ayudan al campo. No sé si usted ha salido o salió este verano a carretera, seguramente sí. Pero qué chulada se ve los campos de Aguascalientes, todos verdes, todos poblados, todos llenos de flora. La verdad, muy lindo. Entonces, pues nada, disfrute, porque el verano ya casi se acaba. Qué triste, sí, ya casi se va el verano. Nos queda un mesecito del verano, ya casi se acaba. Eso nos pone en perspectiva, ¿no? De lo rápido que avanza el tiempo, de lo rápido que fluye todo. Pues sí, es el tiempo el que se va. Ni modo, así es esto. Cualquier cosa, de todas maneras, ya sabes, se puede comunicar también con nosotros. 449-910-3508 y 449-910-3509 son las líneas telefónicas completamente a su disposición. Usted nos puede marcar, a través de ellas podemos buscar soluciones a sus problemas. También le recuerdo nuestro centro de WhatsApp, 449-910-3508. Ahí usted me escribe, yo leo sus mensajes como los que ya me están llegando en estos momentos acá a la plataforma de WhatsApp. Recuerde además que estamos transmitiendo completamente en vivo a través de nuestras plataformas Facebook, YouTube, a través de nuestra página web www.beinoticias.com. Hay varios lugares en donde usted puede comunicarse con nosotros para que lo haga sin ningún problema. 5:04 p.m. Leo algunos mensajes. A ver, me dicen por acá. Licenciado Alberto, bien por ese corte de cabello y sin arete, me dicen por acá. Pues nada, gracias por el cumplido, gracias por escribirme y notar ese tipo de cosas. De verdad, muchas gracias. A ver, permítame un poquito. Hay un invitado aquí, un invitadazo, el buen Chava. Aquí están, amigo. Es que había dejado, le digo, le platico. Lorena Treviño, ahorita que terminó el programa de Patrulla 790, dejó sus lentes, entonces ahorita entró Chavita por ellos y ya se los di adiós, amigo. Qué gusto verte. 5:05 p.m. Sigo leyendo los mensajes. Me dicen por acá. Buenas tardes, Alberto y amigo de la BI. Un gran favor. Yo sé que tienes muchos pendientes, pero mira, aquí en la esquina de Tercer Anillo y Mariano Hidalgo están las obras de un paradero de camión. El asunto es que los trabajadores hicieron una zanja. Creo que el propósito era hacer un tope. Pero con estas lluvias se han deslavado mucho y está un agujero de 15 o 20 centímetros de hondo. Peligroso. Y se pasan los coches bien despacio y no alcanzan a pasar más que con un coche o dos por cada luz verde. ¿Podrías, por favor, ayudarnos para que se actúe con responsabilidad y mientras hacen la obra se mantenga por lo menos con tierrita esa zanja? Muchas gracias. Entonces me dice que esto es en Tercer Anillo y Mariano Hidalgo. Lo que hicieron, me comparte incluso una fotografía. Ahorita se la voy a pasar al buen George también para que juntos podamos ver la fotografía. Pero sí, me dicen que hicieron una zanjita. A ver, sí, que hicieron una zanjita y que esa zanja está ahí pues causando, es como un tope, pero no es un tope porque es zanja. Y luego como está el semáforo, me dicen que no alcanza a pasar. Tercer Anillo y Mariano Hidalgo, ahí por el Hospital de la Mujer, es por ahí por el Hospital de la Mujer, si no mal recuerdo, ahí está Tercer Anillo y Mariano Hidalgo y está esa zanjita. Ahorita durante los... las imágenes la vemos también, ya se la pasé al buen George. Me dicen por acá, buenas tardes, para reportar un negocio ubicado sobre Héroe Inmortal frente al Balneario Mundo A, es un yoke o negocio de autopartes y todo el día generan un ruido excesivo en maquinaria o golpes, así como de música a alto volumen. Ya se reportó varias veces al municipio, pero no pasa nada. De antemano, gracias, vecinos de Misión de Santa Lucía, con todo gusto lo canalizo también, un yoke en Héroe Inmortal. Habrá que ver si tienen los permisos necesarios, porque me dice que lo que genera es el ruido excesivo, o sea, es la molestia, el ruido excesivo. Pero, pues si tienen los permisos necesarios y no está rompiendo con las reglas, que es un cierto límite de decibeles, pues a lo mejor las autoridades lo revisan. Yo se lo voy a pasar a las autoridades, porque ya se lo hemos pasado, este yonki no es nuevo. Mire, acá me comparten más de Mariano Hidalgo. Al parecer sí está siendo un problema, ¿eh? Porque a mí me comparten más. Ahora es un video de lo mismo, de exactamente lo mismo. Mira, a ver si George ya tiene la fotografía para que más o menos nos demos una idea de lo que me están hablando. Porque me dejan otra vez, pero ahora un video. En la avenida Siglo XXI, esquina con Mariano Hidalgo del fraccionamiento Morelos 2, están haciendo una parada de autobuses. Pero la lateral hicieron excavaciones de la misma obra y aún no han tapado. Ahora los vehículos se tienen que poder pasar con precaución. Se detienen para poder pasar con precaución. Envió video de lo anterior. Ojalá Obras Públicas de Gobierno envíe inspectores que vean esta situación. Muchas gracias. Ahí estamos viendo la fotografía. Es la fotografía que me comparte el buen George. Y esto pasa en la lateral. Esto es específicamente en la lateral. Y ahí ya estamos viendo el videito que me comparten de cómo, pues sí, con la propia lluvia se hace todavía más profundo. Uy, pobre camioneta. Esa sí cayó directamente en lo profundo. Ahí el taxi un poquito con más de precaución, pero sí. Entonces, está en la lateral. Es Mariano Hidalgo y Tercer Anillo. Está en la lateral, están haciendo un paradero. Una de las obras que además... también hay que mencionarlo, es de las obras que están haciendo para mejorar el sistema de transporte público en Aguascalientes. Hoy la gobernadora, junto con el titular de la Agencia de Movilidad del Estado de Aguascalientes, presentaron 100 nuevos camiones que se van a sumar a diferentes rutas. Se me viene a la mente la 11, la 18, la 50 sobre todo, que la 50 es muy utilizada por las personas que van a la escuela que está en Ciudad Industrial, porque ahí hay una preparatoria, y también ahí en Ciudad Industrial están prácticamente todas las fábricas, y por ahí pasa la 50. Entonces todas las personas que trabajan en alguna fábrica o en algún corporativo que están ahí en Ciudad Industrial, pues por algo se llama así, es que utilizan mucho la Ruta 50. Entonces, la gobernadora estuvo mencionando que van a sumarse en esta primera etapa 100 nuevos autobuses. 100 nuevos autobuses de la Agencia de Movilidad. ¿Cómo funciona esto? Hay una concesión. La concesionaria pone una parte de los autobuses y ahora como agencia, ya no como coordinación de movilidad, sino como agencia de movilidad, un cambio jurídico que le permite a esta nueva agencia también participar dentro de el servicio de transporte público con sus propios autobuses. Y son 100 autobuses que se van a sumar a la Ruta 50, sobre todo, la gran mayoría van a la Ruta 50, pero a la 18, a la 11 y demás. Estos paraderos que están haciendo en Tercer Anillo van a formar parte de este sistema que se está tratando de mejorar por parte del gobierno del estado para que la Ruta 50 y otros camiones que pasan por ahí tengan ese espacio donde detenerse. Yo me lo imagino, no sé si usted ha visitado la Ciudad de México, una ciudad preciosa, a mí me encanta, no toda, hay lugares que no tanto, pero la Ciudad de México es preciosa. La Ciudad de México en algunas calles, sobre todo las más importantes, tienen un carril exclusivo. No digo que vaya a haber un carril exclusivo en Aguascalientes, pero supongo que será prioritario al menos para el transporte público. Y los autobuses se toman prácticamente en estos paraderos. O sea, son paraderos diseñados específicamente para que el transporte público pueda detenerse más fácilmente, que todo sea más rápido, que la gente también pueda acceder más fácilmente, las personas con discapacidad, todo esto. Se me viene también a la mente el sistema de transporte público de León, Guanajuato, de Guadalajara, de Monterrey, Nuevo León, ciudades que están muy cosmopolita y que tienen un buen sistema de transporte público. Algo así quiere hacer la gobernadora y decía que van a tratar de hacer el mejor sistema del mundo. O sea, quiere competir ella con el mundo. Dice, en México casi siempre les ganamos a los otros estados, así dijo ella, pero ahora vamos a competirle al mundo. Ojalá que sí de verdad, porque muchos años han pasado con un sistema que ha sido deficiente, hay que decirlo. Muchos años han pasado con un sistema que no estaba del todo a la altura de los ciudadanos de Aguascalientes. Hoy se está trabajando y se está invirtiendo en uno nuevo. Vamos a ver si funciona, ojalá que sí, porque mucha gente cuando cambió a Yo Voy decían, híjole, es que sí, igual o peor. Ahora esperemos que los cambios que está haciendo la gobernadora, las inversiones que se están haciendo en la Agencia de Movilidad, este cambio a Agencia de Movilidad, más autobuses, vienen orugas, vienen estos paraderos, vienen muchas otras cosas. Espero que pronto, de verdad, nuestro sistema de transporte sea más eficiente y que la gente empecemos a utilizarlo. Porque, de verdad, una ciudad de primer mundo, créame, aunque tenga usted su coche, aunque tenga usted su auto, va a preferir el sistema de transporte público. Eso sucede en las ciudades de primer mundo. O usan bicicleta o utilizan el transporte público. ¿Por qué? Porque es más eficiente, es más rápido, no gasta en estacionamiento, no gasta tanto en gasolina, es más barato, es mucho más eficiente. Una ciudad de primer mundo así es, muy eficiente con su transporte público y la gente prefiere usarlo antes que su auto. Ojalá que un día en los aguascalentenses también digamos, ¿sabes qué? Qué flojera sacar el coche. Mejor me voy en transporte público porque sé que voy a llegar más rápido, no voy a buscar estacionamiento y todo va a estar perfecto. El sueño de verdad. 5:13, voy a una pausa, ya regreso.
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17: En Radio BI, son las 5:15.
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20: Temperatura 25 grados. 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
12: 5:16. Con respecto a los socavones, porque así lo mencionó también una persona, al parecer el de Tercer Anillo y Mariano Hidalgo no es el único que sucede. Es parte de las obras de paraderos que están realizando, pero creo que en cada paradero han estado haciendo eso. Y hay una persona que me dicen, urge que arreglen ese socavón para... Pegan los carros muy feos los que están haciendo las paradas de los camiones. Pero este, en específico, no es de Tercer Anillo y Mariano Hidalgo. Este está en otra zona, pero también es en Tercer Anillo. El problema es que se genera lo mismo. Lo mismo que estábamos viendo, pero en otra zona, en otro paradero. Entonces dicen, obras públicas, pongan atención a eso, porque con la lluvia están esa zanjita de tierra pequeña que dejaron se está convirtiendo en verdadero riesgo para los automovilistas, al menos es lo que me comparten por acá. Y le pediría también a la gente un poquito de paciencia, porque siento que estas son obras que pueden beneficiar al estado de Aguascalientes. Ahora, también obras públicas, que sí vea esos detalles, que sí prevenga esos detalles. O que cierren la lateral de una, porque si van a estar así, los coches pueden correr riesgo, hasta los peatones. Alguien que no se fije que está este socavón y que un peatón vaya pasando o algo así, puede generar un problema. Hay que prevenir esas cosas. Entonces, el llamado a obras públicas sí es prevenir esos detalles, revisar esos detalles y que no se convierta en una tragedia. Tengo una llamada, voy con ella. Buenas tardes. Bueno.
21: Bueno, sí.
12: Hola, buenas tardes. ¿Con quién tenemos el gusto?
21: Con el señor José Antonio González Salazar. Buenas tardes.
12: Buenas tardes, señor José Antonio. ¿Cómo le puedo ayudar?
21: Mire, lo que pasa es que yo le decía a la persona que hace 7 meses se hizo un reporte aquí del que tenemos el drenaje tapado, colapsado, pues.
12: Ok.
21: Entonces yo vivo en una calle que es una cuadrita nada más, va de Prolongación Olivos a Mariano Escobedo. Es una callecita. Entonces vinieron, hicieron exactamente el reporte, es el 111, enfrente del 111. Uh-huh. Mira, ya me está saliendo en la televisión.
12: Sí, lo escucho.
21: Entonces, el 111, mero enfrente está una alcantarilla que se colapsó. Ajá. Entonces vinieron y tomó el reporte y pues que se iban a venir, entonces... Hicieron una reparación de Mariano Escobedo hacia el 118, pero ahí de ahí hay otra alcantarilla y hasta ahí llegaron con cambio de tubería. Ah. Entonces vino una máquina y con la punta que traen en la máquina,
12: sí,
21: perforó, o sea, quebró todo el pavimento hasta el 111. Entonces quedaron de venir, pero hicieron un agujero enfrente del 112 que ya está lleno de aguas negras. Ya está, inclusive ya tiene hierbita ahí, ya creció la... Haga de cuenta que estamos en el Río San Pedro.
12: Ah.
21: Está un olor, pero nauseabundo.
12: Oiga, pero ¿está excavado ahorita?
21: Está escarbado, sí, señor.
12: Está escarbado, pero no han cambiado el tubo.
21: No han cambiado el tubo, o sea, no, ni siquiera descarbaron, nomás vinieron, picaron el cemento.
12: Ah, ya, y está ya está como entonces, levantado el concreto.
21: Sí. Hicieron un agujero porque repara una fuga de agua aquí al enfrente del 112.
12: Ok.
21: Pero lo dejaron abierto.
12: Ya veo.
21: Sigue escapando las aguas negras. Y ahí en ese espacio, yo inclusive, un carro se cae, no le atinó a la mujer y se cayó.
12: Ajá.
21: Cayó la rueda delantera, tuvieron que levantarlo con gatos. Inclusive ya esa mujer ya tiene hasta hierbas. Ya crecieron árboles porque está hueco.
12: Uf.
21: Y de ahí del 112 al 109,
12: ¿sí?
21: Hay otra alcantarilla que también está colapsado. Y ahí hicieron otra reparación de agua, pero también lo dejaron abierto.
12: ¡Qué caray!
21: Entonces, tiene uno que pasar con su carrito, pues sácale la vueltecita porque pues vamos a caer en el agujero. Sí. El problema es que ya los olores son pero sí chuladas.
12: Sí, me imagino.
21: Y el mosquito, hay mucho niño chiquito, pues el niño, los mosquitos del dengue, pues imagínese que les vaya a tocar. Inclusive aquí hay muchas personas, habemos muchas personas ya de la tercera edad.
12: Okay.
21: Ya estamos muy propensos a contraer enfermedades respiratorias.
12: Ya entiendo. Entonces,
21: y esto que digo, hace 7 meses.
12: Señor Juan José, mire, perdón, José Antonio. Señor José Antonio, ya lo pasé a sí. Mía. Ahorita me escribieron del modelo integral, sí, de aguas de Aguascalientes. Ojalá. Entonces lo dejé, sí, le dejé ya el mensajito. Me dijo que era Serapio Rendón en la calle, ¿verdad? 114. Rendón,
21: entre Mariano Escobedo y Prolongación Olivos, aquí en Jesús Terán.
12: Perfecto. Ya se lo dejé aquí al equipo de monitoreo.
21: Ah, perfecto.
12: Entonces, deje ver qué me dicen. Ya también les pasé otro reporte que me hicieron de falta de agua en Jardines de Casablanca. Ajá. Saber qué me responden a cada uno de los reportes, yo le estoy informando, ¿vale?
21: Le agradezco la atención.
12: Nada que agradecer, para servirle. Para eso
21: muchas
12: estamos.
21: Muchas gracias.
12: Gracias, bonita tarde.
21: Igual.
12: 5:22, tengo otra llamada, voy con ella, buenas tardes. Bueno.
0: Sí, muy buenas tardes.
12: Hola, buenas tardes, ¿con quién tengo el gusto?
0: La señora Mariana Dávila.
12: Señora Mariana, perdón, ¿cómo le puedo ayudar?
0: Mire, lo que pasa es que yo tengo una fuga de agua aquí en la casa de usted.
12: Gracias.
0: Pero ya le hemos reportado y no han venido. Empezó con una gotita y ya ahorita es un chorro. Entonces ya no vamos a esperar a que se vuelva un boquete, ¿verdad?
12: Claro. Oiga, ¿desde hace cuánto está esa fuga?
0: Unos 10 días.
12: 10 días tirando, ¿y es agua limpia?
0: Es agua limpia.
12: Oiga, ¿dónde está exactamente?
0: Mire, está en la calle San Gabriel.
12: ¿Sí?
0: 108.
12: Ok.
0: Ojo Caliente 2,
12: perfecto. Ya se lo dejé también aquí a Mía, señora Mariana. Espero que pasen pronto. Este tipo de fugas se arreglan rápido. Entonces, ajá, ojalá que pronto esté por ahí el equipo de maniobras para realizar esta tarea y terminar con esa fuguita que tiene. Me dicen, ya me contestaron desde Mía. Me dicen que, ajá, van a darle atención inmediata. Espero que pronto estén por ahí. No sé si en esta misma semana seguro, pero si no es así, avíseme por favor, señora Mariana. Ya me dicen que van a estar ahí cerca, pero usted me avisa de todas maneras, ¿vale?
0: Bueno, entonces confío en que me hagan caso, por favor, porque se está esa agua desperdiciando.
12: Sí, claro. Me avisa, señora Mariana, van a ir en estos días para que esté atenta. De todos modos, es afuera, ¿verdad? Es en la calle.
0: Sí, está afuera en la calle.
12: Muy bien, para que pasen ahí y la reparen.
0: Bueno, sale, por pues. Favor, se lo repito.
12: Claro que sí, estoy para servirle y cualquier cosa me avisa.
0: Que tenga buena tarde, gracias.
12: Buenas tardes también para usted, hasta luego.
0: Bye.
12: Me dicen por acá, buenas tardes, para saber si pueden pasar el reporte en la calle Avenida Rancho San Antonio en Paseos del Sur, las últimas dos luminarias de la calle no prenden, ya llegando a las vías las últimas dos, pues, y en la noche está muy oscuro. A ver si pueden ayudarnos. Gracias. Se lo paso con todo gusto al licenciado Carlos España. Mire, ahorita me comparten. Esto ya lo habíamos compartido en nuestras redes sociales en BI Noticias. Si usted sigue nuestras redes sociales en BI Noticias, entonces seguramente ya vio este video o ya vio estas imágenes. ¿Qué pasa? Mire, resulta que un radioescucha nos hizo llegar este video y nos dice, buenas tardes. Para saber si ya está permitido estacionarse arriba de la banqueta para asistir a misa en San José. Ayer domingo, toda la tarde, dejaron sus vehículos para los diferentes horarios en misa y aprovechar para dar la vuelta por el centro. Esto sobre la calle Hidalgo, esquina con Hospitalidad. Vemos las imágenes que, como le digo, ya están compartidas también desde ayer en nuestras redes sociales, en BI Noticias, y mucha gente se indignó en redes sociales. Y no es para menos, no es para menos. Ni una multa, ni una llamada de atención, nada a quienes van a misa, a San José, y se estacionan en lugares donde no tienen que estacionarse, obligando a los peatones a pegarse o muy pegarse a la pared o a bajarse al arroyo vehicular para poder transitar por un lugar que está destinado a los peatones, no a los vehículos, no a estacionamiento, a los peatones. Una práctica tan común en Aguascalientes que yo siento que los conductores o tenemos algo que nos enseñaron mal desde chiquitos o simplemente no tenemos otra cosa que deberíamos tener. Vergüenza. ¿Por qué? Porque le digo, ahí está todo mal, mire. No importa que sea domingo, las reglas son las reglas. No importa que vayan a misa. No importa que vayan a misa. De hecho, al contrario, si van a misa deberían de cumplir con las reglas. ¿Y sabe qué es lo más indignante? Que aquí en Primo Verdad, allí en esta calle Hidalgo, dando la vuelta sobre la misma calle, o sea, hay como siete estacionamientos que puede utilizar fácilmente las personas, estacionamientos en los que evidentemente les cobran, pero por no pagar 15, 20, 12 pesos, prefieren estacionarse en la banqueta y romper las reglas. Y está toda la calle llena de autos. Esto ya lo habíamos mostrado ayer. Le leo algunos de los comentarios. Ahí todo está mal, no importa que sea domingo o no se estacionen en línea roja, amarilla y doble fila y nadie les diga nada. Tres padres nuestros y ya los perdonó Diosito. Uno de tostón al padre y queda pagado el parquímetro, pero ni su santa madre los libra de la multa que les van a dar. Pues al parecer sí, porque no los multaron. Muy católicos e invadiendo las banquetas para poder pasar. Mire, yo soy católico y siempre lo he dicho y siempre voy a estar muy orgulloso de ello. Siempre lo voy a mencionar y cada que pueda voy a ensalzar las creencias por las que yo me dirijo y por las que yo vivo. Así soy yo. Eso lo tengo muy claro. Pero tampoco voy a justificar que se rompan las reglas bajo el argumento vamos a misa. Yo voy a misa todos los domingos, a veces hasta entre semana. Y créame, esto alguien que sabe que entiende de que hay que cumplir las reglas, no pone de pretexto su religión para eso. La verdad es que no. No es un pretexto. Y me duele que nos engloben a todos los católicos o que digan que entre más vas a misa, más rompes las reglas o más te equivocas o más haces daño, porque yo no lo creo así. Yo la verdad no lo creo así. Pero sé que también hay personas que ponen en mal este tipo de situaciones. Pues ahí está el mensaje para las autoridades de movilidad y tránsito de la Secretaría de Seguridad Pública. Pero sí, esto es todos los domingos, esto es todo el tiempo y no solo los domingos. Cuando hay misa en este templo, la gente prefiere no pagar el estacionamiento. Y créame, yo uso estos estacionamientos porque aquí está Radio Grupo. Venimos aquí, mis compañeros de BI, mis compañeros de La Poderosa, mis compañeros de todo Radio Grupo utilizan estos estacionamientos. ¿Por qué? Porque generalmente es difícil encontrar estacionamiento aquí en el centro, pero no veo que se estacionen en las banquetas. Y así es, cuando hay misa, la gente se estaciona en lugares donde están prohibidos. Y la gente, y he visto que sí hay policías multando, pero no siempre. Y si sabemos que ahí es común, pues quitar esa maña a la gente que lo hace. Y hasta en doble fila. 5:29, voy a una pausa, regreso.
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23: En Radio BI, son las 5:30.
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0: 5:32, ya estoy de regreso aquí en Reporte Ciudadano. Justamente estábamos platicando en hace unos momentos con respecto a estos temas de movilidad. Y hoy, ya sabe, los lunes, invitadazos de lujo, nos acompaña el gobierno del estado. No doy más preámbulo y cualquier tema también usted se puede comunicar, nada más invitarlo a eso. Nuestros números abiertos, nuestra línea telefónica abierta, todo está disponible para que usted nos pueda hacer llegar reportes, felicitaciones, quejas, lo que usted necesite hacer, nos llegar a través de estos medios. Está con nosotros hoy nuevamente José Juan Sánchez Barba, a quien saludo con muchísimo gusto. Bienvenido, gracias como siempre por estar aquí.
1: ¿Qué tal, Alberto? Muchas gracias por la invitación. Un saludo para todas las personas que nos escuchan aquí en Reporte Ciudadano. Y el día de hoy, fíjate que hoy fue un gran evento para la administración de Tere Jiménez, porque hoy entregaron 100 camiones nuevos, 100 camiones para transporte de la Secretaría de la Agencia de Movilidad, que hoy nos acompaña Ricardo Serrano, quien es el titular de la Agencia de Movilidad, que es un tema muy interesante que a toda la gente le va a encantar. Ahorita nos va a platicar en qué consisten estos camiones, qué traen, porque es un tema que mucha gente está preguntando.
0: Sí, totalmente. Y pues no doy tampoco más preámbulo, le doy la bienvenida ya también un viejo amigo del programa. Bienvenido, gracias por acompañarnos el día de hoy.
2: Muchas gracias y pues muy contentos aquí con el apoyo de nuestro jefe de gabinete y bueno, pues evidentemente la convicción de la gobernadora. Se entregaron estas primeras 100 unidades, son 70 unidades híbridas, diésel y eléctricas de 12 metros, entrada baja, accesibilidad universal, con toda la tecnología para poder hacer el ejercicio del servicio, y 30 unidades de 10.5 que son de gas natural comprimido, y bueno, que irán complementando el servicio. Aquí, hace unas semanas aquí el jefe de gabinete platicaba lo que venía, se llegó el día y mañana empiezan a trabajar en la ruta 50, estas unidades de 12 metros, e iremos incorporando otras unidades a ciertas rutas para ir complementando el servicio ahí donde más se requiera, que evidentemente, como te escuchamos diario, pues aquí van viniendo que si la queja, el comentario, deberían poner más en tal o cual, y eso se va tomando en cuenta para poderles dar el servicio que la gente espera, ¿no?
0: Son 100 las que se entregaron este día, pero no son las únicas que se van a entregar. Se esperan más vehículos e incluso las orugas, ¿no?, que tanto también se han hablado.
2: Sí, caray. Y fíjate que es una entrega de un total de 148. Las 48 que hacen falta serán eléctricas. Entonces, fíjate, una flota de 148 buses en las que hay sustentabilidad ambiental y accesibilidad universal. 30 de gas natural comprimido, 70 híbridas y 48 que son eléctricas de 12 metros. 40 de 12 metros y 8 de 18 metros, o como se conocen, vehículos articulados o orugas, que estamos en el ejercicio de la adquisición de esos vehículos y que el año que entra estarán. Se están haciendo ahorita el ejercicio. La gente dice, bueno, si ya las habían cacaraqueado tanto las orugas, necesitábamos que el tercer anillo estuviera primero rehabilitado. Uh-huh. La jefa le ha metido más de 1.600 millones de pesos, si no me equivoco, en puro concreto hidráulico, que es como se debe de construir la infraestructura para el vehículo, para los transportes públicos. Y dos, hay el proyecto que ahorita se está llevando a cabo de 120 paraderos inteligentes y el carril exclusivo para que pueda circular la oruga. Es que la oruga solamente puede circular o debe circular primariamente en un carril confinado, un carril exclusivo, es decir, que tenga sus lingotes y sus estoperoles para que vaya siendo única y exclusivamente para ese servicio. Entonces, cuando se termine por ahí de enero o febrero, estarán listas esas orugas y esos vehículos eléctricos para que lleguen y tomen las 50, que esa es un poco la idea. Y ahorita vengo de una reunión con ella donde nos dice, y si se ocupa más servicio, hay que poner más buses, que ya en su momento ella irá dando a conocer estas acciones que están dando principalmente para el oriente, que es donde casi 200.000 personas todos los días toman el servicio de las 49 rutas que tenemos en nuestro sistema de transporte colectivo urbano.
0: Es todo un sistema el que se está tratando de mejorar, ¿no? Con el componer prácticamente todo el tercer anillo, los nuevos paraderos que se están construyendo, ahora los autobuses también son híbridos, eléctricos, diésel, pero también tienen wifi adentro, tienen estos aparatitos para leer la tarjeta.
2: GPS, ¿no? Puedes GPS. Pagar con QRs, hay más de 1.100 puntos de venta y recarga, y eso ha sido muy positivo para nosotros, porque a final de cuentas, lo que tú vas logrando es que la gente vuelva a preferir el bus para poderlo utilizar como un transporte eficiente. No es lo mismo 70 gentes en su carro en un semáforo que 70 personas en un bus en un semáforo, en temas de sustentabilidad ambiental, economía y traslado. Entonces la idea es que la gobernadora, con esta convicción, lo que ha construido es un legado, porque primero hubo que haber hecho la agencia. La agencia, que hoy empieza, tiene que tener facultad para operar. A partir de mañana empezamos a operar. Y luego después la adquisición de los buses para complementar el servicio con el concesionario y que haya más buses en el servicio. Y luego todo lo que tú comentas, todas las necesidades. Por ejemplo, en la mañana el chavo que daba el discurso, el de la prepa de las artes, creo que se llama Clemente, decía, es que miren, con el internet uno puede ir repasando la tarea, o mi mamá ya no se queda con la preocupación porque ella me puede ir siguiendo en tiempo real porque llevo internet gratuito en las unidades. A mí para eso se me hace impactante, porque muchas mamás hoy confían en que se suben en una parada y cuando ya se va a bajar la otra es que ya llegó a su destino. Por poner una más un ejemplo.
0: Sí.
2: Entonces me parece que eso ha ido, digamos, en una convicción de mejorar las condiciones en que la gente llega a su destino. Acuérdense que la movilidad es un derecho humano, que claro, es previo a otros derechos. Para poder llegar al seguro, es decir, acceder al derecho a la salud, a la educación, al trabajo, al esparcimiento, a la cultura, hay que llegar. Entonces, para poder llegar, el derecho a la movilidad es primero.
0: Claro.
2: Y uno de ellos es el transporte público, ¿no?
0: ¿Qué cambia? Dejo la pregunta en el aire porque tengo que hacer una pausa comercial, pero la dejo para responderla después de que regresemos. ¿Qué cambia ahora de la coordinación de movilidad a la agencia de movilidad? Guardamos la respuesta para regresando del corte comercial, responderla y, por supuesto, también aprovechando la presencia de nuestro coordinador de gabinete, mostrarle lo que estábamos viendo hace rato con el tema de los paraderos para que con el tema de obras públicas puedan también ver ese tema. Voy a la pausa, ya regreso.
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3: En Radio BI, son las 5:40.
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0: 5 de la tarde con 41 minutos, ya estamos de regreso en Reporte Ciudadano. Ahorita justamente estábamos platicando acerca de los reportes que nos llegaron más temprano con este tema de la reparación y la construcción de paraderos seguros que se están haciendo en Tercer Anillo. Ya el coordinador nos estuvo ayudando también en moverlo, más al ratito platicamos de eso. Dejé una pregunta sobre la mesa, voy con ella. Preguntaba yo, ¿qué es lo que cambia de la coordinación de movilidad ahora agencia de movilidad? ¿Qué es lo principal que notará el usuario con este cambio?
2: Fíjate que es una gran pregunta. De entrada, pues quiero aprovechar para saludar a todos los equipos, a mi equipo ahí de la agencia de movilidad que nos están escuchando, y agradecerle aquí públicamente al coordinador de gabinete, todo su equipo, a Elo, a Gil, a todos los que están ahí con él, porque este proyecto viene culminándose gracias a un avance que luego no se ve, nadie dice, y nomás uno llega cuando el resultado está que la gente lo está esperando. ¿Qué cambia? Una agencia, una OPD, es decir, nosotros estábamos en el gobierno central, nos vamos al gobierno descentralizado por la agilidad. Ahora nosotros manejamos operadores, manejamos buses y manejamos servicio. Vamos a estar complementando junto con el concesionario al que antes normábamos. Uh-huh. Vamos a andar en la calle con él. Salimos en la mañana a las 5 de la mañana a chambear y a llevar los buses a donde la gobernadora nos ha indicado y donde las necesidades nos dan diagnóstico. La 50, la ruta 18, la 45 y la 11 serán las primeras en recibir estos buses. Pero aquí tengo una lista de las que la gente nos ha dicho, y aquí con usted la 37, la 9, la 19, la 1, la 46 que viene de Calvillito. Todas esas hay que irle, la 35 y así, hay que irles metiendo unidades. Entonces, la agencia lo que hace es que tiene la capacidad de manera más rápida y expedita de poder gestionar el servicio que la gente necesita. Y eso nomás es hablando de los buses. Uh-huh. Acuérdense que tenemos taxis, combis, plataformas, carga ligera, escolar, personal. Y podemos accionar más rápido para poder dar un mejor servicio a lo que la ciudadanía está pidiendo. Pero además, tenemos la posibilidad de recaudar los recursos de la tarifa para poder seguir gestionando el sistema. Uh-huh. Esto implica que podamos seguir comprando buses con el tiempo, comprando mejor tecnología, contratando estudios para poder saber diagnósticos de crecimiento de la demanda, etcétera. O sea, es una forma más efectiva de gestionar el servicio de transporte público urbano, ¿no?
0: Perfectísimo. Ahí me quedan algunas dudas con este tema de la agencia. ¿Van a seguir ustedes revisando, por ejemplo, las concesiones de taxis, el tema
2: sí,
0: de
2: todo,
0: las combis,
2: todo
0: eso? Pero a la par van a estar también ya operando, o sea, va a ser la concesionaria, los camiones, se suman también los de la agencia, más camiones, está buenísimo.
2: Más camiones en horarios de máxima demanda, compramos nuestra propia flota, podemos operar flotas sustentables, pero además tenemos la posibilidad de estar gestionando más información técnica, operativa, financiera y jurídica para hacer los cambios que se vayan requiriendo. Ustedes nomás piénsenle, cuando nosotros estábamos chavillos era que si los amarillos, los azules, los así.
0: Ya.
2: Ahora la ciudad ha crecido tanto y la zona metropolitana más, que se va a ir requiriendo más estudios para poder justificar el crecimiento de las necesidades de la gente. Hoy piensen Villa Las Palmas, Vistas del Valle, Villa Las Palmas 3, Vistas del Valle, todo lo que es el oriente, tenemos que llegar a empezar a darle servicio hasta allá. Uh-huh. Más lo que se vaya viniendo en términos de necesidad de servicio, ¿no?
0: Entiendo. Ahora sí voy con el tema que nos compartían más temprano, incluso tenemos ahí el videíto, ya ahorita lo platicábamos con el coordinador José Juan, nos ayudaba ya también a revisar este tema, que son estos paraderos, que nos dice es parte de la obra, obviamente no van a quedar así, pero nos dice de todas maneras checamos eso porque sí, con la lluvia pues están hundiendo. Coordinador.
1: Sí, mira, justo ahí en el Mariano Hidalgo y Tercer Anillo, pues ese pedacito de ese tramo donde la gente pues está bajando una especie de zanja pequeña, nos muestra el video. A ver, así no va a quedar, justamente ahí es el paso peatonal, donde va a quedar muy bonito, y sí les pedimos a toda la gente que nos tengan un poquito de paciencia. Ya las obras se están ejecutando, se está avanzando muy bien, y eso es parte de la transformación y de mejorar el sistema de servicio público, ¿no? Hace rato la gobernadora Tere Jiménez decía que uno de sus compromisos es tener el mejor servicio de movilidad, de transporte, no solamente de México, sino del mundo, porque nosotros competimos con el mundo. Entonces, la gente les llamó la atención que las unidades estaban muy bonitas. Uh-huh. Incluso hasta nos dijeron, oye, está demasiado lujoso, está muy bonito, tiene hasta para cargar el celular, tiene hasta para entrar a los discapacitados. A ver, yo creo que todos los hidrocálidos nos merecemos eso y más. Claro, unidades bonitas, amplias, de calidad, Yo creo que eso es parte también de la visión de Tere Jiménez, que quiere modernizar el servicio, dar mejor servicio. Entonces, ahorita en las obras que están haciendo, les pedimos un poquito de paciencia. Obviamente, ayer llovió, uh-huh. entonces, pues ahí esas zanjitas, pues obviamente están un poquito más complicado el paso, pero bueno, ya se tomaron acciones, Obras Públicas ya está, ya tiene el tema, y con todo gusto lo anotamos para que se resuelva.
0: Sí, no, obviamente van a quedar así mientras tierrita o algo, porque las lluvias son los que están haciendo estos hoyos, algo de tierrita y algo así para que no se genere un accidente.
1: Exactamente.
0: ¿No? Me dicen por acá, y aprovechando, la gente, pues el tema de movilidad es de las cosas que más mueve. Me dicen, buenas tardes, ¿por qué no se han puesto las pilas para detener a los autos de plataforma que andan pero sin holograma? He visto sobre todo vehículos Kwid de la Renault. Muchas gracias. Es una pregunta que nos hace el público.
2: Y bueno, a ver, acuérdense que todas las semanas hay operativos. Y en ese sentido, lo que se busca es que es una invitación primero, un apercibimiento para decir, oye, ponte en orden, porque con eso le das certidumbre a tus usuarios, a tus clientes, saben que andas regulado, que sabemos el estado de tu vehículo, sabemos tus datos, pero también es por tu seguridad, porque quien se sube, sabes tú quién se sube para cuidarte también a ti. Entonces, que sepan que todos los días estamos en la chambing de hacer los operativos para que estén dentro de la norma, para que tengan el cumplimiento que cumplen todos los demás. Ahorita incluso hay un 10% de descuento en el holograma para que se acerquen ahí a finanzas y pueden hacer también convenios. El holograma vale 3,880 menos el 10%. Y también que sepan que es solamente un tema de regulación y sobre todo de certeza jurídica. ¿Quién maneja el vehículo? ¿Qué tipo de usuario? ¿Qué tipo de conductor? ¿Con qué plataforma está? Acuérdense que nomás hay tres plataformas. Sí. Uber, Didi y Bolt, que son las autorizadas. Entonces, claro que sí andamos en la calle haciendo operativos. Perfecto. Bueno, fíjate, ahora con la agencia, con más intensidad vamos a hacer los operativos. Eso va a ser otra cosa también que nos va a ayudar, ¿no?
0: Ok, ¿y por qué con más intensidad?
2: Porque hoy tendremos más recursos para hacer operativos con más personal, okay. Con contratos de servicios profesionales en la noche, los fines de semana, en el día, y eso va a permitir invitar a la gente, porque esto tampoco es una policía, es una invitación para que cumplan con sus obligaciones como cualquiera los cumple, ¿no?
0: Buenísimo. Tengo una llamada, me dice el buen Oscar. Primero tengo un corte comercial, regresando del corte voy con la llamada porque ya el corte nos llegó aquí al programa. Entonces voy a la pausa, regreso con una llamada que está en espera, un poquito de paciencia y regresamos para que pueda platicar con las autoridades. Ya regreso.
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4: En Radio BI, son las 5 con 50 minutos.
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11: Son las 5 de la tarde con 52 minutos, ya estamos de regreso. Como le decía la persona que está en espera en la llamada telefónica, gracias por la paciencia, voy con ella. Buenas tardes.
12: Buenas tardes.
11: Hola, buenas tardes. ¿Con quién tenemos el gusto?
12: Con la señora Sol Muñoz.
11: Señora Sol, la escuchan nuestras autoridades, ¿cómo le podemos ayudar?
12: Mire, yo quisiera hacer una petición. Lo que pasa es que acá por la terminal de Lunaria nos hacen falta realmente varios camiones. Lo que estoy oyendo es que nomás van a incrementar en la 18, en la 50. Entonces acá nosotros solamente tenemos dos tristes camiones en la ruta 12. Entonces, pues, se necesitan mucho porque van muchos estudiantes al tecnológico. Entonces, pues ya cuando llega línea verde, Arroyo, salida San Luis, el camión ya va lleno. Ya no caben. Entonces ellos no sé qué piensan, si solamente los estudiantes la usan. Realmente muchos necesitamos la ruta 12 porque vamos a diferentes lados, allá para la barranca. Entonces, pues ya a mucha gente nos va dejando porque ya no cabemos. Entonces, pues yo quiero pedir eso, que se incremente en camiones a la ruta 12. A las otras rutas que están acá, pues simplemente se me hace muchísimo tiempo que pasen de una hora. Si se nos pasó el camión, hay que esperar una hora. Ya no llegamos a nuestros trabajos o definitivamente hay que usar taxi. Y pues no podemos pagar diariamente taxi.
11: No, por supuesto es la idea.
13: Gracias.
11: ¿No?
13: Sí, a ver, es que es. Muchas gracias por su comentario, señora, y bienvenido. El tema es que es para empezar. O sea, esto es un tema por etapas, como les digo. Fíjense bien, vamos a meter 100 buses, estos que acaban de llegar, a la 50, la 18, la 45 y la 11. Pero los que vayamos sacando de ahorita, los que tiene el concesionario, por ejemplo, el concesionario trae 38 en la 50. Eso lo vamos a ir acomodando otras rutas. Y qué bueno que me lo menciona, porque fíjese que en los diagnósticos que nosotros hicimos, traigo meterle a la 7, a la 9, a la 19, a la 23, a la 24, a la 30, a la 35 y la 37 para empezar, 9 rutas, y poco a poco irle metiendo a más rutas. Y me llevo el tema de la 12, que va hasta la Vicente Guerrero. Con esto, ¿qué vamos a hacer? Vamos a incrementar la capacidad operativa en un 56% en el incremento de la flota de 400 a 500, reducir los tiempos de espera en un 30%, lo que dice ahorita la señora, e incrementar el número de usuarios en un 67%, 112 mil viajes proyectados cuando tengamos la flota de los 148 buses. Tiene razón.

0: que hasta un par vial, ¿no?, que también está programado para acá la zona. O sea, se está trabajando también en ese tema de obras públicas, ¿no?
1: Claro, sí, por supuesto. Mira, ese es un trabajo que, déjame decirte que en este año yo creo que va a ser la inversión más alta en el tema de obra pública por parte del gobierno del estado, con muchísimas calles, avenidas, pasos seguros, etcétera. Entonces, bueno, esto es, tú sabes que ahorita cuando con las lluvias siempre es un tema, ¿no? Todos los años, siempre las lluvias, digo, bendita agua por un lado y por otro lado nos ocasiona de repente caos, ¿no? Incluso en el tránsito. Pero bueno, es un trabajo que estamos permanentemente haciendo y bueno, todos los comentarios que nos hagan, con gusto los atendemos de manera inmediata para trabajar en conjunto, ¿no? La sociedad y gobierno para atacar las problemáticas que la gente siempre nos dice.
0: ¿Y se coordinan con municipio? Porque sé que muchas de las calles que a lo mejor están dañadas y demás, pues no es un tema de obra pública del estado. Pero también hay coordinación con el municipio en este sentido para trabajar algunas calles. No me he dado cuenta que lo hacen o que el gobierno del estado le entra en calles que son responsabilidad del municipio. ¿Cómo se trabaja esta coordinación?
1: Sí, fíjate que eso sí te puedo decir que hay una excelente coordinación. Si recuerdan, Tere Jiménez, bueno, fue alcaldesa, entonces es un gobierno también que, aunque somos gobierno del estado y no, nuestro trabajo no es pavimentar las calles, sí lo estamos haciendo en equipo, afortunadamente, y trabajando muy de la mano con la presidencia municipal, porque así es cuando más se trabaja, ¿no? Trabajando en equipo.
2: Cuando más se avanza, sí.
0: Cuando más se avanza. Ya me tengo que despedir, se va volada el tiempo, pero agradecerles, muchas gracias, maestro, por estar con nosotros.
1: No, al contrario, como siempre, como todos los lunes, muchas gracias a todo tu auditorio. Y aquí nos vemos el próximo lunes con otro secretario que nos hable de temas igual de interesantes como este.
0: Y claro, también muchísimas gracias.
2: Muy amables, reitero el agradecimiento aquí al coordinador de gabinete y a todo su equipo por el apoyo para ir avanzando en este ejercicio de una mejor movilidad para todos.
0: Perfectísimo, gracias sobre todo a usted, gracias a mi equipo también. Muchas, muchas gracias. Yo soy Jesús Alberto Rodríguez, usted y yo nos escuchamos el día de mañana.
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10: Fiscalía de Aguascalientes ha iniciado 5 carpetas de investigación contra dueños de Next Energy. La defensa de Eugenio N. acusa generación de carpetas de investigación sin sustento, en tanto que el fiscal estatal reconoce la existencia de más de una carpeta contra el empresario. 5 de cada 10 desapariciones en Aguascalientes ocurrieron después del 2000. Entre 2000 y 2023 se contabilizaron alrededor de 277 personas desaparecidas en Aguascalientes, según el Registro Nacional. La problemática se concentra en municipios y comunidades de la zona norte del estado, cercanas a los límites con Zacatecas. Jesús Alberto Rodríguez, BI Noticias.
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